0: claro, señores. 1, 3, 4, 5 segundos y muchos más. Cronómetro en marcha para la segunda etapa en Córdoba. Gana Talleres 1-0, gol de Agustín Álvarez Martínez. Un golazo del uruguayo de 30 metros a los casi 40 de la primera mitad. Girando y tocando Marcorra. Recuperación de Fattori. Sale Talleres abierto por la derecha. Fattori tocando para que levante shot. Mete el puntazo largo, se apoya Álvarez Martínez. Largo envío de Cristaldo. Barric parece adelantado, pero va. Encara el brasileño, enganchó para definir. Y bandera arriba. ¡No! Gritó la gente de Talleres, pero se había adelantado Rick. Salida para Unión, primer minuto de juego, segunda etapa.
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0: Con el gol de Inter Miami entonces achica a 9 la distancia del equipo de Messi.
2: Claro, la distancia que traían antes del partido, 9 de ventaja para Nashville.
0: Traba Cuello, gana Cuello, se abre por la brecha. Intenta Unión con Brian Cuello, el puntano que traba y termina perdiendo con Baez. Baez para Riquelme, levanta Riquelme, muy largo. Para De Pietri, lateral para Unión, minuto 40, 1-0, arriba la T.
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0: Ahora Tiburón, prestaba atención recién a Madelón, que no para de dar indicaciones. Está usando doble capucha, la del buzo y la de la campera.
3: Sí, también con la lluvia en la provincia de Córdoba es tremendo. Pero claro, se quiere tapar, se quiere cuidar. ¿Tendrá que ver la edad?
0: Está tremenda la noche.
4: Pobre Leo Madelón.
0: ¿Qué tiene que ver la edad?
3: Y viste, los chicos también están todos encapotados, pobre. De otra manera.
0: Oh, hace un frío bárbaro, Genesoni. 4 grados marca el termómetro a esta hora en Córdoba.
5: Intratable el frío,
0: Toca Cuello, centro. Que debió con lo justo a la pasada Marcorra. Va a llegar Palacio, se viene Unión. Engancha, Palacio se rebala, pero gana el saque de banda. Lo tuvo Marcorra. Bueno, llegó el Tate después de un rato largo, Javier Tavares.
6: Sí, salió con otra decisión. En realidad con la que había empezado el partido. El tema que después se fue diluyendo. Intratable el frío. Decía el tanque, intratable el tiburón también.
0: No, qué bravo. Así vas a estar esta noche, Tibu, en el magazine.
3: Pero con todo y peor, me parece.
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0: Se viene Marcorra, engancha, lo traba. Shot, sale por un costado, lateral de Ayala, mete para Marcorra, trata de enganchar, otra vez se lo marca Shot. Nuevo saque de banda para Unión, que se adelantó definitivamente en esta segunda parte. 3:15, segundo tiempo, lateral que toma Ayala, pero se demora. La tira contra el área, quiere Estigarribia, la bajó Estigarribia, marca Riquelme atento y de punta para arriba la echa, esfuerza. Sale Talleres, pero lo empuja Unión en el comienzo del complemento.
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0: Se complicó Ludueña, esperame, se la llevó Álvarez. Falta Ludueña para tarjeta. Y amonestado Juan Pablo Ludueña en Unión, Fabio.
3: El 26 es el segundo amonestado, el primero había sido la primera etapa, Lucas Ayala.
0: Como aquella, Javi, no alcanza para rojo, obviamente, pero clara situación de tarjeta amarilla.
6: Tal cual, y no mucho más para agregar, porque así, tal como lo describiste, fue.
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0: Tiro libre para Talleres, le va a pegar con zurda Sforza. Subió Riquelme, subió Catalán. Se corre Sforza, entonces va al centro de Cristaldo. Al segundo palo la bajaron para Catalán, marcó Ludueña. Saca ya en apuro pintado. Cayó el pecho de Rick, se la queda Palacios, adelanta Palacios, marca Sforza, hacia atrás la deja para Fattori, levanta Fattori, envío contra la izquierda, sacando de cabeza aparece Ayala, arremete Riquelme, desde el fondo surge Ludueña, calcula mal, y un patadón ahora de Giacone, que debería ser amonestado, pero creo que se va a salvar, Tiburón.
3: Sí, pareciera que sí, quizás tendrá que ver que amonestaron hace un minuto a otro jugador, pero me parece que era para amarilla.
0: Ahora, segundo mal cálculo consecutivo de Ludueña, porque lo expuso a su compañero, que corta Giacone con falta, porque Ludueña se pasó, pero le erró mal a la pelota acá.
6: Sí. No entiendo todavía, de hecho, cómo no fue amonestado el jugador de Unión, porque va a trabar abajo, pero el de Talleres llega antes y con claridad a la pelota, y chocan los dos tobillos. Es un error de cálculo que después se termina transformando en una acción temeraria. Debió ser amonestado.
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0: Bueno, tiro libre para Talleres, un poquito más a la izquierda, dice Mancilla. Si le engancha bien, Forza puede andar, porque está más para un zurdo, aunque es bastante recto y Cristaldo tiene ganas. La chance para Talleres de buscar el segundo gol. El derechazo al arco, elevado por encima del travesaño. Sacará Mancilla, repone Unión.
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0: ¿Cómo está el canario ahora, Víctor, que se bloqueó? Hasta los tiros libres pide el uruguayo.
5: Está dulce, ¿no? Está bastante dulce ahora. Y se viene el clásico, ¿eh? El próximo fecha de local de Talleres, el clásico con Belgrano.
0: Lindo partido, sábado 21:30, ¿no? Instituto Talleres.
5: El próximo sábado, sí, en cancha de Instituto. El primer clásico de los dos consecutivos que tiene Talleres. Instituto y después Belgrano.
0: Pelota abierta para Pietri, tocando a Pietri, recibe Forza. Mete a la izquierda para Baez, Baez la deja para Pietri. Gambetea hacia arriba al Berti y se quiere patear. Después quiso filtrar pase, rebota de Pietri, ahora sí, al arco, no, lo taparon. Metió para Rick, Rick para Álvarez, tiene el segundo, zurda, tapó Mancilla. Volando contra el palo derecho de palo a palo. Mancilla lo manda al córner, era un golazo el canario que hoy sí está enchufado. Lo tuvo Talleres, casi el segundo, Javi.
6: Un calco del primer tiempo, ahora en el inicio del segundo. Había empezado mejor Unión, en cuanto se afirmó Talleres, lo supera, le crea situaciones, Mancilla empieza a tener trabajo y Álvarez Martínez se erige como figura.
0: Va el córner cerradito, de cabeza Estigarribia, despeja para hacia arriba, empuja Menossi, zurdazo alto para buscar a Palacios en la contra, va casi mano a mano contra Fattori, picó alto el balón, lucha Fattori, corta sin falta. Con mucho oficio, lanzamiento de Forza largo igual.
5: Vale.
0: A las manos de Mancilla, sí, Víctor.
5: Impecable el campo de juego, ¿eh?
0: Está muy bien. Y con todo lo que ha llovido encima, este y el
5: ni
0: discurso.
5: Ni un charco, nada, ¿eh?
0: Nada, nada, nada. Ni un charco, nada. Ni un espejo de agua. Tiro libre para Unión. Y el discurso también anda muy bien, por lo que decía, Tanque.
2: Sí, con dos partidos en el día, uno por la mañana y este por la noche. 8 el segundo tiempo, gana Escurcio, local 1-0 Dalmine.
0: Hoy, Charlie, hubo algunos momentos de lluvia, ¿no? En la ciudad de Buenos Aires.
1: Sí, sí, tuvo por la mañana algunas lloviznas aisladas y durante la tarde caía de todo, pero no sabía bien qué era, hasta nieve.
0: ¿Hasta nieve?
1: Bueno, no, no, eso no.
0: Exagerado.
1: Sí.
0: Después nos dicen a los relatores, exagerado, Charlie.
6: ¿Escarcha?
1: Sí, puede ser. Escarcha en el conurbano.
0: 8:40, lateral para Talleres que gana 1-0, vende Alba Monte en Radio La Real.
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0: 9 minutos de esta segunda etapa, somos Radio La Real, la radio líder del fútbol. Hoy ya relató Gustavo Sima, comentó Coco Ramón el triunfo de River en la provincia de Tucumán, Mariano.
2: Sí, señor, agónico triunfo, Tobías Andrada para River, lo había empatado Clever Ferreira y después el gol de Thiago Almada en el cierre del partido.
0: Antes había ganado Estudiantes a primer turno.
2: Sí, señor, con un gol de Guido Carrillo también sobre el final. 2-1 frente a Platense.
0: Y había goleado Independiente Rivadavia, el equipazo mendocino.
2: 4-3 Aldo Civi, Gonzalo Río, Florentín, doblete de Arce, Tomás Fernández, el Pata Castro y Pombo, los goles del marplatense.
0: Mañana estaremos en la Paternal, 5 de la tarde, Argentino Gimnasio. Un partidazo con Nico Bosa, después Independiente San Lorenzo, el clásico de la fecha. Leo Gentili, Hugo Brazone y por la noche, Huracán Racing con Pipi Novello y Dani Barito. Sale Unión, 10 minutos de esta segunda parte, gana Talleres 1-0 en Córdoba.
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0: Bueno, va a tener que rever su situación, Riquelme, porque todas las fechas de tarjeta, amarillo, roja, pero de mínima lo amonestan siempre al ex hombre argentino, Víctor.
5: Sí, señor, primer amonestado en Talleres, se trata de Román Riquelme. Para mí, innecesaria la amarilla, ¿no?
0: Sí, exagerada me pareció. Él decía, la primera falta que hago, lo que pasa es que venía amonestando mucho de Unión, llegó tarde. Riquelme sigue quejándose de,
6: cuidado,
0: de la tarjeta amarilla.
6: Ahora le va a dar una segunda tarjeta amarilla, si se sigue quejando.
0: Ya vio dos rojas en ¿cuánto? En cinco fechas, ¿no?
5: Sí, es más, cumplió ahora, vuelve ahora, después tres fechas de suspensión.
0: Por eso, estuvo más suspendido que habilitado.
5: El partido jugado.
0: 11 minutos de la segunda parte, gana Talleres 1-0 ante Unión por Radio La Real.
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0: Viene shot, ataca Talleres por la derecha, engancha, decide apoyar, se entrega para Fattori, Fattori con Catalán. Catalán insiste con shot, lo gambete ahora a Marcorra. Gira shot, lo marcan dos, la tira larga, se le fue sobre el costado. Va a terminar sacando a Ayala, rebota en shot, pedían mano, para mí fue cuerpo, dio en el pecho, vuelve a sacar a Ayala, más comprometido. Resuelve de cabeza peinando esa pelota, Malcorra, sale a cortar Fattori y después recupera definitivamente Forza. Tira Forza, salida por la derecha para Pintado, mete Pintado y se viene la contra para Unión. Pelota abierta por el uruguayo que pique va Pintado al área, centro y Fattori al córner. Al córner, tiro esquina para Unión.
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0: Bueno, se preparan los cambios en Unión, Fabio.
3: Sí, exactamente, uno de ellos es el número 11, Luna Diale, que ya está listo para ingresar.
0: Y el otro es la Perla Ramírez.
3: La Perla Ramírez, así es.
0: Jugaron corto, tiro esquina, hacia atrás Palacios. Se perfila Menossi, tiene tiro Menossi al arco. Tremenda salvada, un sain. Volando contra el poste izquierdo, se metió un sablazo de Menossi. Violentísimo remate contra el palo izquierdo. Ataja donde un sain tuvo el empate Unión.
6: Los que están jugando de Unión vieron que vienen los cambios y empezaron a jugar en serio, ¿eh? Gran remate de Menossi, mejora un sain volando. Tal vez el mejor minuto del partido para Unión.
0: Va el córner para el Tate, centro sur de arriba, cabezazo, tapó un sain. Tapó un sain, no lo puede creer, Estigarribia. Dos atajadas tremendas consecutivas del ex arquero Newell's. En un minuto, dos chances clarísimas tuvo Unión, Javier.
6: Espectacular, por la cercanía, por la potencia del cabezazo. Va el córner de nuevo.
0: Vendrá el córner, un lindo tramo de partido. Unión lo pone en apuros a Talleres, que jugó un buen primer tiempo. Lo ganaba 1-0, ahora está mejor Unión. Va el zurdazo Malcorra, Estigarribia de cabeza, termina sacando shot contra el costado y le queda Fattori. De vuelta a Fattori, termina quedando en los pies de Pintado y se apura Unión.
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0: Bueno, van los cambios entonces, Fabio, en Unión.
3: Sí, uno de los que se retira es el número 8, Giacone, para que ingrese el número 11, Luna Diale, y el otro, Perla Ramírez, con el 43 a la cancha, se retira Palacios, los dos cambios en Unión.
6: Cambios ofensivos, por supuesto, más allá de los nombres, se va un contención, ingresa un volante ofensivo o delantero, y afuera Palacios, uno que jugaba por afuera. Perla también juega por afuera, pero más delantero incluso que Palacios.
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0: Va saliendo Riquelme, la cambia contra la derecha. Atacar a Rick, tiene terreno fértil para avanzar. Y acelera entonces, aprovecha su velocidad el brasileño. Cambia a la izquierda por el segundo, va Talleres. Lo tiene Pietri, le dio al arco, muy mal le dio al arco. Se le abrió demasiado el remate y saque de fondo para Unión. En 15 minutos de esta segunda etapa, entramos a jugar la última media hora de un partido muy entretenido, Javi, que gana Talleres 1-0.
6: Ahora sí. Ya en la primera parte nos había gustado, pero Ahora es más entretenido porque llegan los dos, se despertó Unión, se anima. Talleres tiene espacios para replicar. Ya había tomado la iniciativa de la T de no retroceder para ir a buscar el segundo gol. Bueno, ahí están los dos en estos 15 minutos atrapantes.
0: Toca Álvarez, viene Pietri, intenta Talleres, engancha a Pietri, pasa entre dos, mete un caño, pelota para Cristaldo, abrió para Rick, por el segundo va Talleres, lo tiene Rick, enganchó de zurda, arco, se ve hacia amortigua y eso facilita la tarea del arquero Mancilla. Salida para Unión, está bárbaro el partido, porque Unión ataca y Talleres contragolpea. 16-1-0 arriba la T.
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0: Se viene Pintado, acelera el uruguayo, abierto por la derecha. Centro Pintado, muy elevado. La acompaña Unzain. Saque de arco para Talleres y Messi. ¿Qué hacen los Estados Unidos?
2: Y bueno, por ahora no puede desnivelar porque aguanta Nashville ese empate hasta aquí, 1-1 en la Major League Soccer. Tenemos 40 del primer tiempo.
6: La gente escucha la transmisión en radio, en la red, en todos lados y haciendo de todo, Ale. En Rosario, Esteban, escucha esto. No sé cómo hace para concentrarse. Nos escucha mientras está realizando un trabajo de traducción técnica.
0: Mirá.
6: Así tal cual, ¿eh? Vaya uno a saber qué es eso. Pero bueno.
0: No sé si aprender mucho de nosotros, ¿eh? Yo apenas, Fabio, apenas español, ¿eh?
3: Sí, no, bueno. Lo mío es casi ni siquiera el español. La
0: usted habla luganense, ¿no? Usted directamente habla luganense.
3: Es el idioma del barrio. ¿Sabés que el otro día en el Magazine nos escuchaban del estrecho de Magallanes en un barco pesquero?
0: Ah, bueno. La rompe. Mete Perla Ramírez, rebota y es lateral para Unión. 17 va el Tato, 1-0 arriba Talleres.
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0: Ama Alcorra metió el puntazo de zurda, termina rebotando y sale Rick para la contra del brasileño. Es ideal para este juego, es directo. Viene Rick gambeteando muñeco, metió Rick, lo terminó regalando, nada. Arriba pedía falta, pero no le dan. Usted es Jerezón y habla cordobés, ¿no? Y hasta ahí no más.
5: Totalmente.
0: Y algo de español.
5: El mejor de todo, el mejor cordobés.
0: El mejor idioma del mundo. Se viene Cuello, lo trabaron Lícito Orquite. Y después falta del propio Cuello que es amonestado, Vallejo.
3: El tercero, en este caso Cuello.
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0: Me gusta el clásico el próximo sábado por la noche en Alta Córdoba, Genesón, es un lindo partido de la próxima fecha.
5: Sí, es a las 21:30 en el Monumental de Alta Córdoba, donde, bueno, primero el Instituto juega el lunes frente a Estudiantes Río Cuarto y, bueno, y después ya el sábado, con lo que significa el clásico Taller Instituto, se espera una multitud, obviamente a cancha llena, en el Monumental de Alta Córdoba. Y después Instituto va a recibir a Boca acá, en este escenario, ¿eh? En el Mario Alberto Kempes.
0: La próxima fecha tanque la 10 va a tener un par de clásicos, ¿no? Porque sí. Además de Instituto Talleres van a jugar Boca y San Lorenzo.
2: Exactamente, eso va a ser el domingo 14:45, domingo 20, San Lorenzo frente a Boca en el Pedro Bidgain. Y como decía Genesoni, el sábado anterior, el 19, 21:15, Instituto Talleres en Alta Córdoba.
0: Se adelanta Rick, ataca Talleres, propone el juego el brasileño, abierto por la derecha, de taco, la hizo bárbaro para Jot, levanta Jot desde el vértice para Álvarez, llegó pero forzado, era no pintado pero por detrás va cerrando Cuello, levanta Cuello, queda corto el despeje, es que es forza para Báez. Vamos rumbo a los 20 de esta segunda etapa. Gana Talleres 1-0 ante Unión.
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2: Ale, Mariano. Hablando de clásicos, 22 horas en Perú, en el Estadio Matute. Alianza Lima, el equipo de Pablo Guede ante Universitario, que lo dirige Héctor Cooper. El clásico incaico con técnicos argentinos.
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0: Estás en todo. Hoy había el clásico Surinam, también se jugaba, ¿no?
2: Sí, sí, también, también. Todo. Estaremos informando con Ricky Dazo.
0: El zurdazo lejos del poste izquierdo, un sign, probaste arriba desde afuera del área. Pero está llegando Unión en este segundo tiempo, Javi. Recordemos las dos buenas intervenciones de Unzain. Ahora este tiro de afuera de Estigarribia, decidido a ir por el empate el equipo de Madelón.
6: Estaba por marcarte eso. Las tres, y no te olvides, otra en la que había alcanzado a rozar Estigarribia. No bien había comenzado el segundo tiempo. Hay otra postura y otra determinación de Unión en cuanto a la búsqueda. Ahora el partido casi que te diría que lo domina el Tatengue, mientras Talleres está esperando su oportunidad para golpear.
0: Claro, porque después del partido estará usted con Dazo, ¿no? Para fútbol claro. De primera. Se viene Pietri, enganchó, tiene el segundo. De Pietri al arco, rebota en Fagioli al córner. Se salva Unión, está bárbaro este segundo tiempo. Con Unión yendo a buscar de igualdad, con Talleres contragolpeando. Forza pide mano de Fagioli. No me pareció para mí córner, pero dio en el torso. Será tiro esquina para la T.
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0: Bueno, será córner en definitiva. Centro de Cristaldo, arriba quería Jot, se la movieron justo. Riquelme tratando de girar. ¿Está agarrado?
6: A mí eso es penal. Ya lo digo.
0: ¿No lo tenían agarrado a Riquelme? Araza no lo cobró. No creo que Laura Fortunato lo llame para cobrar este penal. De hecho, Araza ni siquiera frena el saque de banda que va a jugar rápido Unión. A ver, ahí lo paró, pero ¿por qué hay cambio?
6: Ahí, para mi gusto, una sujeción del defensor. Yes. Después es cierto que Riquelme parece tirarse hacia atrás cuando él siente que lo están abrazando. Pero vale. Hay una, a ver, yo no, si ya cobro. Si ya vos bordeo todo tu cuerpo y no solo paso mis brazos al derecho, sino que además mis manos se juntan. Se entrelazan y en el medio estás vos. Disculpame, pero esto es penal. Hay una sujeción muy clara. Yo no te dejo moverte a vos. Es así.
0: Si el árbitro lo cobraba, iba a apoyar el VAR. Si el árbitro no lo cobraba, no sentía que iban a llamar. Tan que la sujeción existe y la vimos enseguida con Javier.
2: Sí, yo comparto. Es penal. La verdad que llena todo el formulario de un penal.
5: Ale, que mesurada la protesta tanto de Omar como de Walter de Felipe.
6: El tema, Víctor, es que vos decís afuera mucho frío, pero acá hay una tibieza que ni te cuento, ¿eh?
0: Yo no te lo cobro, ¿eh? La verdad, yo no te lo cobro, pero bueno.
6: Pero si lo cobraba, dice que estaba bien.
0: No, digo, no entendí aceptar. Que el VAR no se iba a meter. No me pareció que el VAR iba a llamar por esta situación. Bueno, todo esto, tiro esquina para Unión. Va Malcorra para meter el zurdazo. Centro Malcorra, cabezazo cercano. Ahora, no está marcando bien Talleres, ¿eh? Porque le cabecea siempre. Unión en el área, Estigarribia cabeceó 3 o 4 veces ya. Esta vez desviado. El cabezazo, pero salía para Talleres, que gana apenas 1-0 en Córdoba.
5: Hoy estuvo firme Herrera, Independiente de Rivadavia, con el segundo gol de Independiente, ¿eh? Que lo llamó el VAR por una sujeción y terminó cobrando el gol.
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0: Pelota abierta por la derecha, quiere Aguirre. Entró Aguirre, ¿no? En Unión.
3: Sí, se fue el cuello.
0: Viene Aguirre, mete con zurda, termina rebotando y será lateral. Saque de banda para el Tata, 24 minutos de la segunda etapa. Gana Talleres 1-0 en Córdoba.
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0: Entró Misael Aguirre, ya abierto por la derecha, centro buscando a Aguirre. De cabeza quería Malcorra, termina jugando atrás Rick. Rick para shot complicado, para sacar. La quiso hacer rebotar, para mí no toca. Lateral de Unión, se queja Jot todavía. Lateral que toma Luna Diale. Y me parece que Omar empieza a pensar cambios también.
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0: Toca Ludenia. Entramos a jugar los últimos 20 minutos del partido en Córdoba. Gana Talleres 1-0. Centro de Perla Ramírez. Quedó corto el envío para Estigarribia. Va a sacar un sign y me parece que Don Omar está pensando ya en variantes, ¿no?
5: Sí, ahí Omar, Walter de Felipe llamó. Vamos a ver a quién llamó. Si lo llama a Diego Baloyes. A ver a quién llama
0: ¿Cómo estaba el técnico? Porque el otro día fue al banco contra San Lorenzo y no entró.
5: No, se está poniendo bien desde lo físico. Recordemos que en la pretemporada, en el amistoso con Instituto, se lesionó tras un golpe de Alarcón. Y bueno, recién el partido frente a San Lorenzo estuvo disponible para el cuerpo técnico, ¿no?
0: Igual a mí me gustan los chiquitos que tiene arriba Talleres, ¿eh? Como Dávila, como Baroni, ¿no? También podrían entrar para la parte final del partido, Víctor.
5: Sí, son dos cambios. Me parece que uno es Giovanni Baroni, el número 10. Y vamos a ver si el otro puede ser Lautaro Ortiz. A ver quién es el otro que entra. El primero es Baroni, seguro.
0: 26, va saliendo Fattori, gana Talleres 1-0 ante Unión.
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0: Después de la transmisión, fútbol de primera, en Radio La Red, con Ricardo Dazo y con el tanque Genizo. Después, ya el magazine, un clásico de los sábados a la medianoche con Fabio Vallejo y toda la banda. Lateral para Talleres que prepara cambio con De Felipe. Ahora hablando mano a mano con Giovanni Baroni.
5: Giovanni Baroni y Diego Baloyes son los dos que van a ingresar.
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0: Bueno, se viene Baloyes y Baroni entonces.
5: Sí, señor. ¿Saldrá Rick y saldrá Cristaldo?
0: Si no sabe usted que habla todos los días de los equipos cordobeses, nos pregunta a nosotros. Usted es bárbaro, Pensoni. Usted no, me pregunta a mí. Va sacando ya la...
5: Probó, sí. En la semana probó con Baloyes por la derecha, sí señor. El primer cambio, Baloyes por Rick. Y vamos a ver si Giovanni Baroni entra también por Cristaldo.
6: O tal vez por De Pietri, ¿no? Lo de Rick era cantado. Si Baloyes está bien, está recuperando Talleres a un delantero fenomenal para el fútbol argentino. Y entonces, Víctor...
5: Y se va De Pietri también el... A ver, no confirmado, me parece que se va Cristaldo. Sí, señor, Cristaldo.
6: Tenía razón usted, muy bien. ¿Vio?
0: Por algo, todo el tiempo los equipos cordobeses. Anticipó los dos cambios, Genesoni, hasta ahora impecable. 28-1-0 gana Talleres contra Unión en la segunda etapa.
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2: Final en Miami.
0: Dale.
2: Primer tiempo terminado, Inter y Nashville 1-1, las más claras para el visitante, la pelota para Inter Miami, por ahora igualados. Y en México 5-1 le gana el Toluca de Mohamed al Atlas de Crespo, marcó Florian Monzón el descuento para el equipo de Atlas.
0: Este pintado Díaz tira arriba, se viene Unión con la perla, Ramírez lo tiene, Ramírez se enganchó, bueno, enganchó tres veces dentro del área, le faltó decisión para patear, falta de Ramírez encima. Falta de Perla Ramírez, contra Sforza, tiro libre para Talleres. Es como que yo te pregunte, es increíble, como que vos me digas el lugar donde compro una buena Zapi, Vallejo, el mundo al revés.
3: Totalmente, totalmente de acuerdo.
0: Voy a preguntar a mí, ¿y quién sale? Él sabe, se la jugó y acertó.
3: Bien, sabe todo, Genesoni, está en todo.
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0: 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Hoy relató Sima, comentó Coco Ramón el triunfo de River en Tucumán 2-1 ante Atlético. Mañana estaremos con vos para Argentino Gimnasia. Después Gentili, Barazone para Independiente San Lorenzo. Cuidado Ludueña, la perdió Ludueña. Álvarez para el segundo. Tocó Álvarez, lo liquida Talleres. Está gol de Pietri. Gol. Gol. De Talleres. Gol de Talleres. Gol de la T. Otra vez se armó un lío bárbaro Ludueña en la salida para Unión. Lo aprovechó el canario Álvarez, que metió un golazo en el primero. Ahora asistió De Pietri, que solamente tenía que definir. quedó parado como una estatua Mancilla. Liquida el partido Talleres a los 30 minutos de la segunda parte. Gana el equipo de Don Omar. Ya de Felipe lo ordenó a Talleres, que era un caos, y ahora vuelve a ser un equipo competitivo. Talleres 2, Unión 0. Lo hizo De Pietri. 30 minutos de la segunda etapa en Córdoba.
6: Lateral de Ayala hacia atrás. No era difícil para Ludueña, pero no controla, y lo que intenta hacer un pase de primera para Fagioli, ni siquiera llega porque queda cortísimo. Advirtiendo la situación y sabiendo que el error podía existir, presionó Álvarez Martínez, recuperó la pelota Ludueña, no podía tocarlo porque estaba amonestado. El pase del uruguayo para la llegada limpia de De Pietri, no pudo cortar Fagioli, como dijo Calo Mite, parado quedó Mancilla. Esto estaba esperando Talleres para golpear. Una oportunidad. La forzó, la encontró y lo definió.
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0: Gana Talleres 2-0, reacciones en el banco de Omar De Felipe, Víctor.
5: Aplauso a Arenga, habló con Esforza, quien ahora fue amonestado, segundo amonestado en Talleres, para ordenar el medio campo. Muy conforme el técnico.
0: En el banco de Madelón.
3: Bueno, no lo puede creer Leonardo Carol, porque Unión parecía que estaba cerca del empate y por este error Unión se queda con las manos vacías después de 3 victorias de manera consecutiva.
0: Amarilla en Talleres para Esforza.
5: Sí, señor, segundo el partido. Ahora, no era tan difícil, ¿no? Poner el inodoro en el baño, la heladera en la cocina, no era tan difícil, ¿no?
0: La verdad que no. Es un equipo ordenado, competitivo, Talleres. Lo que pasa es que el arranque fue tremendo, Javier, ¿eh?
6: Además tiene un inodoro de jerarquía, una pileta que funciona bien.
0: Se viene ya otro ataque a Talleres por el tercero. Por primera vez ganando en Córdoba. En esta temporada, el equipo que con Sampaoli fue el peor de todos. Mientras estuvo el ex entrenador de la selección argentina, llegó Mar de Felipe, ya le mejoró la cara contra San Lorenzo a pesar de la derrota, a pesar de la expulsión de Galarza, que ahí se le complicó contra San Lorenzo porque lo tenía controladito. Hoy gana con autoridad. Tuvo que también sobrellevar algún momento de esas obras, Javier, porque Unión tuvo un buen rato en este segundo tiempo, pero claramente Talleres justifica esta victoria.
6: Fueron 15, 20 minutos buenos de Unión en el segundo tiempo, que no pudo golpear. Apareció un Zain en los momentos claves. También Ale resolvió algunos problemas de espacios que tenía defensivos en el comienzo del partido, pero después Talleres tiene buenos jugadores, tiene nombre, si recupera nivel y buena actualidad, Talleres está tranquilamente para subir rápido en la tabla.
0: 33, gana Talleres 2-0 en Córdoba.
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0: Se adelanta Menado, se tira por la derecha. Se irá adelantando Juan de Dios Pintado. La toma el uruguayo. Profundiza rápidamente. Lo busca Luna Viale. Engancha Luna Viale. Trató de perfilar. Se lo marca cerca a Fattori. Centro Luna Viale. A las manos de Unzain. Salida para Talleres 34. Gana por primera vez como local. La T puede ilusionarse con meterse entre los 8 tanques, aunque todavía está muy lejos, pregunto.
2: Está lejos, ilusionarse puede, por supuesto, Talleres, pero está dejando el último puesto, está penúltimo ahora con 8 puntos a 5 de la zona de clasificación.
0: Yo te digo que de a poquito, con el orden que le va a dar Mar de Felipe, con la jerarquía que tiene, si toma confianza Álvarez Martínez, que estaba muy bajo en ese aspecto de autoestima, si Baloyes también se aceita, puede andar Talleres, ¿eh? Está a tiempo todavía. Se viene Misael Aguirre, centro zurda, muy pasado. Se pasa a Tía Rivia. La corre Luna Diale, tuvo que apoyarse. Entrega Pintado. Centro Pintado, segundo paro, entra libre Aguirre. Le roba la pelota a Misael. Corre Aguirre para rescatarle. Queda, ¿eh? Quedó adentro porque se frenó ese balón. Insiste Aguirre, buscando el descuento Unión. Protege la pelota Aguirre contra Jot. Lo traba Jot, rebota. ¿Y qué dice Araza? La final para Unión. ¿Hay cambio? No. Yo creo que era falta el lateral de Talleres.
5: Cobró no, lo lateral único para Unión.
0: Por eso cobró lo único que no era el árbitro. O falta lateral de Talleres. Lateral que tomará Ayala. Entramos a jugar los últimos 10. Mete allá la pelota al área chica, las vías Tigarribia, de punta y para arriba sin ponerse Colorado. Despeja Riquelme, le quedan 10 al partido, la tiene Unión, gana Talleres 2-0.
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2: Gol de Santos.
0: Sí, venga.
2: Primero Benjamín Rogel.

0: y de Pietri los goles del conjunto de Omar de Felipe. Más temprano ganó Independiente Rivadavia 4-3 frente al Dosivi. Ganó Estudiantes sobre la hora 2-1 a Platense. Ganó River en Tucumán, tercera victoria consecutiva de Poncio, 2-1 frente a Atlético.
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0: También tenemos el fútbol, por supuesto, jugándose en la Major League Soccer con Inter Miami empatando 1-1 frente a Nashville. En México golea el equipo del Turco Mohamed de Toluca 5-1 frente al Atlas de Hernán Crespo.
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2: Arrancó el 37, tiro de esquina para Talleres, para darle Giovanni Baroni. Lo quiere terminar de liquidar el equipo Mar de Felipe. Centro Baroni con zurdo cerrado. De cabeza termina sacando, pero hacia arriba Ludueña. La mete adentro otra vez. Termina sacando Pintado. Trata de avanzar, pero con dificultades. Ahora Ludueña la tira de zurda para arriba. Fattori, que interrumpe el contragolpe. Levanta Fattori, de pecho Baloyes. Baloyes para adentro. Se viene Pietri, autor del segundo gol. Quería para Baloyes, marca Ludueña. Arre con todo y recupera a Pietri. Le queda fuerza, dejándola por dentro ahora. Y se adelanta Baroni. Baroni para Álvarez. Traba Álvarez. Le termina desviando la pelota justo al trabarlo Minossi. Surge ahora la figura de Schott. Tira hacia adelante, pero marca Luna Viale, lateral para Talleres.
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2: 38 tenemos, está ganando Talleres por primera vez como local en la temporada. Solamente había ganado aquel partido curioso 4-0 contra Platense. En los tiempos olvidables para el hincha de la T con Sampaoli. Se adelanta Unión ahora. Pelota para Luna Diale. Se perfila, engancha Luna Diale. La hizo bien, centro para Estiga Rivia. Balón palomita para sacar Catalán. Y va la contra ahora. Se viene Pietri abierto en la izquierda. Corre con la pelota Pietri, pero decide frenarse. Llegando a la mitad del terreno, hace la pausa. Toque atrás para Báez. Y va saliendo el equipo de Don Omar.
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2: Se viene Baloyes, ataca Talleres. Mete Baloyes adentro para Baroni. Amaga Baroni, metió el tacazo a zurda. La termina recuperando ahora para salir Ayala. Ayala para Menossi. Menossi sobre el costado. Devolución ahora para Malcorra. La viene a buscar Malcorra. Es un pase fácil, Malcorra. Lateral para Talleres, 39-20, comenta Javier Tavares en Radio La Red.
3: Se desmoronó Unión, el segundo gol de Talleres parece haber matado el partido. El error de Ludueña, la inteligencia, la velocidad mental y de resolución del canario Álvarez Martínez y el toque sutil en la definición de De Pietri para que Talleres encuentre en este 2-0 una diferencia que le permita manejar los tiempos y pensar que estos 5 minutos finales, ¿por qué no?, hasta le abren la chance de algún gol más.
2: Ahora, yo escuchaba lo que planteaba Coco Ramón y también Gustavo de la tranquilidad, la serenidad que le dio Poncio a un River que venía muy convulsionado en los últimos tiempos del Chacho. Me parece que vale ese paralelismo para lo que ocurre con Talleres ante la salida de Sampaoli y la incorporación de Omar de Felipe, ¿no, Víctor?
4: Sí, totalmente, Ale. Le dio tranquilidad a las primeras palabras cuando le preguntaron a qué va a jugar este equipo, a lo que podamos, ¿no? Se lo trasladó al plantel y hoy Talleres gana muy bien, creo que gana cómodo y demostró eso también el equipo en cancha, ¿no?
2: Bueno, cambio en Talleres, Víctor.
4: Ingresó con la 36 Emiliano Chavaza y se retiró el autor del segundo gol. Estamos hablando de Valentín De Pietri.
2: Y cambio en Unión también que ya se produjo. Fabio.
5: Sí, a ver si me podés decir el número porque me estoy corriendo de posición.
2: 38, ¿no? 38 para adentro, puede ser.
5: A ver. Sí, Valentín Cerrudo.
2: Por Estigarribia.
5: Así es, se va a Estigarribia.
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0: Gol de Curcio.
2: Si venga otro.
0: El paraguayo William Jiménez, el segundo. Quedan tres para el final. Excursionistas 2, Villa Dálmine 0.
2: 41 se va el partido en Córdoba, casi 40.

0: 32 y gana Talleres 2-0 ante Unión.
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0: Lateral que va tomando shot. Mete shot al vértice del área, quiere Álvarez Martínez, tocó el uruguayo, frente viene Esforza, abre para Báez, prepara la zurda, Báez al arco, desviado por arriba el travesaño, el tiro lateral izquierdo, formado Newell's Old Boys de Rosario, saque de arco para Unión, 43 casi, se va el partido en la docta.
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0: Va saliendo Fagioli, levanta Fagioli para el equipo de Madelón, que con esta derrota, Fabio, interrumpe la racha de 3 victorias consecutivas en el torneo.
2: Exactamente, además venía de marcar 10 goles en estos 3 partidos. La anterior había sido la victoria frente a Instituto por 3-2.
0: Claro, 4 a Sarmiento, 3 a Aldo Civi y los 3 goles que decías contra Instituto, ¿no?
2: Sí, uno de los equipos más goleadores del campeonato.
0: 43-40, gana Talleres 2-0, se va el partido en Córdoba.
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0: ¿A cuánto se pone Talleres entonces?
3: A 5 de la zona de clasificación, Ale, tiene 8 puntos, está penúltimo. A 5 de Independiente, que es el octavo, el equipo que está entrando.
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0: Pelota abierta por la derecha para Pintado, la maneja el uruguayo. Se va acabando el partido, 44 tenemos en Córdoba. 2-0 arriba Talleres, por primera vez ganando con Omar de Felipe. Y como local en esta temporada, y van a contra y por el tercero se viene Talleres, encara Álvarez Martínez, toque el uruguayo, le queda atrás a Baloyes, corrige, cierra con lo justo Pintado. Pintado por dentro entregándole a Menossi, mete el zurdazo largo, iba a correr pero no va a llegar Luna Diale, atrapa el arquero Usain. Salida para Talleres que va confirmando una victoria importantísima, Javier.
4: Absolutamente, ya el último minuto y medio y luego la adición, pero bajó por supuesto, bajó los decibeles. Se afirma ahora en la posesión, esperando que Unión cometa un error. A ver esta.
0: 45 casi al centro para Álvarez. Con lo justo saca a Ludueña, que hoy tuvo un partido olvidable. El zaguero Unión, que concedió el segundo gol. Centro para Álvarez. Otra vez Ludueña se afirma para sacar de cabeza, la toma Menossi y avanza el ex hombre de Tigre. Toque de Menossi jugando por debajo para Marcorra. Lo presionan dos. Falta y tiro libre cuando Talleres prepara un par de cambios, Víctor.
5: Van a ingresar, con la 49 Valentín Dávila y con la 39 Lautaro Ortiz.
0: El remate al arco, oh, y abajo el arquero Usain se queda con el intento de Cerrudo. Salida para Talleres.
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0: Se va acabando el partido en Córdoba. Todo parece indicar que va a ganar Talleres, pero Unión, centro para el cabezazo, segundo palo. ¡Gol! ¡Perla Ramírez! ¡Gol de Unión! ¡Gol de Unión! ¡Gol Tatengue! Lo hizo Perla Ramírez. Entró libre por el segundo palo. Le metió la frente y cabeció de pique al piso. Y en 45 minutos de la segunda etapa, descuenta Unión de Santa Fe. Lo hizo de cabeza Perla Ramírez. Talleres 2, Unión 1. 45 del segundo tiempo en un partidazo.
4: Esto sí que estaba fuera de libreto, ¿eh? Porque Talleres manejaba la pelota, los tiempos, se había afirmado en lo postural también, había ganado en confianza. Y Unión parecía resignado, pero qué hermoso deporte que es el fútbol, por favor. Apertura para el lateral, el centro de Ayala a la distancia. Ramírez se eleva más que nadie, apenas ingresando al área. La pelota que pica lejos del alcance de Usain, pero después toma una dirección que se le hace inalcanzable al ex arquero de Newell's y Defensa y Justicia cuando nadie lo esperaba. Llegando al cierre del partido, descuento Unión. ¿Y ahora?
0: Gana Talleres, pero 2-1 y metió dos cambios Omar de Felipe.
5: Agotó variante, ingresó con la 49 Valentín Dávila, por el 9 Agustín Álvarez Martínez, el uruguayo, y también ingresó Lautaro Ortiz por el número 15, uno lo amonestado. Es Forza.
0: Bueno, 46-30 de 49 que jugamos, Fabio.
2: Sí, señor, hasta el 49. Bueno, Madelón, que está impaciente, le da indicaciones para ver si puede, por lo menos, con esta situación que tiene ahora Unión, con el empate y mantener este invicto en las últimas tres fechas.
0: Bueno, entró Pitoni en la primera que tocó, metió un zurdazo bárbaro que fue el centro para Perla Ramírez.
2: Claro, el defensor Bruno Pitón, que tiene el número 12.
0: El buen centro de Pitón, por eso nos sorprendíamos. Entró, metió el centro y Perla Ramírez cambió por gol. Y ahora va Pitón, centro, zurda, segundo palo, por el empate va el Tate. Se lo perdió de cabeza, entrando libre Cerrudo por el segundo palo. Se molestó con el flaco Fagioli. Saque de fondo para Talleres, que termina apretado, ganando, pero con lo justo, Javier.
4: Es que todo cambia en segundos. Por eso, tras comentar la jugada del gol, me preguntaba y a la vez estaba anunciando lo que podía venir. Ese y ahora tenía una razón de ser. Es que toda esa seguridad ahora se transformó en dudas para Talleres.
0: Minuto y medio para el cierre, final vibrante en la provincia de Córdoba por Radio La Real. Pelota alta buscando a Baloye por el cuerpo Pitón. Va a terminar sacando Ludueña. Levanta el zurda Ludueña. Corre por esa pelota shot. La desvía primero rápidamente Cerrudo, pero la regala. Se apoya y juega atrás Baroni. Baroni para Riquelme. Riquelme para que levante rápidamente el arquero Unzain. Levanta Unzain, 48 de 49. Tal vez algo más que jugaremos, porque el gol fue justo sobre los 45. Y va Talleres para liquidar. Falló Fagioli. Lo liquida Talleres. Centro está en la línea. Lo perdió Dávila. Y al tiro de esquina la manda de milagro Ludueña. Señoras, señores, lo tuvo Dávila en el área chica. Un cruce heroico de Ludueña. Evitó lo que era el tercer gol de Talleres.
4: Es que así va a ser el final del encuentro, porque envalentonado y jugado ante una derrota que parecía ya consumada, Unión deja espacios, se va a buscar el empate y esos espacios los aprovecha Talleres, y Dávila estuvo a punto de no ser por el cruzo de Fagioli de anotar el tercero.
0: Vendrá el córner con zurda, 49 casi. Centro al punto penal, Baloye cabeceó al revés, le cae a Unión, rebota, le queda a Riquelme contra Chiavaza, la pierna al costado, Cerrudo que lo presiona, Riquelme trata de girar, se la roba a Cerrudo, no salió la pelota, la rescata Talleres, vino para Báez, la maneja el zurdo, 49, estamos en tiempo cumplido de los cuatro que marcó Araza. Va Talleres, centro para Baloye, la sacó de meterla, rebote, pateó Riquelme, se lo perdió Talleres, se salva Unión y se va a terminar, y se va a terminar, y se terminó y ganó Talleres. Y un día ganó Talleres en Córdoba y ganó Talleres con Omar de Felipe. Tremendo desahogo para la T. Ganó Talleres 2-1 contra Unión y Vaz. 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
4: Pasional, cambiante, intenso. Con el agregado de la lluvia y este frío, que igualmente no fueron oposición. Al contrario, hicieron que el partido todavía fuera más entretenido para el neutral y en este caso para que la victoria de la T termine teniendo un sabor extraordinario por la necesidad, por la forma, por el rival, porque hoy Unión no fue un gran equipo, pero venía a ganar tres partidos seguidos. En definitiva, la T tuvo una noche de reencuentro, justamente la T con el triunfo.
0: Muy bien, vamos a escuchar testimonios después de la victoria de Talleres 2-1 ante Unión en un muy entretenido partido que compartimos en el cierre del sábado en la Radio Líder del Fútbol. Vamos a escuchar protagonistas. En breve, yo creo que la gran figura termina siendo Álvarez Martínez, ¿no? Por el golazo, por el primero, por la asistencia en el segundo y porque definitivamente, Víctor, fue el mejor partido del uruguayo desde que llegó a Córdoba.
5: Sí, Ale, sí, coincido con vos. También me gustó que apareció en los momentos justos, me parece, el arquero Unzain, ¿no? y el doble 5 también fue importante para mí, ¿no? Pero me quedo con, en este caso, con Martínez.
0: Sí, creo que nuestros colegas de la tele, Gentil y compañía, que relataron, también eligieron a Agustín Álvarez, ¿no? Muchos comparan el gol de Álvarez ya en las redes con el de Julián Álvarez. Por ejemplo, se va a Talleres, aplaudido, Víctor, por el público local.
5: Sí, señor. Primeros aplausos de este clausura para el equipo de Omar de Felipe. Es de estos 3-4 partidos, perdón, que jugó de local. Es la primera vez que se va aplaudido.
0: Bueno, creo que ahora sí vamos a tener testimonio, Mariano. Nos queda un buen postpartido hasta las 22:30 cuando arranque Ricky Dazo con vos para fútbol de primera. Pero es para aprovechar la palabra del uruguayo Álvarez.
3: Agustín Álvarez habla.
7: Bueno, ya habías marcado, pero de penal hoy un gol y una asistencia para volver al triunfo que tanto lo necesitaba Talleres y su gente.
8: Bueno, la verdad que contento, se dio un gol ahí, también tuve más oportunidades que últimamente no venía tanto, pero gracias a los compañeros que con el sacrificio y todo pude tener más chance y bueno, por suerte pude hacer el gol y la asistencia para toda esta gente que esto es maravilloso, que se lo merece hace tiempo que viene bancando, que las cosas no vienen saliendo, pero nada, un poco para toda esta gente que es hermosa.
7: Te vimos explotar por allá en el 2021 en Peñarol y te fuiste a Europa. Bueno, ¿volvés justamente para esto, para recuperar tu nivel, para darle algún mensaje al técnico de la selección, de Uruguaya?
8: No, obviamente que en Europa no me fue como esperaba. Creo que soy mejor jugador hoy en día, aprendí un montón de cosas, vi distinto el fútbol y nada, vengo acá a Talleres a dar una mano de donde me necesiten, tratar de recuperar si como sigo el nivel, pero sobre todo darle juego y alegría a esta gente que se lo merece.
7: No sé si escuchaste, se le viene Instituto y Belgrano a Talleres. ¿Contra Instituto estás? ¿Contra Belgrano, si te llama la selección, va a ser difícil? ¿Ya lo pensaste? ¿Hablaste con el técnico?
8: No, la verdad que estoy enfocado partido a partido acá. Obviamente que pensé un poco. Siempre es lindo representar a la selección, obviamente. Pero bueno, si me toca irme, confío mucho en mis compañeros. Siento que hay compañeros que también están muy bien preparados y que lo pueden hacer de muy buena forma. Pero no pienso mucho en eso. Pienso en el día a día, en el próximo partido ahora, ya prepararlo a partir de mañana.
7: Felicitaciones por este partidazo.
8: Muchas gracias.
0: Bueno, hasta ahí la palabra de Agustín Álvarez Martínez. Un toquecito en cada vestuario antes de la pausa. Después vendrá el comentario de Javier Tavares y nuestro postpartido hasta las 22:30 cuando llegue Ricardo Dazo con el tanque llenizo para repasar toda la jornada y ver la previa del domingo. ¡Qué alegría tiene la gente de Talleres, Genesoni! Hace mucho no veo tan feliz al pueblo tallarín.
5: Sí, un triunfo, Ale, que cae justo lo que veníamos hablando, ¿no? Previa a los dos clásicos, ¿no? Llegar de la mejor manera, saliendo de perdedor y encima con un buen partido, con un buen funcionamiento y rendimiento del equipo. Bueno, va por Instituto el próximo sábado 21:15 y después tendré el clásico el 4 de octubre a las 17 horas acá en este escenario en el Mario Alberto Kempe. Recordemos que Álvarez Martínez está en la prelista de Diego Forlán, junto también con el arquero de Belgrano, con Thiago Cardoso. Dos se pueden perder el clásico, el superclásico cordobés, ¿no?
0: Claro, porque queda justo en medio de la larga fecha FIFA de 4 partidos que genera esto, que varios puedan llegar a perderse. Le pasa a Estudiantes, a Central también con los convocados por la final. Bueno, se fue Unión derrotado, se cortó la racha positiva del equipo de Leonardo Carol, que hoy no jugó un buen partido, Fabio.
2: Sí, exactamente, Ale. Bueno, 3 victorias de manera consecutiva, esto quedó atrás. Le tocó perder y de esta manera, bueno, va a tener que estar atento a cómo termina la fecha, ¿no? Porque hasta el comienzo de esta fecha, Unión está entre los que se clasificarían a los playoffs. Bueno, la victoria anterior había sido el 3-2 contra Instituto. La buena noticia es que Tarragona, que había sido expulsado en aquella fecha, ya cumplió y podrá volver frente a Independiente, que es la próxima del Tatengue, el sábado 16:45 en la provincia de Santa Fe. Y además, para repasar, la buena noticia también es que va a recibir $1.200.000 aproximadamente por la venta de Boca al Atlas mexicano de Kevin Zenón. Unión es dueño del 20%, por lo tanto, cerca de ese dinero van a ingresar a las arcas del Tatengue.
0: Muy bien, hacemos pausa, ya regresamos con lo que ha dejado el triunfo de Talleres 2-1 ante Unión, el comentario de Javier Tavares y el aporte de Vallejo y de Genesoni en los vestuarios con los partidos importantes que hay hasta ahora. Por cierto, antes de la pausa, quiero preguntarte, Tanque, ¿cómo sigue todo en Estados Unidos con el equipo de Messi, en México y en Brasil?
3: Es así, Ale, y también porque ya tenemos el último final del ascenso. Ganó Excursionistas 3-0 a Villa Dálmine, el tercero, un gol de Alejandro Ábalos, olímpico para la victoria de Excursio del puntero de la B Metropolitana ante Dálmine. En Estados Unidos sigue empatando Inter Miami con Nashville 1-1. Jugamos 15 del segundo tiempo. En México ya es final. Goleó Toluca, el equipo del Turco Mohamed, el líder del campeonato mexicano, 5-1 frente al Atlas de Hernán Crespo. Y en el fútbol de Brasil lo empata Botafogo, gol de Vitinho. Quedan 20 minutos, Botafogo 1, Bragantino 1. Y entre tiempo para la victoria de Santos, 2-0 frente a Cruzeiro.
0: Muy bien, hacemos pausa. Ya se viene el comentario de Javier Tavares. Ganó Talleres 2-1 ante Unión.
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0: Bueno, Talleres, primera victoria de este ciclo con Omar De Felipe. Una versión muy mejorada de la T respecto a lo que se ha visto en el arranque del torneo. Lo ganó merecidamente 2-1 ante Unión, que tuvo también sus buenos momentos, pero hoy no fue el que venía haciendo con Madelón. Ganó Talleres 2-1 y en Radio La Red, la radio líder del fútbol, así lo analiza el profesor Javier Hernán Tavares.

0: cuánto necesitaba esto Talleres. Por el momento, por la urgencia, por el cambio de entrenador, por la tabla de posiciones. Porque ganar siempre es sinónimo de sonrisa. Independientemente del contexto, que por supuesto después sí, va de la mano con la necesidad, como decía, a propósito de lo que necesitaba Talleres. Y además, contra un equipo que venía bien. Frente a este Unión, que había reunido 3 triunfos consecutivos y que parecía se iba a atrever a pisar fuerte en Córdoba, aún sin su delantero estrella, Tarragona, que debía cumplir una fecha de suspensión por haber sido expulsado el fin de semana anterior. Y mientras pensaba en el análisis y en los detalles para compartir, rápidamente eché un vistazo a las estadísticas, que a veces también reflejan lo que fue el partido. Digo a veces porque en algunas ocasiones también hay que saber leer los números. 60-40 quedó la posesión favorable a Talleres ya en el final. Y cuando decimos que vimos un buen partido, entretenido, movido, dinámico, bueno, hay una cifra que da lugar a interpretarlo de esa forma. Hoy, ver un encuentro con 40 remates, ya tenemos que destacarlo, sin dudas, en el fútbol argentino. 23 de Talleres, 17 de Unión. Después sí tenemos que empezar a medir dónde fueron, si llegaron al arco, si fueron peligrosos, porque la estadística general, por supuesto, involucra cualquier intento, cualquier remate. Bueno, ahora sí empezamos a hablar del juego. De ese Unión que en el comienzo, a los dos tiempos, parecía dispuesto a jugar un partido de igual a igual, de tú a tú. Presionando en campo adversario, corriendo todas las líneas en campo adversario. Claro, después lo que cambiaba era la circunstancia. Porque en el amanecer del encuentro, por supuesto, estaban 0-0. Pero cuando comenzaron el segundo periodo, Unión lo estaba perdiendo el partido, 1-0. Entonces ahí ya había un aliciente, un argumento y también algo que lo llevaba a este Unión a tener que ir a buscar el resultado, no solo por una idea de juego, sino justamente por estar abajo en el marcador. Y hablando de juego, Talleres logró recomponer su figura defensiva después de un par de errores, uno de Riquelme despejando mal, otro de Catalán cuando le ganó la espalda a Malcorra, y en la polémica que no terminó siendo tal de la noche, el 10 eludía a Unzain cuando este salía, las piernas hacia adelante del arquero, que no llegaron a ser causante de la caída de Malcorra, quien por el contrario, o provoca el contacto que ni siquiera podemos detectar, o directamente se abalanza sobre el cuerpo, salta y cae, y en esta debemos decir, bien Arasa, que estaba cerca de la acción, y en ningún momento pensó en que era penal. Hubo que repasar igual la jugada por VAR, porque no era tan fácil para ver el contacto, si es que había existido, y quién lo había propuesto. Y efectivamente, desde el VAR confirmaron la decisión del árbitro. Después de aquella jugada fue que empezó a mandar en el partido Talleres. Con un buen trabajo de Fattori y de Forza, ordenadamente en cuanto a los pasos que daban, porque la defensa pudo adelantarse y esto no significaba que le estuviera entregando espacios a Unión, que cada vez fue retrocediendo más, un poco llevado por Talleres, otro poco porque no podía manejar la pelota, no podía adelantarse. Y por supuesto porque, sin ser figura, Cristal lo empezó a conectarse con los dos contenciones. Y de Pietri y Rick también empezaron a ser amenazantes por los costados. Faltaba la conexión con el Canario, con Álvarez Martínez. Ese muy buen delantero uruguayo del cual tanto se esperaba en cuanto a la apuesta de Talleres. Bueno, esa apuesta hoy iba a terminar pagando con creces los réditos. Primero falló en una de esas situaciones que los nueve no suelen equivocarse. Muy cerca del arco, en una buena posición, con un arquero que quedaba fuera de acción, pero le pegó muy abajo dentro del área chica la pelota, que además se le había elevado justo en el momento en el cual iba a rematar. Esto hizo que el disparo se fuera por encima del travesaño. Probó De Pietri, probó Rick, probó Cristal de un tiro libre de Forza. Talleres iba reuniendo méritos, pero no podía expresar en el marcador eso que tanto estaba juntando en cuanto a situaciones peligrosas. Y como no había marcado, Unión se adelantó en la cancha, equilibró un poco el juego sin producir peligro. Y así es el fútbol. Cuando parecía que a Talleres se le acababan las energías de ese primer tiempo, en el minuto 39 se adelantó Fattori manejando la pelota en conducción. Álvarez Martínez salió del área y trató de asociarse en el juego. Y fueron un par de toques que parecían intrascendentes hasta que uno de ellos, el último de Fattori, lo tomó. Álvarez Martínez recibiendo ya perfilado de frente. Con el control, la pelota le quedó para su pie derecho. No hubo una oposición por parte de los defensores de Unión. Y aunque sin recorrido, el uruguayo sacó un remate bárbaro con la cara interna para controlar ese derechazo que terminó ingresando por arriba y por detrás de Matías Mancilla, clavándose en el ángulo superior izquierdo y transformándose en un golazo y en el 1-0 que tenía bastante que ver con lo que el desarrollo del juego había mostrado. Casi que no hubo tiempo para la reacción de Unión. Apenas un pase en profundidad de Malcorra, después la diagonal que trazó Estigarribia, pero cuyo remate fue tan malo que se fue al lateral por el lado opuesto. No mucho más, como para analizar y como para destacar. 1-0 arriba a la T y al descanso. Y en el regreso, Unión mostrando otra cara, otra ambición, otra postura. En 15 minutos había producido 4 situaciones y verdaderamente peligrosas, con remates que se iban cerca e incluso con 2 grandes atajadas de Unzain. Una ante un remate de Menossi de derecha y otra tras un cabezazo cercano de Estigarribia después de un tiro de esquina. Parecía que Unión empezaba a dominar el juego y que se acercaba al empate. Pero Talleres, en cuanto pudo, volvió a recomponerse, a manejar la pelota, a tratar de jugar desde la desesperación y la urgencia que pasaba a tener Unión en el partido. Y fue a partir del minuto 15 o 20 que pudo adelantarse y también empezar a generar situaciones. Nuevamente con Cristaldo, con el cuaterno, con el equipo que habíamos mencionado de atacantes, de Pietro Enrique, iban cambiando por los costados. Mejor Valentín que el brasileño, que hoy estuvo en una de esas noches en las cuales promete más de lo que concreta. Pero, en definitiva, con la confianza recuperada por Álvarez Martínez, que incluso en el cierre del primer tiempo se había animado a una chilena que se perdió cerca del ángulo superior derecho. Estaba de regreso el atacante de Peñarol, con su jerarquía, con su juego y también con su capacidad de gol. Y que si no era de él, bueno, igual podía servir para que otro compañero pudiera anotar. Porque aquello de Unión que parecía ser una reacción cercana al empate se fue diluyendo cuando la efectividad no se concretaba y cuando el ATE comenzó otra vez a manejar la pelota en la mitad de la cancha. Ya había tenido un par de dudas, un par de equivocaciones Juan Pablo Ludueña. Una de ellas derivó en la amonestación en el primer tiempo. Otra en el segundo tiempo había sido salvada por Fagioli. Bueno, la tercera terminó siendo gravitante y terrible para él y para Unión. Lateral hacia atrás de Ayala para el segundo marcador central. Ludueña no pudo controlar ni tampoco pasarle la pelota de primera a Fagioli. Yo creo que la duda fue lo que lo hizo perder precisamente la posibilidad de controlar la situación. Atento, Álvarez Martínez advirtió que ahí algo podía cazar y ahí fue el canario. Y le robó la pelota a Ludueña antes que le llegue a Fagioli. Y en el momento indicado la soltó en diagonal hacia adelante para servírsela a De Pietri, que definió de derecha abriendo el pie, dejando literalmente parado a Mancilla para que Talleres encontrara ese respiro que ya había empezado a tener en la primera parte cuando el uruguayo había anotado en el minuto 39, faltando 15 para el cierre. Ese 2-0 parecía envalentonarlo más al conjunto local y dejar sin ilusión a Unión, que daba la sensación había dejado todo su esfuerzo y sus energías en aquellas situaciones que no pudo traducir en el empate. Talleres hizo cambios, Unión también, obviamente del lado de los de Madelón, todos cambios ofensivos con los ingresos de Luni y de Ramírez, más posteriormente el de Misael Aguirre, mientras Talleres intentaba que la fisonomía de equipo no pasara a ser diferente, porque De Felipe se estaba dando cuenta que tenía razones y fundamentos para sostener la victoria. Baroni y Baloyes, los ofensivos igual que Chiavazza, después ya un poco más para equilibrar el juego con Lautaro Ortiz, ir con Valentín Dávila en lugar de Álvarez Martínez, ya cuando el partido entraba en el final. En ese final que lo tenía a Talleres dominante, a Unión impotente, y hasta que nos hacía pensar que si iba a haber un gol más, iba a ser de la T. El fútbol no deja de sorprender en una posibilidad que tuvo Unión, abriendo el juego para el recientemente ingresado Bruno Pitón, centro desde lejos, de zurda, ni siquiera dentro del área, porque en realidad se encontraba en la medialuna. La perla a Ramírez, que metió un cabezazo potente, la pelota picó cerca de él, pero la parábola posterior hizo que se le hiciera inalcanzable a un Zain, y cuando el partido ingresaba ya en el tiempo agregado, cumpliéndose el minuto 90, Unión encontraba un descuento que parecía improbable. Otra vez las dudas, otra vez el suspenso. Unión, por supuesto, se fue a buscar el todo por el todo. Y Talleres tenía espacios como para que, si se animaba y se acertaba, ampliar la diferencia. Y casi lo logra en el final del encuentro, en una jugada en la que Chiavazza lo encontró con el pase horizontal a Dávila y terminó salvando casi sobre la línea y perdiendo el equilibrio el primer marcador central de Unión, Fagioli, sacando la pelota al tiro de esquina. Algún centro más, algún intento más de Unión, pero que terminaron siendo en vano. Talleres ya había hecho el trabajo necesario para reencontrarse con el triunfo, con un buen andar y sobre todo con la ilusión, porque aunque empezaba último la fecha, en puntos no está tan lejos de la zona de clasificación. En este grupo, zona en la que todavía está Unión, nos han entregado en Córdoba un buen partido, la T y el Tatengue. Y en esa T, el triunfo fue para Talleres.
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0: Muy bien, ya estamos cerrando la transmisión. Se vendrá Ricardo Dazo con el tanque Genizo para la continuidad del fútbol de primera hasta la medianoche. Te pregunto antes, tanque, ¿cómo sigue? Y ya lo voy a saludar a Ricky. ¿Cómo sigue Inter Miami? ¿Cómo sigue el Brasileirao? ¿Y cómo sigue todo en México?
1: Con novedades importantes, sale gol de Inter Miami, gol de Messi, golazo en realidad de Messi, asistencia de De Paul que hizo toda la jugada. Lío definió de zurda en la media luna al ángulo. Inter Miami le gana 2-1 a Nashville. Quedan 13 minutos para el final del partido. Y además, en Brasil tenemos, faltando 5 minutos, Botafogo y Bragantino 1-1. Ya jugándose el segundo tiempo, 8 minutos. Santos le gana 2-0 a Cruzeiro. Y en México, donde ya Toluca le dio una paliza al equipo de Crespo, al Atlas, gran victoria del conjunto del turco Mohamed puntero. Ya arrancó el clásico de Monterrey entre los Rayados y Tigres. 3 minutos, 0-0. Recordemos que juega el equipo de Almeida Monterrey, que viene de perder la final de la Leagues Cup ante el Toluca.
0: Mirá cómo te recibimos, Ricky, con un golazo de Messi para que arranque lindo tu programa con el tanque hasta la medianoche. ¿Cómo va, Dazo?
2: Ah, vale, querido, ¿cómo andás? ¿Todo bien?
0: Bien, bien. ¿Qué viste de River hoy en Tucumán?
2: Bueno, tenemos mucho para hablar de River, de todo lo que ha dejado la presentación del equipo de Poncio en Tucumán. Te digo, las declaraciones de Falcioni post-partido, la conferencia de prensa, obvio la de Leo Poncio, el técnico de River analizando el triunfo, la de Andrada, la de Almada, las declaraciones de los jugadores, pero las declaraciones de Falcioni muy fuerte, muy polémico el técnico de Atlético Tucumán, quejándose lo que era una posible expulsión para un jugador de River, de Arrambarri, para mí, que debía haber llamado el VAR.
0: Qué flojito el uruguayo, ¿no? Más allá de esa situación.
2: Y entró mal en el cambio por Andrada, que estaba cansado, con alguna molestia, y justo es protagonista de la jugada polémica sobre Canelo, que para mí, ahí truco en el VAR, tendría que haber llamado para la revisión, y tal vez River se quedaba con 10. Atlético Tucumán desde los 14 del primer tiempo jugó con 10. River para mí lo ganó bien, pero no fue el mismo River de otros partidos. Vamos a estar hablando, tenemos una nota pautada de alguien del mundo River que conoce muy, pero muy bien a Leo Poncio. Tengo una camiseta para los hinchas de River. Vamos a hablar de los partidos de mañana, de Independiente San Lorenzo, de Huracán Racing, de lo que dejó Boca, de lo que dejó tu partido, el triunfo de Talleres. Bueno, lo que sí me parece, Ale, para compartir, antes que te vaya, es con estos cambios de técnicos, porque cambió Talleres, cambió de técnico, River cambió de técnico, y con cosas simples, los técnicos poniendo las cosas en su lugar, a cada jugador en su puesto, ganan los equipos. Talleres ganó, River gana. Me parece que los cambios de técnico dan resultado.
0: Bueno, yo trazaba en algún tramo de la transmisión un paralelismo entre la serenidad y la tranquilidad que le aportó Poncio, que le aporta, lo subrayaban Gustavo y Coco, Sime y Ramón en la transmisión, desde afuera siempre transmitiendo mucha templanza, mucha tranquilidad. Poncio hoy, en el momento donde el partido en Tucumán se había puesto más complicado, cuando lo empató Clever Ferreira y River, tal vez el único tramo que perdió un poco la brújula, y yo comparaba lo mismo con lo que hablábamos con Javier, con Genesoni, de la salida de Sampaoli, que tiene una manera de ver los partidos más similar a la de Coudet, y Poncio con De Felipe, ¿no? Cómo los técnicos que llegan aportan tranquilidad a planteles que son buenos, que tienen jerarquía, los ordenan y a partir de eso, Ricardo, empiezan a construir.
2: Y sí, ¿no? Y después analizar los técnicos que se van. ¿Por qué fueron contratados? Tanto Sampaoli como Coudet, y cómo llega Poncio y cómo llega De Felipe, y enseguida acomodan los equipos y empiezan a ganar, y veremos qué pasa con el Insúa o con el San Lorenzo de Insúa a partir de ahora. Bueno, en Newell's pasó con Kudelka, y bueno, mucho para analizar, para acompañarnos de acá hasta la medianoche, Ale, así que nada, además tenemos el análisis de todo lo que está pasando en la actualidad, con Messi en acción. Atención, tenemos resultados de muchos, viste que se habla del futuro, si Poncio va a ser el técnico de River, y si no, ¿qué pasa en enero? Bueno, se habla de muchos técnicos. ¿Cómo le está yendo a esos técnicos? ¿Cómo le está yendo a Crespo? ¿Cómo le está yendo? Bueno, por eso vamos a analizar los proyectos de los futuros técnicos, o si Poncio es interino o ya es técnico oficial. Bueno, mucho para hablar y con muchos oyentes que van a participar porque tengo una camiseta, la que usó River hoy. La misma que usó hoy River, la estamos regalando en Radio La Red.
0: Bueno, un programón se viene entonces con Ricky Razo y con el Tanque Llenizo hasta la medianoche. Después vendrá el Magazine con Fabio Vallejo. Estará Genesoni en zona de vestuarios trabajando allí en Córdoba. Nosotros, Javito, entonces nos vamos, ¿eh? Con la tranquilidad de haber cumplido. Tuvimos un lindo partido con la victoria de Talleres 2-1 ante Unión.
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0: Claro, somos como Poncio de Felipe. Me hace hacer el lío que armó San Paoli. Chau, Ricky. Abrazo, Tanque. Nos vamos con Javi Tavares. Cerramos la transmisión. Se viene Fútbol de Primera. Hasta la medianoche en la Radio Líder del Fútbol.
2: Abrazo, Ale. Abrazo también para Javier Tavares. Estamos con Mariano Genizo, con Ariel Aristimuño también y con Luis Santa Cruz en los controles para acompañarnos todos ustedes del otro lado hasta la medianoche. Atención. Lo prometimos, recién con Calumite. Oyentes, atención los oyentes de Radio La Red. 11, 23, 24, 22, 22. Ya. Mandame un mensaje de WhatsApp. 20 segundos, ¿eh? Es simple esto. La pregunta es, ¿Poncio ya es técnico? ¿O le seguimos diciendo técnico interino? ¿Ya es técnico oficial o lo seguimos llamando interino? Poncio, en la primera conferencia, después de Banfield, dijo, bueno, según el presidente, soy interino, vamos a llamarlo interino. Pero vos, que está del otro lado, ¿ya lo consideramos el técnico oficial de River o le seguimos llamando interino? Dame tu respuesta, una opinión de River. ¿Qué te pareció o qué te parece la poncioneta? 11, 23, 24, 22, 22. Déjame tu nombre, los últimos tres del DNI. ¿Está bien, Ari? Y ya entras a participar por la camiseta de River, la que usó hoy, la violeta con la banda roja, la que hoy utilizó para ganar bajo la lluvia en Tucumán al difícil Atlético de Falcioni. Bueno, tenemos voces, muchas voces de los protagonistas, de Andrada, que hizo el primero, de Almada, que hizo el segundo. Vamos a escuchar la palabra de Poncio en conferencia, vamos a escuchar al polémico Falcioni, que quería que lo expulsen Arambarri. Para mí tenía razón Falcioni, ya lo vamos a escuchar. Vamos a hablar mucho de lo que viene el domingo. También nos vamos a meter en automovilismo, Tanque, porque claro, corre Colapinto, ya va a
4: Fórmula
2: aparecer...
4: Fórmula 1.
2: Sí, Fórmula 1, va a aparecer Roberto Berazategui para hablar de eso. Tenemos en mi provincia, en Santa Fe, los Juegos Suramericanos, que está Guido Berkovic, vamos a tener informe de ellos. Y atención, vamos a tener una nota, una linda nota, con alguien que conozco mucho, pero él conoce mucho a Poncio, y ya que hablamos de Poncio, tenemos mucho para analizar del técnico de River. Poneme en acción, Tanque querido, por lo menos los resultados en el día de hoy, repasemos resultados de la jornada, porque hoy temprano hubo muchos goles, todos los partidos tienen goles.
1: Muchísimos goles, Ricky, 24 goles en 7 partidos, un promedio altísimo, estamos para superar el récord de goles en cualquier fecha que busquemos del campeonato. Independiente Rivadavia hoy le ganó 4-3 Aldo Civi en Mendoza para regresar a la punta de la tabla anual, esperando por Argentinos, que todavía debe jugar, con los goles de Ríos, de Florentín y el doblete de Alex Arce, uno de penal, 7 tiene Arce en lo que va del Clausura y es el goleador de la temporada. Fernández, Tomás, Castro, el Pata y Pombo descontaron para el Docibe de Mar del Plata en un partidazo que se jugó en primer turno.
2: ¿Hasta acá es el partido con más goles del campeonato?
1: Exactamente. 7 goles. Tenemos partidos con 5 goles y este con 7 termina siendo el partido con más goles.
2: Y quiero marcar un trabajo, tarea para el hogar. Si lo podés resolver esta noche, mejor. Si no, que quede en el aire de la red. En algún momento lo vas a responder. Fíjate algo que pasó mucho en el Mundial. Hay muchos goles sobre los finales de los partidos.
1: Sí,
2: en los finales de los partidos. Hoy Estudiantes, que ganó, el gol de Carrillo fue en el final.
1: Mirá, en los 4 partidos tuvimos un gol en el cierre, porque en Independiente Rivadavia Aldo Civi el gol fue de Pombo, el descuento, el 3-4, digamos, fue en el minuto 92.
2: Claro.
1: El de Estudiantes al minuto 91, el de Guido Carrillo, recordemos, lo ganaba con gol de Adolfo Gaich, lo empató Mainero enseguida en el primer tiempo, y después Guido Carrillo le dio la victoria a un Estudiantes alternativo con mayoría de suplentes frente a un Platense con titulares, porque se juega mucho por el campeonato, pese a que está jugando también Copa Libertadores. El gol de Almada,
2: claro,
1: también sobre la hora.
2: Esperá, el gol de Almada, con la camiseta violeta, vos sí. te la querés ganar, vos que estás del otro lado, vos que pasás caminando acá en la noche del sábado por delante de la radio, que nos saludás, 11 23 24 22 22, nos dejás un audio de WhatsApp cortito, déjame tu nombre, tus últimos tres del DNI, Poncio, la consigna es Poncio, ya lo llamamos técnico oficial o todavía interino, van de a poco los hinchas de River. Por ejemplo, Beto de la Vita, gran productor de torneo, está escuchando, todos los que van arriba de un auto están escuchando Radio La Red, me dice, todavía interino, despacio, despacio. Bueno, me decías, Almada, sobre el final del partido...
1: Sobre el final, porque River lo ganaba con el gol de Andrada, el primer gol que marca con la camiseta de River, lo empató Ferreira... Faltando 7 minutos para el final, el paraguayo Clever Ferreira, que es el segundo gol que le marca a River, también le había hecho uno el año pasado, y el tanto de Almada en el minuto 91 para el triunfo de River agónico, y otro gol sobre la hora en el sábado. Y en el último turno, Talleres le acaba de ganar 2-1 a Unión, el canario Álvarez de Pietri, y el descuento en el final, el descuento de Eric Ramírez también, Ricky, en el minuto ¿viste? 90... Llegó un gol en el cierre del partido.
2: Y ayer, después repasamos, a ver cuántos ayer goles también. Hubo sobre el final. Algo que pasó mucho en el Mundial.
1: Sí.
2: En el final de los partidos siempre hay goles.
1: En un solo partido de esta fecha de 7 no tuvimos un gol sobre el final. En Defensa Gimnasia, que fueron dos goles lejos del final del partido. Porque también ayer tuvimos el gol de Soñora para el empate de Newell's.
2: Sí.
1: En minuto 48 del segundo tiempo. Y el descuento de Central Córdoba contra Boca. También el gol de Cuitinho, de Martín Cuitinho, llegó en el minuto 45 del segundo tiempo.
2: Espectacular, el tanque Genizo. Bueno, los oyentes que ya están dejando mensajes. En un ratito empezamos a escuchar oyentes en Radio La Red para participar de la camiseta, la violeta que usó River. Tenemos que hablar mucho de River, de este River de Poncio, que tomó el equipo, que se animó Leo, que estaba en un cargo... como secretario técnico, después una especie, cuando llegó Longoria, lo corrieron para que sea enlace entre los juveniles y los profesionales, y se va a Coudet y le dijeron, es tu momento, Leo. Y Poncio, cada vez que River lo necesita, está. Como fue en el 2011, cuando River estaba en el descenso y vino en el equipo de Almeida, y de eso algo vamos a hablar en la nota que se viene. Vino a colaborar y a construir... Y ahora River lo necesitó y empezó. Y Poncio van 3 partidos, ganó los 3 partidos. ¿El Chacho cómo empezó? Vos tenés ahí los datos del Chacho, porque el Chacho también empezó bien, pero no jugaba bien aquel equipo. Lo que tiene este equipo de Poncio es que juega bien. A Banfield le hizo 3 goles, a Independiente Rivadavia le hizo 3 goles jugando bien. Hoy jugó bien, pero no brilló. Tuvo el control del partido, pero no brilló y no lo liquidaba. Iba 1-0 y no lo liquidaba. Tenía la pelota, jugaba con 10 Atlético Tucumán, no lo liquidaba. Y uno tenía esa sensación, porque tiene ese problema todavía este equipo de Poncio. Se cae físicamente. A los 15, 20 del segundo tiempo, empieza como a quedarse sin nafta. Y ahí se lo empató Atlético Tucumán. Y en el final, bueno, tuvo esa jugada con los cambios que hizo bien Poncio. Del ingreso... de Juan Cruz Mesa, de Lucas Beltrán, que jugó muy bien de espalda, y asistieron a Thiago Almada para en el final hacer el gol. ¿Coudet cómo empezó?
1: Chacho ganó los primeros 4 partidos y estuvo hasta el octavo partido invicto. O sea, no perdió en los primeros 7, pierden el octavo contra Boca.
2: Pero, ¿cómo tenés los resultados ahí de los 3 primeros?
1: Arranca con Huracán en el Duco. Gana 2-1 River, Driussi y Montiel de penal. Le gana Sarmiento... 2-0, Driussi y Zubiabre en el Monumental. Barrio Cuarto, ¿te acordás? Sí, partido polémico.
2: Muy polémico.
1: Montiel de penal, el penal es polémico. Y Salas, 2-0 a Estudiante de Río Cuarto.
2: Y a Estudiante de Río Cuarto le alunan un gol, también polémico.
1: Exactamente.
2: Y no jugó, River no jugaba bien. Lo que tiene este Poncio, que es protagonista, tiene más juego asociado, juega bien. Hoy, tal vez de los 3 partidos, hoy fue el más flojito. Tenemos la palabra de Tobías Andrada, para mí una de las figuras en el día de hoy, ¿sí? Vamos a escucharlo a Toby, el primer gol de River, el primero de Andrada con la camiseta de River, vamos a escuchar lo que decía el protagonista después del partido.
4: Estoy bien, tuve una paralítica en el primer tiempo, después ya en el entretiempo me enfrié y ya se me puso duro el cuádriceps, entonces preferí pedir el cambio antes de que estar jugando a media máquina por el bien del equipo. Y después la verdad que bien, jugar en este equipo se te hace un poco todo más fácil, hay muchas opciones, los chicos se te muestran mucho y nada, hay un grupo muy fuerte, muy unido, muy lindo, que la verdad que hace que uno pueda jugar con confianza. Es darle el pase a ellos y que ellos hagan lo suyo, ¿no? Que la verdad que lo hace muy bien y en ese sentido se hace muy cómodo jugar. Se nos pudo dar un poco también con la expulsión temprana de ellos, creo que ahí tuvimos un poco más de espacio, pero sí, como decís vos, un partido muy duro, en una cancha muy difícil, nos empataron sobre el final, pero bueno, ahí pudimos revertir la situación y la verdad que eso es una muestra de carácter del equipo también. Es lo que te digo, es una muestra de carácter, es lo que nos tratamos de transmitir todos en el vestuario, ¿no? De seguir buscando el partido a pesar de estar ganando, de no quedarnos y bueno, y ante una eventualidad así de que nos hacen un gol y nos empatan sobre el final, seguir teniendo la convicción de ir a buscar otro gol.
2: Bueno, Tobias Andrada, después del partido ganó River 2-1. Ya vamos a escuchar las declaraciones de Falcioni.
1: Sí, explosivas. Durísimo contra el arbitraje, Falcioni. Ahora, Ricky, tengo una mala a esta hora, no, hay que decirla. Gol de Nashville, le empata al Inter Miami, que lo ganaba 2-1. Recordemos que lo perdía. Lo dio vuelta, un gol de Messi, el segundo, el primero había sido en contra. Y ahora Zurich, el que había marcado el primer gol de Nashville, empata el partido 2-2, minuto 93. Todavía queda tiempo.
2: Todavía queda.
1: Para que haya alguna que pueda salvar al Inter Miami. 2-2 frente a Nashville en la Major League Soccer.
2: ¿Está jugando Messi? ¿De Paul?
1: Sí, De Paul le dio el pase a Messi en el gol de lío. Están jugando los dos como titulares y se mantienen jugando el partido en el Inter Miami que dirige Hoyos y que por ahora empata.
2: ¿Y quién más? ¿Hay alguno más?
1: Sí, tenés a Berterame que fue amonestado, de los conocidos Casemiro, el brasileño, jugando de marcador central, y también está jugando Lucho Suárez, para contar un poquito los futbolistas más conocidos de Inter Miami, que no tiene tantos argentinos, entre los titulares tres hoy, de Paul, Messi y Berterame.
2: Bueno, ya vamos a escuchar más protagonistas de River, pero creo que la polémica del partido, la polémica es la jugada entre Arambarri y Canelo.
1: Sí.
2: Atlético Tucumán estaba con 10 en el primer tiempo por la expulsión de la Méndola. Una jugada donde va el choque con la pierna en alto sobre Martínez Cuarta. Está bien la expulsión. Falcioni lo reconoce en la conferencia de prensa. Pero la jugada, esta que digo, de Arambarri sobre Canelo, yo si hubiese estado en el VAR, lo hubiese llamado al árbitro. Le hubiese dicho, venía a revisarla. Para mí era para expulsión. Falcioni salió encendido, se fue expulsado. Vamos a escuchar. Primera parte de Falcioni, pues la polémica, ¿eh? Es la polémica, el enojo de Falcioni con estos árbitros tan cuestionados últimamente. Todos los cuestionan. Bueno, Falcioni se sumó a ese tren de los cuestionamientos sobre los árbitros.
5: Sí, muy convencido. No sucedía con la falta que nos hiciera a nosotros. Sí, por eso no me gusta. Yo, antes que fuera polvo, paja, que trataba de la cancha. Cuando me cagan, me doy cuenta enseguida.
2: Ahí está. Ese es el primer enojo. Y sigue la conferencia. Y escuchemos el segundo enojo. Porque él dice... A ver, vamos a escucharlo mejor. Porque Falcioni, la segunda parte en el final de la conferencia...
5: Tenemos que recuperar para eso. Quiero hablar de lo que pasó hoy acá. Ya nos pasó hace 15 días con Merlos, hoy nos vuelve a pasar. ¿Sí? Hoy nos vuelve a pasar. Con el que está arriba en la cabina y con el que está abajo en la cancha. Entonces, si molesta, Atlético nos tiene que avisar. Jugamos contra un gran equipo, ante un gran equipo como el River. Y especialmente en el segundo periodo, segundo tiempo, lo pudimos aparejar mucho más el partido. En el primer tiempo, la expulsión a los 15 minutos, que creo que es correcta. Así como creo que la expulsión del jugador de River, en la falta sobre Canelo, ¿sí? Me extraña que para unas cosas las miren y otras cosas no las miren. Que unas cosas las valoran y otras no. Parece que la banda empezó a funcionar de nuevo. La banda de River y la banda que para un color toman determinadas decisiones y para el otro no. Quería venir a la conferencia para decir.
2: Bueno, enojado Julio, ya está deslizando sospechas cuando dice la banda, no solo la de River, sí. Habla de otra banda, pero bueno, en algún momento tendrá que aclarar. Es más, después en el final, en el cierre de la conferencia, Falcioni dice, bueno, si me tengo que ir y por esto me van a cortar la cabeza, me voy tranquilo. Yo me puedo ir tranquilo y vivir de esto. Pero bueno, ya vamos a analizar la polémica, Tanque.
1: Vamos a analizarla. Muy duro, déjame decir esto, Ricky. Muy duro Falcioni, hay que decir, a Julio lo queremos, es un personaje muy querido del fútbol argentino. Debió también él ser expulsado antes. Cuando interrumpe el ataque de River, cuando lo abraza Acuña,
2: sí.
1: Reglamentariamente es expulsión, queda como una situación risueña, lo dijimos acá en la transmisión, y después lo expulsan cuando se mete a pedir la roja de Arambarri, cuando se mete a ver cómo estaba Canelo y a decirle no te levantes, a ver si el VAR lo termina expulsando.
2: Es verdad lo que decís. Pero bueno, después lo vamos a analizar. Los oyentes de River se siguen comunicando, dejando mensaje 11 23 24 22 22. Jugamos por la camiseta, la violeta, la que usó River hoy. Bueno, prometíamos una nota en el inicio del programa. Alguien que conoce mucho el mundo River, que sabe de la preparación física, para mí es uno de los preparadores físicos más, los mejores que existen en el fútbol argentino. Conoce muy bien a Poncio, ha trabajado mucho en River y ha trabajado en otros clubes, que es Alejandro Coan. Ale, querido, mi nombre es Ricardo Dasso, aquí estamos con Mariano Genizo hasta la medianoche por Radio La Red. ¿Cómo te va, Ale?
6: Hola Ricardo, querido, ¿cómo te va? Bien. Todo bien. Hola Mariano.
2: Bien. Acá analizando un poco todo lo que dejó el sábado de fútbol, el triunfo de River en Tucumán, no sé si lo viste, me pareció que River, este tercer partido de Poncio, jugó bien, pero de los tres partidos me parece que fue el que más le costó y que menos gustó, no tuvo el brillo de los anteriores.
6: Sí, lo vi el segundo tiempo de River y bueno, me puso, la verdad, muy contento por Leo y por River, ¿no? Obvio. Estaba complicada, creo, la cancha, mucha lluvia. Bueno, se puso complicado el partido, pero era importante que lo saque adelante y lo sacó adelante, ¿no? Una cancha muy difícil, hacía mucho que River no ganaba ahí, ¿no?
2: Sí, hacía mucho tiempo que no
1: ganaba. Sí, 7 años.
2: ¿7 años?
1: Sí. 2019.
2: Y es más, la última vez que ganó, jugó Poncio ese día. Jugó, claro. Entró por Enzo, claro. Pérez.
1: El gol de Ferreira,
2: claro.
1: Era de Gallardo, la primera etapa, gana River ahí en Tucumán 1-0.
2: Y Cielisqui era el técnico de Atlético Tucumán.
1: Exactamente.
2: Ale, estamos con Alejandro Coan del otro lado. A propósito de Poncio, John, cuando iniciábamos el programa decía vamos a hablar a alguien que lo conoce mucho y muy bien a Leo Poncio. Porque vos compartiste 2 etapas en River con Leo. Una, siendo preparador físico de Pasarela, creo que fue en el 2006 que viene Poncio a River.
6: Sí.
2: Esa fue la primera etapa, cuando ustedes lo traen como jugador. Después también lo traen como jugador cuando vos estabas con Matías Almeida, logrando

0: porque Leo tenía un liderazgo ya en la primera vez que lo tuve a él hace, bueno, 20 años atrás, estoy hablando, ¿no? Ya se notaba muchísima personalidad, mucha naturalidad también en la manera de relacionarse con los compañeros, simpleza, bueno, lectura de juego, un montón de cualidades que si vos empezás a tildar en un entrenador, bueno, ya te muestra un poco que la pasta la tiene, después había que ver si él quería hacer o no. Y después, obviamente, ya cuando él vino para sumarse al plantel que logra volver, puso, realmente sacó todo ahí, ¿no? Sacó todo para empujar y en momentos de altísimo nivel de presión, bueno, ayudó mucho a sus compañeros, al equipo, al cuerpo técnico. Bueno, era un líder, ¿no? Obviamente, es un líder.
1: Sí. Y además,
0: Sin duda.
1: jugando en un puesto en su momento como jugador, en el centro del terreno de juego donde tenés que controlar todo, hacer los relevos y también en qué momento ir para adelante con el equipo, yo creo que un termómetro ha sido con su capacidad de juego y lectura, que bien marcás vos, en esos River, en momentos tan delicados, porque, digamos, creo que. Esto me lo dirás vos, pero el River de Almeida, en el cual vos trabajaste y estabas en esa situación tan delicada del momento para River, llevarlo otra vez a primera, creo que, bueno, Trezeguet, Leo Poncio, también Fernando Cabenagui, el Chori,
0: Sí, obvio.
1: fueron columnas fundamentales, pero el trabajo de ustedes también.
0: Sí, yo creo que, bueno, obvio el trabajo de Matías y de los jugadores que vos nombrás y los jugadores más jóvenes, ¿no? De los más grandes, pues sostuvieron, ya te digo, un momento de altísimo nivel de presión donde no había ninguna otra opción que volver. Y bueno, Leo fue un pilar fundamental, dándole confianza a los más jóvenes, apuntalando también al cuerpo técnico, que era la primera experiencia de Matías como entrenador. Y bueno, fue vital él en todo, ¿no? Y bueno, hemos vivido momentos realmente muy intensos y ahora me viene un partido que ahora no me acuerdo si fue de B Nacional o de Primera, ¿no? Pero que Leo tuvo una pérdida de sangre terrible durante el partido y el
1: En la
0: médico lo
1: Primera
0: quería
1: Nacional,
0: sacar
1: sí.
0: y él sí, en B Nacional fue, creo, claro, y encima jugábamos con pantalones blancos, me acuerdo de
1: Ah,
0: ese partido
1: la
0: y
1: famosa hemorroide. Claro, con Boca
0: claro,
1: Unidos.
0: y sí,
1: Con Boca
0: pero con
1: Unidos.
0: una hemorragia re importante y el médico, Gustavo Río, lo quería sacar por riesgo, ¿no? Que había y Leo no quería salir y quería hasta el final y bueno, eso mostraba un poco el carácter y lo que también la entrega que él tiene por el club, ¿no?
1: Alejandro, te pregunto esto porque justamente ahora con lo de Poncio y pasado lo de Chacho Coudet en River, da la impresión que tiene que ser siempre un técnico con ADN River. Si no, se complica. Pienso en Gallardo, pienso en lo de Martín de Michelis que fue muy bueno, ahora lo de Poncio con este arranque. ¿Es tan así que no puede dirigir a River otro entrenador que venga, digamos, de afuera por más experiencia que tenga? Y si Poncio, que no se crió en River porque salió de Newell's, porque llegó a River después de jugar en Zaragoza, terminó adquiriendo con todo lo que vivió en sus dos pasos ese ADN River para poder dirigirlo.
0: Mira, no sé, o sea, es difícil hacer un juicio excluyente en relación a esto, ¿no? Pero si vos te remontás en línea de tiempo a los entrenadores que jugaron en River y después dirigieron a River, fueron prácticamente todas experiencias muy exitosas, ¿no? Porque es un club muy particular, muy grande, muy, muy grande, diferente a todo realmente. Y es una ventaja enorme, haber pasado River por el cuerpo, ¿no? Conocer el club desde adentro, lo que significa el mundo River, la periferia de River te saca mucho de foco si vos no estás, si el cuerpo técnico no está todo el tiempo enfocado, ¿no? Por lo que genera River. Y los entrenadores que vivieron eso y como jugadores en River, y encima como jugadores fueron muy destacados todos, bueno, obviamente yo creo que tienen un plus de ventaja, como tiene Leo, Es que hoy lo escuchaba en la conferencia de prensa y me parecía como...

0: que hace un montón que está dirigiendo River y hace tres partidos.
1: Es verdad. Qué lindo escucharte, Ale, y hablar el idioma riverplatense. ¿Cuántos años trabajaste en River?
0: Y en total casi cuatro, porque dos con Daniel y casi dos, un poquito menos de dos con Matías, ¿no?
1: Sí, pero viviste siempre dentro de River, porque tus hijos fueron a River,
0: Bueno, sí.
1: viví cerca de River, sos de River, pero vivís.
0: Ahora voy a hacer clases de CrossFit arriba,
1: Ah, bueno.
0: como socio.
1: Ale,
0: Lo disfruto mucho el club.
1: y como
0: Sí.
1: preparador físico, te voy a hacer una pregunta de las
0: Sí.
1: complicadas, pero digo, algo que veo de este equipo de Poncio, que tal vez no tiene nada que ver Poncio ni el preparador físico de Poncio, pero se nota, porque en el mundo River se habla, viste, en las redes sociales, en los grupos de WhatsApp de los amigos de River, que en el segundo tiempo, a los 15 más o menos, se empieza a quedar sin nafta. Se vio eso con Banfield y se le complicó un poco el partido. Se notó eso en el Monumental frente a Independiente Rivadavia. Y hoy también, más allá de la lluvia, el campo pesado. Digo, ese aspecto físico para que el plantel que se va quedando, como se dice habitualmente, sin nafta, ¿cómo se puede corregir en la semana? ¿Cómo puede un preparador físico mejorar ese aspecto ahora que no tiene copa en el medio? ¿Cómo podés acomodar para que te llegue hasta los 90 minutos en la parte física?
0: Mirá, yo creo que River, por las características de juego que tiene, que ha pasado, me ha pasado a mí estando obviamente en River también. River predomina sobre los rivales generalmente, bueno, no sé, el 65, el 70% del partido, ¿no? Y a veces es difícil cuando uno no puede cerrar el partido, o River no puede cerrar el partido, en algún momento el rival ataca también y ve que siente que por ahí que el resultado está corto y puede. Y el rendimiento hoy tiene mucho que ver, o sea, lo emocional y lo fisiológico están muy relacionados, ¿no? Y entonces yo creo que para poder, es difícil hacer un juicio de valor cuando uno no está dentro de un plantel. Yo creo que River, yo lo conozco el preparador físico del Chacho, Octavio Manera, que es un excelente profesional y no tengo dudas que ha hecho un gran trabajo, pero a veces no pasa todo. O sea, el rendimiento es un componente, es un puzzle de varias situaciones que se tienen que dar para que un equipo exprese rendimiento y lo sostenga en el tiempo. Y River hoy, si vos tomás los 90, 95 minutos del partido, River, yo creo, por lo que vi, fue superior al rival en el 75% del partido, 70% del partido. Lamentablemente, al no estirar más el resultado, se complica y el rival ataca también. Y uno también le entra en las dudas emocionales y a veces repliega o es sometido un poco por el rival. Pero yo no tengo dudas que estos jugadores, a medida que vayan agarrando confianza, como están agarrando confianza, que lamentablemente, yo digo, al Chacho en el último partido le pegó en el palo y fue para afuera el penal de Borré, estos jugadores van a levantar el nivel como lo están levantando y se van a soltar cada vez más y con la jerarquía que tienen van a expresar todo su potencial, no tengo dudas de eso, ¿no? Tampoco.
1: Y a Poncio, vos que lo conocés muy bien, a Poncio, pues él en la conferencia de prensa con Banfield, cuando le preguntaron si era ya técnico o era interino, él dijo, bueno, el presidente dijo interino y vamos a llamarlo interino. ¿Vos lo ves con que es un interino o ves con la capacidad para quedarse ya?
0: Bueno, yo de lo que puedo hablar es de conocer, o sea, el conocimiento que tengo de él, de haberlo visto como jugador y como líder y como capitán adentro del vestuario, obviamente. Tiene todas las condiciones, y él se lo propone para ser entrenador de River, ¿no? Eso no tengo duda. Ahora depende de él, no sé, él en su fuero interno, las ganas que él tenga, obviamente, la capacidad la tiene, la vivencia la tiene, el liderazgo lo tiene, el conocimiento táctico no tengo duda que lo tiene. Bueno, tiene que sumar minutos y horas de vuelo como entrenador, como en su momento fue Pasarela, fue Ramón Díaz, fue Astrada, fue
1: Almeida,
0: Almeida, y bueno,
1: Crespo,
0: y
1: Crespo,
0: Crespo,
1: a propósito.
0: Hernán, obvio.
1: A propósito de Crespo, trabajaste con Crespo, con Hernán, en
0: Sí.
1: Defensa y Justicia, ahí fuiste con tu
0: En
1: hijo,
0: Banfield.
1: en Banfield, fuiste
0: En
1: con
0: San
1: tu,
0: Pablo, sí.
1: en San Pablo, mirá, en todos lados, fuiste con tu hijo, después me vas a contar lo que es trabajar
0: Sí,
1: con
0: sí.
1: tu hijo, pero, viste, cuando se abre el abanico de posibilidades, bueno, si no sé, Poncio, o cuando se fue Coudet, ¿no? Y o agarra Poncio interino, veremos después en diciembre, y siempre aparece el nombre de Hernán Crespo, porque siempre aparece cuando se va un técnico, Crespo, Crespo, Crespo. ¿Cómo es trabajar con Crespo? ¿Cómo es Hernán Crespo?
0: Y el día a día con Hernán, la verdad que fue un placer trabajar con él, ¿no? En la parte humana, y bueno, y en la parte profesional, ¿no? Porque te da mucho espacio al cuerpo técnico para poder trabajar, desarrollar las tareas que haya que desarrollar. Es muy estable emocionalmente en todo momento, ganando, perdiendo, y bueno, fue un jugador, yo no voy a descubrir lo que fue Crespo como jugador en River y en Europa, ¿no? Uno de los mejores delanteros del mundo, obviamente, ¿no?
1: Con Hernán en Banfield, ¿en qué momento estuviste? Y con, bueno, con Defensa ganaron la Sudamericana.
0: Sí, sí, con Hernán, bueno, cuando vino acá a Argentina a dirigir, él había hecho una experiencia primero en Italia, después fue dirigente del Parma, vicepresidente de Parma, y cuando lo conocí en 2018 en Italia, en Parma, justo lo conocí, y él me dijo que por ahí quería volver a dirigir, y me avisaba, y bueno, pasó un año, y salió lo de Banfield, y él vino, y nosotros, bueno, nos habíamos separado ya en ese momento de Ariel Holland de Independiente, y fuimos a trabajar con el equipo de trabajo prácticamente con Tobías, con Juan Branda, Gustavo Nepote y yo, a Banfield con Hernán, como cuerpo técnico, ¿no?
2: Yo me acuerdo, Alejandro, y seguramente vas a recordar cuando te diga el partido exacto lo que pasó, aquel Banfield River, en la cancha del Taladro, ¿no?
0: Sí,
2: donde
0: sí,
2: pasó
0: sí, sí.
2: Una situación muy particular,
1: la
2: el famoso corte de luz, claro, se habló
0: sí.
2: Mucho, hubo enojo de Gallardo, digo... ¿Hay una versión que no hayamos conocido de aquel corte de luz ese día?
0: No, porque fue, por lo menos que nosotros sepamos, fue una cosa totalmente fortuita. Totalmente fortuita. Se dio sí que un jugador de Banfield estaba con un problema estomacal, claro. Y fue al baño, sí, es real eso, pero fue totalmente fortuita y aparte todos nosotros, Hernán a la cabeza, todo... si hay algo que llevamos dentro es a River, ¿no? Y no hubiésemos hecho, si bien obvio queríamos ganar como profesionales, pero no hubiésemos hecho nada que esté rozando la trampa desde nuestro lado para perjudicar a River tampoco, ¿no?
1: Claro. Ale, ¿y cómo es esto de trabajar con tu hijo? Porque tu hijo, ¿cuándo se suma al cuerpo técnico con ustedes, de Crespo, por ejemplo?
0: Bueno, de Crespo como ayudante de campo en Banfield, pero él empezó a trabajar conmigo ya en la época de Matías Almeida en Banfield, él empezaba a cortar videos.
1: Ajá. Videoanalista.
0: Y después con Ariel Holland, sí, claro, y con Ariel Holland cuando empezamos con Ariel en el primer Defensa y Justicia en 2015, 2016, él ahí empezó a hacer es profe de educación física, después fue director técnico, hacía monitoreo de GPS. Y estuvo con nosotros, con Ariel y conmigo, en Defensa, en Independiente, y después ya con Hernán, ya como entrenador, como ayudante de campo de Hernán, en Banfield, en Defensa y Justicia y en San Pablo.
1: Está bien.
0: Y ahora... después ya me dijo que quería largarse a dirigir, ¿no?
1: Claro,
0: después de San Pablo.
1: Y él como técnico, ¿cómo es? Porque él al ser técnico podría... Está bien, te elige de preparador físico a vos, pero podría haber elegido a otro profe. ¿Y cómo debe ser esa relación padre-hijo? Porque, los padres, aquellos que somos padres, a los hijos le sugerimos, aconsejamos, los mandamos, los retamos. ¿Cómo es? Porque él en algún momento te debe retar a vos. ¿Cómo es esa relación?
0: No, tenemos mucha química laboral de tantos años ya, porque llevamos 10 años trabajando juntos, obviamente él ahora es el técnico, yo soy el preparador físico, ¿no? Pero mucha fluidez laboral tenemos, porque nos conocemos mucho, compartimos mucho la manera de ver el fútbol de él, la comparto totalmente, porque estuvo muy empapado. Bueno, él desde chiquito quedó muy impactado con Ale Sabela, ¿no? Pues nos ha tocado vivir afuera y compartir mucho con Ale, y él hablaba mucho de fútbol con Ale, ¿no? Y ahí empezó, yo creo, a gestarse el bichito de él ser entrenador, ¿no? Y me acuerdo que la primera vez que nos llamó mucho la atención estábamos con Ale justamente en River en 2006 y me acuerdo que le dice a Ale, ¿lo viste jugar a Fernando Belucci? Y Ale le dice, sí, lo vi, pero ¿qué te llamó la atención de Belucci? Y que ataca, defiende, que está por todos lados, que no para de... parece que está por toda la cancha, llega a todas, ataca, defiende, bueno. Y Ale ahí me dice, uy, mirá vos, me dice, no es frecuente, me dice, que un chico tan chico tenga esa visión de ver un jugador tan dinámico y tan moderno, ¿no? Y bueno, después hubo otros hechos ya que me también, ¿no? Que veía que le gustaba mucho la parte técnico-táctica, ¿no?
1: Mirá vos, y digamos, pero no me terminaste de responder, ¿se enojan entre ustedes o no esa relación?
0: Y a veces sí, y bueno, obviamente yo me tengo que alinear porque el técnico es él. A veces sí, tenemos discusiones, diferentes puntos de vista, todos, pero después, bueno, ya te digo, es un placer, para mí es un disfrute y un sueño, ¿no? Ya en este momento donde me ha tocado trabajar con enormes entrenadores, claro, poder compartir esta etapa con él, la disfruto y bueno, y vamos, seguimos insistiendo hasta que podamos despegar con él también, ¿no?
1: Y Ale, viste que los futboleros a veces... Por ejemplo, me pasa a mí, qué sé yo, voy a ver un partido y enseguida cuando ves los pibes, qué sé yo, que van apareciendo, uno dice, este me hace acordar a tal jugador. No sé, vos que estuviste con grandes entrenadores, qué sé yo, estuviste con Pasarela, nombraste a, bueno, a Sabela, nombraste a Crespo, nombraste a Almeida, no sé si, bueno, compartiste en algún momento con Menotti, estuviste con el Zurdo López, sí, en Independiente, Gregorio Pérez, bueno, me estoy repasando ahí en secuencia que te he visto, trabajaste cerca del cuerpo técnico de Griwol en Ferro. Digo, a tu hijo, digamos, ¿a quién lo ves parecido?
0: Y yo le veo, y muchas cosas tiene de, yo creo, de Matías en cuanto a mucha convicción para el modelo de juego. Tiene mucha formación también de muchos años desde el hockey, que compartió procesos con Ariel y conmigo, y del fútbol también, obviamente, de Ariel en el fútbol. Después, de todo fue tomando cosas, pero yo creo que tiene muchas herramientas metodológicas, ¿no? Y tiene mucha visión del juego, mucha claridad para ver... Bueno, de hecho, él en el cuerpo técnico que estábamos con Hernán, él iba arriba y estaba con un handy comunicado con el banco y constantemente, bueno, bajaba info de lo que él veía. Después el técnico decidía qué era lo que hacía, obviamente, ¿no? Pero tiene mucha claridad para ver el juego y para detectar jugadores de alto rendimiento, digo, ¿no? Dinámicos, jóvenes, tiene mucho ojo. Realmente es difícil hablar del hijo, ¿no? Pero no, le veo mucha proyección. Tiene 29 años recién y 70 partidos ya dirigidos en B Nacional, ¿no? Es mucho para esa edad.
2: Claro, y te pregunto de esto en relación al ser tan joven él y vos con experiencia, aunque él también la tiene de tantos años y todo el recorrido que marcaste que tuvo aún antes de ser técnico. Pienso en el hecho de cómo manejar también la cuestión emocional, ¿no? El fútbol argentino es una picadora de carne, siempre lo decimos mucho más, el fútbol del ascenso. Él le tocó la experiencia de Ferro, de Acassuso, de Arsenal. Digo, entonces, ¿cómo manejás ahí de padre a hijo, o si me querés decir de profesional a profesional, de profesional con experiencia, sí, uno más joven, el hecho de el resultado, ¿no? Hoy es ganar el partido, empataste el que viene ya estás complicado, y si perdés uno, el próximo, por ahí vamos los periodistas y preguntamos en conferencia si el técnico tiene ganas de seguir. ¿Cómo manejas toda esa cuestión en un fútbol como el ascenso, que creo que esto todavía se hace más complicado, ¿no?
0: Mira, yo lo que siempre buscamos como cuerpo técnico y él, y yo le fortalezco ese concepto. El equipo tiene que mostrar trabajo en cancha, ¿no? Una manera, una identidad, una intención de juego. Después el resultado, es lamentablemente, uno no lo puede manejar. Pero sí, dos cosas, ¿no? Proyectar juveniles para fortalecer el patrimonio de los clubes, que en el fútbol argentino es indispensable, creo eso. y mostrar una línea, una intención de juego, ¿no? Y eso creo que los equipos que él dirige, todos en su momento lo han mostrado. Incluso el año pasado hizo un interinato en defensa y el equipo siempre muestra cierto contenido, ¿no? Después, bueno, ya se darán en algún momento el contenido junto con los resultados, que nos ha pasado con Ariel, con Crespo nos ha pasado en el primer Banfield, que lamentablemente tuvimos que dejar el equipo porque los resultados no se daban, pegaban el palo y iba para afuera, el equipo jugaba muy bien, pero no ganaba, y tuvimos que dejar el equipo, y después en defensa se dio todo, se dio el juego, la Copa Sudamericana, bueno, entonces es cuestión de insistir, tener una identidad, sostenerla, tener metodología, y bueno, en algún momento el viento empieza a empujar y se alinea, ¿no? Contenido y resultados, ¿no?
1: Bueno, Ale, primero gracias por atenderme en esta noche de sábado, estamos con el profe Alejandro Coan disfrutando de esta charla, y la última, no te lo pregunté, hemos hablado tanto de Poncio, de sí. Crespo, de Pasarela, de Sabela, de River... ¿volverías a trabajar en River?
0: Y algún día soñaría, obviamente, sueño con tener una tercera oportunidad en River. Sí, uno, si ha estado en River, ¿quién no ha estado en River y no sueña con volver a River? Yo creo que falta la verdad el que diga eso, el que sintió a River y encima, bueno, qué sé yo, el sentimiento es muy profundo, ¿no? Como socio, como hincha, como, bueno, como profesional. Pero algún día sí, obvio que me encantaría volver a River.
1: Bueno,
0: claro que sí.
1: A lo mejor algún día se da, qué sé yo. No sé con qué técnico, a lo mejor Poncio quiere, se confirma que es técnico oficial y arma un equipo de trabajo. Si algún día Crespo, pero bueno, saben todos quién sos en el mundo River. Así que, Ale, nada, te agradezco la nota y la charla.
0: Te mando un abrazo enorme a los dos y gracias por este tiempo.
1: Gracias a vos, Ale. Alejandro Coan, un gran preparador físico, un gran ser humano y un gran profesional, charlando con nosotros un poco para conocer un poco más a Poncio, también a Crespo y un poco historias de vida de cómo es trabajar con el hijo en el cuerpo técnico. Bueno, mientras tanto, los oyentes de Radio La Red siguen jugando por la camiseta de River, la violeta, y le preguntamos, ¿Poncio ya es técnico oficial o lo seguimos considerando interino? 11-23-24-22-22, mensaje de WhatsApp, y además me tenés que dejar tu nombre, los últimos tres del DNI. El productor, Ariel Aristimuño, ¿qué hacemos? ¿Tanda? ¿Después oyente? ¿Después los escuchamos a los amigos oyentes? Sí, estamos aquí con Luis Santa Cruz, que nos pone esta tanda al aire.
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0: estamos hasta la medianoche en Radio La Red, acompañándolos a ustedes que están del otro lado, que participan por la camiseta de River, la violeta, la que usó hoy con la banda roja, 11-23-24-22-22. Poncio, ¿ya es técnico oficial? ¿Lo consideramos técnico oficial o es interino? A ver, Luis Santa Cruz, dame tres oyentes, después repaso resultados. Tres oyentes, a ver, amigos que se comunicaron.
1: Hola, Ricky, querido. Hola. Y oyentes y a todo el equipo. Néstor de Boedo, Néstor, fanático de River. Poncio se tiene que quedar hasta el final, porque Poncio nos va a llevar al campeonato, a todos los campeonatos. Un abrazo, 517, mis últimos tres números. Un abrazo para todos.
0: Abrazo, Néstor. Uno más, dale.
2: Hola, Ricky, te habla Marcelo de Cañuelas. Mi número 3 de DNI son 536. Y me parece que Leo Poncio llegó para quedarse, porque tiene la palabra justa hasta en las conferencias de prensa. Los deja jugar, los deja ser libres. Faltan detalles, yo creo que le falta un cuerpo técnico un poco más afianzado, pero por lo que viene haciendo, está genial. Abrazo para todos.
0: Abrazo, Marce. Ya le pregunto al tanque cenizo cómo está Messi. Dame uno más. Vamos.
3: Hola, equipo, ¿qué tal? Para mí, Poncio ya debería ser el técnico. Confirmado. Mauricio de Aedo, 440 en mi documento. 440.
0: Bárbaro, amigo. La mayoría coincide, tanque, ¿eh? Sí. Todos quieren que Poncio confirmarlo. ¿Cómo está Messi?
4: Bueno, el partido terminó en Miami. Messi marcó un gol, el segundo de Inter, un golazo de zurda. El partido terminó 2-2. Tuvo una chance clarísima Messi después del segundo gol. Elude al arquero, la pica, la salva un defensor en la línea, después lo empata Nashville y en el final Rodrigo de Paul mete un tiro en el palo. ¿Viste que dijimos? Alguna va a tener el Inter para ganarlo. Lamentablemente fue un tiro de De Paul que pegó en el palo. 2-2, Inter Miami con Nashville. 9 puntos de diferencia le lleva Nashville a Inter justamente en la tabla de la conferencia este. ¿Y sabes quién entró?
0: ¿Quién?
4: En el equipo de Miami. Uno que estaba en el container.
0: No.
4: Hasta hace un ratito. ¿Quién? Bueno, Matías Galarza Fonda jugó los últimos 24 minutos del partido. También con él entró el ex Racing Facundo Mura. Dos conocidos que jugaron hoy el partido, además de De Paul, de Suárez, de Messi y compañía, el empate hoy 2-2 frente a Nashville.
0: Vivimos a todo ritmo la noche del sábado. Está el Ariel Aristimuño ahí, que ya me dice, ya voy a saludar a Roberto Berazategui, pero quiero seguir jugando con los oyentes porque Luis Santa Cruz me dice, hay una cantidad de hinchas que quieren la camiseta en el 11-23-24-22-22. ¿Quién está por ahí? Lo escucho, dale.
5: Hola, Ricky. Te habla Juan de Villa Constitución. Yo creo que sí, Poncio se lo merece, es un tipo sereno. Y la verdad que para seguir probando técnicos, como vino Coudet, salvo que vuelva el muñeco, que se quede Leo. Un abrazo, buen programa. Mis últimos tres números de documento es 294.
0: Gracias, amigo, dale, vamos, vamos. Luis Santa Cruz, dale, poneme más oyente, vamos.
6: Hola, buenas noches, Ricardo Dazo. Un abrazo grande para vos y todo tu equipo. Antonio de González Catán, 821, mis últimos tres del DNI. Y a Poncio hay que darle una oportunidad, sí, sí. Ya tiene que ser técnico de River y creo que tiene que firmar contrato y hay que darle una oportunidad.
0: Excelente, vamos.
6: Un abrazo grande.
0: Un abrazo, amigazo. Gracias, ¿eh? Todos participan por la camiseta, ¿eh? La violeta que usó River hoy. Uno más, a ver.
7: ¿Qué tal? Buenas noches. Quiero participar por la camiseta de River. No, para mí Poncio es técnico fijo de River. No hay que moverlo más de ahí. Interino no, interino no. Interino le queda chico. Bueno, mi nombre es Miguel y mi último tres del documento, 222. Gracias.
0: A ustedes, muchachos, ya escucho más oyentes. Ganó Independiente Rivadavia hoy, gran goleada.
4: Ganó 4-3 frente al Docivi de Mar del Plata con doblete de Alex Arce.
0: Estudiantes ganó sobre el final.
4: Sí, el gol de Carrillo en el minuto 91, 2-1 le ganó el pincha a Platense.
0: River le ganó 2-1 a Atlético Tucumán. Estamos hablando de todo eso, lo que pasó en Tucumán, las declaraciones de Falcioni, el triunfo de River, ya escuchamos en un ratito a Poncio también, pero ganó Talleres.
4: Claro, también ganó Talleres hoy, otro local vencedor en la jornada de sábado, 2-1 le ganó Unión en el Kempes.
0: Ya metemos primera y hablamos de automovilismo, pero antes dame más oyentes. Luis Santa Cruz, un genio en la operación técnica de esta noche, los pone al aire en el 11-23-24-22-22.
8: ¿Qué tal? Buenas noches, equipazo, ¿cómo anda? Mi nombre es Marcelo, de San Fernando.
0: Vamos.
8: 6-47 mis últimos tres números.
0: Bien, Marcelo.
8: Y se va a diplomar de técnico cuando le gane a Boca. Bueno, eso es seguro.
0: Está bien, buen dato.
8: Hay que esperar, sigue interino. Pero bien, cuando le gane a Boca, ya corona. Ahí tiene el diploma. Y encima en la bombonera.
0: Muy bien, Marcelo, ¿eh? Argumentó todo. Sí. Claro, interino o ya lo consideramos oficial al León Poncio. Otro oyente más, a ver.
9: Hola, buenas noches. ¿Cómo anda Radio La Red? Hola Ricky, ¿todo bien?
0: Todo bien.
9: No, yo diría que no, hay que darle un poco más de tiempo. No podemos decir que en tres partidos ya DT.
0: Muy bien.
9: Pero que la está llevando bien, lo está llevando bien.
0: La lleva.
9: Bueno, quisiera participar por la camiseta de River. Estoy acá de San Fernando, Marcelo. Dale. Mi último tres números es 271. Bueno, aguante Radio La Red, aguante.
0: Aguante
9: la Radio La Red, como
0: y
9: siempre.
0: Y aguante la noche de los sábados, que acá estamos con el Tanque Genizo, con Ariel Aristimuño y con el queridísimo Luis Santa Cruz, que hace que ustedes, los oyentes que llamaron al 11 23 24 22 22, participen por la camiseta y me digan, Poncio, ya técnico oficial o interino. Uno más, vamos.
10: Hola, buenas noches. Yo creo que Poncio ya es y se está considerando técnico de River, bueno, junto a Johnny Maidana, que nos han dado muchas alegrías. Quiero participar por la camiseta. Ramón 215, mi último del DNI. Y bueno, muchas gracias, los escucho siempre. Buen fin de semana.
0: Buen fin de semana, sigan llamando, siguen participando todos. Ya voy con ustedes otra vez, con todos los oyentes. Grupo Bel de River, de Atlético Tucumán, ¿cómo quedó la tabla?
4: Argentinos líder 17, 15 para Sarmiento y Gimnasia, 14 Independiente Rivadavia, 13 River se metió quinto en la zona, 13 Atlético Tucumán, 12 Belgrano y Tigre, hasta ahí los que clasifican. Con 12 Central, pero menor diferencia de gol afuera por ahora. Barracas 11, Huracán 10, Banfield 7, Estudiantes de Río Cuarto 6, Aldo Civi y Racing 5 puntos. Por primera vez, Ricky, River en zona de playoff, de clasificación.
0: Y se metió en la Sudamericana, se acerca a la Libertadores. El grupo A, Vélez es el líder todavía, junto con Defensa y Justicia.
4: Claro, Vélez que ayer empató con Defensa, que ganó 17 líderes. Gimnasia de Mendoza, que ayer perdió 16. Instituto 16, Boca 14. Unión Newell's Independiente 13, hasta ahí los que se meten en el grupo de los 8. Después tenemos a Estudiantes, noveno con 10, al igual que Lanús y San Lorenzo. Riestra, Platense 9, Talleres 8, que hoy ganó. Y Central Córdoba cierra con apenas 7 puntos.
0: Roberto Berazategui, pongo primera, pongo segunda y nos metemos en el automovilismo. ¿Cómo anda, Roberto? Buenas noches.
11: ¿Qué tal, Ricky? ¿Cómo te va? Muy buenas noches. Bueno, bien. Obviamente, me alegro. Este fin de semana ha sido un fin de semana muy particular. Estamos hablando de la Fórmula 1 porque se estrena circuito, ¿sí? Cada vez que se estrena un lugar, por supuesto que la Fórmula 1 late de manera distinta, porque es un circuito en este caso que es un híbrido, podríamos decir, es casi un callejero o tiene las condiciones de un callejero con los paredones muy, pero muy cerca, y esto hace que, por supuesto, la atención se exprese, sí, máximamente en lo que tiene que ver con el peligro de cualquier desliz que tenga un piloto, eso termina con bandera roja. Por lo que fue hoy en la clasificación, que fue accidentada claramente, sí, porque se pegó Lewis Hamilton con la Ferrari, también Oliver Berman y demás, obviamente que el gran protagonista fue Lando Norris, que sorpresivamente se quedó con la pole position, cuando todos esperaban un duelo entre Kimi Antonelli, que es el actual líder del campeonato, y Max Verstappen, que para muchos sí lo consideran como el mejor de la Fórmula 1, pero en este caso Lando Norris sacó a relucir su pergamino, obviamente defendiendo el título que ha conquistado el año pasado, y el piloto de McLaren se quedó con la pole position. Franco Colapinto, el piloto argentino, quedó en el noveno lugar, una de las mejores actuaciones sin lugar a dudas por parte del piloto argentino en clasificación, sí, quedando como el mejor del resto. ¿Por qué digo el mejor del resto? Bueno, porque hay cuatro equipos que dominan claramente la Fórmula 1. Ellos son Mercedes, McLaren, por supuesto que Ferrari y Red Bull. Y en este caso, Franco Colapinto con el Alpine quedó en el noveno lugar por detrás de estos ocho pilotos, sí, que obviamente dominan la Fórmula 1. Y la verdad que se ha destacado el piloto argentino, también superando ni más ni menos que a su compañero de equipo, Pierre Gasly, que no llegó a clasificarse a la Q3 y quedó en el puesto número 14. Están hablando de River y demás, y por supuesto, sí, que este circuito de Madrid, sí, donde se está desarrollando esta fecha de la Fórmula 1, se destaca por una curva peraltada, ¿sí? De 24 grados, que tiene 550 metros, y como estamos en Madrid, obviamente, ¿qué nombre le pudieron poner a esa curva? La Monumental.
0: Mirá
11: así
0: vos.
11: Así se llama la curva que se destaca en ese circuito híbrido que decía allí de Madrid, una curva realmente muy, pero muy llamativa.
0: Pero Roberto, para, porque yo siempre en el programa con Totti digo abrazo Monumental, por bueno, mi cercanía con River. Explícame bien, porque esto es Fórmula 1 y a una curva, ¿qué curva es? Digamos, cuando mañana la gente esté mirando la carrera, sí. ¿En qué momento toman esa curva a la cámara?
11: Promediando la vuelta, y es el lugar más emblemático que tiene este circuito, sí, porque es una curva peraltada. Las curvas peraltadas se usaban allá por la década del 50, casi a mediados de la década del 60 también. Son esas curvas inclinadas que se utilizan en los Estados Unidos, en los óvalos, por ejemplo, ¿sí? Claro. El óvalo de Indianápolis, de Michigan y demás, que están realmente muy, pero muy inclinadas. Esta también es una curva muy inclinada, te decía, 24 grados de inclinación, es mucho realmente. Mañana cuando vean la carrera pongan atención a ese lugar, sobre todo en la primera vuelta, ¿no? Cuando viene todo el pelotón lanzado, hay poco lugar de sobrepaso. Es un lugar donde hoy, por ejemplo, Franco Colapinto, ¿sí? Casi se le escapa el auto. Si se le hubiese escapado el auto ahí, realmente hubiese protagonizado un grave incidente, porque así los autos transitan a casi 340 kilómetros por hora. Realmente muy, pero muy veloz, y una curva peraltada que hay que saber tomarla, obviamente. Así que mañana todos los ojos van a estar puestos en ese lugar, en la Monumental de Madrid. Mirá qué título, ¿sí? Para destacar la Fórmula 1 en lo que tiene que ver justamente con este estreno allí en la capital española, ¿sí? Por obviamente una fecha más de este campeonato de la Fórmula 1.
4: Roberto, te saluda el tanque. Lo que pienso es que a Colapinto mucho no le gustó Monumental, porque él es muy Xeneize, muy de
11: bueno,
4: Boca.
11: De hecho, cuando anteayer, ¿sí? Llegó al circuito y estuvo caminando, los pilotos el jueves por lo general se toman el trabajo de caminar el circuito para conocer en detalle, ¿sí? aquellas pequeñas características que tienen cada una de las pistas. También después dan una vuelta en bicicleta, y cuando Franco recorrió este lugar, al igual que el resto de los pilotos, se rió y dijo, ¿por qué le habrán puesto la Monumental? Claro. Yo hubiese preferido que le pongan la Bombonera, ¿no? Obviamente, claro. Siendo hincha de Boca, bromeó justamente con el nombre de esa curva, que es la curva característica del circuito de Madrid.
0: Perfecto, Roberto. Entonces, ¿mañana qué hora larga la Fórmula 1?
11: Mañana a partir de las 10 de la mañana, sí, tenemos esta fecha muy, pero muy llamativa, una carrera que se prevé que va a tener varios incidentes, por lo que decía, no solamente por esta curva, sino porque el resto del circuito también sí tiene característica de callejero, quiere decir que está entubado, sí, con los muros de contención, y cualquier despiste, cualquier roce, obviamente deriva en el toque de los autos con esos muros, y seguramente o bandera amarilla o bandera roja. Esperemos que no se haga muy larga la competencia, porque hoy, por ejemplo, Lewis Hamilton tuvo un incidente sonso, si se quiere, apenas se despistó en una curva, y tardaron muchísimo, no solo en sacar el auto, sino también en recomponer el lugar. Así que bueno, esperemos que para mañana esté todo aceitado, sí, porque si se da este tipo de incidentes, la carrera se va a hacer muy, pero muy larga. Saliendo de la Fórmula 1...
0: No, pará, no te me vayas, no te sí. me vayas de la Fórmula 1.
11: No me voy, me quedo.
0: Para repasar, Colapinto, larga en el puesto...
11: Puesto número 9, decía, el mejor del resto, ¿sí? Está en los 8 de los 4 mejores equipos de la Fórmula 1, y el mejor del resto, Franco Colapinto, largando desde el noveno lugar, mañana, obviamente, largando por adentro, pensando, obviamente, cómo puede transitar esta fantástica curva que estábamos mencionando. Perfecto. De la Monumental allí en Madrid.
0: Ahora sí, de la Fórmula 1, ¿a dónde nos vamos? ¿A dónde nos llevas?
11: Nos vamos del calor de Madrid, nos vamos a la nieve de San Luis, porque allí corre el turismo carretera.
0: ¿No sabes
11: y hoy
0: que
11: se sorprendió?
0: El tanque Genizo no me dijo. Mirá que hay también ahí en la Argentina.
4: Claro, que hay TC.
0: Berazategui, no lo hagamos hablar solo de Fórmula 1, no, que hable del TC, no, viejo. Claro, está bien. ¿Qué pasa?
11: La categoría más popular de la Argentina, en este caso el turismo carretera, que arranca con la etapa de playoff. ¿Sí?
0: Para Roberto, no cómo... para una pregunta. Sí. Hagamos una charla, escúchame. Viste que los periodistas no dicen de quién son hinchas, si son de River, de Boca, de Independiente, de San Lorenzo. ¿Vos no podés decir de quién sos hincha si sos de Foro de Chevrolet, por ejemplo?
11: Bueno, primero te voy a decir que soy de River.
0: Bueno. Está bien, pero en el automovilismo.
11: Y de automovilismo, yo siempre fui hincha de Ford.
0: Muy bien, blanqueó la situación. Está muy bien. Dale, contanos. Sí, por favor. Contanos ahora, mete primera, dale, acelera.
11: No, allí en San Luis te decía que sorprendió la nieve, increíblemente, ¿sí? La actividad del día de hoy se había suspendido al principio de la jornada justamente por una copiosa nieve allí en la capital puntana. Y después, bueno, esa nieve se transformó en llovizna y demás, y ahí pudieron desarrollar la actividad donde, bueno, se desarrolló justamente la clasificación en la que tiene que ver con la primera fecha de playoff. ¿De qué estamos hablando? El campeonato de turismo carretera tiene un campeonato regular y, obviamente, cuando llegan a la finalización del campeonato regular, los 12 mejores de ese campeonato se clasifican a la instancia de playoff. Son 5 fechas. Es como un petit torneo y así el que suma la mayor cantidad de puntos se consagra campeón del turismo carretera. Y en esta primera fecha del playoff, el más rápido fue Josito Di Palma, seguido por Julián Santero y en tercer lugar Mariano Werner. Así que mañana entonces, si la nieve no aparece nuevamente, comenzará la actividad bien temprano, a partir de las 9:30 de la mañana con las series y después obviamente a partir de las 13:30, la final del turismo carretera allí en el Rosendo Hernández, el autódromo de la capital de la provincia de San Luis.
0: Roberto, querido, un placer. Roberto Berazategui, todo el automovilismo, todo el panorama mañana para estar enchufado con todo el automovilismo, para no perderse la curva monumental en la Fórmula 1 y tampoco si hay nieve o no en nuestro turismo carretera en la Argentina. Roberto, un abrazo monumental.
11: Un placer, ¿eh? Abrazo.
0: Un placer. Ahí está Roberto Berazategui con todo el informe del automovilismo. Ya sigo jugando con los oyentes. Ya tenemos más información con el tanque Genizo. Pero Ariel Aristimuño me mira con esa cara de enojado y me dice, dale, anda a tu provincia, tanto que hablas de Santa Fe, que lo tenés a Guido Berkovich. ¿Sabés cuánto hace que lo conozco a Guido? Guido me va a bancar siempre. Guido, querido, ¿cómo te va? Buenas noches, Berkovich.
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0: Ahora sí, los saludo a Guido Berkovich. ¿Cómo te va, Guido?
13: ¿Qué haces, Ricardo? ¿Cómo andás? Un abrazo ahí para el tanque también. ¿Cómo andan?
0: Me reta si no te presento. Está en Santa Fe, mi tierra. La conozco más yo que vos. ¿Dónde estás precisamente? Sí. ¿En qué ciudad?
13: Hay una cuestión ahí bastante particular, porque Rosario es Santa Fe, pero a los rosarinos les gusta que le digan rosarinos y no santafesinos.
0: No, bueno, estamos todos, yo soy huguense, nacido en mi pueblo, Hugues.
13: Vos sos huguense,
0: claro,
13: sí.
0: Pero estamos todos dentro de la provincia de Santa Fe, donde se juegan los queridos Juegos Suramericanos. ¿Cómo se dicen? ¿Juegos de Sur o Suramericanos?
13: No, a ver... Por estas horas yo diría que lo que más vas a escuchar es Juegos Suramericanos. Los históricos son los Juegos O de Sur. Incluso es una terminología que me parece que hasta hace algunos años era casi unánime y nadie le decía Juegos Suramericanos ni Sudamericanos, que también es otra excepción que también es válida. Hoy por hoy ya las diferentes organizaciones deportivas tomaron el mote de Juegos Suramericanos para poder definir un poco este tipo de juego, que son los terceros eslabones de los Juegos Olímpicos, podríamos decir. Así que para los que son de más de 40 años son los Juegos O de Sur, para los que son de menos de 40 años son los Juegos Suramericanos los que arrancan. Bien. Ya desde mañana en Santa Fe, en Rosario y en Rafaela, las tres ciudades más fuertes, porque también hay actividad en Gran Buenos Aires, en la parte norte del Gran Buenos Aires hay actividad en el bowling, hay actividad en Mar del Plata, también hay actividad en Paraná, pero lo central está aquí en la provincia.
0: O sea, para el tanque y para mí son suramericanos, para un señor mayor como vos, es de sur. Guido Berkovich,
13: O de sur. El sur tenés que pagar.
0: Claro, ¿verdad? O de sur, ahí está Guido Berkovich, por eso me corrige, por eso no los conozco tanto, yo soy joven, no soy tan grande como usted. Bueno, ¿y hoy estuvo en la inauguración ahí en Rosario, donde está usted? ¿Y qué más tiene para detallar?
13: Hay, Hoy hubo la inauguración, fue una ceremonia inaugural muy linda, la verdad, de corte internacional, muy a la altura de las circunstancias, en el Monumento a la Bandera, en una noche, la verdad, muy ventosa, de muy baja temperatura acá en Rosario, pero eso no le quitó el brillo y el prestigio de los Juegos del Sur y de esta ciudad tan arraigada al deporte, con Sole Pastoruti como bueno la cantante principal de la canción de los Juegos Suramericanos, pero también con otros intérpretes. Estuvo Lugra, estuvo Cacho Deicas, estuvo Juan Carlos Baglietto con la dirección de Lito Vitale. Bueno, fue todo el repertorio artístico y musical que tiene Santa Fe, que es muy amplio y que hoy se mostró en esa hora y media acá en el Monumento a la Bandera, con el pebetero encendido por Luciana Aymar, la jugadora de hockey más grande de todos los tiempos, que encendió el pebetero de los Juegos Suramericanos, que arrancan mañana, en unas horas. En realidad, ya arrancan con un montón de deporte que tenemos en el día domingo, con aguas abiertas, con natación, con esgrima, con saltos ornamentales, con equitación, con boxeo, con gimnasia, bueno, con el beach volley, que es muy atractivo también. Así que a partir de mañana y hasta el 26 de septiembre, un montón de deporte y un montón de atletas de 15 países que van a estar recorriendo la provincia de Santa Fe.
4: La verdad, Guido, acá veíamos una ceremonia espectacular, televisivamente muy disfrutable, además, todo lo que contás y que veíamos hoy por la tarde-noche allí en Rosario, en el Monumento a la Bandera. Ahora, en cuanto a la expectativa deportiva, digo, cuando uno juega los organiza un país, digo, la expectativa es casi máxima, casi estar arriba en el medallero, ganarlos. Digo, esta es la expectativa de Argentina con respecto a estos Juegos Suramericanos, que hace mucho justamente que no está arriba en un medallero. Es una expectativa quizás de pelea con Colombia y con Brasil, de una lucha bastante pareja en ese sentido.
13: Bueno, mira, Mariano, es una circunstancia bastante particular esa, porque la Argentina ha perdido, obviamente, en la carrera de lo que son las políticas deportivas frente a otros países que sí la han llevado a cabo de manera más ordenada o por lo menos más buscada, con ese objetivo de afianzar el deporte en sus países, y esto ha generado que en disciplinas que la Argentina antes era muy protagonista, hoy lo sea, pero que perdiera esa condición de líder, o por lo menos que la tuviera mucho más peleada, con lo cual ahí vos perdés puestos en el medallero, que en definitiva es un tablero con cuántas medallas, pero detrás, con cuántas medallas ganaste, pero detrás de eso, bueno, hay lecturas mucho más profundas de lo que es el deporte en la Argentina y por qué se alcanzan tantas medallas o por qué no se alcanzan todas las que debieran alcanzarse. Argentina está por detrás de Brasil y está por detrás de Colombia. Históricamente está en ese tercer, cuarto puesto del medallero de los Juegos Suramericanos. Yo creo que no va a modificarse esto. La Argentina es la delegación más amplia que hay acá. Cuando vos sos anfitrión, tenés cupo en todos los deportes. Claro. Con lo cual, la Argentina tiene casi 660 atletas que van a estar representados aquí. Pero entiendo que Brasil y Colombia van a estar adelante. Ojalá que la Argentina esté en el podio del medallero.
4: Bien. Y son 15 países, ¿no, Guido? Los 10 sudamericanos que asociamos siempre al fútbol, a la Conmebol, pero por supuesto que hay más países sudamericanos y se redondean 15 el número de participantes.
13: Sí, son 15 países, son 43 deportes, que en definitiva son 60 disciplinas, porque bueno, hay deportes que tienen varias disciplinas dentro del deporte en sí, ¿no? Vos ves en gimnasia y gimnasia tiene gimnasia trampolín, gimnasia artística, gimnasia rítmica, por eso es que se llega a 60 disciplinas dentro de 43 deportes, y es el acontecimiento más importante de toda la historia deportiva de acá de Santa Fe, y está preparada para tal fin, porque hay un montón de infraestructura deportiva que esperemos que sea ese legado que dejen estos Juegos Suramericanos y en el futuro, bueno, la Argentina tenga esta infraestructura deportiva para poder seguir generando deportistas, ¿no? La realidad es que con mucho esfuerzo de capitales privados también se ha llevado a cabo a la altura de los Juegos Panamericanos, ¿por qué no?, de algún Juego Olímpico, algunas instalaciones que hay en toda esta provincia, que van a ser un salto de calidad para el deporte argentino, pero que fundamentalmente sí, van a estar estas 15 delegaciones y va a haber estos 4.000 atletas dando vuelta durante las próximas dos semanas por Santa Fe y por la Argentina puntualmente para ver, bueno, el mejor deporte sudamericano.
0: Guido Berkovich, ¿mañana dónde comenzás la jornada?
13: Mañana yo voy al Club Provincial para arrancar con la esgrima. Mañana tenemos a uno de los olímpicos, porque están este tipo de atletas. Hay atletas que estuvieron en París 2024, hace un par de años, en la máxima cita del deporte en el planeta, y que van a estar acá también. Mañana Pascual Di Tella, el muy buen sablista masculino que tiene la Argentina, que estuvo en los Juegos Olímpicos de París, arranca mañana también acá su camino en los Juegos Suramericanos.
0: ¿Y te quedás ahí o después cómo sigue el día?
13: No, en principio es arrancar con esgrima, con sable masculino y con florete femenino. Y después, como queda todo en el Parque Independencia, mayormente hay mucha actividad en las diferentes áreas del Parque Independencia con diferentes deportes, vos te podés ir moviendo en la cobertura para arrancar por ahí, pero no saber a dónde terminar, ¿no? Después seguramente, si la cosa va bien en la esgrima, ya por la tardecita volvamos a ver a nuestros esgrimistas para ver si se pueden subir al podio, pero en el mientras tanto es ver para dónde nos lleva el deporte en la cobertura. Sabemos dónde empezamos, no sabemos a dónde terminamos en las lindas jornadas largas de deporte de acá.
0: Bueno, mientras recorre el Parque de la Independencia, vaya escuchando el tema de Lalo de los Santos, que habla del Parque de la Independencia y todo lo que se vive en Rosario, don Guido, querido.
13: Totalmente.
0: Disfrute de la provincia de Santa Fe, no solo está en Rosario, está en la provincia de Santa Fe, amigo. Así que nada.
13: Estamos en la provincia de Santa Fe, claro. y están todos los compañeros distribuidos a lo largo de la provincia de Santa Fe. Así que vamos a estar obviamente muy pendientes de cada uno de los atletas argentinos que esté intentando llegar lo más lejos posible o participando, que ya es muchísimo, y el sueño de muchos, que no lo podremos ya concretar, que es llevar la bandera argentina en nuestro deporte en una cita como esta.
0: Dígale usted, para quedar bien, como buen santafesino que soy, dígale a los rosarinos o a los santafesinos cuando se lo cruce, que usted está en la pujante provincia de Santa Fe, así nos gusta que nos digan. ¿Está bien?
13: Sí, sobre todo porque es muy cierto, más allá de la terminología, es una pujante provincia Santa Fe, que ya hoy en la ceremonia inaugural dio cuenta de eso, de lo pujante que es en términos deportivos, en glorias deportivas y también en el arte, en la danza, en la música, entre tantas otras aristas que tiene Santa Fe. Así que eso haremos para seguir bendiciendo la provincia de Santa Fe a lo largo de cada una de las delegaciones que vienen de diferentes países acá.
0: Bueno, amigo, un placer compartir este momento en Radio La Red. Hemos compartido tantas aventuras periodísticas y el periodismo nos juntó una vez más, pero esta vez en el aire de La Red. Te escucho en cualquier momento, Guido.
13: Un placer.
0: Gracias.
13: Un placer, Ricardo. Un abrazo grande para vos y para Mariano y estaremos en estos Juegos Suramericanos por La Red.
0: Vaya a descansar, no se me pierda en la noche de Rosario, por favor, le pido.
13: Ahora mismo ya me voy a tapar y a descansar.
0: Abrazo. Gracias, Guido. Guido Berkovich con todo el panorama de los Juegos Suramericanos 2026 desde Rosario en la provincia de Santa Fe. Bueno, lo cansé a Luis Santa Cruz, nuestro anterior operador, y ahora llega Martín Maciel, que me va a tener que aguantar. Veremos si Martín. Sí. ¿Usted dice que sí?
4: Es que viene Martín Maciel con mucha energía de afuera.
0: ¿Sí?
4: Y viene nuevito. Entonces, imagínate si arranca cansado. No, está con todo.
0: Bueno, vamos a escuchar oyente, vamos a ver si Martín Maciel me aguanta el ritmo como lo hizo Luis Santa Cruz, porque los oyentes llaman, 11-23, 24-22, 22. Estamos jugando por la camiseta de River, la que usó hoy para ganarle Atlético Tucumán. Sí, la que fue 2-1 con goles de Andrada y Thiago Almada. Oyentes, amigos oyentes que dejan mensaje de voz de WhatsApp en el 11-23, 24-22, 22. Poncio, ¿ya lo confirmamos o todavía interino? A ver qué dicen.
14: Hola, ¿qué tal? Sí, buenas noches. Sí, para mí, Poncio ya con estos tres partidos ya se ha ganado la titularidad. Soy Juan Carlos, 282, de Villa Mercedes, San Luis. Un abrazo y vamos, Lionel Messi.
0: Vamos, Lionel Messi. Uno más, dame, dale. Dale,
15: hola,
0: Martín.
15: Soy Gaby, el barrendero de Once, acá trabajando.
0: Hola, Gaby.
15: Poncio, técnico oficial. Oficial. Nada, interino.
0: Bueno.
15: Es el técnico que necesitaba River.
0: Muy bien.
15: Quiero participar por la camiseta.
0: Sí, camiseta.
15: Los últimos tres del documento 317. Gracias, buen programa.
0: A vos, gracias.
15: Aguante River.
0: Aguante River 317, ya te anoté. 11-23, 24-22, 22. ¿Quién está ahí del otro lado?
16: Buenas noches, muy buenas noches. ¿Qué tal? De aquí desde San Martín, provincia de Mendoza. Mi nombre es Gustavo. Y sí, Poncio. Poncio ya se acabó el técnico interino. Poncio ya es técnico oficial de River Plate. Vamos, la gallina todavía. Un abrazo gigante. Siempre los escucho. Mi últimos tres números de DNI, 138.
0: 138, ya te anotamos. Ya voy a estar con la información de Racing de Lausanne. Espérenme, Lausanne, tengo información del tanque Cenizo.
4: Está jugando en México el Monterrey de Matías Almeida, el clásico justamente de la ciudad frente a los Tigres. Empate 0-0, llevamos 12 minutos del segundo tiempo. Ya ganó el Toluca de Mohamed de 5-2 al Atlas de Hernán Crespo. Y en Brasil ya tenemos finales. Primero Botafogo y Bragantino empataron 1-1. Y en el partido que comenzó más tarde, Santos le ganó 2-1 al Cruzeiro.
0: Por la camiseta de River. A ver quién está del otro lado en el 11-23-24-22-22. Vamos, Martín, dale.
17: Hola, soy Edgardo. Mis últimos tres de 489, hincha de River. Y yo creo que a Poncio ya le está agarrando el gusto de ser técnico. Y si va sacando buenos resultados, creo que va a continuar. Y la verdad que le tengo fe. Excelente la radio, abrazos.
0: Abrazo para vos también. Mañana Independiente San Lorenzo con Gentili y Bosa por Radio La Red en el domingo, pero ahora más oyente. Dame uno más, a ver.
18: Buenas noches, Ricky. Buenas noches, equipo. Mi nombre es Carlos, 525. Me parece que Poncio se tiene que quedar, le encontró la vuelta. Y bueno, espero ganar la camiseta. Te mando un saludo y sigo escuchándolos.
0: Gracias, seguí escuchándonos. En cualquier momento vamos a conocer el ganador de la camiseta, la violeta, con la banda roja, la que ganó hoy en Tucumán, bajo la lluvia, 2-1, con Poncio de técnico. ¿Lo confirmamos como técnico o por ahora interino? 11-23-24-22-22. ¿Me dejaste un mensaje vos o me llamaste? A ver.
19: Hola, soy Cintia de Voto.
0: Hola.
19: Para mí, Ponce tiene que seguir siendo el DT de River.
0: Bien.
19: Quiero la camiseta para mi novio, que es coleccionista. Epa. Mis últimos números del DNI es 157.
0: 157, ya te anoto. Y el tanque tiene información.
4: Hablamos un poco de fútbol internacional con lo que pasó en el día de hoy. Lo más importante, gol de Facundo Buonanotte, de penal para el Elche, que empató con el Bilbao 1-1. Goleó Real Madrid en España con doblete de Mbappé, uno de penal. 4-1 al Rayo Vallecano. En la Premier atajó Dibu Martínez para el Chelsea, le hicieron dos goles, empató 2-2 con el Hull City. Entró un ratito en el segundo tiempo, media hora, Alexis McAllister para Liverpool, que empató en Fulham 0-0, fue titular Ezequiel Palacios en Ipswich, que le ganó 3-2 al Crystal Palace. Ganó el Arsenal, el líder, 2-0 frente al

0: un poco bocadito más, ya estoy con él. Otro oyente, Dames, dale.
1: Hola, Julio de Pilar 257. No, Poncio todavía no es técnico ni se va a definir hasta el partido con Boca. Hasta ese partido no se va a definir nada, la continuidad. Todo depende del resultado. Puede seguir ganando Poncio, pero si pierde con Boca, chau Poncio.
0: Uno más, dale. Y ya lo saludo a Lausán. Hola.
2: Tanque.
0: ¿Cómo
2: Buenas
0: va?
2: Buenas noches. Ezequiel de Chacabuco. Lo vengo escuchando desde que salí de Bahía Blanca. Acá llegando a Los Toldos. Ya un ratito más estoy en Chacabuco. Hincha de River. Yo lo afianzaría a Poncio. Yo lo dejaría.
0: Bueno.
2: Mis últimos números son 536. Y aguante la banda.
0: Abrazo, gracias por comunicarte. Mañana domingo, ya en un ratito empezamos el domingo y hay fútbol.
3: Con mucho fútbol mañana, Sarmiento Belgrano, Felipe Viola, 14:45 arranca este partido. A la misma hora Tigre con Rosario Central, Andrés Merlos va a ser el árbitro. A las 17 en Paternal y arrancan las transmisiones de Radio La Red. Argentino frente a Gimnasia, 19:15. El clásico Independiente San Lorenzo con Facundo Tello como árbitro. Y a las 21:30 Huracán con Racing, Pablo Dóvalo, el juez de partido. Y déjame mandarle saludo a dos amigos, Rique, que están escuchando, al señor Eduardo Bataglia, bien prendido aquí esta noche de sábado, el hombre más informado de la República Argentina, podríamos decir, y también al querido Oscar Echechurre, desde Córdoba, con 3 grados bajo cero a esta hora en la docta.
0: También a Pato de Francesco, que me escribe, que nos está escuchando, el hombre de siempre River. Dijiste Huracán Racing, relata Novelo, comenta Bareto, pero la información de Racing la mejor. El número uno de la academia, el que sabe todo del Racing Club, es Diego Lausán. Diego, querido, buenas noches, ¿cómo te va?
4: Hola, Ricky, ¿cómo andan? Un saludo para el tanque también, ¿cómo le va?
0: Muy bien.
4: Que arriba estamos, ¿no? Que arriba está.
0: Vamos arriba, vamos.
4: El mundo River, ¿no?
0: Todo. ¿Cómo estamos? ¿Cómo? Y usted iba a hablar de Racing, no solo River acá.
4: No, pero digo, yo estoy escuchando a los oyentes, sí. Están
0: y salieron
4: bien arriba, por
0: y
4: supuesto.
0: Claro, y viene ganando, gana, diría sí, el doctor.
4: No para de ganar.
0: No para de ganar. Y bueno, y jugamos por una camiseta. ¿Quiere jugar por la camiseta? Dígame, ¿su nombre, Diego, los últimos 3 del DNI?
4: No, que jueguen los hinchas de River, bueno.
0: ¿Qué hace un sábado a la noche, Lausana, a esta hora?
4: Y a esta hora, con el frío que hace en la ciudad de Avellaneda, donde estoy yo, estamos adentro, ya las nenas, mis hijas en el sobre, a punto de dormirse, mirando una película, y yo aquí también, en breve estoy ahí.
0: Bueno,
4: exactamente.
0: Gracias por el aguante. Bueno, nos va a hablar de Racing, que mañana tiene que visitar a Huracán en Parque Patricios, pero algo... le quería decir esto. El otro día me encontré con un amigo suyo que es amigo mío y me habló muy bien de usted. ¿Eh? Que es,
4: es amigo mío.
0: Claro. Es amigo suyo, nada, pero cuando habló y dije, sí, nos conocemos. Diego es un fenómeno, que es el amigo de Fede de Plaza Mayor. Es un fenómeno.
4: Federico Chávez, sí. Un fenómeno. Gran amigo mío.
0: Me habló muy bien de un usted. Fenómeno. Así que, bueno, cuénteme algo de Racing.
4: Bueno, Racing, que tiene que salir de perdedor, que hace 7 partidos por el torneo local que no logra sumar de a 3, ganó tan solo en la primera fecha contra Gimnasia, y después tuvo esa isla en el medio de la Copa Argentina con Belgrano, que le dio un poquito de aire a Boivoda, pero está claro que necesita salir de perdedor y mete mano en el equipo, no le queda otra. Ya lo hizo incluso en a los 30 minutos en el partido con Atlético Tucumán, que hizo los 2 cambios a los 30 minutos del primer tiempo, que no era normal y no es normal habitualmente verlo, más allá de que entiende uno que cuando el equipo no funciona el entrenador tiene que meter mano. Bueno, de ese partido no va a jugar Miljevic, estaba claro que fue uno de los cambios que hizo a los 30 minutos.
0: Y además se fue enojado, ¿no? Miljevic con trompita.
4: Y que se
0: trompita.
4: Fue enojado, sí. Porque fíjate que Ortegoza fue el otro que salió, pero Ortegoza va a jugar mañana. Y el que no juega es Miljevic. El que sale también, en relación a ese equipo, es Konechny. Y va a jugar con un mediocampo un poquito más reforzado, que era lo que veíamos tenía que tener Racing, ¿no? Porque Hasta acá, Boivoda, hasta antes del partido con Atlético de Tucumán, no había

0: jugado nunca con tres puntas. Decidió con Atlético jugar con Konechny, con Lautaro Díaz y Maravilla. Por primera vez con ese esquema, sacando un jugador de medio campo, creo que ahí Atlético empezó a ganar el partido, por lo que hizo también en el primer tiempo, y después a Racing le costó llegar al empate, lo empató, lo pudo haber ganado, está bien, en el final, en el segundo tiempo, pero después lo terminó perdiendo. Con relación entonces a ese equipo, sale Miljevic, sale Konechny y adentro se meten Lodico y Saracho. Así que, en principio, el equipo para mañana va a ser Cambeses, Canavo, Matías Pérez, Rojo y Nacho Rodríguez, la misma defensa, no toca nada ahí. El mediocampo sí, Lionel Pérez, Lodico, Saracho, Ortegoza. Y arriba van a jugar Maravilla con Lautaro Díaz. Ese será el equipo para jugar mañana en la cancha de Huracán con la necesidad imperiosa de ganar y salir de perdedor. A ver, la dirigencia lo banca, quiere que siga Voivoda, pero bueno, veremos cómo reacciona el entrenador que ante la derrota con Atlético Tucumán se fue muy preocupado. Y se lo veía mal, e incluso lo dijo él en la conferencia, ¿no?
1: Y bueno, veremos cómo continúa la vida del técnico, ¿no? De Boivoda, porque va a depender de Copa Argentina, ¿no?
2: Sí llega.
0: Y sí, claro, sí, por supuesto, el partido de Copa Argentina del 27. Lo que pasa es que antes de Copa Argentina tiene el partido de mañana, Sarmiento de local, y después recién el partido de Copa Argentina. El partido de Copa Argentina va a ser clave, no tengo dudas, porque para el año de Racing va a ser clave, que ya no tiene Copa, por lo que, mal que estuvo en el primer semestre, eso
1: Pero
0: es
1: perdón,
0: responsabilidad de...
1: si mañana pierde Racing, ¿puede haber novedades?
0: Yo tengo del lado de la dirigencia, no, del lado de la dirigencia, no, pero bueno, veremos cómo reacciona el entrenador, Voivoda. Ahí puede. Yo creo que tiene todo como para seguir, pero el tema es cómo lo ve él, cómo ve el grupo, cómo. Porque el otro día con Atlético Tucumán se sentó y dijo: tengo que darlo vuelta, lo quiero dar vuelta, nunca me pasó. Estaba más allá de dolorido, con fuerzas. Pero veremos cómo puede llegar a reaccionar después de otra nueva derrota.
1: Diego, querido, vaya a descansar que mañana tiene un domingo largo. Así que un abrazo y gracias por el aguante.
0: Abrazo grande. Chau, chau.
1: Diego Lousan, toda la información de Racing. Mañana visita Huracán en Parque Patricios. Transmisión de Radio La Red con el gran Pipi Novelo y Daniel Baretto. Bueno, Tanque, me acompaña. Vamos a hacer una tanda.
2: Vamos,
1: Pues si
2: vamos.
1: no, Aristimuño se enoja de
2: Sí,
1: verdad, ¿eh?
2: sí.
1: Vamos a la tanda.

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0: Hola Ricardito, ¿cómo va? Bueno, acá Leo de San Martín, sí, obvio, la Poncioneta, ya es el técnico. Bueno, mis últimos 3, 5, 5, 9, vamos la Poncioneta, abrazo chico y aguante fútbol de primera.
1: Hola Ricardo, buenas noches. Hola Tanque, habla Mario Guillote de Florencio Varela. La terminación de mi documento es 276 y Poncio debe ser llamado técnico de River y hay que hacerle contrato por 2 años como mínimo. Quiero la camiseta de River.
2: Hola, para mí Poncio es el interino. Mi nombre es Juan José Maico. Este es su último número 703. Quiero la camiseta para mi nieto. Un abrazo, el programa lo sigo siempre hasta las 12 y después, si no me duermo, sigo hasta las 2 de la mañana. Abrazo.
3: Gracias, amigos. Ya
4: Hola,
3: se viene.
4: buenas noches. Mi
3: Hola,
4: nombre es
3: buenas
4: Pablo.
3: noches.
4: Mis últimos tres son 209. Lo escucho siempre y para mí, Poncio, hay que darle unos partidos más, que se afiance bien y bueno, darle un tiempo.
3: En un ratito, a la medianoche, se viene el tiburón Vallejos, ¿eh? Los come a todos, el tiburón. El tiburón, el tiburón. Acá estamos con Martín Maciel en la operación técnica. En un ratito vamos a conocer el ganador de la camiseta de River. Prepárame el sorteo. Elegí el audio, lo vamos a volver a escuchar. Ariel Aristimuño, que le hicimos trabajar, aunque se enoja.
5: Laburó un
3: Pero.
5: montón, ¿eh?
3: Sí, un montón. Vuela de palo a palo, ¿eh?
5: Está de temprano.
3: Bueno, y usted también, Tanque Genizo.
5: Bueno,
3: ¿qué hora
5: sí.
3: vino?
5: A las 16:30 para estar al aire, un ratito antes, 15:30 más o menos estaba.
3: Bueno,
5: por
3: todo
5: la
3: empezó el viernes, usted sabe.
5: Sí, con tres partidos.
3: ¿Tres?
5: Newell's y Vélez empataron 1-1, Ricky. Defensa le ganó 2-0 a Gimnasia de Mendoza. Y Boca en último turno, un Boca alternativo, le ganó 3-1 a Central Córdoba de Santiago.
3: Y todo continuó en el día de hoy, sábado.
5: Con muchos goles también, Independiente Rivadavia le ganó 4-3 al Aldosivi. Estudiantes 2-1 a Platense. River 2-1 a Atlético Tucumán de visitante y Talleres le ganó 2-1 a Unión de Santa Fe.
3: Recuerde, para futuro, esto que este detalle que le marqué, muchos goles sobre los finales de los partidos.
5: Sí, vamos
3: Preste
5: a seguirlo.
3: Atención, porque mañana hay muchos partidos.
5: Mañana tenemos estos encuentros, 14:45, Tigre Central, Sarmiento Belgrano a las 17, Argentino Gimnasia, 19:15, Independiente San Lorenzo y 21:30, Huracán frente a Racing.
3: Y todo va a finalizar el lunes.
5: Con tres partidos, termina el lunes a las 19, Banfield Barracas, a la misma hora Riestra Lanús y 21:15 en Córdoba Instituto contra Estudiantes de Río Cuarto.
3: Atención, atención, señores, está el ganador. ¿Tenés
5: Muy
3: platillos?
5: Bien.
3: ¿Tenés redoblante? ¿Tenés trompetas? Está el ganador de la camiseta. Qué linda la camiseta.
5: Hermoso, hermoso, hermoso.
3: Agradecimiento a la gente de Seven Sports por la camiseta de River, la violeta que usó hoy en Tucumán. Vamos a presentar el ganador. Están girando los discos para saber quién es el ganador. Sacá el papelito. ¡Sacá el papelito, Ariel! ¡No lo escondas! Ese no. Soltá ese. Agarrá el otro. Meteme los platillos otra vez. Más suspenso. Ese, volvelo a meter en la bolsa. Ahí, revolvé, revolvé. Ahí salió. Oyente ganador, por favor, ponémelo al aire, ya.
6: Hola, soy Gaby, el barrendero de Once, acá trabajando. Poncio, técnico
3: Gaby,
6: oficial.
3: El barrendero lo ganó, ¿eh?
5: Muy bien.
6: Es el técnico que necesitaba River. Quiero participar por la camiseta.
3: No, la
6: Mis
3: camiseta.
6: Últimos tres del documento, 317.
3: 317.
6: Gracias, buen programa. Aguante, River.
3: Aguante, querido amigo oyente. Bueno, grande, dejamos la camiseta en la recepción. Viene con el DNI, lo retira. La camiseta, no la camioneta. Pues él viste que dijo la camioneta en un momento. Vos le elegiste como ganador. Si viene a reclamar una camioneta, culpa tuya, Ariel.
5: Guarda.
3: Bueno. ¿Algo más, Tanque?
5: Nada más, nada más. Simplemente un gol de Federico Girotti, un ex hombre de
3: Girotti,
5: River.
3: Justo
5: marcó en el clásico, Alianza Lima Universitario.
3: Le voy a contar algo. Total, lo contamos al aire. Con Ariel, el Tanque rompe la noche del sábado. Las chicas pasan
5: no,
3: y
5: recién,
3: lo están esperando a ustedes.
5: No, recién vino un muchacho y me hizo una seña rara.
3: No, bueno.
5: Rara. Sí. Yo no sé si voy a salir ahora. No sé si voy a salir
3: ahora. Están esperando. Hay una fila larga, veo ahí atrás.
5: Sí, pero...
3: Hay mujeres y muchachos.
5: Ay,
3: lo están esperando.
5: Se ve que escucharon algo. Y
3: señores, se viene el Tiburón y toda su banda. Impresionante el equipo del Tiburón. No pasa de, no deja de pasar gente. Nos vamos. Gracias a todos por estar. Cierre de transmisión y que comience el domingo. Chau.

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0: Muy buenas noches, queridos amigos, ¿cómo les va? ¿Cómo andan? Gracias por acompañarnos aquí en el Magazine, como cada fin de semana, hasta las 3 de la mañana. Te hacemos muy, pero muy buena compañía aquí en Radio La Red, la radio del fútbol. Y hablando de fútbol, uy, tenemos una fecha por delante hoy domingo, más todo lo que tenemos del día sábado también. ¿Qué cantidad de gente que tenemos hinchada por aquí, por la calle Gorriti?
1: Mucha despedida de solteras.
0: Cualquier cantidad hoy, ¿eh?
1: Muchas. Las chicas siguen apostando al amor y a casarse.
0: ¿Te acordás la etapa que uno pasaba por cualquier iglesia de la ciudad de Buenos Aires, del conurbano, de donde sea, y en cada iglesia era un casamiento distinto?
1: Ahora se estila más el civil.
0: Sí.
1: O una ceremonia íntima, al aire libre, pero ahora se estila más el casamiento por civil.
0: Sí, pero antes era mucho más común.
1: Con las iglesias y todo. Sí,
0: bueno,
1: sí.
0: Despedida de soltero que estamos viendo por acá por la calle Gorriti. Te decía, fecha de fútbol para hoy domingo, con un clásico bárbaro entre Independiente y San Lorenzo, pero también venimos de Independiente Rivadavia 4 al 2 y 3, Estudiantes que le ganó a Platense 2-1, justo los dos equipos que están en la Copa Libertadores de América y por eso guardaron a varios de los titulares, Platense que tiene que remontar el 2-0 en contra frente al Fluminense y Estudiantes que tiene que ir a jugar a Brasil después del empate 1-1 frente a Corinthians. Boca, que adelantó el partido, jugó el viernes, ganó 3-1, tiene que ir a jugar a San Pablo defendiendo el 1-0 de la Copa Sudamericana en la ida. River, con polémica, le ganó 2-1 a Atlético Tucumán, explotó Falcioni en la conferencia de prensa. Te dejo un título, dijo Falcioni, me doy cuenta cuando me cagan, ¿eh? Muy caliente Julio Falcioni porque no expulsaron a Arambarri, el jugador de River. Bueno, ya vamos a estar hablando y desarrollando cada uno de los temas. Y Talleres, que le ganó en Córdoba 2-1 a Unión, el equipo de Talleres de Córdoba, que con Omar De Felipe está empezando a ver otro tipo de cuestiones futbolísticas. Bueno, aquí estamos, hasta las 3 de la mañana te hacemos muy, pero muy buena compañía. Ya la presento a Andreita de Lugano, que recién tiró alguna opinión con respecto a los casamientos, a las despedidas de solteros. Hoy no lo tenemos al Chiqui Heredia en la operación técnica. Está el señor Martín Maciel. Martín, pero gracias por estar aquí en este programa, ¿eh? Hoy lucite con toda la música. Sabés que soy un ochentoso empedernido, así que mirá. Electric Light Orchestra. Y el último tren a Londres. Ahí viene Juancito, Juan Andrés, que también se prende junto con nosotros. Le vamos a tener que ir a buscar una silla para que se siente Juan Andrés. A ver cómo suena esto. El último tren a Londres, qué lindo, con la Electric Light Orchestra. Saben ustedes que soy muy, pero muy ochentoso. Che, tenemos un programa bárbaro, ¿eh? Porque tenemos, para hablar de fútbol, tenemos la consigna, tenemos a nuestra tarotista que es Eva Karina Barrios, tenemos el polideportivo con Sergio Charito, y quiero saludar a mis compañeros de la producción, allí lo veo, a Agustina Costa, y también está Joaco Cardona. Chicos, gracias por estar acá, un beso enorme para la licenciada Anita, hoy nos acompaña también Juanita, que está junto con nosotros, y nos hace muy buena compañía a Aarón Flores, ¿eh? Que viene desde Maracay, Venezuela. Nos está haciendo mucha compañía, así que muchas gracias, querido Aarón, por estar aquí junto con nosotros. Y ella no es un habitante más de Lugano. Acá nos vienen a sacar fotos. Hola, ¿cómo anda, señora? Un gusto aquí en la calle Gorriti, que nos está sacando fotos. Beso enorme, querida señora. Gracias por la tan linda foto que nos acaba de sacar. Se bajó del auto, mirá. Se ve que nos está escuchando. Bueno, un abrazo para la persona que está manejando y para la señora que nos viene a sacar una foto. Ella no es un habitante más de Lugano, es Andreita de Lugano, la sirenita, que firma autógrafos, que se saca fotos, que recibe piropos también, porque es muy bonita. Es Andreita de Lugano, es ella. Hola, Andreita.
1: Hola, Fabio, equipo, oyentes, un placer como cada fin de semana estar aquí presentes en el Magazine.
0: Muy bien.
1: Una noche bastante fría, parece que no estamos en septiembre, estamos en pleno julio.
0: Si no te das cuenta en qué mes estamos, decimos que estamos en julio.
1: Pero mirá si está tan
0: ¿Bailás?
1: Uy, mucho descuidado. Uy, guam.
0: Cuando te conocí, me dejaste con el murmullo descuidado.
1: Ay, qué bueno, que vuelvan los vientos. Sí, sí. Decía del clima que vamos a tener frío hasta hoy domingo, bastante frío, pero ya después empiezan a aumentar las temperaturas. De hecho, el jueves y viernes, las máximas entre 24 y 26 grados.
0: Bien, bueno, me gusta
1: más primaveral, eso. Como debe ser.
0: Y falta poquito, faltan apenas 9 días, ¿no?
1: Para el comienzo de la primavera.
0: y hoy tuvimos un frío prácticamente polar. ¿Tenés muchos saludos?
1: Muchísimos saludos.
0: A ver, adelántate algunos, así vamos ganando tiempo.
1: Quiero saludar a Andrea, mi profe de Pilates, que está prendida con Marcos, su esposo, todo, como todos los fines de semana. A Adriana y a Tita de Lugano. Tengo un amigo nuevo que me empezó a seguir en Instagram, que él vive en Alemania, es percusionista, se llama Álvaro Sánchez Gallardo, va a venir ahora en noviembre a tocar percusión en la orquesta del Teatro Colón.
0: Ah, qué bueno, nos va a invitar,
1: nos
0: me imagino.
1: Nos va a invitar, me dijo que nos va a invitar, así que Álvaro Sánchez Gallardo, que nos está escuchando a través del canal de YouTube. Desde Alemania.
0: Espectacular. Bueno, después, vamos a estar allá viéndolo entonces en el Teatro Colón.
1: En el Teatro Colón en noviembre. Opa. Después quiero saludar a mi querido peluquero Alfredo. Alfredo, que es un divino total, Alfredo, y a su pareja Lourdes.
0: Encima debe estar contento porque ganó River.
1: Claro, está pobre, debe estar de pleno festejo.
0: Yo le quiero dedicar este programa, es para vos, querido Matías Garófalo. Cumplió años el 9 de septiembre, él es del Globito. Es uno de los encargados del Globito. Qué linda gente que hay allí en el Globito. Y vos, querido Matías, que nos recibís siempre con tanto cariño. Muy feliz cumpleaños para vos. Y este programa está íntegramente dedicado para vos por lo gran y buena persona que sos. Señor Nachito Cardona, ¿pero cómo dice que le va?
2: ¿Cómo dice que le va, tío, equipo, oyentes? La verdad que muy contento. Unas ganas de hacer radio tenía. Vine con mucha motivación, muy contento por hacer radio. Y bueno, muchas novedades en el mundo independiente. Tuve la oportunidad hoy de estar en el centenario de Quilmes viendo el duelo, bueno, la victoria en este caso, del conjunto justamente de Quilmes sobre, bueno, el partido que se jugó hoy.
0: Respira un poco Quilmes porque está abajo, ¿no?
2: Estaba complicado con el ascenso, así es, un Quilmes que se jugaba mucho hoy. Frente a un San Martín de San Juan que venía invicto, 7 partidos invicto, bueno, justamente hoy se le rompió la racha.
0: Bueno, en un rato me vas a estar contando de todo eso y por supuesto Independiente, un clásico que se viene con San Lorenzo. Allí vas a estar en una linda dupla con Gustavito Farías. Esperá que ya te presento enseguida. Dale. Pero le quiero mandar un gran, gran abrazo a nuestro gran amigo Larry de Clay, que nos está escuchando. Qué grande que sos, querido Larry, un fenómeno, Gracias por estar aquí junto con nosotros, querido Larry. A ver qué tiene para contarnos, Larry. Mira, una comedia bien argenta para no parar de reír. Argen Match, Amor Argento, de Gaby Almirón. El regreso más esperado. Nito Artaza, Miguel Ángel Cheruti. Bueno, con Larry de Clay, con Belén Francese, Tamara Bella, Nancy Meijide. Jueves y domingo 19:30, viernes y sábado 22 horas. Multiescena en Avenida Corrientes 1764. Qué lindo, Larry, que estés laburando, me encanta. Pero además, tremenda cantidad de actores y actrices. Qué lindo todo esto. Bueno, Larry, allí vamos a estar, te vamos a estar viendo. Sabés que sos nuestro amigo y gracias por escucharnos. Nos dice el querido Larry de Clay que sale del teatro y nos está escuchando. Un fenómeno. Bueno, más saluditos y lo presento a Nachito.
1: Fabi, tengo un saludo de nuestro amigo Venancio. Venancio, que siempre está prendido al magazine. Está ahí con toda su banda de amigos.
0: Un abrazo grande para Venancio.
1: Para Venancio, dice: queridos amigos de la red, feliz transmisión a través del comando del tiburón Fabio y todo su eficiente equipo de informantes. Los saludan los templarios de Celina, Héctor, Juan Carlos, Polo Sosa y Venancio. Un beso muy grande para todos ellos.
0: Un gran abrazo para cada uno, que son realmente unos verdaderos fenómenos y son nuestros amigos. Bueno, ahora sí, los saludo a Nachito Cardona. 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Y aquí está, junto con nosotros, el señor Gustavito Farías. ¿Qué haces, Gus, querido?
3: ¿Cómo te va, Fabio? Muy buenas noches para vos y para toda la audiencia. Bien, esperando lo que va a ser el partido de hoy, 19:15, con el arbitraje de Pablo Dóvalo, para el fútbol de Independiente y San Lorenzo. Vaya paradoja, ¿no? Rubén Darío Insúa, el ciclo anterior, debutó ante Independiente en el Bajo Flores, empataron 1-1. Uh-huh. Ahora le toca debutar nuevamente contra el Rojo.
0: Impresionante, buen dato, El gallego Insúa, el otro día tuve la oportunidad de estar allí en la conferencia de prensa de presentación. Un agradecimiento muy, pero muy especial a toda la gente de prensa de San Lorenzo, nos recibió con mucho cariño. Tuve la oportunidad también de hablar con el pibe Alan Salas,
2: sí,
0: el chico que estuvo llorando el otro día porque se perdió un gol, y eso habla del sentido de pertenencia, ¿no?, que tiene. Bueno, una linda nota que hicimos con él en el programa de Marcelo Palacios. Gustavo Farías, mirá, es presentado por Pizzería Angelín, el creador de la pizza canchera. 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Dame un título independiente y enseguida te prendés en un lindo dueto junto con Nachito Cardona, Gus.
3: Bueno, se oficializó finalmente dos de las listas para las elecciones. Hablamos de la lista roja, encabezada por Luciano Nakis, y también por la de la agrupación Auténticos Rojos, encabezada nada más y nada menos que por Daniel Ricardo Bertoni.
0: Espectacular. 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Presentamos ahora al señor humorista del magazine, que es Ale Horvat. 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Señor Ale Horvat, ¿cómo va?
4: ¿Todo bien, chicos?
0: Muy bien, ¿y usted? Bien.
4: No, medio preocupado, ¿viste? Los chicos acá que son más jóvenes tienen más el tema de las redes sociales, ¿viste? Me confunden las redes sociales. Me meto en Instagram, ¿viste? Te dan consejos de cómo mantener viva a la pareja. Y yo escucho mucho los posteos, ¿viste? O leo del licenciado Rolón.
0: Sí.
4: Le digo a mi señora, el lunes te quiero. El martes te requiero. El miércoles te quiero, te quiero, te quiero. El jueves te amo. El viernes te reamo. El sábado no puedo vivir sin vos. Y el domingo sos el amor de mi vida.
0: Pero sos un poeta.
1: Qué poeta.
4: Me dice, qué semana de mierda, me dice.
0: Qué lindo el humor de Ale Horvat. Espectacular, me encanta. Y hasta las 3 de la mañana nos vamos a estar riendo y riéndonos con vos, querido oyente que estás del otro lado. 11-23-24-22-22. Prepárense a Gus Acosta, Joaco Cardona y allí Martín Maciel. Ahí con Ari Aristimuño también, que nos está dando una gran mano. Prepárense porque vamos a tener toneladas de oyentes. ¿Quieren escucharlo a Larry de Clay? A ver qué me dice Larry. A ver, Larry, ¿estás por ahí? Espera.
4: Un fenómeno, Rale.
5: A ver. Con la familia e invito ahí a todos los chicos y chicas de la mesa.
0: Grande, Larry, un gran abrazo, qué fenómeno. Qué lindo que labura Larry de
4: Clay. Bueno, un saludo a Larry, que en pandemia, bueno, estoy muy agradecido. Me convocó con Toti Siliberto y hacíamos, viste, los Zoom para entretener a la gente en sus casas.
0: Un fenómeno. Grande. Además, un tipo muy, muy espectacular, siempre con.
1: Muy solidario.
0: Muy solidario, con la mirada social. Sí. No se le escapa ningún detalle y por eso lo engrandece.
4: Fuera
0: de serie. Sí, totalmente. Señor Mati Peche, ¿pero cómo le va?
6: ¿Cómo te va, Fabio? Abrazo grande para vos, para los oyentes y para todos, menos para Nacho. En este caso voy a ser directo, que se portó mal conmigo antes de que arranque el programa.
0: Yo digo una cosa, ¿ustedes se encuentran en alguna esquina, algo por el estilo? ¿Dirimen las cuestiones o todavía no?
2: No, todavía no. Como verá, para el oyente, esto es la novela La Rosa de Guadalupe, más o menos, de lo que venimos viviendo en la red. Pero bueno, ya vamos a limar las perezas.
0: Pero mira, para hacer una novela tienen que nombrarse con el primer nombre y el segundo, como las novelas mexicanas.
2: Claro.
6: ¿Tenés segundo nombre?
2: Obvio.
6: ¿Cuál es?
2: Lo digo,
0: sí.
2: Daniel.
6: Perfecto. El siguiente programa te nombro por tu nombre completo.
0: Ahí está.
2: Faltaré entonces al siguiente programa.
0: No le vas a dar el gusto.
2: No le voy a dar el gusto.
6: Entonces ahí voy a saludar a todos directamente.
2: Che, como la última vez.
0: me estoy trasladando a Fiebre de Sábado por la Noche, la música de los VGs. Ustedes saben que John Travolta no era bailarín. Se preparó como bailarín para esta película y se entrenaba como 6 horas por día. Y sacó unos pasos increíbles. Bueno, y este es el tema de VGs.
4: Como Stallone, que no era actor, más o menos.
0: Y bueno, claro, Stallone que...
4: Y pegó fuerte a todo.
0: Él era actor porno.
4: Sí.
0: Y en un momento estaba tan mal...
4: ¿Porno?
0: Era porno.
2: Sí, sí, sí.
0: Sí. Y estaba tan mal económicamente que un día vi una pelea de verdad de Muhammad Ali contra un desconocido... Y el desconocido le pega una piña tan grande que lo termina tirando a Lee. Y bueno, después Ali se levanta y le gana la pelea. Pero ahí él empieza a imaginar a Rocky que pelea como un desconocido contra el titular del cinturón de los pesados. Y ahí nace la leyenda de Rocky.
4: Yo creo que como todo actor, el personaje como que pasó por el cuerpo de él. para poder interpretarlo.
2: Recién mencionaba eso, Ale, y es una historia muy profunda. Igual, creo que tenemos un programa para hablarlo, pero Stallone nunca quiso vender el personaje. Siempre dijo que él iba a interpretar a Rocky.
0: Mirá que estaba en la lona, económicamente hablando.
2: Vendió al perro, inclusive.
0: Vendió llegó a vender perro. El perro porque no tenía para darle de comer. Y entonces, en algunos estudios de cine, le decían, está bárbaro, nos encanta el guión, te damos $250,000, te compramos los derechos, pero el actor es Richard Burton. No, Rocky soy yo. No, pero ¿a vos quién te conoce? No importa, Rocky soy yo. No, listo, se iba. Mirá que estaba en la lona y de pronto rechazaba $250,000 porque el tipo sabía que él era Rocky. Y bueno, vos fijate, estoy hablando y se me ponen los pelos de punta. Sí.
6: Creo que nadie se imagina otro Rocky que no sea Sylvester Stallone.
0: No tenés manera. No tenés manera. Y te digo una cosa, Mati, y a cada uno de los compañeros, estoy ansioso por ver la historia de Sylvester Stallone, que se va a estrenar ahora en noviembre, con un personaje igualito a Rocky. Después hay otros personajes, está igual al cuñado, igual claro. Al entrenador, a todos. Quiero ver esa película. Y mirá lo que suena, grande Martín Maciel, impresionante. 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Quiero saludar muy especialmente a Valentín y Sergio José León Suárez. El otro día se sacaron una muy linda foto conmigo ahí en La Bombonera. Grande Valentín y Sergio. Y también dedico este programa a Carlos Gaspar de Transtrip. Un abrazo grande para cada uno. Señor Elías Leiderman, ¿cómo le va? ¿Cómo anda?
7: Hola, tío. Un saludo para vos, para todos los compañeros acá en la mesa y indudablemente para toda la audiencia de Radio La Red y nuestro programa del Magazine, lo más escuchado en toda la República Argentina. Contento por el triunfo de River.
0: ¿Por qué ganó River?
7: Ganó River porque creo que se empieza, Poncio encontró el equipo, creo que encontró el funcionamiento ya de tres partidos que viene dirigiendo, ganó los tres encuentros, encontró también la alineación. River hace muchísimo tiempo que no repite el equipo en estos tres, digamos, partidos. Creo que le encontró el funcionamiento también a los jugadores, las posiciones. Creo que Thiago Almada sí está bien como doble 5 con Fausto Vera.
0: Hoy Poncio intocable.
7: Intocable, sí, para mí que sí, ya más que un interinato le tendrían que dar la chance de que sea el DT de River fijamente cuando termine el año. Creo que River viene bien, hasta hace una fecha ni siquiera estaba en puesto de playoff y hoy en día está, hasta quinto, tiene 13 puntos. La semana que viene va a jugar contra Huracán, también un rival directo que, digamos, está ahí en la pelea para ver si clasifica o no a la siguiente instancia de los mata-mata. Y creo que bien, ganó bien allá en Tucumán. Cada vez que llueve pasa algo lindo en el mundo River. Y nada, ya vamos a ir desarrollando, calculo, en el programa todo lo que aconteció en el encuentro.
0: Ya me vas a contar más cosas de este River que ganó su tercer partido de manera consecutiva. 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Él trae toda la información de Lanús y trae toda la información del fútbol internacional y además de todo un poco, es el señor Juan Andrés de la Bedoba. Juancito, querido, ¿cómo va?
8: Robo micrófono por acá. ¿Cómo va? ¿Todo bien, Tibu? ¿Todo tranquilo? ¿Cómo va la mesa?
0: Bien, ¿vos?
2: Bien. Excelente.
8: Espectacular. Recién llegado de Isidro Casanova.
0: Bien, y le metiste pata,
8: como,
0: llegaste lo más bien,
8: como
0: ¿eh?
8: Como corrimos. Sí, sí. Un minutito tarde, pero bueno.
0: ¿Qué anduviste, por Jesse James?
8: No. Lo hubiese pasado mejor.
4: Tiroteo.
0: Tiroteo. Anduve de tiroteo, me parece. No, anduviste jugando, ¿no?
8: Sí.
2: 23 minutos. 23
1: minutos.
2: Increíble. Igual no va a romper nunca el récord.
8: No.
2: Salvo que arranque el programa con eso.
0: Ustedes difícil. Háganme acordar porque tengo que romper mi propio récord, ¿eh?
4: Igual sí.
8: Lo va a lograr.
2: 5 minutos, acordate.
4: En Isidro Casanova perdió John Wayne, para que tengas una idea
0: sí.
4: De la época.
0: A Harry el Sucio le mojaron la oreja, ¿no sabés?
8: Le robaron el perro a John Wayne, ¿no?
0: Sí. En el oeste está la jite, dicen, ¿no?
4: Demasiado.
0: Bueno, No, no sabes cómo. Lo presento a Juan Andrés. 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Hubo un gol de Messi, ¿no? En el empate
8: sí,
0: contra Nashville.
8: Sí, exactamente, 2-2 contra Nashville. Golazo de Messi, un gol que viene haciendo hace 20 años, ¿no? Pase a la banda, viene a buscar al medio y remata el primer palo. Nada que hace 20 años que no veamos y que sigue haciendo, que parece increíble lo fácil que lo hace. Pero bueno, hablando un poquito de Lanús, así rápido, va a estar jugando el día lunes contra Riestra a 19 horas de visitante. Recordemos, Lanús viene de derrotar a Defensa y Justicia por 1-0, gol del Cali Izquierdos en la última del partido.
0: Bien, espectacular. Y en un rato me contás más cosas. Quiero saludar también a Mauricio Inochendi, nuestro amigo de Costa del Este, que también está en Devoto, ¿no? Con su gran emprendimiento. Hola, Tibu, estoy escuchándote. Abrazo grande para vos, para André, para cada uno. Rocky se lo ofrecieron a Robert Redford y Stallone no quiso. Mirá, atento bien al programa. Sí, a Robert Redford le ofrecieron el personaje, a Richard Burton también, y Stallone dijo, Rocky soy yo. Tremenda, tremenda la historia. Sigo la presentación, lo tengo que presentar a mis otros compañeros, pero Andreita, dame por favor más oyentes.
1: Bueno, quiero saludar a Diego Molina de Flores, que está cuidando a su papá, que le hicieron un cambio de una arteria del corazón.
0: Mira.
1: Y me dice, por favor, André y el Tibu, díganle que por favor mi papá se porte bien y que le haga caso a los médicos que no tiene 5 años.
0: Epa, sí, hay que portarse bien,
1: papi,
0: hay que cuidarse.
1: Bien, hay que cuidarse.
0: Si no, chasqueas en la colita.
1: Después quiero saludar a Leonel Millo desde Mar del Plata, que está siempre prendido al magazine mientras está cumpliendo con la seguridad. Roberto, el panadero de Mardel. A Losito Iriarte desde Neuquén. A Tere y a Edgar desde Villa Gesell, que también están prendidos como cada fin de semana. A Claudia y a Mía desde Santa Clara del Mar. A Tito Rosane, a Luis Gustavo Pereira, también de Mar del Plata. Y a Guillermo Ferrara. ¿Cuánta gente de Mar del Plata que nos escucha? Aguante Mardel, ¿eh?
0: Vamos todavía, ¿eh? Qué linda ciudad, qué ganas de estar por allá en las vacaciones de verano. Señor Luquita Sicilia, ¿cómo le va?
9: ¿Cómo va, Fabio? ¿Todo bien?
0: Muy bien, ¿vos?
9: Bien, bien. Emocionado. ¿Sabes qué? Emocionado porque faltan 4 fechas para el final de la etapa regular de la Primera Nacional.
0: O sea que se van a definir quiénes van a jugar por el primer ascenso.
9: Por el primer ascenso y, bueno, ya se termina todo. Y el descenso, ¿no?
0: Uh-huh. El que está muy contento y con una sonrisa de oreja a oreja es el señor Ale Horvath porque ganó colegiales, le ganó a Chicago por 1-0.
9: Por 1-0 con un golazo tremendo de colegiales, que bueno, se prende ahí arriba, la verdad que sigue en el reducido.
0: Contame más resultados. 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
9: Bueno, Atlanta ganó 2-0. Le ganó ante el último Güemes de Santiago del Estero. Hay que tener en cuenta que el Bohemio favoreció a su clásico rival, que está peleando allí en la zona baja. Bueno, de hecho está en zona de descenso, Chacarita, 4 fechas, lo estamos diciendo. Además, bueno, colegiales lo estamos diciendo, ganó 1-0 Chicago en la cancha del tricolor. Bueno, All Boys perdió otra vez de local ante San Telmo por la mínima. Y Quilmes le ganó 1-0 por fin a San Martín de San Juan. Bueno, venía 3 partidos perdiendo al hilo y la verdad que fue un desahogo para el hincha.
0: Respira un poco de esta manera. 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Quiero presentar a los miembros bien, pero bien activos. Enseguida voy a presentar a un nuevo compañero, pero los miembros bien activos de la producción que son el señor Agustín Acosta y el señor Joaco Cardona. Agus, ¿cómo vas?
10: Buenas noches, Fabio. Buenas noches, equipo. Acá estamos muy bien.
0: ¿Estás preparado para recibir toneladas de oyentes?
10: Estamos en eso a full y te digo algo. Los oyentes ya quieren saber cuál es la consigna.
0: ¿En serio? Dame un segundito porque tengo que presentar a un nuevo compañero. Lo presento a Joaco enseguida, pero espera que te presento a vos y ya damos en unos minutos. Mirá, Martín, como mira, quiere saber cuál será la consigna. Enseguida la digo. 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Qué lindo lo que le han regalado a Andreita, qué lindo el prendedor mío del tiburón. Hermoso, así que mandale un gran abrazo a tu mami y a toda la querida gente de ahí de Tocados por la Realeza, que hacen unos laburos espectaculares, Agus.
10: Sí, por supuesto. Bueno, le agradezco mucho la gentileza del saludo. Vamos a mandarle un fuerte abrazo a mi madre. Sí.
0: Bueno, y además en un mundo de ganadores, la sonrisa es tu trofeo. 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
10: Preparado entonces, también tengo información del rugby que te la voy a pasar más tarde.
0: Dale.
10: Así que con todo, vamos con todo.
0: Hoy haces la doble, vas, venís, estás en la producción y
10: por
0: te venís
10: supuesto
0: para el aire.
10: Corriendo, ¿sí? Vamos a transpirar un poco la camiseta del magazine.
0: Como siempre, me gusta esa actitud. Y el señor Joaco Cardona que está con nosotros. Hola, Joaquito, ¿cómo vas?
11: Hola, chicos, la mesa, ¿cómo están? Todo bien, por suerte.
0: Bien.
11: Hola, Tibu.
0: Bueno.
11: Encantado de estar acá nuevamente.
0: Me enteré que sos músico.
11: Sí, soy bajista, toco en... Mando saludos a la gente de Rulos Bar, allá en Ezeiza, Canning.
0: Bien, Rulos Bar.
11: Sí, exactamente.
0: Vamos a ir por allá, ¿eh?
11: Hermoso lugar.
2: Doy fe. Muy, un lugar muy rockero, cosa que cuesta ver hoy en día en un bar.
11: Rockero y blusero. Para la gente que le guste esa música, está más que invitado.
0: Espectacular. Bueno, claro. Vamos todavía.
4: ¿Qué bajista que mide un metro más o menos? ¿Qué bajista?
0: Y justamente con él no, porque es alto. ¿Cuánto medís vos?
11: 1.84 m.
4: Yo tenía un amigo que era tan bajo que iba a caminar todas las noches, viste, por el Campo de Mayo, viste, para que los milicos le digan alto, alto, alto.
0: Impresionante. Bueno, 11, 23, 24, 22, 22, enseguida la consigna y está con nosotros un nuevo compañero que se suma a partir de hoy. Qué grande que sos, Ale, cómo me hace reír, cómo nos hace reír Ale Horvat. Y nuestro nuevo compañero es el señor Facundo Mariño. Facu, ¿cómo estás?
12: ¿Cómo va, tiburón, oyentes, la mesa? Qué frío hoy, ¿eh?
0: Oh, tremendo, pero polar, ¿eh?
12: Estamos en septiembre, menos mal.
0: Yo pensé que era julio. En un momento me confundí. Con todo.
12: Sí, una banda, 8 grados estaba
4: haciendo. Nosotros en casa, cuando hacía frío, nos acercábamos a la estufa y cuando hacía mucho frío, mi viejo la prendía.
0: Che, Facu, bueno, ¿nos traes una linda sorpresa para hoy?
12: Sí, vamos a hablar de una de las baladas, a opinión mía, la más grande de la historia de la música.
0: ¿Para vos la más grande de toda la historia?
12: Yo la considero la más importante.
0: Bueno, pero tiene que ser de un grupo...
2: Fuerte el título.
0: No, es muy fuerte.
4: ¿Pero nacional? ¿Nacional el grupo?
12: Internacional.
2: Uf.
4: ¿Scorpions?
12: No.
13: Es el mejor de todos los tiempos, me parece.
12: Puede ser.
0: A ver, pero tiene que ser una banda tremenda.
12: Estamos hablando, vamos a Inglaterra, Liverpool.
0: ¡Opa! Bueno.
12: Cuatro muchachos, los Beatles.
0: Ah, bueno. En un rato...
13: Te dije lo mejor de todos los tiempos, me parece.
0: Y sí.
13: Estamos por el camino correcto.
0: En un rato, Facundo Mariño, entonces, con esta balada más grande de todos los tiempos. Prepárate porque nos vamos a emocionar todos y vamos a conocer unas cuantas historias y anécdotas. A Facu lo presento con... 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Espectacular, me gustó. presentamos a Dólar Blues. Ponemos un poquito de Dólar Blues, por favor, querido Martín, a ver cómo suena. Mira cómo suena. 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
4: Con el ritmo que tiene.
0: Igual, tremendo.
4: Si no tenés entrada, en los arbolitos en la puerta.
0: Claro, te venden los dólares. Y justamente, Dólar Blues, en su cuarto aniversario, 20:45, Café Berlín, ahí en Avenida San Martín 6656, en Villa Devoto, ¿cómo los disfrutamos? Chicos, ¿tienen ganas de participar de la consigna nuestra de cada fin de semana?
4: Sí, sí.
0: ¿Te prendés, Ale?
4: Sí.
0: ¿Vos, Gustavito?
4: Sí.
0: ¿Eli? ¿Mati? ¿Todos? Sí, ¿Facu? ¿Todos? ¿Juan Andrés? ¿Luquitas? ¿Nacho?
2: Obvio.
0: ¿Y Andreita? ¿Todos? 11-23-24-22-22. Piropos sí, piropos no. Nos metemos en un tema, y esto dicho con mucho respeto, que quizás es algo complejo, porque hay una nueva generación que no les gusta tanto los piropos. Vamos a tratar, al estilo del magazine, a aquellos que fuimos o somos piropeadores, con respeto, siempre hablando con respeto, vamos a tirar a aquellos piropos que de pronto le sacaban una sonrisa a la chica. Por supuesto, invalidado todo.
4: El último romántico,
0: exactamente.
4: El último romántico. Tal cual. Tiene que ser. Yo le digo el otro día a mi señora: tu cuerpo es un templo, tu cuerpo es pureza, tu cuerpo es divino. No te gasté porque hoy no hay misa, me dice.
0: ¿Y saben por qué me animé a hacer esto de los piropos sí o piropos no? Obviamente respetamos a aquel que nos dice no. Le pregunté a Andreita, y Andreita me lo viene diciendo, la conozco hace 40 años, Andreita, y a Andreita le gustan los piropos. Contá, Andreita.
14: Hola, bueno, sí, la verdad que me encantan. Me encanta que me digan los piropos con respeto, sin que sean subidos de tono, que no sean groseros, ordinarios, pero a mí me gusta que me digan, y a mi generación, que ya pasamos los 50, hace bastante, somos una generación que sí, porque estamos acostumbradas a ir por la calle y que algún muchacho te dijera qué linda que sos, qué lindos ojos tenés, qué lindos faroles, pero con respeto. Es porque si a mí me gusta, porque me levanta la autoestima.
0: 11-23-24-22-22. Piropos sí, piropos sí. No, acá te lo cuenta una mujer, es una de las mujeres del grupo, Andreita de Lugano, y ella está de acuerdo con los piropos, siempre y cuando sean piropos positivos.
14: Obvio.
0: Al estilo de qué linda sos.
14: Son groseros.
0: Yo te cuento, por ejemplo, un piropo que estaba muy de moda en la década del 80. Pasaba la mamá con su hija y de pronto a vos te gustaba la hija y encarabas a la mamá y le decías: adiós, suegrita, ¿cómo le va? Y le sacabas la sonrisa a la señora mayor y a la chica. Era un piropo muy común en los 80. ¿Cuál es tu piropo de buena manera, predilecto? 11-23-24-22-22. Nachito, ¿piropos sí, piropos no?
2: Piropos sí, soy una persona que piropea mucho, obviamente, a su pareja. Ahora se me ocurre uno que es el típico, ¿no? De decir: che, se te cayó el papel que te envuelve, bombón.
0: ¡Ey, muy lindo!
14: Bien, ¿viste?
0: Hermoso, me gusta, bien. 11-23-24-22-22. Atento Agus, atento Martín, atento Juaco, allí en la producción, y empezamos a recolectar cada uno de los mensajes. Gustavito, ¿piropos sí, piropos no?
13: Sí, piropos sí.
0: A ver, por ejemplo,
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0: Bien, el de Calabró.
13: Claro.
0: Tu ruta es mi ruta. A ver qué suena.
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13: Montaner.
0: Claro.
2: Qué bien que está Martín con la música hoy, ¿eh?
0: Ah, espectacular.
2: Está muy bien Martín.
0: La rompe toda.
13: Está muy despierto,
4: aparte. Igual los piropos de antes ahora no funcionan.
0: hoy tenés que tener cuidado con el piropo.
4: Yo el otro día pasaba, bueno, como te digo, pasaba la madre con la hija y le dije, como dijiste vos en su momento,
0: adiós, sobrita.
4: Adiós, sobrita. Me dice, soy el padre.
0: Hasta en eso tenés que tener cuidado. Bueno, otro piropo de los 80, por ejemplo, pasaba la chica que de pronto te gustaba, pasaba con la mamá y vos le decías, ahora entiendo por qué tanta belleza, salís a tu mamá. Y era otro piropo engalanando a la madre y engalanando a la hija. Ale, piropos sí, piropos no.
4: Sí, piropos sí. Igual no se hablan de los cuerpos, ¿viste? A mí no me gusta hablar de los cuerpos.
2: Perdón, Tibu, acá me llegó una pregunta por cucaracha. Acá mi gran colega Martín me dice, ¿usted qué le dijo a Andreita Lugana para conquistarla? ¿Qué piropo?
0: Bueno, en realidad, ¿sabés que no la piropié porque la saqué a bailar? Es una historia muy particular. Esto fue en el año 85 y Andreita estaba sola sobre una columna y yo hablando con mi gran amigo Diego. Y los dos nos dijimos a la vez, mirá qué linda piba, y no está bailando. Y entonces Diego empieza, la saco a bailar. No, la saco yo, decía yo. Voy yo, voy yo, voy yo. Hasta que en un momento le digo, Diego, vas vos y yo te cago a piñas. Así fue.
4: Ah, no llegó a ser un, ¿no? Piedra, papel y tijera, ¿no?
0: No, no, fui de una porque...
4: Le tiraste una piedra directamente.
0: Claro, directamente.
2: ¿Y recordá la canción?
0: Y el primer tema que bailamos fue Un Te Amo de Scorpions.
1: Sí.
4: Ah, viste que Scorpion
0: bueno,
4: pega.
0: La saco a bailar. Y no la piropié ni nada, pero simplemente, viste, empezamos a hablar de música, me gusta Virus, me gusta Los Abuelos, que esto y lo otro, ¿dónde vivís? Vivo en tal lado, yo en tal otro. Y lo que me impactó de ella fue que le quise estampar

0: Ahora hay una parrilla.
1: Mirá vos.
2: Rocky Point.
1: Sigo la ronda, sigo la ronda. 11, 23, 24, 22, 22. Piropos sí, piropos no, señor Mati Peche.
3: Piropos sí.
1: Bien, ¿alguno que te ha dado resultado? ¿Algo que tiraste?
3: Ninguno.
1: Bueno. Pero piropos sí. Bien, Eli, piropos sí, piropos no.
4: Piropos sí, pero bueno, lo dejo para un poquito más adelante del programa.
1: Bueno, fíjate alguno que se pueda decir.
4: Claro,
3: me preocupa con el pasar de las horas cómo va avanzando el piropo, ¿no?
5: Es una consigna difícil.
1: Es una consigna polémica, porque respetamos que hay un montón de mujeres, un montón de chicas que no les gusta, sobre todo las nuevas generaciones. Pero quizás las generaciones de los 80, de los 90, aquella persona que tienen 40 y pico. Y quiero saludarle, quiero mandar un beso muy grande a Sandra de la parrilla San Cayetano. Sí. Hoy nos atendió y nos yo le pregunté, Sandra, ¿te gusta que te piropeen? La verdad que sí, soy de la generación de los piropos, siempre y cuando sean con respeto. Hay mujeres que les gusta el piropo.
0: Estaría bueno parrilla el piropo, si querés comer bien, vení acá, ¿o no? Estaría bueno, relacionado, ¿no?
1: Claro.
0: Sí. ¿Eh?
1: ¿Por qué no?
0: Igual no se abran de los cuerpos, ¿viste? Pero bueno, mi hermana... es mi hermana, ¿viste? Pero no se hablan de los cuerpos, pero bueno, la realidad es la realidad. Ella cada vez que pasaba por una obra en construcción, los obreros le tiraban piedra a ella, ¿viste?
1: No. Señor Facu Marinho, ¿piropos sí o piropos no?
4: Siempre y cuando no sea desubicado, sí. Yo te iba a decir que no, pero ahora me fui convenciendo que cada vez más sí. Siempre y cuando no haya desubicación.
1: Yo soy de, claro, soy de la idea de que el piropo, bien dicho, creo que a la mujer... hasta le podés sacar una sonrisa, siempre y cuando esté bien rumbeado.
6: Sí, porque a veces tenemos algún mal día, pues nos pueden pasar miles de cosas.
0: Claro.
6: Y capaz que ves a una persona y vos decís, y qué bueno, qué lindo lo que me dijo.
0: Me
6: y...
0: caso.
6: ¿Qué?
0: La verdad decía, me caso.
6: Me caso.
1: Claro.
6: Claro.
3: Y está bueno.
1: Una chica, con vos me caso, con vos voy al altar.
3: Obviamente, ponerle para la generación de gran parte de la mesa es algo raro el hecho de dar o recibir un piropo, pero por ahí en su momento era muy típico. Ahora se utilizan mucho las redes sociales, muchas técnicas de chamuyo, que eso facilita un poco el acceso.
1: Es verdad lo que marcás, y además, Facu, en nuestra época, la época de los 80, no teníamos la comunicación que tienen ustedes. Hoy, por ejemplo, creo que lo dicen ustedes, lo cuentan ustedes.
3: Sí.
1: Quizás cuando encarás a una chica, van con el Instagram. Me das tu Instagram, ¿no?
3: Claro.
1: Creo que pasa por ahí.
4: Sí, cambiaron la forma.
3: Ni siquiera el teléfono.
1: En nuestra época era, me das tu teléfono, no, por ejemplo.
0: No, cortaba, o nos cortaban en la cara en vivo. Presencialmente nos cortaban la cara.
2: Corta de rostro.
0: En un boliche.
1: No, y otra cosa, Ale. ¿Cuántas veces llamamos a la casa de la chica y nos atendía el padre? Sí. Y muchas veces cortabas por las dudas, porque capaz que te metías en un bolonqui.
0: Y viste que vos le decías, familia Fernández, sí, ¿qué quiere? ¿Está Romina? ¡Romina! ¿Viste que gritaba el tipo?
6: Sí.
0: Y venía Romina. Y el teléfono estaba en el comedor siempre, ¿viste? Y yo tenía un cable como de 8 o 9 metros y me lo metía en la habitación para poder hablar con ella, ¿viste?
6: Claro.
0: ¿Era así?
1: Era difícil, ¿no? No, era... Hoy es una época mucho más abierta por las redes sociales, por todo. Sí, Facu.
4: ¿Para vos ahora es más fácil o era más fácil antes?
6: No, el hecho de antes, los piropos.
1: O sea, la época del piropo era como artesanalmente. Sí. Hoy es otra cosa.
6: Tienen
1: hoy
6: que andar con mucho cuidado los hombres. Hoy
1: sí. Hoy capaz que te metes en un quilombo, ¿eh?
4: Sí, no, por eso.
1: Hoy, o no, Eli.
6: Muchas chicas se ofenden.
1: Sí.
2: Ya está hablando de un tema muy complejo.
1: Ponele una persona de 30 años, soltero, encara una piba de 20 y pico de años. Qué linda que sos, y capaz que te miran, te mandan a la miércoles.
4: Sí, no, aparte con las redes sociales, el Instagram, todo.
2: Eso.
4: Complicado.
6: Te cancela.
2: Eso también.
3: Okay. Si la historia sale mal, se convierte en un story time para un video de las redes.
4: Exacto.
1: Acá Luquitas dice, te cancelan. ¿Cómo es eso?
7: Te pueden cancelar, le decís algo y capaz la mina sube a redes sociales, ponele que es influencer o sube videos en redes sociales, porque hay muchos jóvenes que hacen eso y te cancelan, te hablan mal de vos, o bueno, supongo que no deben decir los nombres, pero...
3: No, cuentan la historia de la manera que ellos lo interpretaron, como una especie de scratch, comillas, hacia la persona que le realizó el piropo, ¿no? Lógicamente, que eso es hoy en día también el peligro, claro, de saber también ubicarse, porque también hablemos de las... de las complejidades de los piropos, porque hay piropos muy desubicados, sí, que son completamente entendibles. Sí.
8: Eso siempre va lo que decimos, igual. Con respeto, que bienvenido sea.
6: Claro, con respeto sí, porque a veces son desubicados, fuera de lugar, entonces ahí una se pone firme y le dice, me ha pasado,

0: de que me han un famoso, y nosotros, vos sos testigo de un famoso, que ya no está más en esta tierra, un comunicador social, que ya no era un piropo, era un acoso.
1: Claro.
0: Y yo lo mandé a que se lo vaya a decir a la abuela.
1: Es importante, claro. Es importante aclarar esto. Entonces, también para la consigna, porque también nos da pie.
2: Hay diferencia a lo que es el piropo bien dado, con buena intención, acosador. Y el piropo acosador. Es muy distinto. Y acá, del lado del magazine, por supuesto, todos aquellos que estamos diciendo, si al piropo es al piropo respetuoso, el que le saca una sonrisa a una chica, y no el que puede incomodar a una chica. Por eso, a los chicos de la producción, a Martín, tanto a Agustín como a Joaco, cancelado aquel que, y sí, el piropo de, vení, vamos...
3: Igual
2: no,
3: yo,
2: no, no.
3: Igual
2: con
3: yo,
2: respeto.
3: Igual yo a veces voy a un comercio, viste, y tengo 59 años, a veces le digo gracias, mi amor, viste, a la piba que me atiende, sí, de buena onda, y cuando salgo me hace ruido a veces, viste, digo, ¿para qué le dije eso? ¿Te ubicás lo que te quiero decir?
2: Sí, como
3: que
2: ya, yo, pero no lo decís de la maldad.
0: No, yo a veces suelo decirle a los chicos, a los jóvenes, que puedo ser la madre de cualquiera de ellos acá.
2: A veces se lo decís a los chicos, de buena,
0: digo,
2: onda.
0: Oh, gracias, lindo, qué bonito, pero lo digo como una cuestión maternal. Pero hay gente capaz que se ofende.
2: A mí el otro día me dijiste papurri y papurri, me encantó.
0: Papucho. Mira, acá Leonel Millo desde Mar del Plata nos dice, por la consigna piropos, acaba uno. Si la belleza fuera pecado, vos ya estarías condenada.
2: ¡Epa! Muy bueno, lindo.
3: Mi señora me dice cenicero a mí.
2: ¿Por qué?
3: Para no decirme papucho.
2: Señor Luquitas, ¿piropos sí o piropos no?
4: Acá yo me opongo a la mesa. Yo creo que piropos no, si es alguien desconocido.
2: Ajá.
4: Si no te conoce nadie, porque puede tener un mal día, como dijimos, pero ponele a la madre de un amigo, le decís, pareces la hermana, qué bien que estás, o cosas así, la verdad que sí.
2: Bueno.
3: Un quilombo varo igual, uno. Sí, un hermano, un amigo. Encanta,
2: le ligás un cachetazo de la señora.
4: No, de la señora no, capaz del amigo.
2: Es como, era indirectamente American Pie, era, ¿no? Que se levantaban,
0: claro,
2: a una de las madres que estaba
4: la
2: buena.
4: Con el amigo, no con la madre.
3: Como le decís, ¿cómo amaneció mi chiquitita? Y no sé, mirátela.
0: No. Así, así. No,
2: chicos, ¿me permiten? Tengo, y seguimos con la ronda. Enseguida voy con vos, Juancito querido. Tengo la información de Lanús. Un gran abrazo para Nicola Russo, su presidente, también para Juan Manuel Reyán, que es el vicepresidente, y a toda la comisión directiva, la parte social del Club Atlético Lanús, un club cada día más grande, como dice el eslogan de la cancha. En vóley, miércoles 9 se jugó en el anexo la primera masculino, y hoy inferiores masculino contra Lomas B. En hockey, tira A contra el Casi, tira B frente a Vilo B, tira C contra Matreros, Caballeros frente a Ferro. En handball, jugó un encuentro adelanto de fecha contra River. Por otro lado, hoy realizamos el festejo del Día de las Infancias en el Polideportivo con una gran concurrencia a pesar del clima. Liga de Básquet, el viernes jugó el primer amistoso frente a Oberá en el microestadio de la Sede Granate y se logró una victoria ajustada contra un equipo que participará de la Liga Sudamericana. Bien por Lanús, un club cada día más grande. Gran saludo para Nicola Russo, su presidente, para Juan Manuel Reyán, el vice, y a toda la comisión directiva de Lanús que cada día hacen una institución muy, pero muy grande. Señor Juan Andrés de la Bedoba, ¿sí o no a los piropos?
5: Sí, yo estoy a favor. No he tirado demasiados cuando he estado en pareja, sí, lógicamente. Pero hay uno que me gusta, que es si fueses un sueño y no querría despertar nunca.
2: Muy bien, qué romántico. Mientras suena, Scorpions, aún te amo. Me gustó. ¿Tus viejos se conocieron por algún piropo?
5: Mis viejos se conocieron... Mi papá laburaba en un bar. Por lo menos lo que me contó él, ¿no? Después ya lo dejo...
1: Andá a chequearlo.
5: Sí, andá a chequearlo a Dios sabe dónde. Mi viejo laburaba en un bar y mi madre estaba estudiando en ese bar junto con unas amigas y mucha cabida no le había pasado. Mi viejo le tiró un poquito de onda. No le había pasado cabida porque mi vieja estaba estudiando.
1: Claro.
5: Pero bueno, con el correr del tiempo, digamos que, y por la insistencia de mi padre, comenzaron a salir. Después de última que me comente, ahora que me mande mensaje,
2: ahí está,
5: si estoy en lo correcto o no, así
0: la mamá, viste que
5: seguimos hablando.
0: Señora te sacó una foto, que sacó foto, la mamá de
5: era
0: Juan
5: mi madre.
0: Andrés.
2: Ah, era tu vieja.
0: La mamá de Juan Andrés, llegaditos de Europa.
1: Ah, ¿recién? Sí,
4: preséntamela.
1: ¿Qué?
0: No, es hermoso.
1: No, bueno.
0: No,
1: bueno.
0: Ahora,
2: demasiado. Canceladísimo.
0: Está recancelado.
1: El término canceló, Luquita Sicilia.
0: Sí,
5: cuando un compañero de la radio.
0: Cancelalo.
3: Pero el que avisa no traiciona, dijo hace un ratito que vos le podías decir o no a la tal mamá. Cual, mira,
5: tenés razón.
2: No, no, pero Luquita.
0: Es muy
2: pero,
0: linda, Silvia, ¿eh?
2: Luquita no te hace el asado abajo del agua, te lo hace en el núcleo de la tierra, más o menos. Es impresionante.
0: Fabi, tengo acá un oyente, Mauro de Tandil, que siempre está prendido. Dice, hola mis locos, aquí presente siempre. Obvio que los piropos, sí. De los lindos y con respeto. Te tiro uno y rezano. ¿Qué habrá pasado en el cielo que los ángeles están en la tierra?
2: Qué lindo,
0: ay,
2: me encanta. Es bueno ese piropo, es lindo y es muy agradable. 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
2: Hacemos una gran rondita ahora. 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Vamos con los saluditos,
0: Fabi,
2: dice Andreita.
0: Mira, hoy domingo van a estar celebrando la feria de la fiesta, mejor dicho, de las colectividades en la Ciudad Autónoma de Buenos Aires. Se va a dar en Avenida de Mayo, entre las calles Piedras y Chacabuco. Va a haber ballet folclóricos y yo quiero nombrar especialmente a Radici, que es el ballet folclórico italiano, donde baila mi hermana Flavia con todo el ballet. Y van a estar a partir de las 17 horas. Así que, bueno, todos aquellos que quieran pasar un lindo día en familia pueden ir al Buenos Aires Celebra Colectividades.
2: Perfecto, allí estaremos. Y vamos ahora con la rondita con cada uno, pero quiero presentar GF Autos, compra, venta, consignaciones de autos, mecánica integral, estética vehicular, un servicio integral para el automotor. 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Gran saludo, querido Guido, y gracias por estar con nosotros. ¿Qué tiene para contarnos el señor Nachito?
1: Acá tengo un piropo que dice... Si Adán por Eva se comió una manzana, yo por vos me como una frutería. Enrique de Recoleta.
2: Bien, Enrique, bien. Me encanta. Gustavinho.
6: Sí, buenas noches, Tivo y equipo de bellezas. Cuando una mujer vestida de negro se le decía, ¿qué había pasado en el cielo que los ángeles están de luto? Abrazos desde Rosario.
2: Muy bien, esa es la consigna del programa. Si estás a favor del piropo, ¿cuál piropo es el que te gusta? Si estás en contra de los piropos, por supuesto lo puedes decir. Tenemos la información de Vélez con Ramiro Jerez Padilla. ¿Qué pasó con mamá, Nache? Qué
6: eso te iba
2: tremendo,
6: a decir.
2: ¿No? Un neumotórax. Bueno, Ramiro, contanos de Vélez, ¿cómo estás?
7: Hola, tiburón. Vélez empató 1-1 en Rosario con Newell's con gol de Rolando Martínez. La mala noticia fue la lesión de Manuel Mamana tras un choque con Tomás Marchiori. Sufrió una lesión de 5 costillas con un neumotórax. Fue operado con éxito en Rosario. El Fortín volverá a los entrenamientos el día lunes y va a recibir a Tigres el próximo domingo 20 a las 21:30 en el Amalfitani. Nos vemos la próxima semana con más información del Fortinero.
2: Espectacular. En un rato vamos a tenerlo a Lucas Villa. Lo vamos a presentar con un tema musical bien pero bien especial. Ahora lo tenemos a Damián Prendes, que nos va a hablar del recuerdo de San Lorenzo. 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Hola, Damián, ¿cómo vas?
8: ¿Cómo estás, tiburón? Abrazo a la mesa y a la audiencia. El 7 de septiembre se cumplió 40 años de una leyenda de San Lorenzo, nacido en Los Camboyanos. En 1986, el ciclón atravesaba una de las peores crisis institucionales. Sin cobrar, casi sin entrenar y sin DT. Y un grupo de jugadores salió a defender la camiseta que consiguió una victoria que quedó para siempre en la memoria azulgrana. El rival era Independiente, un gran conjunto y con figuras de enorme jerarquía. El flaco Cousillas, arquero suplente, se hizo cargo del equipo durante aquella tarde. Boedo jugó con sacrificio, personalidad y un enorme sentido de pertenencia. En el complemento llegó el momento que quedó grabado para siempre. Walter Perazo metió un cabezazo que venció a Islas, sentenciando el 1-0. El equipo formó con Chilaver, Malvares, Marchi Luongo y Jorge García, Alul, Yunta, Sibisky, Fabián García, Eduardo Hernández y Walter Perazo. La historia de los camboyanos continuaría durante los años siguientes. El ciclón peleó campeonatos, protagonizó grandes campañas y disputó la Copa Libertadores de 1988. ¡Un fuerte abrazo!
2: Abrazo para vos, Damián. 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En un minuto estoy con Luquitas Villa, nuestro analista político, pero sigo la ronda y lo preparamos con la música, ¿eh? Dale, Mati.
9: Buenas noches, yo tengo 31 años, yo tengo mi pareja, muchas veces no le digo lo linda que es porque sería muy denso y en vez de eso trato de recompensar con una salida o una comida. Soy Emma de Santa Fe, me gustan los piropos, pero los tiempos cambiaron.
2: Muy bien, vale la opinión. Eli.
10: Buenas noches, Tiburón, a vos y a todo el equipo. Por la consigna de los piropos, allá por los 90 había de todo, pero me gustaba uno que si no ganabas con ese terminabas la noche en la barra. Me dejás hacer una lágrima tuya para nacer en tus ojos, recorrer tus mejillas y morir en tus labios. Saludos, Jorge de San Luis.
2: Muy es un bien, poeta total, es impresionante.
1: Es Borges este muchacho, es increíble.
2: Es Jorge Luis Borges, sí.
0: Pablo
2: sí.
0: Neruda.
2: Aplausos de pie, ¿eh? A ver qué está sonando.
1: Me da la sensación de que muchas personas le van a mandar un mensaje a su ex, le decís, te extraño, y le mandan un piropo ahí. Sí.
2: Y puede ser.
1: Está medio
2: ¿eh?
1: Meloso hoy.
2: Todo puede ser.
3: Mi señora me dice, estás todo el día en el taller, viste, con la cabeza en otro lado. En la comida siempre hablas de autos y todos los fines de semana te vas a las carreras. Necesito piropo, amor, como el primer día. Decime algo lindo, decime un piropo. Inspirate. Y le digo, sos mi amortiguador, le digo.
2: Señor Facu Marinho.
11: Estamos acá con Jorge de Zárate. Dice, a la que hoy es mi mujer, le dije, siempre te soñé, hoy no puedo dormir. Saludos y buen finde.
2: Mira vos, bien, lindo, lindo el piropo. 11-23-24-22-22, Luquitas.
12: Gaby, el barrendero de 11, piropo. Sí, madre e hija caminando, qué hermosa flor, lástima la maceta.
2: Tremendo.
3: Salí de ahí, maravilla.
2: Pero yo lo agarro y
0: no,
2: le.
0: Porque yo este.
2: No, es que lo no agarro, le doy un sopa.
0: Se lo dijo a la madre o a la chica quién es la maceta.
3: Claro. Igual mirá que la flor termina en maceta.
0: No sabemos porque puede haber sido Luquita. Y que fue la madre de la flor.
12: No digo nada.
2: Muy polémico. Bueno, sacanos de esto, Juan Andrés.
5: Lo dijo él. Eso lo dijo él.
1: Lo mandó él.
5: Fue el mensaje suyo. Acá dice Diego, nos escucha desde Chubut. Dice, a mi señora la piropeo diciéndole, mi negra está más fuerte que el televisor de geriátrico.
1: Bueno.
2: Y bueno, sí.
0: No sabes cosas, está bien.
2: En los 80 muchas veces se le decía a la chica, qué fuerte que estás, sí. O qué camión que sos. Sí. Era un piropo muy típico. Me voy con Luquitas Villa, Andrita, pero contame antes.
0: Acá los Cituriarte dice, hola, sirena, tibu, equipo, piropo para la sirena, me dice. Te quería llevar al cine, pero no permiten entrar con dulces. Y el lento con el que conocí a mi primera novia fue de Roxette. Hay más hate been love. No sé, yo mucho, ni mi inglés es medio terrible. Imposible perder con ese temón. Obviamente, dedicado para usted, Sirena, y para todas las chicas.
2: Muy bien, grande Losito. Nuestro gran compañero, a quien queremos mucho, Marcelo Valeiras, que está escuchando, dice, me gustaría ser papa frita para acompañar ese lomo, para seguir siendo poeta. Mirá qué grande, Marcelo. Tiene pinta de gran piropeador, Marcelito Valeiras. Gran abrazo y te queremos un montón. Bueno, a ver cómo suena este tema que nos remonta a Esperando la Carroza. A ver.
13: Es una vaca cualquiera.
2: uno escucha este tema y nos viene a la mente los viejitos, los jubilados caminando hacia la pantalla en una plaza en esa gran película que fue Esperando la carroza, y nos sirve como tema introductorio para nuestro amigo que es Luquitas Villa. Luquitas, bienvenido al Magazine, ¿cómo estás? Un abrazo.
13: ¿Qué tal, chicos? ¿Qué tal, Andreita? ¿Cómo andan? Bueno, mira, más que nada esto sirve como introducción porque esa película era un homenaje a los viejos, más allá de que a nuestros viejos queridos, más allá de que era una comedia, ¿no? Y al punto que voy directamente a partir de esta canción es qué pasa cuando después de trabajar toda una vida hay que volver a salir a trabajar para llegar a fin de mes, y principalmente el caso de los jubilados.
2: Tal cual.
13: Que es algo que es muy preocupante y que quizás hace muchos años era otra la realidad, ¿no?
2: Te cuento una historia, Lucas, que le debe haber pasado a un montón de gente. Yo cuando era muy chico recibía en mi casa a mi tía Esther, una jubilada, una mujer típica, clase media, con su manguito que guardó desde siempre, pero jubilada al fin.
13: Sí.
2: Venía a mi casa, me traía un regalo para mí, un regalo para mi hermana, venía con docenas, dos o tres docenas de facturas para compartir entre todos, y hasta traía fiambre. Hoy anda a pedirle a un jubilado que te haga todo eso, pero se queda en Pampa y la Vía, Lucas. Es imposible pensar en algo así.
13: Es increíble, y bueno, muchos están trabajando para aplicaciones, que aumentó de 500.000 a 100.000 más, hay 100.000 personas más haciendo trabajo de aplicaciones, entre los cuales están los jubilados. Cuando quizás hace muchos años, como vos bien decías, lo de tu tía, un jubilado se podía comprar un terreno en la costa, edificarlo, muchos italianos o españoles en su momento,
2: claro.
13: O también en barrios acá periféricos como de la ciudad, como San Cristóbal, Boedo, Balvanera, Almagro.
2: Luquita es el típico inmigrante que hasta se daba el lujo de trabajar, de ahorrar y que se podía construir su propia casa. Andá a pedirle hoy a una persona que se haga la casa con sus propias manos como era antes. Imposible pensar hoy ese mundo.
13: No, complicado. Y aparte, por ejemplo, hoy en día los jubilados, el 75% son propietarios, pero en un futuro, en 20 años, el 60% van a ser inquilinos, es decir, se va a revertir esta ecuación. Y lo que habla de cómo han cambiado las cosas, ¿no? Con el paso del tiempo. Y quizás un jubilado trabajando para una aplicación, trabaja 12 horas, tiene unas tarifas que fija una aplicación, no tienen vacaciones, y también el riesgo que genera estar trabajando en la calle, ¿no?
2: Eso
13: es algo que preocupa.
2: No, pero además, fíjate la diferencia que es aquellos jubilados que tienen que salir a laburar por necesidad,
13: claro.
2: Y el jubilado, que esto sí lo bancamos, el jubilado que sale a laburar porque se siente activo,
13: claro.
2: Porque se siente todavía útil, eso es una cosa. Es
14: dos
2: muy
14: cosas
2: distinto.
14: Distintas.
2: Claro, es muy distinto el que tiene que salir a laburar porque no le alcanza la guita.
14: El que está obligado que aquel que lo hace. Más, independientemente de estar obligado.
15: De oficio directamente, ¿no? En vez de necesidad, de oficio o de costumbre también de salir a laburar.
2: Además, fíjense, y esto se los digo, Lucas, a mis compañeros de la mesa, cuando estamos al aire con Eva Karina, nuestra tarotista, hay un montón de jubilados que dicen cómo me irá con la situación laboral porque no me alcanza la guita. Nos llena de tristeza. Es muy distinto a que venga un jubilado y que diga, mirá, la verdad que quiero seguir trabajando porque me siento activo.
3: Porque una persona de 65 años, ponerle 66 años hoy en día, es joven, no creo que... El problema es, como dijeron recién, por tema necesidad.
2: Claro.
3: Porque si te querés sentir activo y vivo, es otra cosa.
13: Chicos, yo creo que la discusión es, no es si un jubilado, coincido con lo que ustedes dicen, no es si un jubilado puede seguir trabajando, ¿no? La discusión, como bien decían, es si tiene la libertad de elegir hacerlo, porque trabajar en una aplicación para mantenerse activo es otra muy distinta a tener que hacerlo para comprar medicamentos, para pagar el alquiler o para llegar a fin de mes. Quizás a diferencia de, como contaba Fabito, en el pasado, de tu tía que te hacía regalos, que los llevaba a pasear, o los viejos tanos o españoles que se compraban la casita en la costa, el terreno, se edificaban una casa de dos pisos en, no sé, en San Cristóbal y tenían el local para alquilar abajo. Eran unos buenos tiempos.
2: Es un tema que nos hace pensar, Lucas, el que vos traes, porque nos da una mirada muy, pero muy especial. Qué lindo sería habitar un país donde el jubilado, en el tiempo que le queda por delante, lo tenga para disfrutar de sus hijos, de sus nietos, y no que tenga que estar pendiente si el hijo le puede prestar plata, si no le puede llevar un regalito al nieto porque no le alcanza la guita. Eso sí que es muy triste. Qué lejos que estamos de ese país, Lucas, ¿eh?
13: Totalmente, porque también se hacen mala sangre. Y bueno, hoy en día, viste, la jubilación mínima es 498 mil pesos, incluyendo el bono de 70 mil. Y bueno, es difícil, como vos bien decís, Fabito. Pero bueno, no dejamos de tener esperanza y recordar esos momentos lindos en los cuales los abuelos la pasaban bien, nos mimaban, viajaban y pasaban los últimos tiempos de su vida en familia y no haciéndose mala sangre, ¿no? Y si sí. querían trabajar, que trabajaran por opción y no por obligación.
2: Tal cual. Luquitas, es un placer, lindo tema el que trajiste porque nos abre una gran mirada de lo que es los jubilados y como hacemos siempre en el magazine, bancamos a muerte a todos aquellos jubilados que optan trabajar porque se sienten plenos, pero de ninguna manera pobres aquellos jubilados que tienen que salir a laburar porque no les alcanza el mango. Y eso sí que es muy triste. Gracias por traer
13: Totalmente,
2: este tema.
13: Chicos.
2: Y bueno, te extrañamos, venite por acá la próxima semana, ¿qué te parece?
13: Dale, dale, buenísimo, sí, aguante la mesa, gente muy copada y un saludo para los oyentes y para Andreita de Lugano también, ¿eh?
0: Gracias, Luquita.
2: Qué grande. Luqui, ¿estás?
13: Un beso grande.
2: ¿Estabas escuchando el programa?
13: Sí, estaba escuchando el tema de los piropos. ¿Sí? Imagínate si tuviera que decir un piropo Yayo, ¿no? ¿Te acordás Yayo de Video Macho?
2: Hoy Yayo y vamos todos en cana, ¿eh?
13: Vamos todos, no, estaba esperando el patrullero afuera, ¿no? Pero no, si tuviera que decir un piropo, quizás quedaría muy Enrique el Antiguo, pero, por ejemplo, me gustaría hacer jardín para estar alrededor de esa flor. Estaría bueno.
2: Sos un poeta, pero total.
13: Es fino.
2: Y me gusta. ¿Cómo es tu Instagram? Bueno. @ Lucas Politólogo.
13: Sí. @ Lucas Politólogo. Si me quieren seguir, tengo, bueno, los videos de siempre cuando estoy en el canal, hablando de política, de la realidad económica. La verdad que creo que hay material muy interesante. Así que bueno, les mando un abrazo grande, chicos.
2: Espectacular. Gracias, Luquitas, y te esperamos la próxima semana por aquí.
13: Gracias y que venga el calor, urgente.
2: Este frío polar, la verdad que nos tiene muy mal a todos. Abrazo enorme.
13: Chau, Fabito. Gracias, abrazo.
2: Abrazo, Luquitas. Gracias.
3: Vos sabés, Fabio, que mi abuelo una vez le quería comprar a todos los nietos, viste, una camiseta de fútbol. Y fue a una casa de deporte totalmente desnudo, ¿viste?
2: Sí.
3: Y solamente tenía los botines.
2: Ah, en bolas y con botines.
3: El empleado lo vio y como era una persona mayor, pensó que, viste, que estaba mal o algo. Y dice, abuelo, ¿lo puedo ayudar algo? Llamo a una ambulancia, ¿quiere que lo ayudemos? ¿Por qué se presenta así en el local? Y dice, no, yo vengo por el cartel. ¿Y qué dice el cartel? 40% de descuento en pelotas y botines.
2: ¿Y le hicieron el descuento al final o no? Sí. Bueno, menos mal. Y sí, cumplieron con la palabra. Hacemos una nueva rondita, pero convoco a Juaco y Agustín. 11, 23, 24, 22, 22. Está explotando el Instagram, está explotando de mensajes. Cuéntenme, chicos, por favor.
16: Sí, la verdad que sí. Estamos teniendo un montón de oyentes. Hay un montón de gente que apoya los piropos. Yo tenía mi duda con respecto a cuántos iban a ser los que lo apoyaban y los que no. La verdad que muchos a favor, ¿eh? La verdad que...
2: Si hubiera un porcentaje, Agus... 90 u 80% a favor de los piropos y un 20% que no.
17: Vos sabés que a mí me sorprendió, pero realmente creo que estamos en un porcentaje de 90 sí, 10 no.
2: Mirá vos. Bueno, aguanten entonces los piropos funciona. Bien dados, ¿bien?
17: Claro, por supuesto.
2: Una consigna que yo te digo, la verdad, tenía un poco de reparo. Andreita, la verdad que me incentivó cuando me dijo, si a mí me gustan los piropos. Hoy le pregunté a esta chica Sandra de la parrilla de San Cayetano, soy de la época de los piropos, ¿cómo no me van a gustar? Bien, la gente está llamando, está opinando y la gran mayoría entonces sí a los piropos.
16: Sí, la verdad que es, como dijo Agus, un 90-10.
3: Los hombres estamos con el freno de mano a la hora de conquistar.
2: Es que hoy es medio difícil, ¿no? Hoy tenés que ir con pie de plomo, ¿viste? No sabés dónde te metés. Sabés que hay un montón de cuestiones que antes no existían. Por ejemplo, lo que decía Luquitas o Facu también, lo de las redes. Que te pueden escrachar o te pueden... Y capaz que no fuiste de mala voluntad, le fuiste a decir, Eli, no, sí. Hola, qué linda que sos, y...
18: Ya, sí, hoy como se viraliza todo en las redes, te juega muy en contra, por lo menos en nuestra época.
3: Imagínate el ámbito social, los vecinos, el trabajo, todo, por más que sea una falacia, ¿no? Tenés un quilombito importante.
2: Por eso, acá con mucho respeto, 11, 23, 24, 22, 22... Martín, al estilo del magazine, en un rato prepárate, vamos a hacer toneladas de oyentes, aquellos que dejan el mensaje y los vamos a estar escuchando. Por supuesto que hacemos la rondita prepárense ustedes también, Agus y Juaco, para venir a leer. Los quiero tener aquí en el aire. Tengo un mensaje de Diego Sauchelli que tiene una gran invitación para todos nosotros. A ver, Diego, porque tenemos un evento para la próxima semana. Dieguito, te convocamos. ¿Cómo estás?
19: Hola, ¿cómo estás, tiburón querido? 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
2: Gracias, Diego. Allí estaremos, con la conducción y, bueno, muchísimas gracias. Bueno, vieron que les estuve comentando que me animé a hacer esta piropeada, piropos sí, piropos no. Bueno, justamente le pregunté a Andreita y le había preguntado hoy a quien les dije, a Sandra de la parrilla San Cayetano, ahí de Celina. Y Sandra nos está escuchando, querida Sandra, un beso grande. Y me dice, ¿le mandás un saludito a mis hijos Emma y Vicky? Me están acompañando y te estamos escuchando. Bueno, Emmy, Vicky, un beso enorme para cada uno de ustedes, también para Sandra, que nos atiende de maravillas, gran persona, gran laburante, y gracias por estar acompañándonos aquí en el Magazine. Sandra también nos comentó que es de la época de los piropos, así que nos animamos a hacer esta consigna para todos los oyentes del Magazine. Bueno, Sandra, Emma y Vicky, grandes saludos y gracias por acompañarnos. Vamos ahora con la rondita, arranca Andreita de Lugano.
0: Bueno, acá saludos de Diego Montes de Oca, se llama, sí, Diego Montes de Oca, desde La Plata, manda saludos a todo el equipo. También otro Diego que está conectado a través del canal de YouTube, nuestro amigo que siempre está prendido al Magazine todos los fines de semana. Gustavo Bertolucci, como siempre, con la radio debajo de la almohada prendido.
2: Bien.
0: Y acá dejan algunos piropos. Dice, con tus ojos mirándome, no necesito la luz del sol.
2: ¡Epa! Mirá vos, otro poeta tenemos por ahí, ¿eh?
0: Eres la melodía que alegra mi guitarra.
2: Muy bien, no lo tenía ese.
0: No, yo tampoco.
2: Me gustó, me gustó. 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Y dice Gustavito.
14: Sí, si la belleza fuera un delito, vos tendrías libertad perpetua. Saludos desde Asunción, Daniel Mendoza, Aguante Olimpia y el Magazine de Asunción del Paraguay.
2: Mira vos, Olimpia, qué equipo.
14: Bueno, tenemos a Astor para anotar los extranjeros.
2: Bueno, capaz llamando. Que está. Ah, un abrazo grande para Astor, para Diego y para toda su familia. Sí. La próxima semana lo vamos a tener por aquí. Nachito, no sé si tiene usted a alguien para saludar, algún oyente por allí.
15: Sí, tengo varios en realidad. Claro. Y son toda familia las personas que tengo para saludar. Agradecerle a Gabriel Cardona, a mi padre, que, bueno, en la semana hizo dos cosas increíbles, que son dos logos de un proyecto que tengo ahí personal, que le salieron, la verdad, de manera excelente. Una mano tiene Gaby para esas cosas, mi viejo, así que agradecerle. Y luego a Ana Arrey, que le mando un gran saludo, que en el día de ayer fue su cumpleaños, así que le mandamos un gran saludo de Radio La Red.
2: Muy bien, y tiene saludos, Gustavito, para mandar.
14: Sí, Joana de Llano Mataderos, Víctor el Santiagueño de Chacarita, Oscar y Leo de Boedo y a Carolina, que hoy cumple años, no sabemos bien de qué barrio es, pero es una chica muy joven, y Sebastián y Maribel ambos del departamento de Guaymallén, los pagos de Nicolino Loche.
2: ¡Epa! Mirá qué grande, el intocable.
14: Exacto, hinchas del Lobo mendocino.
2: Muy bien, me encanta. ¿Y qué tiene para contarnos el señor Horvat?
3: No, lo que pasa es que, mirá, yo de adolescente, yo tenía un amigo mío, ¿viste? Que trabajaba en el bingo de Aedo, ¿viste?
2: Sí.
3: Y me terminó robando, ¿viste? Piropeando a mi novia, me la robó porque ella iba con la madre a jugar al bingo y él se la levantó.
2: Sí.
3: Cartón lleno.
2: 11, 23, 24, 22, 22, dale que te quiero escuchar. Contame, repetime lo de Messi. Juan Andrés empató, hizo un golazo, Messi, como sí, de costumbre.
5: Sí, la rutina de los extraordinarios lo habían bautizado hace ya tiempo y sigue siendo así porque, bueno, como dijimos, 2-2 terminó el Inter de Miami contra Nashville. Gol de Messi y semiasistencia, por así decirlo, tras un córner, buscando ese gol que le falta, que es el gol olímpico. La peinó uno de los defensores y se coló dentro del arco, así que terminó 2-2.
2: Bien, Luquitas, contame, ¿hoy quiénes serían los finalistas de la zona A y de la zona B? ¿Quiénes estarían jugando por el primer ascenso?
4: Bueno, tenemos a Ferro, que todavía tiene que jugar, y bueno, tenemos a Tristán Suárez.
2: ¿Te imaginas? Bueno, sería la primera vez para Tristán Suárez que pise la primera división del fútbol argentino.
4: Y ojo que queda poco porque, bueno, al principio del programa lo veníamos diciendo que faltan 4 fechas, así que ya lo tenemos. Pasa volando el año. Es tremendo. Fíjate que son 2 vueltas, el mismo torneo, y es un año y ya estamos.
15: Fecha 29 de la Primera Nacional.
4: Y son 33 en total.
2: ¿Y hoy quiénes estarían descendiendo? Chacarita en un lado y junto con Güemes, ¿no?
4: Con Güemes, sí. Sí, sí, sí. Y bueno, en la otra zona está San Miguel, que estaría descendiendo con Acassuso.
2: El Trueno Verde.
4: Que es recién ascendido el Acassuso.
2: Facu, ¿cómo lo viste a Boca el otro día la victoria 3-1 frente a Central Córdoba de Santiago del Estero?
11: Estuvimos en el lugar de los hechos, fuimos a la cancha. Me gustó mucho, la verdad. Me pareció flojo el nivel del rival. Boca, los suplentes bien. Buena actuación del paraguayo Oscar Romero.
2: A los 10 minutos se terminó, sí, el partido.
11: Sí, eso fue muy en contra, obviamente, del rival. Entonces, a los 20 minutos ya estaba casi liquidado.
2: La buena noticia también para Boca es que Ener Valencia marcó por primera vez.
11: Sí. Fue el primer tanto. Y hay un dato que faltaba: de los 10 países de Conmebol, faltaba únicamente un jugador ecuatoriano en hacer gol en Boca. Ya teníamos un boliviano, un peruano, paraguayo, uruguayo, argentino, brasileño,
2: chileno,
11: venezolano y chileno. Y faltaba justamente el ecuatoriano. Bueno, sí. Se llenó el cartón con esto, con
2: el gol
11: de Ener Valencia.
15: Completé el álbum.
3: Sí. Exacto, Boca. Bien. Yo estaba cansado y me dormí el día del partido. Me despierto, agarré el teleléfono a ver cómo había salido y decía 2 goles de Romero y 1 de Valencia. Digo, estoy soñando, estoy dormido todavía, ¿no?
2: ¿Cómo puede ser? No, después cerró otro Ener Valencia con el arco prácticamente libre. Ganó River, les contábamos recién, con gran polémica por lo que ha dicho Julio Falcioni. Me doy cuenta cuando me cagan, pero ¿tenés datos de que River volvió a ganarle a Atlético en Tucumán, Mati?
15: Exacto, sí, porque River le volvió a ganar a Atlético Tucumán en el Monumental José Fierro después de 7 años, 2.743 días, 18 superclásicos entre River y Boca, 99 partidos de la selección argentina y 394 programas de Mirta Legrand. El último triunfo había sido 1-0 el 10 de marzo del 2019, en aquella ocasión, fecha 22 de la Superliga, 2018-19, el gol lo había hecho Cristian Ferreira. Bueno, después de 7 años, River vuelve a ganarle a Atlético Tucumán en esta cancha.
2: Muy bien, quedó dicho. 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Quiero un dueto, cuéntenme de Independiente que se prepara para recibir a San Lorenzo hoy a la tarde entre Gustavito y Nacho.
14: Te cuento algo previo a lo que va a ser el partido frente a San Lorenzo. Independiente acordó la contratación del chileno Iván Morales proveniente y relegado en la Asociación Atlética Argentino Juniors. Este jugador que llega y que posiblemente casi es casi un hecho de que mañana esté en el banco, hoy estaría en el banco de suplentes para el partido frente a San Lorenzo de Almagro de Rubén Darío Insúa. Vamos a ver que si tiene minutos en cancha. Él está muy entusiasmado en haber llegado al club que llegó.
15: Así es, bueno, como muy bien decía recién Gus, Iván Morales, nuevo jugador de Independiente, firma hasta junio en 2027 con opción de renovar hasta diciembre del mismo año, con un cargo de $100,000 y una opción de compra de $1,500,000 por el 50% del pase. Además, hay noticias en la reserva de Independiente, ya que Joel Medina, un jugador que tuvo convocatoria en la primera división, sufrió la rotura de ligamentos cruzados en la rodilla derecha. Debido a esta misma lesión, AFA le permite a Independiente tener un cupo más para incorporar.
14: Sí, exactamente, y está viendo quién puede llegar a ser el jugador que termine llegando al club. Habrá que ver, todavía no hay un nombre concreto.
15: Es verdad.
14: No hay un nombre concreto para reemplazar esta grave lesión que ha sufrido Joel Medina, el juvenil hombre de Independiente. Un Independiente que mañana, en caso de no haber ningún inconveniente, formaría con Rodrigo Rey en el arco, Leo Godoy, que seguía siendo titular porque todavía está diferenciado si va a estar en Arias el colombiano, Juan Manuel Fedor, Cuarrayago y Zavala, Marcone, Pérez Cursi, Maxi Mesa, Santiago Montiel, y la duda está ahí, Matías Abaldo o Palais, o seguidas Palais, y Ávila.
15: Así es.
14: Esos serían los 11 que saltarían a la cancha bajo la dirección técnica de Jason Viera Castro.
15: En los convocados vuelve Arias, Santiago Arias, un jugador que en los últimos dos partidos no fue convocado y quedó afuera Cabral, el número 10 de Independiente. Además, en términos de plantel profesional, y ya nos pasamos a la política y cerramos con esto, Juanmi Arrayago, el jugador de 17 años y central Independiente, firmó su primer contrato profesional por 2 años y medio. Estamos hablando aproximadamente en 2028. Tema política, como muy bien decía en la previa Gus, Dani Bertoni hizo oficial su postulación como presidente Independiente con la agrupación Auténticos Rojos en conferencia de prensa el lunes. Acompañan ese trinomio a Adrián Simón y Ariel Canteros. Y por su parte, Lista Roja presentó frente a socios la candidatura oficial de Luciano Nakis como presidente Independiente.
2: Bien, con esta información de Independiente nos vamos enseguida al rival de Independiente, que es San Lorenzo Almagro. 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
2: Hola Johnny, ¿cómo estás?
21: Buenas noches Tibu, compañeros, y a todos los oyentes del magazine de Radio La Red. Bueno, para meternos con la información de San Lorenzo, que mañana tiene un partido complicado en Avellaneda, el primero de los dos clásicos, en este caso ante Independiente por la fecha 9 del torneo clausura, sabiendo que si llegara a ganar por 2 goles o más, estará entre los primeros 8 del campeonato, también haciendo más diferencia de gol, podría superar no solo a Independiente, que es su rival directo mañana en este clásico mano a mano, sino que además a Unión de Santa Fe, que tuvo un traspié en Córdoba ante Talleres, pero bueno, tiene todavía la diferencia de un gol más a favor. Así que San Lorenzo, según la cantidad de goles que haga, y obviamente ganando, podrá meterse entre los 8 primeros, que es lo que Insúa, el técnico que mañana debuta en San Lorenzo, puso como condición de aquí a fin de año, ¿no? Que San Lorenzo pueda meterse en los playoffs, que pueda clasificar y después de eso también tratar de sumar el anual para meterse en las copas del año que viene. Difícil este arranque porque, como dijimos, se viene Independiente y en la fecha 10 estará jugando como local en el Videgain, nada más y nada menos que ante Boca. Quizás con algunos recambios porque el Genay se juega tanto Copa Sudamericana como Copa Argentina, pero el arranque para Insúa y para San Lorenzo en esta doble fecha será a todo o nada.
2: Y sí, como vos estás marcando, Johnny, qué dos partidos que tiene Insúa en este debut, primero contra Independiente, después contra Boca. Vamos a ver cómo le va al gallego en este tercer ciclo. Te escuchamos con tu segunda parte.
21: Para completar la información de San Lorenzo, Dibu San Lorenzo, que jugará con este 11 ya confirmado mañana ante Independiente, de no mediar ningún inconveniente, con José de Beque en el arco, línea de fondo para Arboleda, el jugador Guzmán Corujo, que vuelve a ser titular, y Emiliano Amor. Por la derecha, en una especie de línea de 5, Nicolás Tripiquio, el doble 5 con Insaurralde y Perruzzi. Por el sector izquierdo estará jugando Teo Rodríguez Pagano para cerrar esa línea de 5. Más adelantado, los tres de arriba, que ya empiezan a salir de memoria: Facundo Farías, que debutó siendo figura el último partido en San Lorenzo; Cuello por el sector izquierdo; y más de punta, más de 9, el goleador Rodrigo Auzmendi. Bueno, compañeros, esto es todo por hoy. Los sigo escuchando. Abrazo grande. Hasta el sábado que viene.
2: Chau, Johnny, un abrazo muy grande. Mirá lo que tengo para decirte. 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Dame un título más, Eli, de River. ¿Cómo se encaminaron estas tres victorias consecutivas de la mano de Poncio?
18: Sí, la verdad que sí, River viene andando bien estos tres partidos. Creo que se empieza a notar toda la inversión que hizo en este segundo mercado de pases. Creo que Correa y Almada indudablemente ya se adaptaron al equipo. También, bueno, el ex hombre de Vélez, Tobias Andrada, también anda muy bien, que hoy convirtió su primer gol con la camiseta de River. Y creo que Poncio, como dije cuando arrancó el programa, le encontró el funcionamiento. River viene bien. Además, nomás tiene para pelear el torneo doméstico, así que tranquilamente tiene para sacar mucho más potencial y nada. Yo creo que a River se le van a venir las buenas por toda la inversión que hizo en este segundo mercado de pases.
2: Te lo cuenta Elías Leiderman. 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Los convoco, Agus y Juaco, la están rompiendo allí en la producción. Un beso grande para Anita, otro para Florcita Lavalle, otro para Juanita, pero tanto Agus como Juaco la están rompiendo. Chicos, son portadores de buenas noticias.
6: Por supuesto, de hecho, vamos a tener que hacer un reclamo a la producción, que vamos a tener que tener un celular más, porque no damos abasto.
2: Tanto, pero
6: sí.
2: Agus, me das una gran noticia. Juaco, rompe todos los oyentes con los llamados toneladas de oyentes, como decimos siempre.
7: La verdad que sí, está el celular está detonador de mensajes. También me gustaría plantear un tema también para los chicos de la mesa, que es al revés, porque estamos hablando mucho el piropo hacia la persona femenina, digamos, a la mujer. ¿Qué pasa cuando las mujeres piropean a los hombres? Es una buena disyuntiva que hay que también tener en cuenta.
2: Por supuesto, sí. Y
15: Andreita, vos, ¿yo? ¿Piropeabas al Tibu o lo piropeás seguido?
0: Al Tibu siempre lo piropeo.
15: A ver, sí, por ejemplo.
0: Y
2: Cuente.
0: Yo soy fuerte, muy toquetona.
15: Bueno, buen título.
0: Buen
15: título.
2: Explotan los oyentes ahora.
0: No, yo capaz que lo veo al Tibu y paso y le doy
2: una palmadita
0: en la cola. Sí.
15: Yo hago lo mismo con Juaco.
22: ¡Epa!
0: Sí, sí, sí. Y después.
8: Mirá la sonrisita del tío.
2: No, y después.
0: Se pone contento.
2: Cuando a veces Sandrita pase y me tira un piropo al estilo de. Epa, qué bien que te queda este pantalón.
0: Qué bien que te queda esa ropa. Sí, no, no. O sea, lo bueno y lo malo. Si veo que algo está mal en él que no me gusta, le digo, no, así a la calle no salís. O me gusta halagarlo. O. Y después, y con la gente de afuera, una vuelta me pasó que había un muchacho por el barrio, para allá por casa, en el centro comercial de Lugano, que vendía, un chico muy lindo, vendía repasadores, medias y todo eso. Y yo un día, adelante del tibu, lo encaré. Le digo, mira, perdóname que lo que te voy a decir te lo digo como si fuera tu mamá. Sos muy lindo para que estés vendiendo ropa en la calle.
2: De buena onda, se lo dijo, claro.
0: Sos muy lindo, le digo, sos un desperdicio. Le digo, te lo digo como si te lo dijera tu mamá o una tía. Digo, no, con respeto te lo digo. Pero andó a una escuela de modelo. No lo vi más al chico. Para mí se fue a una escuela de modelo o algo. Como el caso del chico, el que es barrendero.
2: Claro.
0: El chico que es barrendero, que es un exjugador de sacachispas y ahora es modelo.
2: Hoy le vamos a hacer una nota en Crónica.
0: ¡Ay, buenísimo! Justamente. ¡Ay, es un divino! Fue jugador de sacachispas, se lesionó, no pudo seguir. Es barrendero como su papá, ahí en Soldati, y es modelo. Es hermoso.
2: Martín, y ahora esto es entre nosotros, que no nos están escuchando tanto. Cuando me dice papucho también, no sabes. Papurri.
0: Papurri.
2: Se ríe, Martín.
0: Horror. Terrible.
2: 11, 23, 24, 22, 22. Uno de Ale Horvath y nos vamos con toda la gente. No. Chicos, portadores de buena terrible. Noticia. Me encantó, Juaco. Bien, Agus. La rompen. Bien, bien, chicos. Puente.
3: No, el otro día lo vas a tirar piropo después de los 50, es comprometido, como dijimos en la calle. ¿Viste? Yo le dije a una chica, le digo, ya se desmayó alguien al pasar a tu lado porque a mí me estás dejando sin aire. Y me dice, no habrá tomado la medicación, señor, debe ser la presión.
2: ¿Qué te trato de viejo? Si vos sos un pendejo, sos un pibe.
0: Sos de joven, Ale.
3: Soy un pendejo.
2: ¿Qué tenés, Gustavito?
9: Sí, soy José de Colegiales Piropo. ¿Te puedo pedir una dirección? Cuando te responde que sí, le decís a la empresa de los bombones que te escapaste, hermosa.
2: Mirá vos. Otro piropo de los 80, me siento un pirata porque me encontré el mejor de los tesoros. Otro piropo de los 80.
15: Mira, sí, se me vino a la cabeza, vine buscando cobre y encontré oro. No, ya está, cerramos.
2: Machito, supera hasta la tiroteada, todo eso.
15: No, no.
2: Supera absolutamente todo. Martín, toneladas de oyentes, ¿tenés? Dale que te escuchamos.
22: Acá Daniel de Mendoza. Para mí el piropo tiene que ser muy exclusivo, o sea, te lo tenés que inventar en el momento. Después tirar un piropo requimás, si lo haya escuchado todo el mundo, porque ahí sí que va a quedar como un tuve en la vista. Tiene, para mí funciona el piropo, pero el piropo que te lo inventás en el momento. La que no espera
23: nada. Hola chicos, buenas noches. Manuel de San Luis, un piropo que nunca fallaba, era cuando venía la mamá con la hija y vos le decías, señora, buenas tardes, le cambio su hija por mi papá. Adiós chicos, suerte, buen programa.
24: Hola tiburón, saludos para toda la gente de la red, habla Mario de Rosario. Piropo, si Adán por Eva se comió una manzana, yo por vos me como una verdulería. Saludos.
25: Buenas, ¿cómo andan chicos? Leo de Rosario. Y me hicieron acordar, viejito, pero era un no piropo, que pasaba la chica caminando y le decían adiós. A Dios se le prenden velas, pero a bicho como vos, espirales. No hubo
26: promesa. Buenas noches, Tibu Mesa, Firo Oyente, los felicito por el programa. El gringo de Rosario, chofer de colectivo, son mi compañía. Y el piropo es, qué descuidado que está el Señor Jesús, que dejó las puertas del cielo abiertas y se le ha escapado un angelito.
2: Espectacular, como muestra, tenemos muchos, muchos más y enseguida hacemos una rondita con cada uno de mis compañeros, con Andreita también, por supuesto, con cada uno. Porque tenemos mucho, pero mucho para decir de los piropos. Chicos, ¿tienen más oyentes?
15: Sí, tío.
2: ¿Tienen todos? ¿Hacemos una ronda? Sí, señor. 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Y te presento, Juancito, ¿cómo estás con la información de Huracán?
1: Hola Fabio, buenas noches para todos. Huracán jugará hoy a las 21:30 horas frente a Racing en el Ducó por la fecha número 9 del torneo clausura. El Globo viene de conseguir un gran punto empatando 1-1 ante Belgrano de visitante con un gol de Jordi Caicedo. El equipo de Martínez está en el puesto número 11 en su zona con 10 puntos y en el puesto número 18 en la tabla anual, muy lejos de la clasificación a la Copa Sudamericana.
2: Quédate que te presento con River. Facu, te pregunto, nos dijiste recién para vos la mejor balada de todos los tiempos y nos diste una pista. Es de los Beatles. ¿Vos estás seguro que es la mejor balada para vos de todos los tiempos?
8: Sí, más que nada por popularidad, porque es un tema que a día de hoy sigue siendo recordado y escuchado en todos lados.
2: De los, cuando se hicieron solistas, cuando dejaron de ser los Beatles, ¿con cuál de los cuatro te quedás?
8: Cuando dejaron de ser como banda, te diría John Lennon. Durante el periodo de la banda, que fue del 63 al 70, es un poco más importante Paul McCartney.
2: Cuando dejaron de ser Beatles y se convirtieron en solista, ¿vos sos Beatles maníaco, Juan Andrés?
5: Tengo mis momentos.
2: Bien, ¿cuál elegís de los cuatro, solista?
5: Y no, yo también.
2: ¿Sabés qué? Yo me quedo con Harrison. Me gustó mucho la carrera solista de Harrison. ¿Vos, Luquita, sos de los Beatles?
4: Me gustan los Beatles, sí. Yo te diría, yo me quedo con Paul. Con Paul tiene una carrera extraordinaria de muchos años y bueno, yo creo que es mi favorito.
2: ¿Gustavinho?
14: Sí, fanático de los Beatles. Y bueno, creo que de los cuatro coincido con Lucas, con Paul McCartney. Con el correr del tiempo fue el que continuó como solista siendo el pionero, ¿no?
2: Señor Peche,
10: repetí la pregunta.
2: ¿Con cuál de los cuatro Beatles te quedás cuando hicieron sus carreras solistas?
10: Paul, por decir uno, Paul McCartney.
2: Bien.
14: Ahí días estamos escuchando Hope of Deliverance, Esperanza de Liberación, de Paul McCartney.
2: Señor Elías.
18: Sí, también con Paul. Quiero con él.
2: Nachito.
15: Yo no soy tan de los Beatles. Me van a matar medio los oyentes y acá los compañeros de la mesa, pero me quedo con Lennon en este caso. Me gustó mucho su carrera solista.
2: Andreita es de las mías y coincide. Yo dije recién George Harrison, me parece que Andreita.
0: Sí, yo también soy fanática de George Harrison. Para mí, siempre lo digo, el mejor Beatle.
2: Mirá vos. Pobre bueno, tío. En un rato, Facundo Marinho te va a traer para él la mejor balada y te va a traer historias de los Beatles. En unos minutos, Eva Karina Barrios con nosotros. Le vamos a estar preguntando de todo un poco y toneladas de oyentes para Eva Karina Barrios. Vení, Aarón, que te saludo. Nuestro amigo venezolano, te saludamos. Hola, Aarón, ¿cómo estás? ¿Todo bien?
12: Hola, bien. La verdad, fantástico está ahí.
2: ¿Te gusta el programa?
12: Está ahí bastante interesante. La verdad, muy poco soy a escuchar radio, también por el horario y todo, pero buenísimo.
2: Bueno, gracias y bienvenido. Muchas sos gracias, de Maracay, usted. Venezuela.
12: Correcto.
2: Perfecto. Quédate todavía hasta las 3 de la mañana. Tenemos mucho por delante y en un rato vas a escuchar en vivo a nuestra tarotista de cabecera, que es Eva Karina Barrios, que ya la estoy saludando. Lo tenemos a Juan Cruz Rodríguez con la información de River, junto con Elías Leiderman, que te tira toda la info del equipo de Poncio. 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Dale, Juancito, háblanos de River.
1: River le ganó a Atlético Tucumán de visitante por la novena fecha del torneo clausura. Con esta victoria, el millonario está parcialmente quinto en la tabla anual, a 3 puntos de Vélez, que estaría siendo el último clasificado a la Copa Libertadores. Leo Poncio dirigió su tercer partido como técnico de River y repitió el mismo equipo en los 3 partidos. El millonario volverá a jugar contra Huracán el próximo sábado a las 19 horas. Fabio, esto fue todo por hoy. Nos vemos la semana que viene. Un abrazo.
2: Abrazo. 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Nachito, ronda de oyentes, piropos sí, piropos no, ¿qué tipo de piropos?
15: Acá tengo un piropo que la verdad que me cautivó hasta a mí. Un piropo mío de los 80 era: en el jardín de mi vida, vos sos mi flor más hermosa. José de Luján, saludos para todos.
2: Muy bien, vamos todavía, ese ser poético. Y Y mirá qué tema que está sonando. Luis Miguel con nosotros. Gustavito, ¿vos tenés algún mensaje por allí? ¿Tenés algo? Paso con Mati Peche.
11: Sí, acá Fabio de Jujuy. Estás buscando suegra, mi madre te quiere de nuera.
2: Oh. Para, ¿cómo?
11: Estás buscando suegra, mi madre te quiere de nuera.

0: Era para salir a bailar.
1: El otro día me preguntaron, ¿a vos qué te gustan, los Beatles o los Rolling Stones? Y le digo, los Doors. No, tenés que elegir uno.
0: Facu Marinho, ¿qué tenés para contarnos?
2: Tenemos a Flavia de Ituzaingó. Dice, el tema de los piropos, ahora con la violencia de género y el acoso sexual, está como mal visto. Un hombre le dice algo a una mujer y ella lo saca volando porque ya piensa que es un depravado o violento.
0: Es lo que está
2: pasando. Cambió para mal todo ahora.
0: Sí, totalmente. Sí, por eso, nosotros con mucho respeto, fíjate cómo es la consigna. Piropos sí, piropos no. El que está de acuerdo con el piropo y qué tipo de piropo utilizaba, por ejemplo, como nos está llamando un montón de gente. 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Gran saludo, querida Marcela. Un gran abrazo para vos, Ernesto. Grandes, grandes laburantes. ¿Qué tenés para contarnos, Luquitas?
3: Bueno, de paso, saludo ya a Karina, que ya está en la mesa. De parte de Juan Cruz, camionero por La Pampa está. ¿Qué pirata habrá sido tu padre para tener este hermoso tesoro?
0: Muy bien, era muy de los 80 también. Bravo. Juan Andrés.
4: Acá, saludo desde Lima, Perú, Carlos Medina, dice, respecto con la consigna, a mi esposa le digo, sos como el mate, amarga, pero te quiero igual. Ustedes son los mejores, no me pierdo un programa. Saludos.
0: Bueno, muchas gracias por los lindos piropos que justamente nos tiran a nosotros. Ya la saludo a Eva Karina, pero antes déjenme decirle, Restaurante y Parrilla San Cayetano, de martes a sábados, mediodía y noche, y los domingos mediodía. 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Gracias por recibirnos con tanto cariño como lo hacen siempre, siempre. Y aquí está con nosotros Eva Karina Barrios, nuestra tarotista. Evita, ¿cómo estás?
5: Hola Fabio, hola equipo, ¿cómo están? Me encanta que hoy hay muchos hombres porque justo el tema que traigo lo voy a enfocar en los hombres.
0: Ah, bueno. Epa, mirá vos, hoy está enfocado para los hombres, pero antes te quiero preguntar.
6: Dale.
0: Evita, vos tenés pinta de recibir y de haber recibido muchos, pero muchos piropos a lo largo de tu vida.
5: De haber recibido, sí, de recibir ya no.
0: Bueno, pero recibiste.
5: Sí, recibí.
0: Y hoy en día, piropos sí, piropos no.
5: Sí, piropos sí, si son como dijo André, respetuosos, sí. Yo me acuerdo cuando era joven, el que me habían dicho, me dijeron, bombón, camina por la sombra porque te puedes derretir.
0: Y te derritió. Lindo, sí, piropo, lindo piropo, original. Sí, sí. Gusta, ¿no?, cuando el piropo es original.
5: Cuando es lindo, sí, porque te levanta la autoestima, ¿viste?
7: ¿Y vos, Eva, dabas piropos o das piropos hoy en día?
5: Yo a los hombres sí, cuando a los hombres lindos sí, le hacía piropos. Hoy en día, ya 35 años de casada, ¿viste? Cuando recién empezás el matrimonio, qué sé yo, a los 2 años, decía, ay, mi amor, que duermas bien, o cómo amaneciste, mi amor, al otro día, hoy en día, 35 años de matrimonio, te levantás, lo ves y sí, todavía respira.
0: Me encanta porque tiene un gran humor, pero, por ejemplo, en tu época de adolescente, ¿vos piropeabas a los chicos?
5: Sí.
0: ¿Qué piropo le tirabas?
5: Ay, no, no me acuerdo. Ya no me acuerdo, pero sí.
0: Pero no sé, alguno de la facha de la ropa o de
7: pelo.
0: Me
7: da la sensación de que no se quiere acordar, porque iba a tener un par de piropos ahí guardados medio fuertes, ¿no?
5: Sí, pero no me acuerdo. No, ahora no me acuerdo. Pero sí, era de piropear.
0: Arroba Eva Karina Barrios 8 con el Instagram. Mirá cómo suena, Luis Miguel. Así, hoy es un programa que tenemos un montón de música. 11-41-99-12-66. Te comunicás con Eva durante toda la semana. Y hoy el tema que nos traes, querida Eva Karina Barrios, intuición del sexto sentido. ¿Quién lo tiene? ¿Lo pueden tener todos? Qué lindo tema que traes sobre la mesa.
5: Sí, la intuición o el sexto sentido, ¿no? Dentro de la parapsicología se llama percepción y está dentro de los fenómenos paranormales, que se llama percepción extrasensorial. Ahí tenemos la precognición, la retrocognición. La precognición es cuando uno percibe algo antes de que pase.

0: La retrocognición es cuando uno percibe algo o se recuerda de algo que ya pasó. Y justamente quería decir, porque el otro día me estaban preguntando si la percepción o la intuición el hombre también la puede tener. El hombre también la puede tener. El hombre es intuitivo. Hay muchos hombres que perciben, hay muchos hombres que sueñan. No voy a decir principalmente, pero los signos de agua, los de Cáncer, los de Escorpio, los de Piscis, tienen esa percepción.
1: Igual te digo algo, Evita, me parece que ustedes, las mujeres, es como que tienen el sexto sentido más desarrollado, y te lo puedo decir, la experiencia que me toca con
0: Sí.
1: André. André a veces me dice, guarda con esto, guarda con aquello, y generalmente se cumple ese
0: Sí.
1: tipo de cosas.
2: Sí, es cierto. Yo, por ejemplo, Evita, a veces me doy cuenta de la gente. Le miro mucho a los ojos a las personas y me doy cuenta. Le digo a Fabio, guarda, este no me gusta, esta persona no me gusta. Y después se cumple.
0: Sí.
2: Y después se cumple. Me ha pasado y con gente muy cercana. Trabajo, de la familia, conocidos, gente que después te terminó traicionando.
0: Sí.
2: Yo le digo, mi ojo, fijémonos, o a mismo a nuestras hijas, le digo, ¿sabés qué? Hay algo que no me gusta de esta chica o de este chico, y yo soy de Virgo, y viste que dicen muchos que somos los virginianos muy intuitivos.
0: Sí, hay que ver también en tu carta natal donde tenés Neptuno, que eso también te marca la intuición, o si
2: Claro,
0: tenés otros elementos de agua, ¿eh? Cuando uno
2: claro.
0: tiene mucha agua en la carta también puede tener esa intuición. Y yo digo también en el tema de los hombres, porque viste que el hombre está criado como que el hombre tiene que ser fuerte, que el hombre no llora, que el hombre no siente. Bueno, entonces, pero el hombre también percibe. Yo tengo clientes que son muy perceptivos y me pasó con mi marido también que una noche, bueno, él es de soñar mucho, ¿viste? Yo no le doy mucha bolilla, pero en un momento me llamó la atención y venía con unos sueños bastante intuitivos. Y una noche me dice que sueña que no, nos vemos los dos enfrente de un cajón,
2: Opa.
0: ¿no? En un velorio. Y yo digo, ¿nosotros estábamos llorando? Me dice, no, no estábamos llorando, estábamos mirando. Y digo, bueno, no son nuestros hijos, decía yo, ¿viste? Porque no estábamos llorando, estábamos mirando el cajón. A los años muere mi mamá.
2: Apa.
0: Y éramos nosotros dos solos con el cajón. Y le digo, Martín, ¿este era el sueño? Me dice, sí, era
2: Mira.
0: este.
1: Oh,
0: No
1: es
0: estábamos
1: tremendo, ¿eh?
0: llorando, ¿eh? Estábamos delante del cajón de mamá, los dos solos, así como él soñó.
3: Mira vos.
1: Ahora, Evita, por ejemplo, vos recién planteabas, y cuando me propusiste este tema, intuición del sexto sentido, ¿quién lo tiene? Lo pueden tener todos. Aquellas personas que de pronto sienten que no lo tienen, ¿lo pueden desarrollar ese sexto sentido? ¿O es nato que nace con uno?
0: No, se puede desarrollar, porque en algún momento de la vida lo tenés, porque ponele, vos te levantás y tenés que salir a algún lado, y vos percibís, decís justamente, no, sabes que no voy a salir porque, no sé, algo te pasa que decís, no voy a salir, o me voy a ir otro día, ¿viste? Eso uno lo puede llegar a sentir, y le pasa a cualquier persona común.
2: Sí, ¿sabés qué? Ahora que hablas de esto, de la percepción, yo era chica, tendría 8 años, 9 años, y me levanto una mañana, la mamá de mi mamá estaba enferma, pero estaba saliendo. Y yo le digo a mi mamá, era un jueves, y le digo, mamá, la abuela Lita se va a morir. Y mi mamá me dice, ay, Andrea, ¿qué estás diciendo? Mi abuela se murió esa noche.
1: Tremendo.
0: Sí, esas cosas pasan. Por eso cualquiera lo puede llegar a tener, porque vos fíjate también que yo digo a veces cuando uno sale de la casa, que a mí me pasa mucho, que yo primero me olvido la llave. Me fui hasta la ruta, volví de nuevo. Después llegué, qué sé yo, me olvidé el celular. Volvemos de nuevo. Cada vez que vos volvés, dicen que es porque tu ángel de la guarda te está avisando que algo
2: Te está
0: puede pasar.
2: protegiendo.
0: Claro. Sí.
1: Mirá, es un tema que seguramente vos que nos estás escuchando te debe estar pasando. Situaciones como las que te cuenta Eva Karina, como las que te cuenta Andreita, que a veces te pasan. ¿Tenés un sexto sentido desarrollado? Bueno, y además todas las preguntas, como hacemos siempre, abrimos el juego para Eva Karina Barrios. Arroba Eva Karina Barrios 8, 1141-99-1266 para que vos te comuniques con ella durante toda la semana. 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
3: Me, está bueno eso, ¿no?
1: Sí,
3: Mantener la
1: buenísimo.
3: tarifa.
0: Sí.
1: Siempre.
3: Yo igual el ángel de la guarda lo tiene mi cerrajero, porque cada vez que yo me dejo la llave adentro, ¿viste? Y me tiene que abrir la puerta, me cobra 500 lucas, tipo.
1: Es Ale Jorba, nos deleita con cada uno de los chistes. ¿Arrancamos la rondita? Dale, Nachito, tenemos, a ver quién tiene, que me levante la mano. Sí, Nacho tiene.
4: Yo tengo acá un mensajito. Buenas noches, por favor, para la tarotista. Quiero saber sobre mi futuro en general. Soy Tomás de Fiorito, 26 de abril del 61. Primero que nada, saludarte, Eva. Muy irrespetuoso de mi parte. ¿Cómo
0: gracias,
4: estás?
0: Gracias, Nachito. ¿Sabes qué te iba a preguntar? Porque llevas el cronómetro. ¿Cómo viene Fabio con el tiempo?
4: No, ya se nos fue el pasto a la media hora.
3: No, hoy no.
1: 0.27, ¿no?
4: 0.27 aproximadamente.
1: Y 23. No. Mati Peche.
4: No, pero igual está muy tranquilo, muy meloso, melódico, lindo.
1: El día que no vino Andreita, no sabés la cantidad de buchones que hubo por acá que le decían a Andreita, lo dijo a tal hora, el tiroteo.
4: El que está full hoy es el señor Sicilia. En un ratito lo vamos a explayar, pero te repito el mensaje. Buenas noches, por favor, para la tarotista quiero saber sobre mi futuro en general. Soy Tomás de Fiorito, el 26 de abril del 61.
0: Bueno, vamos a ver para Tomás del 26 de abril del 61 qué le está diciendo, qué le están diciendo las cartas.
1: Fiorito nos tenemos que poner de pie, ¿eh? La cuna de Diego fue.
4: La misma.
1: Villa Fiorito.
0: Muy bien. Bueno, Tomás, acá te está saliendo algo que vas a poder resolver que tiene que ver con la justicia, que tiene que ver con algo legal. Te sale una firma también, puede ser una firma de algún contrato, algo que vas a resolver positivamente porque esta también es una carta de éxito, ¿eh?
1: Bien, Gustavinho.
5: Marcelo de Funes, ¿cómo me va a ir el amor? 17 de septiembre de 1969. Buenas noches, Eva, ¿cómo te va?
0: Bueno, hola, ¿cómo estás, Gus? 17 de septiembre del 69, vamos a ver para Marcelo.
1: Mira, me faltaba poco para cumplir un año, a mí, ahí en el 69.
0: Claro, vos sos del 68.
1: Claro, del 24 de septiembre del 68, claro. Mira, casi, casi.
0: El mismo día que cumple mi nieto.
1: 24 de septiembre, de Libra.
0: De Libra, sí. Bueno, Marcelo, acá te está saliendo que tenés que cuidarte o hacerte algún tratamiento, algún chequeo médico con respecto a los huesos, ¿eh? Ojo con la espalda, con la columna. Y cuídate de las traiciones también, ¿no? Ya que estamos, hay algo que estás queriendo hacer que no te estás animando a hacer, pero más adelante quizás cambie tu energía.
1: Bien, te contesta arroba Eva Karina Barrios 8. Señor Peche.
6: Buenas noches, Eva. Te traslado el mensaje para Eva Karina. Quería saber sobre mi salud, amor y en general. Soy Silvia, 13 del 3 del 65. Muchas gracias.
1: Hoy muchos de la década del 60 se ve que estuvieron de tiroteo ahí. La década de los Beatles. Tremendo, sí.
5: Es el 65.
1: Oh, cómo estuvieron, ¿eh? 13
0: del 3 del 65. Bueno, vamos a ver, Silvia, a ver qué te sale. Pregunto por la salud, ¿no?
1: Por la salud, exacto.
6: Salud, amor y en general.
0: Bueno, algo vas a tener que mover energéticamente, ¿no? Porque salen algunas trabitas que te están costando las cosas. Así que trata de limpiar energéticamente. 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
1: 11-41-99-12-66 para que te comuniques durante toda la semana con Eva Karina Barrios. En el mientras tanto, Eli.
7: Hola, Eva, ¿cómo te va? ¿Todo bien? Hola. Buenas noches. Bueno, acá tenemos un mensaje para Karina, para Eva, que dice: hola Karina, soy Ricardo Serpa, del 4 de junio de 1983, volveremos a estar juntos con Celeste González, calculo que se refería al amor.
0: Bueno, 4 de junio del 83.
1: Evita, para... arrancaba la democracia.
4: No me digas.
1: Sí.
4: No me digas. La vuelta de los derechos.
1: Y de tiroteos infernales, ¿eh?
4: Por Dios.
1: Sí. Con la democracia no sabes cómo. Ubíquese, me manda Andreita. Allá desde la penumbra, ¿viste?
3: Parecés Aníbal Gordon en esa época con los tiroteos.
1: Bueno, del 83.
0: No, yo la anoto igual.
1: Ah, bien, bien, perfecto.
0: No, no retengo. 4 de junio del 83, vamos a ver cómo le va a ir en el amor. Bueno, acá hay unas charlitas pendientes, ¿no? Como que hay que hablar, que tiene que haber más comunicación. Después más adelante se van a resolver. O sea, va a estar bien la relación de pareja, pero hay que solucionar algo.
1: Evita, se suma con nosotros Facu, nuestro nuevo compañero, y tiene para preguntarte.
8: Primero que nada, saludarte, Eva, ¿cómo estás?
0: Hola, ¿qué tal?
8: Bueno, acá tenemos un mensaje de Oscar. Saber si voy a poder salir de mis deudas. 14 del 3 del 65. Seguimos con la década del 60.
1: Bueno, un tema que está muy de moda, ¿viste? Las deudas, cuántas familias sí. Que están endeudadas, con préstamos, con todo, y bueno, lo usurero de los bancos, de todo eso, lamentablemente es una gran realidad que hoy está aconteciendo en los hogares argentinos, Evita.
0: Bueno, Oscar, para empezar a destrabar este tema de las deudas, empecé a hacer limpiezas, ¿eh? Encendé incienso, encendé ruda, algo que empiece a limpiar el hogar, y después empezá a quemar canela. Primero limpiá y después atraes todo lo que tiene que ver con abundancia. Igual seguime en Instagram, que en Instagram tenés un montón de cosas que yo siempre voy explicando, de dinero, principalmente de dinero, ¿no? Vamos a ver qué te dicen las cartas. 14 de marzo del 65 para Oscar del 14 de marzo. A ver. Bueno, justamente te está saliendo la carta de la paciencia, ¿no? Que es, el, es lo que vas a tener que tener. Y más adelante se te van a resolver o te va a llegar alguna entradita de dinero, porque mira qué linda carta que te está saliendo, ¿eh? Ya te sale el dinero y la abundancia. Pero yo te diría, move energías, empezá a hacer algo, no te quedes con eso de que no tenés plata.
1: Y sobre todo lo que le recomendaste al principio, ¿no? Que prenda incienso y con el tema de la ruda también, ¿no?
0: Primero que limpie, claro, que limpie las malas energías y después que empiece a traer todo lo que tiene que ver con dinero, sí.
1: Bien, Luquitas.
9: Hola, Eva, de vuelta, ¿todo bien? Para Eva Karina, quería saber sobre mi salud, amor y en general soy Silvia del 13 del 3 del 65.
0: Ah, ya preguntó.
5: Está todo el 65.
4: Ah, 13 del 3 del 65.
1: Ya lo tenemos. Bueno, a ver, mientras tenemos otro para Luquitas, pregunta Juan Andrés entonces.
10: Hola Eva, ¿cómo va? ¿Todo bien?
0: Hola, ¿cómo estás, Juan?
10: Bien, todo tranquilo. Acá dice, buenas noches para Eva Karina, mi nombre es Adriana, nací el 16 de febrero del 59. Quisiera saber si habría una, si habrá, perdón, una mejoría en mi trabajo y si llegaré a mudarme. Gracias, hermoso el programa.
0: Bueno, vamos a ver para Adriana el 16 de febrero del 59. ¿Qué le dicen las cartitas?
1: ¿Saben quién fue campeón ese año? ¿Quién lo sabe? ¿Quién lo sabe? ¿Quién lo
5: sabe? ¿Qué año?
1: 59.
4: 59
5: San Lorenzo de Almagro con San Filipo.
1: Sí, señor.
5: Bien, bajo la dirección de Barreiro.
1: Bien, sabes, ¿eh?
0: Viene una mejoría, pero tenés que tratar de apoyarte mucho en los seres queridos, ya sea tu familia o quien vos quieras, ¿no? Porque a veces uno dice la familia, pero no es justamente la familia. Tenés que tratar de apoyarte en las personas que más te quieren y te sale la carta de aperturas de camino, de nuevas oportunidades, de cosas que se van a venir como buenas. Pero cuídate también la salud, ¿eh? Porque acá hay algún tema que vas a tener que chequear.
1: Luquitas.
9: Ahora sí. Hola, soy Karina, del 6 del 3 del 82. Quería saber sobre salud y todo en general.
0: Bueno, vamos a ver para Karina del 6 del 3 del 82. A ver qué le sale. Salud, no sé, yo estaba preguntando a ver qué sale como en general. Bueno, salud, acá te sale bien el tema de salud, ¿eh? No está saliendo nada raro, sí te está saliendo por ahí lo demás, todo lo que tiene que ver con lo económico, como que está costando un poquito, está medio como o justo o medio trabadito el tema de dinero, así que eso también movelo, entra a mi canal de YouTube, toma consulta en la semana y yo te indico todo lo que tenés que hacer.
1: Nos vamos con algunos mensajes que tiene Martín, pero sí, Ale.
3: No, eso del sexto sentido, ¿viste? Va un señor al médico y no tenía muy buen sexto sentido porque le dice, doctor, en base a mis estudios, ¿cómo estoy? Y dice, usted tiene el mal de Rawson.
1: ¿Pero qué? ¿El mal de Rawson, el de Chubut?
3: La es el mal de Rawson.
1: Ajá.
3: Y le dijo, ¿y es grave, doctor? No sabemos, señor Rawson.
1: Tremendo, tremendo, tremendo. 11, 23, 24, 22, 22. A ver, Martín.
11: Buenas noches, tiburón y equipo. Soy Javier de Jujuy. Para Eva Karina, soy del 16 del 7 del 83. Estamos solteros hace mucho tiempo. Quiero ver si va a haber algo serio o vamos a seguir así nomás picoteando. Muchas gracias, los escucho siempre.
3: Bueno,
1: picoteando.
3: El pajarito está contento.
1: Y tiroteando quizás, ¿eh?
3: Igual,
1: todo puede ser.
3: A veces los piropos no pasan por la expresión. Un regalo es un piropo, ¿no?
1: Y sí.
3: El otro día voy a mi señora y le regalé una cadenita de oro.
1: Epa, pero te gastaste unos cuantos mangos.
3: Y sí, quería impresionarla, ¿no?
1: Y sí.
3: 20 años de convivencia. Agarra la mira y me dice, ¿me la podés poner? Y le digo, ¿por qué te pensás que te regalé la cadenita?
1: Andreita toda colorada, Eva Karina que se muerde de la risa.
4: Eva, mí que el hecho de que vos estés presente hace como que nos da vía libre a todos que nos vayamos, viste, al pasto.
0: Y se van todos al pasto.
4: Y eso que no estuvo con lo que dijo Agustín la semana pasada.
1: No, menos mal, no, Agustín.
4: Excelente persona, Agustín.
1: Sí, sí, sí, un fenómeno. Habló algo del mate.
4: Y del cuero también.
1: Sí, sí, sí, tal cual. Bueno, Evita, le contestamos al oyente.
0: Javier, que estaba preguntando por tema amor, pero sos un dichoso estar soltero. ¿Sabes lo que es estar soltero, no? Aprovechá.
1: Mira.
0: 16 de julio del 83, vamos a ver qué te dicen.
1: Año de la democracia, ¿viste cómo estaban con la democracia?
0: Mira, justamente le está saliendo el tema del amor al revés. Pero quizás ese tema del amor al revés tiene que ver con alguna mala energía, ¿eh? Puede ser alguna mala vibra que te hayan mandado y por eso no estás teniendo suerte con el amor. Eso es algo que te lo tenés que limpiar o hay que acomodar eso. Envíame un mensaje al WhatsApp y toma una consultita y te digo qué tenés que hacer.
1: Bien, uno más, 11-23-24-22-22. Y además te podés comunicar con Eva a través de su Instagram, @evacarinabarrios8. Dale, Martín.
12: Buenos días, buenas noches. Miguel, camionero de Mendoza, está empezando la semana. Bueno, para Eva Carina Barrio, soy nacido el 12 de febrero del 83. Gracias y un saludo a todas las chicas.
1: Del 83. Mira vos, tremendo. No te digo con la democracia.
4: A full.
1: Y sí.
4: Nos mandó un saludo también a los chicos de la mesa, acá el muchacho.
1: Muy bien.
0: 12 de Poeta. Febrero del 83. Bueno, vamos a mirar. Mucho cerdo en el horóscopo chino, ¿eh? Y este año el cerdo le iba a ir muy bien.
1: ¿Cerdo porque eructan en la mesa?
0: No.
1: Ah. Andrita dice, ay Dios, desde allá atrás. No. Evita, vos me conocés ya.
0: Bueno, Miguel, acá te está saliendo que se viene algún festejo, ¿eh? Algo lindo. Puede ser un proyecto, algo lindo que te va a salir y que lo vas a terminar festejando. Puede ser un festejo en la familia. Es como que te vas a liberar de algunas trabas que venís teniendo y algo que se resuelve judicialmente o algún tema de justicia o algo legal.
1: Espectacular. Bueno, Evita, te disfrutamos. Gracias por ser nuestra compañera. @evacarinabarrios8 y además durante toda la semana te puedes comunicar con ella al 11-41-99-12-66 para cualquier tipo de consultas. Es un honor tenerte aquí, Evita. Gracias, porque obvio. Nombramos tu nombre, inmediatamente empiezan a caer los mensajes.
0: Sí, yo me divierto, cuando a veces salgo online me divierto tanto con el humorista, porque con Alejandro.
1: Ale es tremendo, te cuenta cada cosa. No viste lo que hizo recién con la cadenita, él con tal de...
3: No, y la vibra. Vos sabés que mi hermano es un tipo que hace todo por zurda, todo por zurda. Él es director de ginecología en el Hospital Fernández. Lo designaron a dedo.
1: Muy bueno, Evita, muchas gracias y buen retorno. Un saludo para Martín, ¿eh?
0: Gracias, Fabio.
1: Eva Karina Barrios, hasta el próximo sábado, nuestra tarotista de cabecera. Bueno, vamos a presentar ahora, lo tenemos a Lautaro Gardinetti con ídolos de siempre. Lautaro Gardinetti que trae su momento documental aquí en Radio La Red y en el magazine La Voz, que tiene y todos los lindos momentos que nos hace pasar Lautaro Gardinetti. 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
13: Soy Jorge Burruchaga. Yo hice el gol en la final de la Copa del Mundo.
14: Jorge Burruchaga inició su carrera en Arsenal de Sarandí, donde jugó desde 1979 a 1981. En el año 1982 pasó a Independiente de Avellaneda. Disputó un total de 234 partidos, convirtiendo 72 goles.
13: Para mí, la llegada a Independiente fue algo increíble. Y ahí conocí todos estos monstruos que estaban ahí en Independiente, como Villa, como... Ahora estaba el Puma Morete, Mario Pinto, Juan Nero, el Gringo. En Arsenal de Sarandí, cuando yo voy a Arsenal, había un maestro, esos viejos maestros de antes,
15: sí,
13: que él me ponía en esos puestos. Algo me habrá visto que me ponía de central para, sí, salir jugando, me ponía de lateral.
14: Fue campeón del Metropolitano de 1983, Copa Libertadores 1984 y la Copa Intercontinental de ese mismo año. Luego pasó al Nantes de Francia, totalizando 140 partidos. Fue campeón del mundo con la selección argentina en México 86, convirtiendo el gol definitivo para la victoria argentina frente a la selección de Alemania.
13: Yo arranco de la mitad de la cancha. Yo arranco de mitad porque ellos hacen como una especie de achique y yo arranco de izquierda hacia derecha, donde el que achica es el del centro, no me lo olvido más, Foster, y yo voy entrando. Entonces, lógicamente que Diego podía hacer eso, ¿no? Y Diego estando de espalda, mismo yo habiéndole gritado, no me escuchó, pero me vio. También teníamos un entendimiento que con el tiempo que estuvimos entrenando y trabajando, nos conocíamos mucho. Y después fue la carrera más larga de mi vida.
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14: Como técnico dirigió a Defensa y Justicia, Los Andes, Estudiantes, Independiente, Banfield, Godoy Cruz, Libertad de Paraguay, entre otros. Jorge Luis Burruchaga, uno de los jugadores más importantes en la historia del fútbol argentino.
1: Sin lugar a dudas, pedazo de jugador impresionante. 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Y esta música nos lleva a Jorge Amicón y su gran orquesta. Un gran saludo para su mano derecha, su producción, con Claudita Elsner a la cabeza. Y el gran Jorge Amicón, y debe estar atento con Estudiantes de La Plata y la Copa Libertadores. Hoy ganó el pincha.
15: En un café se vieron por casualidad.
1: Vamos, Jorgito querido, te queremos ver en los escenarios. Me tenés que pasar las fechas, así nombramos aquí en el Magazine por Radio La Red. ¿Dónde y cuándo vas a estar presente? A ver, un poco más, Jorge.
15: Él se acercó, le preguntó si andaba bien.
1: Lo seguimos en todas las redes al gran Jorge Amicón, su orquesta y su grupo de trabajo. Jorge Amicón, el León de La Plata, aquí con nosotros en el Magazine por Radio La Red. ¿Tenías un dato de Burruchaga?
5: Sí, el dato de Burruchaga, cuando jugó en Independiente, jugó en casi todos los puestos, menos en el de 2 y en el de arquero. Porque llegó a jugar un partido de número 3, otro de número 4 frente a Ferrocarril Oeste. En este momento me recuerda en el año 83-84, en la época de Griguol.
1: Él debuta en el 82.
5: Exactamente.
1: En Independiente.
5: Exactamente.
1: En el 82, bueno, estaba Nito Veiga.
5: Nito Veiga, que enfrentaba a los equipos de Bilardo en ese momento. Era de los clásicos rivales entre Independiente y Estudiantes de La Plata. Y después en el 83 y 84 continúa después Griguol y en Ferrocarril Oeste, en el caso de Ferrocarril Oeste, y Burruchaga sigue en Independiente, y el único puesto que no jugó fue de 2 y de arquero. Jugó en todos los puestos habidos y por haber.
1: Te lo cuenta Gustavo Farías. En un rato, más ronda, más oyentes. Piropos sí, piropos no, y qué clase de piropos. Juega Lanús el lunes contra el Deportivo Riestra a 7 de la tarde. Juan Andrés.
10: Sí, exactamente. Lanús va en busca de una nueva victoria. Recordemos, en la fecha anterior, la fecha número 8, derrotó por 1-0 a Defensa y Justicia, gol de Cali Izquierdos, en condición de local, mientras que Riestra, su oponente en esta fecha, viene de igualar 1-1 frente a Platense. El conjunto del sur tiene 10 unidades, se ubica en el puesto número 10, justamente. Está a 3 puntos de Independiente, mientras que Riestra tiene 9 y está a 4 puntos del Rojo de Avellaneda.
1: La tabla de posiciones de la Primera Nacional, los primeros puestos de cada zona, contanos, Luquitas.
16: A falta de 4 fechas nada más, Ferro todavía está puntero con 54, pero cerca está el escolta, que es Morón, con 52 puntos. Completan el reducido Deportivo Madryn con 46, misma cantidad para Godoy Cruz, Colón, Almirante Brown, Ciudad de Bolívar, Los Andes. Ahí en los puestos bajos está San Miguel y Acasuso, que están peleando el descenso. Y en la zona B, Tristán Suárez está en lo más alto con 52 puntos. Temperley y Gimnasia de Jujuy lo siguen con 49. Atlanta con 48. Gimnasia y Tiro con 45. Midland con 41. Misma cantidad para San Martín de San Juan. Y Maipú es el octavo con 40 puntos. En la zona más baja está Chacarita, un histórico del ascenso, campeón de la Primera División. Y Güemes de Santiago del Estero en la última posición con 23 puntos.
1: Eli, tercera victoria consecutiva del River de Poncio, la próxima contra Huracán. Dame el podio de los mejores jugadores que hoy tiene River, los tres mejores, para ubicar a la gente cómo se agigantó el rendimiento futbolístico.
7: Y para mí en el podio está primero Ángel Correa, después Thiago Almada, y por lo que viene demostrando en este mercado de pases, el ex Vélez, Tobias Andrada, para mí, ¿no? A mi forma de ver. Bueno, aclarar que River va a jugar la semana que viene, el próximo sábado, frente a Huracán, por lo que va a ser la fecha número 10. Mañana, bueno, mejor dicho, hoy Huracán juega contra Racing, cierran la fecha. Después va a venir el parate por la fecha FIFA, y River va a jugar de visitante, que seguramente también podrá haber público millonario allá en Junín. será el 7 de octubre, que será entre semanas, si no me equivoco, el miércoles 7 de octubre.
1: Bien, Eli, te lo cuenta toda la información de River. Mati Peche, Banfield, semifinalista de la Copa Argentina, ¿qué me decís del equipo de Trolio?
17: Arranco diciendo que le dedico estos minutos a un amigo mío, Agustín Acosta, no es el nuestro, sino que es otro, hincha de Banfield, está contento.
1: ¿Qué casualidad? Otro Agustín Acosta.
17: Otro Agustín Acosta, tal cual.
4: De Misiones también, casualmente.
1: No, son gemelos.
17: Como vos decís, Banfield clasificó a la semifinal de la Copa Argentina, se impuso ante Deportivo Riestra por penales en los cuartos de final y va a enfrentar al ganador entre Racing y Boca. La última vez que el taladro se metió entre los cuatro mejores de este torneo fue en la edición de 2022. En aquella ocasión le ganó también por penales a Godoy Cruz de Mendoza el 27 de septiembre de aquel año. Después, posteriormente, en semifinales quedó afuera contra Talleres de Córdoba, que después este equipo perdería la final contra Patronato. Desde aquel día, 27 de septiembre de 2022, hasta el 9 de septiembre de este año, que fue el partido contra Riestra, pasaron 4 años, 1.443 días, 56 partidos de la selección argentina y 157 programas de Mirta Legrand. Habrá que ver si la historia para Banfield en este caso será diferente y habrá que ver si logra alcanzar la ansiada final de la Copa Argentina.
1: Y una gran recuperación que tenga, ojalá, Dios quiera, Mirta Legrand, que está internada. Contame de Quilmes, que le ganó a San Martín de San Juan, Nachito.
4: Así es, bueno, porque hoy Quilmes jugó frente a San Martín de San Juan por la fecha número 29 de la Primera Nacional y ganó. Volvió a ganar Quilmes luego de 3 derrotas consecutivas en lo que llevaba el mismo torneo. El gol lo hizo Vindela, un lindo tiro libre del lateral izquierdo, un golazo para vencer a Díaz Robles. Y Quilmes, que esta victoria la tiene como sustantivo respirar. Es necesario esta victoria para Quilmes, ya que luego, en la próxima fecha, se va a estar enfrentando justamente a Chacarita, que recién lo mencionaba Luquitas.
1: Upa, tremendo partido.
4: Un rival directo, 27 puntos. En caso de perder Quilmes hoy, iba a quedar con 32. En caso de ganar mañana Chacarita, bueno, en el día de hoy, iba a quedar directamente a 2 puntos. Entre ambos conjuntos, así que es una victoria, el cual da como sinónimo respiro y también da un poco de ilusión a la gente. Volver a ganar de local frente a tu público. Recordemos que la última victoria de Quilmes fue frente a San Telmo por 3-0 en condición de local.
5: Fabio, la última fecha va a tener un partido crucial en San Martín. Chacarita Junior recibe a Nueva Chicago.
4: Un partido con historia.
1: No, ¿te acordás aquel día, el del penal?
4: El del penal.
1: El que estaba el Tano Pacini como técnico, sí, de señor. Chacarita, que grita el gol y en realidad... lo había atajado el arquero de Chicago en penal.
5: Y después Chicago termina.
1: Monchor había sido,
5: Monchor,
1: ¿no?
5: Sí, señor.
4: Histórico partido. Bueno, nosotros, yo creo que de los mejores momentos del fútbol argentino o del ascenso en estado puro.
1: Sí, el ascenso, totalmente.
3: El sábado 26 de septiembre, 20 horas, en Munro, Chacarita, Colegiales.
1: Otro partido más, mirá vos. Colegiales que está peleando para ingresar a los playoffs.
3: Al día de hoy estamos novenos.
1: Claro.
4: Y esto es lo que te permite el Nacional, porque por ejemplo Quilmes ganó y está a 35 puntos y se encuentra decimosegundo, y el último en el octagonal es Maipú con 40. Si se dan los resultados, Quilmes puede llegar a aspirar inclusive a un posible octagonal.
1: Bien, Nachito, ya completo la ronda, pero Juaco, decime, sigue llamando la gente por la consigna piropos sí, piropos no. Siguen llamando en toneladas, ¿no?
18: Sí, la gente sigue llamando, tenemos un montón de comentarios, piropos para hacer acá y para contaros a qué opinan todos ustedes.
1: Me encanta, vamos enseguida. Agus en un rato me habla del rugby, pero quiero ir con Boca y que me cuente, Facundo Marinho, cómo se prepara el equipo de Arroba Arena para visitar el Morumbí de San Pablo.
19: El equipo del Vasco se prepara para viajar nuevamente a Brasil. Recordamos que desde el año 2020 que Boca no consigue un triunfo. Si bien el empate le puede llegar a servir... Bueno, un triunfo sería un poco mejor porque te puede dejar más tranquilos. El primer equipo, lo decimos, Montero, que ya volvió de Córdoba al viaje, ya volvió.
1: O sea, él había estado en Colombia porque falleció su abuela.
19: Sí, y ya volvió, estuvo entrenando con el plantel y entonces ya está a disposición para el partido. Jugará Lozano, el uruguayo, Dilolo, Herrera Blanco, misma defensa que en la ida.
1: Jager Herrera, que es intocable hasta el momento, un defensor que tiene una proyección tremenda.
19: Sí, encima en las reservas no se hablaba de que por ahí llega como una promesa futura que podía llegar a ser un gran jugador, pero con el paso de 3-4 partidos asentó y hoy en día no hay nadie que esté en un nivel similar a él.
1: Muy querido hasta aquí por la gente de Boca, cada intervención de él me consta, la bombonera lo baña en aplausos.
4: Boca previo, recordamos,
1: sí,
4: el siguiente.
1: Totalmente. Boca predio,
4: no es
1: cierto.
4: Un jugador millonario, ni que lo pagaron 60 millones de dólares. Un jugador de, justamente, Boca predio.
1: Nacido de abajo, exactamente.
19: Bueno, seguimos con el medio. Jugará Ascacíbar, Paredes, y acá está la duda. Que puede ser Belmonte o Milton Delgado, que ya está volviendo de la lesión. Probablemente juegue Milton Delgado.
1: Hay que ver cómo está futbolísticamente hablando, ¿no? Porque le falta, obviamente, después del parate por el desgarro.
19: Sí, físicamente tiene una ventaja Tomás Belmonte porque viene jugando más seguido. Incluso jugó contra Central Córdoba.
1: ¿Por quién te jugarías vos, Juan Andrés? ¿Por uno que tiene continuidad y que respondió en el último tiempo como Toto Belmonte? ¿O le darías el puesto a aquel que fue titular, aunque le falte algo de fútbol?
10: Mirá, yo creo que en la cabeza de Arruabarrena debe estar esa pregunta, esa incógnita, y yo me inclinaría más por Delgado. Creo que, dicho por Paredes, es la rueda de auxilio que tiene, que lo hace que esté un poco más suelto también. Es lógico igualmente que Belmonte viene jugando, tiene minutos, se está afianzando de a poco. Yo lo veo capaz un poco más suelto en cuanto a juego de él.
4: Viene con gol.
10: Con gol también. Exacto. Pero yo creo que si está bien Delgado, creo que va a jugar Delgado.
1: ¿El resto?
19: Lo pasamos entonces nuevamente. El medio, Ascacíbar, Paredes, y Belmonte o Delgado. La duda. Luego jugará Alan Velasco, que no jugó contra Central Córdoba. Miguel Merentiel, el uruguayo. Y Leonel Flores.
1: Uh-huh. El equipo de Boca para jugar contra el San Pablo, con la ventaja de Boca por un tanto contra cero, conseguido en la ida en la Bombonera.
5: Y sin la presencia, perdóname, de Caleri, ¿no?
1: Caleri
19: fue amonestado en la ida y se pierde.
1: Claro, porque fue amonestado, y es buen dato ese, que no rindió en la Bombonera.
5: No, señor.
4: Fue chiflado inclusive en la Bombonera.
1: ¿Sabes qué? Sí, me llamó la atención ese dato.
5: A mí también.
1: Porque en Boca, dentro de todo, anduvo bien, pero bueno.
3: Y al revés, jugó para Boca porque no deslumbró y encima no juega el otro partido.
1: Tal cual.
19: No está mostrando un nivel porque hoy justo jugó el clásico paulista San Pablo con Palmeiras, rotó completamente el equipo San Pablo y Jonathan Caleri tampoco fue parte del once inicial. Ahora, por ahí el técnico ve que no está futbolísticamente en nivel.
1: Como dice Ale, el otro día prácticamente no se lo vio dentro de la cancha.
4: Además, Caleri declaró de que es normal que siempre al rival se lo chifle en la Bombonera, que él recuerda lo más lindo vivido en la Bombonera, que es justamente estos momentos que está pasando ahora.
1: Sí, no me gustó eso de Boca. Yo pensé le iba a dar un aplauso. Después sí, cuando empieza a rodar la pelota es otra cosa, pero no fue así.
5: Veremos después los otros equipos argentinos, tanto Estudiantes de La Plata como Platense. Estudiantes tiene que viajar a Brasil y a San Pablo, y Platense recibirá un Fluminense que
1: viene,
5: le sacó
1: con
5: una diferencia de dos goles. Pero yo soy cauto, me parece que Platense es un equipo siempre duro de Vicente López, ¿eh?
3: Y el primer gol fue un error, viste, que son esos pequeños detalles del fútbol que te agarra mal parado. Aparte, el promedio de edad de Fluminense, el arquero tiene como 45 años.
5: 45 años para Fabián.
3: Ganso 39, tiene un promedio de edad casi 30 años, no sé, o 29 años.
1: Sí, es cierto. Bueno, vamos a ver, los dos equipos argentinos están en la Copa Libertadores.
3: Bueno, el tema de las edades, viste que los piropos en realidad va todo de la mano como nosotros. ¿Vos te acordás si te tocaban a una hija?
1: Oh.
3: Vos que hablás de tiroteo.
1: Sí, tremendo.
3: Voy a la armería del barrio y le devuelvo la escopeta. Y me dice, ¿qué? ¿Te arrepentiste? ¿No vas a ir a casar? Le digo, no, llegué a un acuerdo con mi vecino que no le diga más piropo a mi hija.
1: Tremendo. Y si hablamos de rugby en el Magazine por Radio La Red, el encargado es el señor Agustín Acosta.
20: Bueno, así es. Se jugó la fecha 22 del torneo de la Urba, torneo de Urba Top 14. Y los resultados fueron: VA perdió en condición de local por un punto ante el Club Atlético San Isidro, 26-27 la victoria del Casi. Belgrano también fue un equipo que perdió de local este fin de semana. Perdió 30-40 contra los Tilos, gran partido del conjunto de La Plata. Por otro lado, tenemos la victoria del SIC, que sigue en la senda de ganadores, 46-17 Atlético del Rosario, gran victoria del SIC. Por otro lado, también tenemos la victoria de Newman, que es justamente el primero del Urba Top 14. Newman ha derrotado a Regatas de Bellavista 40-17. La victoria de Alumni también, 42-22 contra La Plata. Hindú hizo lo propio ante el ya descendido Champagnat. Lastimosamente, Champagnat ya es el primer descendido del Urba Top 14. Queda una plaza más para el descenso, ahora ampliaremos eso. Hindú 43, Champagnat 33. Y la La victoria más abultada de todo el fin de semana fue la victoria de Cuba, 78-22, derrotó a los matreros.
1: Mira.
20: Por un lado tenemos Newman, 95 puntos, ya clasificado a las semifinales del Urba Top 14.
1: El equipo de Mauricio, ¿no?
20: Así es. El Casi está segundo, 78 puntos. Alumni, tercero, 72. El SIC tiene 71. Son cuatro los que se clasifican a las semifinales del torneo. Pero en la quinta posición, Hindú pelea, está muy cerquita del SIC, solamente a 2.69. Por el lado del descenso, ya tenemos descendido a Champagnat con 15 puntos. Y la última plaza para el descenso está muy pareja entre VA, 31 puntos, Los Matreros, 32, y La Plata, 33.
1: Agustín y Juaco, felicitaciones por el gran laburo que están haciendo allí en la producción. ¿Sigue la ronda ahora con más piropos?
20: Sigue la ronda, por supuesto.
1: ¿Enseguida? ¿Y lo llamamos a Charito?
20: Sí, sí, sí, ya lo tenemos.
1: Hagamos lo siguiente. Tengo acá un amigo que vamos a escuchar un audio, el gran Edgardo de Gesell. Vamos con la ronda, lo enganchamos a Charito y vamos con el polideportivo hasta las 3 de la mañana. Te hacemos muy buena compañía. Edgardo de Gesell, a ver qué nos dice, querido Edgardo.
2: Buenas noches, mi gran amigo Fabio. ¿Cómo andas, Tibu? Desde acá, de la gélida Villa Gesell. Mamita, no sé cuándo se irá este invierno.
1: Frío polar.
2: Te digo, por una cuestión etaria, el tema de los piropos siempre funcionaron para mí, ¿te imaginás? Soy del año 57, pero respecto de lo que hablaba de cuando recuperamos la democracia, uno de los piropos más usados, sobre todo cuando venía una señorita que tenía un muy lindo irse, le decimos, chiquita, no me muevas tanto la urna que se me escapan los votos. Un besito para Andreita de Lugano, los quiero.
1: Grande, Edgar, sos un fenómeno. Y era muy ochentoso, era la época, claro, de los piropos. Era
3: y
1: así.
3: Y decía, vamos al cuarto oscuro.
1: Claro, no, vamos al cuarto oscuro. No me acompañás vos al cuarto oscuro, era otro, claro, de los piropos para las chicas. Era la época, Edgar.
4: Y en época electoral, ni quiero, me imagino, ¿no? Lo que habrá sido.
1: En época electoral, sí, pero mi voto va para vos, yo te voto.
3: Sí. Yo con la chica era como Herminio prendiendo fuego el cajón, a ver si me entendés. Desastre.
1: ¿Te acordás la macana que se mandó Herminio Iglesias? Prendió fuego el cajón de los radicales. Chicos, rondita, ¿tenemos todos? ¿Tenemos mensajes? Arrancamos. El señor Nachito Cardona, 11-23-24-22-22, lo llamamos a Charito. Pero mientras tanto, cada uno de los mensajes tienen forma así.
4: Acá tengo un mensajito que dice, hola bella gente, gracias por la compañía. Soy Oscar de Mar del Plata. Abrazo, nada más lindo que escucharlos. Flor de piropo les acabo de tirar.
1: Y sí, nos piropea, eso está muy bueno. ¿Tenés vos, Gustavito?
5: Sí, me gustaría estar a tu lado a la luz de la luna o a orillas del mar. Y así los dos juntos, escuchando Radio La Red. Diego de Tigre.
1: Bien, Diego, me gusta, vamos todavía. Señor Matipeche.
21: Amor mío, te quiero tanto que mi amor por ti llega a Saturno. No compartes conmigo un turno. Soy Sergio de Berazategui.
1: Bien. Le pasamos mensajitos a los chicos que faltan, a Elías, a Facu. Señor Luquitas.
22: Yo tengo, buenas noches, Magazine querido. Estoy en contra de los piropos, pero no condeno a quien los diga. Un abrazo grande, soy Carlos Eduardo de La Plata.
1: Bueno, es un buen punto de vista. No está de acuerdo, pero no condena aquello
22: que lo... Está bueno que participen los que no están de acuerdo.
1: Está perfecto. ¿Vieron cómo arrancamos la consigna? Piropos sí, piropos no. Está muy bien. Claro, claro. Bien, Juan Andrés.
23: Acá Mario de Lanús dice, sos como la respuesta correcta en un examen sorpresa, imposible de ignorar.
1: Uf, ¡epa!
23: Mario de Lanús.
1: Bien. ¿Lo tenemos a Sergio Charito? Bueno, ¿le quedó algún mensaje a alguno de ustedes, chicos? Y nos vamos enseguida con el señor Sergio Charito.
21: Acá alguien manda un saludo. Hola, tiburón, siempre los escucho. Muy bueno los de las radios. Soy Reinaga Mario. Abrazo, capo.
1: Bueno, un abrazo para vos, querido amigo.
4: Acá tengo un mensajito que dice, buenas señores del Magazine, Tibo querido, y a tu gran equipo. Soy Carlos Gutiérrez de Corrientes Capital, presente como todos los sábados. Siempre fui malo para los piropos, pero me gustó uno que escuché. Con esos ojos verdes que hace milagros, mi corazón volvió a creer en el amor. Abrazos y éxitos, chicos.
1: Gracias, espectacular. Eli.
24: Me gustaría estar a tu lado a la luz de la luna o a orillas del mar, y así los dos, juntos Radio La Red, escuchar. Diego de Tigre.
1: Bien, vamos todavía. Bueno, a ver si tenemos más mensajes. Enseguida nos vamos con Sergio Charito. Nos queda más de media hora de programa. Andreita, te recuperamos. Es impresionante la cantidad de mensajes que estamos recibiendo.
6: Escuchando, ¿no? Impresionante, un montón de oyentes.
1: Tremendo, tremendo que sí. Bueno, ya lo tenemos. Entonces, Sergio Charito ya está con nosotros. 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Hola, Sergio Charito, ¿cómo estás?
8: Hola, Fabio, querido, ¿cómo te va? Muy buenas noches. Recién llegados del Polideportivo José María Gatica de Avellaneda, allí Tobías Reyes en el peso mosca, boxeador argentino, nacido en Gálvez, en la provincia de Santa Fe, le ganó por puntos en 10 vueltas al mexicano Efraín Librado Rodríguez. Victoria necesaria porque Tobías Reyes venía de perder en una pelea eliminatoria con el filipino Miel Fajardo. En otra de las peleas complementarias, sorpresa en Avellaneda porque el mexicano Ángel Talavera Carrillo le ganó por nocaut técnico en 5 vueltas al tucumano Rodrigo Ruiz, pelea encuadrada dentro de la categoría pluma. Y en Malvinas Argentinas también hubo boxeo allí. Ignacio Iribarren le ganó por nocaut técnico en 2 vueltas al cuninense Francisco Holguín. Y a nivel internacional, en la ciudad de Las Vegas, victoria del mediático Ryan García, quien en peso welter superó por nocaut técnico en 2 asaltos al británico Conor Benn.
1: Y de esta actualidad nos vamos al recuerdo. 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
8: Bueno, para el recuerdo que nos lleva a una pelea importante en tiempos modernos, Fabio, en el Estadio Luna Park, 13 de julio de 2002, en juego el título mundial del peso mosca, donde un gran boxeador patagónico se quedaba justamente con el título mundial dentro de la Organización Mundial de Boxeo.
1: A ver, patagónico, dame las iniciales.
8: El nombre, la O, y el apellido, la N.
1: Ay, me mataste, no es de mi época, yo soy más ochentoso.
8: No es de tu época. Sergio. Bueno, fue la reina...
4: A ver, mirá lo que lograste, que el Tibu no lo saque.
8: Porque el Tibu tiene falencias cuando lo sacás de la década del 80,
1: sí,
8: ¿viste?
1: Es
8: como
1: verdad,
8: el número 9 que lo sacás, lo sacás a jugar fuera del área, el número 9, hay 9 que le cuesta bien, al Tibu le pasa lo mismo. Yo cuando lo saco de la década del 80.
1: Soy como el Puma Morete, salía del área, ¿viste?
3: ¿Cuál es la pregunta? ¿Se puede repetir? Claro.
1: Sí, el boxeador patagónico, sí, que peleó en el año 2002.
3: Ah, me mató.
8: Que se consagró campeón mundial del peso mosca.
3: No. Me quedé también por el 90 y pico yo.
8: Omar Narváez, chicos. Ah, Omar Narváez.
3: Como los alfajores.
8: Omar Narváez.
1: Claro.
8: Claro. Omar Narváez, el huracán Narváez, claro. Le ganó por puntos en 12 vueltas al nicaragüense Adonis Rivas. Y fue una noche muy especial aquella porque Argentina volvía a tener un campeón del mundo, pero porque fue la reinauguración del Luna Park, donde infinidad de campeones mundiales argentinos previamente a esa pelea subieron al ring y fueron ovacionados por el público que colmó justamente el estadio de Corrientes y Bullar. Hasta el mismísimo Nicolino Loche subió al ring del Luna Park para ser ovacionado, y después de ese homenaje a los grandes campeones, Narváez le ganaba por puntos al nicaragüense Adonis Rivas y se consagraba campeón mundial del peso mosca. Por eso me parecía lógico, meritorio recordar esa linda noche en el mítico Estadio Luna Park con la consagración de Omar Narváez.
1: Por supuesto, Sergio, lindo recuerdo para un gran boxeador, más allá que yo no me acordé, como Narváez. Nos vamos al Turf y lo abrimos de esta manera. 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
8: Bueno, hubo actividad en el hipódromo de San Isidro, se corrió el clásico Federico de Alvear, grupo 2 en la escala internacional para potrancas nacidas desde el 1 de julio de 2023, 1800 metros en el césped. La victoria para Furin, la hija de Cima de Triunfe, que representa al estud el doctor de la provincia de Córdoba, muy bien conducida por William Pereira, y la entrenada por Juan Saldivia pagó 9,85 en una de las carreras principales del sábado en el hipódromo de San Isidro. Entonces el clásico Federico de Alvear lo ganó Furin con la conducción de William Pereira.
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8: Porque el lunes habrá actividad precisamente en Hipódromo Palermo, se va a correr el Clásico Chile, grupo 3 en la escala internacional, para yeguas de 4 años y más edad, serán 2.200 metros en la arena, en la novena carrera que va a comenzar 17:15, la indicada es la número 7, se llama Charm, la hija de Estrategos, que tendrá como jockey a Martín Valle, y representa al estud Triple Alianza. Entonces, en la novena carrera del lunes en Hipódromo Palermo, la indicada, la número 7, se llama Sham.
1: Nos vamos ahora al automovilismo. 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
8: De la mano de José Luisito, Gran Premio de España, estamos hablando de Fórmula 1 en el circuito que debuta, el circuito de Madryn. La pole la hizo Lando Norris, el último campeón con McLaren, la décimo pole para la escudería McLaren precisamente en Madrid. Necesitó 1 minuto 31 segundos, 824 centésimas para ser el más rápido y conseguir la decimonovena pole el último campeón Lando Norris. Franco Colapinto va a partir desde el noveno lugar. La carrera será televisada a partir de las 10 de la mañana por Disney Plus y por Fox. A nivel nacional habrá turismo carretera en la provincia de San Luis. Es el inicio de la Copa de Oro. La pole la consiguió Josito Di Palma. La sexta pole en la categoría para el arrecifeño con el Toyota Camry. El representante del RusMed terminó siendo entonces el más rápido en San Luis, donde la verdad que los pilotos tuvieron que convivir con la lluvia y con el frío. Y además tendremos MotoGP, se corre el Gran Premio de San Marino en el circuito de Misano. La carrera sprint la ganó Marc Márquez con la Ducati, la pole la hizo el italiano Marco Bezzecchi con la Aprilia, hoy a partir de las 9 de la mañana con televisación de ESPN 3.
1: 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Y ahora nos vamos con el básquetbol y te presento, Sergio, con Restaurante del Club Chacabuco. 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
8: Los equipos se refuerzan para la Liga Nacional tras pasar por el básquet universitario de Estados Unidos. Juan Segorosito se convirtió en nuevo jugador de San Martín de Corrientes. Una buena para Kimsa, el ala pivot estadounidense Tyron Johnson. Ya se entrena en Kimsa luego de su renovación de contrato. El ciclón se refuerza, se sumaron el croata Marisevic y los estadounidenses Thornton y Horvath. Kobe Julien se sumó olímpico de la banda y se puso bajo las órdenes de Leo Costa. Ahora se vienen amistosos contra Independiente de Oliva, Quinza y Atenas de Córdoba.
1: 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Sergio, brillante, como cada fin de semana con el Polideportivo, un lujo tenerte. No te quiero despedir sin antes preguntarte, ¿piropos sí, piropos no? Y en caso que sea así, ¿alguno que hayas utilizado?
8: Mirá, sí, piropos sí, y alguna vez me pasó que, bueno, me alejé de una pareja que tuve, entonces con el paso del tiempo me la encontré en un boliche, entonces le dije: Azucena, cada vez que llueve me acuerdo de vos. Y ella me dijo: Sergio, qué romántico que estás. Y yo le dije: no, hasta el paraguas te llevaste.
1: Mirá, Jabru.
2: Me dejó encantó. Solo. Y bueno. Me dejó solo y hasta el paraguas se llevó.
1: No, no, una cosa
2: es
1: tremenda.
2: Es un chiste, es
1: sí,
2: un chiste.
1: Obviamente.
3: Hablando, Sergio, a mí me encanta la columna de Sergio y todas las estadísticas que tira.
1: Ah, sí.
3: Te voy a tirar un dato. Mira, el inglés Barry Johnson, es una persona de 84 años y durante 62 años fingió ser sordo para evitar escuchar a su esposa.
1: Mira,
3: un fenómeno, ¿no?
1: Pero un gigante.
2: Un fenómeno. Tipo.
1: ¿Cómo un fenómeno? Es un gigante, 60. Imagínate, te tira una monedita, te das vuelta, no sos sordo para 84 nada.
3: 84 años y 62 años fingió ser sordo para no escuchar a su señora.
6: Bien, ¿eh?
1: Andreita mira como diciendo, ¿pero qué están diciendo?
4: Se estalla.
6: Cadena perpetua le voy a dar.
1: No, tremenda, Andrea. Me encantó. Sergito, un abrazo enorme.
2: Lo sigo escuchando, un abrazo, buen domingo para todos.
1: Gracias, gracias. Sergio Charito con nosotros. Mati Peche, contame, ¿cuál es el récord de Mastantuono el otro día con los tres goles?
21: Sí, el primer hat-trick de su carrera es lo que logró marcar Franco Mastantuono en la victoria de la Fiorentina 4-2 sobre el Venecia. Con 19 años y 28 días se convirtió en el argentino más joven en marcar tres goles en una de las cinco grandes ligas de Europa. Superó nada más y nada menos que a Lionel Messi, que lo había conseguido ante el Real Madrid en 2007 con 19 años y 259 días. Y si me permitís también agregar otra cosa más, se convirtió en el futbolista extranjero más joven de toda la historia de la Serie A en marcar un hat-trick con apenas, repito, 19 años y 28 días.
3: Bros.
1: Impecable, buen dato.
3: A Venecia lo tapó el agua, ¿no?
1: Sí. Vamos a hacer lo siguiente. Un poco más de tonelada de oyentes. A la vuelta, la balada más grande de todos los tiempos, señor, según el señor Facundo Marinho. Vamos a ver si estamos o no de acuerdo. Yo creo que sí, aunque hay otras baladas. Hay que ver qué dice Andreita, que es una romántica empedernida. Vamos a ver de los Beatles. ¿Qué tiene para contar, Ali? Nos vamos a la tanda y toneladas de oyentes. Señor Ale Horvat.
3: Sí. Había otro tema de Ursupply que no recuerdo ahora.
1: Tal como soy.
3: Ese debe ser.
1: Sí.
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1: Creando amor de la nada.
3: Era un lento. Me besaba yo solo, a ver si me entendés.
1: ¿Te besabas con el espejo?
3: Con el espejo, no. Yo era medio narciso yo.
1: No me digas.
3: Tenía mis cualidades yo.
1: A ver.
3: Y sí, rubio, ahora pelo blanco.
1: Sí.
3: Ojo celeste, ahora los tapan los anteojos.
1: Y sí.
3: Flaco, sobrepeso.
1: Bueno.
3: Medio baqueteado esto, ¿viste?
1: No es para tanto.
3: Viste que después de los 50 como que ya no sos más hipocondríaco, ahora estás enfermo en serio y se justifica pagar la obra social.
1: Y sí.
3: ¿O no?
1: Y...
3: Yo tengo el pastillero crónico, una muerte anunciada, ir a un chino y comprar, ¿viste? El pastillero, ¿viste? Para acomodar la medicación por orden.
1: Exacto, lunes, martes, miércoles.
3: Ya no hay retorno.
1: Y sí, no... A partir de una determinada edad tenés que tener hasta los placebos te tenés que tomar.
3: Terrible.
1: De todo un poco. Nachito, ustedes son jóvenes. Nachito, Paco, Luquita, mirá, Juan Andrés, son todos unos
3: pibes. Yo salgo con todo esto, chicos, me voy corriendo hasta Canal 9, más o menos. No,
1: yo me pongo loco cuando... A ver, número de documento, ¿con qué empieza?
4: Con 46 millones.
1: No. ¿El suyo, Juan Andrés?
0: 41.
9: 45.
0: 46. 39.
4: 45.
1: Es una falta de respeto, déjense de embromar.
3: Yo 45 tengo de zapato, tengo 45.
4: El de usted, señor Tiu.
1: Con 20.
4: Muy bien.
6: El mío 22.
4: Está bien. El sonido del tiburón.
1: Sonido del tiburón.
3: 20. 18.545.556.
1: ¿Sabés por qué te amo? Porque tenés el documento más viejo que el mío. Menos mal.
0: Por eso te invito.
1: Gran producción, felicitaciones Agustín, Juaco y Martín Maciel allí. Nos visita hoy Aarón desde Venezuela, gracias por estar. Hacete lo siguiente, Martín, una tanda, chiquitita, cortita, toneladas de oyentes, y a la vuelta volvé con ese tema de los Beatles, a ver si es la mejor balada de todos los tiempos, señor Facundo Marinho. ¿Tendrá usted razón? Llévalo.

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2: Él es como la respuesta correcta en un examen sorpresa, imposible de ignorar. Mario de Lanús, saludo Tiburón y a todos, buen domingo.
3: Hola Diego, ¿cómo andás? Habla Javier de los Toldos. Y yo tengo 56 años. Yo me acuerdo que a una novia le dije en los 80, no sabías que las flores caminaban. Esa me quedó. Muchas gracias. Buen programa.
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4: ¿Qué tal? Mi nombre es Adrián de Rosario. 392 son mis últimos números. Si gano algo en Buenos Aires, lo dono para que lo gane otro mejor, alguien que lo entiende mejor que yo. Y los piropos sí. Y uno de los mejores piropos que creo que se han dicho, que he dicho, es acercarme a la chica que me gusta y decirle, ¿tu madre fue de repostera? Diga sí o diga no, la respuesta va a ser, ah, ahora entiendo cómo pudo haber dicho un bombón tan lindo y dulce como vos. Muy bueno programa, buenísima la voz de la chica. Una voz, un timbre voz también tenés, bárbaro, gracias por hacernos compañía. Desde Rosario, un abrazo.
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5: Buenas noches equipo, ¿cómo andan? ¿Todo bien? Bueno, a ver, señorita, se le cayó un papel. ¿Qué papel? El que te envuelve, bombón. Oscar de Liniers, un abrazo.
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6: Hola Tiburón, soy Daniel de Capital. Bueno, estoy escuchando el programa acerca de los piropos. Sí, es verdad, algunos son muy zarpados y totalmente fuera de lugar. Pero yo tengo entendido que hace tiempo piropear por la calle no se puede. Hasta te puede llover una denuncia por este tema de la violencia de género y los que se zarpan diciendo piropos. En una época sí se podía y hasta podías levantar por la calle. Que yo sepa, ahora eso no se puede. Repito, por lo que yo tengo entendido, hasta te puede denunciar. Vos me confirmarás si eso es, sigue vigente o no. Un abrazo y muy bueno el programa.
7: Hola Tibu, a mí me pasó que yo tenía a mi compañera de la facultad que yo le hacía una pregunta más que un piropo, yo le daba clases de química porque a ella le costaba, tenía que rendirla para poder finalizarla y yo le decía, ¿cómo puedes hacer para ser tan linda e inteligente a la vez cada vez que hacía un ejercicio bien de química? Y le dije tantas veces eso y en un momento pensé que ya parecía denso porque yo estaba embobado por ella, pero me la terminé enganchando. Fue lo más lindo, lo más preciso que me pasó en la vida. Escucho siempre, te admiro un montón. Es una calidad para ser periodista, amigo.
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8: Hola chicos, buenas noches, soy Pablo de Mar del Plata, frío bárbaro por acá. Yo tenía un piropo, un dicho que la verdad que me daba resultado porque se reían, que le decía a las chicas, no soy lindo pero soy fácil.
9: Hola Tiburón, ¿cómo te vas? Soy Héctor el camionero, tengo un piropo de los 80. Si tu pecho fuera cárcel, tu corazón calabozo, si yo fuera prisionero, qué prisionero dichoso.
1: 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Yo no lo sé. La historia.
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Bueno, y hablando de los piropos, se habrá habido levante con este tema, ¿no? Con esta balada. Y no sé si es la mejor de todos los tiempos, pero que es una de las mejores de todos los tiempos. Coincido, Facu. ¿Por qué elegiste?

0: Este tema, ¿por qué trajiste este tema, Yesterday, de los Beatles?
1: Bueno, un 13 de septiembre del año 1965, ya hace 61 años, el tema fue lanzado como sencillo en los Estados Unidos. Previamente ya había sido lanzado en el Reino Unido, pero en esta búsqueda de expandirse obviamente al continente americano, es lanzado, como dijimos, el 13 de septiembre del 65 en los Estados Unidos. ¿Qué tiene de particular esta canción? Más allá de la popularidad que dijimos y de la grandeza que fue ganando con el paso de los años, bueno, contamos un poco la historia de cómo fue que Paul McCartney compuso, ¿no?, el tema. La historia cuenta, lo cuenta él en algunas entrevistas, que en una mañana se despertó cansado y recuerda haber soñado esta melodía, ¿no?, que era la base musical del tema. No tenía obviamente las letras preparadas ni nada, porque no estaba en desarrollo todavía el tema, pero la melodía le sonaba. Entonces, ¿qué piensa? Él empieza a discutir con los integrantes de los Beatles, con amigos, con el mismo productor musical George Martin, y le pregunta si esta melodía ya existía, porque le parecía demasiado buena como para ser real. Entonces, le pregunta a todos, a cada uno de aquellos, todos le dicen que no. Teniendo ya esta melodía, ya en el año 1965, un año posterior a este sueño que había tenido, Paul McCartney, durante la grabación del disco Help y el rodaje de la película que tiene el mismo nombre, o sea, salió la película en el 65 y una semana después salió el álbum con el mismo nombre. Bueno, algunas canciones del álbum están en la película. Bueno, durante ese rodaje fue que finalmente terminó de componer el tema Yesterday y se convirtió en un hito.
0: En un himno.
1: En un himno.
0: Sí, totalmente. Uno de los temas icónicos mundialmente conocido de parte de los Beatles. O sea que este tema cumple 61 años.
2: Sí, señor.
1: Sí, déjame si te doy un dato más, que es importante. Es la canción más versionada en la historia de la música. Es decir, la canción que más artistas diferentes hicieron un cover de este. Ejemplos: Marvin Gaye, Bob Dylan, muy amigo de George Harrison, cercanía con los Beatles, Frank Sinatra, Elvis Presley y Ray Charles, todos gigantes de la música.
0: Impresionante.
3: Elvis Presley hizo un cover de este tema. Ya está.
0: Vos fíjate lo que es esto, lo que significan los Beatles para la historia de la música. Si Frank Sinatra, si Elvis Presley hicieron un cover, una reversión de este tema, ya está todo dicho. Andreita, qué balada, ¿eh?
4: Ay, impresionante.
0: Muy lindo.
1: ¿Estás de acuerdo, Andreita, que es la balada de la historia? ¿O cuál podrías decir que es?
4: No sé si de la historia, pero hay muchas canciones muy lindas. Esta es una de ellas.
0: Sí.
4: Yesterday, sí. A mí me gusta, de John Lennon, me gusta Woman.
0: Ah, también.
3: También muy reversionada Woman.
4: Sí.
3: Muy reversionada.
0: Además, un tema que tiene una calidez para todas las mujeres. Sí. Bueno, lo que son los Beatles o lo que fueron los Beatles como solistas, la composición de cada uno de los temas.
4: Sí.
2: Woman y Imagine fueron dos temas.
0: Claro.
4: Ah, Imagine, sí.
0: Imagina un mundo, ¿no?, sin guerras, todo. Y bueno, John Lennon y Yoko Ono en la cama hablando por la paz.
2: Adelantados en la época, ¿no? Unos adelantados de la época. Porque...
0: Totalmente. Bueno, muy lindo. ¿Te vas a traer algo así cada semana, Facu,
1: así cuando es, te vamos toque a traer estar? Efemérides musicales. En este caso hablamos, bueno, de los Beatles y posteriormente prepárense que se vienen buenos temas.
0: Impecable. Bueno, rondita final. Juaco, Agus, vengan para aquí, los quiero en el aire. Martín, la rompiste toda, ¿eh? Le mandamos un gran abrazo al Chiqui Heredia, que está tomándose unos días de vacaciones, pero Martín Maciel, gran compañero, gran laburante. Señor Mati Peche, ¿qué le ha quedado? Ah, un récord de Messi. Bueno, otro récord más de Messi, ya le queda alguno por batir, es increíble, ¿eh?
5: Le queda uno por batir. Ahí ya te cuento. Sí, esta semana se dio a conocer la lista de los jugadores nominados al Balón de Oro. Y Messi es el futbolista que con más podios en la historia de este premio. Terminó entre los tres mejores en 14 ocasiones, 8 veces ganador, como corresponde, 5 veces segundo y solo una vez tercero. Ahora en 2026 alcanzó su 17ª nominación a este premio y solamente queda a una del récord, que es 18, que lo ostenta actualmente Cristiano Ronaldo.
0: Impecable, me gusta, me encanta. Mati, te esperamos por aquí la próxima semana.
5: Obvio, como corresponde.
0: Gracias por estar aquí junto con nosotros en el magazine. Lástima que tenés un compañero, según vos, como Nachito. Yo a Nacho lo banco, pero bueno, vos no. No
5: está
0: sé
5: bien,
0: por qué.
5: No pasa nada, no te preocupes. Se banca igual.
0: Bueno, ¿prometen no agarrarse ninguna esquina?
5: Ninguna esquina, sin al menos sin que haya cámaras presentes, no lo vamos a hacer, no te preocupes.
0: Señor Cardona, ¿usted qué opina?
3: No, yo voy a hablar con mi abogado porque la verdad esto no me parece, el maltrato laboral que estoy sufriendo por parte del señor Peche acá.
5: Como no soy empleador, no cuenta.
0: Mira,
6: pelea peso pluma.
4: Pelea peso pluma.
0: Agárrense con el señor
3: Agustín. Agustín.
0: No, es tremendo. Agustín, viste, calladito, es todo pulcro, pero viene y te tira un bombazo.
3: A esta hora se pone turbio.
0: Peso mosca. Como el mate, ese famoso mate que no era de bombilla. Era otro tipo de bombilla. Bueno, Martín, gracias por estar con nosotros. Nos reencontramos la próxima semana. Eli, querido, ¿cómo estás jugando Otamendi?
7: Bien. Otamendi se adaptó al equipo. Ya lo había dicho con su debut contra Barraca Central. Lo está demostrando porque es el capitán y también uno de los mejores referentes que tiene River hoy en día. Y la verdad que le está yendo muy bien. Y bueno, el equipo hoy en día está más suelto. Hace 3 partidos que se viene notando en el juego, también en el resultado. Así que viene bien River, viene en levantada.
0: Bueno, hoy estábamos escuchando en el programa anterior al nuestro, al Magazine, y mucha gente que opinaba que Poncio debe quedarse ya como técnico de River.
7: Sí, para mí en lo personal también habría que darle la oportunidad para que no sea solamente un interinato y a partir del año que viene sea el DT fijo, pero bueno, eso ya no pasa por mí, sino por los dirigentes. Veremos cómo termina acá fin de año y si Leo seguirá o no estando como entrenador de River.
0: La próxima contra Huracán.
7: Contra Huracán, el próximo sábado.
0: Eli, perfecto, y vas a tener para contarnos justo de ese partido.
7: Sí, obvio, salimos de la cancha y nos venimos directamente al Magazine.
0: Te esperamos por acá, Eli, gracias por estar.
7: Gracias a vos, Tibu.
0: Elías Leiderman, contanos de Racing, Gus.
2: Sí, que desde la 21-30 en el Ducó se juega más que 3 puntos, salir de la última posición y se juega mucho Boboda. Cambeses, Canavo, Matías Pérez, Marcos Rojo, Ignacio Rodríguez, Leonel Pérez, Gastón Lodico, Matías Aracho, Ulises Ortegoza, Lautaro Díaz y Adrián Martínez para ver si puede salir de la última posición. 4-4-2 marcado.
0: Si no gana, ¿puede pasar algo con Boivoda?
2: Y ya hay un nombre en carpeta.
0: Si pasa algo con Boivoda, ¿quién es ese nombre?
2: Becasese.
0: Mirá vos.
2: Becasese puede ser una de las opciones en caso de no continuar Juan Pablo Boboda como técnico de Racing.
0: Gracias por estar con nosotros, Gustavito.
2: No, gracias a vos y gracias a todos en la mesa y también a los oyentes.
0: Hasta la próxima semana. Facu, ¿cómo te sentiste hoy en tu primer programa?
5: Bien, tranquilo, un buen debut.
0: Bueno, para la próxima te esperamos con otro tema musical y lindas historias, para conocer grupos, siempre, bandas, de todo. Mirá que vale nacional, internacional.
5: Vale
0: y,
5: todo. Venimos con algo nacional si quieren.
0: Me gusta el desafío. Te esperamos por aquí, dale.
5: Perfecto.
0: Gracias, Facu. Facu Marinio aquí con nosotros. Luquita Sicilia, me encanta con todas las noticias detrás del ascenso.
8: Sí, por favor, la verdad que muy bueno el programa de hoy. Tenemos el debutante, la consigna que estuvo a full también.
0: La rompió la consigna.
8: Y bueno, saludo a todos. No sé si querés los partidos del domingo.
0: Sí, me olvidaba, pero por supuesto,
8: por
0: vamos
8: favor,
0: con ellos.
8: Sí. Bueno, te digo los más importantes porque ya estamos cortos de tiempo. Almirante Brown recibe a Ferro en la Fragata a las 15:30. Racing de Córdoba recibe a Morón a las 16. Midland recibe a Chacarita, ojo con este partido, a las 16:30. Y Godoy Cruz recibe a Colón a las 18. Cerramos con el lunes con Defensores de Belgrano, Deportivo Madrid a las 15:30.
0: Gracias, Luquita. Te esperamos por aquí la próxima semana.
8: Nos vemos.
0: Juan Andrés, un placer enorme y gracias por el chocolate tan rico que trajiste.
9: No, por favor, un placer estar acá nuevamente. Te digo rápido, Tibú, en la Premier el día de hoy, 12:30 para poner las pastas o el asado, el clásico de Manchester, Manchester United, Manchester City. Y también por la Serie A juega Napoli contra Bolonia. ¿Por qué remarco el Napoli? Porque yo acá tengo un sobrecito, ¿no?, que viene derecho desde el Diego Armando Maradona, que es para el señor conductor.
0: ¡Epa!
9: Es un presente de parte de mis padres. Si quiere lo abre ahora, si quiere lo abre después.
0: Pero por supuesto.
9: Viene derecho del Diego Armando Maradona.
0: Mirá
9: así
0: qué belleza.
9: Que un placer estar acá como todos los sábados y será hasta el fin de que viene.
0: Gracias y gracias a tus papis. El llavero de Maradona, como si fuera una foca con la pelota arriba de la cabeza. El 10 y el DM Diego Maradona, los colores del Napoli. Eterno Diego, ¿eh? Qué lindo este presente. Gracias a tus papis, ¿eh? Gracias, querido Juan Andrés.
9: Un placer.
0: Agustín.
4: Ya me emocioné.
0: La rompiste toda junto con Juaco allí en la producción. Espectacular.
6: No, la verdad que trabajar con Juaco, un placer, así que Muy contento. Tengo un jueguito para la semana que viene para proponerles a la mesa.
0: A ver.
6: Sí, picante el juego. En el sentido de que yo voy a tirar equipos del fútbol argentino, Primera División, B Nacional, B Metropolitana, y ustedes me tienen que decir, sin buscar, ¿no? En menos de 5 segundos, 3 segundos, apodo del equipo.
0: Me encantó. Vamos con ese para la próxima semana. Te lo dice Agustín Acosta. Joaquito, gracias por estar, ¿eh?
10: Bueno, primero que nada, muchas gracias a todos. La verdad que la dupla con Agustín es una locura. Bueno, esperemos vernos el próximo sábado.
0: Esperamos por aquí. Andreita de Lugano, beso enorme y gracias.
4: Gracias, Fabio, equipo oyentes. Buena semana para todos y nos estamos escuchando el próximo finde.
0: Y con el tema del tiburón, hasta la próxima semana, Nachito. Gracias, Nacho Cardona.
11: Es un honor para mí siempre estar presente con un gran equipo de laburo. Es un placer también laburar con Martín, que hoy la descosió toda. Así
0: la
11: que
0: rompió
11: nada,
0: toda, ¿eh?
11: Nos vemos el próximo finde.
0: Bueno, señora Le Horvat.
12: Bueno, tema los Beatles para cerrar y Yesterday me movilizó mucho. Yo hace 2 meses atrás voy a bailar a New York City, que es toda gente de 50 años para arriba, toda baqueteada como yo. Estaba bailando con una chica, le digo, discúlpame, noto que tenés las rodillas hinchadas, es de tanto bailar. Y me dice, no, hoy no me puse corpiño.
0: Espectacular. Martín Macile, la operación técnica. Gracias a Ale Horvat. Aarón, nuestro amigo venezolano que estuvo aquí con nosotros. Gracias y hasta la próxima semana. Enorme programa. Y a todos ustedes, queridos oyentes, por hacer que este programa, el Magazine, tenga toneladas de oyentes. Ahora, Santiago Cantenis en la madrugada. Gracias y hasta la próxima semana.

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0: Bienvenidas y bienvenidos a La Trasnoche de la Radio. Aquí estamos en otro domingo de septiembre. Y atención con el programa de hoy, porque tendremos actualidad y recuerdos, relatos futboleros, a los que vos ya estás acostumbrado, y también relatos de nuestra ciudad, porque semana a semana nos llegan sus mensajes referidos a las columnas de Martín Leguizamón sobre los rincones escondidos de la ciudad de Buenos Aires. Y hoy vamos a charlar con Martín sobre la historia de las dos fundaciones que tuvo nuestra capital, la ciudad de Buenos Aires. Y vamos a tener sobremesa, por supuesto. Quédate ahí, prendida, prendido, porque el invitado de hoy es muy interesante y nos va a contar, por ejemplo, hablando de su carrera, si puede un jugador profesional planificar su retiro cuando está en la plenitud de su carrera. Y además, nos va a contar cómo fue compartir con Lionel Messi el Mundial Juvenil 2005 y reencontrarse con el astro 15 años después y ser noticia mundial. Y como es habitual, estamos transitando una semana repleta de participaciones de argentinos en las principales ligas de Europa. Y vamos a analizar con Matías Palacios la primera fecha de la Champions League. Y vamos a descubrir, atención con esto, la historia de un argentino nacido en Cagliari, de padre italiano, de madre argentina, que juega en un club de Bélgica y que puede vestir los colores de nuestra selección. Hoy es 13 de septiembre y el calendario marca 39 años del debut de Diego Pablo Simeone como jugador profesional. Fue defendiendo la camiseta de Vélez en la cancha de Gimnasia de La Plata. Escuchá cómo lo recordaba el propio Cholo Simeone.
1: Debuté muy chico, debuté a los 17 años, fue maravilloso, me mandan a hacer la entrada en calor, yo estaba en el banco, cuando empiezo a ir para la salida para el campo, miro para atrás, y cuando miro para atrás yo veía que los jugadores estaban saliendo a la cancha, y dije, no, yo voy. Claro, arranqué 6 minutos antes que los jugadores salgan, y yo decía, pero escúchame, no salen, la vergüenza tenía, te puedo imaginar, primer partido, 17 años en el fútbol argentino, en la cancha llena, y me quería morir, digo, esto no sale, bueno, nada, salieron, y ahí obviamente empezamos a soltar y a jugar.
0: Aquella tarde del debut del Cholo Simeone, Vélez formó con Navarro Montoya, Luca, Rojo, Carabini y Macat, Gisi, Simeone, que fue titular, y Núñez, el Turco García, Torres y Ferreira. El técnico era Daniel Willington. Ganó Gimnasia 2-1. Aquel fue el arranque de Diego Pablo Simeone en el fútbol grande, y esta historia es el comienzo de nuestro programa, que es tu compañía hasta las 5 de la mañana.

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0: Y siempre detrás de las historias, en este espacio de la sobremesa, de la trasnoche, de la larga y del fin de semana. Y de vez en cuando nos damos este lujo porque viajamos a Europa en busca de nuestro talento de exportación. Y lo hacemos siempre con las historias que trae Matías, que de vez en cuando va hurgando por ahí y busca algunas en España, otras en Italia. Ha traído historias de Inglaterra y lo convocamos nuevamente para compartir una historia que hemos preparado con mucho entusiasmo. Mati, bienvenido.
1: Bueno, muchas gracias, Santi. Luego estaremos, obviamente, como siempre, con nuestra columna, pero ahora vamos a charlar con un amigo que he conseguido aquí en Madrid, en donde coincidimos también en la ciudad en la que vivimos, y es alguien muy futbolero, que creo que el hincha argentino lo va a recordar, el hincha de Banfield, el hincha Independiente, el hincha de también de la selección, porque ha jugado en la selección juvenil, así que tiene mucho para contarnos. Preséntelo usted, Cantenis.
0: Exacto, también un hombre que ha sabido manejar la resiliencia a lo largo de toda su carrera, que como decíamos, es talento argentino de exportación, nos representó cuando era jugador y ahora nos sigue representando, nos va a contar de qué manera. Es Emiliano Armenteros y le damos la bienvenida. Buenas noches, Emiliano, ¿cómo estás?
2: Buenas noches y muchas gracias por la presentación.
0: ¿Dónde te encuentra esta nota, este saludo, Emi?
2: Madrid, ahí como dijo Mati, somos casi vecinos, vivimos acá en la misma ciudad, un poco a unos kilómetros de distancia, pero bueno, acá estamos en Madrid ya hace bastante tiempo.
0: Saludalo al vecino, Mati, entonces.
1: Abrazo grande, Emi, gracias por este tiempo, porque vamos a recorrer junto con Cantenis, que lidera obviamente este espacio, tu carrera y por qué justamente estás aquí en España ya desde hace muchísimos años. Así que arrancamos.
2: Nada, gracias a ustedes, primero por la invitación y nada, un placer compartir con vos, Mati, y con todos ustedes.
0: Emiliano, vamos al fondo de tu historia y te pedimos en el arranque el primer recuerdo con la pelota. ¿Cuál es?
2: ¡Buah! Primero, mira, sobre todo por lo que me cuentan mis viejos, estar pateando en la puerta de casa, entre el portón del garage de mi casa y el portón que salía a la vereda, y que pasó un señor mayor que tocó timbre y que le dijo a mi vieja cuando salió, le dijo, ¿y a dónde juega su hijo? Hay que llevarlo porque tiene buena zurda. Así que nunca me habían hecho una pregunta como esta, y eso es algo que siempre mi vieja me pregunta, Don Pocho. Don Pocho fue el que tocó timbre y le preguntó a mi vieja si jugaba en algún lado y si quería ir. Así que ahí fue donde mis inicios en el club Sociedad de Fomento Domingo Rodríguez, en Luis Guillón, en Buenos Aires. Primer recuerdo podría ser ese.
0: Mirá qué lindo. Y te iba a preguntar, ¿en qué barrio fue ese cruce entre vos y Pocho? ¿Era en Luis Guillón? ¿Dónde vivías vos con tu familia?
2: Luis Guillón, sí. Mi familia de Luis Guillón sigue viviendo ahí, en Buenos Aires, zona sur. Y nada, es el lugar donde cada vez que voy para allá, ahora últimamente voy a pasar las fiestas, las navidades, y nada, es donde más frecuento porque están mis viejos, mis hermanos que están por ahí y muchos de mis amigos, así que es la zona donde suelo estar, Luis Guillón, Monte Grande.
0: Emiliano, y antes de las inferiores en Banfield, ¿dónde se moldeó esa zurda que elogió Pocho? ¿En ese club de barrio que dijiste? ¿Tenías potrero también ahí en Luis Guillón? Contanos un poco esos primeros años.
2: Sí, yo los clubes que jugué ahí fue clubes de barrio, que eran Domingo Rodríguez 1, Mayo, otro club, y antes de ir a Banfield ya para empezar en cancha de 11 fue en el Club Atlético Monte Grande, que hacían los famosos premundialitos y mundialitos, que se viajaban por diferentes partes del país y que el mundialito era en Río Negro. Fue con Club Atlético Monte Grande, al mando de un gran amigo y con el que tengo todavía relación, Jorge Vicente. Fue donde empecé en cancha de 11 y justamente jugando un amistoso previo a uno de esos mundialitos contra Banfield, surgió la posibilidad de ir a probarme a Banfield y así arrancó un poco todo lo que es el mundo de cancha de 11.
0: Y otra pregunta que hacemos para descubrir el inicio de ustedes, los ídolos de los hinchas que nos escuchan, y en este caso el tuyo, Emiliano Armenteros, un formador que recuerdes, porque la gente no los conoce, pero ustedes, bueno, vos ya nombraste a dos personas en tu recorrido, Jorge Vicente, a Don Pocho. ¿Algún otro formador en Banfield que te eligió el puesto o que te hizo descubrir, que te enseñó a pararte en la cancha?
2: Mira, Jorge siempre lo nombro porque Jorge todavía sigue activo con el Club Atlético Monte Grande, que ahora tiene algún equipo jugando en AFA y todo, siempre me nombro porque sigo teniendo relación, porque para mí fue muy importante en esos torneos que te digo. Me acuerdo cuando yo fui a la prueba de Banfield, yo solía jugar de antiguo enganche, ¿no? Que hoy ya cada vez o prácticamente no existen. Y recuerdo que cuando fui a la prueba, no sé, había como 7-8 en esa posición. Y de puntero izquierdo, de 11, como le decíamos en aquel momento, de extremo izquierdo, creo que había 1 o 2. Y bueno, como yo era zurdo y vi que había menos gente que de enganche, cuando te preguntaban de qué jugás, dije de 11, porque de 10 había como 7-8, y ahí fue que me probé en esa posición, quedé, después en Banfield es verdad que después terminé jugando un poco más de enganche, de volante por izquierda y todo, pero de esa época me acuerdo del gallego Barreiro, Gustavo Barreiro, que sigue perteneciendo a Banfield, Pico Hernández, que también pertenece todavía al club, algún que otro profe como Alejandro Pinto, Gonzalo, Arguinchona, sobre todo que mantengo relación con muchos de ellos, o sea, tanto hablamos.
0: Qué bueno que sigas ese contacto con todos ellos, ¿no? Siempre, por eso lo preguntamos, y lo que estás contando es una muestra, que el jugador no se olvida, Matías, de esos que le marcaron los primeros pasos en una cancha de once, ¿no?
1: No, ninguno, viste que también hemos tenido otras charlas con exfutbolistas y siempre se acuerdan, me quedé con eso de Pocho que pasó y dijo, este zurdito juega bien, claro que jugaba bien Armenteros, ¿eh? Y después llegando, Emi, a la primera de Banfield, ¿cómo fue todo eso? ¿Hasta quién te hace debutar y cómo viviste toda esa etapa tan, tan especial, ¿no? Para vos, para tu familia, obviamente, y en un club cercano a tu casa, además.
2: Sí, un proceso que hoy lo miro desde acá y un proceso hermoso, con un sacrificio sobre todo por parte de nuestros padres. Yo hoy tengo a mi hijo que juega acá al fútbol y recuerdo que hace 2-3 años le dije a mi vieja, ahora sí me doy cuenta el esfuerzo que hacían ustedes, de llevarnos, traernos una tarde, otra, fin de semana. Y valoro mucho eso, sobre todo porque por más que yo vivía cerca del predio de Luis Guillón, tenían que llevarme, traerme, con una camada linda, con, por ejemplo, Gaby Paleta, que hoy mantengo relación, y pasando con técnicos como los que te acabo de nombrar, el tucumano Jerez, era otro Miguel Jerez, que siempre mi vieja cuenta una historia de que siempre le insistía, porque yo tengo, mis abuelos eran italianos, y que siempre él nos decía que hagamos el pasaporte, algún día le va a venir bien, y mi vieja llegó un momento que se cansó, terminamos en el consulado porque ya no lo aguantaba más a Miguel Jerez, de que cada día, cada tarde que íbamos a entrar, le pedía que hagamos el pasaporte, y es algo de que agradezco, porque luego pasaron un montón de cosas y situaciones donde cada vez era más difícil hacerte el pasaporte, y hoy lo veo como que sin eso hubiese sido más difícil venir al fútbol europeo. Y en cuanto a quién me hizo debutar, a mí me hizo debutar Julio Falcioni, una persona con la que compartí tanto en Banfield como en Independiente, y persona con la que también cada vez que voy a Argentina, alguna vez nos hemos juntado, he visitado el predio, me he juntado a tomar un café, porque es alguien al que le estoy muy agradecido, y trato de, como dije antes, de mantener ese tipo de relaciones con gente que te hizo bien y que se la jugó por vos.
0: Uh-huh. Estamos charlando con Emiliano Armenteros, él en Madrid, igual que Matías Palacios, recorriendo su carrera, esos primeros años en Guillón, en la vereda, en el predio de Guillón de Banfield, y ya en la primera división de la mano de Julio Falcioni. Muy joven, Emiliano, y también muy joven, te toca la chance de ir a un equipo grande, como Independiente. ¿Cómo atravesaste eso? Tanto vértigo, ¿en quiénes te apoyaste para pegar el salto a un equipo con muchísima historia?
2: Sí, yo debuté en Banfield con 18 años y se dio todo muy rápido porque al año siguiente tuve la posibilidad de jugar el Mundial Sub-20, que Julio Falcioni se iba Independiente y me quiso llevar. Siempre cuento lo mismo cuando a veces me lo preguntan, de que a mí me quedó la espinita de haber estado más tiempo en Banfield, pero bueno, se dio de esa manera, no me arrepiento para nada, porque la verdad que fue un salto importante a un club inmenso como es Independiente, en el cual hubo momentos buenos, otros no tanto, porque reconozco que que me costó, que era muy joven, pero bueno, siempre, siempre agradecido ante la oportunidad de Julio, Falcioni, en ese momento presidente Julio Comparada, de llevarme, y la verdad que fue una experiencia enorme. Apoyarme generalmente en mi familia y hasta el día de hoy, mis viejos, mis hermanos, la que en ese momento era mi novia y hoy mi esposa, la madre de mis hijos, la verdad que siempre el apoyo fue con ellos y con varios de mis amigos que comparto desde que tengo uso de razón.
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1: Emi, hay algo que mencionaste recién al pasar, pero que no fue en tu vida, en tu trayectoria, algo simplemente al paso, que es la selección argentina sub-20, porque integraste un equipo que digamos que hoy, ya con lo que ha pasado hace pocos días, que es la despedida de Leo Messi, tiene un simbolismo muy grande, casi histórico, porque es el primer trofeo que levanta Leo Messi con la selección argentina, con la camiseta celeste y blanca, y vos fuiste allí compañero de Leo, compañero también del Kun Agüero. Te llevo ahí, te llevo a ese equipo que en Países Bajos se consagra, campeón mundial juvenil venciendo a Nigeria. ¿Cómo viviste esa experiencia? ¿Qué recordás de esa convivencia con aquel Leo Messi tan jovencito, que ya era la figura del Barça, pero que hablaba poco seguramente, ¿no? ¿Cómo fue todo aquello?
2: Sí, me vas a hacer emocionar, porque la verdad que con la noticia del otro día se me vienen un montón de esos recuerdos. Y primero que nada me gustaría decir, cuando Argentina sale campeón del mundo en Qatar, que bueno, yo te seguía y sé que estuviste por ahí, yo te juro que yo fui de los amantes de Messi, obviamente desde ese momento que tuve la suerte de compartir, y para mí fue un desahogo tremendo que haya podido lograr lo que buscó durante tanto tiempo y que haya podido levantar la Copa del Mundo con la mayor, ¿no? Porque ya había levantado esa juvenil, como bien decís, pero haber ganado ese Mundial, recuerdo que encima estaba en México yo en ese momento, me largué a llorar como un nene, mis hijos no entendían nada, y te juro que fue un poco por eso, porque me acordaba de esos inicios, de que él dejó todo en España para jugar con Argentina, con todas esas historias de que se saben, ¿no? De que el libro amarillo este, ¿cómo se llama? El que buscaron su número de teléfono de los Messi.
1: Las páginas doradas.
2: Hizo Marzouto, la página dorada, sí, sí, el libro amarillo. Sí, exacto.
1: Sí, sí. La guía telefónica, la vieja guía telefónica cerca de tu casa, que eso fue Montegrande, lo contaba Omarcito Souto.
2: Montegrande, Omar Souto contó, que en paz descanse, un fenómeno. Entonces, cuando llega a levantar esta copa, la verdad que a mí se me vienen todos esos recuerdos y ese esfuerzo que durante mucho tiempo él hizo y nada. Y en aquel momento, hace poco, justamente con el anuncio del retiro, están saliendo un montón de entrevistas que Leo en ese Mundial no empezó jugando y que después terminó siendo goleador y figura. Y ya era diferente a todos. Imagínate que yo ese Mundial lo empecé de titular, los días previos era hacer fútbol, el equipo supuestamente titular como contra el equipo supuestamente suplente, en el que estaban Messi, el Kun Agüero, y era mejor no hacer esa práctica de fútbol porque imagínate el resultado, ¿no? Y nada, era un chico, como dijiste vos recién, y como lo sigue siendo hasta ahora, porque siempre fue bastante reservado, tímido, poco hablador, pero que él dentro de la cancha y con una pelota es donde, creo que coincidimos todos, de donde más cómodo se siente.
0: Estaba pensando, Matías, Emiliano, que el debut de ese equipo es con derrota con Estados Unidos. Hay una gran expectativa, obviamente porque un seleccionado juvenil argentino, todos queremos que sea campeón ya desde el primer partido. Y cómo ustedes, siendo tan jóvenes, van dando vuelta a eso y terminan con un rendimiento impresionante. Te quería preguntar, por ese contexto de derrota inicial y de presión, ¿Cómo lo dieron vuelta? ¿Cómo era la convivencia? Si tuvo que ver ahí Ferraro, Salorio, ¿cómo fue esa intimidad para dar vuelta y terminar brillando?
2: Mira, teníamos la ventaja de que no existe todo lo que existe ahora, ¿no? De internet y las redes sociales. Es cierto que te llegaban las noticias de Argentina, de que había mucha expectativa y con ese resultado del primer partido no se hablaba tan bien, pero claro, no existe no existía lo que existe hoy, que agarrás el teléfono y en un minuto te enterás de todo. Entonces, por ese lado, podías estar un poquito más en una burbuja, tanto Ferraro como nombraste, y sobre todo el profe Salorio, con Marce Rofé, que el psicólogo deportivo que siempre estuvo con José Pekerman y en las selecciones juveniles, habíamos hecho un trabajo previo, seguíamos haciendo un trabajo que estaba al mando del profe Salorio, mandado por Marce, esa unión de grupo, había personajes en el vestuario, como por ejemplo, me acuerdo del Flaco Archubi, que son ese tipo de jugadores y de personas que hacen bien un vestuario, porque te morís de risa, porque te salen con cada cosa dentro del vestuario. Entonces creo que más allá del resultado, sabíamos que teníamos un equipazo, que no podíamos fallar, y fíjate cómo son las cosas, ¿no? Argentina también pierde en Qatar el primer partido, aquella vez perdimos ese primer partido, y nada, el resto ya se conoce, se termina levantando la copa, y con un Messi figura, con un Kun que entró siempre y la rompió, y con un montón de jugadores que hicieron carreras espectaculares, cada uno en su larga historia.
0: Estamos compartiendo la trasnoche con Emiliano Armenteros y estamos parados en ese 2005, en ese Mundial de Holanda que gana Argentina. Y qué importante que Emiliano rescate la figura de Marcelo Rofé, que lo dijo con naturalidad. Aquí creo que, no me puedo acordar con quién lo conversamos, que Pekerman lo incorpora en el 2001, porque era un Mundial que para los juveniles tenía mucha presión porque se jugaba en el país. Había muchos jugadores que ya eran jugadores de primera siendo sub-20 y Pekerman lo incorpora porque dice: necesitamos un profesional de la salud mental, nosotros no tenemos ese conocimiento. Miren la humildad de Pekerman. Lo suma en ese Mundial y ahora Emiliano lo vuelve a rescatar en el 2005. Por eso quería resaltar esto, porque es muy importante. Emiliano, volvemos al fútbol local. Estabas en Independiente, estamos en las etapas previas a tu primer viaje a Europa, y preparando la nota con Matías, escuchando otras entrevistas tuyas, descubrimos que hay una charla que vos tenés con Mariano Herrón en Independiente sobre algunas dudas sobre tu futuro, ¿es así? ¿Y que él te aconseja de una manera especial?
2: Sí, a mí me surge la posibilidad de venir para acá, al Sevilla Atlético, que es el equipo filial del Sevilla. En ese momento había ascendido a la segunda división del fútbol español, una categoría que es muy, muy competitiva y muy interesante. Y nada, me surge la posibilidad y claro, en mi caso estás con esa ilusión, con 21 años, de que te salga alguna opción de Europa, Europa, Europa, pero también es verdad que cuando me llegó la opción se te generan dudas, ¿no? Por dejarte de tu familia, y nada, yo era compañero de Mariano Herrón en Independiente, comíamos casi siempre, estábamos siempre temporada en Mar del Plata, comíamos en la misma mesa con Machín, con el Rufi Montenegro, y Mariano había estado por estos lados. Entonces me acuerdo que le pregunté: che, Marian, tengo esta situación y la verdad que no sé qué hacer. Yo en Independiente, como dije en un principio, había tenido altibajo, momentos mejores, momentos peores, y necesitaba un cambio después de 2 años. Y nada, Mariano me dice: Emi, ¿qué estás esperando para no hacer las valijas? No sabes lo que es Sevilla, no sabes lo que es ese club en pleno crecimiento. Creo que esa pregunta y esa respuesta con Mariano fue un poco lo que me ayudó a terminar de definir. Sí, lo cuento siempre porque es real y porque la verdad es que con Mariano en ese momento él era más grande que yo era un chico que recién casi empezaba y buscaba mucho yo apoyarme en gente como él. Sí, sí.
1: Y viniste a Sevilla, viniste a Europa, te acompañó Diego Perotti en ese viaje, ¿fue así?
2: Ahí nos conocimos, con Diego ahí empezó una relación de amistad, nos conocimos en el aeropuerto. Nos trajo Eduardo Ramarnik a los dos, con Diego no nos conocíamos en Argentina, él venía de Morón y yo claro, de Independiente, y nos presentaron en el aeropuerto. El mismo día viajamos, el mismo avión, y ahí nos conocimos con Diego, sí, que el día de hoy seguimos en contacto y con una gran amistad.
1: ¿Y esa Sevilla que te transmitía Mariano Herrón, era así nomás para un pibe de 22 años, Emi, que se asomaba en Europa con apenas 2 años y medio en primera división?
2: Sí, sí, un acierto total de Mariano. Primero por lo que es Sevilla como ciudad. Segundo lugar porque es uno de los pocos clubes, creo yo, de España que en cuanto a cómo se vive el fútbol, a cómo es la hinchada y todo, te puede en un momento recordar a un poco cómo es en Argentina. Después tuve la suerte de jugar en Osasuna y en Rayo, por ejemplo, que también siempre yo le encuentro muchísimas similitudes a cómo se vive el fútbol en Argentina. Entonces fue un acierto total y nada, y tuve la suerte de ese año que fui a préstamo, tener un año bueno, sobre todo un gran final de torneo, que me dio la posibilidad de que el Sevilla ejerza la opción de compra y poder quedarme por ahí, por acá.
0: Emiliano Armenteros es el invitado de esta trasnoche, ya estamos en Europa con él. Emiliano, hablaste de esa picardía tuya para elegir el puesto en la prueba en Banfield, siempre con la zurda, moviéndote de un lado a otro, donde más o menos opciones había, y cómo fuiste avanzando en la profesión. Y cuando llegas a Europa, ¿cambia tu juego? ¿Tenés que adaptarte de alguna manera? ¿Te cambian de posición? Contanos un poquito cómo fue esa adaptación, siendo, como vos decías, muy joven.
2: No, la manera de jugar no, porque, bueno, es cierto que en Argentina, en aquel momento, extremo izquierdo, vamos a llamarle hoy, en aquel momento era más un volante por izquierda, uh-huh. que tenía mucho recorrido por el costado, por la banda, que te ocupaba, el volante izquierdo se ocupaba a veces de marcar al volante derecho, y me acuerdo que, por ejemplo, llegué a España y el extremo izquierdo, que era como se llamaba acá, marcaba solo al lateral derecho. Si no era un poquito ahí cerrar, si la pelota estaba del lado contrario, y olvidarte de tener que marcar al otro volante o al otro extremo, digamos, ya fue un cambio positivo e importante. Y después, antes nombraste a Diego Perotti, me acuerdo que los primeros entrenamientos, claro, llegamos a Sevilla, un calor en agosto, julio-agosto, tremendo, pero siempre las canchas mojaditas, eso no, acá en España no falla nunca, ¿no? Cuando salís a entrenar, la cancha mojada y perfecta. Lo que se nos complicaban, eso de querer controlar la pelota ante un pase de un compañero y que la pelota picaba y salía rapidísimo, fue uno de los primeros detalles que quizás notamos en lo diferente. Veníamos de Argentina, estamos hablando del año 2007 ya, no era como es ahora, que ahora sí está todo un poco más como el tema europeo, del pasto más cortito, de los campos, la cancha, el pasto regado. Antes era pasto alto, seco, y que pique como pique, y se paraba la pelota. Entonces ese cambio de la velocidad de la pelota fue lo que en un momento más nos impactó, pero bueno, por suerte en un par de semanas ya estabas acostumbrado a eso, y después el fútbol no deja de ser similar en todos lados, más allá que en algunos lugares un poquito más rápido, se juega más directo o se va más al choque, pero no deja de ser fútbol. Sacando ese punto que te digo, que fue lo que más notamos, después la verdad que la adaptación fue muy buena, con Diego compartiendo, vivíamos a dos cuadras de distancia y yo estaba con mi esposa y Diego compartía mucho tiempo con nosotros porque él estaba solo, así que la verdad que fue una experiencia muy bonita y nos adaptamos bastante rápido, la verdad.
0: Estamos en Sevilla con Emiliano Armenteros, pero él jugó más de 350 partidos por todos lados y hay muchos recuerdos. Vamos a poner un recuerdo sonoro, Emiliano, a ver qué te sugiere este sonido de aquella tarde. Dale play.
4: A ver. Riera intenta continuar, Cejudo, sirve el largo Silva, no llega Armenteros. Sí, se le iba finalmente, tira Armenteros, gol, gol, gol. El segundo para Osasuna. Ha marcado Armenteros. Se daba por perdido el balón que jugaba Armenteros. Lo recuperó después ante la pasividad de la defensa del Atlético. Y metió el segundo. 2-0 para el Osasuna. Duro castigo para el Atlético de Madrid en estos primeros 20 minutos del partido. Ha marcado Armenteros. Gavi entra muy blandito. Luego el tiro de Armenteros, ajustadísimo al palo, es prácticamente imparable. 2-0 para Osasuna, ha marcado Armenteros.
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0: ¿Recordás, Emiliano?
2: Me estaba sacando mérito.
0: ¿Viste? Todos blanditos, decía el español.
5: Ay, ay, ay.
0: Dios mío.
2: Sí. Ahí, en esa jugada no lo nombra, pero estaba Mario Suárez, un gran amigo también, Mario Suárez, que también quedó ahí parado, no pudo reaccionar a la jugada. Sí, sí que me acuerdo. Y no tanto por el gol, que fue a Courtois, un tremendo arquerazo que hoy sigue siendo una bestia.
0: Y que la pones en el ángulo.
2: Golazo, sí. Sí, sí, previamente en el 1-0 había dado yo la asistencia a Cejudo, que también ahí es nombrado. Pero ese año, a partir de ese partido, el Atlético Madrid no deja de ganar y sale campeón de Liga después de no sé cuántos años. Habría que buscarlo eso, pero me parece que hacía mucho tiempo que no sale campeón. Y nosotros con Osasuna terminamos descendiendo. Fue un punto de inflexión para uno y para uno positivo, para otro negativo, que esa temporada Atlético Madrid, después de perder 3-0 ahí en Pamplona, sale campeón y nosotros descendemos. Pero sí, sí, un gran recuerdo de la ciudad, del partido, del club con los que tengo relación, la verdad que un lindo recuerdo.
1: Es verdad, fue el primer título de Liga del Atlético con Simeone y, si no me falla la memoria, llevaba 19 años sin salir campeón. El Atleti en ese entonces, que también había sido campeón con Simeone como futbolista, por eso vale el recuerdo y toda la mención que decía Emiliano, Santi.
0: Sí, no, y le iba a preguntar, ya que habló de Falcioni, de Barreiro, de los técnicos en sus inicios, y en tu paso por Europa, ¿qué técnicos te marcaron, o si tenés que elegir uno?
2: Mirá, elegiría a Sandoval, del Rayo Vallecano, y no porque me guste más como entrenador, ni como al final eso yo creo que depende a veces de si jugás más, si jugás menos, sino porque Sandoval lo tuve yo en el Rayo Vallecano, es un entrenador que tuvo cierto recorrido, pero tampoco mucho, y venía del Rayo B, del filial. Había ascendido con el Rayo B, no sé de qué categoría, y el Rayo Vallecano estaba en segunda división. Yo pertenecía al Sevilla y me llama él, yo tenía ahí opciones de Tenerife, el Rayo Vallecano, de segunda división, y recuerdo esa llamada porque me convenció él de que arreglen el Rayo, de que vaya para el Rayo, algo que no me voy a arrepentir en mi vida, porque al escucharlo, no sé, me llevaba, y era una llamada telefónica, uh-huh. me llevaba, me transportaba dentro de la cancha, porque me decía, vamos a jugar así, vamos a presionar de esta manera. Casi todas esas cosas que me dijo en la llamada se dieron. Termino yendo para allá. Es un año que en segunda división, yo jugando como volante izquierdo, extremo izquierdo, entre izquierda y derecha, meto 20 goles, ascendemos a primera división, y podría decir que con Sandoval fue un año en donde la verdad que me sentí muy cómodo, y obviamente que hay un montón de otros entrenadores que tuve, que cada uno te deja lo suyo, pero si tengo que elegir a uno, lo elijo a él, sobre todo por esa llamada y por ese poder de convencimiento que tenía con los jugadores en ese momento. Sí, sí.
1: Sandoval es un técnico español, para aquellos que no saben de quién hablamos. Yo le veo un perfil muy del técnico de barrio, del técnico de ascenso nuestro. Se me viene un perfil el Tano Pacini, un Gato Daniele. Estoy equivocado, porque yo relaté varios equipos de Sandoval en el ascenso y lo noté siempre como un tipo campechano, claro, ¿no? Fue así. Aparte veo que los números, fue tu mejor año, como dijiste, 22 goles, 2 asistencias, jugaste casi todos los minutos con él, pero en esta radiografía de este entrenador español, ¿es por ahí lo que decía Emi?
2: Sí, sí, sobre todo en ese momento, que era un equipo, el Rayo, que ya desde el principio sabíamos que teníamos equipo para pelear arriba, entonces él nos hizo jugar de una manera que fue espectacular, presionando arriba, recuperando arriba, teniendo protagonismo con pelota. Cierto es que después quizás estuvo en otros equipos, que a veces lo estuvo en equipos donde eran equipos que estaban peleando por el descenso, y no es, al final no podés desarrollar quizás tus ideas. Pero bueno, hablando de ese año y de ese momento, creo que sí que acertás, porque era un técnico muy cercano, fue un año en el Rayo en el que hubo muchísimas complicaciones económicas, porque fue justo el cambio de los dueños anteriores, que nos dejaron de pagar varios meses, y él se puso un poco el equipo al hombro de ir para adelante, de bancarnos a morir, de pelearse con los dueños y con la presidenta, entonces por diferentes cosas lo elijo a él, la verdad que sí.
1: Vamos a México, Emi. Veo en la estadística que te dirigió durante 27 partidos la Volpe, que obviamente jugaste en el Chiapas, que estuviste en el Santos Laguna. ¿Cómo fue esa etapa en México en general?
2: Mirá, a México sale la opción, a mí me quedaba un año de contrato con Osasuna. y en Osasuna me plantean que quedarme en segunda división con ese salario que yo tenía era complicado, y nada, llegamos a un acuerdo en que me darían la posibilidad de y la facilidad sobre todo de salir si tenía alguna oferta interesante. Surge México, surge Jaguares de Chiapas, un poco de cierto miedo a lo desconocido, pero bueno, terminamos aceptando, hubo un acuerdo con Osasuna, y la verdad que yo considero que fue un acierto en la decisión, porque conocí un fútbol muy interesante, conocí un país muy interesante, y nada, que me dio la posibilidad a mí de seguir jugando al fútbol a buen nivel y de pasar buenos años de mi carrera ahí en México.
0: De vuelta a Europa, Emiliano, vamos encarando la parte final de tu carrera, para después nos interesa tu profesión actual y tu mirada del fútbol actual con todo este recorrido, porque se te nota muy reflexivo sobre tu carrera. También leíamos por ahí, preparando con la producción, con Luciano, que vos haces hincapié en planificar el retiro del jugador. ¿Esto es porque vos no lo pudiste hacer y lo aprendiste después, o te tomaste el tiempo en los últimos años de planificar tu retiro?
2: Ahí voy a nombrar de nuevo a Marcel Roffé, porque yo trabajé durante toda mi carrera, después de conocerlo a él en las selecciones juveniles, en diferentes etapas de mi carrera trabajé con él, y considero que hoy tengo una relación quizá de amistad con él, que hablamos bastante seguido y nos visitamos, que no le hice caso. Digo que yo a Marcelo nunca le hice. Hablo de eso porque yo no lo hice. Entonces te hablo desde la experiencia, desde que fui un boludo, con perdón de la palabra, en que Marcelo, me acuerdo de quizá con 23, 24 años, me tiró la palabra retiro en una de las sesiones. Le digo, Marce, pará, no jodas, y a ver, 23 años, estoy empezando, estoy en el mejor momento de mi vida. ¿Futbolística? No vamos a empezar a hablar de eso. Bueno, pues tenerlo en cuenta para que empecemos a hablar. Bueno, lo dejamos pasar. Con 20 largos, casi 30, otra vez, y digo, Marce, pará, estoy acá en México, estoy bien, en Jaguares me estaba yendo bien, y me acuerdo que esa charla fue ahí. Ya llegarás, y si me cuido y las lesiones me ayudan, puedo estirarlo más tiempo, ya hablaremos. Yo siempre le escapé un poco a ese tema. Y otra vez, cuando yo pego la vuelta acá a Europa con 32, 33, que vengo al Rayo, ascendemos, me tocó otra vez ese tema. Y digo, Marce, mirá, acabo de ascender a Primera División de nuevo. Capaz que tengo la posibilidad de jugar en el Rayo en Primera otra vez. Déjame disfrutar este momento, ya hablaremos. Y por eso es algo de que me arrepiento de no haberlo escuchado en su momento y no haber abortado ese tema, que luego cuando a mí me toca, que se da con una circunstancia que yo no me la esperaba, que siempre digo yo que el fútbol me dejó a mí más que yo dejar al fútbol, me arrepiento de no haber trabajado en ese aspecto, y por eso lo habrán sacado de varias charlas o entrevistas que siempre lo nombro, porque me parece un tema muy importante, y cuanto antes se ataque, mucho mejor, porque te da la posibilidad de prepararte durante más años.
0: Sí, vos sabés que con estas mismas palabras, Mati, lo charlamos aquí con Pablo Michelini, otra generación, ¿no? Porque Michelini empezó a tocar primera en aquel Español de los 80, que vos recordarás, Matías, porque sos joven, pero tenés buena memoria.
1: Además a Pablo lo tuvimos en San Lorenzo en una época que yo trabajaba para Teis Sport, compartía el día a día con Pablo, un tipo diferente dentro del ámbito del fútbol, y que la última vez que lo vi estaba atendiendo su estación de servicio ahí en Avenida La Plata y Bonifacio.
0: Exactamente, y bueno, y toda esa actividad de él con las estaciones de servicio, bueno, él contó cómo fue pensando y planificando el retiro, pero con otras palabras, pero el mismo concepto que nos está diciendo Emiliano. Mati, pero hay en la historia de Emiliano hay varios focos muy interesantes, y hay una escena, yo te diría que fue en pandemia, describíla vos, contála vos, pero es una escena de cine para mí, o por lo menos de serie, ya que estamos en estas épocas, ¿no?
1: Se jugaba el fútbol en pandemia, aquí en España. El
2: qué
1: estadio
2: peligro, Mati, me da miedo, ¿eh? No sé
1: no,
2: qué vas a hablar, me da miedo.
1: No, vos recordás bien, es una linda anécdota.
2: Porque alguna me mandé, por eso digo, alguna me habré mandado.
1: No, esta es de las lindas anécdotas que también refiere a aquel que tanto te emocionó cuando fue campeón del mundo, pero me acuerdo que ese día fuiste el hombre del día, porque habían jugado Rayo Vallecano y Barcelona en el estadio de Vallecas, y terminado el partido, apareció alguien con un barbijo y fue hasta el centro del campo y Leo lo saluda muy amistosamente, en una época también que los saludos estaban casi prohibidos por esto de la cercanía y la pandemia, claro. Y era ni más ni menos que Leo Messi saludando a Emiliano Armentero, que era su compañero de aquel sub-20. Y era en una época también, recuerdo que no estaba claro si Messi se quedaba o no se quedaba en el Barcelona. Finalmente ya sabemos cómo terminó la historia en 2021, con un Laporta que le dice una cosa y después hace otra. ¿Qué recordás de ese día? Porque me acuerdo que fuiste para las radios, las televisiones y los periódicos de aquí de España, la persona con el amigo de Messi, fuiste por ese día.
2: Me llamaron de todos lados, de verdad. Ese día sí me llamaron. Aparte pretendían que, viste, hay veces que no podés contar lo que realmente estás hablando. Creo que sí. Hasta habían contratado gente que leía labios y no sé qué, y no acertaron. No acertaron demasiado porque sigo sin poder contar lo que se habló en ese momento. Sí podría decir ahora un poco con el diario del lunes, como se dice, que él quería quedarse, que él decía que se quedaba. Pero bueno, esto es sabido de que su marcha se dio prácticamente de un día para otro, que él estaba por ir a firmar la renovación y termina yendo a despedirse en rueda de prensa, ¿no? Sí. Pero sí, fue un momento lindo porque, nada, sobre todo en la imagen, tengo ese video guardado que me lo mandaron de casi 3 minutos, en donde Leo, cuando me bajo el barbijo, me saluda, como decís vos, amistosamente. No lo digo yo, sino que creo que lo decimos varios de ex compañeros que pasamos junto a él. Y mirá que yo fue en aquel Mundial Sub-20 y después yo no compartí otro momento, más que haberlo enfrentado en diferentes partidos. Y todas las veces que me tocó enfrentarlo, o en este caso ya

0: entrenando aquí en el espacio de Santi Cantenis. En ese momento vos estabas, Emi, dentro de lo que era el staff de dirección deportiva del Rayo Vallecano, tarea que realizaste hasta hace muy poco tiempo. ¿Cómo fue todos estos últimos años ahí en un club tan querido por vos, ¿no?
1: Sí, después de haberme retirado, al año aproximadamente, surgió la posibilidad y, como bien decís, es un club que a mí desde el primer momento te enamora. No sé qué tiene el Rayo. Yo creo que esa similitud que dije antes con el fútbol argentino, vos sos conocedor de lo que es el barrio y lo que es un día de partido, porque nos cruzamos muchas veces ahí en la cancha, y es un ambiente muy parecido a lo que es lo nuestro en Argentina. Quizás sea eso, quizás sea que se juntó con que fue un año muy bueno en lo deportivo mío, más allá que en lo institucional fue un año complicado, pero logramos el ascenso. Nada, esa cercanía que tiene la gente y el hincha del Rayo con el equipo, y que tiene el equipo, los jugadores con la gente del Rayo y con el barrio, es hermoso, y la verdad que cuando surgió la posibilidad no lo dudé, y fueron casi 6 años de esta otra etapa profesional mía muy, muy linda, en la que guardo muchísimo recuerdo, y sobre todo también, como en la época de futbolista, guardo muchísimas amistades que vas haciendo a lo largo de las diferentes etapas y de las diferentes temporadas que vas viviendo, que creo que son amistades y o compañeros conocidos que te van quedando para toda la vida, la verdad.
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0: ¿Y ahora qué, Emi? Porque se cerró esa etapa de trabajar en el Rayo Vallecano. Vos tenés, le contamos a la gente, a tu familia aquí, obviamente, asentado, con hijos, con tu esposa, con proyectos. ¿Cómo es ahora, en 2026, el día a día tuyo, Emi?
1: Mira, de momento esto fue lo del Rayo, que se terminó la relación laboral, fue a finales de junio, principios de julio. Y nada, en ese momento la verdad que dije, bueno, vamos a aprovechar el verano acá en España, en Europa, y dije, voy a disfrutar de la familia, de estar con mi vieja que vino de visita, y con mi mujer y mis hijos. Y nada, ahora arrancando ya septiembre, que arranca un poco la rutina, viendo a ver qué va a pasar. Estoy, como bien dijiste, con un proyecto, sobre todo mi esposa, con su clínica de fisio, que la estoy ayudando con eso, y viendo qué surge. No, la verdad que no sé qué vendrá, seguramente algo relacionado con el fútbol, porque creo que es lo que hice desde muy chiquito, y la realidad que es lo que más me gusta, más allá de tantas cosas que pueden gustarte más o gustarte menos en el actual momento del fútbol, pero bueno, veremos qué pasa. Sinceramente, el día a día es estar con la familia, ayudar a mi esposa en lo que requiera ahí en la clínica, y nada, y estar ahí dándole vueltas a la cabeza para ver qué se puede hacer.
3: Emiliano Armenteros es el invitado de esta trasnoche. Nos quedan dos preguntas, la charla va llegando al final. Y en este nuevo rol, algo que también leímos, Emiliano, sobre el modelo de formación de las 7 dimensiones. ¿Nos puedes explicar un poquito en qué consiste?
1: Sí, bueno, yo soy de los que piensa, y que más en el momento actual, con tanta información, con el tema de tanta tecnología y todo, creo que hay que darle al futbolista joven con cierta proyección en los clubes un trato y unas herramientas que se pueda desarrollar cuando le toque, si es que le toca, la posibilidad de llegar al fútbol profesional, y que pueda pasarlo lo mejor posible. ¿Cuántos casos hay, no?, de jugadores que suben a entrenar con el primer equipo, con primera, están 2 días y desaparecen? Y muchas veces la razón de eso suele ser porque se creen que son más de lo que son, pero hay veces que los clubes, considero yo, y es una opinión personal, que tienen que formar y darle diferentes herramientas, y esto va relacionado con la parte del mismo retiro, y me podés pensar, te estás hablando del retiro sin haber llegado todavía, pero se

0: relaciona todo bastante porque al final, en la manera que vos te desempeñás cuando subís a un vestuario de primer equipo por primera vez, va a significar lo que puedas hacer a veces en tu carrera. Yo siempre cuento que a mí me tocó subir en primera de Banfield y ya el utilero, Marcelo, que hasta hace poco creo sigue estando por ahí y siempre que voy a saludarlo, me puso la ropa al lado de la puerta. Y vos no podías mirar a los jugadores a la cara casi. No podías, no es que no podías, sino que no te atrevías tampoco. Había cierta jerarquía que ya venía dada por sí, había que respetarla. Imposible subirte una camilla porque te dolía algo, o que te peguen una patada y le pongas cara al que te pegó la patada. Y eso de hace, ¿qué? 5, 8, 10 años para acá cambió mucho. El joven viene de otra manera, más allá de que dije que no me preparé para el retiro, sí que en los últimos 2, 3 años y ese año antes de después de retirarme y antes de entrar en el Rayo, intenté formarme para que pueda haber gente que pueda ayudar a esos chicos y que tienen posibilidad de llegar a primera para que no cometan errores que pudiste haber cometido vos o que no cometan errores que se dan muchos casos, ves que cometen otros compañeros, ya sea llamale indisciplina, llamale lo que quieras llamarle, pero a veces son situaciones que se pueden evitar si hay gente dentro de un club que se pueda encargar de diferentes situaciones. Nombraste chico, no para que sea tema de nada, pero es una situación que está viviendo él, que estoy seguro que estará arrepentido de todo lo que le fue pasando, pero está ahí y quién sabe lo que va a pasar.
1: Emiliano, última pregunta. Este espacio se llama Sobremesa porque charlamos así, como entre amigos, recordando anécdotas, vamos y venimos en el tiempo. Te pedimos una sobremesa futbolera que recuerdes de alguna época, quizás porque compartiste con algún técnico o alguien que admirabas. Una sobremesa futbolera que tengas de tantos años.
0: Mirá, antes me preguntaste de los técnicos. Fuimos a México y nos quedamos poquito. Y nada, yo tuve la suerte, y siempre digo lo mismo, de haber tenido a Ricardo La Volpe, que para mí es de los técnicos que más sabe a la hora de estrategia para salir jugando desde abajo. Después te gustará más otras cosas o menos, pero en ese aspecto, aparte él siempre lo dice, ¿viste cómo es cuando habla La Volpe? Siempre en su tono un poco de agrandado, que es un fenómeno, diciendo que Guardiola, ¿quién vino a ver Guardiola? Guardiola me vino a ver a mí. Cuando se estaba formando me vino a ver a mí para salir jugando de atrás. Y la verdad que de él me acuerdo mucho. No solo en los entrenamientos, que a veces había algunos mirando el entrenamiento y decía, este tiene que pagar para verme a mí entrenar. Cosas de esas. Y sobremesas que hacíamos, en ese equipo estábamos con el Chino Romero, con el Vasco Insaurralde, con Mustafa, con Mati Huoso, éramos una banda argentina y muchas veces se acercaba porque nos quedábamos tomando un café, charlando, y Ricardo tenía algo que era espectacular, te agarraba el vaso, el cuchillo, el tenedor. La tacita de café, el platito y el azucarero y te armaba un once, ¿viste? Te armaba el equipo y de ahí empezaba a hacer movimiento. Pues no, porque el equipo del domingo no juega así, nosotros vamos a salir de esta manera y te movía todo, te ponía a la mesa, te hacía una pizarra, te hacía la cancha y podíamos estar ratos largos porque te morías de risa, por la manera que tiene de hablar en las entrevistas que se le ve ahora, es así, porque es así hablando siempre. Y nada, me quedo quizás con esos ratos con Ricardo y no es algo que a mí el tema de ser técnico me haya llamado la atención, ni creo que me llame, pero sí que guardo muchos recuerdos y muchas enseñanzas de él, de esas charlas de sobremesa y de esos entrenamientos a la hora de sacar la pelota jugada de atrás.
1: Y viajamos con Emiliano, pudimos estar en esa mesa por un momento por la magia de la radio, hemos viajado por tantos lugares de España, pero el cierre es en esa sobremesa con Huoso y con La Volpe, con esas tazas y esos aleros moviéndose. Mati, lo despedimos a Emiliano agradeciéndole el tiempo, ¿no?
2: Sí, por supuesto, así que le vamos a devolver esta gentileza. comiendo pronto juntos por aquí, por Madrid. Así que gracias, Emi. Un placer que hayas estado con nosotros en el largo de fin de semana.
0: Nada, muchas gracias a ustedes por la invitación y por hacerme recordar viejos momentos y muy lindos momentos. Un saludo para los dos.
1: Un abrazo grande. Emiliano Armenteros en la trasnoche de la radio desde España, tirando paredes con nosotros y con Matías, con una conclusión, Matías, de reflexión fantástica de Armenteros, ¿no? Cuántas cosas que uno no ve detrás del futbolista profesional, porque hasta citó, ya lo vamos a hablar en otro programa con vos, a un actual jugador del Real Madrid, cómo hay que seguir trabajando cuando el árbitro pita el final, ¿no? Hay otros partidos que se juegan.
2: Sí, y además cuánto referido a la psicología dentro del fútbol, del deporte, la mención tan especial para él que significó Marcelo Roffé, un psicólogo que ha trabajado en la selección argentina, que ha trabajado con José Néstor Peckerman también en Colombia, que sigue trabajando luego con Néstor Lorenzo, y la importancia, porque él hablaba, ¿no? No estoy para ser técnico, pero la importancia de ese futbolista que tiene la conciencia de lo que representa ser futbolista, que no es solamente patear la pelota o ser una estrella y vivir en buenos lugares, sino la conciencia de dónde uno está y la dificultad que a veces tiene ser futbolista profesional. Por eso valió la pena esta charla, desde aquí, desde Madrid, Santi.
1: Exacto. Mati, te mando un abrazo y te espero en un rato para hablar de fútbol más
2: Bueno,
1: actual, ¿no?
2: en un rato reaparezco. Tenemos mucho por hablar de la Champions League, lo que hicieron los argentinos en la última semana, más de los Europibes y de la nueva selección argentina que plantea Scaloni de aquí hasta fin de año, y esperemos que más años más también para el técnico campeón y subcampeón del mundo. En un rato vuelvo, no se vaya.
1: Ahí estamos y te esperamos. Hasta aquí la sobremesa de esta trasnoche con una historia fantástica para dar el primer paso de este programa que sigue hasta las 5 de la mañana.
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1: Y seguimos en este domingo de septiembre haciéndonos compañía junto a vos hasta las 5 de la mañana en la trasnoche de Radio La Red, que va camino hacia la madrugada, siempre conociendo historias, escuchando. Hace un rato charlamos con Emiliano Armenteros, aquel jugador que ha defendido la camiseta de la selección argentina y que hoy trabaja en el viejo continente. Y con esta manía de conocer historias, tenemos el capitán de nuestro barco, que es Martín Leguizamón. Hola Martín, bienvenido.
4: ¿Cómo andas, Santiago? ¿Todo en orden?
1: Todo en orden.
4: Bueno, aquí estamos.
1: Acá estamos, transitando una semana y queríamos contarte a vos que siempre estás prendido y que siempre sos muy amable y entusiasta con tus mensajes, que seguimos sorprendidos, Martín, por cómo nos escriben semana a semana.
4: Totalmente. Los mensajes que llegan son increíbles. Les agradezco a todos y a todas las que me escriben, porque la verdad que recibo muchas muestras de cariño por el alargue del fin de semana. Y piden más cosas, ¿no? Piden cómo era Buenos Aires, pues se copan cuando damos un punto exacto de la ciudad donde pasaron tales acontecimientos.
1: Claro, que esto fue algo que hizo Martín el mes pasado, cuando hablamos de San Martín, 5 puntos de la ciudad para vivir San Martín.
4: Totalmente.
1: Hace unas semanas, invasiones inglesas, capítulo 1.
4: Claro.
1: ¿Qué pasaba en tal lugar cuando los ingleses nos invadieron? Entonces, la idea fue ir en esta Buenos Aires mucho más atrás, Martín, nos vamos a ir hoy.
4: Sí, nos vamos a ir mucho más atrás y siempre me gusta, o mejor dicho, me da un poco de tristeza, ¿no? Cuando ves cine extranjero, ves películas o españolas o francesas o inglesas que muestran las llegadas a América o a los nuevos continentes, ¿no? De personajes, de conquistadores, de adelantados. Y no tenemos ninguna de la Fundación de Buenos Aires. Y tuvimos dos fundaciones de Buenos Aires y no tenemos nada, ¿no? Sí hay algo desde el audio, desde lo musical, que es maravilloso, que es lo que hizo Lelutier con las cantatas del adelantado don Rodrigo Díaz de Carrera, ¿no? Que es un adelantado que llega a Buenos Aires y empieza a tratar de ver cómo va a ser América y con la magia de Lelutier, ¿no? Está en más tropiero que nunca. Pero es lo único que hay. Después, libros de historia, manuales,
1: Claro.
4: todo eso, no hay
1: efemérides.
4: Efemérides. No está una leyenda del Dorado. Sí tuvimos una gran película que fue La Misión, donde muestra el enfrentamiento del papado con los jesuitas en Misiones, pero no tenemos nada, uh-huh. nada, y es triste.
1: Y pensaba en eso que dijiste al pasar, que uno por ahí lo aprende de chico y después se va olvidando las dos fundaciones.
4: Las dos fundaciones.
1: Porque uno, qué sé yo, cuando recorrimos ahora la Copa del Mundo, diferentes ciudades, bueno, Kansas, Dallas fue fundada. Bueno, Buenos Aires tuvo dos fundaciones.
4: Buenos Aires tuvo dos fundaciones y tenemos dos monumentos de esas dos fundaciones que la gente prácticamente no le da importancia, los invisibiliza. Uh-huh. Uno es atrás de la Casa Rosada, que tenemos el monumento a Juan de Garay, como adelantado, mirando hacia el río, y después en Parque Lezama tenemos el de Pedro de Mendoza.
1: Claro.
4: Pero nadie les presta atención a quiénes son estas imágenes que nos muestran y dicen, fundé tu ciudad. Uh-huh. Caminás por esa ciudad que la fundamos nosotros y no nos prestás atención, ¿no?
1: O sea que ya estás marcando dos puntos actuales donde podemos ir a sentir las fundaciones.
4: Hacemos el Google Map de la larga del fin de semana y tenemos Parque Lezama, lo tenés a Pedro de Mendoza. Casa Rosada, ya mirando a lo que sería el viejo Correo o mirando Puerto Madero, que ahí había río, Juan de Garay, y está de ahí, mirando, esperando que le preguntes cómo fue esa llegada, uh-huh. ¿no? Y nos olvidamos, en la primaria nos dijeron, había unas fotos de anteojito de Juan de Garay con una flecha, pero nada más.
1: Y estoy pensando que hasta se pueden hacer a pie, se puede unir los dos puntos.
4: Vas
1: ahora que empieza a salir un poquito el sol, sube la temperatura.
4: Vas caminando por el Bajo y los ves a los dos.
1: Claro.
4: Y vas desde el casco histórico a San Telmo. Pero bueno, ahí están, como gigantes dormidos, ¿no? A veces hablamos de los gigantes dormidos de la isla de Pascua o de los gigantes dormidos que están en Teotihuacán, en México. Acá los tenemos. Uh-huh. Es más, tenemos muchos gigantes dormidos de bronce que nos miran cuando pasamos en el bondi, cuando salimos del subte y no les prestamos atención.
1: Y en esta trasnoche dialogamos con ellos.
4: Exacto.
1: En este caso, con los gigantes dormidos de las dos fundaciones de Buenos Aires y siempre con música.
4: Totalmente. El amigo Fito Páez, que pudimos ir a ver juntos,
1: sí.
4: le canta a Buenos Aires. Dice, ¿qué te pasa, Buenos Aires?

0: Qué bueno arrancar este recorrido por las fundaciones de Buenos Aires con Fito Páez, Martín.
1: Siempre es bueno musicalizar y siempre es bueno encontrar en esta ciudad poetas, ¿no? Que uh-huh. le cantan, que dice, te conozco de esta manera, vos me conoces. Y tal vez las viejas estatuas dicen lo mismo, ¿no? Vos fíjate, Don Pedro de Mendoza, adelantado. Vamos a una palabra de fútbol.
0: Sí.
1: Adelantado. Y este es el primer adelantado, ¿no? ¿Qué significa ser adelantado? Que te saquen, te levante el juez de línea, el banderín, y te digas, Canteni, se está adelantado.
0: O adelantado de mente también.
1: Sí.
0: Tener visión. En este caso,
1: en
0: ¿qué
1: este
0: es?
1: Caso es que vos sos el primero que te bajás del barco o del bote que te lleva del barco a un continente distinto. O sea, vos sos el que encabezás la misión.
0: Bien.
1: El que te adelantás al resto para pisar el nuevo territorio. De ahí viene la palabra adelantado. Bueno, se enseña en el colegio el primer adelantado, el segundo adelantado, o la cantata del adelantado, como diríamos con Lelutier. El adelantado era eso. Colón fue un adelantado, porque Colón se baja primero y pone la cruz y atrás la bandera española. Ese es el significado de la palabra adelantado.
0: Bien.
1: En ese contexto. Don Pedro de Mendoza, como diría Marco Mustoc, nació en 1487.
0: Bien.
1: Y muere en 1537. Nace en Granada, sí, y estas cosas me encantan, pues, caballero de la Orden de las Alianzas. Esos nombres ya te dan un libro de Alejandro Dumas.
0: Totalmente.
1: De Pérez Ribert, ¿no? La Orden de las Alianzas. No sabemos qué eran las órdenes de las alianzas, pero tenían que ver con estas gestas porque todos tenían un orden y todos terminan siendo conquistadores, ¿no? Uh-huh. Todos terminan poniéndose esos sombreros de conquistadores de metal que brillaban al sol, como dice un poeta, y ante la mirada atónita de los pueblos aborígenes que los veían llegar, ¿no? Uh-huh. Que se escondían y los miraban. En este caso, en Buenos Aires, estaban los que eran 10. Dato importante para tener en cuenta, ¿no? Porque siempre dicen, ¿quiénes estaban? ¿Eran mapuches? ¿Eran comechingones? No, eran que eran 10.
0: Bien.
1: Llega Don Pedro de Mendoza con un dato interesantísimo. Son 14 naves, 1.500 tripulantes, entre esos 1.500 tripulantes, 300 mujeres.
0: 300 mujeres, mirá vos, una quinta parte.
1: Aparte, venían a fundar una ciudad.
0: Claro.
1: Venían a quedarse. Eso es un dato también. No es que vamos a ver qué pasa. ¿Sabes cómo lo sabemos esto? Porque cada misión tenía que tener un cronista. El cronista que viene con eso es un cronista inglés que se llama Ulrich Smith. Uh-huh. Y va a escribir un libro que se llama La memoria de la fundación de la gran aldea. Por eso tenemos el registro de todo esto.
0: Bien.
1: Por eso es tan importante el trabajo del cronista, del periodista.
0: De los códices.
1: De los códices también.
0: Como vos alguna vez nos enseñaste.
1: Pero estos ya venían con una imprenta, venían con
0: un objetivo.
1: Con un objetivo y graficar todo lo que vamos haciendo.
0: Uh-huh.
1: Llegamos tal día, fundamos la ciudad de Buenos Aires. Le pone un nombre que es Nuestra Señora de Buenos Aires. Nuestra uh-huh. Señora del Buen Aire, aire con Y.
0: Bien.
1: Entonces, viene este caballero de Granada, como dijimos, llega al Parque Lezama, por eso está ahí el gran
0: otro
1: monumento.
0: Otro punto.
1: Ahí está el gran monumento. Y bueno, y empieza a diagramar lo que va a ser la ciudad, ¿no? Empieza a diagramar una plaza, diagrama un fuerte. El fuerte es otro punto, que es la Casa Rosada hoy. Diagrama dónde van a estar cuando sea un virreinato las autoridades coloniales. O sea, ya designa dónde va a estar un cabildo, ¿no? Ya designa dónde va a estar una iglesia. Pensá que todavía no va a haber iglesias. Estamos en 1537
0: uh-huh.
1: y la primera gran iglesia es San Ignacio de Loyola, que es de 1657. O sea, falta todavía para esas construcciones. De la catedral ni hablamos.
0: Ni hablamos, pero mira, para San Ignacio de Loyola, esa iglesia de los jesuitas falta más de un siglo.
1: Totalmente. Y acá ya tenemos un primer problema, porque se empieza a establecer ese fuerte, se empiezan a establecer los primeros lugares donde van a vivir estas 1.500 personas. Y en primer lugar, trajimos caballos también. El caballo, llegan 100 caballos y yeguas. ¿Dónde hacemos corrales? ¿Dónde empezamos a establecer la vida de estos caballos? Que cuando tengan cría, van a ser los caballos criollos.
0: Uh-huh.
1: ¿Sí? Así como más de una vez explicamos que la clase criolla eran los hijos de europeos que nacían
0: bien
1: en Buenos Aires en época del virreinato. El caballo criollo, el criollo argentino, surge de estos 100 caballos y yeguas que trae Don Pedro de Mendoza.
0: Bueno, también estamos asistiendo al nacimiento de una raza distintiva nuestra, ¿no?
1: Totalmente.
0: El caballo criollo.
1: El caballo criollo. El caballo criollo que va a pelear en las guerras de independencia, que después se va a hacer famoso en la hípica y en el polo, ni hablar. Uh-huh. ¿No? Pero bueno, ahí empezamos a ver cómo Buenos Aires empieza a cambiar. Pero no todo era fácil para don Pedro de Mendoza, porque se iba a complicar bastante. Y mira lo que dice Papo.

0: Mareado de novedades, tambalea el mundo nuevo, decía Riff.
1: Totalmente. Metales brillan al sol, llamando el mundo nuevo, ¿no? Novedades, tenés que eran 10 que empiezan a acechar por todos lados.
0: Bien.
1: Tenés caballos que no sabés cómo cuidar. Empieza a haber problemas entre estos tripulantes que llegan. Problemas que tienen que ver cómo va a haber nuevos comercios, qué se empieza a hacer. Es mucha gente. ¿Cómo nos protegemos de las... de como diría Hobbes en uno de sus libros, de aquellos que no comprenden nuestro idioma y pueden ser depredadores, dice Hobbes cuando habla de un estado de naturaleza? ¿Qué es esta imagen?
0: Uh-huh.
1: Ahora, también hay problemas internos. Y acá viene una de LAM que te tiro, de LAM para la noche, que siempre me piden oyentes alguna historia de LAM. Mira, los protagonistas son, y me pongo en LAM, Sebastián Gómez, grumete,
0: sí,
1: de 22 años, y tenés el capitán Rodrigo Pelayo, de 40. Rodrigo Pelayo está casada con Ángela del Bosque y Matorras, que quedan en Granada, con su hijo de 2 años. Ahora, ¿cómo estalla el LAM? Cuando se entera el capitán Rodrigo Pelayo que Sebastián Gómez, el joven grumete de 22 años, es el padre de su hijo.
0: ¿Cómo?
1: Chan,
0: terrible. Y se entera acá.
1: Se entera acá porque...
0: con su hijo y su mujer en Granada. En Granada.
1: Pues le dicen, bueno, obviamente eso requiere limpiar su ofensa con un duelo. Don Pedro de Mendoza dice que se haga el duelo a primera sangre. Se realiza el duelo a primera sangre, pero con tan mala suerte para el capitán Rodrigo Pelayo que termina muriendo porque el joven grumete lo cruza de un sablazo y cae en medio del fuerte.
0: Donde hoy está la Casa Rosada.
1: La Casa Rosada. Crisis y crispación. La primera muerte sería de un europeo en tierra americana.
0: Uh-huh.
1: ¿Qué decide el tribunal de disciplina, diríamos, uh-huh, hoy en términos futbolísticos? Que el grumete siga con vida, porque no podemos ya seguir con muertes porque no queda bien, pero que no vea nunca más ni a su hijo ni a su amante. O sea, que no vuelva jamás al continente europeo. El primer entierro que se realiza en la ciudad de Buenos Aires, donde hoy está el Banco Nación,
0: sí,
1: que se va a llamar Hueco de las Ánimas,
0: otro
1: va a
0: punto,
1: ser el primer cementerio, es Rodrigo Pelayo.
0: Rodrigo Pelayo, el capitán.
1: El capitán. Bueno, ¿qué se decide? Que Sebastián Gómez vaya a la parte más norte de la ciudad y que marque un ejido. Un ejido es el vértice que empieza a desarrollarse para un mapa de una futura ciudad.
0: Uh-huh.
1: Pero que no vuelva más, no quiere saber nadie más, nada más de él, y que sobreviva. Le dan su pistola a chispa, su sable, su armadura, su morral, y que se vaya.
0: Uh-huh.
1: La parte más norte de la ciudad sería en ese momento, él llega a Retiro.
0: Bien.
1: Que todavía no hay Plaza de Toros, que todavía no están los granaderos,
0: no está
1: que
0: la barranca,
1: no hay esclavos, no hay nada. Que ahí arme una ermita. Ermita es un lugar sagrado, y que viva ahí. Con culpa, le dice don Pedro de Mendoza. Esa es la frase, con culpa. Que todo esto lo relata Ulrich Schmidt en
0: bien,
1: su libro.
0: Ahí está, el cronista.
1: El cronista va registrando todo, el primer entierro, el primer duelo. ¿Sabes qué? Este es un duelo de 1536 y el último duelo en Buenos Aires es en 1971. O sea, Buenos Aires fue una ciudad duelista y el último registro es en 1971 de un duelo. Oh. Obviamente que intervino la policía, pues estaban prohibidos.
0: Sí, claro. Mirá vos. 4 siglos después, un poco más, 4 siglos y medio después.
1: Bueno, ahí comienza esa historia y obviamente va a empezar a complicarse la situación, porque los querendías van a empezar a acechar, los combates con la resistencia va a ser más fuerte. Algunos deciden irse en busca de grumete y otros deciden seguir, van a llegar a Misiones, van a llegar a Asunción de Paraguay y el resto sigue resistiendo. Don Pedro de Mendoza en el último combate queda herido, más allá que también estaba con una sífilis tremenda, se suben al barco mientras ven quemar su ciudad, su aldea global.
0: Quemada por los querendíes.
1: Por los querendíes, y encaminan hacia España. Pedro de Mendoza muere en el camino. La tripulación llega, Ulrich Schmidt llega y cuenta cómo fue la situación y se va a preparar una segunda
0: expedición.
1: Misión. Y mira lo que dice el poeta.

0: ¿Y en qué contexto aparece el matador de los Cadillacs, Martín?
1: Bueno, hay una frase de cantada por Vicentico, la letra la escribe en Flavio Cienciarulo y Vicentico, que dice: Santa María de los Buenos Aires, si todo estuviera mejor. Uh-huh. ¿No? Vamos a Juan de Garay y le vamos a dar el marco. Juan de Garay va a fundar Buenos Aires, va a ser la segunda fundación de Buenos Aires, en 1580.
0: Bien.
1: ¿No? Juan de Garay nace en 1528 y en 1583 se va a morir, obviamente muere también, con un destino adelantado, cruzado por una flecha en un ataque. Los dos adelantados no tienen muertes tranquilas, tienen muertes acorde con su alcurnia, diría Charly García en alguna canción por ahí, ¿no? Bueno, también adelantado, y acá hay otra historia de Lam, como para empezar. Uh-huh. Don Juan de Garay tiene a su prometida, que todavía no está casada, que se llama Isabel de Becerra, en lo que sería Madrid hoy. Él viene, no para Buenos Aires, primero va a Asunción, porque va a ir a ver quiénes quedaron de esa primera expedición, de esa primera fundación de Nuestra Señora del Buen Aire.
0: Los que habían escapado.
1: Los que habían escapado. Y se va a enamorar de, como dice un cronista en su momento, que su cronista es Hernán Darias, porque él llega con Hernán Darias, de una manceba, me quiero acordar bien cómo dice la textual, de una manceba llamada Lúa. Esa manceba llamada Lúa, él está, se va a quedar como 5 años, 6, 7 años ahí, y va a tener un hijo, Juan de Garay el Mozo, uh-huh, como le dicen en su momento, que va a terminar siendo el regidor del Cabildo. Cuando llega su mujer y llegan sus hijos, le confiesa, le dice: en estos 3 años que vos no estuviste, tuve un hijo extramatrimonial con esta mujer que se murió, y te pido disculpas y te pido si podemos criar al mozo, como uh-huh, le decían, con nuestros hijos. Ya tenía hijos grandes. Dice: sí, bueno, no hay problema. O sea, se acepta ese hijo mestizo de Juan de Garay, que termina siendo regidor del Cabildo. Y es uno de los primeros propietarios. Si vos caminás por Libertad y Santa Fe, que está uno de los edificios de la CIDE, el edificio que está al lado fue la familia Garay hasta que lo compró la familia Vitorino de la Plaza. Y ahí se instala, que mira, era la manzana número 132 que va a marcar Hernán Darias en la Fundación de Buenos Aires.
0: Otro punto estás contando, dijiste,
1: Libertad y Arenales.
0: Libertad y Arenales.
1: Ahí se instala los Garay, con el mozo incluido, uh-huh, y después lo va a comprar la familia de Vitorino de la Plaza, el que fue presidente de la Nación.
0: Podemos decir una familia ensamblada.
1: Una familia ensamblada. Aparte, es muy interesante porque la mujer lo perdona. Y él viene con su yerno a fundar Buenos Aires. Su yerno es Hernán Darias, Hernán Arias de Saavedra, que es otro cronista, y que viene, que se casa con su hija, con la hija de Juan de Garay, que se llama Jerónima Garay. Y es interesante porque Hernán Darias no solamente participa de esta primera fundación de Buenos Aires, de hecho dice: vamos a cambiarle el nombre, Jerónima, le dice al padre, cambiémosle el nombre, que no sea más Nuestra Señora del Buen Aire, porque no tuvo un buen fin. Uh-huh. Llamémosla Santa María de los Buenos Aires. Si todo estuviera mejor, canta Vicentico, ¿no? Claro. Entonces, en esa segunda fundación se crea Santa María de los Buenos Aires, que es Buenos Aires hoy, y influye mucho Jerónima Garay. Jerónima Garay es un personaje impresionante porque lo va a ayudar mucho a Hernán Darias a marcar lo que va a ser todos los ejidos de la ciudad de Buenos Aires.
0: Esos vértices.
1: Esos vértices, esos lugares que hoy le diríamos más del conurbano, más marginales, pero que marcan ese hexágono que es la ciudad de Buenos Aires hoy cuando lo vemos desde arriba, ¿no? Uh-huh. Bueno, ¿qué marcan? 251 manzanas. Las 251 manzanas iniciales y fundacionales de Buenos Aires son marcadas por Hernán Darias, que también es cronista y va llevando todo, y Jerónima Garay, junto con 10 jesuitas, lo acompañan. Pues fíjate, ellos salen del casco histórico. Ya marcamos bien, de nuevo, hacer el fuerte. Ya vamos a marcar un lugar para el cabildo. Vamos a marcar un lugar porque ya vienen jesuitas. San Ignacio de Loyola. Hay 15 jesuitas que van a cabalgar con Jerónima y con Hernán Darias, marcando la ciudad. Tirando, no sé si serían líneas finas, uh-huh, no había las herramientas que hoy marca un cartógrafo, uh-huh, de la ciudad, pero iban marcando cuadrículas. Uh-huh. ¿Sí? Pensá que de la zona del casco histórico a Callao, uh-huh, ¿sí? Si vamos por Avenida de Mayo, nos jugamos un poco con eso, nos vamos hasta Callao desde el casco histórico, Callao era la parte más marginal. Ese es el límite. 9 de julio todavía estaba. 9 de julio sería para 1800 o para 1776, si jugamos con la consolidación del virreinato, lo que sería el mercado central.
0: Bien.
1: Ahí estaban las verdulerías, las carnes, los trabajos de oficio, estaban las lavanderas, que eran esclavas de Álzaga. Y después seguías un poco más, porque ahí pasás por Libertad y Santa Fe, que claro, todavía había manzanas marcadas, hasta Callao. Callao ya no.
0: O sea que donde hoy está el Congreso, si siguiésemos por Avenida Mayo, ya sería las afueras.
1: Las afueras, zonas que serían después de Quintas.
0: Uh-huh. Marginales, como
1: marginales, la Quinta de Lezica, zonas de puestos. Vos fíjate, Flores va a ser un pueblo y va a tener un mercado que va a estar en primera junta, ¿no? Entonces son distintas zonas. La zona de Once, que también es conocida como Plaza Miserere, va a ser una zona de corrales.
0: De corrales,
1: ¿no? Entonces se empieza a marcar, y todo eso lo va marcando Hernandarias.
0: Con los jesuitas.
1: Con los jesuitas y con su mujer, que es un dato importante. Y otro punto importante, él marca los dos caminos reales, porque siempre hablamos del Camino Real del Norte. También marca el Camino Real del Oeste, ¿no? Ese Camino Real del Oeste que saldría también desde Casco Histórico y cruzaría Plaza Miserere y llegaría hasta Floresta, uh-huh, Linear Floresta.
0: Otros lugares actuales donde vos te podés estar imaginando que estás del otro lado a través de los datos de Martín, cómo ver esta Buenos Aires con otros ojos.
1: Claro, y además, vos fíjate, siempre hablamos del Camino Real, porque cuando vamos por la Panamericana dice Camino Real, ¿no? Y está marcado. Pero también tenías el Camino Real del Oeste, uh-huh, que te llevaba también a unir en algún punto lo que sería el virreinato del Alto Perú. Uh-huh. Entonces, todo ese trabajo de cartógrafo y de registro lo va haciendo Hernandarias con su mujer y con los jesuitas. Uh-huh. Son datos más que interesantes.
0: La hija de Juan de Garay, recordémoslo.
1: Totalmente.
0: El segundo fundador.
1: Y lo que me gusta rescatar, y que siempre lo charlo con vos, es que en esas 251 manzanas, las divide cada manzana en huecos, en solares y en terrazas fluviales. Y ahí ya empezamos a ver un Buenos Aires donde los solares son los mejores lugares donde edificar, donde los huecos van a ser plazas. Y donde las terrazas fluviales, hoy las conocemos como Parque Lezama, Barrancas de Belgrano, Recoleta, ¿no? Todas las terrazas que van al río, ¿no? Uh-huh. Por ejemplo, cuando pasás por Belgrano y ves el solar de la abadía, ahí está la muestra fehaciente de cómo los solares tenían los mejores lugares para construir, uh-huh, ¿no? Donde está el predio de...
0: Claro, porque la iglesia San Benito está en altura ahí.
1: Exactamente. Exactamente.
0: Luis María Campos, ¿no?
1: Sobre Luis María Campos o el Granaderos, uh-huh, ¿no? Cuando cruzás... Patricios en Juan B. Justo. Era un solar, era el solar de los patricios. Ahí se van a establecer de nuevo.
0: Bien, ahí en Santa Fe y Juan B. Justo.
1: Granaderos se va a establecer en lo que va a ser una terraza fluvial que era la zona de Retiro, que desembocaba al río. Entonces, ¿quiénes somos? ¿De dónde venimos? A partir de la consolidación del virreinato, ya esas 251 manzanas que había marcado Juan de Garay con Hernandarias ya tienen destino, porque son pliegos que van a la colonia, son pliegos que van a las monarquías, que compran estos determinados lugares, y donde vos, Cantenis, decís, bueno, yo tengo plata para comprarme un solar. Venís allá por 1778, te compras tu solar, y empieza la historia de los Cantenis. Uh-huh. Que es antes de esas corrientes inmigratorias de 1876 que siempre dicen llegaron. Bueno, antes también llegaron. Y los que llegaron primero son los que le dan lugar con sus hijos a esa clase criolla que después va a ser tan importante tanto en invasiones inglesas como en Revolución de Mayo, ¿no? Uh-huh. Y así es como se empieza a construir ese Buenos Aires. Empiezan a construir una identidad a partir de una fundación de una ciudad, de una gran aldea o de una primera aldea, como decía Will Smith, donde todo empieza a fluir con determinada tranquilidad. Aparecen términos de, más adelante, de tertulias, aparecen términos de esclavitud, porque va a ser una colonia fundamentalmente esclavista. Uh-huh. Y bueno, y toda la historia que después conocemos de esta querida Buenos Aires, ¿no?
0: Correcto, y que hoy tuvimos puntos importantes de esas dos fundaciones, la del adelantado, Pedro de Mendoza, exacto, con el primer ejido, ¿no?, de Sebastián Gómez, que se fue hacia la zona de Retiro, y lo que después terminó marcando Hernán Darias junto a su mujer. El segundo cronista podría ser Hernán Darias, ¿no? Sí, el primero fue Ulrich.
1: Exacto.
0: Y el segundo es Hernán Darias.
1: Es el segundo cronista,
0: de porque hecho, a partir de ellos conocemos estos puntos que Martín nos contó para que mires, vos que estás ahí, esta Buenos Aires con los ojos de aquella.
1: Totalmente. De hecho, Hernán Darias toma las notas de Ulrich para ver a dónde llega. Uh-huh. ¿Quién son los primeros vecinos? Porque pensá que una de las primeras vecinas que viene con Juan de Garay se llama Ana Díaz. Ana Díaz, que si vos caminás por Corrientes y Florida, no le vas a prestar atención. Hay una librería sobre mano, o sea, mirando hacia el obelisco, cruzando Corrientes hacia la derecha. Hay una plaquita chiquita, perdida, que dice: este fue el solar de Ana Díaz, primera vecina de la Fundación de Buenos Aires. Y decís: ¿quién es Ana Díaz? Sí, vino en estas 300 mujeres que vino con Juan de Garay.
0: Mirá.
1: Entonces, ahí
0: y está la placa.
1: Está la placa perdida, casi tapada por la pintura blanca de esa librería que está ahí.
0: Corrientes y Florida.
1: Corrientes y Florida, la ves.
0: La ves.
1: ¿Entendés? Y es ese Buenos Aires, ¿no? Donde Corrientes también es importante, pues se va a fundar la iglesia de San Nicolás de Bari. Pero más allá no tenemos, porque ya después de Callao no hay registros,
0: no hay registro
1: en ese momento.
0: Empezaba el territorio de los querandíes.
1: Totalmente. Y con lo que significaba la civilización que se venía, ¿no? Porque estás hablando de la fundación de Buenos Aires. Uh-huh. Y lo que va a ser un virreinato recién en 1776, ya consolidado.
0: Martín, fantástico lo de hoy.
1: Caminamos por Buenos Aires.
0: Caminamos por Buenos Aires también respondiendo a pedidos tuyos, sí, que semana a semana le destacás a Martín cómo en la historia él ilumina con puntos de la ciudad. Bueno, hoy te entregó muchísimos y también te entregamos a un maestro para cerrar.
1: Sí, vos fíjate, esa frase de Spinetta, uh-huh, que la usó San Martín, la usamos con Belgrano, es clave para entender los momentos fundacionales de estos hombres, ¿no? ¿Qué te pueden gustar o no los adelantados? A mí me causa gracia el término adelantado, uh-huh, porque lo llevo al fútbol, lo llevo al Lutier con don Rodrigo Díaz de Carrera. Uh-huh. Pero eran tipos que tenían un sueño. Llegaban con un sueño, llegaban con determinado destino. Como dijo alguna vez Juan José Castelli, tenían un proyecto. Bueno o malo, era un proyecto, ¿no? Con decisiones. La historia nos cuenta cómo termina, pero también nos cuenta que Buenos Aires empezó a partir de esas hordas de chicos malos con sus camperas de cuero, como decíamos. Y el Flaco Spinetta tiene una frase que para mí la pensó Mendoza, también la pensó Juan de Garay. El mismo Hernán Darias, cabalgando con su mujer por tierras inhóspitas, la pensaron. Que hablan de sueños, ¿no? Y de ver cómo terminan esos sueños mientras bajan las horas.

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0: trasnoche en Radio La Red, en el alargue del fin de semana. Vos y nosotros nos seguimos haciendo compañía hasta las 5 de la mañana y el desafío de este bloque es resumir una semana, hoy domingo, con mucha actualidad del fútbol internacional, con mucho protagonismo de nuestros jugadores, con diferentes situaciones, como la vivida por Julián Álvarez, pero en esta semana estuvieron en las tapas de los diarios, los nuestros, y lo vamos a charlar, como es habitual, con Matías Palacios. Hola Mati, bienvenido.
1: ¿Cómo te va, Santi? Un fuerte abrazo, un placer. Bien lo graficabas, a casi 2 meses de la final del mundo, jugada en New Jersey. Estamos ya en modo Champions y los nuestros han dado que hablar, han mostrado un muy buen presente y creo que también nos vamos a hacer un paréntesis para hablar también de la renovación, ¿no? De esa posible renovación de nombres que va a haber en el seleccionado argentino, aunque algunos ya han estado, pero que seguramente en la nueva era, que puede ser de Scaloni, no lo descartemos todavía, como no, pero todavía Scaloni tiene por delante varios amistosos, como él dijo, hasta diciembre, y yo esperaría a ver qué pasa en las próximas semanas, porque no hay una definición total y absoluta de que Scaloni no siga. Yo sigo teniendo cierto grado de optimismo, pero vamos a meternos en lo que fue ya la Champions desde el martes, ¿te parece, Santi?
0: Sí, por supuesto, arranquemos del martes hacia aquí, como dijimos, con un protagonismo muy especial de los nuestros.
1: Sí, con Enzo Fernández como uno de los principales protagonistas, con el detalle de que se sumó al Manchester City apenas una semana antes este debut en Champions, aunque ya había jugado por la Premier el fin de semana pasado, y en la Champions se presentó en Do Dragão, en el estadio de Oporto, para enfrentar al local y para ser protagonista, como a él le gusta ser, dándole ni más ni menos que una asistencia a Erling Haaland, con quien entiende él ya que se conectó de buena manera, con una particularidad más todavía, la de Enzo, que juega con el número 17 en la espalda, y es el número de Kevin De Bruyne, porque el exfutbolista del City, hoy en el Napoli, es una de las grandes estrellas que ha tenido el Manchester City, campeón de la Champions 2023, y le han dado ese número a Enzo Fernández. Creo que tiene un simbolismo muy especial. A propósito de Enzo, te propongo que lo escuchemos, cómo él se sintió en este partido de Champions ante el Oporto, ganando 2-0 como visitante y con una asistencia del ex River.
2: Bueno, la verdad que muy feliz. Llegué a Manchester y me recibieron muy bien, más allá de los jugadores, de la calidad que hay en el grupo. La calidad humana que hay dentro de este grupo es fenomenal y los chicos me recibieron de maravilla. El club también, agradezco públicamente por todo el cariño que me brindaron estos pocos días que llevo y adaptándome, todo nuevo para mí. Mudarme de ciudad, conocer los chicos, conocer el club, la gente que trabaja para el club. Pero estoy muy feliz por dar este paso en mi carrera. Así que nada, seguiremos intentando conocer a los compañeros, al club y adaptándome de la manera más rápida posible. Sí, obviamente, bueno, sabemos la calidad de Erling, lo que generan los rivales, que esté presente en el área y es una bestia, lo que le tirás puede hacer gol, así que lo buscaré cada partido que juguemos juntos, porque es un animal, una bestia del gol, y también recalcar que es un ser humano espectacular, que me recibió muy bien y espero que sea muchas asistencias más. Sí, lo conozco a Enzo de Chelsea, un entrenador fenomenal con una idea muy clara. Estoy muy feliz de volverme a reunir con él. Sé que hizo mucho esfuerzo para que yo hoy esté acá. Y agradezco también de que me haya dado esta oportunidad, tanto yo como mi familia. Somos muy agradecidos, así que, como digo siempre, intentaré dar mi 100% en cada entrenamiento, en cada partido, para poder llevar a Manchester a lo más alto.
1: A lo más alto. Así quiere llegar Enzo Fernández con el Manchester City. Claro, hace mucho hincapié, Santi, en la mano de Maresca. Enzo es Maresca, es el entrenador actual, reemplazante, ni más ni menos, de Pep Guardiola, y quien fuera además el entrenador de Enzo Fernández en el Chelsea, campeón del Mundial de Clubes 2025.
0: Exactamente, es muy importante porque él habló 2 o 3 veces de la adaptación, de conocer bien, para todo ese proceso, que es complejo para cualquier jugador, que el técnico lo conozca es muy importante, e incluso estaba revisando la formación del partido de Champions, que compartió la mitad de la cancha con el marroquí Bouadi. En el partido de Liga había jugado con Elliot Anderson, el inglés, los dos como un doble cinco, digamos, ¿no? Y cómo Maresca sabe moverlo en los lugares donde lo necesita, porque recordemos que en el Chelsea arrancó en esa posición jugando al lado de Caicedo y después terminó jugando más adelante, atrás del 9. Y yo vi el otro día, hablando de juego un poquito, ¿no? Una sociedad que puede darle mucho rédito al equipo, que es Enzo Fernández, Ryan Cherki, el francés, Matías, porque los dos tienen el mismo pie. Bueno, uno es zurdo y Enzo es derecho, y creo que Maresca está armando ahí una sociedad muy potente.
1: Sí, hay un mediocampo muy interesante con la renovación que se plantea en el City, sobre todo en la mitad del campo. Arrancamos con Enzo Fernández, es muy positivo lo que está haciendo. Ya en la agenda también va a ser protagonista Alex River. Y claro, hay que tener en cuenta que en este paso europeo que arrancó allá por 2022 yendo a Benfica, esta parada en Manchester City es la más importante de su carrera.
0: Absolutamente, absolutamente. Y todo este presente va a tener un rebote en la selección nacional. Uno de los candidatos, ya lo charlamos la semana pasada, a heredar la 10, veremos, será otro capítulo ese, la 10 de Messi, ¿no?
1: Sí, o será la 10 para Lautaro Martínez, que ya la utiliza en el Inter y que se hace cargo de todo. Es verdad que el Inter perdió, es verdad también que llegó mucho y que chocó con Courtois en el Bernabéu frente al Real Madrid, pero me ha gustado mucho, se lo contaba Marcelo Palacios, en un buen momento el martes, la actuación de Lautaro Martínez. Me ha impresionado porque lo vi mejor físicamente que se lo vio en la Copa del Mundo, más ágil, más participativo, yendo a buscar la pelota atrás, tratando de habilitar a Marcos Thuram en muchas ocasiones, o dando la asistencia para el gol, por ejemplo, de lo que fue el descuento del Inter, entrando al área por la derecha, un centro atrás clásico. Me gustó mucho lo de Lautaro, que no olvidemos, y esto siempre lo destacamos, Es el líder, el héroe, la bandera, el emblema, el capitano del Inter, y lleva la 10 en la espalda. Así que yo no descarto que finalmente, ante la ausencia de Leo, Lautaro Martínez también levante la mano para heredar ese número 10 tan simbólico para nosotros.
0: Sí, coincido. Como vos bien decías, ya la usa en el Inter. Lo vimos, hasta lo conversábamos con Marcelo Palacios en un buen momento, el día que vos saliste, y Marcelo dando detalles el día posterior de un cambio físico de Lautaro Martínez, un cambio físico notorio, que usa la 10 en el Inter, y que también, como atributo, uno pensaba, le quitaría presión, porque no es que se la están dando a Almada o a Nico Paz, por ejemplo, que tendrían que construir su figura en el seleccionado, Lautaro ya la tiene construida. Y un dato de color que agrega a esta charla futbolera, siempre con respeto y sin querer imponer nada, el último gran gol argentino que ya quedó en la historia y lo quedará por los siglos de los siglos, es el gol a Inglaterra. Lo hizo Lautaro Martínez, o sea, tiene un peso Lautaro en el seleccionado después del último Mundial, muy fuerte. De manera que ahí ponemos otro asterisco para algún candidato a usar la 10.
1: Y otro que usa la 10, y vamos a él, es Alexis McAllister, que tuvo una semana muy particular, primero declarando que precisamente el Liverpool, perdón, no le dio una intención de renovación del contrato. Para aquellos que a veces nos siguen habitualmente, pero aquellos que se están sumando a este alargue de fin de semana, le explicamos que muchas veces en Europa se hacen extensiones de contrato, es decir, 2 años antes hay que ya empezar a entablar negociación. ¿Por qué? Porque si bien el contrato de Alexis vence en 2028, Alexis ya a partir de 2027 podría tener la libertad de negociar con otro club. Entonces, por lo general, los clubes europeos ya empiezan a acercarse 2 o 2 años y medio antes de esa finalización del contrato a entablar algún tipo de charla, de propuesta. Y esto es lo que Alexis, el martes, porque jugó el miércoles, en la previa del partido ante el Atlético de Madrid, habló con la prensa, lo declaró. Habló de tristeza, Alexis. Fíjate vos, habló desde un lugar de incomodidad, porque hasta mencionó que a Gravenberg y Szoboszlai, compañeros de él en el mismo equipo en el Liverpool y también compañeros de la mitad del campo, sí les habían propuesto una renovación, pero a él no, Santi.
0: Sí, la verdad que se lo notó muy sincero, muy dolido, como vos marcás, pero también muy bien plantado, porque argumentó en inglés. Parece que no, pero es importante decirlo esto, ¿no? Es cierto que hace rato ya que juega en la Liga Británica, pero argumentando en inglés, con inflexiones, marcando los tonos, fue algo muy maduro de su parte, y de hecho también fue muy maduro cómo jugó al día siguiente, ¿no, Matías?
1: Claro. Dentro de la cancha, 24 horas después de esa declaración, él demostró que, miren que Yo estoy para seguir, yo estoy para que me renueven. También llevo el dorsal 10 y lo hago de gran manera. Marcó el gol de la victoria, fue un verdadero golazo, como la calza con zurda, como pone bien el pie derecho de apoyo y le pega con su pie menos hábil en una definición para superar al Atlético de Madrid. Te propongo escucharlo, Alexis, precisamente después del partido, sus sensaciones. Vamos a también entender cómo se siente el futbolista argentino vistiendo la camiseta del Liverpool y jugando la Champions League.
3: Sí, a mí me encanta jugar esta clase de partido, lo dije ayer en conferencia de prensa. Disfruto mucho, creo que ellos son un gran equipo, tienen muchísima calidad y también mucha pasión. Y bueno, creo que fue un lindo partido en el que merecimos ganar, así que contento. Pero recuerdo que queda la pelota ahí en el borde del área, su slide medio que se quiere meter y nada, le grité para que me deje esa pelota y bueno, me salió pegarle con la zurda y por suerte fue un lindo gol.
1: Claro que sí, que fue un lindo gol, Alexis. Tino. Lo decía él, ¿no? Déjamela, creo que le dice a Szoboszlai.
0: Sí.
1: Hasta le sale en su idioma, ¿no? Uh-huh. Más allá de que Szoboszlai es húngaro, pero el idioma del fútbol que se respira y también en Anfield aún más hizo que Alexis la calzara de gran manera y se la ponga contra el palo a Oblak. Victoria del Liverpool ante el Atlético de Madrid, que tuvo como titulares a Cuti Romero, que debutó desde el inicio. Creo que fue una actuación no descollante como nos suele gustar y obviamente atraer del Cuti Romero, en un equipo que tuvo una primera parte buena y un segundo tiempo no tan bueno y de hecho se lo remontaron. No me gustó lo de Juliano y sí me gustó lo de Julián, otro hombre con asistencia, como habíamos marcado de Lautaro Martínez y de Enzo Fernández. Fue justamente una semana de Champions de mucho pase-gol y allí estuvo Julián Álvarez, para mí muy solo. No puede ser que Julián siga jugando tan solo, pero claro, está en el Atlético de Madrid de Simeone y a veces pareciera que Julián tiene que dar el pase y definir él, aunque en este caso definió Marcos Llorente, o tirar el centro e ir a cabecear. Jugó los 90 más todo el añadido. Julián Álvarez, para mí, teniendo en cuenta todo lo que pasó, toda la novela que se planteó desde mayo, no se notó ni en el físico ni en el espíritu al cordobés de Calchín.
0: Exacto, es el partido de transición, de pasar a ser suplente, a ser titular, a estar cerca del gol, porque tuvo un remate con derecha muy bueno que le sacó el arquero brasileño. Coque, el capitán, lo respaldó en las declaraciones posteriores al partido, dijo que había que dejarlo en paz, de manera que ya ahora van a venir partidos con gol para Julián. Bueno, de hecho dio una asistencia, ¿no? Ni más ni menos.
1: Seguimos con la pelota al piso y con la cabeza levantada para observar el horizonte y analizar con tiempo, como hacemos aquí en el largo de fin de semana contigo, Santiago, lo que ha sido la actuación de los argentinos en Champions. Quiero puntualizar en uno que tranquilamente podría usar la 10 también, uh-huh, del seleccionado argentino, y que para mí fue el ausente, y vos sabés que aquí lo veníamos marcando mucho en la previa de la Copa del Mundo, el ausente del Mundial. Emiliano Buendía, en el Aston Villa, sigue anotando, sigue diciendo aquí estoy presente, convirtió la victoria en Bruges ante el Club Bruges o el Brujas, como se lo conoce al equipo azul y negro, pero remarco lo de Buendía porque tiene presente este futbolista marplatense que no tiene pasado en el fútbol argentino, que se crió futbolísticamente aquí en Madrid y que en la élite del fútbol mundial sigue dando lo suyo. Paréntesis de ese partido, de ese Brujas 2, Aston Villa 3. Quiero nombrar a un futbolista del cual poco se ha hablado, pero que también podría pertenecer a la selección argentina. Hablo de un hombre nacido hace 22 años en Italia, criado en Alemania, jugando en Bélgica, pero de madre argentina. Y voy a dar más datos. Aquí está el departamento de scouting de la AFA en Madrid, funcionando ya desde hace 6 temporadas con mucho éxito. Precisamente Juan Martín Tassi es el que fue a buscar a Nico Paz, el que se entrevistó con el futbolista hoy ya claramente en el seleccionado argentino, hijo de Pablo Paz, con él también habló Juan Martín Tassi, es el mismo que fue a buscar

0: quería remarcar, porque este chico habla perfecto español por su madre, quien es hincha de River, ella, pero él, Tresoldi, dice que es de Boca, ha marcado 3 goles en la Champions pasada, uno de ellos al Barça y otro de ellos al Atlético de Madrid, y en el primer partido que juega el Brujas en la Champions 2026-27, también anota y lo hace de penal ante el Aston Villa. Jugador muy interesante, Santi, me tocó relatarlo en varias oportunidades y tiene muy buena definición. Cuando queda de cara al gol y sobre todo en un mano a mano con los arqueros, no falla. Repito el nombre, Nicolò Tresoldi, otro de los europibes. Me parece que vamos a tener que familiarizarnos porque, repito, la información que tenemos es que el chico, si bien jugó para Alemania y lo seduce Italia, quiere jugar para la Argentina.
1: Atención entonces, ¿eh? A vos que estás del otro lado, si lo querés googlear, como dijo Matías, Nicolò Tresoldi, no te asustes que Google te tire fotos con la camiseta de Alemania y con el número
0: Claro.
1: 9, porque como marca Matías, nació en Cagliari, su padre es italiano, pero su madre es argentina, de manera que otro foco que vamos a tener en esta etapa, podríamos decir, los Europibes 2026, porque Matías ya trae esta manía desde hace 4 años.
0: Y a propósito de los europibes, lo enlazo, ya sigo con el raconto de la Champions,
1: Sí.
0: con 2 nombres que están en este momento en la Argentina para jugar los Juegos Odesur dirigidos por Diego Placente. Uno es Bruno Galassi, un chico también de padres argentinos que se crió aquí en España, en Madrid precisamente, que hizo toda la cantera del Real Madrid, llegó a jugar en el Juvenil A hasta la temporada pasada, en la Youth League, que es en la Champions Juvenil, y que es una especie de enganche o puede jugar de extremo. Galassi fue vendido, como tantos otros chicos del Real Madrid en este mercado de verano, en este caso la Lazio. Va a jugar a Italia por lo menos para arrancar el Lazio Primavera, es decir, la reserva de la Lazio. Y Diego Placente lo convocó. Y este chico que bien podría haber jugado para España, decidió ir a la Argentina a jugar a Rosario los Juegos Odesur, con otro que también para esta columna es alguien muy mencionado desde hace muchos años, que es Nico Marcipar, defensa central, zurdo, hijo de Javier Marcipar, santafesino. Nico nació en Cataluña, en Sant Cugat del Vallès, en una región muy cercana a Barcelona Centro. Y viene jugando en el Barcelona, ni más ni menos. De hecho, hoy día es el capitán del Juvenil A con 18 años. Así que un central zurdo y un enganche nacidos en España van a jugar para el seleccionado argentino en los Juegos Odesur, Santi.
1: Muy buen punto, Mati, ¿eh? Porque esta semana, bueno, los juegos arrancaron ayer sábado, tenemos nuestro enviado especial que es Guido Berkovich, que está informando durante toda la programación y vamos a estar atentos, obviamente, al seleccionado de fútbol que integra el Grupo B junto a Paraguay, Uruguay y Venezuela y que van a jugar en el estadio de Newell's, la primera fase, así que le vamos a poner el foco a Bruno Galassi con la información de Guido, obviamente, pero también la de Matías, que conoce estas historias argentinas nacidas en Europa. ¿Te gustó? Son historias argentinas,
0: Sí,
1: pero nacidas en Europa.
0: bueno, y aprovecho con un nombre más, que es Carlos Díez Pagonesa, que se quedó en el Real Madrid, que fue compañero históricamente de Bruno Galassi en la cantera del Real Madrid. El chico ya juega para el Real Madrid Castilla, también juega para el Real Madrid de la Youth League. El otro día, de hecho, lo hizo ante el Inter. Repito, Carlos Díez Pagonesa, un chico que también está en la lista de Juan Martín Tassi, fue muy observado desde hace muchos años. Todavía no dio el guiño, Carlos Díez, para guiño absoluto para jugar para el seleccionado argentino. También puede hacerlo para el seleccionado español, de hecho. Pero yo siempre quiero tener estos nombres en este espacio que tan bien me brindás, Santiago, para poder justamente anticipar un poco lo que puede pasar con el seleccionado argentino, acostumbrarnos, porque ya ha pasado con Nico Paz, si bien tenía su antecedente del padre, al igual que Giuliano Simeone, quien de hecho nació en Italia y gran parte de su etapa futbolística de formación la hizo aquí en España, pero claro, sabíamos que los dos eran hijos de. En estos casos ya, como puede ser Garnacho de cara al 2030, si se recupera futbolísticamente, o todos estos nombres que estamos diciendo, hay que acostumbrarse y familiarizarse con estas historias de chicos hijos de argentinos o nietos de argentinos que pueden jugar para el seleccionado.

0: en el 2030 o en el 2034.
1: Último dato para completarlo de este seleccionado que tiene historias como la de Galassi. Jueves próximo, 17 de septiembre, el debut es a las 10 de la mañana, como dijimos en Rosario, en el estadio de Newell's, ante Paraguay.
0: Sí, y para cerrar un poco el tema Champions con las actuaciones, porque el último jueves se lució también Nico Paz, no con una asistencia, sino con dos. Fue, repito, la jornada de Champions de las asistencias de los argentinos. Y el futbolista que está en el como, por el cual todavía el Real Madrid tiene un nuevo proceso de recompra, si quisiera repescarlo, dio dos pases, uno de ellos para otro nombre que para mí también es parte de la renovación argentina y se merece minutos en el seleccionado, que es Máximo Perrone, futbolista surgido en Vélez, que anotó la victoria ante el Leipzig, el equipo dirigido por Martín de Michelis, que perdió 4-1 en el norte de Italia. Con gol también estuvo Lisandro Martínez ante el Sabah de Azerbaiyán. Lisandro con el último gol empujándola tras un error del arquero. Y en la Roma, que es ya en este momento el equipo más argentino de Europa, porque tiene a Dybala, porque tiene a Matías Soulé, otro marplatense que bien podría estar en la renovación del seleccionado de cara seguramente a la Copa América 2028, que jugó como titular Soulé en el empate del conjunto de la capital italiana ante el Fenerbahce. Y en ese partido entró Nahuel Molina, entró Leo Valerdi y estuvo en el banco de los suplentes Santiago Castro, otro ex Vélez que está en Europa.
1: De esta manera cerramos el repaso de Champions con muchos apellidos, en dos grupos podríamos decir, Matías. Lautaro Martínez, sí. Enzo Fernández, Julián Álvarez, Cristian Romero, como puntales Alexis McAllister, como puntales ya referentes del seleccionado, y apellidos de la renovación. Castro, que lo mencionaste, Perrone, Soulé y Nico Paz. Esos son los dos universos que todas las semanas vos vas a ir analizando y que van a confluir en cada convocatoria del seleccionado.
0: Sí, y un asterisco, no fue Champions, pero se jugó la semana. El Colo Barco
1: sí
0: actuó para el Chelsea en la Carabao Cup, victoria con gol del futbolista que jugó en Boca Juniors, que surgió de Boca Juniors y que claramente está en su esplendor en Europa, llegando a uno de los equipos muy importantes y que la salida de Enzo Fernández lo ha favorecido para jugar ya como titular en el equipo de Xavi Alonso, lo cual ya lo remarqué en su momento con Ezequiel Palacios, lo bien que le hizo Xavi Alonso en el paso por el Bayer Leverkusen, porque el español conoce bien esa posición. Creo que lo mismo va a pasar con el Colo Barco. Vos fijate la cantidad de nombres que mencionamos en esta semana muy fructífera para la selección argentina. Así que me sale decir esto. ¿A dónde vas a estar mejor que acá la selección, Scaloni? ¿A dónde vas a ir, Scaloni? Me parece que el desafío de 4 años más para adelante es muy interesante para armar otra selección. Yo creo que con Diego Placente también sumándose al cuerpo técnico, con Pablo Aimar siguiendo la línea, con Matías Mana, creo que lo mejor que puede pasar es que sigamos 4 años más con Scaloni al frente. Yo no lo descarto, Santi, que esto pase a partir de enero. Están las negociaciones, bien lo explicaba Gustavo Yarroch, puede complicarse, puede truncarse, sí, pero yo no descarto la continuidad de Scaloni, y más teniendo en cuenta todo esto bueno que viene pasando.
1: Porque con la salida de Messi del equipo se abre un horizonte nuevo. ¿Qué esquema va a usar Scaloni? ¿Quiénes serán los intérpretes? ¿Cuántos mediocampistas va a usar? ¿Va a haber más dinámica? ¿Nico Paz tendrá lugar? Por eso será muy interesante estar atentos a toda esta renovación, siempre y cuando continúe Scaloni, que tiene el gran desafío, con mucho material disponible, en armar su seleccionado. Porque
0: sí,
1: aquel lo heredó, este va a ser armado por él.
0: Vamos con la agenda, cómo no, Canteni, ¿te parece? Porque tenemos un gran domingo. Vamos. Repito, aquí me están sonando los ruidos de motor, estamos muy cerca, en los estudios de Radio La Red, podríamos decir, de Madrid, de lo que es el circuito de Valdebebas y FEMA, que se disputa la Fórmula 1, y obviamente en Radio La Red, a través de Walter Seafarián, te vas a estar informando durante esta jornada de domingo.
1: Mati, una gran jornada hoy, empezamos temprano con Emiliano Armenteros, que compartimos una charla fantástica, unos detalles de un jugador, como decíamos, muy versátil, que se fue muy joven a Europa y que hoy está aportando en la formación de futbolistas y ahora con todos los argentinos, los herederos de los Armenteros, podríamos decir. Así que ha sido un placer este domingo junto a vos.
0: Lo mismo, Santi, la seguimos el próximo sábado, domingo. Un abrazo enorme.
1: Un abrazo. Matías Palacios, desde la capital española, hoy dominada ya desde el viernes por los ruidos de motores, por la Fórmula 1, por la presencia de nuestro Franco Colapinto, que, como les contábamos, también va a ser protagonista de nuestra programación con los informes de Roberto Berazategui. Dominado por la Fórmula 1, pero siempre con ruido a pelota, traído con información y con historias, con Matías Palacios.

0: ahora sí, con la trasnoche transformada en madrugada, nos despedimos de este alargue del fin de semana con el menú de esta tarde, que va a tener mucho, porque a la una del mediodía, Walter Nelson, Coco Ramón y Javier Tavares para un buen domingo, con los detalles de los partidos de ayer sábado, todo lo que se va a jugar hoy domingo, el Gran Premio de España con la información de Roberto Berazategui y los Juegos Odesur con el trabajo de Guido Berkovich desde la provincia de Santa Fe. Y a las 4 de la tarde, la primera transmisión en Paternal, Argentinos Juniors y Gimnasia. El partido arranca a las 5. Y a las 7 de la tarde nos vamos a Avellaneda, el clásico partidazo entre Independiente y San Lorenzo, el debut del gallego Insúa en el banco de San Lorenzo en este reestreno, con el trabajo de Leonardo Gentili y de Hugo Balazone. Y cerramos el domingo en Parque Patricios, otro partidazo para Huracán y Racing, con Fabio Novello y Daniel Barreto. Septiembre es el mes de los camboyanos, aquel equipo de San Lorenzo de la década del 80. La leyenda comenzó cuando San Lorenzo le ganó a Independiente 1-0. San Lorenzo estaba sin técnico porque Nito Veiga había renunciado por problemas económicos. En este programa recordó aquel equipo Claudio Guñali. Escuchalo.
1: Y que por eso nacen los camboyanos, porque los camboyanos era un sinónimo de esfuerzo, de rebeldía, de todo lo que no tenía que pasar en el fútbol, y pasaba, porque no cobrábamos, estábamos mal, el club no nos abría las puertas para entrenar, así que íbamos a entrenar a los Bosques de Palermo. Me acuerdo que en alguna oportunidad nos abría alguna puerta del Deportivo Español en alguna cancha auxiliar. Éramos nómades representando un club, pero que después dentro de la cancha éramos todos uno. Los domingos éramos locales en la cancha de Boca. Y venía quien viniera, cuando la hinchada empezaba, vamos, los gauchos de Boedo, nosotros alentamos, ustedes pongan huevo, era el grito de guerra. No se salvaba nadie. No se salvó Independiente, que era una selección, porque seguía siendo una selección. No se salvó Ñul, que jugaba Martino, Liop, era una selección. Pero venían contra los camboyanos y era una cosa de loco. Era admirable lo que provocaba ese equipo. Por eso la gente, viste, nos respeta ahí. Por eso, viste, que siempre digo lo mismo. Yo se lo digo a mi chico cuando lo dirijo. Hay algo más importante que ganar y lograr el objetivo. Es dar todo. Esos camboyanos daban todo. ¿Salieron campeones? No salieron campeones, pero igual el reconocimiento lo tuvieron. Y vos, capaz que hay equipos que han sido campeones y pasaron desapercibidos en la historia.
0: Claudio Cousillas, el arquero suplente, se hizo cargo de la dirección técnica cuando se fue Nito Veiga. Aquel plantel tenía apellidos como, bueno, el propio Guñali, el pelado Moner, Chilaver, Malvares, Marchi, Jorge García, Junta, Fabián García, Sibisky y Walter Perazo, que era el goleador y líder de aquel equipo. En ese torneo, 86-87, el Ciclón casi se queda con el título, aunque se le escapó en el final del campeonato. Y este recuerdo es nuestro cierre. Nos vamos a despedir hasta el domingo que viene. Ahora arranca el reporter del fin de semana. Yo te dejo a vos un abrazo grande y nos encontramos en 7 días.
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1: Hola a todos, muy buen día, ¿cómo están? Son las 5 de la mañana, casi 4 minutos. ¿Cómo va todo? ¡Qué frío hace esta mañana! Bueno, septiembre 13 es domingo. 1.5 grados la sensación térmica, te lo digo con actitud. Si estás por pegar el salto de la cama porque resolviste, a pesar de ser domingo, despertarte y levantarte temprano, bueno, tenés que saber que la temperatura, cuando pongas un piecito en la calle, si estás acá en la ciudad, ¿no?, en el centro de la ciudad de Buenos Aires, va a ser de 1.5 grados en el caso de la térmica. La temperatura está un poquito más arriba, pero no creas que tanto, 4.5 grados. Pero llegás allí hasta la puerta y ya hay un impacto en los cachetes, para decirlo de una manera rápida, los ojos empiezan a sentir una sensación diferente, así es que así es como va la cosa. Bueno, ¿sabés qué es lo bueno? Que nos encontramos aquí en Radio La Red para hacer este Reporter 910 en vivo, para saber de qué se habla hoy, por dónde van las noticias, sobre todo de qué se va a hablar a lo largo de la semana. Y para que tengas en cuenta este dato, yo te digo 1.5 grados la sensación térmica aquí, seguramente donde vos estás puede ser que haga un poquito más de frío, salvo que seas de los oyentes que están más allá del Atlántico, que están empezando para a prepararse para recibir el otoño. Bueno, te cuento esto aquí a este lado porque estamos con una situación de alerta amarilla en cuanto a temperatura. ¿Y esto qué significa? Que tenemos que cuidar nuestro cuerpo, tenemos que cuidarnos un poquito más porque puede haber algún tipo de repercusión en la salud. Esto impacta mucho más a los chicos y a las personas de más de 60 años. Pero cuando tenés un cambio brusco de temperatura, en realidad nos afecta a todos, chicos, ¿para qué decirlo, no? Así es que estemos preparados para esto, no va a durar todo el día, pero la verdad es que la máxima no está previsto que sea demasiado alta. Porque para hoy, si llega la máxima, va a ser de 12 grados. Mañana la cuestión va a ir mejorando, aunque a lo largo de la semana, las mínimas, por lo menos hasta el miércoles, se van a hacer sentir. De hecho, para mañana lunes, la mínima está prevista en 4 grados, ya la máxima en 17. Lo bueno de hoy también es que no hay lluvia a la vista. Puede ser que alguna que otra nube, pero el sol intentará hacer su trabajo. Y allí nos encontraremos, ¿no? Con esta temperatura oscilando entre 3 y 12 grados, 1.5 grados la térmica. Esto implica una alerta amarilla con impacto posible en la salud. Así es que nos cuidamos todos, ¿te parece? Bueno, ¿sabes por qué sentimos también la térmica? Porque estamos con un viento del sur soplando a 13 kilómetros por hora, y por eso ese impacto rápido en los cachetes y en los ojos cuando pones un pie en la calle. Hay mucha humedad, 91%, pero la visibilidad está buena, 10 kilómetros. Te doy los buenos días, ¿cómo va todo de tu lado? ¿Todo bien? Bueno, 5 de la mañana y 6 minutos, vamos a tener que compactar todo lo que tenemos para hoy. Yo sé que vos estás esperando los títulos clásicos, los vas a tener, pero ¿sabes qué? Hoy me gustaría decirte que, como siempre, hacemos el Reporter 910 con ida y vuelta. Que trabajamos en equipo, que descuento, que más allá del frío vos estás allí desde el otro lado. ¿Cómo está Palermo? ¿Qué está? Mirá, no hay personas en la calle hoy. Hay muchos autos desde, a ver, ¿cómo sería esto? Desde Calabrini Ortiz para acá, o sea, para Palermo, Chacarita, Villa Ortúzar, etcétera, montones de autos. Gente en la vereda casi no. El casi, ¿sabes por qué lo guardo? Porque en la vereda bolichera, ahí están todos. No te puedo explicar, hoy se baila en la calle, hoy se bebe en la calle, hoy los autos se estacionan, como este que yo estoy viendo desde acá, de manera increíble en la calle. Así es que zona bolichera explota. Aeroparque, Palermo, pero después no hay un alma en ningún lado, ¿no? Esto, así está la calle. Así es que yo te cuento de este lado qué es lo que veo, cómo están las cosas, con la temperatura, el pronóstico y además toda la data informativa. Te cuento que acá el equipo lo hacemos con Martín Maciel, bajo la mirada atenta y la escucha activa de Lolo Bernárdez. Yo soy Silvina Brandimarte. Que nos escuchamos como siempre en la M910 en Radio La Red y que nos encanta hacer radio con ida y vuelta. Así es que estate listo y prepárate. La línea WhatsApp es para que dejes mensajes de voz. No nos escribas, mensaje de voz, ¿sí? Ahora en un ratito te cuento cómo hacemos para encontrarnos. O si querés, te cuento ahora. Pero, ¿sabes qué? Hay tantos temas que te voy a tirar un par de temas para que por ahí nos podamos encontrar y después te paso dónde encontrarte conmigo y todo lo demás. Pero yo sé, esto es Radio La Red, que vos, si sos de River, estás, ¿no?, allí desbordado de alegría, porque costó, pero le ganaron allí Atlético en Tucumán, bajo la lluvia, un hombre menos para Atlético, el que está en llamas es Falcioni, el técnico, ¿no?, de los tucumanos. Lo vamos a escuchar hoy. Pero bueno, la pregunta es, ¿gana River? ¿Es el ciclo de Poncio? ¿3-3, puntaje óptimo? ¿Se queda? ¿Estás contento vos que sos de River allí del otro lado? Bueno, si querés, me contás de esto. Fue espectacular la ceremonia de apertura de los Juegos Sudamericanos. Que porque no se haga en la ciudad de Buenos Aires no significa que no miremos allá. La verdad fue espectacular. Se llama Juegos Sudamericanos en provincia de Santa Fe. ¿Cómo estarán los rosarinos, no? Porque la ceremonia se hizo en Rosario. Pero bueno, es muy bueno para todos los argentinos. Luciana Aymar allí con la antorcha y encendiendo esa luz mágica de los Juegos. Mucho para mirar allí. Te puede gustar más o menos cómo se cantó el himno. Eso es otra historia. Pero la ceremonia fue muy, pero muy buena. Hoy corre con la Pinto en Madrid, como le dicen, ¿no? Y qué vuelta tuvo y qué curva casi termina en una cuestión medio extraña, ¿no? Pero ahí estuvo. Larga desde la novena posición. No está nada mal, ¿no? No está nada mal en esta cuestión. Y yo sé que todo esto juega. Pero hoy, ¿sabes qué? Me encantaría contarte, ya que es domingo, y más allá de que vamos apurados con el tiempo, me encantaría contarte este tema que está ligado al desarrollo de la inteligencia artificial y que a mí me llena de preguntas. No sé a vos, la verdad, no sé a vos. Porque hay un informe, un ensayo que escribió Darío Amodei. ¿Sabes quién es Darío Amodei? Es el director de una de las empresas de inteligencia artificial que en estos momentos se encontrase en mercado. Esa empresa se llama Anthropic. Anthropic, si querés, ¿no? Bueno, Darío Amodei acaba de escribir en este ensayo que se vaya un poco más lento en el desarrollo de los distintos modelos de inteligencia artificial. Pero además pidió algo muy raro cuando vos tenés una empresa tan, pero tan grande y tan influyente y con un tema tan sensible, y es que empiece a ver un monitoreo externo, que desde afuera de Anthropic, en este caso, haya un equipo que monitoree qué es lo que pasa con la capacidad de desarrollo de los distintos modelos de inteligencia artificial. Lo que está pidiendo es que se haga un seguimiento exhaustivo, así lo llaman. ¿Qué es lo que quieren mirar con tanto detalle? ¿Cómo está evolucionando ese proceso de creación de la inteligencia artificial? A mí esto solo ya me genera preguntas, ¿no? ¿Qué está pasando en la evolución de esos modelos? ¿Cómo se está desarrollando la inteligencia artificial? Bueno, como te decía, el titular de Anthropic lo publicó en un ensayo hace poquitas horas atrás, se llama Darío Amodei, ¿sí? Y lo que se publicó también es que hay ciertos riesgos que están asociados a la inteligencia artificial, y este es un textual, que son graves y que por eso tanto las empresas como los gobiernos necesitan algún tiempo para observar e intervenir en este proceso. Vamos de vuelta. Que se observe la forma en la que se desarrolla la inteligencia artificial, porque puede haber riesgos graves, surge el pedido de ir más lentos con ese modelo de desarrollo, tanto para las empresas como para los gobiernos, para tratar de observar qué es lo que pasa allí. O sea, Segunda pregunta, ¿pasó algo y no nos hemos enterado? Ahora fíjate este dato, ¿no? Así como está el titular de Anthropic, también Sam Altman, que es el titular de OpenAI, y Elon Musk, que son todos competidores entre ellos, esta vez están de acuerdo con Amodei. Entonces, ¿cuál será el riesgo que detectaron? ¿Y qué grado de autonomía tal vez esté desarrollando la inteligencia artificial como para tomar decisiones que puedan resultar clave en espacios importantes donde desarrollan su actividad sin la intervención humana, para que uno de sus padres fundadores digan, bueno, puede haber situaciones graves si no se interviene en esta cuestión? Yo sé que está toda la información que también te voy a contar, que es la clásica, los títulos. Empezamos por el deporte, empezamos por el frío, claro, porque hay que salir a la calle. Podemos empezar y decir, viste que los árboles están cambiando sus ramitas, que ya están estas cosas que nos hacen estornudar a todos, que ya están las hojitas verdes, brotes verdes, decían, ¿te acordás cuando hablaban de economía, hablaban de los brotes verdes? Bueno, estos son los de los árboles. Más allá de que el 21 de septiembre llegue la primavera y con la primavera llegue la nueva delegación del Fondo Monetario Internacional a hacer una revisión del programa que se firmó en 2025, más allá de las noticias duras, como decimos nosotros, esta vez quise empezar por acá porque debería ser noticia también, ¿no? ¿Dónde se está usando inteligencia artificial? En todos lados. Hay una nota de fondo hoy de Jorge Liotti, el periodista en el diario La Nación, a propósito de la inteligencia artificial y su influencia en el trabajo, en el mundo del trabajo, en países como en la Argentina. ¿Cuáles son los puestos que se dejan a un lado? ¿Cómo te puedes enganchar con esto? ¿Cómo puedes aprender inteligencia artificial? ¿Cómo las empresas lo están mirando? Los dirigentes sindicales lo están mirando, el Papa León lo está mirando, dicho sea de paso, el Papa León durante los últimos días en el Vaticano hizo un encuentro con empresarios, con ONGs y con dirigentes gremiales, entre ellos dos argentinos, uno Gerardo Martínez y el otro Jerónimo, ¿sí? Y bueno, uno es uno de los tres secretarios generales, Gerardo Martínez es el secretario de Relaciones Internacionales de la CGT. Y ahí el Papa también les habló de su encíclica, del mundo del trabajo, de la dignidad del trabajo, de la participación humana, del rol de la inteligencia artificial. ¿Y sabes qué más habló? De la justicia social y de la doctrina social de la Iglesia. Hace algunos programas atrás nosotros decíamos si este tal vez sea el tiempo de los modelos de economía de mercado sin intervención del Estado bajo ninguna perspectiva, algo muy difícil de encontrar en el mundo, y el modelo de la justicia social a través de la lectura de la doctrina social de la Iglesia. Digo, esto pocas semanas más el Papa León estará acá y bueno, es otro capítulo para mirar. Sí, está confirmada hasta ahora la visita al Cotolengo de Don Orione, una vigilia con los jóvenes, la misa en la avenida Sarmiento y Libertador, la visita a Córdoba, la Basílica de Luján, los datos que nos contaba nuestro oyente, cómo ya se empieza a medir cuánto va a costar alojarse en Luján si vas a ir a la misa, los alquileres, el hotel, etcétera, etcétera, ¿no? Pero bueno, este otro punto que a veces no miramos tanto, hablamos de la inteligencia artificial en el colegio, hablamos de muchas cosas, pero este que de pronto los padres fundadores de la IA digan, vayamos más despacio, observemos qué es lo que pasa con el modelo de desarrollo, tengamos una suerte de mirada externa, las empresas tenemos que adecuarnos, los gobiernos también, y que nosotros no tengamos preguntas, en realidad preguntas tenemos, lo que no tenemos es una respuesta clara, y a mí me parece un poquito inquietante. Y un lindo tema, ¿no? Por ahí como para decir algo más de wow, qué frío que hace, que la verdad que hace un frío bárbaro, 1.5 grados la sensación térmica, o ir un poquito más allá de lo que hablamos todos los días. Este es el Reporter 910 en la edición fin de semana. Por supuesto, nosotros vamos a hablar de la cuestión Malvinas, de cómo Donald Trump volvió a hablar sobre esta cuestión, pero viste que el discurso de Malvinas, más allá de todo lo que dijo el presidente argentino, que son vías diplomáticas las del reclamo, jamás insinuó una cuestión que tuviese que ver con un conflicto militar. Bueno, se habló del proyecto de creación de la base integrada en Tierra del Fuego, tiene 40 años. Bueno, Trump empezó en esta tercera intervención a hablar de la cuestión, no, porque si el Reino Unido y Argentina encarasen un conflicto sería terrible, si me piden a mí yo podría intervenir, ¿no? Se ofreció ahí otras de las preguntas que hicimos y no encontramos respuestas, y tal vez Donald Trump podría ser un facilitador del diálogo. Bueno, el tema Malvinas está allí. Los proyectos de ley, tanto por la cuestión Malvinas como del presupuesto 2027, esta semana van a ingresar al Congreso. El presidente Javier Milei mañana va a reunir al Gabinete Nacional, pero también va a reunir a senadores y diputados de La Libertad Avanza en la Casa Rosada. Yo te lo anticipé en la red informativa esta semana, ¿sí? Después va a haber una comida sin Javier Milei hasta ahora, pero en la Casa Partidaria de La Libertad Avanza de la provincia de Buenos Aires, que está instalada en el barrio de San Telmo. Eso va a seguir así. El Senado va a retomar la negociación y la conversación por la reforma política. Insisto, no hay votos. Hasta acá no hay votos. No se van a eliminar. Acordate de lo que te digo. Tal vez si consiguen votos, el oficialismo logrará suspenderlas. Pero eliminarla, hay mucho rechazo del PJ a esto. Y hasta donde yo sé, y hasta hoy, al radicalismo y al PRO tampoco le gusta esta cuestión. Pero veremos qué es lo que ocurre en el camino. De verdad, hay muchos temas para compartir. Estos son títulos rápidos. Puede ser que tengamos novedades también esta semana con el tema de la decisión de la jueza Pascual de suspender el nuevo régimen penal juvenil. Estemos atentos a todas estas cuestiones. Habrá mucho más. Pero bueno, a mí me gustó hoy empezar por este lado. 1.5 grados la sensación térmica aquí en la ciudad de Buenos Aires. 5:19. Como nos gusta hacer radio con ida y vuelta, ahora sí, Martín, nos contás cuál es. Dejá mensaje de voz en este WhatsApp, ¿sí? Mensajes de voz a este número.
0: Déjanos tu mensaje de WhatsApp para el programa en el 11 23 24 22
1: 22. Bueno, ahí estamos, ¿eh? Dejas tu mensaje de voz allí, 11 23 24 22 22. Más allá que hay gente que igual escribe, ¿viste? Aquí acá Martín Maciel, que es un santo, no sé cómo hace para pescarlos. Y van por allí, ¿no? Como este mensaje que dice 2 grados en Merlo, mucho frío. José de Merlo, 2 grados, mucho frío. Sí, claro. Me quedé pensando en Merlo San Luis, ¿no? Que ayer nos escribían los oyentes con el tema de la nieve. En las altas cumbres en Córdoba, ojo que hay tramos de caminos cerrados, porque también por mucha nieve. En Bariloche volvieron los turistas, en los centros de esquí volvieron los turistas, tipo flash, porque, claro, tanto frío, está nevando en este momento, en toda la Patagonia, zona de pistas de esquí. Bueno, la gente que pudo fue allí, se tomó como una mini vacación, ahí sorprendida. ¿Qué más tenemos acá? Alguien que nos dice, yo no estoy en la India ni en Japón, pero siempre los escucho desde Tandil. Aguante la red, soy Claudio Gulino. El granate de Tandil, frío y mucho viento por ese lado. Después, buen día amigos, desde Lambaré, Paraguay, buena jornada a todos, soy Milcía de Escroche. Y después dice, los escuchamos los fines de semana desde Villa San Lorenzo en Salta, que ayer tuvieron sol y lindo clima, Analía y Belisario. Así es que a todos muchísimas gracias. Bueno, tengo que ir súper rápido, no quiero que Colapinto tiemble, Martín, al vernos hacer el programa más compacto, pero bueno, trataremos que todo nuestro trabajo esté aquí en nuestra producción, que es mucha, por supuesto, esté aquí para poder contarles a ustedes cómo va la información. Ay, mira, iba a mirar a los oyentes del canal de YouTube y justo se me cerró. ¿Vos podés creer? Bueno, no importa. Lo recupero en un segundito, ¿sí? Vamos a ir directo a los protagonistas. Antes, @RadioLaRed. Sí, allí es donde podés escribir a la radio y seguir a las redes de la radio. Y si querés me podés seguir a mí, que yo en este horario estoy nada más que en Instagram, que es @SilvinaBrandi. Brandi con B larga y con I de indio. @SilvinaBrandi. Allí nos encontramos. Bueno, ahí tenés un reel. Si querés repasar algo de lo de ya y algún título que no se me haya escapado, por supuesto lo podés recuperar. Dijimos, la cuestión Malvinas, ¿no? Y esta semana va a ser tema una vez más. Estamos tratando de observar cuál va a ser la letra chica del proyecto o los proyectos que el Poder Ejecutivo va a enviar al Congreso. Pero ayer sorprendió a Trump cuando dijo qué. Bueno, respondió una pregunta que iba en este sentido. Vamos. Le preguntan allí, ¿qué pasa ahora con la cuestión Malvinas? Falklands, le dicen ellos, ¿no? Y Trump responde, no lo escucho. Una cuestión muy interesante, yo estuve con ese tema cuando fui joven. Ahora Inglaterra es un país diferente, diferente a la situación. Hoy tienen un programa con un problema con la política migratoria y con energía y deberían abocarse. Es muy lejos si van a una situación conflictiva tener que ir a las islas. Son semanas en barco. Sería un verdadero desastre si hay un conflicto. Si a mí me llaman, estoy seguro, si me consultan, que yo lo podría evitar, que yo podría participar. Ese es el sentido de lo que dijo Donald Trump a propósito de la cuestión Malvinas, así que vos vas a ver que este tema rebota por todas partes hoy. ¿Qué es el rebote? Genera repercusión a partir de cómo el tema Malvinas es retomado por tercera vez por el presidente de los Estados Unidos, esta vez luego de haber hablado con el premier británico, Andy Burnham, y sobre todo porque lo dijo desde Irlanda, desde Dublín. Entonces, o Dublín, si querés, ¿no? Pero Dublín. Allí es, desde allí es donde generó la declaración. Bueno, en la tónica del discurso de la Argentina, nada tenía que ver con un conflicto bélico, ¿no? A ver, vamos a tomar dos aristas. El presidente, entre otras cuestiones, decía esto.
2: En primer lugar, quiero ser claro con el mundo y expresar la posición del Estado argentino. Las Malvinas son argentinas, por historia y por derecho. No hay discusión al respecto.
1: Tampoco hay diálogo, ¿no? Y veremos si en la participación de Javier Milei en pocos días más, 10 días más, menos, en la cumbre de Naciones Unidas, hay alguna mirada y alguna cuestión sobre este punto. De que haya hablado Trump, a mí me genera expectativa de que haya alguna conversación con el gobierno de Estados Unidos o no, lo veremos. Sobre esta cuestión. Durante la semana, el vocero presidencial Adrián Rabier también había dado un giro, una vuelta de tuerca, si querés, sobre la cuestión Malvinas.
3: Estamos ante una situación colonial que se perpetúa hasta el día de hoy, como consecuencia de la usurpación de nuestro territorio. Por ser una población implantada, los isleños carecen de un derecho legítimo a la autodeterminación. Esto invalida de raíz cualquier referéndum con el que la potencia ocupante pretenda justificar su presencia, como quisieron hacer en el año 2013. Desde hace ya 61 años, las Naciones Unidas reconocen la existencia de una disputa de soberanía que debe ser resuelta mediante negociaciones bilaterales pacíficas. Un reconocimiento que se mantuvo firme incluso después de la guerra de 1982, porque en ningún sentido su resultado alteró la legitimidad de nuestro reclamo.
1: Allí, entonces, está esta otra perspectiva desde lo discursivo, desde el gobierno, por la cuestión Malvinas. Insisto, se está esperando poder conocer los textos del proyecto de ley que el Ejecutivo va a enviar esta semana allí al Congreso. En principio, y en línea con el proyecto de presupuesto, vos tenés que saber que hay una incorporación de dinero que se van a usar tanto para la construcción de la base naval y en el otro campo, en el del presupuesto también, una serie de obras públicas que han pedido las provincias que van a estar contempladas con partidas presupuestarias. Probablemente, buscando votos para la aprobación, se ha hecho este gesto y este guiño a las provincias. Pregunta, ¿esos votos irán también para reforma política, para eliminar las PASO? Todavía no lo sabemos. Pero estábamos allí. Bueno, nos fuimos al presupuesto, pero está la cuestión Malvinas, ¿sí? Está Trump, ¿sí? Y está la relación bilateral entre la Argentina y los Estados Unidos en este caso. Diego Santilli, jefe de gabinete, habló del tema.
4: Argentina con Estados Unidos tiene unos lazos muy importantes y que van a continuar durante los próximos años y décadas, porque los acuerdos que se están firmando son acuerdos sólidos y constantes y que está sirviendo a todo el país, con lo cual yo no veo que eso genere ningún tipo de consecuencia, y todo lo contrario, creo que va a fortalecer el camino que ha trazado nuestro país con Estados Unidos.
1: Bueno, ahí estamos. ¿En qué quedará? Vamos a esperar un poquito más esta cuestión y seguramente durante la semana vamos a tener alguna perspectiva un poco más clara, porque tenemos el presidente de los Estados Unidos, la Cancillería Argentina, la Cumbre de Naciones Unidas, gran escenario internacional para hablar desde la faceta diplomática sobre la cuestión, y el Parlamento en la Argentina. Cambió mucho el tema. Pero sí que te importa, y nos importa a todos, porque es la economía. 21 de septiembre llega la delegación técnica del Fondo Monetario Internacional. Monitoreo del programa económico, qué pasó con las reservas, qué pasa con el tema de la política monetaria, fiscal, si hay equilibrio, si hay ajustes, si no lo hay. El fondo también mira otras cuestiones, ¿no? Mira la cuestión del empleo, estuvo hablando del tema de la mora. Bueno, hay temas para seguir allí. Hoy, si vos sos lector del diario Clarín, bueno, te vas a encontrar con que una de las notas principales tiene que ver con qué es lo que pasa con la recaudación, con el dinero que ingresa al Tesoro, ¿sí? Que es la base para poder gestionar el gobierno, en realidad gestionar al país. Hoy Clarín dice, débil recaudación para sostener el equilibrio fiscal y la meta con el Fondo Monetario, Javier Milei aplica en 2026 el mayor ajuste de la gestión. Y veníamos de años que realmente también tuvieron el ajuste. Acordate, el primer año hubo como un culto a la motosierra. Y este año 2026 también tiene lo suyo. 5:30 de la mañana en punto en toda la Argentina. 1.5 grados la sensación térmica aquí en la ciudad de Buenos Aires. Entonces me pareció interesante preguntarnos cómo sigue y qué pasa con un factor que también es importante con la expectativa. Un factor que es importante en la economía es la expectativa. Carlos Melconian se hizo esa pregunta, es economista, ¿no? Se hizo esa pregunta. La expectativa para un empresario, ¿sí? Para alguien que hoy está en una situación que no sabe si invertir o no invertir, abrir o cerrar y algunas otras cosas más. La expectativa en la economía. A ver qué dice Melconian.
5: Y ahora va la tercera pregunta que me la autohago. ¿Y cómo sigue esto? ¿Cómo sigue? Eso es lo que está generando hoy un montón de ruido en la Argentina.
6: ¿Cómo sigue?
5: Porque bueno, el damnificado, lo voy a ir concretamente. ¿Quién es damnificado? Un tipo que no abre la caja 5 días, un tipo que pone 20, 100 o 500 lucas todos los meses para el break-even, un tipo que no sabe si sigue el año que viene, un tipo que agarra el queso y dice, che, me cuesta 10 producirlo, y viene 4 de afuera. ¿Cómo hago? Ese tipo hoy, no te digo que esté preocupado como aquel que está en un extremo preocupado si gana Kicillof, viste que está de moda, dice, ¿cuál es el problema de la incertidumbre? Y que tiene miedo que vuelva a lo que se fueron. No a esa altura, pero empieza a haber un montón de gente en la Argentina que aunque no quiera que vuelvan los otros, no sabe cómo sigue este.
1: Bueno, entonces queda esa pregunta aquí. Dice Melconian, al pasado no quieren volver, pero aquí no saben cómo vendrá la cuestión. Entonces, me parece un tema interesante para ver, ¿no? La expectativa juega, siempre juega, en todo campo de la vida. Y en la economía, antes de cerrar un negocio, antes de seguir, antes de invertir, antes de despedir, antes de contratar, el factor de la expectativa está allí en la cancha. Bueno, Martín Rapalini es el presidente de la Unión Industrial Argentina. Durante la semana que dejamos atrás, tuvimos unos indicadores muy duros respecto de la actividad de la industria manufacturera, con una caída interanual del orden del 5% y pico. La intermensual también tuvo una caída y la industria textil nos avisó que el 70% de las prendas que hoy están en el mercado son importadas, ¿no? Entonces, ¿qué pasa con la industria? ¿Cuál es la expectativa que tiene? A ver, Rapalini, presidente de la UIA, estuvo hablando de esto.
7: Y lo peor que nos puede pasar es volver atrás.
6: a volver al modelo inflacionario, que también cuando uno ve en el mundo vos tenías economías que crecían al 1 y cuando van a una normalización empiezan a crecer al 3.5-4.
7: No, pero
6: igual, esto en el término de 15 años es impresionante.
7: La sensación es que hay sectores de la economía que están fascinados con volver atrás. Y me parece que no nos acordamos lo que era antes.
6: Yo te digo que nosotros hicimos un estudio en la UIA y el 85% de los que nosotros entrevistamos no quiere volver atrás.
1: Bueno, eso dice. De todas maneras, la UIA ha tenido medidas y mensajes bastante críticos, después un intento por recomponer, pero en materia de expectativas están acá. Ricky Sarkany lo conoces, es un empresario del mundo del calzado, muy, muy reconocido, y también está con esta pregunta. ¿Cómo se plantan frente a la situación económica? ¿Qué es lo que vienen y qué es lo que deciden? A ver, escuchemos a Sarkany, es un lindo testimonio.
8: Todos los empresarios tenemos cierto miedo.
9: Si yo te tuviera que decir, acostumbrado a lo que estamos, es un momento trágico de la industria. ¿Por qué? Porque el consumo ha caído a niveles bajísimos. Pero nunca tuvimos un momento donde la gente esté limitando sus consumos al momento de vivir. Se habla de que cazamos en el zoológico.
8: No es así.
9: En épocas en donde costaba importar porque no llegaban marcas internacionales, pero tampoco llegaban productos, la verdad, fuimos equilibristas, tuvimos que aprovechar toda nuestra creatividad en poder trabajar sin esos insumos que eran imprescindibles y necesarios. Y luego no engañamos a nadie al salir a vender nuestros productos. Lo vendimos un préstamo a un precio que la gente estaba dispuesta a pagar. Entonces, bueno, tenemos la expectativa de que esto se revierta, porque encontramos también en la macroeconomía un trabajo muy importante en el sinceramiento de las tarifas, en la RIGI, en la caída del riesgo país.
8: Pero eso tiene que llegar al bolsillo de la gente.
1: Bueno, ahí estábamos, ¿no? Esa mirada de otro empresario, expectativa frente a la cuestión económica. Que llegue al bolsillo de la gente, ¿no? Que llegue al bolsillo de la gente. Yo ya te había contado que Patricia Bullrich había dado una charla en la Universidad de San Andrés y que otra vez había dicho esto de que los beneficios, que como así lo llama la dirigente libertaria, en realidad, visto con la mirada libertaria sobre la política económica, los beneficios de la política económica, no solo tienen que llegar a lugares específicos, por ejemplo, a los grandes inversores que se ven exentos de pagar impuestos si logran un gran desarrollo de un proyecto que tiene un costo de cientos de millones de dólares, ¿no? Hacen esa inversión, no pagan impuestos por un tiempo, dice la senadora. Debería ser para todos, y ese tiempo del beneficio tal vez debería ser... Bueno, escucha a la Bullrich.
10: Y el cambio es más largo que la vida de un gobierno. Cuando vos te desconcentrás del lugar donde estás, no haces las cosas bien.
11: En este momento esa velocidad me preocupa muchísimo. Me preocupa que la velocidad esté al ritmo de lo que cada argentino necesita. Ahora, a mí me gustaría más que podamos bajar impuestos para todos. Porque si no, el que accede al RIGI tiene una baja de impuestos y una mejoría. El que accede al RIMI, al RIGI, al RIR y al Super RIGI va a tener una baja de impuestos. Tenemos que hacer un esfuerzo para que el costo argentino baje. Y eso es bajar impuestos municipales, bajar impuestos provinciales, seguir bajando impuestos nacionales, para que el año que viene sienta que el esfuerzo que hizo tuvo un sentido.
1: Bueno, ahí está, ¿ves? Ahí estamos otra vez con esta cuestión. La cuestión de que llegue para todos y que los tiempos se aceleren, ¿no? Vamos a hacer la traducción, que los tiempos se aceleren. Ahí están los puntos. Bueno, esto decía la senadora Patricia Bullrich, y me parece que es otro de los temas para tener en cuenta. No sé si vos estás de acuerdo con esta cuestión. 11 23 24 22 22, esa es la línea para oyentes. Estamos en un domingo en el que hace frío, un frío bárbaro, 4 grados y medio la temperatura. A ver si cambiaron. Ay, ¿para qué lo habré dicho un frío bárbaro? Bajó la temperatura. 3 grados 9 décimos en este momento la temperatura. La sensación térmica está en 2 grados ahora. Ojo, que tiene un menor impacto. 3 grados 9 la temperatura, 2 grados la sensación térmica, 76% la humedad, 1031, altísima la presión, 1031.6 hectopascales. Viento tenemos, sí, un poquito menos, en lugar de 12 kilómetros, 8 kilómetros por hora. Insisto, mantiene alerta amarilla por bajo temperatura. y la visibilidad es óptima, 10 kilómetros. ¿Cómo va a estar el día? Si me guío por lo que dice el servicio meteorológico, sin lluvia, pero con demasiadas nubes para mi gusto. Yo creo que el sol va a ganar la pulseada. Apuesto por eso, a que el sol gane la pulseada y que ya desde la mañana y desde la tarde, en lugar de tener que decirte mayormente nublado, te diga, ay, mira, un solazo bárbaro. Pero esto es solo porque soy optimista. ¿Me preguntaste por mañana, lunes? Bueno, la temperatura va a oscilar entre los 4 y los 17 grados. 17 grados es otra historia, Martín, ¿eh? 17 grados, con el cielo parcialmente nublado, pero yo insisto, acá apostamos a que el sol podrá más. Pasamos a otro tema, sí, también dentro de lo que está en esta suerte de ronda de protagonistas. En el Congreso, además del presupuesto, además del tema Malvinas, en el Senado se retoma el diálogo en comisiones para ver qué es lo que va a pasar con la reforma política. Acordate lo que dijo la Cámara Nacional Electoral, muchachos, en otros términos lo dijo, ¿no? Perdón, señores jueces, en realidad les señala a los senadores que si van a cambiar el sistema electoral, se apuren, porque en año electoral no está recomendado generar ningún cambio. Y si van a cambiar, no solo que se apuren, sino que definen cuál y que lo comuniquen. Es que tampoco ellos saben, porque para eliminar las PASO no hay votos, para suspenderlas no hay socios todavía que te digan que sí, pero hay mucha conversación, desde muchas oficinas del gobierno en el Congreso para que los gobernadores influyan en los senadores y los senadores voten. ¿Qué pueden votar? La suspensión. Y va a haber ahí una conversación con ficha limpia, acordate lo que te digo, ¿Hasta cuándo una persona que ha tenido una causa judicial, primera instancia, segunda instancia, lo veremos, no podría postularse para ocupar cargos públicos? El peronismo no quiere saber nada de que se suspendan las PASO. Hasta aquí siempre eligió, por consenso o a dedo, si querés, a los integrantes de una fórmula. Pero esta vez están dispuestos a defender las PASO, claro. Más difícil definir el liderazgo. Axel Kicillof, gobernador de la provincia de Buenos Aires, que el próximo 19 va a tener un acto, que creo que puede ser importante en provincia de Buenos Aires, tal vez haya alguna definición. ¿Qué piensa sobre el tema PASO?
12: Dentro del gobierno de Milei ya hay algunos anotados para reemplazarlo. Se les ve el serrucho, ¿eh? Ahí andan, viendo si me toca a mí, si Milei no llega, ¿qué sería eso? Reemplazar a Milei por la continuidad de Milei, pero de buenos modales, un Milei, digamos, más amigable, que no putea a todo el mundo, que no esté contra los periodistas, parece que eso. Pero el programa no se toca, así que aviso. Los problemas que tenemos hoy, dicen, van a seguir igual. Nada más que vamos a cambiar el mascarón de proa. Y para eso Milei dice, si hay PASO, tal vez me presentan dentro del oficialismo otra alternativa y pierdo. Entonces quieren matar la PASO para que la oposición no se pueda organizar y para quedarse con la candidatura del oficialismo.
1: Bueno, la opinión de Axel Kicillof. Si no hay PASO, la cuestión queda un poco más compleja para la oposición. El financiamiento de los partidos políticos, cómo se construye un partido político, cómo se financian las campañas, todo eso también está, en la discusión. O sea que no va a ser tan sencillo como aparece el tema. No va a ser tan sencillo como esto. Bueno, ahí tenemos una punta. Axel Kicillof, ¿será candidato o no será candidato? Miguel Ángel Pecchetto, que es un hombre del peronismo, tiene una mirada. Le preguntaron, Miguel, para usted, ¿es Axel o es Sergio Massa? Casi con el tono de Pecchetto, te lo digo. Y Pecchetto respondió.
13: Me gusta más Sergio Massa, es el perfil de político resiliente, el que acepta la frustración y va por más. Es un personaje que ha asimilado la derrota. En la política el escenario principal siempre es la frustración. Si vos no estás preparado para el fracaso, no hagas política.
1: Así de fácil, porque vas a tener más derrotas en las elecciones que triunfos. Y después veremos qué es lo que toca, ¿no? Escuchaste, ¿no? Lo que dijo ahí. El otro día lo estaba escuchando Jaime Durán Barba también, ¿no? Con la cuestión de cuál debería ser el candidato o qué es lo que le parecía a él. Y hablaba de Massa como profesional de la política, un hombre joven, un hombre que estuvo a nada de ser presidente en un momento muy duro de la economía, 200 y pico de inflación, etcétera, etcétera. Pero veremos el 19 qué es lo que pasa con Axel Kicillof y qué, cómo mueve la oposición. Y cómo mueve el oficialismo fundamental, si la economía impacta o no impacta, esto de las expectativas, las formas, cuáles son los haces bajo la manga que tiene un gobierno, ¿no? También allí guardado la cuestión Malvinas es un tema súper importante, además que apareció en el medio de un momento en el cual había temas muy sensibles, endeudamiento, por ejemplo, que nos hizo virar relativamente para otro lado. Son las 5:43 de la mañana. Abrimos este programa hablando de la cuestión de la inteligencia artificial y de cómo desde Anthropic, su director, hizo una advertencia con el tema de paremos un poco la cuestión del desarrollo de los modelos de IA, vayamos más lentos, las empresas proveedoras tenemos que ver qué pasa con ese desarrollo, los gobiernos también, necesitamos un tiempo y una suerte de monitoreo externo. Las preguntas surgen allí. ¿Por qué hay tanta cuestión? Y esta semana viste que se escucharon algunas cosas fuertes, ¿no? Que si un modelo de IA toma una decisión que debería tomar un humano y de pronto IA considera que debe tomarse esta decisión, ¿qué pasa si lo hace? ¿Y qué pasa con todos nosotros, los humanos? Bueno, aquí en la radio estuvo hablando una especialista muy buena en esta materia, creo que estuvo hablando con Toti, ¿no? Es Belén Ortega. Y la pregunta concreta es muy fuerte, pero agárrate. Es, ¿la IA puede matarnos? Esa era la pregunta y nadie entiende por qué se estaba preguntando esto. Tal vez con el documento que conocimos de estas horas empieza a ser un poco más claro. A ver, ¿qué es lo que respondió Belén Ortega?
14: ¿Cómo es que podrían matarnos? Esta es la única parte que se me escapa.
15: Ahí pueden ser dos cosas. Pueden ser, por un lado, que se llegue a una superinteligencia artificial. ¿Qué significa esto? Yo creo un agente para que controle el mercado financiero. Lo hace por mí y directamente ese mismo agente crea un agente mucho más inteligente que ese agente y así se hace un ente desencadenante que se llama automejora recursiva, que lo que hace es que lleguemos a una... Yo te lo traslado siempre para llevarlo al llano. ¿Vieron la película de Yo, Robot?
14: Sí.
15: Que está esa cara inmensa en la central que domina todos los robots. Bueno, eso sería el claro ejemplo de una superinteligencia artificial. O el otro camino, que se utilice la inteligencia artificial, que de hecho ya se utilizó, pero en una menor calidad, que se utilice en las guerras y se desencadene, por ejemplo, una guerra nuclear sin que el ser humano lo controle. Que el ser humano no ponga las llaves, sino que la inteligencia artificial lo active.
1: Ahí está ese punto, ese segundo punto, me da escalofríos. No vengo acá a traer miedo, lo nuestro es información, porque viste, es muy extraño que personas, empresarios tan poderosos, tan importantes, con estas empresas de desarrollo tecnológico, que son fundadores, son creadores del tema de la inteligencia artificial, salgan con el documento, bueno, que de pronto haya una independencia, una autonomía de la IA y que resuelva por un humano. Digo, es como, viste, no todas las decisiones se toman con el libro en la mano. No todas las decisiones las tomamos con un libro en la mano. Hay otros factores. Bueno, a mí esto me parece que es un temazo para seguir. Más allá de la inteligencia artificial en el aula, más allá del muy delicado tema de la inteligencia artificial y el mundo del trabajo, o cómo la inteligencia artificial y el uso de algunas alternativas esconden un protocolo que hace que de pronto el FBI active alarmas y se puedan desbaratar determinadas situaciones. Bueno, hace poco lo vivimos con el caso de un allanamiento en una casa en Quilmes.

0: persona responsable. Ahora, otra pregunta, ¿es el fin de la privacidad? Bueno, esta misma especialista le pudimos trasladar, en este caso, esta pregunta, y nos respondía esto.
1: La realidad es que, a ver, hay privacidad en el uso de la información, pero cuando se trata de un hecho delictivo se detectan patrones. No es que ChatGPT internamente está averiguando a ver qué hablamos o qué no hablamos. Sí se almacena la información, y ahí tenemos que tener en cuenta que a nivel de privacidad, la privacidad es relativa porque justamente la información que nosotros cargamos obviamente no es publicada en otros lugares, pero sí está dentro de la empresa. Ahora, dentro de la empresa, en todas las empresas de inteligencia artificial, hay un departamento que detecta patrones. Esos patrones tienen que ver con alertas que la inteligencia artificial, sin dar detalles, da, indicando de que a través de la inteligencia artificial detecta una conducta y una posible amenaza en cuestionada. En este caso, en el hecho delictivo, ha pasado también, y de hecho esto que está pasando es producto de lo que pasó el año pasado en Texas con un chico de 17 años que lamentablemente falleció por un suicidio, donde se suicidó y planificó el suicidio con la inteligencia artificial, y en ese momento no estaba regulada, por ende no pudieron alertarlo rápidamente. Ahora, como los sistemas de inteligencia artificial mejoraron y tienen este tipo de alertas, emiten el alerta al área correspondiente, y el área correspondiente, en caso de detectar de acuerdo a los patrones cómo sucede, alerta al FBI, y el FBI alerta al país que está sucediendo, y siempre hay una investigación de por medio, porque no es que van directamente y allanan porque sí.
0: Bueno, ¿viste cuántas cosas? Hoy el programa tiene muchas cuestiones, porque vamos desde el frío hasta la cuestión Malvinas, el rol de Donald Trump, lo que pasa en el deporte. ¿Es la era de Poncio? Nos preguntamos por acá. Los Juegos Suramericanos, que tuvieron una apertura, realmente una ceremonia muy, muy linda. El movimiento, el monumento a la bandera, como el escenario de esa ceremonia, un mapping, o sea, la proyección de imágenes allí, que realmente fue bárbara. Las cuestiones que tienen que ver con pensar la inteligencia artificial desde otro lado, el documento del titular de Anthropic, qué pasa en la práctica con la IA, las preguntas que nos generan, la economía, la expectativa económica, la cuestión del debate sobre las elecciones del año que viene. Son muchas cosas para mirar, 5:50 de la mañana, y por eso las trajimos aquí. 3 grados 9 la temperatura, 2 grados la sensación térmica. A ver, ¿qué dicen por acá? Menos mal que dijimos que no escriban al WhatsApp, sino que eran mensaje de voz. Bueno, arrancando el día, escuchándolos en el Salar del Hombre Muerto, en Catamarca, trabajando en minería a 4.000 metros sobre el nivel del mar. Martín de Ensenada, ahora en La Puna. Alguna vez vamos a tener que hablar del movimiento migratorio que se empieza a pensar en el país, porque el Gran Buenos Aires ya no es el Gran Buenos Aires en cuanto a la posibilidad de que te dé empleo, ¿no? Y a ver qué es lo que pasa con las migraciones internas. Si de pronto habrá más gente que se va a la Patagonia, si se va a la cordillera, o a dónde vamos, ¿no? Como Martín de Ensenada, que ahora dice estoy en La Puna. Gracias, Martín. Acá en General Roca, provincia de Río Negro, más o menos hace 8.000 grados bajo cero, se matan de risa. 6 grados, Fabián Peña. Bueno, a ver, acá dicen en Corrientes, capital hermoso, alrededor de 15 grados. A ver, no puedo mandar audio, saludos desde Bahía Blanca, también con mucho frío, Mauricio Ochoa. Mauricio, el viernes va al presidente de Bahía Blanca, así es que estén atentos por ahí a ver qué es lo que pasa. Bueno, más detalles sobre el tema Luján, los alojamientos, etcétera, etcétera. A ver qué más tengo por aquí. A Hernán, que está contento con lo de River, a José, que nos saluda también, José oyente fiel, ¿no? A Luis, que ya se está preguntando por el menú. Mucho frío hoy. ¿Hoy toca pastas? Bueno, Luis de Remedios de Escalada, ¿toca pastas, Martín, hoy? ¿O toca guisito de lentejas? ¿O tocan unos ravioles con estofado? Bueno, Esteban Brusone también. Hola, llegan los diarios en soporte papel, muchas gracias, aquí los tenemos. A ver, Esteban Brusone, que dice, la declaración de Patricia Bullrich me dejó más frío que los 2 grados en Paso del Rey. Bueno, chicos, 5:52 de la mañana. Los diarios están helados. Me los acaban de dejar aquí sobre la mesa. ¿Viste? Les dije que hacían fresquete bárbaro. ¿No me creías? Sí, era verdad. Por eso sí, te tapaste de vuelta. Te tapaste el hombro, el cachete, las orejas, todo, y seguiste de largo. Bueno, ahí estamos, Muchas gracias a los oyentes del canal que están en el canal de YouTube también.

0: Bueno, ya que han llegado los diarios, vamos a contarles las 5 noticias a partir de las tapas que estamos viendo en este momento.
1: 1.
0: La primera, Diario Clarín, Malvinas. Trump se ofrece como mediador si se agrava el conflicto. Probablemente podré resolverlo, dijo el presidente de los Estados Unidos. En una visita oficial a Irlanda, Trump volvió a hablar de las Islas Malvinas. Lo escuchaste aquí, en el Reporter 910, fin de semana. Trump calificó como un desastre potencial la disputa entre la Argentina y el Reino Unido. En una cita confusa, también dijo que cuando era chico, bastante joven, Inglaterra intervino y tomó el control de las islas en 1982, cuando ocurrió la guerra. Trump tenía 36 años. El republicano consideró que en aquellos años el Reino Unido era un país diferente. Estoy seguro de que me llamarían para intervenir en ese posible desastre.
1: 2.
0: Segundo, La Nación también tiene como título principal: Trump se ofrece como eventual mediador por Malvinas. Estoy seguro de que me llamarán, pero también trae otra noticia en tapa. Este año, Cristina y Máximo Kirchner irán juntos a juicio oral por lavado de dinero, corrupción. El juicio contra Cristina Kirchner y su hijo Máximo Kirchner por la causa Otesur y los sauces, en la que ambos están acusados de lavado de dinero, comenzará antes de fin de año, según anticiparon a La Nación fuentes judiciales.
1: 3.
0: Tercero, estoy yéndome a ver el título central de Página 12, exclusivo. Fuentes indubitables confirmaron a Página 12 que los 1.000 lingotes de oro del Banco Central están en Londres y no en Suiza, como aseguró falsamente Bausili. Agrego yo que Bausili es el presidente del Banco Central y que este se negó a responder los requerimientos de la Auditoría General de la Nación. Oro fundido es el título central del diario Página 12 esta mañana.
1: 4.
0: Cuarto, a ver, en Rosario ya vibra con la fiesta mayor del deporte sudamericano. Música, danza, color y desfiles de las 15 delegaciones junto a figuras artísticas como La Sole y Baglietto marcaron anoche la apertura de los Juegos Deportivos Sudamericanos, que se extenderán hasta el 26 en Rosario, Santa Fe y Rafaela como sedes principales. El gobernador Puyaro dio la bienvenida a los visitantes en la fiesta ante una multitud en el Monumento a la Bandera y se vivió toda la emoción al llegar Aymar con la llama suramericana.
1: 5.
0: La quinta, por la caída de la recaudación, Milei hará más profundo el ajuste este año. Para cumplir con los compromisos ante el Fondo Monetario Internacional, el gasto público cerraría este año en 12.4 del PBI, según las proyecciones del IARAF. Para lo que queda de este 2026, Milei tuvo que hacer el ajuste más amplio en el Estado porque en los primeros meses de este 2026 se recaudaron menos impuestos asociados al consumo y la actividad económica como el IVA. El gobierno busca recuperar la iniciativa en el Congreso esta semana con el presupuesto 5:56. Ida, vuelta, tomate un cafecito y nos encontramos.
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2: Buenas noches, buenos días. Yo estoy acá en mi casa. Nada, felicitar a la jovencita locutora que con este frío bancando la parada y haciéndole frente a la vida es admirable, porque qué frío que hace y la tipa le está poniendo toda la mejor onda. Así que un abrazo grande y de corazón.
3: Buen día, ¿cómo les va? Le hablo acá de la provincia de Mendoza. Estamos con mi compañero, Pablo, yo me llamo Luis, acá en un barrio privado. Acá están haciendo 2 grados bajo cero y hay una helada terrible. Impresionante el frío que hace en la provincia de Mendoza. Bueno, que tengan una linda mañana y aguante la radio.
4: Silvi, buen día. ¿Estás apurada hoy? Me parece que necesitas y te necesitamos una horita más. Acá, Moncho, con la mano en la masa, como siempre. Dale, metele.
5: Chicos, una hora es suficiente. Una hora es suficiente, por favor. Porque si me toca... Ustedes sean buenos. Me toca... Yo este programa lo produzco con mucho amor, con mucha responsabilidad. Muchos dicen es un resumen, no, es más que un resumen, porque a partir de lo que pasa yo te cuento cosas que vienen, pero no, 2 horas es mucho, chicos, es mucho. Igual, muchas gracias. Estamos con una ola típica de frío, fenómeno del Niño. El fenómeno del Niño no solo se manifiesta a través de las lluvias, sino también de este tipo de situaciones de temperaturas extremas. Un saludo al pulpero de Cobo, que está cumpliendo años. A Pablo y Luis, no se me congelen, muchachos, allí de ese lado. Por favor, no se congelen. A ver, tengo mucha gente aquí también. Morenita lloviznando desde Salta. A Fernanda acompañando siempre con actitud. Fernanda se va a trabajar, ¿no? A Marcelo, a Norberto. A ver si puedo abrir esto de acá. A Ignacio Vittori. Espero estar pronunciando bien. A Fernanda, Norberto, ya lo dije, Hernán, Marcelo. Rubén Alberto, Jorge Gustavo, Guillermo, a la gente de Dictec también, a Igor, a Horacio Álvarez, a Walter y a Santos. Bueno, ¿cómo están los de River hoy, mamita querida? La era Poncio. ¿Qué dijo Poncio? Hoy tienen la camiseta de River, era parecida a la de San Lorenzo, ¿viste? La de anoche. Bueno, a River le cambió el viento, ganó en el descuento, está en los playoffs por primera vez y quinto en la anual. Almada selló el tercer triunfo seguido. Bueno, le ganaron Atlético de Tucumán. Poncio, escuchamos.
6: El ambiente, la cancha, hace que jugar acá sea complicada. La realidad es que vinimos con una postura, jugamos a lo que queríamos. Tuvimos situaciones de goles, las cuales el primer tiempo creo que... estando 11 contra 11 y después un hombre menos ellos también de la misma manera. Y después, bueno, sabíamos las armas que tiene Atlético Tucumán, la pelota parada, y tiene grandes ejecutadores, en los cuales se podía venir. Y bueno, en este estadio, con este club, hay que a veces se sufre. Bueno, nosotros hoy logramos sufrir, logramos jugar y logramos ganar, que es lo principal.
5: Bueno, ahí está. Sufrieron, pero ganaron. Ahora, el que sufrió y está con un temperamento es el técnico de Atlético, ¿no? Falcioni. ¿Qué pasa, Julio? A ver, ¿cómo fue eso? ¿Qué interpretación tiene del resultado?
7: Sí, muy convencido. No sucedía con la falta que nos hiciera a nosotros. Sí, por eso no me gusta. Yo, antes que fuera polvo, paja...
5: Bueno, clarísimo. Cuando me cagan me doy cuenta enseguida, dijo Julio Falcioni, el técnico de Atlético. Así las cosas. Colapinto larga hoy en Madrid, el Gran Premio de España. Tiene un circuito nuevo, tiene unas curvas muy controvertidas, ¿no? Lo sabe Franco. En posición número 9. Y estaban muy contentos porque dentro de lo que no son los equipos que pelean el campeonato, él quedó como el mejor ubicado de ese lote. ¿Franco?
8: Y creo que no esperábamos pasar a Q3, estaba muy difícil hoy. No teníamos el ritmo ni ayer ni hoy para pasar, estaban más fuertes los Audi y los Vícaros, así que iba a ser siempre muy difícil y hice una vuelta que... La de Q2 fue una locura y la de Q3 tuvo un snap muy grande. Tengo que cambiar unas cosas en el volante durante la vuelta, pues son para acá, un par de curvas específicas. Y tengo que sacar la mano del volante y cuando la saqué se me puso muy de cola en una curva, lo perdí. Perdí una decimita ahí, pero nada, después creo que contento con la vuelta, contento con la clasificación, extraje lo máximo del auto que era lo que quería y nada, feliz obviamente con el resultado. Mañana es una carrera larga, pero creo que nada, intentaremos sumar puntos y hacer una buena carrera.
5: Larga es la carrera que tenemos por delante. Babasónicos, dentro de poco escucho esto y me hace acordar a tiempos felices. Estoy mirando a tu novia y qué decía el tipo. Un precursor y la chica miraba a quien ella quería y no le importaba nada de lo demás. Habría que entenderlo a dárselos en ese momento. Dejen decidir a ella, en definitiva, decía esta canción, no lo que vos estabas pensando. Martín Maciel, muchas gracias a nuestro operador. Muchas gracias a vos que estuviste del otro lado, gracias a la mirada atenta y la escucha activa siempre de Lolo Bernárdez. Yo soy Silvina Brandimarte, nos vamos así hoy con un ritmo pop, porque la semana viene con un fresquete en la vereda que ni te cuento y unos temas que nos van a ocupar de una manera increíble. Así es que gracias por haber hecho este reporte con nosotros, yo soy Silvina Brandimarte, disfruten mucho, mucho de la vida entera por delante. Chao.
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0: 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Brillante, lámpara mediante, esta
1: 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Y mientras que el gobierno de la nación estaba festejando, si querés, si lo podemos decir así, el dato de la inflación que rompió la barrera de los 2 puntos y se ubicó en el 1,7% intermensual, me parece que los empresarios pymes están debatiendo hoy otro eje. Hoy el empresario pyme celebra una inflación controlada, celebra que el tipo de cambio se mantenga controlado. De hecho, en una charla muy interesante que dio Lara López Calvo en un evento que se dio en el marco del rebranding de la empresa Subio, una empresa muy interesante, contaba que el tipo de cambio hoy debería estar más cerca de los 1.700, 1.800 pesos comparados al tipo de cambio de enero de este año. El dólar hoy está en 1.500, 1.520 pesos, y se espera que aumente un poquito de acá a fin de año, pero que no llegue a los números que estábamos dando recién de los 1.700 pesos. Con esta macroeconomía ordenada, el empresario pyme empieza a ocuparse y a preocuparse por otras cosas, que es un poco lo que venimos hablando hace tiempo acá en Pymes en la Red, donde el foco está puesto más en la micro y en el liderazgo y en el management de cómo hacen hoy los empresarios pymes para sortear o superar una situación que está caracterizada por el enfriamiento de la economía real, por la baja en las ventas, por el endeudamiento de las familias, la deuda y la mora con las tarjetas. Tuvimos hasta no hace muchos meses récord en cheques rechazados, que hoy ya se está normalizando y estabilizando. Y ante esa nueva realidad que están viviendo los empresarios pymes, se está analizando y trabajando muy fuerte sobre cómo hacen también para mejorar lo que es una palabra que digo siempre, estaba empolvada y este gobierno desempolvó, que es mejorar la competitividad y mejorar los márgenes de rentabilidad. Porque si hay algo que está sucediendo en los últimos 2 años es que los márgenes de rentabilidad de las empresas casi que se derrumbaron. Ahora, están muy parecidos a los márgenes de rentabilidad de un país un poco más normal, de un país más estabilizado, de un país que se compara, si querés, con Europa o Norteamérica, como nos gusta compararnos nosotros a los argentinos. Ahora, sí, el reclamo de las puertas para afuera de los empresarios pymes siguen siendo dos. Por un lado, el financiamiento. O sea, si ustedes quieren que nosotros nivelemos para arriba, necesitamos crédito, crédito barato, crédito productivo, crédito que nos permitan a nosotros implementar nuevas tecnologías, implementar nuevas maquinarias, instalar nuevas maquinarias y, por supuesto, hacer que la empresa sea más productiva y más competitiva. Esos créditos hoy no están. Históricamente, los empresarios pymes, que, como decimos siempre acá en Pymes en la Red, representan al 97% de la torta empresarial argentina, se financiaron con el Estado. ¿Qué hacían? Bueno, acumulaban deuda y se metían en un plan de cuota, en una moratoria. Acumulaban deuda y se metían en una moratoria. Eso ya no solamente no está ese ejercicio, sino que además sale caro hacer eso. Y es por eso que también, al no encontrar financiamiento privado y no poder financiarse con el fisco, con el Estado, bueno, tenés esta falta de flujo de caja, tenés los embargos que está haciendo Arca, tenés el reclamo que le están haciendo la Unión Industrial Argentina, CAME, la CAC, de que se suspendan los embargos como medida de fuerza judicial para cobrar la deuda ante las empresas. Y ahí también se están presentando proyectos, por lo menos hablando empresarios, el sector privado con el sector público, para que haya proyectos donde estas reglas de juego sean un poco más parejas, porque cuando estamos hablando de que las empresas pymes están embargadas, no es porque no quieran pagar, es porque no pueden pagar. No es que tenemos que tratar a los empresarios pymes que no pueden pagarle al fisco como unos ladrones y embargarlos o inhibirlos, sino que tenemos que lograr, como sociedad, tenemos que lograr también en esta suerte de ejercicio público-privado, que el Estado le dé herramientas a los empresarios pymes que no pueden pagar, pagar y afrontar las deudas con el fisco y sin quitarle o romperle el flujo. Porque si le rompes el flujo de caja durante 15, 20, 30 días a una pyme, después tiene que ver cómo hace para pagar sueldos, cómo hace para pagarle a los proveedores, cómo hace para afrontar los gastos del día a día. ¿Y cómo lo hacen generalmente? Bueno, como tengo las cuentas embargadas, cambio los cheques, los e-cheques en una cueva, me hago el efectivo y pago los sueldos en negro, pago a los proveedores en negro, les transfiero desde otra cuenta para que puedan seguir en la operatoria y la situación se hace todavía más compleja, porque cambiar un cheque en la cueva significa perder más plata que cambiarla en el sistema financiero tradicional. Entonces, embargar a los empresarios pymes ya no es una solución, sino que sigue siendo parte del problema. Obviamente que muchos empresarios pymes recurren a ahorros, recurren a amigos o recurren también a cuevas para pagar y levantar el embargo, pero siguen perdiendo caja, siguen perdiendo dinero y siguen haciendo que las empresas sean menos rentables. Y si hay algo que vamos a hablar hoy, por eso también estoy hablando del tema de la rentabilidad, es de costos. Vamos a hablar con un amigo que siempre me dice, Cris, empecé a hablar de costos. Hoy el tema de costos está, si querés, de moda o es un cliché. Hace 3 años atrás, hablar de costos ya no era tan importante porque el flujo financiero era mucho más interesante para el empresario pyme. Era más importante para el empresario pyme sentarse sobre el stock y esperar que aumente solamente porque aumenta la inflación y encima le cargo encima por las dudas, y hoy pasa por todo lo contrario. Hoy pasa porque ese stock gire y no tener estoqueado dinero o estancado dinero en mercadería. Bueno, hoy vamos a estar hablando de costos, vamos a estar hablando de cómo los empresarios pymes pueden optimizar sus costos y cuáles son las buenas prácticas, sobre todo porque ya para dentro de unos días más adelante se va a dar el Día del Comprador, se viene el Día del Comprador, que es el 30 de septiembre, y la Asociación Argentina de Compradores, la ACAM, lo va a celebrar un día antes, porque ellos son unos adelantados y van a celebrar un día antes el Día del Comprador, con todos estos temas de mostrarle a los gerentes de compra de distintas compañías buenas prácticas, buenas maneras de generar negocios para las empresas, y va a haber casos de éxito pyme que voy a estar moderando ahí en el evento con mucho orgullo y mucho cariño hacia los organizadores. Pero volviendo al tema, están los empresarios pymes preocupados para ver cómo hacen para atender, por un lado, el tema de la baja de las ventas, cómo hacen para vender más, cómo hacen para vender mejor, cómo hacen también para acceder a financiamiento barato, hoy no está sucediendo eso, y cómo hacen, por otro lado, para implementar nuevas tecnologías para ser más productivos y más competitivos. Y eso se los cuento de primera mano porque hubo varias charlas en las que estuve participando a lo largo de la semana, estuve participando de 3 desayunos, fui al evento que organizó la Asociación de Marcas y Franquicias, la AMF, con Expo Franquicias en la Rural. Fui al evento gigante que organizó Meli, Mercado Libre, para toda su cadena de valor y sus clientes. Estuve participando también recorriendo fábricas y plantas industriales y se está hablando principalmente de estos 3 ejes. ¿Cómo hacen, como te decía antes, para mejorar y optimizar los costos? ¿Cómo hacen para acceder a créditos baratos, que hoy no está sucediendo y es uno de los grandes reclamos que le está haciendo el empresario pyme al sector financiero? Deme crédito productivo a tasas que sean interesantes, porque si la inflación tiende a la baja, bueno, dame un crédito que esté contemplando una inflación tendiendo a la baja. Vamos a ver qué pasa también con eso, porque la inflación es el principal activo político que tiene este gobierno, es su principal promesa de campaña que tuvo este gobierno, y si bien no está dando los números como ellos proyectaban el año pasado que se diera a partir de este año, sí, romper la barrera de los 2 puntos empieza a hablar bien de esto que es bajar la inflación. Ahora, la gran pregunta también que se hacen los empresarios en esas mesas de debate que estamos haciendo y participando en Somos Pymes es, ¿cuánto vale la pena dejar la inflación en cero y a qué costo? porque hay un tiempo y hay una transición, y ese costo y ese tiempo de transición se refleja en el enfriamiento de la economía. Entonces, ¿qué conviene más hoy para un empresario pyme? ¿Mantener un nivel de inflación regulado, proyectado a un 30, a 30 puntos? Para mí vamos a terminar este año arriba de los 43 puntos, por cómo viene el tema, pero proyectado a 30 puntos en 2027, o intentar bajarlo a 25 o 20 puntos y seguir enfriando la economía y seguir haciendo que los comercios y las industrias estén pasándola mal. Porque los comercios y las industrias representan, como decimos muchas veces acá, el 42% de la torta empresarial argentina. Casi la mitad de las empresas que existen en el país están comercios e industrias. Y son los que más empleo genuino generan. Y también, por supuesto, las pymes son las que más empleo informal generan, ¿sí? No, los bancos, las petroleras, las telcos no generan empleo informal. Bueno, las pymes sí generan empleo informal. Y generan empleo informal porque hay una rebeldía fiscal y hay una cultura en Argentina de que tiende a la informalidad. Bueno, tenemos que romper con eso también, pero para romper con eso tenemos que pensar como sociedad política de Estado a largo plazo que generen estabilidad. Entonces, el empresario pyme, volviendo al tema, está pensando en la optimización de sus costos, está pensando en acceder al crédito productivo y está pensando cómo ser más productivo y más competitivo. De eso está hablando hoy el empresario pyme. Y cuando ves el clima de negocio y cuando ves qué está sucediendo, bueno, te encontrás con situaciones antagónicas. Te encontrás con empresarios pymes que están ya rearmando toda su infraestructura y vendiendo para oil and gas, para minería, para los sectores productivos que mejor les va, y otros empresarios pymes que dicen, y la verdad no veo luz al final del túnel, no sé si voy a cerrar este mes o cierro el mes que viene. Bueno, tenemos que ver cómo hacemos para que toda la cadena de valor pyme esté alineada para que haya un mayor desempeño de la industria y un mejor desempeño del comercio. Insisto, todo esto va a ser muy difícil si todavía mantenemos familias endeudadas y si todavía tenemos a trabajadores pobres. Vamos a ver cómo hace el gobierno de la nación, cómo hacen también las provincias para ayudar a que los trabajadores puedan llegar mejor a fin de mes y cómo hacen también las empresas para que sus trabajadores puedan llegar a fin de mes y también estén mejor concentrados, porque un trabajador que no llega a fin de mes, un trabajador que está endeudado, es un trabajador que está preocupado no por hacer bien las cosas en su trabajo, sino por cómo hacer para resolver las deudas que tiene y cómo darle de comer y llevar el pan a sus casas. Bueno, muchas empresas pymes están ayudando a sus empleados a pagar las deudas con los bancos, renegociando y poniendo a su estructura legal, a sus abogados, a la orden del día para ayudar a sus empleados a pagar la deuda. Nos contaban muchos empresarios que están pagando un tercio de la deuda de lo que le reclaman a los trabajadores y después le van descontando de a poquito y en cuotas la deuda que le pagaron y ayudándolos para que no se sigan endeudando. Bueno, eso pasa en el mundo pyme, el empresario pyme es así. Vamos a ver cómo logramos que como sociedad empecemos a tener familias menos endeudadas y como sociedad empecemos a tener un mejor desempeño de la industria y del comercio para poder tener mejor empleo y en consecuencia mejor movilidad social. Así empezamos hoy con Pymes en la Red.
2: 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Buenos días, de esta manera comenzamos Pymes en la Red. Mi nombre es Mónica Ortiz y te vamos a estar acompañando hasta las 8 de la mañana aquí en Radio La Red, AM910, junto a Cris Dátola y todo el equipo de Pymes en la Red.
1: Muy buenos días, Moni, muy buenos días para todos. ¿Cómo te va?
2: Buenos días, muy bien. Acá estamos, ya estamos a, no mitad de septiembre, pero casi.
1: Casi. Sí. Mañana,
2: quincena,
1: no, el martes.
2: Casi.
1: Exacto, sí. El martes ya es 15 de septiembre y... Ya te digo, el domingo que viene va a ser un día muy especial para vos, que te encanta la primavera.
2: Porque ya estamos.
1: Exactamente.
2: No nos robaron la primavera, ¿no? Va a venir.
1: No, esperamos. Va a venir. Perdón, me equivoqué. El lunes 21. Bueno, a ver, vas a estar ahí, en la preprimavera.
2: Sí.
1: ¿Celebrabas cuando eras adolescente?
2: ¿Celebrabas
1: el día de la primavera?
2: Palermo, sí. Sí. Siempre
1: o sea,
2: llovía,
1: te ibas de Quilmes,
2: bueno,
1: te ibas de Quilmes a Palermo.
2: A Palermo, sí.
1: Ahí.
2: Con toda
1: a celebrar.
2: La gente. Ya hace unos cuantos años.
1: Sí, no.
2: Pero dejamos ahí.
1: No pasa nada, eso no importa.
2: No pasa nada, seguimos festejando igual.
1: Muy bien, bueno, vamos. Hoy convocamos a un amigo personal, pero no porque sea amigo lo convocamos, sino porque es un gran profesional. Nos conocimos en IDEA, en el Club de Líderes y en el Comité PYME de IDEA y... En aquel momento él lideraba la parte de escuela de negocios de abastecimiento y daba y capacitaba a todos los gerentes de compras de grandes compañías que participaban de IDEA en cómo mejorar los costos. Algo que, si hay algo, y él lo va a decir mejor que yo, hay algo que en las empresas casi nadie le presta atención es a la gerencia de compras. De hecho, dudo que muchas pymes tengan un gerente de compras o un líder de compras y lo maneja todo un equipo de administración que no está muy entrenado para comprar mejor y negociar mejor, así que vamos a hablar con Carlitos Fernández, que además de tener su propia consultora, es el presidente de la AACAM, que es la Asociación Argentina de Compradores. ¿Cómo te va, Carlitos? Buen día.
3: Buenos días, ¿cómo andás?
1: ¿Bien?
3: Muy bien, gracias.
1: ¿Es así? ¿Nos conocimos
3: totalmente,
1: así?
3: Totalmente, hace muchos años y ya estábamos trabajando con los costos.
1: ¿Viste?
3: ¿Y por dónde empiezan los costos? Y esa es la clave de todas las empresas. ¿Dónde empiezan los costos? Con las compras. Compras es el punto de inicio de la rentabilidad en las empresas. Y las empresas se dieron cuenta de eso en el COVID. Cuando tuvimos la desgracia del COVID, salvo que vos vendieras barbijos o tuvieras Netflix, las demás empresas no tenían a quién venderle. ¿Y qué hicieron las empresas? Empezaron a ver los costos. Y ahí se preguntaron... ¿Dónde están los costos? ¿Cómo aparecen los costos? Y alguien le dijo, con las compras. ¿Y quién tenemos en compra? ¿Se acuerda el administrativo y el otro operario que era muy buena persona? Lo metimos en compra para que...
1: Porque son honestos.
3: Administrativo, claro, todos tenemos que ser honestos. Y ahí empezó el problema y ahí empezaron a dar cuenta que los costos empiezan con las compras. Y esto es clave. Hay tres factores que hacen el precio de cualquier producto o insumo. El mercado... El mercado como está posicionado, todos los costos, incluyendo la mano de obra, y luego el porcentaje, el beneficio que le ponen los empresarios para decir cuánta plata me voy a llevar.
1: Bien, la rentabilidad.
3: Ahora, ¿qué pasa? El mercado es el mercado. Los costos, y ahí se dieron cuenta que salvo la mano de obra, el resto se maneja en compras. Y si vos tenés alguien que compra bien, vos vendés bien. Si vos compras mal, vendés mal.
1: Sos ineficiente.
3: Totalmente.
1: Y ya hoy el mercado no te convalida el precio de tus propias ineficiencias.
3: Y eso es lo que pasó con muchas empresas, claro, porque perdés mercado. ¿Y quiénes quedan ahora o quiénes tienen más posibilidad? Aquellos que trabajaron con sus costos. Y los costos es con las compras. Tener un profesional de compras. Y un profesional de compras no es necesariamente un ingeniero, un técnico, o un abogado, un licenciado, no. Es alguien que sepa comprar. La clave es poner a alguien que sepa comprar, no es ir al supermercado y como yo compro y paso por la caja, soy un comprador. Ese es el gran error.
1: Cuando te escucho, me pregunto, hay dos sectores muy importantes en las compañías que están muy poco profesionalizados. Las ventas y las compras. ¿Dónde se estudia cómo vender mejor y dónde se estudia cómo comprar mejor? Porque en la universidad... No te lo enseñan, en el bachillerato o en la escuela secundaria, no te lo enseñan. Y vos decís, bueno, el vendedor se hace en la calle, ¿no? Porque te estoy diciendo los supuestos, la teoría, no lo que debe ser. El vendedor en el imaginario es una persona que es carismática, que es entradora. Por momentos, muchas veces he escuchado a muchos dueños de pymes decir, bueno, que sea un poquito ventajita también sirve porque quiero que se traiga agua para mi molino, ¿no? Y el comprador todo lo contrario, tiene que ser una persona más estructurada, seria, honesta, porque un comprador que un vendedor quiere corromper y no es honesto, bueno, ahí se empiezan las grandes ineficiencias de las compañías y la corrupción que lamentablemente nuestra sociedad está muy muy muy cercana, ¿no? Porque la vemos en el gobierno, que es un reflejo de nuestra sociedad, la vemos en el día a día, en instituciones tan importantes también que tenemos en nuestra sociedad, que están corrompidas. Entonces, digo, justo los dos extremos más importantes son los que no se enseñan en ninguna universidad y dónde se empiezan hoy a profesionalizar. ¿Dónde encuentran esos espacios?
3: Bueno, para separar nosotros tenemos que separar lo que es las compras y las ventas. Uh-huh. Las ventas generalmente toda la vida las empresas querían tener el león vendiendo, uno uh-huh. que venda, que sea aguerrido, que se meta y le explican todas las técnicas, estudian todas las técnicas hace muchos años. Uh-huh. Y yo siempre digo lo mismo. ¿Para quién preparan los vendedores? ¿Para venderle a quién? Al comprador. Uh-huh. ¿Y a quién tenés en compra en tu empresa? Porque a vos también te van a llegar esos vendedores a venderte.
1: Esos leones.
3: Los leones, todo. ¿Vos tenés? ¿Qué tenés? Es como poner el zorro en el gallinero, más uh-huh. o menos. Se come todo. Y ahí donde las empresas, por eso con el COVID, fue un quiebre muy importante en el tema de este costo, porque las empresas se dieron cuenta de la importancia de los costos. Uh-huh. La importancia de dónde nacen los costos, uh-huh. que son con las compras. Y ahí cambiamos, y otra cosa es que honesto tenemos que ser todos, uh-huh. porque es más peligroso un vendedor que dice que le coimió a un comprador y no coimió nada, uh-huh. pero cobra eso para llevárselo y en realidad hay que se queda
1: un tercer socio.
3: Y además están los clientes internos que reciben uh-huh. la mercadería, los insumos, los servicios, y que no le entregan a veces todo. ¿Quién le da lo que hay eso? El cliente interno. O sea, honesto tenemos que ser todos.
1: Absolutamente.
3: Con lo cual esa historia de por qué compras es más peligroso. Un cliente interno que te direcciona la compra, uh-huh. que te dice, toma, hay que comprar esto para mañana, uh-huh. pero no te preocupes, yo conseguí un proveedor que te lo da y vos...
1: O sea, un cliente interno, Carlos, vos estás hablando de otra gerencia que le está diciendo al comprador, comprale a este... Y el negocio está por otro lado.
3: ¿Por qué?
1: El negocio
3: porque,
1: turbio, ¿no? Estoy diciendo.
3: Y seguro, porque le dice esto es para mañana y vos cuando vas a salir a comprar, es para mañana, es urgencia.
1: Ahora, vos trabajás con muchas pymes.
3: Sí.
1: De hecho, ahora fuiste a Rosario también.
3: Sí.
1: ¿Las pymes tienen una persona encargada de compras? Y si la tiene, ¿está preparada para comprar?
3: Te respondo mejor lo segundo. No lo tienen porque no, la mayoría de las empresas pymes no tienen preparado, profesionalizado el comprador. Y profesionalizado no es, como les dije antes, ser un universitario, nada de eso. Simplemente alguien que conozca las técnicas de cómo salir a comprar, cómo planificar la compra, cómo hacer planillas comparativas, cómo negociar, cómo ir a investigar el mercado para ver qué es lo que hay. Cuando te manda el pedido nuestro cliente interno, que es el de la misma empresa, la misma fábrica, te dice... Quiero que me compres un auto de 4 puertas, motor adelante, pero que tenga un loguito de esta forma. Claro. Entonces pedime que estás, querés comprar un Mercedes-Benz. Uh-huh. Y entonces, perdón por el hospicio, no hay hospicio por
1: esto. No, okay. Pero lo podemos llamar.
3: Pero gracias. Un Mercedes-Benz. Y en realidad lo que estás pidiendo es un Mercedes-Benz. Y dice, comprá el auto que vos quieras, pero que cumpla con esta especificación. Eso está muy dirigido.
1: Exacto.
3: Bueno, y eso pasa y cuando vos profesionalizás al comprador, empieza a ver eso, y empieza a buscar especificaciones técnicas genéricas. Uh-huh. O sea, hay muchas alternativas con lo mismo que qué estrategia de compra voy a utilizar. Hay una matriz que se llama la matriz de Kralgic, que uh-huh. te dice que son 4 cuadrantes, donde te dice que es estratégico, que es algo que es cuello botella, uh-huh. que es de mucha plata, pero no te mueve si es algo crítico. Y uh-huh. después tenés todo lo rutinario. Uh-huh. Y el que trabaja para cada una de estas estrategias de compras es el que puede terminar ahorrando costos para la empresa.
1: Ahora, me acuerdo una charla que tuvimos juntos cuando te preguntaba, che, ¿cómo encaro una moderación de un panel de compras? Que encima no era un panel de compras simple, era un panel de compras donde había encima un médico de urgencias. Entonces me dice, vos, esta persona que es un médico de urgencias, que encima es un vecino nuestro, está acá específicamente porque si no, siempre estamos los compradores comprando todo a último momento y cómo aguantar la adrenalina, cómo esperar, cómo negociar, cómo comunicarse también con los familiares cuando tienen que dar buenas o malas noticias. Y la verdad que aprendí mucho de esa moderación porque era todo un desafío, porque me tenía que preparar para algo, para una conversación que era poco común o poco frecuente. Entonces, en esa charla, vos me decías, che, mira, hace poco hice una consultoría en una empresa pyme y le pregunté al de compras cuánto vendía la empresa. Y no tenía idea. Entonces, si el de compras no tiene ni idea cuánto vende la empresa, no tiene ni idea cuánto va a tener que comprar de insumos para lo que vende la empresa. Entonces, ya partimos de ahí de que hay una ineficiencia absoluta y una falta de información muy grave y encima ni siquiera está alineado con los objetivos de la compañía.
3: Totalmente. Y además, te digo más, no solo eso, ni siquiera sabe lo que compra. Cuando yo voy y les pregunto, ¿cuánto compras? ¿Por mes? ¿Por año? Cambia, todos los meses cambia. No, ¿cuánto compras por año? Hacelo más simple. No lo sé. ¿Tenés un plan de compra? ¿Tenés la planificación de lo que vas a salir a comprar? No, me piden y yo con eso salgo. Conclusión, el 90% de las pymes lo que tienen son bomberos, personas que apagan incendios. Entonces, cuando yo hice un estudio de 2.230 casos, que son todos aquellos que después del COVID, yo les hice capacitación, después tengo dos niveles, compras iniciales y compras estratégicas, que incluye la negociación y demás, y les pedí, a cada uno siempre les pido, apenas comienza la actividad de la capacitación, ¿cómo te sentís en la empresa? ¿Bombero? ¿Data enter? ¿Bombero y data enter? ¿O ninguna de estas opciones? El 96,5% de los compradores dice que se sienten bombero, data enter y bombero y data enter. Apenas el 4% de los compradores, que sean de 2.230 casos, se sienten totalmente apagando incendios. Si vos tenés en tu empresa alguien que apaga incendio, perdés plata. Porque estás comprando todo urgente. Uh-huh. Es muy simple. Y eso es lo que sucede en las empresas. Ahora estuve con la gente de Vistas, uh-huh, que son un grupo, eran 16 empresarios. Ahí explicándole qué es, le explicaba lo de las compras. Uh-huh. Y preguntaba, ¿a quién tenés en compra? No, yo me traen a mí, yo ahí miro, y cuando miro, digo, lo llamo por teléfono y le digo, bájame cuánto. ¿Y eso está bien o está mal? Si saben que te vas a llamar, vos lo vas a llamar. Te pongo un 15 arriba, después te peleo entre el 6 y el 7 y encima me quedé con más porcentaje porque vos pensás.
1: Uh-huh. Suponés.
3: Que vas a negociar. Uh-huh. Y ahí es donde pierde plata.
1: Ahora, también vos me decís, che, bueno, tengo. Pero lamentablemente esto que pareciera ser un sentido común, pasa, ¿no? Y pasa mucho. Entonces, ¿cómo no vas a saber en una empresa de calzados? Siempre pongo el mismo ejemplo, una empresa de calzado, ¿cuánto cuero de tales características vas a comprar? No puedes no saberlo, por lo menos por año, porque así le podés negociar mejor a tu proveedor y le podés decir, mira, yo a lo largo del año te voy a comprar tanta cantidad y te voy a poder pagar así, así y así. Y empezás una negociación ya sabiendo volumen, forma de pago, y una negociación por lo menos más activa. Después podés ver si ganaste o no la negociación y quién ganó la pulseada. Pero por lo menos tener toda esa información a la hora de encarar la conversación.
3: Mirá, Chris, todo eso que decís es un hermoso PowerPoint que soporta todo. Okay. Exacto. Con lo cual, la realidad es que el comprador no tiene la más remota idea del plan, uh-huh, no conoce el presupuesto. No, y solo espera que alguien le haga un pedido. Y ahí es donde se pierde la plata. Estuve hace poco en la empresa Hierro Más, que sí, también, que el dueño es un contador, con lo cual me decía, no, yo estoy bajando, veo que viendo me trae, lo veo, y un momento dijo, mirá, hay algo que no me cierra, no tengo tiempo para ver todas las compras, ¿me ayudás para ver un poco ahí? Tengo un comprador, y esto es verídico, y la persona vos lo conocés. Tengo un comprador que lo traje de pintura. que es un buen pintor, pero tenía un temita, pero es muy buen tipo, muy buena persona. Le digo, está bien, si es buena persona, ponerlo en la fundación, qué sé yo. Pero ahí pone a alguien que sepa comprar. Y dice, no, coachalo, prepáralo y hacelo. Estuve 3 meses trabajando, haciendo de comprador yo ahí para mostrarle. Se ahorró 62 millones de pesos con las compras. Y haciendo el coach y el comprador. Por supuesto que el comprador no tenía idea de qué es cómo comprar. Él dice, no, vengo, me traen la lista de precios. Sí, está bien, pero esa lista de precios que te traen hoy. ¿La viste si hace 5 meses cuánto te cobraron? ¿Cómo evolucionó? ¿Qué dice el mercado con esos precios? No, no tengo tiempo. ¿Sabés qué? Viene y yo les paso. Hago la orden de compra, hermoso data enter. Y esos son millones. Empezamos a negociar con los proveedores. Un proveedor que estaba de pintura, que estuvo con él, con el padre de él, porque es primera generación él, con el padre de él. Agarró lo que dijo el hombre, venía acá y dice, ¿alguna vez le negociamos algo? No. ¿Y usted habla con sus proveedores? No. Bueno, nosotros tenemos una alternativa que es un 18% más económica. Uh-huh. No, no puede ser. ¿Usted habla con sus proveedores como nosotros estamos haciendo con usted? No, nunca lo hice. ¿Y cómo hacen? Ah, la lista, yo traslado la lista y usted me paga. Es más o menos así. No, esto cambió. Conclusión, 18% menos en el primer componente de insumo que tenía la fábrica, que es pintura. De esos tenés 4 o 5 casos para ver, usás un ABC, un Pareto y te focalizás. Y ahorrás millones. ¿Qué es lo que hicieron? ¿Qué es lo que les comentaba el otro día en Vistage, que fue la última, explicándole esto? Y me decían, encima cuando vos le decís esto, te dice, tiene razón. Bueno, hágalo. Sí, pero lo que pasa es que
1: el emprendedor...
3: El emprendedor cuando comienza hace todo. Compra, vende, paga los sueldos, va al banco, hace todo. Cuando crece, hay dos cosas que nunca deja. La venta de lo que está vendiendo, porque dice, gracias a esta venta, este insumo que yo vendo, este producto, tengo esta acá. Y lo otro que no deja son mis clientes externos, porque son los que me ayudaron para que yo crezca. Entonces, deja de lado, ¿qué? Las compras, todo lo demás, eso es menor. Y yo cuando voy, entonces fui a unas empresas que me llamaron por este problema. Y me dice, mirá, este edificio que está acá con todo el galpón, lo hice yo. ¿Vos qué hiciste? Me dice él. Yo no hice esto porque no soy emprendedor. Lo felicito, usted es un gran emprendedor, pero yo lo quiero ayudar a que sea un gran empresario. ¿Quiere hacerlo? Yo eso le propongo y le prometo que va a ser un gran empresario, que es trabajando con el área que más olvidado lo tiene. Tal es así hoy que el mercado de proveedores, de compradores, disculpen, es... Hay mayor demanda que oferta. Hay más pedidos, búsqueda de compradores, y por eso explotó la capacitación de compradores que hacemos en la Asociación Argentina de Compras. ¿Por qué? Para prepararlos para ganar plata. Y cuando fui a la empresa le decía, usted a mí no me paga. Cuando fui a estos trabajos así, usted no me paga. ¿Sabe lo que hace? Con lo que gana, con lo que está perdiendo hoy.
1: Con lo que se ahorra.
3: Con lo que se ahorra y que lo está perdiendo usted porque está comprando mal, eso lo compartimos. O sea que si yo no ahorro nada, no cobro. Perfecto. Y ahí están los resultados.
1: Ahora, también es importante saber ahorrar y saber comprar, en el sentido de no por ahorrar un 10% podés poner en riesgo la calidad del producto final que vas a recibir.
3: No, pero eso
1: estamos hablando.
3: No, pero estamos previsto que un comprador profesional hace lo siguiente: busca en el mercado cotización, porque ese es un viejo eslogan que quedó: el comprador compra barato, compra menor precio y después pone la silla y se rompe. Entonces, ¿cómo se cambió eso? Primero, el comprador profesional no compra por precio, sino por costo total. Hoy no compramos por precio, compramos por el costo total. Porque vos decías, tenías precio, compramos resma. Digo, esta más barata, muy bien, ¿dónde está? Ah, tenés que ir a buscarla a Lanús y de Lanús llevarla a Tigre. Pero ¿cómo son costos que no aparecen en la orden de compra? Hacían eso. No, ahora son costos totales.
1: Claro, claro.
3: Bueno, son costos totales. Hoy ya no es más eso. Y la otra es que cuando vienen las ofertas, que vienen acá, nosotros les decimos, se les capacitó a todos los compradores, y lo que yo siempre digo es, acá tenés para hacer la evaluación técnica. El que me pidió, mi cliente interno de la empresa, haceme la evaluación técnica de estas ofertas. Y él me dice, este está habilitado. Con los habilitados técnicamente, nosotros abrimos los precios, hacemos la planilla comparativa, negociamos, vemos. O sea, estamos comprando al producto, insumo que sirve, porque es el que nos recomendó el cliente interno, que es el que conoce técnicamente. El que conoce cómo comprar soy yo, compra. Y él sabe qué producto es. Con lo cual, esto que ocurría antes es un viejo mito. Ya no está más ese mito. Porque justamente la evaluación técnica la hace el que sabe. Me decís, ¿estos tres están habilitados? Listo, con esos tres yo veo. Y le mandamos a que haga la evaluación técnica sin los precios, para que me haga la evaluación técnica no condicionada.
4: Claro.
3: Con los precios. Entonces digo, no, precios vos no ves. Los precios los maneja compra, los manejo yo. Vos decime si sirven o no sirven.
4: Mirá.
3: Y esto termina con el famoso mito, ay, compramos cualquier cosa. Ya no es así. Hace muchos años. Y eso es lo que se le enseña cuando se preparan o cuando ve ahí, le explico claramente eso. No compras por precio, compras por costo total, la evaluación técnica la hace el otro, con lo cual lo que vos vas a comprar, si mañana la silla se rompe, es decir, yo no soy, no conozco, pero si el que me mandó esto, me evaluó técnicamente la oferta, dice que esta silla servía, yo la compré. Porque no podés saber de todo de compra.
4: No, por eso. Bueno, y para,
3: porque es así, por eso se solucionó de esa forma.
4: Y voy, tengo la empresa que fabrica zapatos y quiero contratar a un especialista en compras. Lo quiero contratar. ¿Qué busco en el CV? Porque, insisto con la pregunta anterior, que es, no hay una universidad que te enseñe a comprar.
3: Sí.
4: Es una práctica, un oficio, es una manera de aprender a hacer. Entonces, digo, ¿qué tengo que revisar yo? ¿Qué skills, qué característica de esas personas tengo que encontrar para decir, bueno, este va a ser mi gerente de compra?
3: Bueno, la pregunta está buenísima porque justamente cómo respondemos esto es que uno no nace comprador. El comprador se prepara, se capacita, ¿sí? Y esa es la diferencia entre compradores que hace 20 años que están en una empresa, que lo que tienen es que no se prepararon, no se capacitaron y hacen exactamente lo mismo hace 20 años. Eso es lo que tiene, son 20 años de antigüedad. Esa es la diferencia entre antigüedad y experiencia. ¿Cuál es? Después viene un comprador que tiene 3 años de antigüedad, pero se capacitó, se preparó, conoce las técnicas, sabe lo que es la matriz de Kralgic, sabe lo que es la ABC. El 75% de los compradores que vienen no saben lo que es el Pareto, cómo se hace un Pareto. A ver, entonces, y esa persona de 3 años lo que tiene es experiencia, y es la diferencia con la antigüedad. ¿Cómo te capacitas, te preparás? Como están haciendo estos 2.200 que les mencioné, se pueden capacitar con cualquiera de los cursos que hace la Asociación Argentina de Compras, que hace cursos de compras iniciales, compras estratégicas, negociación, la parte de importación, todo lo que necesita conocer un comprador. Tienen que mandarlos a capacitar, a preparar. Entonces vos vas a tener a alguien preparado, y además las técnicas de negociación, los tenés que tener probados para cuando vos vas a negociar, sepas cómo negociar, y cuando vayas a comprar, sepas cómo comprar.
4: ¿Te quedas un rato más, Carlitos?
3: Sí, por supuesto.
4: Antes de irnos a la tanda, te quiero preguntar un tip o dos para encarar una negociación entre un comprador y un vendedor.
3: ¿Ahora?
4: Sí.
3: La principal de todas es que tiene que prepararse el comprador. Tenemos que olvidar la mentalidad latina que dice que en el camino vamos caminando con Cristian y decimos, bueno, ok, ¿con quién vamos a ver? Ah, lo vamos a ver a este proveedor, ok, dame letra. Y vamos a la negociación con eso. Uno no consigue necesariamente lo que merece. ¿Qué es lo que uno consigue?
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2: 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Hasta las 8 seguimos en Pymes en la Red con Cris Dátola.
3: Muchas gracias, More. Sí, exactamente. Hasta las 8 te hacemos compañía. Después viene Marcelo De Leo, ¿sí? Con Empezando el Día, que está supliendo a Mariana Contartesi, que le quedan unos lindos días de vacaciones todavía. Estábamos hablando con Carlito Fernández, ahí aprendiendo de costos y... Lo voy a pinchar para que nos diga una frase.
2: De manera otra. Muy clara.
3: No lo digas en francés. No lo digas en francés, pero sí el concepto que me parece interesante. Así ya después nos vamos con Maxi Postigo a hablar de negocios con China.
4: ¿Se puede poner el pi ese? No.
3: Bueno,
4: lo que compra un comprador inexperto, no lo puede vender ni el más de los vendedores capacitados y expertos. Lo que compra un comprador experto profesional, lo puede vender cualquier vendedor, aunque no sea experto.
3: Espectacular. Con otras palabras,
2: sonaba
3: más impactante.
2: Pero es verdad.

0: ¿no?
1: Muy bien, Carlitos, gracias. Vamos a hablar con Maxi Postigo, que participó, Moni, en uno de estos desayunos que hicimos de Somos Pymes, y estábamos hablando de que Argentina, el empresario pyme argentino, tiene como una gran traba, principalmente en su mindset, en su manera de pensar, de no ver al mundo, a todo el resto de la región, como potenciales compradores. Entonces siempre estaba muy cautivo en lo que era el mercado interno. También veíamos que solamente hay en Argentina 5.000 empresas que exportan. Solamente en Argentina hay 5.000 empresas que exportan. Ni siquiera el 1% del total de las empresas que hay en Argentina hicieron alguna vez una exportación. Es muy, muy, muy, muy chiquito y muy reducido. Después sí pasa que muchas empresas, por unas cuestiones de los vaivenes políticos que tuvo Argentina, exportaban, por ejemplo, desde Chile o exportaban desde Uruguay, pero no desde Argentina. Entonces, sobre todo lo que tiene que ver con la economía y el conocimiento. Pero bueno, no tenemos una cultura exportadora o de comercio internacional, entonces lo convocamos a Maxi Postigo, que él vive en Shanghái, en China, viene del futuro. Shanghái, China es el futuro, es una cosa, la nación del sol, es una cosa increíble lo que uno ve en China. ¿Y cómo hacen, no, los argentinos para poder comercializar y hacer negocios con China, sobre todo? Porque durante muchos años China fue mala palabra, muchos años China era, bueno, es un producto chino, no es de buena calidad. Hoy China está a las antípodas de eso, se está convirtiendo en la gran industria del mundo y los industriales no le pueden competir ni por precio a los chinos. Entonces tenemos que ver cómo hacemos negocios con China, tanto para exportar como para importar.
2: ¿Qué tal? Buen día a todos, compañeros acá en la mesa, Moni. Carlos, un placer escuchar un poco lo que se decía, y me siento identificado con esas palabras de la profesionalización del departamento de compras, que es algo que a veces, sobre todo los pymes, los CEO pymes, lo tienen como algo, no, esto lo hago yo porque si no lo delego y va a salir mal, y esa cuestión que no es así, porque hay gente, como bien se dijo recién, tal vez a los compradores hay que darle las características técnicas y después recién entrar a precio. Una de las primeras reuniones en este viaje que llegué hace 3 días acá a Buenos Aires, pasó eso. Enseguida se iba a hablar de precio. No, esperemos un poco. Hay que comparar peras con peras, manzanas con manzanas. Porque si yo comparo dos productos diferentes, obviamente los precios no van a dar. Ahora, lo que me gustaría decir en relación a lo que comentaba Chris, tal vez yo voy a generalizar, ¿no? Pero es más fácil comprar en China que venderle a China. Porque China tiene preparada toda la infraestructura para exportar. De hecho, si miramos la historia, lo que sucedió en China fue un cambio de paradigma económico, en donde el gobierno pasó de exportar manufacturas de baja calidad, como se comentaba recién, a tener hoy una economía basada y un crecimiento basado en el consumo de la clase media. Ahora, ¿qué pasa? Sigue exportando, claro que sigue exportando, pero también ahora empezó a importar mucho más. Entonces, las oportunidades que hay de importación son reales, son concretas. El otro día, en este desayuno que participamos, me encontré con una marca relativamente nueva de mermeladas. Estamos ya comenzando a hablar con potenciales distribuidores de las mermeladas. En la confitería esta famosa en Buenos Aires, nos consiguieron el contacto con el fabricante. La planta está en Pilar, es una planta que merece la pena ir a visitarla, porque es de calidad internacional, con máquinas que se importaron, algunas incluso de China, otras de Europa, que esa es otra cosa. Estamos trabajando muchísimo en traer bienes de capital para las pymes y en traer todo lo que tiene que ver con insumos. Hay algunos insumos que se pueden comprar acá y otros que no, pero vuelvo, China, la clase media china se calcula entre 500 a 600 millones de habitantes, que son las personas que pasaron de este umbral de pobreza de hace unos 20 años a hoy, con el crecimiento de tasas del 10%, que hoy son del 5%, pero que cualquier país en Occidente querría tener. Y vuelvo, no hay que dejar de abrir las puertas, de tocar los timbres, podemos encontrar, por más que sea, creamos que es un producto que no puede ir, lo vamos a intentar. Agrego dos ejemplos más.
1: Dale.
2: En este viaje me estoy llevando muestras de alimento para mascotas y de algo que en algún momento en Carrefour en China se vendió muy bien y después desapareció de las góndolas, que es el dulce de leche, el clásico dulce de leche nuestro.
1: Mirá.
2: Participé recientemente, hace una semana, de la Feria Cial de Cantón, que fue la primera edición que se hizo, con dos marcas de pymes argentinas, una con alfajores, que son de las más reconocidas, y otra con unos snacks que tienen frutas secas con chocolates y mezclas, que les encantaron. Cuando abrimos las muestras, les encantaron. Me gustaría cerrar con un concepto. Cuidado, porque hay que prepararse. Es como un partido de fútbol. Si a mí nos vienen ahora y nos dicen, muchachos, vamos a ir a jugar a la pelota mañana, y yo no sé si estoy preparado para entrenar lo suficiente. ¿Qué quiero decir con esto? Si yo le quiero exportar a China, les doy dos o tres tips a los que nos están escuchando. Hay que registrar la compañía, hay que registrar los productos, los procesos. Eso es una cuestión técnica, se llama GACC, GAC, el SENASA chino, en donde hay que registrar. No es complejo hacerlo. Tal vez las páginas, algunas están en chino, se puede pedir ayuda o a un gestor, se puede pedir usar hoy herramientas tecnológicas para hacerlo. Lo que quiero decir con esto es, si uno se prepara, si uno pone todas las tareas, todos los boxes que tiene, el punteo famoso para poder ir a participar de este partido en primera, muchas más pymes de estas 5.000 que estamos hablando ahora lo van a poder lograr. Y es lo que estamos haciendo.
1: ¿Y qué compran los chinos, por ejemplo, acá en Argentina?
2: Bueno, esto es una excelente pregunta. Argentina es reconocido en China por unas cuantas cosas. Diría que tal vez la carne, el vino, los langostinos, obviamente todo lo que tiene que ver con los commodities, soja, trigo, maíz, sorgo, y podemos seguir hablando. Pero agrego algo más. Lo que tiene que ver con tecnología, lo que se llama todos los temas relacionados con el conocimiento, todos los temas relacionados incluso con inteligencia artificial, Argentina tiene muy buenos desarrolladores de software y hay cosas que se están haciendo en conjunto. Entonces, a lo que voy es, no es solamente lo que uno escucha clásico que te dice, no, de lo que Argentina le exporta a China es todo commodities. No, no es todo commodities. Voy a poner algunos números. El año pasado tuvimos una diferencia. Argentina le compramos a China 18.000 millones, le exportamos 9.000. Eso da un total de comercio de 27.000 con una balanza negativa. Hay algunos economistas, dependiendo de qué rama sean, que te dicen, no, la balanza negativa es mala para el país. Y hay otros que te dicen, no, cuidado, hay que ver qué se compró, porque si se compraron robots, se instalaron máquinas nuevas en la industria, lo que hiciste fue trasladar, invertir en tecnología, no es gasto, no compraste cosas para vender en todo por 2 pesos.
1: Ahora, ¿hay algún país en el mundo que tenga una balanza positiva contra China?
2: Sí, hay unos cuantos países.
1: ¿Por ejemplo?
2: ¿Quién
1: le vende más a China?
2: Si no estoy equivocado, Brasil es un país que tiene una relación distinta a la nuestra. Pero de vuelta, no quiero decir un número que
1: pero Brasil,
2: que
1: por
2: no
1: ejemplo,
2: sea. Pero hay países
1: le vende
2: que
1: más a China que
2: hay países
1: lo que
2: le
1: compra.
2: Venden. Vuelvo, no quiero decirte algo que sea inexacto. Sí, hay países que están más equilibrados que Argentina.
1: Claro.
2: Para no decir algo, viste, un número que no tengo en la cabeza en este
1: ahora
2: momento.
1: Ahora una compañía automotriz muy conocida de China se está instalando en Brasil.
2: Vivo, sí, correcto. Pero fíjense qué buen punto que tocaste ahí. Cuando van a negociar, que esto es parte de lo que Carlos comentaba antes, hay gente que le da vergüenza negociar, hay gente que se pone nerviosa, hay gente que transpira, hay gente que es como jugar el truco. Se miran y este y tiene 3-4. Ahora, ¿qué hizo el gobierno brasilero? Que me parece que es importante tener en cuenta. Esta empresa china, que es una de las más grandes, no es la más grande, o la más tecnológica, es una de los líderes. Esta empresa china quiso ir a vender autos primero, y el gobierno le dijo, pero si vos vas a vender tanta cantidad de autos, es decir, el comprador del lado brasilero investigó y le dijo, mirá, fíjate, tenés esto, fíjate este mercado, aparte si entras acá vas a poder vender sin gravámenes en todo el Mercosur, que te incluye países como Argentina, Paraguay y Uruguay, incluso países asociados. Bueno, entonces el planteo desde el gobierno brasilero fue instalar una planta, te va a convenir atraernos 20.000, 30.000 unidades cada 2 o 3 meses, fabriquémoslos acá. Y le damos trabajo a una cantidad de operarios locales. Claro. Porque eso es importantísimo también.
1: Sí, sí, Brasil es un país que es muy nacionalista y compra mucho producto nacional.
2: Brasil tiene características, por ejemplo, ayer me preguntaban en una reunión si es necesario en China tener un socio chino. Entonces esa respuesta tiene esa pregunta tiene una respuesta técnica, que es no, y tiene una respuesta, llamémoslo, de usos y costumbres, que es sí. ¿Por qué? Porque nosotros cuatro podemos mañana ir a Shanghai y abrimos una WOFIS, denomina, es una SA con capital extranjero, Wholly Owned Foreign Enterprise, una compañía extranjera y capital extranjero. Bueno, ahora, si mañana queremos hacer una distribución de el dulce de leche, como yo decía, una distribuidora que venda dulce de leche, lo importe y demás, nos va a convenir tener un socio local. ¿Qué quiero decir con esto? Socio local no significa un accionista sentado en el directorio. Ahora, esa decisión la tienen que tomar los empresarios. Hay empresas argentinas, por ejemplo, Arcor tiene una de estas compañías. Uh-huh. Tiene una compañía totalmente controlada por Arcor, no sé exacto desde dónde, pero termina siendo Arroyito Córdoba. Uh-huh. Ahora, voy a poner otro ejemplo bastante conocido, Playadito la Yerba, tiene un distribuidor. Es decir, tiene un acuerdo comercial, no tiene una empresa establecida. Uh-huh. Y hoy está haciendo en volumen, vende bastante más que la otra que había comentado, pero bueno, tal vez Arcor el caso es que no es una pyme, es una empresa multinacional, porque uh-huh. compite con las grandes. Pero quiero decir, es un punto en el cual no hay que tener miedo, hay que tratar de ir. Ahora vienen 3 ferias muy importantes que empiezan en breve. Una es Cantón, la otra es la feria CIAI, la internacional, que siempre la inaugura el presidente chino, es súper importante, va una delegación muy grande de empresas argentinas. Y ahí nomás, ni bien termina la CIAI en Shanghai, se hace la FHC con ProWine. Bueno, los empresarios argentinos, yo todo el tiempo en estos viajes y a la distancia les digo, anímense a venir. Hoy los costos de viajar no son tan elevados. También se pueden apoyar, hay mucha gente que está apoyando, que viaja, que tiene experiencia. ¿El resumen cuál es? Hoy es una oportunidad y Argentina pelea de igual a igual esta oportunidad. ¿Por qué? Porque Argentina, los empresarios argentinos, nos levantamos para hacer las cosas bien. Y el empresario que hace alimentos especialmente, los hace bien. Volviendo a tu pregunta, la clase media china quiere y compra productos argentinos de calidad. Y ahí es donde hay que apuntar. Somos un país que se sabe, generamos alimentos de alta calidad y alimentos que el mundo quiere y necesita. Y China hoy no es autosuficiente en muchos de estos productos. Bien. Y ahí puedo poner pasta y demás. Muchísimas cosas. Polenta mismo. Hace poco hubo un cargamento y otras. Todo lo que sea alimentos tiene su punto de análisis. Así que hay que animarse.
1: Perfecto. Muchísimas gracias, Maxi. Nos vamos rápido ahora al mundo de los parques industriales de mano de Lía Gelfi y ya seguimos con más pymes en la red.
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3: Muy buen domingo para todos. Acá estoy con mis breves de parques de la Argentina. Nos vamos a Entre Ríos, porque allí, en el marco del Día de la Industria, se inauguró un nuevo salón de usos múltiples en el Parque Industrial de Villaguay, que está ubicado en la Ruta Nacional 18. Esta obra, que por supuesto tiene oficinas, sala para reuniones, capacitaciones, espacio para atención, también un sector destinado a la prevención, este espacio es fundamental dentro de los parques industriales, porque no solo porque da un servicio común y se ahorra costos, sino que además es un espacio donde generalmente se genera mucho networking y simbiosis entre las mismas empresas del parque. Creo que debería ser lo primero que se construye en un proyecto de parque industrial. Nos vamos a Neuquén, hay 2 o 3 noticias. Por un lado, el nuevo parque industrial capital de Neuquén fue presentado en Houston ante empresarios y referentes del sector energético y tecnológico. También varias empresas de parques industriales vinculadas con el mundo de la construcción están exponiendo desde el día jueves en el Centro de Convenciones Domullo en el evento Edifica Neuquén, que se extendió a hoy domingo. Así que hoy pueden ir y encontrarse con toda una cadena de valor de la construcción, sea que tienen una necesidad individual, sea que son constructores, desarrolladores, arquitectos, o simplemente quieren hacer su casa. Por otro lado, en Chubut, la municipalidad de Rawson y el COPIR adjudicaron 8 nuevos terrenos del parque industrial a emprendedores y productores y también empresarios de la ciudad. Si bien estos proyectos están orientados a la construcción de galpones para guardar maquinaria, camiones y ordenar digamos, la circulación vehicular y el estacionamiento en las calles del parque, también hay 25 proyectos en distintas etapas de avance y obras de construcción que, bueno, ya nos informarán sobre qué proyectos son y esperemos que sean industrias.
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1: 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Hasta las 8 seguimos en Pymes en la Red con Cris Dátola.
2: Muchas gracias, Moni. Y vamos a un espacio muy lindo que tenemos acá en Pymes
1: Uno
2: en la Red.
1: Uno de tus preferidos.
2: Exactamente, este encuentro de protagonistas donde vienen empresarios pymes, mandos medios, han venido también economistas, políticos, a debatir y también a informar cuáles son los desafíos que tiene el sector pyme y qué ven de cara al futuro. Y hoy vino Sebastián Antoloni, que es el jefe de prevención integral de riesgos laborales de la segunda RT, para contarnos, porque están coorganizando un evento con la Fundación Internacional ORC, que tiene que ver con todo lo que con el mundo laboral, pero también desde la productividad y desde el bienestar de los trabajadores, que en definitiva son lo que hacen a las empresas,
1: claro,
2: las personas. ¿Cómo te va? Muy buenos días, Sebastián.
3: Buenos días, un gusto. Muchas gracias por recibirme y dejarme compartir con ustedes este espacio.
2: Un placer. Bueno, contanos un poco, esta es la 26ª edición del Congreso Internacional ORP 2026 que organizan desde la segunda, que es una empresa que está en todo el país, pero instalada en Rosario.
3: En la ciudad de Rosario.
2: Y esta fundación.
3: Exacto. Bueno, se trata de un Congreso Internacional que por primera vez se va a llevar adelante aquí en Argentina. Se coorganiza junto a la Fundación Internacional ORP, que es una fundación española con sede en Barcelona, que se dedica a ayudar a empresas a nivel global para mejorar toda su gestión de prevención de accidentes, enfermedades profesionales, pero también hoy en un mundo que ha cambiado tanto, el mundo laboral, con ejes de trabajo muy marcados en cuanto a incluir nuevas tecnologías, incluir digitalización, uso de inteligencia artificial para mejorar los procesos en general, y esto incluye la prevención, el cuidado de las personas, la mejora de la eficiencia operativa en las empresas y este concepto tan amplio de sostenibilidad que hoy marca tanto el rumbo de las organizaciones con el mediano y largo plazo.
2: Bien. ¿Y ya participaste en algún congreso vos?
3: Sí, tuve la posibilidad de experimentar en los últimos 4 años este tipo de congresos. Se han realizado, al menos los que me ha tocado estar, en la ciudad de Bilbao, en España, en Santiago de Chile, el último en Cartagena de Indias, también en alguno en contexto pandemia, porque no se ha dejado de hacer Y esto viene siendo de forma ininterrumpida, así que también he estado en formato formato virtual.
2: ¿Y qué participaste en varios? Si nos podés transmitir parte de ese conocimiento que fuiste adquiriendo, ¿no? Esas experiencias, ¿qué te llevaste de aprendizaje para que una empresa argentina, que las conoces, que las vivís, que aparte de Rosario tiene un lindo polo industrial, productivo, también comercial y muy fuerte en economía del conocimiento, ¿qué le puedes compartir a los que te están escuchando de todo el país?
3: Bueno, hay tres grandes bases, si se quiere, que de alguna manera me llevan a reflexionar con esta pregunta. Por un lado, todo el campo técnico, ¿no? Son congresos realmente con un contenido profesional muy, muy alto, con lo cual uno puede hacerse información de vanguardia, es decir, lo que se está haciendo a nivel mundial con soluciones premium, que por ahí muchas veces las tenemos al alcance de la mano, con tecnología, que tenemos disponible que no sabemos explotar claramente. Por otro lado, todo el campo de networking son espacios para poder conectar con muchos profesionales de distintos rubros, especialidades que están detrás del mismo objetivo que nuestras empresas pymes buscan. Y por otro lado, son espacios que realmente invitan a pensar. Y esto yo considero que es el mejor y el mayor valor agregado que le puede dar, porque de alguna forma nos saca un poco de esa rutina que diariamente nos cuesta romper y nos pone frente a situaciones reales del día a día con herramientas tecnológicas, soluciones que probablemente tengamos a la mano y no estemos explotando profundamente. Y bueno, nos ayuda a pensar distinto cómo mejorar los procesos en todos los sentidos.
2: Si hoy tengo una empresa, una fábrica de calzado, y tengo que implementar alguna de todas estas soluciones que vos nos venís contando para prevenir accidentes de trabajo y también para mejorar el bienestar de mis empleados. ¿Por dónde empiezo?
3: A ver, normalmente en la mayoría de las gestiones de seguridad, salud, higiene ocupacional, siempre se diagnostica cuál es el estado de situación. Las problemáticas pueden ser muy variadas, no es exactamente lo mismo en una pyme de pequeña escala que una de mediana o una que está intentando abrir su alcance mucho, mucho más amplio, con lo cual siempre se diagnostica, pero el foco de alguna manera o el objetivo que tienen estos espacios es cuidar al trabajador, hacer más productiva la empresa, porque en definitiva ese es uno de los grandes objetivos, que las empresas sean más productivas, cuidando a las personas y creciendo de forma controlada, cuidando a las comunidades en donde están emplazadas para poder sobrevivir la mayor cantidad de tiempo, ganar dinero, cuidar a las personas, desarrollar la comunidad. Bueno, el foco es muy amplio, pero no en todas exactamente es la misma receta.
2: Claro. Y a nivel mundial, ¿las preocupaciones son las mismas? Porque, no sé, China está en el futuro, Estados Unidos está en una situación, Europa está en la otra, Argentina está en la otra. Digo, cuando van y abordan los temas, ¿son transversales las mismas problemáticas a nivel mundial? ¿O Argentina, que capaz viene un poco más atrás, puede aprender de tendencias de lo que va a venir, por ejemplo?
3: Totalmente, pasan las dos cosas, porque en definitiva, obviamente nos queremos comparar siempre con quien hacen mejor las cosas y eso nos invita a ver soluciones que probablemente hoy nosotros no estemos practicando,
2: claro,
3: pero nos ayuda a encontrarlas. Pero por otro lado, las problemáticas que enfrenta el mundo en cuanto a estas temáticas son las mismas para todos. Y lo que ha hecho el marco tecnológico, la innovación, la IA, es de alguna forma democratizar las soluciones.
2: Claro.
3: Entonces nos ha puesto en un mismo eje de trabajo que nos hace...
2: Niveló para arriba.
3: Tal cual. Nos hace competir con la misma fuerza, con la misma energía, con la misma herramienta. Probablemente aún nos quede seguir explotándola mucho mejor, como si estamos viendo en otro lado.
2: Claro. Y, por ejemplo, de este congreso que van a responder, ¿es el 20?
3: El congreso se va a desarrollar desde el día 28 de septiembre al 2 de octubre. Tiene tres sedes. La primera es la sede Capital Federal, el lunes 28, una jornada precongresual que se va a realizar en la sede de la UCA, aquí en Puerto Madero, en Capital Federal.
2: Bien.
3: Martes 29, miércoles 30 y jueves 1 de octubre en la ciudad de Rosario, que será el epicentro o la sede principal del evento.
2: Bien.
3: En el Salón Metropolitano del Alto Rosario Shopping.
2: Uh-huh.
3: Y lindo. Tiene
2: grande.
3: Sí, muy grande. Estamos pensando, actualmente estamos con 1.500 inscriptos y todavía seguimos inscribiendo. O sea, la intención es tratar de hacerlo lo más amplio posible. Y una actividad de salida el viernes 2 de, o de cierre, mejor dicho, el viernes 2 de octubre, en la ciudad de Iguazú, con una jornada exclusiva para hablar de sostenibilidad.
2: Bien, entonces van Buenos Aires, Rosario e Iguazú.
3: Exacto.
2: ¿Y los 1.500 participan de todas las actividades?
3: Los 1.500 es en la sede de Rosario, que es donde tenemos el mayor aforo para poder recibir a toda esa cantidad de personas. Uh-huh. Las actividades del lunes 28 en Capital Federal. Es una actividad que está pensada para 250, 300 personas.
2: Uh-huh.
3: Y la de Iguazú, exactamente lo mismo. Digamos, la sede principal es la que hoy está contabilizando las 1.500 inscripciones al momento.
2: ¿Y ahí son inscripciones abiertas o es por invitación? Por ejemplo, ¿puede entrar ahora y comprar la entrada o adquirir la entrada? ¿Cómo es? ¿Gratuita o paga la entrada?
3: Exacto. La inscripción se puede comprar a través de la plataforma Passline.
2: Bien.
3: Ahí hay un evento que se llama Congreso ORP.
2: Bien.
3: Es abierto a toda la comunidad, principalmente del mundo del trabajo, es decir, empresas aseguradas con nuestra compañía de seguros, pero también quien no lo sea.
2: Bien.
3: Invitamos también a entidades educativas, cámaras, asociaciones, toda aquella comunidad o persona que esté vinculada al mundo del trabajo esté invitado a participar, porque entendemos que es un valor agregado muy importante el que puede lograr. Y hay distintos costos en función, por ejemplo, el perfil de estudiante. Pensamos ahí un costo
2: para universitarios,
3: universitario, además con un valor un poco más bajo, un costo intermedio, y bueno, dependiendo de la forma de participación, porque habrá también un espacio para stand o para que las empresas puedan esponsorear el evento. Hay distintas formas de participar con distintos costos.
2: Bien, perfecto. ¿Y de qué parte del mundo van a venir? Porque si es internacional, me imagino que van a concentrar a empresarios, a empresas y a, por Dios, sponsor también, o empresas que están vinculadas con la fundación, y a, bueno, trabajadores que están vinculados con este tema.
3: Bien, de los 1.500 inscriptos al momento, aproximadamente el 50% de ese número viene principalmente de países de Latinoamérica, de Chile, de Colombia, de Paraguay, de Perú, pero también gente que viene de España, de Italia, de Reino Unido. Hay personas ponentes que vienen desde Estados Unidos, de México, de Alemania. También gente que viene desde Arabia Saudita. Bueno, es bastante amplio el espectro, pero bueno, principalmente Latinoamérica trae un caudal muy grande de asistentes.
2: Me parece fantástico esto que estás contando, porque no solamente un empresario, porque hoy estamos hablando hace un rato de cómo hacer negocios internacionales, que faltan empresas argentinas que empiecen a pensar al mundo como parte de su mercado, ¿no? Para venderle al mundo. Entonces, que puedan participar empresas de Argentina en este congreso también los hace que, hacías vos mención hace un rato, de networking, de conocer a empresarios de toda la región.
3: Exacto, exacto.
2: Es una oportunidad también, no solamente para capacitarse en lo que tiene que ver con el mercado laboral o el mundo del trabajo, accidentes de trabajo y demás, el bienestar de los trabajadores, sino también una oportunidad para conocer a otros empresarios de la región.
3: Exacto, y para eso también hemos previsto en el marco de la sede de Rosario, que es la sede principal, espacios de networking para que las personas que tengan interés de vincularse, de encontrarse, de discutir otros temas más allá del aspecto técnico, sino más bien el lado más comercial o más de oportunidad a futuro, puedan hacerlo, con lo cual también vamos a promover que eso ocurra.
2: Que eso suceda.
3: Exacto.
2: Bueno, muchísimas gracias, Sebastián, por venir acá a los estudios de la radio, por contar esta propuesta de valor. Ojalá se sumen muchos empresarios a participar de esta iniciativa y que sea un éxito.
3: Exacto. Y algo que no te referí, y con esto es lo último, pero creo que es importante marcarlo, este evento, este congreso, ha sido declarado de interés municipal por la ciudad de Rosario, de interés provincial por Santa Fe, ha sido declarado de interés por el CONICET, y muy probablemente está al caer la declaratoria de interés nacional.
2: Qué bueno.
3: Así que también con mucho orgullo
2: qué
3: quiero
2: bueno.
3: Contarle.
2: Bueno, felicitaciones y mucho esfuerzo. Sabemos nosotros de Somos Pymes lo que significa organizar un evento. Así que de verdad que sea un éxito y que haya mucho networking y que los empresarios aprendan, se capaciten y encima hagan negocios.
3: Exacto, exacto. Los esperamos a todos y Somos Pymes en sus eventos han sido también una guía para que podamos trabajar en este sentido.
2: Bueno, muchas gracias y esperamos sumar nuestro granito de arena. Vamos a estar acompañándolos. Fue Sebastián Antoloni, que es jefe de Prevención Integral de Riesgos Laborales de la segunda RT. Nos vamos a una tanda y ya seguimos con más pymes en la red.
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1: 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Hasta las 8 seguimos en Pymes en la Red con Cris Dátola.
2: Gracias, Mones. Y ya llega el final.
1: Ya estamos
2: en la recta final. Pero antes, tenemos acá siempre un as bajo la manga. Me voy a sacar el gusto de entrevistar mano a mano. Lo hemos hecho por teléfono con anterioridad. A Carlos Sosa, que él es speaker que se especializa en todos los temas de liderazgo. De hecho, cuando hablamos de liderazgo de Scaloni, ¿te acordás, Moni? En
1: sí,
2: pleno mundial.
1: Exactamente,
2: el método Scaloni, lo hablábamos con él, con Carlos, que me contó una anécdota muy, muy linda en off, que no vamos a contar hoy, pero que tuvo la oportunidad de entrevistar a Gallardo también. Y va entrevistando también a grandes líderes del deporte para poder vincular un poco la manera de pensar de estos grandes directores técnicos para liderar equipos de alta competencia y trasladarlo al mundo empresarial. ¿Cómo te va, Carlos? Buen día.
3: Hola, chicos, ¿cómo andan? Un placer estar acá. Sí, es algo de lo que me apasiona y sobre todo, bueno, algo que hemos compartido, Cris, de vincular el mundo deportivo con la empresa, porque al fin y al cabo es lo mismo, ¿viste? Uh-huh. Cómo se lidera un equipo de fútbol, una institución y una empresa. Hay muchas cosas en común, así que es como que vamos encontrando ahí la pasión que tiene que ver con el fútbol y lo que nos implica a veces también liderar una empresa.
2: Ahora, cuando tenés que entrevistar a alguien de esa talla, ¿no? A mí me tocó el otro día en el Congreso Nacional PYME entrevistarlo a Crespo.
3: Te vi.
2: Y a mí me complicaba un poco entrevistarlo a Crespo. Me pasaría lo mismo con dos o tres personas muy en particular porque me toca una fibra sensible que es la emoción de entrevistar a uno, a una persona que cuando yo era chiquito eran mis ídolos, ¿no? Él, Ortega, por ejemplo, son personas más difíciles de entrevistar por lo emocional. Quizás cuando me tocó entrevistar, no sé, a Suárez, a Pergolini, a esa talla de mismo Mascherano, que para mí no era tan ídolo como para mí fue Crespo u Ortega, por mi infancia, por lo que marcó, es más fácil porque lo haces más racional y vas llevando la entrevista. Cuando es algo emocional, es más complejo. ¿Cómo encarás vos y preparás vos a la hora de entrevistar y sacarle el máximo jugo a estas personalidades? ¿Cómo lo encarás? Porque después eso lo tenés que absorber, traducir y comentárselo a todos los empresarios en tus conferencias.
3: Bueno, te cuento una perlita de ese encuentro que para mí fue un sueño. Además, siendo, como decís, hincha y yo me siento muy representado, entonces la emoción te toma mucho, pero fui chipeado y preparado a conciencia, inclusive como para grabar con la entrevista, porque de hecho el proyecto se trata de tomar el método de alguna manera Gallardo o la enseñanza o la cultura que él dejó, cómo eso es aplicable o reproducible en una pyme. Uh-huh. Básicamente voy a ir por ahí con el proyecto, fui con esa idea, no llevé una camiseta, no fui
2: yo
3: como hincha.
2: Yo la llevé y me la firmó porque era la manera de romper el hielo.
3: Claro. Bueno, traté de abstraerme de eso, pero para sorpresa, cuando llegué ese día, me encontré con un ser humano espectacular, extraordinario, que se preocupó también por cómo llegué del viaje, por cómo estaba, rompimos el hielo y, bueno, mi mochila, mi material de trabajo quedó a un costado y fue una charla súper espontánea, que conectamos humanamente. Pero bueno, en cuanto a tu pregunta, la preparación fue ir con mi rol, ir a hablar de liderazgo. Me metí en eso, no me metí por el modo hincha, para lo cual tenés que hacer obviamente un esfuerzo, estar muy consciente para focalizarte en lo que vos querés saber. Uh-huh. Pero ¿sabés lo que más me interesó o lo que más me sorprendió? Esa espontaneidad. Entonces, cuando hablas de igual, descontracturado, uh-huh, desde un lugar bien auténtico, fluye solo. Así que bueno, nada, es eso lo que ya tenía obviamente un guión. Nosotros, cuando hacemos el laburo de consultoría, nos dedicamos a hablar con las personas, retenemos mucho, tenemos una memoria, claro, muy trabajada, que una memoria episódica, uh-huh, que nos acordamos mucho de las historias. No me preguntes, yo puedo escuchar 10.000 veces una letra de una canción, no te la voy a repetir, uh-huh, pero me contás un episodio de tu vida, una historia, bueno, y hubo muchos hechos. Entonces bueno, fuimos siguiendo un hilo conductor desde que él arranca en el 2014, uh-huh, inclusive ya en el último tramo como jugador, él quería saber, por ejemplo, el fundamento de que para qué tal o cual ejercicio. Y claro, había técnicos que le explicaban eso, porque vos, cuando ya estás en una altura cercana a tu retiro,
2: vas preparándote.
3: Exacto, vas preparándote y empezás como a objetar, che, pero ¿por qué decidió esto? ¿O por qué hizo tal cosa? Entonces, él ya mismo en la charla fue como ordenando, ¿no? Desde su etapa final como jugador hacia su inicio a otro rol, que es el de dirección, ¿no? Uh-huh. Bueno, y ahí me comento un par de cosas que tienen que ver con estar 4 días en España, por ejemplo. Con un representante que en el último día le regala, che, yo siento que tengo que darte este regalo, que fue un regalo íntimo que recibí, era un libro que está escrito, borrado, tachado, pero siento que es lo que vos querés hacer en tu nuevo, en el rol futuro que buscas como entrenador. Y era un libro, y a mí me llamó mucho la atención, era un libro de inteligencia emocional de Goleman.
2: Mirá.
3: En el 2014. Entonces lo tiene obviamente como cabecera y automáticamente cuando vino dice, che, claro, primero va lo emocional, eso te dio una estructura. Bueno, así fue como la empezó a buscar también en su momento Sandra Ross, etc.

0: no está para patear la pelota. Qué difícil que es para esos empresarios no patear la pelota. ¿Cómo le enseñás vos como consultor que tiene que delegar y de última enseñarle skills o tener un proceso armado para que no le enseñe a patear la pelota o no se ponga él a jugar el partido?
1: Cómo salir de la operación y convertirte de alguna manera en propietario del objetivo. A mí hay una frase que me gusta diferenciar que tiene que ver con esto, que es una cosa ser dueño o propietario de tu capital y otra cosa ser propietario de los objetivos de tu negocio. Entonces, eso tiene que ver obviamente con un cambio de mentalidad. La pyme, naturalmente, el liderazgo crece de abajo hacia arriba, a diferencia de una multinacional que ponen el CEO y arma el equipo hacia abajo. Entonces, cuando vos vas armando todo alrededor, vamos al momento inicio, arranca un pyme con una idea, la empieza a desarrollar y va contratando gente a medida que aumenta el nivel de actividad alrededor de él.
0: Claro.
1: Y se empieza a meterle cognición y empieza a quitar la acción, va escalando, se convierte en jefe, se convierte en gerente. Y el primer punto que nosotros decimos es lo siguiente. Primero, si vos cambiás de rol, tenés que cambiarte la ropa, tenés que cambiar el lugar.
0: Claro.
1: Una pequeña anécdota, me acuerdo un cliente, en los primeros clientes de consultoría, me tocó mucho el rubro salud. Entonces me decía, che, yo quiero crecer. Bueno, era un farmacéutico. Bueno, le digo, si querés crecer, sacate la chaqueta, porque estás atendiendo. Entonces, ¿qué significaba la chaqueta? ¿Y por qué le fue la chaqueta? Porque siempre vieron la chaqueta del
0: Sí,
1: farmacéutico. Entonces,
0: sos un operario, digamos.
1: sos uno más.
0: Claro.
1: Entonces, esa es una incoherencia que tenemos todo, porque nadie, si vos tenés más ventas, si vos tenés más posibilidad de crecer, nadie, el 99,9 te va a decir, quiero crecer. Bueno, pero si vos querés crecer, tenés que estar dispuesto a cambiar de rol. Entonces, primero cambiar la mentalidad, saber que vos en los primeros 5 años de un negocio vas a ocupar un rol muy operativo, pero tenés que empezar a ocupar unas horas a la semana, un rol de planificación, de diseño, de creación, y eso te implica, ejemplo, si tengo un espacio para reunirme con la gente en un lugar, cambiar de día, cambiar de espacio, porque tenés que crear el contexto emocional.
0: Claro.
1: Y es un tema mental y que requiere mucho tiempo. Hay gente que sabe soltar, no se mete tanto en el micromanagement, y otra gente bueno, que pasa toda la vida en lo operativo, ¿no?
0: Sí.
1: Pero es fuerte ahí, nosotros decimos, los que hacemos consultoría, necesitamos un cliente que esté dispuesto a dejarse ayudar. Eso es fundamental, ¿no? Porque el dueño sabe del negocio, pero no sabe de la construcción de equipo, esto que vos estabas explicando.
0: Y ahora hay pymes que la están pasando
1: Mal,
0: mal,
1: mal.
0: que tienen grandes desafíos, que tienen problemas económicos,
1: Sí,
0: financieros,
1: sí,
0: de flujo,
1: sí.
0: y también sus equipos de trabajo también la están pasando mal, porque tenés familias endeudadas, recién hablábamos con el diputado Juliano de cómo abordar el tema de la mora en las tarjetas y demás, y cuál va a ser o no la intervención del Estado. Digo, ¿cómo liderás en contextos tan adversos? ¿Cómo liderás y te empapás de optimismo para no llevarle problemas a tus colaboradores, a tus trabajadores?
1: Bien, a mí me gusta definir en una especie ¿viste? Un velocímetro de un auto, imagínense, de 0 a 220. Eso me gusta como partirlo en tres zonas, ¿no? Digo, de 0 a 90 tengo poca emocionalidad, poca ansiedad. La ansiedad es la emoción número uno, junto con la frustración en el liderazgo. Entonces, de 0 a 90 estoy como muy tranquilo, dormido. Hoy el contexto está entre 130 a 220. Estás muy estresado por los resultados, por la presión. Y en 90, 130 sale nuestra mejor versión. Es decir, yo puedo estar molesto o puedo estar alegre, pero racionalizo, explico. Mira, me gustó tu actitud, tu comportamiento. Esta actitud me molestó. Es decir, yo la puedo explicar y puedo diferenciar persona de comportamiento.
0: Claro.
1: Para eso. Para no estar entre 130 o 220, una zona de desactivación muy alta, muy tipo relato salvaje, bueno, el autocuidado del líder es fundamental. Entonces, hoy si yo estoy frente a un libro, lo primero que le pregunto es cómo está durmiendo.
0: Mira.
1: ¿Por qué? Porque cada vez la ciencia desde neurociencia,

0: estamos encontrando un vínculo cada vez más fuerte entre la calidad de descanso del sueño y la irritabilidad y cómo nos afecta en el tema del humor. Entonces,
1: Claro.
0: si yo tengo más presión, yo como líder tengo dos posibilidades. ¿Se la traslado todo al equipo o me la trago todo yo? El otro día hablaba en estos temas porque vinculamos mucho el bienestar con un cardiólogo. Entonces nosotros tenemos dos extremos. O vivo estallando y quejándome de la vida y toda la culpa la tiene el contexto, el gobierno, los bancos, las tasas, el equipo, o me trago absolutamente todo yo. ¿Quiénes tienen más posibilidad de infarto? Hablábamos con un cardiólogo. Los que se tragan absolutamente todo. Es decir, el enojo pasivo. En realidad, todos los líderes y todas las personas nos enojamos. Alguien lo hace de mala manera, de manera agresiva, impulsiva, y otros de manera más hacia adentro, pasiva. Entonces, en posibilidades de infarto, me decía este cardiólogo Martín Lombardero, que un día ojalá lo puedan invitar y te des un crack, hay más tasa de infarto en lo que tiene enojo pasivo. O sea, ninguno de los dos sirve, pero este es el peor.
1: Claro.
0: Entonces, vos como líder no podés trasladarle, amplificar la presión que vos tenés porque el flujo fondo te da mal. Porque este es como el contexto del uno al uno, del uno al uno, de la época de la convertibilidad, donde los costos fijos pesan, los márgenes caen. Entonces, bueno, primero vos salí a caminar, dormí bien, tratá de cuidarte, porque el bienestar, el pilar físico, influye en el pilar emocional. Es decir, hoy cuando trabajamos en liderazgo, yo tengo que saber que liderar no es saber más, sino que tengo cuatro pilares. El pilar físico, alimentación, descanso, actividad física. El pilar emocional, y ahí es donde tengo que aprender a manejar mis emociones. El pilar cognitivo y el pilar espiritual. Che, ¿quiero sostener esto? ¿Para qué me levanto? ¿Cuál es mi propósito? Hay pilares de corto plazo y pilares de largo plazo. Y el pilar de corto plazo, cuando yo trabajo en liderazgo con un líder, yo lo primero que le meto, por más que yo diga, che, ¿cómo vamos a manejar esta reunión? ¿Cómo dar feedback? ¿Cuáles son los tres pasos? Que hoy te puede ayudar mucho con la IA. Che, está comprobadísimo por la ciencia que si vos trabajás rápido en el pilar físico, vos vas a notar un cambio de energía. Entonces, la reunión de mañana, la reunión de venta, aun cuando la reunión de venta venga con las métricas o los KPI complicadísimos, vos arrancás la reunión y decís, chicos, primero vamos a limpiarnos emocionalmente. ¿Cómo te sentís? ¿Cómo te sentís vos?
1: Y ahí preparás
0: Ansioso,
1: la
0: frustrado.
1: charla.
0: Y, claro, exacto. Y después vamos a ver los números. ¿Me explico? Entonces vos dentro de cada espacio emocional tenés que hablar sobre las emociones, pero no para esto.
1: No de lo naif.
0: No, claro, no mendigando cariño ni pidiendo un es decir, hoy romantiza, digamos, lo ponemos al líder como en un lugar muy romántico, ¿no? Hoy vos como líder, fíjate, y siguiendo el ejemplo Gallardo, algo que me encantó y se lo traje en la conversación. Él a veces cuando llegaba, él en esta segunda etapa se le murió el
1: El papá,
0: papá, el representante que era uno
1: todo
0: de sus
1: junto,
0: amigos
1: sí,
0: íntimos, en fin.
1: verlos.
0: Y él lo dijo, y está en una entrevista que la hizo ahí para River. Él cuando llegaba al vestuario y no tenía un buen día, le decía, chicos, hoy no tengo un buen día, pero ya lo voy a sacar adelante. Entonces, fíjate vos, que un líder ahí amigado con la vulnerabilidad, donde dice, che, no estoy bien. Entonces, normalmente, ¿qué esperamos? Que sea el líder y el que tenga que preguntarle, che, ¿vos cómo te sentís?
1: Claro.
0: Perfecto. Pero está bueno que el equipo sepa cómo está el líder.
1: Claro.
0: Y así vos cedés liderazgo también para que el equipo, che,
1: Para tomar los
0: Cristian,
1: medios.
0: exacto. Porque si yo estoy mal, y seguramente si yo te pido ayuda, vos me vas a dar la mano. Normalmente los argentinos, ante el pedido de ayuda, somos muy solidarios.
1: Exacto.
0: Y nada, no, va por ahí, digamos.
1: Bien, Carlos, podríamos hablar horas con vos, pero bueno, viene ahora empezando el día, te convoco a que vengas más seguido y seguir
0: Sí.
1: hablando de liderazgo y cómo preparar charlas y cómo prepararse ante distintas situaciones, sobre todo las más adversas.
0: Con gusto y simplemente dejo esta fórmula, vengo de la ciencia dura, soy contador, pero tuve que aprender emociones y digo esto, el liderazgo es una dualidad, entusiasmo dividido frustración, esa es la solvencia de un líder, cuidar su ánimo, como dice Valdano en el fútbol, ¿qué es el liderazgo? Un estado de ánimo. Entonces, cuidar nuestro entusiasmo es fundamental para hacer frente a las frustraciones que nos van a venir diariamente.
1: Espectacular. Gracias, Carlos. Nos vamos, Moni.
2: Nos
1: Llegamos
2: vamos.
1: al final. Nos reencontramos el próximo domingo a partir de las 6 de la mañana con más pymes en la red.
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0: Buenos días, bienvenidos. Sí, este es el programa de Mariana Contartesi, con el que arrancamos todos los domingos a la mañana, pero claro, Mariana está de vacaciones y esperemos que esté en un lugar más cálido, donde la abrigue un poquito el sol, donde no haya esos problemas de decir, uy, qué resfriado que estoy, uy, cómo, por qué salí desabrigado, uy, tenía que haberme traído aquella bufanda, o me tenía que haber puesto aquel par de medias que es más grueso y que dejo solo para algunas ocasiones, o aquel pullover, o ponerme dos pullovers, ¿no? Porque la verdad es que nos sorprendió, el frío de ayer fue realmente muy, muy, muy fuerte. Mariano Pupo, ¿qué tal? Muy buenos días.
1: Y Marcelo, ¿cómo estás? ¿Todo bien?
0: Bien, usted es uno de los afectados.
1: Yo soy uno de los afectados, claramente.
0: Uno de los cascoteados por este frío.
1: Claro, pero bueno, nada, estamos acá.
0: Claro, sí.
1: Estamos acá, hay que estar acá. El tema de esto es, o te tira completamente, o no me haga nada. Bueno, ¿viste cómo te agarra por la mitad?
0: Por la mitad.
1: Ahí estamos.
0: Usted está activo, pero claro, muestra... las huellas de una especie de balacera de frío. Sí. ¿Ustedes se dieron cuenta que ayer en un momento, no sé si les pasó, en algún momento, Ciudad de Buenos Aires, zona sur, suroeste, yo sentí, o vi en realidad, un tipo de gotas que estaban a centímetros, milímetros de ser un agua nieve, una cosa muy, estoy hablando cerca del mediodía, era muy rara la sensación de la temperatura y la sensación que había en las calles, y lo hablábamos recién, ¿no? También, que no, incluso en ambientes interiores, uno sentía frío, no se podía desabrigar, ¿sí? Alejandra Arce, ¿qué tal? Muy buenos días.
2: ¿Cómo les va? Otra de las cascoteadas, pero felices, disfrutando este. Sí, sí, porque, a ver, no es que me siento mal.
0: ¿Se lleva bien con el frío, Alejandra Arce?
2: Amo el frío. Ay, y Dios, estoy en la etapa de empezar a soltar.
1: ¿Querías frío?
0: ¿Querías frío?
2: Ahí está. Me encanta, yo feliz de la vida.
0: Estos eran los que me decían, no, septiembre ya es primavera, minga.
2: Fíjate.
0: El invierno llega y te dice, hola, ¿qué tal?
2: Y lo bien que hace.
1: Anímicamente, sí.
2: Bastante lo invadieron, pobre invierno, con 20 y piquito de temperatura que hemos tenido varios días.
0: Es que los 20 piquitos, mire, yo tengo la esperanza de que hoy no veo nubes en la ciudad de Buenos Aires, o en todo caso veo muy pocas. Tengo la esperanza de que el sol por lo menos nos caliente un poquito. A esta hora, ¿qué temperatura tenemos?
2: ¿Sabes que sí va a salir el sol en las próximas horas? 3 grados una hora, Marce. 6 décimas de grado de sensación térmica. Mañana fresquita, pero linda, porque después va a salir el solcito, vamos a llegar a una máxima de 12, así que... Nada de lluvias en el horizonte.
0: Usted me está disfrazando una esperanza.
2: No, un
0: sí, una máxima de 12, me lo disfraza con una sonrisa. 3 grados, pero la sensación térmica a esta hora es de...
2: 6 décimas de grado.
0: Claro,
2: no llegamos
0: a grado. Alejandra Arce. Con este frío, uno se levanta y dice, a ver, fenómeno, en algún momento va a llegar la primavera. Es domingo, este mediodía de domingo. ¿Qué cocinamos? Vamos con... A ver, ¿con qué vamos? Yo te digo una cosa, yo tenía congelado... En el freezer, un guiso de lentejas, dije, este me va a salvar algún momento, acabo de bajarlo.
2: Llegó el momento.
0: Es el momento de un poderoso guiso de lentejas contra todos los males de este mundo, el guiso de lentejas.
1: Guiso de lo que sea.
0: Lo crocarbonara. Bueno, contanos vos, oyente de Radio La Red, el que nos acompaña todas las mañanas de los días domingo y que se puede comunicar y dejar su mensaje de voz. ¿A qué teléfono, Ale?
2: Al 11 23 24 22 22, 11 23 24 22 22. Tenemos regalitos en un ratito, pero antes de decirte a dónde nos vamos a ir, no quiero dejar pasar por alto la polenta, porque yo sé que la tiene los odiadores, pero yo soy de la gente.
0: Fana de la polenta.
2: La polenta con mucho queso, chicos.
0: Fana de la polenta. ¿Con qué? ¿Mucho queso?
2: Mucho queso, sí,
0: bien,
2: total.
0: Porque
2: total.
0: Está con mucho queso, está con salsa, está
2: poquita.
0: Con salsas con hongos.
2: No.
0: Está con crema.
1: Si no le pones queso, es intragable.
0: Fría. Ojo, la polenta, hay una técnica también que es, hay gente que hace la polenta, la deja reposar, digamos, y después le da un toque de horno y queda como una especie de...
1: Como gratinado, decís vos.
0: No. Esa es para gratinar la salsa. La polenta misma te queda como una especie de masa.
2: Claro.
0: La podés cortar, haces como pizzas con
2: bocaditos,
0: la polenta.
2: Bocaditos,
0: exactamente.
2: Es una receta el bocadito de polenta.
0: El bocadito de polenta.
2: Ah,
0: bueno,
2: polenta
0: contanos vos, ¿con qué estás este domingo? ¿Con puchero? ¿Te jugás al asado? El asador que tiene una parrilla al aire libre y le dice, dale, hacete igual el asado. ¿Se la juega? ¿Va? Bueno, contanos vos, llamanos.
2: 11 23 24 22 22 y recordamos, Marce, que nos vamos al teatro, porque quienes nos dejen sus mensajes van a estar participando por entradas, porque vos vas a elegir la obra que vas a ver, el día que la vas a ver, al teatro que la vas a ver. más no podemos hacer por vos, ¿eh? Podés elegir entre las salas Neruda y Picasso del Paseo de la Plaza y las salas 1 y 2 del Teatro Metropolitan. Más de 30 obras en cartel tenés. Por ejemplo, para darte una idea, desde El Jardín con Guillermo Francella, Cuestión de Género con María Casán y Jorge Marrale, Mi Media Palabra con Nico Cabré y Mariana Martínez.
0: Pero es una oferta espectacular, de primerísimos actores nacionales, gente de nuestra escena, y aparte es tan lindo ir al teatro y a la calle. Yo soy un fan de la calle Corrientes, ya que me dicen la calle Corrientes, yo te digo que tengo... A ver, hay mesas de las parrillas, bodegones de la calle Corrientes,
2: pizzería, de Leo.
0: Sí, que tienen ahí nombre, en bronce tienen mi nombre y saben de qué a qué se corresponde.
2: Habitué.
0: Sí. Ahí con eso estamos. Bueno, es como decía, una mañana muy fría también, con la esperanza de que suba, pero también con mucho deporte hoy, Pupo.
1: Sí, claro que sí, porque tenemos la continuidad de lo que es la fecha de primera división. Hoy tenemos un clásico que, si querés, antiguamente siempre fue muy importante. Ajá. Hoy da la sensación que por cómo vienen los clubes está venido a menos, pero no deja de ser uno de los clásicos más importantes de fútbol argentino, como es Independiente con San Lorenzo.
0: Claro.
1: Sí. Entonces me parece que va a ser el partido de la fecha, pero también corre Franco Colapinto. Ahora en un ratito, a partir de las 10 de la mañana, va a estar el amigo Sara Berzategui saliendo al aire con nosotros con ese tema. Y también ayer se inauguraron la 13ª edición de los Juegos Odesur en Santa Fe, así que a partir de hoy va a haber competencia. Esto se transmite por televisión para quien lo quiera ver, y vamos a repasar, porque la selección argentina sub-18 que presenta Diego Placente para estos juegos es un equipo de primera división.
0: Ah, mirá qué lindo. Así que eso es muy lindo. Hay toda una movida muy grande, obviamente, en la provincia de Santa Fe.
1: Claro,
0: vamos a estar hablando con Ale Arce, todo lo que fue la inauguración de estos Juegos Olímpicos, pero hay una movida realmente muy grande. Es muy lindo ver este tipo de juegos, incluso los deportes que uno normalmente no ve.
1: No.
0: Pasa eso, viste, que uno se engancha en ver.
1: Es cuando,
0: más cuando ves pibes argentinos.
1: Cuando tenés esta clase de juegos, como cuando vienen los Juegos Panamericanos o los Juegos Olímpicos, te pones a mirar deportes que habitualmente no lo haces. De hecho, Santa Fe prepara esta movida de los Juegos Odesur, generalmente lo hacen en función de algo, en función de prepararse para otra cosa. Y la idea es que para dentro de 9 años Santa Fe pueda recibir los Juegos Panamericanos.
0: Ah, mirá, claro, es una jugada realmente
1: otra cosa más importante,
0: muy grande. Y son varias las ciudades de Santa Fe donde...
1: Rafaela, Santa Fe y Rosario.
0: Claro, muy lindo. Las más importantes, las más grandes y las más pobladas de la provincia de Santa Fe. A ver, es una mañana en la cual yo veo, ¿no? La foto de los diarios tiene como lo más... significativo quizá del deporte del día de ayer. Hay dos fotos de fútbol, pero son dos muy distintas.
1: A ver.
0: Una tiene que ver con River.
1: Sí, ganó.
0: River con esa camiseta que, claro, cuando ves la franja y el escudo, decís, sí, es River, pero te desorienta un poco el lila ese.
1: Porque es un lila con la franja roja que le cruza el pecho, la franja característica.
0: Claro.
1: Y un River que ganó sobre la hora, ¿sí?
0: Pero ganó.
1: Lo más importante.
0: El esquema Poncio sigue funcionando.
1: El esquema Poncio sigue funcionando, un River que antes estos partidos no los ganaba.
0: Claro.
1: Sí,
0: esa es una frase que están usando los hinchas de River y los hinchas de Boca.
1: Es que es así.
0: ¿No?
1: Es así.
0: Eran partidos que antes se perdían, ahora por lo menos o lo ganamos o los empatamos.
1: Cuando cambias el paradigma, te fijas en el pasado. Y es la realidad, porque por ahí este partido, recordemos que River ganaba casi desde el inicio, jugó con un hombre más desde los 13 minutos por la expulsión de Franco Nicola en Atlético Tucumán, y lo ganaba, y faltando 10 minutos, con un hombre menos Atlético Tucumán, se lo empató, jugando mejor, lo arrinconó, y bueno, River sobre el final, a ver, River tiene calidad, tiene jerarquía, le pueden pasar esta clase de partidos, pero por ahí voy a decir, pero escúchame, tengo uno más, ¿cómo me puede pasar este
0: punto?
1: Sí. Bueno, lo terminó ganando por la jerarquía de su plantel con un gol de Thiago Almada.
0: Y te decía que hay otra foto que tiene que ver con el fútbol, pero tiene que ver con ese fútbol que se vive desde adentro, ¿no? Las canchas del país. Uno, pero no estoy hablando de los grandes estadios de los clubes de fútbol.
1: Las canchas
0: que hay en el país.
1: Las canchas.
0: Y hay una que hace un tiempo, las Naciones Unidas, eligiendo canchas así en el mundo, decía, bueno, pero esta es increíblemente bonita. Si alguna vez fuiste a la quebrada de Humahuaca, y si no fuiste, te recomiendo hacerlo, cuando llegás a Purmamarca, te encontrás con una cancha que está al pie del Cerro de los Siete Colores.
1: Oh,
0: es una belleza, es un lugar increíble, y además de altura, digo, en estas cuestiones que tiene el fútbol, de decir, bueno, ¿se puede jugar en altura? Sí, juegan campeonatos allí. Y la cancha tiene ahora una iluminación al Cerro de los Siete Colores, que precisamente fue donada por la Fundación River Plate. Ahora tiene iluminación y se puede jugar de noche. Hay una cancha allí, esta es hermosa, hay otra también muy bonita, muy cerca de este lugar también, en la zona de la Quebrada, en Irulla. Pero vamos a comunicarnos con el señor Cristian Baglietto, porque creo que tenemos una mañana de domingo nuevamente complicada. Cristian, ¿qué tal? Muy buenos días.
3: Hola, Marce, ¿cómo te va? Muy buenos días. Bien lo está mencionando porque tenemos récord en siniestralidad y solamente en Capital Federal. Mira, hasta las 6:30 de la mañana teníamos 11 siniestros viales, repito, solamente en Capital Federal. Es decir, un promedio, un choque cada 35 minutos, el SAMI asistió a más de 20 personas. Pero eso fue 6:30 de la mañana.
0: Sí.
3: Ahora, a las 8:12 aumentó la cantidad de siniestros viales. Ya estamos en los 22 siniestros viales, cifra récord, y tenemos corte de calzada en la General Paz. Esto ocurre a la altura de Avenida de los Corrales, en Mataderos. Sí. Un automovilista choca contra el guardarrail. Hay dos personas heridas, tenemos reducción de calzado que está provocando demoras en General Paz. Esto no termina todo, porque hay otros siniestros viales. En Flores hay corte total en Carabobo y Francisco Bilbao, esto es mano hacia Juan Bautista Alberdi,
0: sí,
3: por un choque entre dos vehículos. En Villa Devoto, San Martín y General Mosconi, otro siniestro vial, hay reducción de un carril mano al centro. Y seguimos con los siniestros viales, con los cortes que están en estos momentos, que están interrumpiendo la calzada. En Flores, un auto y una moto chocaron en Carabobo, debajo de la autopista 25 de Mayo. El SAMI trasladó al motociclista inconsciente. Y en Villa Devoto, un auto impactó contra un local en las inmediaciones de San Martín y Mosconi. Y en Palermo, automovilista y motociclista colisionaron en Córdoba y Humboldt, donde tenemos todavía reducción de calzada, Marcelo.
0: Claro, no solo son muchos los accidentes, sino que son fuertes los accidentes. Vos decís, San Martín y Mosconi, un auto que impacta sobre un local, uno ya adivina que hay una cuestión de alta velocidad. El de General Paz, allí a la altura de Mataderos contra un guardrail, también uno adivina que son, o por lo menos interpreta que son accidentes con altísima velocidad. Pero además teníamos una cuestión en la entrada desde la zona norte hacia la ciudad de Buenos Aires por obras, ¿no? Entrada y salida, creo que la Lugones y la Cantilo están afectadas, ¿es así?
3: Exactamente, bien lo decís, tenemos afectación sobre Cantilo. ¿Qué es lo que está pasando en Cantilo? Hay obras, como también en Lugones, y me quiero detener lo que está pasando en la autopista de Lepiane, porque en de Lepiane lo que tenemos, siguen las obras en la zona de Lugano, pero esto es la colectora de Lepiane, así que la colectora de Lepiane a la altura de Escalada sigue las obras, como también en la zona norte, ahí tenemos cortes, lo que está generando inconvenientes. Así que repetimos esta información, está cerrada la colectora de Lepiane a la altura de Avenida Escalada en Villa Lugano, por obra de renovación integral. La obra que se está haciendo en de Lepiane es muy importante para que el tránsito sea más fluido. Y otro tema, Marce.
0: Sí, sí, te lo iba a preguntar. Si yo el martes, por ejemplo, agarro el coche, o alguien va con la moto, y decide andar por la zona de Rivadavia y Avenida de la Plata, ese límite de Almagro y Caballito, ¿con qué se va a encontrar?
3: Bien lo dijiste, el martes 15 de septiembre cambia el tránsito porque llega el trambús.
0: Ajá.
3: Llega el trambús a ese lugar.
0: El colectivo eléctrico que va a unir Pompeya con Aeroparque.
3: Exactamente, entonces te vas a encontrar con esto. Avenida de la Plata, entre Chaco y Quito, va a ser únicamente mano hacia Rivadavia. Y por Irigoyen, entre Muniz y Mar.
0: Ese es un cambio muy grande, que decís. Avenida La Plata, solamente esas últimas dos cuadras antes de llegar a Rivadavia, solo mano hacia dónde.
3: Hacia Rivadavia.
0: Hacia Rivadavia.
3: Solamente mano hacia Rivadavia, es un cambio muy importante, como el cambio en Hipólito Yrigoyen entre,
0: claro,
3: Muniz y Mármol va a ser doble mano, guarda con eso.
0: Claro, claro, que hasta ahora es una mano única, es más, hay un colegio allí, es un lugar complicado, han hecho unas plazoletas en el medio, no sé cómo van a resolver esas cosas.
3: Sí, y otro tema importante, atención a los usuarios de la línea 2 de colectivo, porque en ese tramo va a modificar su recorrido. Pasará por Quito, Quintina, Bocayuba, Avenida Rivadavia, y luego seguirá su recorrido habitual. Recordemos que el colectivo día 15 de septiembre en la línea 2 modifica su recorrido. Lo repasamos: Quito, Quintina, Bocayuba, Rivadavia, y luego va a seguir su recorrido habitual. Pero Marce, esto no es todo. Atención a los automovilistas que estacionan el auto en Avenida La Plata.
0: Sí.
3: no lo pueden hacer más.
0: Ah, bien, es otro de los cambios que tenemos relacionados con el inicio del Trambús en la ciudad de Buenos Aires, pero sobre todo en lo que impacta en ese lugar, ¿no? En la zona central del límite de Caballito y Almagro, estamos hablando la zona de Avenida Rivadavia y Avenida La Plata y las calles adyacentes, algunas que cambian de circulación, otros colectivos que van a modificar su recorrido y, como vos decís, también cuestiones que tienen que ver con el estacionamiento. Bueno, una mañana de mucho choque, repasamos en la ciudad de Buenos Aires qué lugares están complicados para circular.
3: Mira, está complicado. La General Paz, a la altura de Mataderos, un automovilista chocó contra el guardarrail a la altura de Avenida Los Corrales. Ah, y otra cosa,
0: sí.
3: Hoy hay carrera en Palermo, ¿eh?
0: ¿Ah,
3: hay
0: sí?
3: Maratón.
0: Ah.
3: Así que está cerrada desde la hora 8 y hasta las 2 de la tarde aproximadamente, porque se corren los 10 kilómetros de una compañía láctea que lo está auspiciando. Son los 10 kilómetros, así que en Figueroa Alcorta y Dorrego el tránsito ahí está interrumpido, así que en ese lugar también tenemos interrupción, pero por evento deportivo y no por siniestros viales. Por siniestros viales, corte total en Carabobo y Francisco Bilbao, Villa Devoto, San Martín y General Moscone, donde se registra reducción de calzada a mano al centro, así que una mañana muy complicada con 22 siniestros viales.
0: Bien, Cristian Baglietto, muy buen domingo entonces.
3: Igualmente para vos, y me voy a hacer con este frío,
0: sí,
3: un buen plato de polenta, con queso otro mantecoso.
0: Ahí está, se suma a la polenta con otro, el queso mantecoso, otro, qué bueno. O sea que hay toda una discusión porque ha desaparecido, quiero hacer una denuncia acá,
2: ¿qué?
0: El queso cuartirolo, que era ese que era más amarguito y que tenía una cáscara blanca más durita, no está más, hay
1: claro,
0: solo mantecoso ahora.
2: Sí, es
0: una cosa terrible lo que nos ha sucedido.
2: Ahora me voy a poner en el hombro la búsqueda del queso cuartirolo.
0: Hay que buscar el queso cuartirolo,
2: por favor,
0: claro que sí. Así que, Cristian, usted también allí, vaya a buscar un poco de queso cuartirolo en este domingo.
2: A ver si hay por el sur, dale.
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0: no me escuchás, Alejandra Arce?
1: Ay, porque
0: yo te digo que hace frío. Vos me decís, no, pero va a subir a 12 grados. ¿Cuánto es la temperatura ahora?
1: 3 grados 1, pero 6 décimas.
2: Por el amor de Dios.
1: 6 décimas de grado la térmica.
0: 6 décimas de grado. Qué lindo. Acá en la ciudad. Cargó. A ver, contanos vos, ¿no? Debe ser una mañana de escarcha en algún lugar, debe estar complicado. Yo insisto, ayer en la ciudad de Buenos Aires, cerca del mediodía, vi unas gotas que caían que estaban ahí a segundos de convertirse en un agua nieve.
1: Por ejemplo, me fui a Ezeiza, porque te dije, anda a Ezeiza, claro, 4 décimas de grado bajo cero la temperatura ahora.
0: Mamita, sí, querida. Bueno. Hubo nieve en altas cumbres, en la cumbrecita, en Córdoba, sí, claro, estamos en... A 10 días del inicio de la primavera, pero tenemos esta situación. ¿Y vos con qué te vas a deleitar este mediodía? ¿Qué preparás para combatir este frío? A ver, te escuchamos.
3: Buen día, Marcelo y Alejandra. Buen día, feliz domingo, solcito pleno. Bueno, me hicieron antojar, chicos, tan temprano. Tengo frisado un tuco con osobuco. Así es que me voy a hacer una rica polenta con mucho queso cremoso al mediodía.
0: Larga vida al osobuco, ¿no? Digo, nosotros somos de ese club.
2: Claro que
0: claramente,
2: sí.
0: Claramente. Muy bien, sí. Muy bien. Un tuco frisado con osobuco. La gente también escribe, ¿no?
1: Hay un montón de mensajes, porque claro, empezás a pensar y decís, sí, me dispara un montón de ideas. Buen día, excelente compañía. Mientras mateamos... Y hacemos bizcochitos de grasa.
0: ¡Ay, qué rico! Caseros están ahí,
1: claro,
0: al ladito del horno.
1: Horneando
0: al ladito
1: ahí.
0: Del horno. Te tomás unos matecitos y vas mirando. Y decís, ya está medio doradito, vamos a sacarlo.
1: Grasa, sal, harina, adentro.
0: ¿Qué grasa me señalás?
1: No, los ingredientes del bizcochito, Marcelo.
0: Bien.
1: Y agregan la polenta para que salga rica. Hay que usar leche en lugar de agua, nos dice Osvaldo de Barrancas.
0: Claro, muy bien. Y ahí, a ver, la proporción de manteca que uno utilice también va en gusto. Es como la salsa.
1: ¿Le pones manteca a la polenta?
0: Y yo le pongo un poquitín. Además de la leche,
1: mira.
0: Cuando la sirvo le pongo un poquito de manteca. Entonces
1: mira.
0: Va acá. Va
1: en cada gustos. Uno.
0: Va en gusto.
1: Oh, está perfecto.
0: Le puedes poner aceite de oliva también.
1: Cada uno tiene su tip.
0: Claro, cada uno va buscando. Sí, esas cosas.
1: Mira. Le mandamos un beso a Cartu, que está siempre ahí. Luis Alberto Castro, nuestro querido cartucho, que está ahí mensajeando y dice: uf, un fueguito de domingo. Yo en la radio gané 5 kilos de paella y picada de mar.
0: Muy bien.
1: Así que,
2: qué suerte.
0: Tranquilo. Qué bárbaro, lo suyo.
1: Así que. En estos 3 días me convierto en calamar.
0: Claro.
1: Bueno, también, ¿no? Hablando de calamar.
0: Hablando de calamares. Sí, que no tuvo una muy buena tarde ayer.
2: No.
0: Los partidos con Estudiantes son difíciles para los calamares, siempre.
2: Sí, pero bueno, estaban empatando 1-1 en algún momento.
0: Estábamos empatando 1-1 y ¿qué pasó?
2: Y bueno, terminó ganando Estudiantes en condición de local, partido que se jugó en La Plata. Ganó el pincha, sí, pero los dos están pensando en otra cosa.
0: Claro.
2: Sí, Estudiantes porque juega la vuelta en el partido ante Corinthians, en el Arena de Corinthians, esta semana que está ingresando. Y Platense está pensando en el partido de vuelta ante Fluminense.
0: Claro, y además, en el hipotético caso de que ambos puedan sortear esta fase y se encuentren en semifinales, si pasen a semifinales, se encuentran. Platense y Estudiantes se encuentran.
2: Sí, se encuentran.
0: Y en la Copa Argentina, Platense y Estudiantes se encuentran también. Va a haber una serie de partidos.
2: Esto es así, lamentablemente.
0: Y tenemos así la voz de alguno.
2: Tenemos la voz de Martín Palermo,
0: claro.
2: Sí, que habló después. Martín Palermo tiene una larga tradición como rival de Estudiantes.
0: Qué loco, ¿no? Porque es un hombre de Estudiantes en su origen,
2: como
0: su formación.
2: Jugador de Boca, donde le convirtió varios goles.
0: Muchos goles,
2: Y como técnico de Platense, lo escuchamos.
0: Dale.
4: Intentamos poner lo mejor en cancha. Creo que buscamos eso principalmente y en la necesidad de sumar. Somos conscientes de que la prioridad es el campeonato, la tabla anual, el promedio. Pero bueno, obviamente en la seguidilla de lo que nos toca estar frente a 3 competencias, tenemos que afrontarlas. Sabemos la importancia del partido del miércoles por lo que significa, en la instancia que se está jugando Copa Libertadores y bueno, hay que intentar revertir un resultado adverso como tenemos de 2 goles, pero creemos que en ese apoyo y en ese acompañamiento de los hinchas de Platense, que creo que lo que mostraron yendo al Maracaná como el otro día, apoyando, acompañando, creo que ahí va a haber ese espíritu de equipo que necesitamos para hacer valer dentro de la cancha y dándolo todo para...
0: Y ahí lo escuchábamos a Martín Palermo y una corrección. En caso de pasar en la Libertadores, van por otro lado.
2: Van por otro lado, porque el ganador de la llave de Estudiantes con Corinthians se enfrenta al ganador de la llave de Flamengo con Independiente del Valle, mientras que Platense, que en este momento está perdiendo 2-0 con Fluminense, va por el lado de la llave en donde Palmeiras le está ganando 1-0 a Liga de Quito.
0: Mi amiga Alejandra Arce me encontró queso cuartirolo.
1: ¿Viste?
0: Sí. Dice que en una de las cadenas de supermercado encontró queso cuartirolo. Sí, sí. Pero antes era más habitual, uno lo encontraba en todos lados. Ahora, ¿viste qué pasa? Tenés que buscarlo.
1: Y sí, la verdad que sí. Y yo no había percatado hasta que vos lo dijiste y dije, ah, mira, pero lo encontramos, Marcelo.
0: Bien, bien, muy bien. Bueno, y hablábamos de la parte deportiva de estos Juegos Olímpicos, Juegos Suramericanos, ¿no?
2: Exactamente.
0: En Santa Fe. Pero también tuvo una cuestión de espectáculo, muy linda. Vos estás conmovida con un par de cosas que sucedieron.
1: Sí, porque fue muy lindo lo que se vivió allí en Santa Fe. Bueno, si hablamos de una de las artistas santafesinas por excelencia, nuestra Sole de Arequito, ¿no?
0: Sí, claro. Santafesina, un emblema de la provincia de Santa Fe.
1: Exacto.
0: También.
1: Y bueno, justamente fue la encargada de interpretar lo que va a ser el himno de estos Odesur, ¿no? O Juegos Suramericanos, como se lo llama ahora. Uh-huh. La Sole Pastoruti, si querés, chiquilino, vamos escuchando un poquito de fondo, porque esta canción que se llama Late el Sur es el himno de los Juegos Suramericanos. Ajá. Lo vamos a escuchar todo el tiempo, y lo compuso junto a Marcela Morelo y Claudia Brandt.
0: Claudia Brandt.
1: Que entre tantas cosas que ha hecho en su vida, es por ejemplo la que escribe para Luis Fonsi. Alguno de los datitos.
0: Y cantó 100.000 singles que todos conocemos.
1: También.
0: Claudia Brandt.
1: Es real. Entonces dijo, la Sole le surgió como, bueno, che, hacemos esto, como que pinto. Y después se terminó convirtiendo Late el Sur en esto que es el himno de los Juegos Suramericanos.

0: Y otro de los momentos muy emocionantes que se vivieron anoche fue...
1: ¿Te emocionaste? Mucho.
0: Sí, mucho. Y
1: mirando
0: a mí,
1: los Juegos Sudamericanos, Abel, las aperturas.
0: A mí Abel me llega al corazón.
1: Ajá.
0: Abel Pintos, en este caso...
1: ¿Salió con sombrero o sin sombrero?
0: Ay, pero qué
1: detallista. ¿Sombrero de ala ancha o sin sombrero de ala ancha?
0: Lo importante,
1: ¿salió con ojotas o con zapatos?
0: Lo importante es que salga su voz a jugar.
1: Ah,
0: y escuchá esta versión que me encantó del himno nacional argentino.
2: Se han...

0: hermosa versión
1: muy
0: de Eventitos.
1: Muy lindo, muy jugado, bueno, porque uno esperaba ahí ese momento en el que todos cantamos y apareció Tierra Santa, estuvo muy lindo.
0: Ahí lo vimos. Algo que me comentaba aquí Gaby, que es real, lo criticaron mucho algunos en redes. Bueno, viste que las redes tienen
1: ay,
0: los haters.
1: La red.
0: Porque claro, Abel estaba sentado, pero formaba parte toda una puesta en escena. Ahí lo veíamos con uno de sus sombreros.
1: Viste que tenía sombrero.
0: Con un ponchito.
1: Un ponchito.
0: Pero claro, era parte de lo que uno veía, ¿no? Estaban todos en ese mismo... en esa misma manera, digamos, por decirlo de alguna manera.
1: Era una cuestión
0: forma.
1: Escenográfica, digamos.
0: Exactamente. Himno entonces dirigido por Ariel De Mastro anoche y Sebastián Mazzoni, con más de 100 artistas, bailarines, músicos, algunas de las voces más destacadas, obviamente, estamos hablando de Abel Pintos, un segmento que también contó con arreglos de Lito Nevia, ¿eh? Así
1: claro,
0: que todo muy emotivo lo que se vivió anoche.
1: Qué
0: y una
1: bueno.
0: hermosa versión
1: también
0: de este himno nacional.
1: También santafesino, claro, obviamente, ¿no? Los santafesinos tienen no solo grandes y una enorme cantidad de jugadores de fútbol, sino también muchos de los músicos de nuestro país santafesinos. Debe haber estado por ahí algún Ariel Ramírez, me imagino, en algún momento, que es también un emblema de la provincia de Santa Fe. ¿Nos vamos para otro lado? Nos vamos a saludar al señor Carlos Burgueño. ¿Qué tal, Carlos? Muy buen domingo.
2: Muy buen domingo para todos, ¿eh? Ahí escuchando la versión del himno de Abel Pintos.
1: Usted le hubiera puesto un poco más de guitarra eléctrica, yo lo conozco.
2: Yo, no, a mí me gusta el himno ortodoxo.
1: Ah, mire.
2: El que conocemos todos, claro. El de Charlie García.
1: El de Charlie, claro.
0: Discúlpeme, yo me quedo con Abel Pintos, discúlpeme.
1: Bueno, muy bien, hay para todos los gustos, hay para todos
2: los
1: gustos.
2: El himno de Charlie, o si no, ¿sabes qué? ¿Con qué hubiera arrancado? ¿Con otro clásico, te diría, de la ortodoxia del himno?
1: Sí.
2: Ciro con la armónica.
1: Ah, claro. Usted viene por ese lado.
0: Pobre Abel,
1: viene
0: loco.
1: Por ese lado.
0: Qué poca banca tiene.
1: Usted habla mucho de la ortodoxia y es una palabra muchas veces asociada a la cuestión de la economía. Yo leo uno de los diarios acá y dice que por la recaudación Milei va a hacer un profundo ajuste este año porque cae la recaudación en lo que está ligado a la actividad económica. ¿Esto es así, Carlos?
2: Sí, es así. Las dos cosas son ciertas.
1: O sea que además del frío, no vamos a tener que seguir aguantando un ajuste, digamos.
2: A ver, acá hay un problema. Primero, un buen momento para recordar ortodoxia y heterodoxia.
1: A ver.
2: ¿No? La economía se divide en dos grandes tendencias, digamos, ¿no? La ortodoxia, o sea, es decir, bueno, el mercado tiene sus propias fuerzas, sus propias lógicas y sus propios equilibrios.
1: Y no hay que interferir con
2: lo
1: él.
2: Lo que hay que tratar.
1: Claro.
2: Y no hay que interferir con él. Esa es la ortodoxia, porque hay algo curioso. La primera ciencia económica es esa.
1: Claro.
2: Esa visión. Luego viene decir, no, miren, los mercados no son perfectos, los mercados no pueden... tomárselos como si fueran leyes sagradas, porque no lo son, como no lo es ninguna ciencia social, la economía es una ciencia social, entonces hay que intervenir, que claro, es la heterodoxia. Y luego surge una tercera escuela, si querés, que dice básicamente ni una cosa ni la otra. A veces una cosa, a veces la otra, y en general... intermedio.
1: Medio como en la vida, ¿no? A veces una cosa y a veces la otra. Digo.
2: Exactamente, y ahí tenés el gradualismo.
1: Claro.
2: No hay mucho más que eso. Bueno, después tenés el socialismo, el comunismo.
1: Claro, otras,
2: ¿no?,
1: variantes también, por, ¿no?, fuera
2: otras
1: del
2: variantes,
1: capitalismo.
2: Pero bueno, no entran fuera del capitalismo.
1: Pero yendo, volviendo acá a Argentina.
2: A ver, para ser más técnicos,
1: sí,
2: dentro del respeto de la propiedad privada.
1: Claro, ahí está, muy
2: o sea,
1: bien.
2: El ortodoxo, el heterodoxo y el del medio, el gradualista, respetan la propiedad privada. Esto se ve muy bien, pero claramente... en la visión de qué hacer con la mora.
1: Claro, a ver, explícanos. Porque
2: nada.
1: Claro, no es solo teoría, sino es la aplicación de la teoría en lo que está sucediendo.
2: Claro, esto lo llevas a la práctica y hoy en la Argentina de hoy se ve muy claro. ¿No? ¿Qué pasa con la mora? Bueno, el gobierno ortodoxo dice nada. Cuestiones entre privados, el mercado va a encontrar su propia fluidez y va a encontrar sus equilibrios. Habrá ganadores, perdedores, pero nadie puede tener el conocimiento suficiente sobre qué hacer con algo que naturalmente se va a arreglar.
1: Claro.
2: El heterodoxo dice, eso es una barbaridad, esto además fue provocado por el propio gobierno subiendo las tasas de interés en el segundo semestre, las tasas de interés a 1000% son una bestialidad, lo que hay que hacer es intervenir y ponerle límites a la tasa de interés, ahí se interviene, y se interviene además diciéndole a los bancos y a las billeteras virtuales y al resto de los componentes del sistema financiero cómo tienen que negociar y renegociar esa parte de deuda, ¿no? Y hay quien dice, mirá, las deudas bancarias con algunas normas, con algunas reglas, puede ser que se arreglen solo con negociación. Pero tengo un problema serio con billeteras virtuales y con tarjetas no bancarias que tienen una tasa de interés por arriba del 1000%. Entonces hay que intervenir, pero no tanto, gradualismo.
1: Si me permitís, Carlos, si me permitís.
2: Mientras tanto la gente está endeudada hasta las pelotas.
1: Claro, claro. Y el problema es grande por la extensión y por un montón de situaciones. Ayer habló un ex ministro de Economía del tema. ¿Lo escuchamos, te parece, a Hernán Lacunza? A ver, escuchémoslo juntos.
3: Hay 6 millones de personas que no pueden pagar sus préstamos. 6 millones. Si yo les pregunto, les digo, 6 millones de autos chocaron al mismo tiempo, falló el semáforo. El semáforo no anda. Nadie advirtió la velocidad máxima en la curva, se comieron la curva. ¿Quién pone el semáforo? El Estado. Entonces esto de que el Estado, vamos a romper el Estado desde adentro, vamos a poner un topo, bueno, después no hay rutas y no hay semáforos. Entonces, 6 millones de deudores morosos. No, bueno, pero si vos querés hacer algo, entonces después tenés el plan Platita. No, de nuevo, entre los 6 millones de morosos y el plan Platita, hay un océano, no un arroyo. Entonces, hay un rol ahí preventivo para que Gladys y las Gladys de comerciantes de este país puedan acceder al crédito, no a tasas usurarias, no porque le pongan una tasa máxima, sino para que le digan, mira que acá esta tasa es 500%.
1: Bueno, era Hernán Lacunza, ex ministro de Economía del último periodo del gobierno de Mauricio Macri, hablando con Juana Viale en el día de ayer. Y un poco explica o baja a tierra una de estas teorías que vos estás diciendo, ¿no? Digo, no está del lado de los ortodoxos.
2: No, está del lado de los gradualistas, en el medio.
1: Claro.
2: ¿No?
1: Claro.
2: Y de hecho, haciendo un poco de historia, ese fue uno de los problemas del PRO. Porque el PRO tenía que convivir con un plan económico que no estaba del todo cerrado entre un gradualista como Prat Gay y un ortodoxo como Federico Sturzenegger, y después tenías un estructuralista o estructuralistas en el en la Secretaría de Industria, bueno, etcétera.
1: Claro, claro. ¿No? Entonces, una mezcla de distintas teorías, digamos.
2: Para quedar bien con todos, no quedaron bien con nadie. Bueno, pero fíjate que Lacunza,
1: sí,
2: que no es, qué sé yo, kirchnerista, por ejemplo, pero
1: claro,
2: el
1: claro,
2: kirchnerismo
1: claro, claro,
2: es muy estructuralista. ¿Qué es lo que dice? Mira, acá hay un problema. Cuando vos tenés 6 millones de personas que tienen algún tipo de deuda que no pueden pagar, tenés un problema serio, estructural, en toda la economía.
1: Ahora, como la economía no es homogénea, como la economía, como vos bien decías, es una ciencia social y la sociedad no es homogénea, también tenemos que ya hay, están en marcha estos créditos hipotecarios con una plata como seguro del ANSES.
2: Bueno, ahí tenés un ejemplo de intervención en el mercado,
1: claro,
2: vía el fomento de algo, dado que el mercado no pudo lograr por sí mismo créditos hipotecarios adecuados en los últimos, no sé, 3 años, ponemos, de gobierno de Javier Milei, vamos redondeando, 3 años, 2 años y pico, o 3 años y pico, bueno. ¿Qué es lo que está pasando? El gobierno, al ver que no había créditos hipotecarios y al ver que la construcción no levanta, no repunta, no camina, está muy caro construir, está muy caro para los que no tienen plata y está muy caro para los que tienen plata. Entonces, ¿qué hace? Bueno, mirá, algo tenemos que hacer, y yendo absolutamente a contramano de la visión económica del presidente, el ministro de Economía lanza un muy escueto, muy, te diría, hasta estudiado, limitado, fiscalmente inocuo, o sea, no es con el Estado, no pone plata, no pierde dinero, uh-huh. El déficit, el superávit fiscal no se toca, plan de créditos hipotecarios para fomentar la compra de viviendas. Repito, muy, muy, muy acotado para 18.000 personas. Y con dinero que no pone el Estado, sino que está en el ANSES, y que los bancos licitaron a una tasa de interés un poquito superior a la inflación. Bueno, ¿qué sucede? Fue un éxito.
1: Ajá.
2: Salió bien, o está saliendo bien. ¿Qué claro. provocó? Que a partir de esta semana que arranca, y esta es una de las novedades, ya hay por lo menos 6 bancos que empezaron a ofrecer tasas de interés para sus créditos hipotecarios UBA iguales o incluso en un caso más baratas que la que impulsó el Estado.
1: Ah,
2: y además tenés otros bancos que ya anunciaron que licitaron el dinero del ANSES vía Banco Central y ya esta semana van a ofrecer las líneas de crédito que ofrece el gobierno. Ya de ese tipo tenés 7 bancos, 4 de un solo grupo económico, que tiene 4 bancos.
1: Bien, o sea que esto arrancó bien.
2: Sobre todo en el país. Sí, ¿y por qué arrancaría mal? En claro. teoría vos vas a el que pueda acceder, bueno, con todos los peros que ya explicamos acá en este espacio, tenés que tener un poco de plata al contado, tenés que tener un ingreso para una casa o un departamento de $100,000, un ingreso de aproximadamente 3.600.000 pesos o 3 millones y pico de pesos. La cuota son 800.000 pesos a 900.000 pesos. Uh-huh. Pero ese grupo de gente, dentro de ese grupo de gente, tenés personas que dejaron de alquilar o que pueden dejar de alquilar y comprarse su casa.
1: Claro, lo cual... Y eso siempre es una buena noticia.
2: Armó algo.
1: Claro.
2: Eso es una buena. Hay 18.000 familias que este año, a las que este año les cambia la vida.
1: Claro, claro que sí.
2: Que están alquilando.
1: Y me quedo, mira, Carlos, me quedo con esto que estás diciendo, esto de 18.000 familias a las que le cambia la vida y el momento en el que aparece el sol en este domingo frío. Te mando un gran abrazo, Carlos, y que tengas un muy buen domingo.
2: Bueno, buen domingo para todos y bueno, nada contra Abel Pintos, pero una guitarra eléctrica.
0: Basta, Carlos, basta, basta.
1: Que tenga buen domingo, Carlos, él mete púa, mete la púa. La púa de la guitarra eléctrica.
2: Si un poquito, ponés la enchufás, le pones el Marshall bien fuerte. Y al lado una maquinita de eco para que distorsione la guitarra.
1: Y le gusta mucho más. Le mando un gran abrazo y que tenga también un buen guiso al mediodía, alguna comida calórica.
0: Y un buen resultado a la tarde, Carlos.
1: Bueno, ahí se iba a meter. Carlos. La hora del rojo se metió. Nosotros hacemos una pequeña pausa aquí en este Empezando el Día.
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0: Presión, pero el solcito que asoma. ¿Y con qué temperatura, Ale?
1: Viste que te prometí que iba a salir el sol y salió.
0: Bien.
1: Bueno, de a poquito vamos a llegar a los 12. Ahora estamos en 3-4 con 9 décimas de grado.
0: Es muy poquito, pero por lo menos... Tenemos un poquito de solcito, unos alfajorcitos, unas masitas.
1: Ay, Dios mío.
0: ¿De dónde viene?
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0: Sí, sí, Pupo, lo vi que se tiró de cabeza un alfajorcito. Sí,
1: el ve dulce de leche.
0: De maicena. Sí, sí, sí, sí. Yo huelo así a ese olor tan particular de la nafta y el aceite quemado, los ruidos de los motores, las gomas. Yeah. Porque, claro, estamos cerca del Gran Premio de Madrid en la Fórmula 1 y los saludamos. Buen domingo, Roberto Berazategui.
2: ¿Qué tal, Marcelo? ¿Cómo te va? Muy buenos días. Bueno, bien decías, ¿no? Estamos a 1:08 del inicio de este Gran Premio de Madrid, sí, un circuito que se estrena este fin de semana y que, por supuesto, bueno, genera una expectativa enorme, sí, primero porque obviamente es la primera vez para la máxima categoría, pero también por las condiciones, sí, de un circuito que es un híbrido porque tiene características de un callejero, no lo es, pero tiene características. Esto significa que los paredones están muy cerca de la pista y cualquier error lleva a que, bueno, por supuesto, se despliegue la bandera roja y, por supuesto, también algún incidente, algún golpe que puede suceder y que ya ha sucedido, sí, tanto en los entrenamientos como en las categorías menores que acompañan a la Fórmula 1. Pero lo más importante es saber qué pasó con Franco Colapinto,
0: claro,
2: que quedó en el noveno lugar, va a largar desde el noveno lugar, realmente una muy buena clasificación por parte del piloto argentino, siendo el mejor del resto. ¿A qué nos referimos con esto de ser el mejor del resto? Bueno, la categoría está dominada por cuatro equipos que son los dominadores justamente de la máxima categoría. Estamos hablando de Mercedes, McLaren, Ferrari y Red Bull, y a partir de allí el resto pugna obviamente por acercarse a este lote de punta, y allí el mejor fue Franco Colapinto, justamente ostentando este noveno lugar en una clasificación donde superó a su compañero de equipo, a Pierre Gasly, que quedó en el puesto número 14. Esto realmente es un dato que revela justamente la actualidad del piloto argentino con miras a esta competencia y poniéndose en una posición más que expectante, sabiendo que Franco, si se destaca en algo, es justamente en las largadas. Así que bueno, vamos a ver si puede ganar alguna posición en un circuito que es intrincado, que no es fácil ganar lugares durante la carrera, pero que en la largada el piloto argentino puede hacer justamente valer esa condición que lo ha destacado desde que llegó a la máxima categoría. Si querés, escuchamos al piloto argentino,
0: sí, claro,
2: destacando que fue obviamente su mejor actuación dentro de las tandas cronometradas. Escuchamos obviamente a Franco Colapinto.
3: Muy contento con la clasificación, creo que es una de mis mejores qualis en la F1. Más que nada porque no teníamos el auto para estar ahí, capaz Miami, Canadá, estábamos como los quintos mejores equipos, el mejor del resto, acá creo que no. Creo que ahora tenemos el séptimo hoy, así que haber quedado noveno es un gran esfuerzo cuando hay un auto para estar ahí, pero quedas un poco más adelante, es que hicimos un gran trabajo y creo que fue una muy buena quali de comienzo hasta el final, ¿no? Todas las vueltas fueron buenas, consistentes y una buena mejora entre Run y Run, que era lo que buscaba, ¿no? Después de Monza, creo que esa experiencia me sirvió también.
0: Bueno, claro.
2: Entonces, ahí escuchamos a Franco, Marcelo, ahí obviamente, ¿no? Lo que decía, fue su mejor actuación en clasificación, teniendo en cuenta esto que decíamos, ¿no? Lo que mencionábamos, las condiciones de pista y la expectativa que genera, sí, por un auto Alpine, un equipo que en la

0: carrera anterior había esbozado las mejoras sí, que esperaba para esta temporada y que, bueno, finalmente se hizo valer en esta etapa clasificatoria. Esperemos que se plasme también en la competencia, ¿no?
1: Creemos que vamos a tener una carrera como vos decías, ¿no? Como bien lo marcabas. La expectativa en la largada de Franco Colapinto, del ritmo de carrera de Franco Colapinto, y seguramente es una carrera que alguna bandera roja va a tener.
0: Tal cual, sí, esperemos que no se haga muy larga la carrera. Ayer, en un despiste menor que tuvo Lewis Hamilton con la Ferrari, bueno, tardaron muchísimo, sí, en recomponer el circuito, así que esperemos que todo eso esté aceitado para el día de hoy, porque como bien decís, bueno, es muy probable que haya varios incidentes. Bueno, más allá de la actuación de Franco Colapinto, la gran sorpresa del día fue Lando Norris, que logró la pole position. Si bien es el actual campeón del mundo, nadie esperaba así este rendimiento por parte de McLaren, así que bueno, Lando Norris se quedó con la pole position, seguido por Kimi Antonelli, sí, este chico que es sensación en la Fórmula 1, viene de ganar en Monza, una carrera histórica, había largado último y se llevó la victoria, quedó en el segundo lugar, y en tercer lugar para Max Verstappen, para muchos, sí, se lo considera el mejor piloto de la actualidad de la Fórmula 1 con Red Bull, así que bueno, seguramente tendremos unos primeros metros más que interesantes. Recordamos, sí, desde la posición de largada, desde la pole position hasta la primera curva, hay 200 metros, así que bueno, seguramente serán 200 metros en donde
1: bien apretadito
0: por cada uno de los lugares, tal cual, así que bueno, ahí estaremos, sí, en una hora, justo ahora, para que, bueno, sepamos qué va a pasar en esos primeros metros de este Gran Premio de Madrid, que se caracteriza por un circuito muy, pero muy particular y que tiene una curva peraltada de más de 500 metros, ¿sí? Es el lugar distintivo de este circuito, se lo conoce como la curva monumental.
1: Y allí estaremos haciendo todo fuerza para que Franco Colapinto pueda mantener su ritmo. Roberto Berazategui, un abrazo enorme, que tengas muy buen domingo y buena carrera.
0: Así es, buena carrera, y estaremos informando a través de toda la jornada aquí por Radio La Red.
1: Roberto Berazategui pasaba por aquí, por este Empezando el Día, y te queremos escuchar a vos, porque con este frío decíamos, a ver, ¿qué se come al mediodía? Y a ver, ¿qué comemos en casa?
2: Hola, buen día. Si bien se le extraña a Mariana, la verdad que hoy se empezó el programa 10 puntos. Gracias por estar con nosotros. Y el asador de buena cepa se prende, por más que haga frío, haga calor. Esos son los asadores.
1: Claro que sí, no arrugan los asadores. Sí, sí. No hay clima que lo amedrente.
3: El que asa, claro, asa en cualquier clima.
1: En cualquier situación, en cualquier clima.
4: Hola, buen día, sí. Radio La Red. Mensaje para Marcelo de Leo. Quiero participar para ganarme las entradas. Soy Graciela de La Tablada. Mi DNI termina en 625 y hoy sale fideitos con pollo.
1: ¡Uy, qué rico, Graciela! Mira qué lindo. Muy bien.
5: Sí, hola, sí, buenas tardes. Bueno, mi nombre es Eduardo. Mis últimos tres números de documento, 625. Y para hoy al mediodía, esencial, una bondiolita bien desmechada. Y con un puré, especialidad mía, el puré con secretos.
1: ¿Puré con
5: secretos? Y otra cosita.
1: ¿Puré con
5: secretos?
1: El
5: queso cuartirolo se consigue en una quesería que hay ahí en la calle Loyola y Dorrego, por Loyola.
1: Ah, mira, acá cerca de la radio, ¿sí?
6: Loyola y Dorrego.
1: Nos dice
6: vos,
1: que tenemos ahí queso cuartirolo. Claro. Bueno, ya no vayas ahora, Ale. Esperá un poco, esperá. Para allá. Esperá, claro.
3: ¿Para aquel lado?
1: ¿Para aquel lado? ¿Para aquel
6: claro,
1: lado?
6: Claro, Villa Crespo.
1: Por ahí, claro. Bueno, estamos llegando a las 9 de la mañana y te hacemos compañía hasta las 10 acá, en este Empezando el Día.

0: Claro, con buen día y con el solcito. Y con algunas masitas, con algunas cositas. Y uno lo deja pasar. Y dice, mira, vine con todo ya comprado para preparar un guiso, un puchero, unas pastas.
1: Un locro, como tiraron
0: locro,
1: por acá.
0: Un locro, tiraron un locro por ahí. Locro. Epa, hay locro que animarse, sí. Qué rico.
2: Locro sí.
0: Locro sí, locro, se anota sí. Acá Mariano,
2: claro,
0: Pupo
2: por
0: también.
2: Supuesto.
0: ¿En qué no se anotará Mariano Pupo, no? ¿Será?
2: En la polenta no me anoto.
0: En la polenta no se anota.
2: No, en la polenta
0: qué
2: no.
0: Barro,
2: no.
0: Qué barro.
2: Si estamos complicados con el hambre, vamos para el
0: polenta tuvo River para meterse en el último momento del partido como ganador, ¿no?
2: Sí, porque, a ver, yo creo que termina ganando bien, pero no lo pudo cerrar el partido. Uh-huh. Y eso le permitió que Atlético Tucumán, primero a partir de un pelotazo largo, en donde el Loco Díaz mete una volea que pega en el palo, cuando River dominaba el partido, a falta de 15 minutos, eso le da vida a Atlético Tucumán, porque River, como que a partir de esa situación, empieza a tener dudas.
0: Claro.
2: Porque si vos manejás el partido 1-0 con un hombre de más de los 13 minutos del primer tiempo y de repente te llegan, no lo había cerrado porque no lo había podido cerrar.
0: Y dice, uy, mirá si lo empatan y lo perdemos.
2: Esa situación pasa. Levantó claro. A la gente de Atlético Tucumán que hasta ahí estaba un poco apagada. Recordemos que ayer cayó una lluvia torrencial, ¿sí? En el Monumental, en el José Fierro. Y a partir de ahí, Atlético lo fue a buscar. Y lo termina encontrando cerca del final con un cabezazo del paraguayo Clever Ferreira, que le ganó a Martínez Cuarta y a Otamendi.
0: Opa,
2: le ganó a los
0: claro,
2: dos.
0: A los
2: llegando
0: dos.
2: Desde atrás, le terminó ganando a los dos y terminó empatando el partido. Y ahí, a ver, faltaban 10 minutos, 5 minutos. Y uno podía pensar que River lo iba a ir a buscar, porque tiene plantel para ir a buscarlo, por más que en ese momento Atlético Tucumán no estuviera jugando mejor. Tiene más jerarquía el plantel de River. Y era lógico que lo vaya a buscar teniendo en cuenta la situación que se había dado. Y lo encontró. Lo encontró en los pies de Thiago Almada. Para esto vino Thiago Almada.
0: Sí, claro. ¿Sí? Sí.
2: Para salvarte en este tipo de partidos, en este tipo de situaciones. Lo dijimos al principio del programa. River estos partidos antes por ahí los empataba. ¿Sí? O sea, por ahí lo iba ganando, se lo empataban. Y River sumaba de a uno en un partido que tenía todo a favor y no lo ganaba. Bueno, lo terminó ganando con la jerarquía de Thiago Almada y se termina llevando su tercer triunfo consecutivo en 3 partidos con Leo Poncio en el banco de suplentes, tercer triunfo que lo mete dentro de la zona de clasificación a playoff en su grupo y un tercer triunfo consecutivo que, mirá lo que es el campeonato, lo pone en este momento a 6 puntos de Independiente Rivadavia en la general.
0: Independiente de Rivadavia, que ayer la rompió también.
2: Partidazo. Ayer en Mendoza, 4-3 le ganó a Aldo Civi, el equipo de Alfredo Berti. Es un equipazo. Es un equipazo Independiente
0: sí,
2: de Rivadavia.
0: Sí, claro que sí.
2: Por ahí a veces dice no, Independiente de Rivadavia, Aldo Civi. Un partidazo. A veces se dan estas cosas en el fútbol argentino. Pero podemos escuchar la palabra de los protagonistas.
0: Sí.
2: Porque Falcioni también se fue muy caliente.
0: Ah, me imagino a Julio César.
2: Primero escuchamos a Poncio, ¿sí? En donde habla de la gestación del juego y lo difícil que es la creación del mismo.
3: Que por ahí habíamos hecho goles, nos convirtieron y enseguida nos pusimos arriba y con diferencia de 2 goles. Nada, la verdad que hoy el partido de hoy eran 2 bloques de 4 jugadores, de 2 líneas de 4 jugadores, en las cuales era difícil entrar, en las cuales lo más difícil en el fútbol es la creación, es lo que realmente terminan haciendo los jugadores de arriba, donde lo más difícil también es defendernos a nuestros jugadores es difícil. Entonces yo creo que la tranquilidad del lado de afuera es que sigan insistiendo, que va a aparecer, y bueno, y como pasó hoy.
2: Bueno, ahí pasaba entonces la palabra de Leo
0: Poncio.
2: Contento,
0: 3 triunfos consecutivos,
2: sí,
0: claro,
2: igual
0: te
2: cuando,
0: da otro aire.
2: Cuando ya un técnico empieza a decir, no, teniendo bloques, línea 4, muy pegado, y bueno, ¿qué esperabas?
0: Hermano? Claro, sí.
2: ¿Qué claro. Esperaba? Que te pongan, que jueguen todos abiertos.
0: No,
2: obviamente que
0: aparte
2: va a
0: es un
2: cerrado.
0: Equipo de Falcioni, y vos sabés que te van a jugar así.
2: Absolutamente. Leo Poncio también habló de la importancia de ganar.
3: El ambiente, la cancha, hace que jugar acá sea complicada. La realidad es que vinimos con una postura, jugamos a lo que queríamos, tuvimos situaciones de goles, las cuales el primer tiempo creo que estando 11 contra 11 y después un hombre menos ellos también de la misma manera. Y después, bueno, sabíamos las armas que tiene Atlético Tucumán, la pelota parada y tiene grandes ejecutadores. En los cuales se podía venir y bueno, en este estadio, con este club, hay que a veces se sufre. Bueno, nosotros hoy logramos sufrir, logramos jugar y logramos ganar, que es lo principal.
2: Bueno, ahí pasaba entonces la palabra de Leo Poncio, que, bueno, como dijo, era difícil, pero se ganó. Y tres victorias consecutivas para River es muy importante. Antes de escucharlo a Falcioni, me gustaría escucharlo a Almada, que fue finalmente el protagonista de la victoria con su gol en tiempo de descuento. Esto dijo el exjugador de Vélez.
1: Sabíamos que iba a ser un partido muy, muy físico, muy duro. El rival también muy duro. Pero bueno, sabíamos que era un partido muy importante para nosotros, sumar de tres en esta cancha que hace mucho no lo hacía River. Así que estamos muy felices y contentos por eso. Sí, sí, obviamente que él nos traslada lo que ve, por donde podemos generar juego. Después quizás es también un poco del jugador lo que ve en el momento, en la toma de decisiones, pero sí, sí, estamos muy contentos y esperemos seguir por este camino sumando a tres. No, vi que justo la punteó y seguí mirando la pelota y me quedó ahí justo, así que muy feliz por el gol y por la victoria que era muy importante para nosotros. Cada día me voy sintiendo mejor, bueno, lo que se ve adentro de la cancha con el equipo, nos vamos sintiendo mejor, estamos muy fuertes como grupo y eso después se ve reflejado adentro de la cancha.
2: Bueno, una victoria millonaria que se da bajo una lluvia torrencial, lo cual hace, ¿viste cuando ganás?
0: Más épico.
2: Más épico, claro, todo. Sí. Bueno, para la gente de River, para este equipo, para el cuerpo técnico, termina siendo un triunfazo. El que no terminó contento fue Julio César Falcioni, que dijo dos cosas fuertes. Vamos a escuchar la primera cuando dicen, cuando cagan me doy cuenta. Cuando me cagan me doy cuenta.
4: Sí, muy convencido. No sucedía con la falta que nos hiciera a nosotros. Sí, por eso no me gusta. Yo...
2: Claro, que se entienda, ¿no? O sea, él tiene muchos años en el fútbol y quedó claro, antes que él fuera polvo o paja, yo ya estaba dentro de una cancha. Y después hizo mención a que, y quiso aclarar un poco más a qué se refería con eso de polvo y paja, hablando de servilletas y de toallas. Pero bueno, bastante enojado con el árbitro, que él consideraba que Gariano tomaba una misma jugada para uno y para otro de manera diferente a la hora de sancionar. Sí, Franco Nicolás fue correctamente expulsado, casi le arrancó
0: la cabeza. Me da la impresión de que desde hace un tiempo para esta parte, técnicos, presidentes y hasta jugadores, todos están cuestionando el arbitraje argentino.
2: Bueno, en relación a esto, vamos a escuchar a Falcioni, que dice que parece que la banda empezó a funcionar, pero no habla del juego. Lo escuchamos.
4: Tenemos que recuperar para eso. Quiero hablar de lo que pasó hoy acá. Ya nos pasó hace 15 días con Merlos, hoy nos vuelve a pasar. ¿Sí? Hoy nos vuelve a pasar. Con el que está arriba en la cabina y con el que está abajo en la cancha. Entonces, si molesta Atlético, nos tienen que avisar. Jugamos contra un gran equipo, ante un gran equipo como el River. Y especialmente en el segundo tiempo, no pudimos emparejar mucho más el partido. En el primer tiempo, la expulsión a los 15 minutos, que creo que es correcta. Así como creo que la expulsión del jugador de River, en la falta sobre Canelo, ¿sí? Me extraña que para unas cosas las miren y otras cosas no las miren. Que unas cosas las valoran y otras no. Parece que la banda empezó a funcionar de nuevo. La banda de River. Y la banda que para un color toman determinadas decisiones y para el otro no. Quería venir a la conferencia para decir.
2: Bueno, habló justamente de que...
0: Enojado y marcando esto de...
2: Claramente
0: a ver, enojado, la justicia tiene que ser en condiciones de igualdad para todos y él destaca que, a su entender, no está sucediendo.
2: Vos hablabas recién de que desde todos lados hay una queja, eso es real, desde todos lados, y desde hace un tiempo bastante prolongado, yo creo que tiene que ver también con algún distanciamiento que tiene River con la AFA. Desde River se hizo muy público... el hecho de que se sienten damnificados o perjudicados de manera permanente en cada arbitraje que se da por jugadas chiquitas. En algunos los perjudicaron, en otros no me parece que los hayan perjudicado. Pero bueno, igual yo siempre pienso lo mismo. Si Boca y River se quejan, ¿qué le queda al resto, no?
0: Claro, sí. 9 de la mañana, 10 minutos. ¿Levantó un poquitín la temperatura, Ale?
5: Estamos ahí, estamos en una mañana fría, pero va a ir levantando porque hoy llegamos a una máxima de 12.
0: Vos me vendés esperanza, pero ahora hace frío.
5: 3-4, no, 9 3, décimas de...
0: 9 décimas, sí, no llegamos al grado.
5: Y bueno.
0: No, me voy corriendo a la escribanía, al colegio de escribanos.
5: Corra.
0: Sí, y voy a saludar a la doctora María Marta Herrera, escribana del Colegio de Escribanos de la Ciudad de Buenos Aires, presidenta del Instituto de Derecho Internacional Privado, ¿sí? Y con un tema, la saludo a la doctora.
6: Muy buen día, ¿cómo les va?
0: Muy buenos días, muy buenos días. Un tema muy importante que tiene que ver con esto de los casamientos en el exterior, ¿no, doctora? Y su validez o no en Argentina.
6: Sí, los casamientos y los divorcios, porque es muy común pensar que porque me casé en el extranjero, porque un argentino se casa en el extranjero, en Argentina sigue siendo soltero.
0: Ajá.
6: Porque total, pasó en otro país, claro, y nadie se entera o no tiene ninguna validez. Y ese es un error muy común que después tiene consecuencias, tanto en el desarrollo de la vida de la persona como en el momento de su sucesión, porque los derechos hereditarios difieren en caso de que exista o no un vínculo matrimonial previo.
0: ¿Y cómo es? ¿Esto es uniforme en todos los países, si yo me caso en el extranjero, o hay diferencias en distintos lugares del mundo con respecto a lo que sucede en Argentina?
6: En realidad la legislación puede ser diversa, pero a nosotros lo que nos importa es lo que dice nuestro Código Civil y Comercial, para los casos en los que no haya tratados que nos vinculen con otros países, las normas de derecho internacional privado que están en nuestro tratado, en nuestro Código Civil y Comercial, que son claras al respecto y que dicen que la forma del matrimonio se rige por la ley de celebración. Yo me puedo casar en Inglaterra, me puedo casar en Estados Unidos, en Las Vegas, de acuerdo a las formalidades que haya en Las Vegas.
0: Sí.
6: Pero si ese matrimonio está bien celebrado en su lugar de ejecución, digamos, o en ese lugar de celebración que elegí para ir con mi marido o mi futuro marido y casarme, luego va a tener eficacia en nuestro país.
0: Ajá.
6: ¿Sí? La ley del registro civil, que es otra ley que regula estos vínculos y su eficacia en la Argentina, es clara al respecto y dice que los argentinos tienen la obligación de inscribir las mutaciones de su estado civil. Si se casan en el extranjero, deberían inscribir ese matrimonio en el registro civil que corresponde a su domicilio en Argentina, y si ese vínculo se disuelve también en el extranjero o en el país, debe inscribirse en el registro civil para que sea oponible. Pero siempre es necesario tener en cuenta que esa inscripción no es constitutiva, o sea, no es que si no la inscribo no existe, es meramente declarativa a los efectos de una noticia o una publicidad. Y la existencia del matrimonio o su disolución existe por el solo hecho de haber sido celebrada ante un oficial público en la jurisdicción de celebración del matrimonio o disuelta por un juez de la jurisdicción competente para disolver ese vínculo.
0: Claro, y como usted bien lo señala, esto tiene consecuencias a futuro en lo que tiene que ver con las herencias.
6: Y tiene consecuencias a futuro en el desarrollo de la vida en la República Argentina de ese matrimonio, porque no es lo mismo pensar que estás en unión convivencial con una persona que estás casado con una persona, claro, con eficacia en el país. Y obviamente, en el caso de divorcios, podés plantear un divorcio en Argentina en virtud de un matrimonio que se hubiera celebrado en el extranjero. Podés exigir asistencias o alimentos a un cónyuge, aunque el matrimonio se hubiese celebrado en el extranjero. Y en el caso de fallecimiento, obviamente, los derechos del cónyuge y de los hijos de ese matrimonio van a ser distintos según se reconozca o no la eficacia de ese matrimonio.
0: Claro, y me imagino esta que situación debe ser además muy distinta a la situación si estamos hablando de cónyuges ambos argentinos o si uno es argentino y el otro es extranjero.
6: En ese punto no, distinto es el caso de los que son totalmente extranjeros, que es el caso de los hermanos migrantes que se incorporan a la Argentina.
0: Ajá.
6: Ellos pueden inscribir esos matrimonios o esos divorcios celebrados en el extranjero, es una cuestión de mero orden, digamos. Por ejemplo, los venezolanos que emigraron a Argentina, muchos tuvieron inconvenientes para obtener las partidas de nacimiento, las partidas de matrimonio, las partidas de divorcio que les requería migraciones para darle la residencia permanente o transitoria o la nacionalidad. Entonces, ¿por qué? Porque por toda la cuestión de desorden venezolano no había posibilidad de obtener esa documentación y apostillarla en la jurisdicción de origen del documento. Entonces, una cuestión de orden hubiera sido ingresar a Argentina con esa documentación, inscribirla voluntariamente en el registro civil, y ya la tenés para toda la vida, porque vas a establecerte en Argentina y desarrollás toda tu vida en la República Argentina, podés recurrir al registro civil que le escribió a pedido del ciudadano extranjero para tener una cuestión de orden y de prolijidad. Y esa se inscribe en un libro especial que es el de documentos extranjeros. Muchos lo hicieron para no tener que pedir constantemente las partidas a Venezuela o a Colombia o a Bolivia.
0: Para
6: país
0: distintos trámites.
6: Esto es voluntario.
0: Claro.
6: Para los argentinos es obligatorio. Deben hacerlo, aunque no lo hacen. Pero bueno, también es recomendable.
0: Eso le iba a preguntar. Más allá de que es obligatorio, en el uso y costumbre no es muy frecuente, ¿no? La inscripción... Si hay un casamiento en el extranjero, no se termina inscribiendo normalmente en Argentina.
6: No es muy frecuente, no es frecuente, porque creo que también hay un alto desconocimiento y está en el inconsciente popular esto de que me casé afuera, acá no existe.
0: Claro.
6: Y no es así, existe y lo puedo acreditar con la partida apostillada, la partida extranjera apostillada en la República Argentina, y siempre es importante tener en cuenta que los argentinos deben hacerlo, para lo cual tienen que hacer un procedimiento de información sumaria ante el Poder Judicial, que es totalmente breve, pero es una obligación y es importante que lo hagan por las consecuencias que tiene, tanto patrimoniales como personales, en el desarrollo de la vida del matrimonio y después, en el caso de fallecimiento, en las sucesiones.
0: Claro, claro. Y en el caso de tener que hacer esta situación, ¿cómo es? ¿El argentino debe presentarse ante un registro civil o tiene que primero tener un contacto con un escribano para poder reglamentar esta situación?
6: Sí, en primer lugar puede recibir asesoramiento de un escribano, que somos los que estamos más acostumbrados a recibir este tipo de instrumentos y de calificarlos y de poder asesorar a la persona de si le falta algún requisito de legalización, algún requisito de traducción, si el documento está extendido en idioma extranjero. Porque siempre, esto también es importante, estos documentos tienen que traducirse en la República Argentina, no pueden venir traducidos del extranjero, no pueden venir traducidos de Estados Unidos, no pueden venir traducidos de Brasil, de Italia. Bueno, con Italia o con España la situación es distinta porque hay convenciones especiales, dadas las grandes olas migratorias que hubo a principios del siglo XX, hay convenciones que facilitan todos estos trámites, ¿no? Eso también es importante tenerlo en cuenta.
0: Sí, hay países con mayor relación y que tienen también una mayor relación legislativa o documental, pero hay otros que no.
6: Claro. Hay otros que no, y en esos, para calificar esos instrumentos que vienen del extranjero y los efectos que tienen esos instrumentos en la República Argentina, pueden recurrir en primer lugar a un escribano que los va a asesorar al respecto, y eventualmente para completar el trámite de inscripción de esas partidas de matrimonio, de esas partidas de divorcio, o eventualmente también de defunción, vamos a tener que hacer un trabajo en conjunto con nuestros colegas los abogados, porque hay que hacer un proceso judicial que es breve, se llama información sumaria, que dura 6 meses, y es en virtud de la orden del juez que el registro civil va a tomar nota de esos instrumentos. Y lo mismo también se aplica a las convenciones matrimoniales, las famosas convenciones de opción de régimen matrimonial, de separación de bienes o de comunidad de bienes, o sea, todos estos documentos que rigen el vínculo entre esposos durante la vigencia del matrimonio, el régimen matrimonial por el que optan, aunque se hubiesen celebrado en el extranjero, también van a tener eficacia en Argentina previa inscripción en el registro civil. Y en este caso, en el caso del cambio de régimen, la intervención notarial es más directa porque los que piden la inscripción de estas escrituras de cambio de régimen son directamente los escribanos.
0: Bien, clarísimo.
6: No es necesario recurrir a un proceso judicial.
0: Muy claro, doctora. La doctora María Marta Herrera, escribana del Colegio de Escribanos de la Ciudad de Buenos Aires, presidenta del Instituto de Derecho Internacional de Privado, y nos quedó muy clara esta situación, que debe ser mucho más frecuente de lo que uno piensa, pero que, bueno,
6: sí, la verdad que sí.
0: Tiene sus formas y está bueno conocerlas. Que tenga muy buen domingo, doctora.
6: Bueno, igualmente, saludos y a toda la audiencia, y bueno, estamos a disposición para cualquier cosa que necesiten, ¿eh? Saludos.
0: Claro que sí. Hasta luego. Nosotros continuamos con este Empezando el Día.
7: No tengo nada más que agregar y no puedo salir a la calle.
8: Hola, buen día. Mi nombre es Oscar Zavala, soy de Munro 051 y quería participar por las entradas. Bueno, hace 2 meses que lo estoy escuchando. Así que me gusta mucho el programa de ustedes. Bueno, un abrazo para todos.
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10: Hola, buen día, Marcelo y equipo. Soy Alejandro de Quilmes, últimos números 985. Y hoy sale carnita asada con una buena ensalada.
11: Hola, Marcelito, te habla Daniel desde Zárate. Mira, estoy escuchando a la gente ahí del asado. Y justo, mira, me desperté. Estaba soñando que hacía un asado. ¿Y sabes por qué no puedo hacer asado en Zárate? Porque no hay carne como la gente. No sé si en Zárate vienen las vacas y son de goma arábiga, no tienen sabor, la carne es dura. Así que felicito ahí a, incluso a los carniceros de otras ciudades, viste, que traen carne como la gente.
0: ¿Cómo va a ser de goma arábiga la carne en Zárate? No, maestro, debe haber alguna carnicería, no puede ser. Y atención, la polémica, ¿no? Claro, en la ciudad de Buenos Aires, está muy bueno lo que dijo el hombre que dijo... en el monte, nos llamó de Formosa y dijo, uh-huh, en el monte tenemos otra situación. Claro, en Buenos Aires tenemos otras culturas, en la ciudad de Buenos Aires. Somos muy citadinos, tenemos otra cultura, las cosas las vemos de otra manera. Y usando, cuando dijo, ¿no?, la milanesa de carpincho, Alejandro Arce dijo, che, ¿qué? ¿Cómo? Polémico.
5: Polémico.
0: Yo te digo que cuanto más te acercas, cuanto más te alejas de la ciudad, el famoso todo bicho que camina,
5: sí,
0: va a parar al asador... Y le podés agregar, o va a parar el asador, o se hace milanesa o se hace escabeche.
5: Imagínate el lío todo que se armó dicho en Nordelta cuando fue el tema de, sí, de los cositos electrificados y demás. Imagínate si te dicen milanesa de carpincho.
0: Bueno, pero
5: no
0: esto
5: quiero,
0: estamos hablando acá en la ciudad de Buenos Aires. El país es muy amplio.
2: La naturaleza provee.
0: Claro, viste que en Chubut empezaron a legalizar toda la cuestión con el guanaco, con otras carnes. Bueno, así las cosas. También tengamos en cuenta que la carne de vaca, la mejor, se exporta mucho. Entonces parece que en Zárate está dura, ¿viste?
5: Parece.
0: Pero bueno, son cosas que nos suceden. Ale.
5: Voy a relajar un poco.
0: Por favor.
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0: Bien, y Pupo, hoy continuamos y con mucho deporte. Decíamos, ayer River, ayer los resultados, pero hoy tenemos partidazos.
2: Hoy tenemos varios partidos, después sobre el final del programa vamos a estar repasando, por supuesto, la programación de la radio, pero hoy tenemos, por ejemplo, Tigre con Rosario Central, esto sí va a ser en el José de la Giovanna a partir de las 14:45, en el mismo horario, uno de los animadores sorpresivos que tiene este campeonato, Sarmiento, va a estar recibiendo al último campeón, a Belgrano de Córdoba, 17 horas, el argentino es de Nico Díez, que ya no tiene más a Alan Lescano, fue vendido a Brasil, va a estar recibiendo a Gimnasia, Argentinos necesita ganar si quiere seguir puntero.
0: ¿Cuántos jugadores argentinos que hay en Brasil? Ahora que uno mira la Sudamericana y la Libertadores, los equipos brasileños tienen, sí, muchos jugadores argentinos.
2: Porque pagan mucho.
0: Así le va la selección. Y bien deben.
2: Así le va la selección brasileña. Y no lo digo por los jugadores argentinos.
0: No le va bien.
2: Claro, porque tapa todos sus claro, jugadores.
0: Claro.
2: Tapa todos sus jugadores.
0: Bueno, y leía por allí que ya comenzó en la nueva etapa post-mundial de, sí, este técnico extranjero de Brasil. Claro, sí, porque tiene que Brasil armar otra estrategia.
2: Carlo Ancelotti ya, claro, limpió.
0: Limpió, ¿no?
2: Metió Escoba y metió a varios más 35, los hizo volar. 19:15 tenemos un gran clásico Independiente recibiendo a San Lorenzo y 21:30 otro muy buen partido, ¿eh? Huracán recibiendo a Racing.
0: Sí, claro que sí. Bueno, la voy a saludar a la señorita Cecilia Laratro porque viene con una de esas cosas que tiene la ciudad de Buenos Aires que son maravillosa.
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0: Cecilia, muy buen domingo.
14: Pero muy buen domingo, buen día, Marcelo, Ale, Mariana, ¿cómo andan?
0: Muy, muy bien. Y bueno, sé que venís con un tema maravilloso. Claro, la ciudad de Buenos Aires tiene cosas. Ayer estaba la experiencia Piazzolla en el Conex, una de las cosas maravillosas donde músicos de distintas vertientes interpretan y reinterpretan al enorme Astor Piazzolla. Y vos me vas a hablar nada más y nada menos que del Colón y de Borges.
14: Sí, señor, te voy a hablar de eso porque es un acontecimiento cultural realmente en la ciudad de Buenos Aires, porque tiene un seleccionado de talentos muy impresionante. Pero si vos me permitís,
0: sí,
14: antes, viste, sí, que yo voy por la semana hurgando,
0: sí,
14: a ver qué cosas de argentinos nos gustan, nos ponen orgullosos a pesar de todo y demás. Así que hoy, antes de ir concretamente a lo del Colón, les quiero contar que hay películas, festivales, que hay un espectáculo de lujo, que es este que vos estás mencionando, que está. Este espectáculo está inspirado en el Aleph de Borges, participan Gustavo Santaolalla y Ricardo Darín, y se trata del principio del éxtasis, ese es el nombre. Pero quiero mencionar que por el lado de las películas, una argentina ganó el máximo premio del cine independiente en el Festival de Venecia. La obra se llama A veces me entra tristeza, otras veces rebelión, dirigida por María Aparicio, quien por su parte obtuvo el premio como directora. Y en el Festival de Toronto, en Canadá, se presentó otra peli que se llama Glaxo, una película dirigida por Benjamin Neistat, de quien conocemos otros films, ¿no? Puan y Rojo, excelentes los dos, entre otras películas, porque filmó varias. Y Glaxo está protagonizada por Lali Espósito, Marcelo Subioto y también por Esteban Lamote. Este film compite en el Festival de San Sebastián y también en el Festival de Cine de Londres, y es una coproducción con Brasil, y ahí está, ¿no? Nuestro cine representándonos, claro, y siendo reconocido en los principales escenarios del mundo a pura pulsión y a pesar de todo.
0: Sí, así sí, que, bueno, siempre destacándose la cultura argentina en todo el mundo, ¿eh? Es así, está muy bueno lo que vos haces de destacar estos triunfos, estas celebraciones de obras argentinas en distintos lugares del mundo.
14: Así es, la verdad que nos hace sentir orgullo, ¿no? Por sus realizadores, por los actores, las actrices, los técnicos, en fin, hay muy buen cine en la Argentina. Ahora sí, el jueves pasado el Teatro Colón puso en escena un espectáculo dirigido por Julio Boca, que tiene coreografía del español Goyo Montero, está basado en el Aleph de Borges, como les decía recién, se llama Principio de Éxtasis, que es el título, que está tomado de una frase del Aleph. Bueno, esta obra reúne grandes nombres, ¿no? Además del de Julio Boca, la música la compuso Gustavo Santaolalla, y la voz es la de Ricardo Darín, a quien le pedimos unas palabras sobre este verdadero seleccionado, y tuvo la enorme generosidad de contarnos lo siguiente.
15: Hola, Cecilia, querida. Bueno, voy a ser sintético para no abusar del tiempo que ustedes disponen. Yo fui invitado amorosamente a formar parte de este proyecto. Todos los nombres que componen este proyecto me resultaron atractivos, empezando por Julio, por Santaolalla, ni hablar de Borges y de Goyo. Yo lo sentí como un honor. Y además, como suelo decir y pocas veces puedo demostrar, me pareció una gran oportunidad de aprender algo, de aprendizaje, porque literariamente nunca estuve demasiado cerca de Borges, así que esta era una oportunidad para acercarme un poco más a su pensamiento, a su literatura, y así fue. Yo siempre fui más del lado de Cortázar, por decirlo de una forma así bestial. He leído mucho más a Cortázar que a Borges, y me pareció que esta era una oportunidad que me estaba brindando la vida de superar un poco esa deuda. Además de que realmente fui invitado de forma muy, muy amable, muy generosa, muy, muy amorosa, y además fue una tarea realmente muy, muy rica para mí. Esos son los motivos por los que formé parte de este proyecto en el Colón, y la vida quiso que yo no estuviera ahí para su estreno, pero ya me han mandado un video para estar al tanto de cómo fueron las cosas, que tengo entendido fueron muy bien. Te mando un beso grande Espero que te vaya muy bien y nos vemos pronto. Chao.
0: Qué lindo, cuánta humildad, ¿no? La de Ricardo Darín.
14: Sí,
0: hablando de este.
14: Especialmente.
0: Claro, sí, y esto Ricardo, de aproximarse a Borges, ¿no? Acercarse a Borges.
14: Sí, se ve que este trabajo le dio esa posibilidad que se la debía, pero yo quiero agradecerle de corazón. La verdad es un sol. Siempre tan generoso Ricardo Darín conmigo y con tanta gente, es una persona absolutamente adorable. Y para finalizar, quiero contarte, Marce, que sí. El Colón presenta este, que es uno de los eventos más importantes del año, insisto, se llama El Principio del Éxtasis, es un ballet, está dividido en dos actos, se estrenó el jueves pasado, el jueves 10, y se va a poder ver hasta el 20 de septiembre. Si pueden, no se lo pierdan, las entradas comienzan desde los 16.000 pesos en adelante. El Teatro Colón siempre es una fiesta, ir al teatro, sí, llegás ahí, sí, esa magnificencia, es una cosa hermosísima.
0: Hermoso.
14: Y después este espectáculo que tiene eso, un gran seleccionado y que enorgullece la cultura de la Ciudad de Buenos Aires y la República Argentina una vez más.
0: Hermoso. Cecilia Laratro, muchas gracias por tenerte una vez más, un domingo más acá en este Empezando el Día.
14: Un beso grande para todos y feliz domingo. Chao, hasta el domingo.
16: Pero si no voy primero será tarde, muy tarde.
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3: 9 de la mañana, 40 minutos. Llegó el sol y llegaron unas cosas que a Mariano Popo lo vuelven loco. Está mirando una especie de
4: croissant.
3: Una croissant así con dulce de leche y se vuelve loco, se pierde.
5: Casi me salgo de mí mismo.
3: ¿Qué es esto, Ale?
4: Lo que fue la tanda, ¿no? Gracias a la gente del Capricho de Roy que nos acerca. Primero, un café de especialidad exquisito. Y después, la patisserie sería, ¿no? Patisserie. Riquísimo todo. Así que beso
3: maravilloso.
4: Enorme a Ceci.
3: Gran saludo.
4: Sí, claro.
3: Sí, maravilloso.
4: Y a todas las chicas de allí del Capricho de Roy, que están acá a la vuelta de la radio, exactamente. Fitzroy al 1500, Fitzroy entre Gorriti y Cabrera.
3: Muy bien, muy bien. Te acordaste. Vamos a ponernos serios. Vamos a seguir hablando de Malvinas. Y ahora te voy a contar, después de esta nota, qué sucede en la actualidad con Malvinas. Pero también la historia es una actualidad. Parece una contradicción, pero lo es así. La historia es la actualidad. Hay argentinos en Malvinas. Hay 267 argentinos en Malvinas. Por eso vamos a hablar, y la vamos a saludar, a Silvana Turner, antropóloga del equipo de antropología forense. Silvana, muy buen domingo.
6: Hola, ¿qué tal? Buen día, ¿cómo están?
3: Y vamos a explicarle a la gente por qué, si hablamos de Malvinas, hablamos con vos, una persona que integra el equipo de antropología forense. Porque yo hablaba de que hay argentinos en Malvinas. Porque vos estuviste en una misión muy especial en el cementerio de Darwin. Contale a la gente de qué se trató.
6: Sí, bueno, como parte del EAF, en el año 2017, se...
3: Estamos todos con un poco de tos por estos fríos tremendos que hay, así que no hay ningún problema. 2017, nos decías, con el equipo de antropología forense, hicieron un trabajo específico en el cementerio de Darwin.
6: Sí, esto como parte del equipo del plan humanitario Malvinas, que la Cruz Roja, junto con profesionales, tanto británicos, argentinos y españoles, conforma un equipo en el año 2017 para la intervención y la excavación de las 121 sepulturas que se encontraban en el cementerio de Darwin, con una placa que decía soldados solo, o sea, solo conocidos por Dios, ¿no?
3: Claro, que no estaban identificados.
6: Claro. Exacto, disculpen.
3: No, está bien.
6: Pero justo este proyecto comienza antes con la formación de un equipo interdisciplinario que empieza en el año 2012-2013 a trabajar con las familias, la búsqueda de esas familias. De esto participa la Secretaría de Derechos Humanos, el Centro Ulloa, la Escribanía General de la Nación, y así es como se van reuniendo las muestras de referencia de sangre de esos familiares.
3: Claro, y las tuvieron. Y después tu trabajo fue in situ, poder comparar los ADN, ¿no?, de las familias con los soldados argentinos que estaban enterrados allí.
6: Exacto. En el 2017, luego que en el 2016, en diciembre, se firmó este acuerdo con Gran Bretaña, ¿no?, una intervención obviamente a través de la Cancillería y con la mediación de la Cruz Roja, se realiza la operación en terreno en el invierno del año 2017. Ahí se exhuman, se toman muestras de estas víctimas para los cotejos con los familiares, y así es como se logran identificar estos soldados y que, bueno, esas placas finalmente, ya a partir de las identificaciones que a las familias se les notifican a finales, en diciembre del año 2017, bueno, ya tienen ese nombre en ese lugar. De hecho, los familiares, la primer visita realizaron estas familias en principios del año 2018, visitaron las islas y pudieron llegar a la tumba de su familiar.
3: Claro, ni más ni menos, ¿no? Hay una cuestión bíblica, ¿no? En la Biblia dicen, en el Antiguo Testamento, ¿no?, todos tienen el derecho de tener su tumba, ¿no?, y estar así identificados. Y contame vos, ¿cuántas veces viajaste a Malvinas? ¿Cuánto tiempo duró todo este trabajo que vos recién nos estás contando allí en el cementerio de Darwin? ¿Dónde dormías? ¿Cómo era llegar al cementerio de Darwin? ¿Cómo te trataron los isleños y cómo te trataron los británicos en esta situación, ¿no?
6: Bien, bueno, estábamos ahí en Darwin durante el invierno, junio, julio, agosto,
3: Un frío.
6: Aproximadamente un mes.
3: Increíble.
6: Sí, sí. Patagónico. No tuvimos contacto con isleños, salvo las dos personas que asistían la residencia en donde todo el equipo vivía. Uh-huh. Así que el lugar en ese momento estaba prácticamente desierto. Así que toda la misión se estableció en ese sitio bajo coordinación de Cruz Roja, y así fue como se llevó adelante la tarea. Realmente fue una operación muy exitosa, estamos hablando de 120 identificaciones, así que realmente fue un proyecto que se desarrolló, creo que de la mejor manera posible.
3: Uh-huh. Y contanos, vos, ¿cómo viviste? Digo, ¿dónde está el cementerio? ¿Cómo es llegar al cementerio Darwin, donde están estos argentinos en las Islas Malvinas? Vos me decías que estaban todo el equipo que trabajaba aislado de los isleños, no estuviste en Puerto Argentino, pero habrás aterrizado allí, habrás pasado por allí. ¿Te encontraste con alguna alusión directamente a nosotros o no? ¿Pudiste compartir en algún momento alguna vivencia con alguien del lugar, más allá de estas personas del hotel donde estaban o el hospedaje donde estaban?
6: No, en realidad, como digo, llegamos, por supuesto, al aeropuerto, en la base, de ahí nos trasladamos directamente al sitio y teníamos todo digamos, las facilidades necesarias que se habían instalado a través de Cruz Roja para llevar adelante toda la tarea en ese lugar. Uh-huh. Solo fuimos recibidos en una oportunidad por la autoridad de la isla, y en ese momento que fue una visita de cortesía que se hizo, pero realmente estábamos en una situación de bastante aislamiento en relación a la población general, ¿no?
3: Claro.
6: Así que...
3: ¿Y dónde está el cementerio? ¿El cementerio está cerca de algún lugar? ¿Está en alto? ¿Está sobre la costa? ¿Está... ¿Qué es llegar a ese lugar con tantos argentinos en las Islas Malvinas?
6: Sí, es un plano en el medio del campo, ¿no? Hay que pensarlo, el ambiente natural es muy similar a nuestra estepa patagónica. Uh-huh. Así que, y Darwin es un pequeño pueblo que se encuentra muy cercano al cementerio, uh-huh. un traslado de unos minutos en vehículo.
3: Uh-huh. ¿Y que se dedican a qué? ¿Qué hay ahí en Darwin, cerquita del cementerio?
6: En el momento, en la temporada que estuvimos, realmente no había actividad que entiendo, salvo tal vez algún residente dedicado, no sé, a la actividad de ovejas, diría, pero
3: claro.
6: no se veía actividad humana, digamos, realmente, y entendemos que, o por lo menos los que nos decían, es que sí, en verano, se convierte en un lugar más habitado, pero justo el trabajo se realizó en la época invernal.
3: Y con una mirilla como quien espía a través de una puerta o algo, ¿vos qué pudiste ver de las Islas Malvinas, además de tu trabajo?
6: Pudimos también recorrer algunos parajes en donde habían ocurrido algunas de las batallas que se conocen, uh-huh. en donde todavía se observan vestigios, ¿no? de esas acciones, desde chatarra bélica, en fin, ese tipo de cosas principalmente. Pero realmente fue muy poco las oportunidades de dedicarnos a otra cosa que para lo que estábamos en el sitio, ¿no? Entonces,
3: claro.
6: Realmente estaba muy focalizado en el proyecto toda la visita.
3: Y pudiste después tener contacto, me decías, tuviste contacto antes con las familias para poder tener, me imagino, ADN para poder cotejar, y pudiste tenerlos después, cuando ya tenías los restos de los argentinos enterrados en Malvinas identificados.
6: Sí, bueno, justamente un equipo interdisciplinario, interinstitucional, a partir del 2012-2013 empezó a trabajar en la búsqueda de estos familiares. Ahí, como digo, incluso con varias instituciones del Estado Nacional, con los protocolos internacionales de Cruz Roja, se relevaron todos los datos necesarios y se realizaron las tomas de muestra. Los análisis genéticos se hicieron en nuestro laboratorio, el laboratorio del EAF, de Genética Forense, que se encuentra en la

0: un contacto, o sea, la posibilidad de dar una respuesta directa por parte de el personal más técnico que había participado en el sitio, ¿no? Y eso
1: Claro.
0: era también importante para la familia.
1: ¿Sos consciente de que es una situación histórica la que te tocó vivir, Silvana Turner, antropóloga del equipo de antropología forense?
0: Sí, por supuesto, y desde ya que es un caso, un proyecto que tuve la oportunidad de participar y al cual realmente estoy, digamos, muy, lo considero de mucha importancia, incluso en el sentido personal y profesional, ¿no? Fue una experiencia muy buena en muchos aspectos, profesionalmente, por cómo todo se realizó y los resultados, y también en lo personal, por ser argentina y lo que Malvinas significa para todos nosotros.
1: Claro que sí. Silvana Turner, antropóloga del equipo de antropología forense, están trabajando en Córdoba en estos momentos. Vos estás trabajando hace mucho tiempo allí en otra de las tragedias argentinas y en tratar de encontrar restos de desaparecidos en un determinado lugar, ¿no?
0: Sí, bueno, el EAF trabaja en Córdoba desde hace 20 años. Lo que ocurrió el año pasado, como novedoso, importante, relevante, es que en septiembre pudimos dar con un sitio de inhumación de personas, de entierro de víctimas de desaparición forzada, que se llama dentro del tercer cuerpo del ejército, vinculado al funcionamiento del ex centro clandestino de La Perla. Y este sitio que se denomina la Loma del Torito probablemente concentra la mayor cantidad de víctimas en un solo sitio que hayamos encontrado en todo el país, ¿no? Actualmente seguimos el trabajo de campo de recuperación de restos con la particularidad de que se trata de un sitio que fue alterado, ¿no? Son fragmentos óseos que se van recuperando y no cuerpos enteros.
1: Claro.
0: Y bueno, estamos también en el proceso de identificación a partir de los análisis antropológicos y también genéticos. Hasta ahora hemos podido dar respuesta a 30 familias y estamos seguros que va a haber muchas más identificaciones que se van a lograr periódicamente a lo largo de los próximos años.
1: Silvana Turner, antropóloga del equipo de antropología forense, muchas gracias por participar de este Empezando el Día en Radio La Red y te deseamos un buen domingo.
0: Bueno, muchas gracias. Disculpas por la tos del principio.
1: Bueno, no pasa nada. Un poco de tos en estas jornadas de invierno. Y hablábamos de una cuestión histórica, ¿sí? En Malvinas. Y vamos a hablar de lo que pasa en este momento. Escuchamos al presidente Donald Trump, porque esto es tapa de todos los diarios. Esto sucedió ayer. A ver, hay una cuestión petrolera, ¿sí? En todo el mundo, donde hay acciones que tienen que ver con el petróleo y tienen que ver con Donald Trump. Donald Trump ayer fue a Irlanda, ¿sí? Y en Irlanda habló de las Malvinas. Sí, claro, no dijo Malvinas, dijo Falklands, ¿está bien? Pero habló de la guerra de Malvinas como una cosa que había pasado hace mucho tiempo y que les queda muy lejos a los británicos. Y habló de británicos y argentinos, no habló de isleños en la negociación. Digo, la política de Donald Trump es de hablar, meterse en una situación que dará para nosotros saber qué lugar le damos a Estados Unidos, si de una mediación o no en esta situación, y específicamente a Donald Trump, que ahí lo tenemos hablando en inglés, pero lo que dijo en el día de ayer hizo muchísimo, muchísimo ruido. Estamos a 5 minutos de llegar a las 10 de la mañana, de terminar empezando el día. Nos preocupa mucho la salud de Mirtha Legrand. Y ayer, claro, Juana Viale, su nieta, habló un poco de la salud de la que fue nuestra colega, maravilloso, ¿no?
2: Claro, claro que
1: Mirtha
2: sí,
1: Legrand.
2: compañera de trabajo. Bueno, no hay de qué preocuparse, Marce, no hay de qué
1: Bien.
2: preocuparse porque Mirta está mejor que nunca. Lo que pasa es que, claro, hay que retenerla a Mirta porque es muy inquieta ella. Entonces vos
1: Sí,
2: le das
1: claro.
2: el alta y al día siguiente está en un teatro, en un evento. Entonces, por las dudas, se están preservando para que esté al 100 para volver a las pistas, como quien dice. Pero escuchemos lo que decía
1: Dale.
2: Juana Viale, su nieta, ayer cuando comenzaba su programa en la pantalla del 13.
3: Hola, ¿cómo están en sus casas sábado? ¿Y por qué estoy yo? Porque mi abuelita sigue en la clínica, pero poniéndose de mil maravillas. Hay que retenerla, la señora, porque ustedes saben cómo es. Es la, la

0: Señora Ventera, ya estaría en todos lados. Todos los médicos le dicen, no, mira, chiquita, quédate un ratito, así que está ahí en la clínica. Le mandamos un beso enorme que nos está viendo, abuela, estoy acá poniendo todo el aguante, todo lo que puedo. Muchos besitos para vos. Pero despreocúpense que está bárbara, ¿eh? O sea, ya toma el té, tiene amigas, está haciendo lío en la clínica.
1: Mira, seguramente Mirta hoy va a estar escuchando Radio La Red, porque la tira deportiva de Radio La Red hoy, la cobertura que tenemos de todas las fechas de deporte, ya siguiendo lo que va a pasar con Colapinto, que arranca en minutos ya la competición allí en Madrid. Están en la grilla de largada los autos, pero en lo que tiene que ver con fútbol, Pupo, ¿cómo será la transmisión de Radio La Red, que seguro va a estar escuchando Mirta Legrand?
2: Claro que sí, porque desde las 14:30 Sarmiento recibe a Belgrano, ahí estará Jorge Arruti. En el mismo horario, Tigre con Rosario Central, ahí estará su servidor. Y a partir de las 4 de la tarde, 17 horas, el partido argentino recibiendo a Gimnasia. Alejandro Calumite y Nicolás Bosa van a estar en el Diego Armando Maradona. Independiente ante San Lorenzo desde las 18:45 con Leo Gentili y Hugo Balazone en el Libertadores de América. Y Huracán Racing ahí en el Tomás Adolfo Ducó desde las 21 horas con Pipi Novelo y Daniel Barreto, la programación futbolística del día domingo por Radio La Red. Déjame decirte una cosita, sí. Con esto cierro la parte deportiva. Juegan la selección argentina el torneo de sur, pone un plantel muy importante.
1: Eso te quería preguntar. Vos me dijiste que el equipo que planta Placente, el técnico,
2: sí,
1: de este sub, ¿cuánto
2: es? Sub-18.
1: Sub-18, claro, pero vos me decís que es para tenerlo muy en cuenta.
2: Sí, porque son chicos que tienen mucha participación en el torneo de reserva, pero son chicos que entrenan todos con los planteles de primera división.
1: Ajá.
2: ¿Sí?
1: Bien.
2: Que bajan para jugar, pero todos entrenan en primera.
1: ¿Y tenemos allí a los destacados?
2: A ver, dentro de los destacados tenemos, por ejemplo, a Ian Zubiabre, que es ex jugador de River, que ahora está jugando, claro, en la primera de Tigre. Felipe Esquivel, que había sido titular durante bastante tiempo con el Chacho Coudet. Matías Satas, que es un jugador que utiliza habitualmente el Vasco Rabarrena para reemplazar a Lautaro Blanco, más allá de que el ex jugador de Rosario Central juega de manera permanente. Y entre otros de los que está es Facundo Jairikoski, también un pibe de 17 años que juega todo el tiempo en Argentinos. Ha sido titular en varios partidos, así que eso dentro de los más destacados. Después hay jugadores...
1: Ahí se lo vi jugar en un sub algo.
2: Sí, sí, en el Mundial,
1: y juega, en sub-15. Y juega bárbaro.
2: Juega bárbaro.
1: En su categoría es muy desequilibrante.
2: Sí, juega bárbaro. Realmente, y después, bueno, es un equipo, como te dije antes, muchos chicos que... si bien juegan el torneo de reserva, entrenan todos con los planteles de primera división del fútbol argentino, así que estamos hablando de un equipo que...
1: ¿Y cuándo empiezan a jugar?
2: Bueno, hablando de un equipo que se preparó para ganar y quedarse con la medalla dorada, la Argentina va a estar jugando el próximo jueves 17 a las 10 de la mañana.
1: Bien.
2: En el Marcelo Bielsa, enfrentando a Paraguay, y en la segunda jornada, el próximo sábado 19, Argentina recibiendo a Uruguay a las 2 de la tarde.
1: Qué ganas de ver un seleccionado argentino en estos momentos en que no sabemos si sigue Scaloni, y que Walter Samuel ya sabemos que no sigue, que hay muchos jugadores, no solo Messi, que no sabemos si van a seguir o no en la selección, así que estamos muy atentos a eso. Y atentos están todos los oyentes de Radio La Red, Ale, porque... ¿Quién se ganó las entradas para ir al teatro?
0: Graciela La Roca, DNI terminado en 625, se va a ver la obra que quiera, el día que quiera, con quien quiera, al teatro que quiera.
1: ¿Y sabés qué va a decir Graciela?
0: Gracias.
1: Graciela por las entradas.
0: Ay, Dios mío.
1: Llegamos a las 10 de la mañana, empezando el día. Mi nombre es Marcelo De Leo. Una semana más voy a estar con ustedes porque Mariana Contartesi, mi gran amiga y colega, está de vacaciones. Alejandra Arce, Mariano Pupo, el señor Luciano Chiquito Profili, la gran Gaby Bolañez. Hicimos empezando el día, un lujazo. Quédense en Radio La Red. Ya viene lo mejor. Hasta luego y hasta el domingo que viene.

¿Qué tal a todos? Muy buenos días, bienvenidos hoy, despedida oficial del invierno. Porque ya la semana que viene no estaremos en invierno, pero qué lindos regalitos. Mirá el sol que tenés en esta radio de domingo a la mañana.

0: ¡Bravísimo, bravísimo, bravísimo! ¿Qué tal a todos? Muy buenos días. ¡Hola, Danchu!
1: ¡Hola, Nacho! ¿Qué se vino a despedir con todo?
0: Sí,
1: ¿no
0: con todo?
1: ¿No laburó todo el invierno, toda la temporada y viene con todo ahora?
0: Viste, viene al final.
1: Pero escuchame.
0: Hola, Aluch, ¿cómo te va?
2: ¿Cómo estás, Nacho? ¿Sabés que yo espero los domingos?
0: ¿Por
2: me
0: qué?
2: Me encanta este programa, para venir a verte, me gusta.
0: Oh,
2: me gusta como... No, te lo digo.
0: Corazoncito.
2: No, porque estuve...
0: Corazoncito.
2: En otras radios, con otros conductores, me encanta estar con vos.
0: Bueno, me alegro, Alicia, muchísimas gracias. Hoy un domingo maravilloso. Yo tenía pensado venir y que hablemos de... Sí. Despedite de algo o de alguien.
1: Ajá.
0: Hoy, porque hoy es invierno. Hoy es el último día del invierno.
1: Es el último día.
0: Entonces puedes decir, che, y tal vez te quedó alguna despedida pendiente de algo. Me despedí del salamín picado fino.
1: Sí.
0: Hace dos años. Pero tú, pero no lo dijiste.
1: Claro.
0: No te
1: claro.
0: pusiste.
1: Entonces, no
0: hoy me gustaría escuchar historias de me despido.
1: De catarsis con nosotros.
0: Despido al invierno, gracias, sí, invierno. Sí. Y nosotros hoy, en un día, una mañana enormemente bella para salir a correr. Y hoy, como veníamos recorriendo en los últimos programas de Domingo 910 aquí en Radio La Red, Así Salud hoy tiene su gran fiesta.
1: Bueno.
0: Es su gran fiesta runner. Y por supuesto, vestido de flúo.
1: Sí.
0: Con las zapatillas último modelo,
1: sí,
0: las que tienen plaqueta,
1: sí,
0: de carbono,
1: sí,
0: ya entrado en calor,
1: ah, bien,
0: con su musculosa,
1: bien,
0: sus pantaloncitos cortos voladores,
1: ay,
0: soquetito,
1: ay, qué lindo,
0: anteojos, con anteojos espejados, tornasolados,
1: claro,
0: con un smartwatch en su muñeca izquierda, marcándole 4 minutos el kilómetro,
1: sí,
0: volando, con el corazón henchido, las venas fluyendo sangre, sus pulmones tomando todo el aire de 3 de febrero.
1: Sí.
0: Mariano Yúdica, muy buenos días.
3: Muy buenos días, Nacho Goano, muy buenos días, Dani, muy buenos días, Alicia. ¿Qué
2: hola, María.
3: Hermosa
2: hola,
3: mañana
2: María.
3: Estamos viviendo junto a Pocho. Yo sí, ¿me escuchan, me reciben?
0: Te escuchamos perfectamente,
3: perfecto,
0: Mariano.
3: Perfecto, excelente. Es una mañana, estamos con el Pocho Rossi, Fernando Mancini, Gaby Minici, Stancanelli, El Negro, estamos todos armaditos saliendo 5/5 en una mañana que son esas mañanas inspiradoras de sol y frío, que por lo menos a mí me parecen tan de domingo, tan argentino, ¿viste? Que yo creo que la dejaremos de tener, vendrán esos calores y demás, pero estos sol y frío para hacer deporte a la mañana es hermoso, hermoso. Acá hay un mundo de gente, estamos en la... En la maratón de Así Salud, con una cantidad de gente que es desbordante, con la fiebre de todo lo que es el running, ¿no? Vos sabés, Nacho, porque a vos te agarró también.
0: Sí, claro.
3: Yo tengo mi familia, mis hermanos, a muchos amigos. En Vicente López es una cosa muy gigante, porque hay miles de grupos por la noche entrenando. Y después las carreras que se hacen ahí en el río. O en Buenos Aires hay otra maratón también, pero esta es muy particular. Esta estamos en el corazón de 3 de febrero, en el playón municipal de 3 de febrero, con una cantidad de gente, la verdad, sorprendente, y creo que es el récord, creo que es casi más del doble de lo que fue el año pasado. Así que tu tarea de venta, que la vendiste mucho, ha funcionado muy bien,
0: vamos,
3: Nacho,
0: somos
3: porque
0: así,
3: esto es un éxito.
0: Vendemos,
3: ¿eh?,
0: como loco, Mariano. Escúchame, contame gente que haya ido, así fue. Hay mucha gente que corre con el cochecito, porque había dos
3: sí,
0: modalidades.
3: Sí,
0: estaba el 10K normal, un 3K normal y uno creo que era un kilómetro, así como decir, bueno, dale, venía a participar.
3: Sí, es para que sea inclusiva la familia, que las madres que no quieran... que no puedan dejar a sus hijos, o no tienen, corran ese kilometrito con el carro. Hay mucho de eso, hay mucho pro también, hay mucho pro, como decías vos, pantalones volados, todas las descripciones que vos decías, hay mucho de eso. No, perfecta, perfectamente hecha la descripción, porque hay mucho.
0: Muy
3: no,
0: bueno.
3: mucho pro, hay mucho pro. Y hay mucho también del otro, de los grupos de running. No sé si tienen ustedes en su barrio cerca... Yo, mira, voy mucho a Mar del Plata, y en Mar del Plata hay una locura y hay una... por supuesto, aprovechando esa rambla, ¿no?, de punta a punta, correr pegado al mar es como pasa en Río de Janeiro, que los ves todo el tiempo a los grupos de running. pero en los barrios también está pasando, y acá en Caseros prendió, aunque vino gente de un montón de otros lugares. Es un fenómeno, dicen que es un viaje de ida los que empiezan a hacer
0: el running
3: como deporte como evento social, ¿viste? Se hacen grupos de amigos muy fuertes, hay mucho levante, por supuesto, entre solos y solas, hay mucho... Es como si fuese un grupo de amigos de grande, y me parece extraordinario. Y acá se siente, ¿eh? Claro, mucha gente en un día diáfano perfecto.
0: Claro, Mariano, lo que pasa con el running y con las mañanas, en donde la gente, la familia va a acompañar, imagínate que debe haber, no sé, en términos generales, al menos dos familiares por corredor. Y lo que pasa es que
3: absolutamente
0: todos alientan a todos. O sea, la familia mía me alienta, pero alienta al de atrás.
3: Muy bien, muy bien.
0: No es que hay alguien que dice, gordo, vas último. ¡Cuida! No, se alienta a todos.
3: Sí, comelo, al de adelante comelo. No, no, total, tenés razón. Es así, hay una cosa de camaradería y de plus ayuda.
0: Claro.
3: Viste que se van alentando unos con otros. Y hay de todo tipo, porque hay chabones que están perfectos físicamente, hay otros que no tanto. Hay mujeres que vos la ves y deben volar, porque son, viste, unos cuerpos de gacelas, otras no tanto. Pero todo el mundo corre y se ayuda, y están todos muy metidos en el tema de la maratón, con su kit, viste que van a buscar su kit de correr. Muchas mujeres,
0: claro.
3: Pero de verdad, hay una presencia femenina enorme, enorme.
0: Más allá del... A ver, no nos vamos a poner progres ni woques, Mariano, pero digo, en el marco del tema de los cuerpos, uno nunca sabe por qué ni uno mismo corre o por qué corren los demás. Hay un montón de gente que corre porque... Y esto te lo digo, está como armado, estudiado. El 80% de la gente que participa en grandes carreras, maratones, media maratones, esta carrera de 10K que está haciendo ASI Salud, lo hace en forma súper amateur. Tal vez hizo una promesa, agarró y dijo, che, mirá, mi hijo zafó de una importante y curé correr, mi mamá se curó de este cáncer, mi papá hizo tal cosa. Lo hice, lo prometí, bajé tanto que... Prometí que si pasaba en vez de ir a Luján, corro 10 kilómetros, ¿viste?
3: Te asiento, yo asiento porque lo tengo en mi familia, esos casos. Y muchos, algunos les pega para un lado, otros les pegó para correr. Y meterse en esa disciplina fuertemente, cumpliendo un montón de protocolos que hay que cumplir para salir a correr. El tema de la pilcha no es menor, ¿viste? Así como en el hockey hay un palo, en el tenis hay una raqueta. Acá es un calzado que se requiere, es una ropa, un pantalón que se requiere, o una calza que se requiere, la ropa liviana, y eso se respeta, y todo el mundo trata de tener, dentro de lo que puede, el mejor elemento para hacer de la mejor manera el deporte, ¿no?
0: Es muy divertido que hay gente runner que tiene más ropa de runner que de ropa de vestir.
3: Excelente, muy bueno, boludo, mi hermano. Muy buena definición.
0: Claro, tiene más ropa, tiene 15 remeras, 14 pantalones, 7 pares de zapatillas.
3: Pantaloncitos, corbata. Cuando dijiste pantaloncitos volados.
0: Claro, pero corbata.
3: Mi hermano es un plomo. Sí, mi hermano,
0: boludo. Dos.
3: A todos los asados de runner le digo, boludo, ¿no puede venir vestido de persona normal? ¿Viste? No, total, ese es mi hermano.
0: Enorme. Bueno, un fiestón el de ASI Salud, entonces.
3: Sí, estamos ya sentados. Quédate abierto, Nachi, por si querés preguntar.
0: Dale.
3: Ya está sentado con nosotros y con Pocho. Hola, Pocho, ¿cómo estás?
4: Hola, Mariano. Hola, Nacho, ¿cómo les va? Bienvenidos.
0: Buen día, Pocho.
4: Hola, ¿cómo les va? Qué linda mañana, ¿eh? Qué hermosa mañana. Sí. Hola, Dani. Hola a todas. Hola, Alicia.
5: Hola, Pocho. 6 grados 3 décimas, Pocho, en este momento, con el cielo despejado y la sensación térmica, 10 grados 7.
3: ¿Sí? 3 grados 7. Bueno, pues bien, acá no se nota, ¿eh? Acá estamos muy bien al sol, ¿eh?
5: El solcito calma.
3: Escuchame una cosa, Dani, me das, dame 3, que ya me meto con el titular de ASI Salud. Dame 3 tuyos y vengo para acá.
5: ¿Cómo no? 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
3: Muy bien, señoras y señores, estamos aquí desde Casero, desde el playón municipal de 3 de febrero, en una mañana que no les podía haber tocado. ¿Viste cuando alguien está angelado?
4: Sí.
3: Voy a hacer un paréntesis. Cuando alguien tiene culo, vos decís, voy a organizar una maratón, voy a organizar esto, y te toca este día, decís, ¡qué bien!
4: Salió
3: redondo. ¡Qué bien! Así que estamos con el gerente general de ASI Salud, Don Javier Rossi, con una sonrisa que no le entra en la cara del éxito que ha tenido esta mañana en esta maratón de ASI Salud. Buen día, Javier.
6: Buen día, ¿cómo andan? Acá estamos muy contentos, muy felices. La verdad que un día maravilloso. Esta es la octava edición, sí, de la, señor, maratón que hicimos. Y año tras año, como decís vos, tenemos suerte o culo. Que todos los días nos tocan. Los días previos parece que va a llover, que saca del cielo, y de repente aparece un día,
3: sí, totalmente
6: maravilloso.
3: El año, horroroso.
6: El año pasado, que también estuvo Manchi, terminamos a las 12 del mediodía, todos quemados, sin protector solar, del sol que había. Así que nada, espectacular, un día maravilloso.
4: Qué lindo el objetivo, ¿no?, de esta maratón, porque aparte reúne a la familia, porque vemos mucha familia en este momento.
6: El objetivo es ese, el objetivo es correr por salud, reunir a la familia. Déjame que voy a contar una historia.
4: Obvio.
6: Hoy es un día muy feliz para nosotros, pero venimos de una tristeza muy grande. El jueves pasado falleció el doctor Zayat, que es uno de los socios refundadores de ASI Salud y del, sí, Sanatorio Modelo de Caseros. La verdad que nos generó una tristeza muy grande y un dolor muy grande. Y el doctor Zayat en el 2012 fue el que impulsó la primera maratón. Por eso esta maratón es un homenaje para él. Está dedicada a él. Está dedicada a seguir con su legado, que es la salud, el deporte y poder generar esta unión con la comunidad. Nosotros somos muy ligados a la comunidad de 3 de febrero y esta unión es lo que termina quedando en el
4: legado
6: futuro
4: también.
6: El legado de él.
3: Yo, que he crecido en estas calles, he bailado en estas casas. He ido al colegio, he tenido mis novias en Caseros. Yo soy de Palomar, así que imagínate que esto para mí es parte de mi vida. Está muy bien, ¿eh? La verdad que tenemos la organización, la gente, lo tranquilo que está todo. El tema de haber incluido esa maratón de un kilómetro. Muy buena idea, porque hay mucha familia, mucho nene, mucho carrito de bebé corriendo, viste, mucha madre vestida con el carrito, muy bien.
6: Mirá, esto arrancó en el 2012 muy casero, ¿no? O sea, nadie de nosotros sabía cómo organizar una maratón. Hace 2 años conocimos a Ronnie, a la gente de I Love Run, y la verdad que ellos son especialistas. Ellos nos dieron la idea de tener la maratón de un kilómetro para la familia.
3: Muy buena idea.
6: El año pasado tuvimos 1.100 inscriptos, este año 1.900.
3: Tremendo.
6: Y sin hacer el año pasado hicimos mucho esfuerzo para que sean 1.100 inscriptos. Y este año la verdad es que empezamos con tiempo, los programas de la red, el de la noche, el del domingo nos ayudaron un montón.
3: Lo escuché a Nacho todos los domingos, la vendió extraordinariamente bien.
6: Y lo mismo en el programa La Noche, sí.
3: Hay un pibe que anda bien ahí.
6: El día de la eliminación, yo hincha de River como el señor.
4: Ah, bueno, vamos a tocar.
6: El día de la eliminación,
4: no toquemos ese tema, por favor,
6: la Copa Sudamericana, la cantidad de gente que había en el stream, había casi 6.000, 7.000 personas. Y cuando empezaron a hacer la promoción de la maratón. Al otro día nos explotó.
7: Qué bueno.
6: Esa es la realidad. Así que la maratón de un kilómetro es familiar, es para poder salir a caminar, dar un paseo, conocer las calles de Caseros, los que no son de Caseros.
7: Mucha gente que se pone por primera vez las zapatillas y que se está buenísimo porque es ahí no tenés excusa. Viste, yo qué sé, si va alguno de tu familia y yo me pongo la zapa y voy, viste, también.
6: Sí,
7: y me hago un kilometrito, aunque sea al paso, viste.
6: Y aparte la experiencia esta, vas, retirás el kit, la botella, la remerita, te viene el número que corres, te claro. Viene la barrita de cereal, el chocolate, el agua, la fruta. Nada, te sentís adentro de la movida, partícipe de la movida.
7: Total, sí, es verdad. Che, 1900, ¿y cómo lo tienen en...? Que calificados, ¿cuántos fueron para cada cosa? ¿Lo tenés eso?
6: Sí, entraron en la, digamos, la primera carrera, que fueron la de 10K, entraron 600 corredores. En la de 3K tenemos otros 500 y moneda, y el resto está todo en la de 1K, que va a haber como 600 personas, 700 personas.
7: Muy bien, ¿para qué hora tenemos esto armado? ¿Cómo es tu time?
6: Yo, ahí en el cronómetro, pero ahora está terminando...
7: ¿Y media? Sí, y media. ¿Está terminando de armar la movida?
6: Sí, ahí arranca la de 3K y después agarra la de 1.
7: Ahí están anunciando.
6: Porque tienen que llegar todos, como la primera es profesional, tienen que llegar todos los corredores antes de poder largar la de 3K.
4: Ok.
6: Y además nosotros lo que hacemos es la de 10K, la gente se viene a acreditar a las 6 de la mañana.
4: Sí, muy temprano arrancó.
6: Entonces...
4: Sí.
6: La carrera comenzó a las 9, pero la gente...
7: El kit, desde las 6 ya podía retirar.
4: A las 4 de la mañana, ¿no?
6: Claro, la gente está laburando de la madrugada para que todos puedan llegar, porque nada, tenés que entregar los kits, hacer la entrada en calor, hay toda una preparación.
4: Hay una preparación.
7: No, y está muy bien señalizada esta defensa civil, hay mucho voluntario también, con chaleco verde, con motos, hay mucha gente alrededor, hay mucha gente en las calles... está muy bien señalizado todo, así que...
4: Y también es fácil llegar, ¿eh? Porque digo, no hay problemas de llegar, uno puede llegar cómodo.
6: Llegás cómodo, estacionás cómodo, porque bueno, hoy los domingos no hay libre estacionamiento en Caseros, así que hoy un día perfecto.
7: Le decimos a la gente, la verdad que sí, la verdad que Dios te bendijo porque es un día espectacular. Sí. Estamos en el corazón del playón de 3 de febrero. Donde está enfrente a la estación, es un clásico, los que toman el San Martín saben de qué les digo, los que no, estamos en el corazón de 3 de febrero, en Caseros, en el playón, donde está el escenario montado, gigantesco, y donde está el otro el escenario que ha puesto ASI para la carrera. Nosotros vamos. Le damos el pase y después hablamos de la fecha, si querés.
4: Hablamos de la fecha y de tus 300... No, hablemos de tus 300 fotos del gol de Almada, que parece que le hizo un gol al Manchester United.
7: Sí,
4: pero bueno,
7: hizo un gol en el último minuto que antes no lo hacíamos.
4: Está bien. Un año horrible para River, ¿no? Pero bueno.
7: Muy bien.
6: Pero estamos volviendo.
7: Perfecto. ¿Está? Me voy a Buenos Aires, Dani. ¿Me das tres más? Y se lo dejo a Nacho y después me van llevando ustedes, ¿ok?
5: ¿Cómo no? 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
0: En un ratito Roberto Berazategui contándonos de Franco Colapinto en el Gran Premio de España, este estrenado Gran Premio de Madrid. Alice, ¿de qué me vas a hablar hoy?
2: Mira, te dejo este título: El amor en la farándula. ¿Se supera más rápido?
0: Sí, claro, por supuesto. La elasticidad emocional de la farándula. Yo le dije, por favor. Por favor.
2: ¿Sabés qué? Traigo un ejemplo para mostrar que lo que decís tenés razón.
0: En un ratito Gonzalo Prado, en un ratito Guido Berkovich, desde los Juegos Sudamericanos en Santa Fe, más de la Fórmula 1, como ya te dije, Pocho Rossi con la fecha de hoy, Pocho Rossi con el partido de River de ayer, la maratón de Asi Salud con Mariano Yudica allí, desde el playón del Parque 3 de Febrero, el Parque 3 de Febrero es acá, pero en 3 de Febrero, allí, enfrente de la estación, esperando la finalización de los 10K y también por esos 3 kilómetros hermosos que en esta mañana de Asi Salud, en este fiestón de Asi Salud, vamos a tener viviendo allí con Mariano y con Pocho. Vamos al primer corte del día de hoy. ¡Ah! Tenemos una camiseta de Racing para jugar, ¿eh? Tenemos una camiseta de Racing hoy, gentileza de Seven Sports, para que jueguen. Montón de cosas que tenemos en esta mañana de domingo 910, producción de Radio La Red y de Fernando Mancini. Vamos al primer corte y enseguida regresamos en vivo en esta mañana de domingo.
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2: 10 de la mañana, 33 minutos. Tomamos contacto con Roberto Berazategui. Nos vamos a Madrid un ratito. Roberto, espera que te presento.
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2: Roberto, querido, estás en el aire. ¿Cómo te va? Buen día.
4: Hola, Nacho. ¿Cómo te va? Muy buenos días. Bueno, vuelta número 18 de este Gran Premio de Madrid, donde Franco Colapinto viene cumpliendo una muy buena actuación, realmente, después de una excelente largada. Ahora está en el puesto número 10. Llegó a estar en el sexto lugar después de algunas complicaciones por parte de Lewis Hamilton, que finalmente abandonó con la Ferrari, también con algunos temas que tienen que ver con la estrategia, sobre todo porque entró el Virtual Safety Car, y de esta manera entonces muchos pilotos aprovecharon para entrar a boxes y hacer el primer cambio de neumáticos. Así que bueno, estamos justo ahora en plena estrategia de la competencia. Algunos han parado, otros no todavía, pero bueno, en definitiva, Franco Colapinto se mantiene dentro de la zona de puntos. Sí, recordamos que largó en el puesto número 9, entró a los boxes, fue uno de los pocos pilotos que entró a los boxes a cambiar neumáticos, ahora está en el puesto número 10. Decíamos, había llegado al puesto número 6, así que una muy buena actuación por parte del piloto argentino, mientras que ahora Charles Leclerc, el piloto de Ferrari, es el nuevo puntero después de una desafortunada acción de Lando Norris, sí, que había hecho la pole position, que venía adelante, se equivocó, sí, en el momento de entrar a los boxes. Después los mecánicos también tardaron una eternidad, así que cayó al puesto número 6. En definitiva, entonces, la carrera aquí en Madrid, estrenando el circuito en la capital española, liderada por la Ferrari de Charles Leclerc, mientras que Franco Colapinto sumando puntos en el puesto número 10, vuelta número 18 de las 57 que tiene esta competencia.
2: Volvemos en un ratito, Roberto, para que me des más información de esta nueva actuación de Franco Colapinto en la Fórmula 1.
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2: En un ratito vamos a volver a tomar contacto allí con la carrera de ASI Salud, los primeros 10K, para luego darle participación o darle entrada a la carrera de 3 kilómetros. Pero ¿saben qué?
5: ¿Qué?
2: Tenemos la camiseta de Racing para jugar. ¿Sí? Y vamos a empezar a jugar. Hola, inteligencia artificial. Buen día, ¿cómo te va? Gracias, ese es un lujo hoy. Lo está escuchando tanta gente. No solo, sino ahí en la carrera de ASI Salud.
5: Claro.
2: Están, por favor, esto es una tecnología nunca hecha en ninguna radio del planeta.
5: No. Exclusiva.
2: Exclusiva nuestra. Bueno, escúchame, inteligencia, quiero que me prepare. Vine tramposo hoy.
5: Ah, no.
2: Vine con ganas de trampa.
5: Ah, así no vale.
2: Inteligencia, juntame.
5: Ay, pobrecita, pero un pajarito.
2: Medio como tristona,
5: está débil,
2: ¿viste?
5: Está débil.
2: Medio como tristona.
5: Cansada.
2: Mira, quiero que me juntes, que me busques 5 momentos de 5 cantantes muy populares, pero donde estén hablando.
5: Ay.
2: Cantantes, okay, sin cantar.
5: Ok.
2: Son 5, okay. Buscame 5 enormes, pero 5 artistas populares.
5: Sí, sí, conocidísimos, claro.
2: Pero hablando, no cantando.
5: Ah, ok.
2: Quien nos responda la mayor cantidad de nombres de estos cantantes, sí, en forma correcta, sí, se va a llevar la camiseta de Racing.
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2: Bueno, escúchame, 11 23 24 22 22 es el teléfono que usted, es el contacto. teléfono no se dice hace siglos en la radio. Es el contacto que tienen ustedes para poder participar por la camiseta de Racing. Sí. Gentileza de Seven Sport. En un ratito Pocho nos va a contar que la jornada de hoy terminará en velada cuando se enfrenten Racing y Huracán, ¿sí? En la noche de hoy. Pero tenemos la camiseta de Racing. ¿Inteligencia? ¿Ya lo tenés armado? Siempre armás bien, Inteligencia. Cinco cantantes sin cantar. Sus voces de civil. ¿Quiénes son? 11, 23, 24, 22, 22.
6: Soy de Leo, aparentemente con ascendente en Leo. Aunque me rijo más por el calendario maya, soy perro solar. Músico, pero sobre todo amante de la música. Y a ver, estaba pensando en una frase.
7: Y mi hijita pasó y iba a tomar un vaso de agua y me dijo, ¿por qué llora, papá, usted? Porque es mejor que llore yo y no ustedes. Y me dije, el día que esté con Beto Casella, no a él, a su audiencia les voy a hacer saber lo que dijo ese muchacho.
8: Sí, todo, todo. Nosotros, Marlene llega y todo lo pone como si estuviéramos viviendo ahí, ¿no? Con portarretratos de toda la familia y todo eso. Pero lo que te quiero decir es que rearía.
9: Sí.
8: Es mis dos primeros hijos, los más grandes.
10: No, al contrario, muchísimas gracias. Y bueno, aprovecho para saludar a toda la audiencia que nos está viendo y darle mi cariño y agradecimiento por tantos años de trayectoria, por los aplausos, por la efusividad, por la admiración. Cada vez que voy por la calle siempre me abrazan.
11: Es un espectáculo que yo titulé Raíces. ¿Por qué razón? Porque las canciones populares y los individuos además se nutren de ese tipo de canciones y forman como una especie de arquetipo, ¿no? O sea, las canciones tienen mucho que ver con las actitudes.
5: 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Le mandamos un abrazo a Emilio, ¿eh?
2: Emilio, por favor, hacemos abrazo koala. Claro. 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Obvio, siempre, obvio. 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Bien, escúchame, 10:40. Cinco cantantes sin cantar. La camiseta de Racing está en juego. ¿Hace falta repetirlo?
5: Y sí.
2: ¿Sí? Y volvemos a Caseros, que no me quiero perder el final de los 10K. 11, 23, 24, 22, 22, cinco cantantes sin cantar.
6: Soy de Leo, aparentemente con ascendente en Leo. Aunque me rijo más por el calendario maya, soy perro solar. Músico, pero sobre todo amante de la música. Y a ver, estaba pensando en una frase.
7: Y mi hijita pasó y iba a tomar un vaso de agua y me dijo, ¿por qué llora, papá, usted? Porque es mejor que llore yo y no ustedes. Y me dije, el día que esté con Beto Casella, no a él, a su audiencia les voy a hacer saber lo que dijo ese muchacho.
8: Sí, todo, todo. Nosotros, Marlene llega y todo lo pone como si estuviéramos viviendo ahí, ¿no? Con portarretratos de toda la familia y todo eso. Pero lo que te quiero decir es que rearía.
9: Sí.
8: Es mis dos primeros hijos, los más grandes.
10: No, al contrario, muchísimas gracias. Y bueno, aprovecho para saludar a toda la audiencia que nos está viendo y darle mi cariño y agradecimiento por tantos años de trayectoria, por los aplausos, por la efusividad, por la admiración. Cada vez que voy por la calle siempre me abrazan.
11: Es un espectáculo que yo titulé Raíces. ¿Por qué razón? Porque las canciones populares y los individuos además se nutren de ese tipo de canciones y forman como una especie de arquetipo, ¿no? O sea, las canciones tienen mucho que ver con las actitudes.
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2: Ahí estamos, muy bien. 10 de la mañana, 43 minutos. Está puesto en el aire entonces, en nuestro juego, por la camiseta de Racing. Yo pregunto, Mariano Yudica, Pocho Rossi, no me caguen el juego al aire, ¿identificaron alguna de las voces de estos cinco cantantes sin cantar? ¿Inteligencia? ¿Vos identificaste alguno? Vos porque los buscaste.
5: Creo que los chicos deben estar también pensando.
2: Ya, deben estar pensando. Deben estar pensando. Bueno, Alice, en algún momento me hablaste del amor después del amor.
9: Sí, el amor en la farándula, claro, se supera más rápido. Sí. Y tenemos, ¿ustedes se acuerdan hace unas semanas que la Joaquín estaba llorando desconsoladamente por todos lados? Sí. El amor de su vida, que...
5: Claro. Bueno,
9: parece ser, estuvieron mostrándose fotos en familia ya con Thiago PZK. Estarían de novios, claro. O sea, ¿cuánto pasó de esto? ¿3 semanas?
5: Ya pasó de página.
9: ¿Que perdía el amor de su vida?
5: Sí.
9: Bueno, ¿qué piensan de esto entonces? Puede ser que lo supere rápido. Yo tengo otra teoría. Ajá. Creo que a veces las mujeres en general hacemos el duelo durante la relación.
5: Ah, sí.
9: Por ahí te venís bancando un montón de cosas durante la relación. Hiciste el duelo y después es un corte que decís, bueno, no voy a estar, no voy a seguir llorando. Sí, está bien que hay que hacer un duelo un poquito más largo.
5: Sí.
9: Pero como que dijo, bueno, paso la página y arranco otra historia de amor.
2: No, para mí, sacando de la Joaquín, a quien no conozco, ni Thiago, sé quiénes son, pero no los conozco.
5: Claro.
2: Digo, esta cuestión de la mujer sabiendo que comienza el duelo antes, avisa antes.
5: Claro.
2: Che, mirá, estoy empezando una etapa en donde no me está gustando lo que está pasando.
9: No, para, porque tal vez él lo había hecho a su manera de, a ver, bueno, despreciarla, bien, pero, no darle bolilla.
2: Está bien, pero pará, acá cuando, hablamos, esto es en general, que las chicas, un día para sí mismas, con su espejo, con su almohada, con su ducha, con su amiga, con quien sea, diga, che, esto terminó, me tomo 3 meses para duelar y cuando ya estoy fuerte lo digo, y dejate al tipo en banda, como suelen hacer siempre.
9: Eso es verdad.
2: Todas locas menos mi mamá.
5: Pero lo que no entiendo es que, pará, ¿qué duelo hizo la Joaquín si cuando la dejó?
2: 2 meses, dos semanas.
5: No, pero aparte otra cosa... por eso, no sé si llegó a ser duelo. Él la dejó, la llevó a un viaje romántico supuestamente y ahí la dejó. Volvió, pobre mujer, realmente se la veía donde hablaba, se la veía totalmente destrozada. ¿Y qué? Y al otro día ya directamente...
9: Ella la explicación que dio...
5: A mí no lo hizo, hijo. Por botón automático, Gustavo saca otro. Sí, creo, está bien.
9: Bueno,
5: igual,
9: él dijo,
5: banco, pero...
9: en redes quiso como matarlo un poco y dijo, eran amigos de antes, mira, un ex amigo mío, está con un ex amigo mío ahora.
5: La
9: ella
5: apoyó,
9: dijo, no, la realidad...
5: Apoyó, dijo.
2: Yo por eso, ya, Daniela, mi esposa, tiene un amigo al que conoce hace mucho tiempo... El día que me desee.
9: La gatera, como dice, tiene guardada en la bolera.
2: Volvemos a Caseros, Mariano, Pocho.
12: ¿Sí?
13: Hola.
12: Sí, les quería decir, mientras ya se empieza a aprontar la largada, escucharán la música de fondo seguramente, la sirena de los bomberos. Señoras y señores, estamos prontos de hacer la novena Asi Run de Asi Salud.
13: Sí, exactamente.
12: Estaba escuchada, estábamos jugando con la inteligencia artificial.
13: Sí, sí, pegaste a alguno.
12: Nakio.
13: A todos
12: ¿cómo es?
13: El juego.
12: La
13: inteligencia.
12: No, la inteligencia artificial le estaba diciendo a Nacho, pero no sé si Nacho cuando me da el pase sigue con nosotros o me da el...
13: Te da el pase a vos, a ver si pegamos alguno.
2: Mariano,
12: perfecto. Ahí está, perfecto. Estamos con el juego de la inteligencia artificial. La gente acá, como hay parlantes, estaba jugando también al juego de la inteligencia artificial.
2: Vamos.
12: Un suceso. ¿Viste? Bueno, ahí está, ahí Mariano. Se va toda la gente para... ¿Sí? ¿Quién es?
9: Alicia, ¿viste que Nacho fue el creador de la inteligencia artificial? Moranza el otro día quiso copiarlo un poquito.
12: Claro, ese era el chiste. Moranza se hacía como el que tenía. Digo, pero si Nacho ya lo tiene, Nacho lo domina.
9: Claro,
12: no, este es con una inteligencia artificial. es como una inteligencia artificial nueva. La inteligencia artificial es la inteligencia artificial.
2: No la hago yo. Es un hardware que trajo Fernando Mancini desde la Convención Mundial de Radios en Bélgica.
9: Claro, tal cual.
12: Ah, excelente. Bueno, por supuesto que Bonanzoni ahí no pasó ni por la vereda de la convención, de ninguna convención. Escucha, qué locura cuando se hace la largada.
13: Sí.
12: Es un loquero, che.
13: Me encanta porque van todos corriendo, la familia también, los nenes ahí atrás corriendo también con los padres.
12: Algunos caminando estoy viendo, loco.
13: Sí, bueno, también, ¿no?
12: ¿Eh?
13: ¿Usted corre?
12: ¿Cómo?
13: ¿Usted corre?
12: Sí, camino ahora. Ahora mucho menos me ven las rodillas, pero, pero camino todos los días. Trato de hacer los 10.000 pasos, trato.
13: Bien.
12: De hacer los 10.000 pasos, hago 7.000, 6.000, a veces hago los 10.000. Pero sí, trato de mantenerme en movimiento para que no me agarre sarcopenia.
13: Está bien, está bien.
12: ¿Sabe lo que es la sarcopenia?
13: Dígaselo a la gente también.
12: No, no, esa respuesta es de un chanta que...
13: Ahí está,
12: no
13: sabe. Mira, mira, escucha.
12: A ver, ¿quién dijo que es?
13: Escucha.
12: ¿Dani?
13: No, Alicia dijo, ¿qué?
9: Ah, a ver, Alicia, pues, María.
12: La sarcopenia es cuando se te empiezan a atrofiar los músculos por no hacer un shot.
2: No, claro.
12: De la Davi.
2: ¿Sabés que
12: empezás a...?
2: También les cuento una sensación que tienen muchos y muchas runners en la línea de largada. Después se va viendo porque para muchos será, bueno, una competencia donde me anoté. Y muchas otras veces es, estoy parado frente a un desafío. Y hay una sensación en la cabeza del runner que es, ¿qué carajo hago acá? ¿Qué hago acá?
12: O superar el tiempo anterior, ¿no?
2: O podré llegar, porque imagínate, una persona que arranca a correr, vos le decís, vamos a correr 10 kilómetros. Y para esa persona que lo entrenó o que está entrenándose, nunca hizo 10 kilómetros de corrido. Entonces se plantea y dice, ¿llegaré a correr 10 kilómetros? Y cuando estás en la línea de largada, estás rodeado de otras energías que son similares a las que vos tenés. Por eso este fiestón de ASI Salud, lo importante de hacer comunidad de ASI Salud.
12: Nachi, ¿sabés que son de 2 lucas? O sea, subió el doble de la del año pasado. Así que hay muchísima gente y cómo ayuda el día, ¿eh? Estamos en el corazón de Caseros, en el partido de 3 de febrero, donde está el hospital también, el modelo, el sanatorio modelo de Caseros, atrás en el playón. Y...
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12: Porque hay gente enfrente y Pocho habla como si no nos escucharan y nos escucharon. Escuchá, Nachito, me voy para allá, hago una vuelta con ustedes y te llamo al término que tengo. Voy a tener al intendente, por supuesto, de 3 de febrero, al amigo Valenzuela, voy a tener a...

0: 10 de la mañana, 52 minutos. Franco Colapinto en la ubicación número 10, en la vuelta número 29 de 57. En un ratito, los Juegos Odesur. Guido Berkovich desde Santa Fe. En un ratito, Mati Palacios para hablarnos de la actualidad de los jugadores argentinos en Europa. En un ratito, Gonza Prado para hablarnos un rato de lo que va a ser, de lo que es el panorama político de la semana que terminó y de la que va a comenzar la camiseta de Racing que tenemos para concursar con ustedes. Recién la inteligencia artificial nos puso el juego al aire. 5 cantantes sin cantar, decenas de cosas que tenemos para compartir con ustedes hasta la 1 de la tarde en vivo en Domingo 910 en Radio La Red.
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4: 10 de la mañana, 58 minutos. Seguimos en Radio La Red en Domingo 910 en una mañana espectacular en la ciudad de Buenos Aires. Vamos a hablar de fútbol, vamos a hablar de la fecha, mucha polémica con el triunfo de River, pero no te lo voy a contar yo, no te lo va a contar Igor, no te lo va a contar María, no te lo va a contar Alicia, te lo va a contar Ocho Rossi, que lo presentamos.
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4: Ocho, querido, buen día oficialmente.
6: Buen día oficialmente para todos ustedes y para toda la gente que está del otro lado. ¿Cómo les va?
4: Bien, muy bien. Pochito, te envidio que estás ahí viendo gente sana y corriendo y haciendo ejercicio. Pero bueno, tenemos que hablar de lo nuestro.
6: De lo nuestro. De lo que nos implica, que es el fútbol de cada día. Ayer hubo fútbol y obviamente hubo varios partidos. Entre ellos, el más destacado es la victoria de River. Otra vez, tercer triunfo consecutivo del equipo de Leonardo Poncio, esta vez de visitante, en un partido chivo, un partido difícil. Quiero saber cómo lo viviste vos, Nacho, este partido.
4: A mí me pareció que River, la presión que mete después del empate, era algo que tendría que haber hecho antes, en el primer tiempo, cuando, por una chambonada, una torpeza, porque lo que hizo Nicola fue una torpeza brutal, ese apriete River lo debió haber hecho en lo que restó del primer tiempo, luego del gol de Andrada y también en el principio del segundo. River se duerme. River ayer, yo lo dije en una reacción, casi desperdició un Black Friday.
6: Sí, es verdad. Es verdad, y aparte creo que después del primer gol que hace River, es como que tuvo momentos para marcar el segundo, pero creo que después también se vino un poco abajo porque lo atropelló por un instante Atlético Tucumán, que se puso 1-1, obviamente con uno menos, pero creo que después el poderío individual que tiene River en este momento no lo tiene ningún otro equipo.
4: Está bien, ahora Pocho, pará, está bien. Dejémosle de correrle el culo a la jeringa. Acá el tema es la roja directa que en medio mundo del fútbol pide roja directa sobre Arambarri. Una jugada en la mitad de la cancha, naranja, de tarjeta naranja. ¿Sí? Que permite a River seguir con 11. Para el 50% de la gente, si, que acá estamos, son todos, tienen la bola de cristal. Si expulsaban a Arambarri, no había gol de Almada.
6: Está bien. Bueno, pero eso estamos hablando con el diario del lunes.
4: Pero, bueno, ¿no? Está bien, pero River roban. Pues lo deja en un ratito. Mira, ¿querés que escuchemos a Falcioni? Ponele, ¿querés que escuchemos a Falcioni?
6: Vamos a escuchar a Falcioni lo que dijo, porque fue una de las personas que estuvo muy, pero muy enojada con el tema de arbitraje.
4: A ver.
7: Para eso. Quiero hablar de lo que pasó hoy acá. Ya nos pasó hace 15 días con Merlos, hoy nos vuelve a pasar. ¿Sí? Hoy nos vuelve a pasar. Con el que está arriba en la cabina y con el que está abajo en la cancha. Entonces, si molesta Atlético, nos tienen que avisar. Jugamos contra un gran equipo, ante un gran equipo como el River, y especialmente en el segundo tiempo, no pudimos aparejar mucho más el partido. En el primer tiempo, la expulsión a los 15 minutos, que creo que es correcta, así como creo que la expulsión del jugador de River, en la falta sobre Canelo, ¿sí? Me extraña que para unas cosas las miren y otras cosas no las miren. Que unas cosas las valoran y otras no. Parece que la banda empezó a funcionar de nuevo. La banda de River. Y la banda que, para un color, toman determinadas decisiones y para el otro no. Quería venir a la conferencia para decir...
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4: Bueno, la banda empezó a funcionar porque los árbitros le dan una mano. Todo lo cuando Atlético Tucumán gana, gana por mérito de Atlético Tucumán. Cuando Independiente Rivadavia gana, lo hace por mérito de sus jugadores. Cuando Belgrano gana, lo hace con mérito de los jugadores. Cuando River gana, lo hace por los árbitros. Eso es lo que quiere instalar el mundo del fútbol.
6: Sí, bueno, pero es el mismo jueguito que hacen los grandes también, ¿no? Acá está Mariano Yurica, que también se suma a la charla de mesa de River y Atlético Tucumán. Y lo invito también a participar de la charla, bueno, porque ayer viste el partido, ¿no? No,
2: por supuesto, ¿cómo no voy a ver a River? Por supuesto, ¿no? Estaba... ¿Se escucha?
6: ¿Coincidís con...?
4: Sí, sí, te estamos escuchando, Mariano.
2: Sí, claro. ¿Qué voy a coincidir con Falcioni? Me estás jodiendo. Aparte, hacía 5 partidos que no ganaban en esa cancha. Les aviso por si no saben de estadística. Sí. 5 partidos que no ganaban de locales. Así que, no sé, a llorar a la iglesia. River es otra cosa, otro cambio, otra seriedad, otra manera. El 4 juega de 4, el 5 juega de 5, pega patada. Los dos centrales juegan adentro de la cueva. El 10 juega de 10, no baja a buscar la pelota, y el 9 baja y enlaza, y hace gol en los delanteros. Un equipo, era una locura que nos fuéramos sin nada ayer. La verdad que estas cosas antes no los perdíamos, o lo empatábamos.
6: Igual hay que decir también que River tiene ese poderío económico y poderío en la cancha que otros equipos no lo tienen. Digo, la obligación es de River de ganar, claramente.
2: Sí, por supuesto que sí, y lo está haciendo.
6: Y lo está haciendo bien. Hay otro audio de Falcioni, que siguió hablando. Pero ahora vamos a escuchar a Poncio. Pará, porque vamos primero con Falcioni. Falcioni, claro, porque si no, también el otro lado también. Hay gente en Tucumán que nos escucha en la red.
2: Sí,
6: bueno, Falcioni también estuvo bastante enojado. Y a ver qué dijo también, porque estaba bastante enojado.
2: Sí, la paja, el polvo, no sé qué dijo.
8: Estoy muy convencido. No sucedía con la falta que nos hiciera a nosotros. Sí, por eso no me gusta. Yo, antes que fuera polvo, paja.
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4: O sea,
6: por la zona B, River está quinto.
4: Sí,
6: Nacho.
4: No. Digo, a lo que voy es, como recién marcaba Mariano, los otros 5 partidos. A don Julio, mira, yo ya estaba teniendo una charla con mi hijo. Digo, vos no sabés lo querido que es Julio Falcioni en el ambiente del fútbol. O sea, es un tipo muy, muy, muy querido. Y cuando pasó lo de Acuña, lo de huevo Acuña, no sé si fue en el primer tiempo, en el segundo creo que fue en el primer tiempo.
2: Hermoso.
4: Hermoso.
6: El primer tiempo.
4: O sea, lo abraza. Julio ni se dio... Se habrá dado cuenta que entró...
2: Si era otro, le daba un cabezazo a Julio.
4: Sí, claro, machuca, pero cuando vio que era Julio, lo abraza, porque Julio es un tipo tan querible, tan buena persona, tan íntegro, que por supuesto, lo escuchamos, pero decimos, Julio, hace 5 partidos que no ganaba Atlético Tucumán de local. No es que River
2: nadie
4: ahora.
2: Nadie se lo dijo en la conferencia. Nadie.
4: Y bueno.
2: Lo dejaron hacer, lo dejaron hablar... Y encima nada, recontra viral porque dijo, porque tiró una cantidad de Damier por todos lados.
6: Bueno, pero sabe cómo, a ver, así como es bueno Falcioni, es bueno declarando también, sabe cuándo hacer la declaración.
2: Suponete que a Lampard lo tenían que haber echado.
6: Sí.
2: ¿Viste? Sí, está bien.
6: Suponete, bueno, porque bueno, era para naranja, como dijo.
2: Sí, claro que era para naranja, no era para roja directa, pero bueno, depende también de la interpretación. La primera, ¿qué vas a decir? ¿Qué vas a decir? Andá a decir a tu jugador, que decir, vení, tarado, vení, querido, vení. Vas a quedarte en el, no vas a, te vas al banco durante un mes por OPA, porque vos no podés ir a jugar una pelota así, ni siquiera puso el cuerpo, levantó la pata, Martínez Cuarta fue a jugarse el cuerpo y el otro rival no. Entre el otro rival no fue a jugarse el cuerpo. Entonces, ¿ahí qué le vas a echar la culpa a quién?
6: No, a nadie. Pero bueno, Poncio en este momento logró revertir esa situación de Chacho Coudet, que no venía de ganar. Logró la tercera victoria consecutiva. Se pone quinto en la zona B. Obviamente que también está muy bien en la tabla anual, en la cual se posiciona quinto. Tranquilo, que tienen un equipazo. Y dijo también en conferencia de prensa...
2: Tu ironía solapada...
4: Si no te hagas el picante, Pocho Rossi. No te hagas el irónico,
2: Es un modus operandi.
6: Qué difícil hacer el
2: programa. Es un modus operandi, sí, de Pocho Rossi, que ya te piqué el boleto, Pocho. Sí.
6: Vamos a tratar...
2: Siempre sí. tirás comentarios velados.
6: El partido importante para Poncio es el Superclásico. No.
4: Si tenés
6: ahora,
4: el...
6: Ahora.
4: Si tenés el poder de Mufar, fue el hambre, Pocho Rossi.
2: Claro, la semana pasada me dijiste si gana en Tucumán es porque se perfila, si gana en Tucumán es porque es un partido de mierda, es un partido muy difícil. Ganamos en Tucumán, ahora el partido es el clásico.
6: Y el partido es el clásico para Poncio. Y sí, está jugando con equipo
2: siempre
6: que...
2: Siempre le corre la línea acá.
6: ¿Querés que hablemos de Atlético? Bueno, no vamos a
2: hablar.
6: Hablemos de Poncio, que declaró también...
2: Está corriendo con la Pinto.
6: Dijo, está corriendo con la Pinto, ahora vamos a preguntar a Nacho cómo está, pero Poncio ayer dijo, lo más difícil es la creación, algo por el estilo, sí. Pero lo escuchamos de las palabras de él.
2: A ver...
9: Andrada salió una paralítica y Tommy, nada, un dolor en el tobillo, nada. Nada para preocuparse, que por ahí habíamos hecho goles, nos convirtieron y enseguida nos pusimos arriba y con diferencia de dos goles. Nada, la verdad que hoy el partido de hoy eran dos bloques de cuatro jugadores, de dos líneas de cuatro jugadores, en las cuales era difícil de entrar, en las cuales lo más difícil en el fútbol es la creación, es lo que realmente terminan haciendo los jugadores de arriba. Donde lo más difícil también es defendernos a nuestros jugadores es difícil. Entonces yo creo que la tranquilidad del lado de afuera es que sigan insistiendo, que va a aparecer. Y bueno, y como pasó hoy.
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6: Las dos veces con B corto.
2: Exactamente. Bueno, dijo, sigan insistiendo que va a aparecer y apareció.
6: Apareció. Una de las cosas que cambió River no solamente es el juego, sino también es las declaraciones de los técnicos, ¿no?
2: Absolutamente. Eran totalmente fallidas todo el tiempo.
6: Bueno, y Poncio.
2: Totalmente fallidas todo el tiempo. Pipino Cuevas, que era un chico que no había hecho la primaria, que la terminó de grande, dijo al aire de la Red. Para sentarte en River tenés que declarar muy bien en las conferencias de prensa, tenés que estar preparado, y Coudet no lo está, estando en Coudet en funciones, de las cosas que decía que siempre la tiraba afuera, siempre se metía en un quilombito nuevo por pasarse o de gracioso, o de canchero, o de timorato, de miedoso, siempre, todos los días decía una nueva. En cambio Leo es cortito, vos fijate que son 7 minutos de conferencia, a los 5 ya dicen última pregunta, se levanta, se va, ¿viste? Es todo, es exprofeso eso. Sí. Corto, chiquitito, un tipo que tiene muchos recursos lingüísticos, un pibe que habla bien, que conoce el palo y tiene fundamentos sobre todas las cosas, ¿viste?
6: Sobre todo fundamentos. Y el último audio que vamos a escuchar es sobre lo que consiguió River. ¿Qué es lo más importante? Ganar. Bueno, en la palabra de Leo Poncio, acá por la Red, escuchamos lo que dijo el técnico de River.
9: El ambiente, la cancha, hace que jugar acá sea complicada. La realidad es que vinimos con una postura... Jugamos a lo que queríamos, tuvimos situaciones de goles, las cuales el primer tiempo creo que estando 11 contra 11 y después un hombre menos ellos también de la misma manera. Y después, bueno, sabíamos las armas que tiene Atlético de Tucumán, la pelota parada y tiene grandes ejecutadores, en los cuales se podía venir y bueno, en este estadio, con este club, hay que a veces se sufre. Bueno, nosotros hoy logramos sufrir, logramos jugar. Y logramos ganar, que es lo principal.
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6: Bueno, el próximo partido de River.
2: Una pregunta a Nacho Coquans, que es arquero. Sí. Es muy difícil lo bien pateado que estuvo el tiro libre y lo lejos que entró el central que cabeció, la jirafa que cabeció. Qué difícil es marcar esa pelota. ¿Es del arquero? Esa.
4: Mirá, yo te voy a explicar algo que a mí, más allá de a ver, yo arquero de gordo junto a documentos de equipo de sábado a la mañana en algún intercountry. Pero digo, ¿sabés qué es lo que pasa con esas pelotas? Los últimos 10 metros agarran una velocidad que no te da posibilidad de cálculo. O sea, vos podés decir...
2: Sí,
4: digo,
2: al que defiende... Sí, totalmente.
4: Digo Beltrán, digo Rossi, digo...
2: los cabeceadores Montero, de River que están...
4: El estático. Que sea. Los últimos 10 metros, cuando la pelota empieza a bajar, toma una velocidad que vos dijiste, si ya me moví 20 centímetros, listo, estoy en el horno.
2: Sí,
6: es grave.
2: Porque los agarró como parado, ¿viste? Sí, lo que sacó dos cabezas.
6: De imprevisto, aparte.
2: Exactamente.
6: Bueno, el próximo partido de River en la semana.
4: Perdón, chicos. Otro gol que le llegan a River con centro. O sea, a River le cabeció. Sí. Fernández de ayer, que mide 2 metros 14, y le cabeció Lanzini, que mide 1 metro 67.
2: Muy bien.
6: Sí.
2: Muy bien.
6: Ese es un buen dato porque obviamente tiene una dupla central River importante, ¿no? Otamendi y Martínez Cuarta, que para llamar la atención.
2: Ayer para mí fue el mejor partido de Otamendi en el campeonato.
6: Buenísimo.
2: Para mí, humildemente.
6: El próximo partido de River va a ser con Huracán, obviamente sí, River de local. Va a jugar el 19 a las 7 de la tarde, así que partido importante para River, que hoy vamos a ver qué pasa con Huracán, porque bien decía, hoy sigue la fecha del campeonato, en un rato la vamos a repasar.
2: Hoy, no, hay un fechón hoy.
6: Hoy, encima, hoy hay un técnico que debuta.
2: Sí.
6: Nada más en un clásico. Un partido importantísimo a la última hora, y la verdad que todo el deporte... ¿Cómo está con la Pinto?
2: No, para final mañana de Flash and Meadow, tenemos también, ahora final de Abierto de Estados Unidos, que juega Ben Shelton contra Sasha Zverev. Un local llega a la final, por hace muchos años que no llegaba un estadounidense a la final del Abierto de los Estados Unidos. Y está Colapa corriendo en este momento. La gente está... ¿qué pone para ver cómo le va Colapinto? ¿Qué radio pone?
6: Claro,
4: Vale. En un ratito Roberto Berazategui nos va a hablar de los detalles de la carrera de Colapa. Pero ahora...
2: ¿Cómo está?
4: Marcha
2: ahí
4: décimo.
2: Contame a mí.
4: Ahí está. Décimo.
2: Franco Colapinto,
4: 42 vueltas de 57. Charles Leclerc sigue liderando. Antonelli segundo. Verstappen tercero.
2: Los tres de arriba, Bueno, vamos a ver si Colapa suma hoy,
6: Estaría bueno.
4: Bueno, está en zona de sumo. Sí. Y, a ver, está por encima de, si no me llego a ver, de Lawson. El Lawson es a 8 centésimas. 8 décimas, perdón.
2: ¿Qué mañana argenta es
6: la Fórmula 1?
2: El sol con frío. Y Fórmula 1 y café con leche.
6: Y el diario en la mesa.
2: El diario de papel y la radio a la vez, todo. Qué argentinado, me encanta.
6: Y encima vas buscando a ver cómo forma tu equipo para cuidar la cancha a la tarde.
2: Sí. El viejo haciendo la pasta o haciendo el estofado. Qué lindo.
6: Había hablado Nacho en la entrada del programa de las despedidas. No, Nacho, dijiste
4: sí,
6: vos.
4: Sí, claro, hoy despedimos al invierno. Porque ya la semana que viene dependerá de a qué hora es el equinoccio de verano, el equinoccio de primavera. Si en una de esas la primavera arranca el 20 de septiembre, o si arranca el 22. Pero ya seguro, tenemos que hoy es el último día de invierno seguro. Y despedirnos
6: del
4: invierno.
6: De las despedidas.
4: Sí.
6: ¿De qué nos acordamos nosotros de la despedida? Yo me acuerdo de la de Messi ahora.
2: Beto Alonso, 13 de junio del 87.
6: Ah, bueno, agarramos
2: la cancha de Río. No, ¿sabes lo que fue? La despedida.
4: Ni los Rolling Stones. Ni los Rolling Stones pusieron la cancha así.
2: Una locura total.
6: Porque no se despidieron todavía los Rolling.
2: No, pero fue hermoso. Otra despedida que me acuerdo la despedida de cuando fue mi hija al primer campamento sola, que era un ñomo, y lloré. Y esa noche agarré el auto y me fui a espiar a ver a dónde estaban con las carpas y todo. No lo podía soportar. No, te lo juro por Dios. Tenía, no sé, seis años, y digo, ¿viste cómo yo la estoy dejando que se vaya un micro, boludo, con la mochilita? Chao, papá, decía así, y la madre, chao, todo, y yo lloraba como un pelotudo. Y le digo, sí, escuchá, y le digo a la madre, yo esta noche le voy. Nada, pensando que me iba a decir que yo estaba jodiendo. Agarré el auto y me fui, boludo.
6: ¿Te fuiste a verle?
2: Fui a espiar a ver qué estaban haciendo, te lo juro. Por esa despedida la tengo grabada a fuego, pero a fuego,
4: Yo me quiero despedir de la mayonesa en las papas fritas.
2: ¿Mayonesa en la papa frita?
4: Sí, nunca te pones... O sea,
2: yo soy del ketchup.
4: Del ketchup, bueno, dale la pedida. Pero Daniela, acá no hay que despedirse de algo importante.
10: No,
4: no necesariamente de algo importante.
10: Porque es doloroso despedirse de la mayoría.
2: Eso es Nacho Bano. Es el Grinch. No le peleen. Grinch. Sí, es así. No, cosas importantes, no.
6: Hay que despedirse.
2: Pero hay que despedirse de los coches Maxbox que no tenés tirados en el cajón de los juguetes.
6: Hay que despedirse del hielo del whisky.
2: No.
4: Bueno, hay gente que usa hielo en el whisky. No soy bebedor de whisky, pero algunos dicen que el hielo activa. Bueno, ¿no es que a algunos le ponen un chorrito de agua o un chorrito de soda al whisky?
2: Bueno, esos son los que saben tomar, los que son cultores de la cultura del whisky. Se toma el primer trago, cuando vos catás un whisky, primer sorbo adentro, sin nada.
6: Sí.
2: Después se usa un agua mineral especial, ¿no? Y se echa un cocazo muy pequeño de un agua mineral para que exprese el whisky y ahí poder hacer la cata, seguir haciendo la cata. Los que saben un montón,
4: a mí.
6: Claro, claro.
4: Yo no sé.
2: No, yo me lo tomo.
4: El whisky tomo. On the rocks. El whisky, no fue no, una no, frase. Claro, claro.
2: On the rocks. El que me hizo subir la capacidad de whisky en sangre fue... la última de Marcelo Gallardo y el Chacho Coudet.
6: Mirá.
2: Me mandaron a la whiskería permanentemente. No, me pongo muy nervioso.
6: Qué lindo.
2: No, de verdad te digo, ¿eh? Pero yo no tomo pastillas, no, nunca tomé pastillas para dormir ni nada de esas cosas, no, nunca, nunca. Pero sí, me ponía muy nervioso y me hacía muy mal los últimos de River. Pero mal, ¿eh? Y ahí elevé la... No me mires así, me mirás como diciendo... Cualquier excusa es buena para chupar.
11: Es medio casero, dije yo.
2: No es una excusa. Estoy hablando de que River me hacía... Bueno, basta.
11: Porque cualquier excusa es buena, te vuelto para tomar.
6: No es así, señor.
2: Perdón, Nacho, disculpe.
4: No, todo bien. A ver, este programa lleva a que uno descubra lo más íntimo de sí mismo.
10: Que saque lo que hay adentro.
4: Claro.
2: Sí, lo mío ya no es íntimo. A mí me gusta el whisky.
11: En su justa medida.
2: Sí, sí, sí.
11: En su justa medida, obviamente.
4: Escuchame, Pocho. Escuchame, Mariano.
6: Sí.
4: ¿Ya se largó la de 3 kilómetros?
6: Sí.
2: Estamos en pleno momento. Ya vamos a venir con la entrega de premios y tendremos acá ganadores. Yo que supongo que tendremos al intendente. No lo vi al intendente todavía, pero supongo que vendrá el intendente de 3 de febrero. Tendremos a la ministra de Capital Humano, a Daniela Reich, que justamente es la esposa de Valenzuela. Y tenemos a... creo que viene... Franconieri, que es el director del Sanatorio Modelo, y tendremos esas notas para hacer el cierre antes de ir a comer la pasta correspondiente del domingo de sol.
4: Vamos. Ahí estamos, dale. Bueno, en un ratito volvemos entonces así a Caseros. Muchísimas gracias.
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4: 11 de la mañana, 20 minutos. 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
6: Hola, Nacho.
4: ¿Qué tal, Facu? ¿Cómo te va? Buen día.
6: Saludarte, ¿todo bien?
4: Ah, para que te arreglo esto. Ahí está,
6: no sé, tenía un pitufo el micrófono. Me quedaba...
4: ¿Cómo anda, Facu?
6: Bien, todo tranquilo.
4: Me alegró.
6: Pensando en qué despedirme yo, me voy a despedir del agua. Voy a empezar a tomar solo bebidas espirituosas.
10: ¡No!
4: ¡Ah, bueno, caramba!
6: Del agua me voy a despedir.
10: Nunca.
6: Pero bueno, nada, quería aportar mi despedida también, así que va a ser todo cosas sanas, ¿viste? Tomate, lechuga, de todo eso me voy a despedir. Va a ser todo papas fritas, bebidas espirituosas.
10: Qué mal.
6: Pero bueno, la fecha 29 del ascenso está en marcha. Cada fecha que pasa es... Para los equipos que están abajo, una chance menos que queda un poquito menos de aire para poder salvarse. Pero bueno, vamos a ir repasando bien despacito los partidos y resultados. Empezamos el viernes con Gimnasia y Tiro de local recibiendo a Tristán Suárez. Era lindo partido porque los dos están, Tristán primero y después Gimnasia y Tiro está en el podio, así que eran equipos que se esperaban mucho. Vi el partido, me dio la sensación de que un punto para cada uno, seguimos sumando, estamos bien. No sé qué hicieron... medir demasiado los dos y es un punto que le sirve a ambos. Pasando a lo que es el sábado, Atlanta y Güemes.
13: Atlanta le dio una gran mano a Chacarita, qué paradójico, ¿no? Los clásicos rivales que se den una mano porque le ganó de local en Villa Crespo a Güemes, que está en zona de descenso, al igual que Chacarita. Chacarita está en zona de descenso, está coqueteando con el descenso a la B Metropolitana y el Bohemio le dio una mano. Colegiales de local le ganó 1-0 a Chicago. Chicago que hace 77 años sí. No tenía una racha de 10 partidos sin ganar.
4: ¿Lleva 10 partidos sin ganar el Torito?
13: Sí, y también está muy cerca de zona de descenso, no se tiene que descuidar. Otro que también está complicado, que de local no pudo hacerse fuerte, es All Boys, que perdió 1-0 con San Telmo. Después, Almagro de local y Maipú, para mí fue el partido del sábado, 2-2, lindo partido. Ciudad Bolívar y Central Norte 0-0. Quilmes y San Martín de San Juan, 1-0 ganó Quilmes de local con un golazo de tiro libre. Y ahora me paso a lo que es el domingo. Tenemos a las 3, los Andes de local recibe a San Miguel, que ya no está más el Zapito Colioni en San Miguel, dejó el cargo.
4: Sí.
13: Almirante Brown, 3:30, recibe a Ferro. Y acá me voy a detener.
4: Sí.
13: Porque Ferro necesita ganar, es una parada difícil allá en la cancha de Almirante Brown, pero porque hay elecciones en Ferro.
4: Sí, claro.
13: El 27 de septiembre hay elecciones en Ferro. La verdad que yo creo que se va a mantener lo que es Ferro, Identidad Verdolaga. Un saludo
4: el oficialismo.
13: Para, oficialismo para nuestro amigo Gustavo Palmer, que viene haciendo las cosas muy bien en Ferro. Así que...
4: Sí, no solamente él. A ver, desde el 2003 que están...
13: Claro.
4: Y la verdad, que, o sea, el Ferro, que yo tengo 57. El Ferro que a mí me tocó conocer con mis 12, 15 años, porque yo jugaba al básquet, y cada vez que íbamos a Ferro, el Héctor Echar, las chicas de hockey, el gimnasio, Ferro era una usina constante de campeones, de, bueno, ese Ferro que yo conocí, y lo estoy viendo más o menos ahora, están armando la cancha de agua de hockey. Canchas de agua, y creo que Acoaj, el Senar y Ferro.
13: Y Ferro.
4: ¿Viste? Los polideportivos, llevar de 7.000 socios a 20.000 socios. Digo, qué sé yo, ¿no se pudo conseguir el ascenso? Bueno.
13: Es que creo que es lo único que falta, ¿eh? Me parece que es la frutillita del postre el ascenso para Ferro. A nivel institución es un club modelo Ferro. Siempre fue así. Sí. No solo en el fútbol, sino en los otros deportes, como bien vos decís. Hockey, básquet,
4: volei, handball, por favor, olvidate.
13: Es una institución modelo. Yo creo que le falta la frutillita del postre, que es el ascenso a primera, que hace años no lo vemos.
4: ¿Cuándo son las elecciones?
13: El 27 de septiembre.
4: 27 de septiembre.
13: Así que está bien encaminado Ferro. Está bien en lo que es la tabla, puede pelear por el ascenso. Así que esperemos a ver
4: qué. Y Ferro de primera.
13: Ferro de primera. Chacarita es de primera. Atlanta es de primera. Yo siempre
4: Quilmes
13: digo.
4: Quilmes es de primera.
13: Vos pensá esto, Nacho. Los equipos como Quilmes, como los que mencionamos recién, Quilmes, Ferro, Chicago, Atlanta. Fíjate que no pelean por el partido único de la final para ascender. Ascendieron Gimnasia de Mendoza, Estudiantes de Río Cuarto. Fíjate que siempre vienen las sorpresas, no vienen.
4: Claro, bueno, los grandes. En la modalidad competición mano a mano.
13: Claro.
4: Ahí empiezan. Empiezan otros factores, además de los futbolísticos.
13: Empiezan otros factores, pero bueno, esperemos que se tome la mejor decisión a nivel institución para Ferro el 27 de septiembre y que logre el tan esperado ascenso a Primera División. Sigo con los partidos. A esa misma hora, Estudiantes de Casero a Casuso a las 3:30 y Patronato Temperley en Paraná. A las 4, Gimnasia de Jujuy, Atlético Rafaela. A esa misma hora, Mitre Chaco Forever. Racing de Córdoba Morón a esa misma hora. Acá va a estar atento Ferro. Porque van a estar en simultáneo, si bien va a empezar ante Ferro, porque Morón no le pierde pisada, le toca una parada difícil visitando a Racing de Córdoba allá, así que a estar atentos. 4:30 de local, Midland recibe a Chacarita. Ojo con este partido, porque si las cosas no salen bien para el equipo de San Martín, el Huevo Rondina puede dejar el cargo de Chacarita otra vez.
4: Ok.
13: Entramos en un pozo sin fondo con Chacarita, así que a estar atentos. A las 6, Godoy Cruz de local recibe a Colón, para mí partido de primera hace 2-3 años atrás. 6:30 San Martín de Tucumán Agropecuario y el lunes cerramos la fecha con Defensores de Belgrano recibiendo a Deportivo Madryn. Los tres primeros en cada zona para despedirnos con lo que es el ascenso. Zona A, primero Ferro, 54 puntos. Segundo Morón con 52. Tercero Deportivo Madryn con 46. Zona B, primero Tristán Suárez con 52. Segundo Temperley, que está haciendo una gran campaña, con 49. Y tercero, Gimnasia de Jujuy, también con 49, pero por diferencia de gol está primero, segundo el equipo de Nico Domingo.
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0: mañana, 32 minutos, volvemos a tomar contacto con esta enorme fiesta, la carrera de ASI Salud. Mariano, estás en el aire.
1: Sí, señor, muchas gracias, don Nacho Goano. Estamos nada más y nada menos que con Daniela Reich, secretaria de Capital Humano de acá del partido de 3 de febrero. Capital Humano, que esto corre por mi cuenta, Capital Humano de Nación está haciendo un gran trabajo para mí, Sandra. En otros lugares del partido vemos, en otros lugares de la cancha a nivel nacional podemos hablar de muchas cosas. Yo creo que Capital Humano me parece que es lo mejor de la gestión y ha impulsado a otros capitales humanos de otros lugares, en este caso 3 de febrero. ¿Con qué te encontrás? ¿Con qué es lo primero que tiene que hacer una secretaria de Capital Humano en un barrio tan barrio de los de antes, con mucho tano, con mucho gallego, con muy, muy, muy argento como es Caseros y como es 3 de febrero?
2: Bueno, hola, bienvenido, gracias, Mariano.
1: Por favor, muy amable, gracias a vos también.
2: Bueno, contento.
1: Estamos muy contentos de estar acá, muy contentos de volver otra vez al barrio. Yo soy de Palomar de toda mi vida y la verdad que me trae una añoranza ya cuando venía por Rodríguez Peña, ya empezar a ver, estar en la estación, viste, a mí me vuela la cabeza por millones de cosas.
2: Qué lindo.
1: Pero está muy bien, se lo acabo de decir recién también a la gente de ASI, está muy bien.
2: Y la verdad que le metimos mucho, la verdad que 10 años de gestión de Diego, ahora está Rocco Rodrigo Aybar a cargo de la intendencia. El equipo, venimos trabajando hace desde diciembre del 15 con muchas ganas, pensando mucho en el espacio público.
1: Se nota.
2: Y eso hace a una mejor calidad de vida, bueno, el deporte, lo que pasa hoy con ASI. Y desde el área Capital Humano, como vos bien decís.
1: Como está también la cancha de estudiantes, ¿cómo está? Digo, que es espectacular. La
2: es
1: cancha,
2: un orgullo.
1: La cancha de estudiantes de Casero está.
3: Hermosa.
1: ¿Cómo está? Parece una locura.
3: Es un billar la cancha.
1: Ahí vamos a decir que le bajen, ¿no? Una cosita, siempre los clubes,
3: claro.
1: La plata puesta en clubes, en clubes de barrio, y en clubes sociales, y en clubes de fútbol, esa es la plata mejor gastada de la política para mí.
2: Mirá, ya que decís
1: para
2: eso, nosotros acá en 3 de febrero, bueno, aparte del club de estudiantes, contamos con Almagro también.
1: Por supuesto.
2: El JJ Turquiza, hay clubes grandes.
1: No, hay muchos clubes chicos de papi fútbol, muchos sociales.
2: Mucho club social, chiquito, con mucha historia. Nosotros, bueno,
1: histórico,
2: de hecho, con Sandra venimos trabajando desde el verano. Capital Humano de Nación, y un poco lo que nosotros acá queremos transmitir a nuestra comunidad de 3 de febrero, trabajamos con un programa de Capital Humano Nación que es Centros de Familia. El punto que tiene el Centro de Familia, y esa es la mirada que nosotros llevamos adelante, es convocar a las familias y el deporte a través de las instituciones barriales. ¿Qué quiere decir esto? Que trabajamos con una red, acá tenemos 100 clubes promedio, asociaciones, barriales, civiles, sociedades de fomento, que tienen actividades recreativas, deportivas, culturales, para los chicos. Entonces, a través de este programa que tiene el Ministerio Nacional, tienen acceso a una tarjeta a través de la cual cada familia elige qué actividad quiere hacer tu pibe, dónde la quiere hacer,
1: bueno,
2: y esa tarjeta paga el recurso de la actividad. Con
1: muy
2: lo cual,
1: buena,
2: no hay
1: intermediario, que es una cosa que hizo Sandra muy bien.
2: Exactamente.
1: Eliminar el intermediario, no hace falta que tenés que ir a marchar a ningún piquete de la chota, de nada, perdón, discúlpeme porque me pongo muy...
2: Tranquilo.
1: Pero la verdad que es una... Eliminar intermediarios... Cuando estamos haciendo gestión social, es fundamental porque se distorsiona todo.
2: Todo.
1: Si todo ya pasa por el dinero, cagaste. Acá lo que hay que hacer es gestionar
2: y
1: evitar
2: aparte...
1: que cruce la guita el ¿cómo se llama? El objetivo, ¿viste?
2: Vos imagínate que nosotros ya tenemos todo un trabajo desarrollado con todo el equipo de deportes, de desarrollo humano, de educación. Nosotros acá en el municipio, vos sabés que la educación, la seguridad dependen de nivel nacional o provincial, en este caso la provincia de Buenos Aires, tanto la seguridad como la educación de los chicos. Pero nosotros en 3 de febrero contamos con una red de 27 jardines municipales, en donde implementamos también la jornada completa para que las familias puedan trabajar, para que los chicos tengan un espacio. Nosotros brindamos desayuno, almuerzo, merienda.
1: Eso es muy importante. Muy
2: en
1: importante.
2: Jornada completa o en jornada simple, porque las familias tienen la posibilidad de elegir. Y lo más importante que vos decías, conectar los barrios con la gente, con las instituciones, y nuestro ejercicio como gestión es que todo eso sea un brazo facilitador, no un obstáculo. Claro,
1: porque si no se cruza, hacen como si fuese un embudo donde el único que te puede salvar es el brazo del puntero o del político. Entonces, no es ni tu papá, exacto, ni tu familia, ni tu casa, nadie. El único que es el salvador es el tipo que tiene, el que maneja la traca. Y eso ha distorsionado un montón de cosas y ha puesto a políticos sin escrúpulos y sin corazón en lugares estelares, ¿viste? ¿Por qué? Porque tienen el recurso y es el único que te puede ayudar.
2: Mira, acá
1: entonces
2: la
1: es una trampa mortal eso, ¿viste?
2: Nosotros trabajamos mucho por la comunidad. Le metemos mucho a la actividad física,
1: se nota,
2: el espacio. Bueno,
1: se
2: yo
1: nota.
2: Lo dije acá, la entrada en calor de esta carrera ASI, que sí, es un orgullo, que acá el sanatorio modelo de caseros...
1: Duplicamos, el sanatorio modelo...
2: Un lujo.
1: El modelo de caseros es modelo.
2: Es modelo.
1: Básicamente...
2: Es una referencia acá en caseros,
1: totalmente,
2: está enfrente del Palacio Municipal,
1: en toda la zona oeste.
2: Sí.
1: Los que más o menos crecimos acá, y aparte que está bien, lo tienen bien, pasa el tiempo y está mejor.
2: Sí.
1: Entonces,
2: y esto, que hagan una actividad deportiva, recreativa, sí, a ver... Que tengamos una carrera, que el deporte conecte con la salud, para nosotros es clave.
1: No, y 2.000 personas anotadas.
2: 2.000 para 10.
1: Todo
2: 10K,
1: bien, hay 3K. Mucha defensa civil, hay mucho voluntario.
2: Defensa civil
1: poli,
2: de la Muni, ¿viste? Tránsito de la Muni.
1: Muy bien tránsito también, cuando pasás de San Martín para acá. Todo clarito, muy fácil, muy gentiles. Y todas esas cosas, ¿viste? Hacen a la gestión.
2: Sí, y también, volviendo a lo deportivo. La entrada en calor acá la llevaron adelante los profes que tenemos. Nosotros hacemos plazas en movimiento, Mariano.
1: Ay, me encanta eso.
2: Eso, vos vas a cualquier plaza del municipio.
3: Qué lindo eso.
2: Mirás la grilla, no sabes dónde estás, mirás la página de la Muni, mirás las redes, la mía, la de Diego, la de Rodrigo. Cualquier red que nosotros comunicamos, vas a ver dónde hay plaza en movimiento. Tenemos 4 espacios deportivos que son los centros deportivos municipales, los CEDEM.
1: Sí,
2: que es
1: sí,
2: un sí, orgullo sí, nuestro, que año a año vamos invirtiendo en mejoras.
1: Porque es vital. Yo vuelvo a repetir, para mí, de la plata de la política municipal y provincial, puesta en deporte, en polideportivos, en escuelitas de fútbol, en cosas para deporte y cultura también, ¿no? Que sacan a los
2: exacto,
1: chicos.
2: Exacto. Mira, nosotros
1: que vos decís, la murga. Sí, sí,
2: sí, la murga
1: te hace coser, los uniformes, te hace tocar un instrumento, te integra, Mariano,
2: te evita una situación jodida.
1: Sí,
2: hoy
1: señor,
2: los pibes tienen que tener un lugar de pertenencia y el deporte da eso.
3: Y aparte,
2: nosotros acá
3: en este momento donde hoy toda la tecnología está como pareciera que es importantísimo sacar a los chicos de la computadora, de la casa, ponerlos en un colegio.
1: Entran al club y dejan los
3: claro.
2: No, y si no va al club, ¿sabés lo que hicimos nosotros? Porque hay muchos pibes que no llegan al club. Y es porque quizás la familia no se acerca o el pibe no tiene quien lo acompañe.
1: Lo lleve, exactamente.
2: Nosotros hacemos deporte inclusivo y deportivo y recreativo en los barrios. Entonces nosotros en los barrios populares vamos de a una, 2 veces por semana, que los chicos ya saben, che, en la plaza de Capitán Bermúdez, en la placita, están los chicos de deportes y hay actividad recreativa. En Ejército, que es el Fuerte Apache,
1: sí.
2: Nosotros tenemos actividad deportiva en distintos puntos del barrio, porque los pibes se concentran ahí, entonces si los chicos no van, vamos nosotros a buscarlos.
1: Muy bien.
2: Vamos a estar ahí para acompañarlos, así que bueno, deporte, educación, el espacio público, la salud. Nosotros tenemos atención primaria hoy acá y es un orgullo, porque obviamente el hospital está complejo, tiene dificultades, pero la atención primaria es lo que salva vidas.
3: Sí, es importante.
1: La verdad te felicito, me encanta lo que pasó acá, cómo está organizado, cómo el espíritu que hay, la buena onda que hay y cómo está, porque tenés que entrar y lo tenés que cruzar todo caseros y para llegar a la estación y la verdad, te felicito a todo el equipo.
2: Bueno, gracias.
1: De hace tantos años, sí. Generalmente cuando la gestión se estira es porque la gente acepta.
2: Nosotros rendimos examen cada 2 años en una elección.
1: Todos los días.
2: La verdad que los vecinos nos vienen acompañando. Sí. Siempre estamos abiertos a la escucha. Siempre hay cosas para mejorar.
1: Bueno, por supuesto, pero claro, por supuesto.
2: Nada está todo resuelto. Tenemos más proyectos, más desafíos. Así que bueno, seguimos trabajando por eso. Estamos también organizando muchos festivales. Siempre hay actividades deportivas, culturales, recreativas, culturales, los fines de semana.
1: No le afloje el tema cultural. El aniversario. No se, no se dejen llenar la cabeza. Hagan cultura.
2: ¿Hacemos cultura?
1: Hátenla en la cultura, que está muy bien. A la gente le encanta ver el escenario con artistas en su barrio. ¡Le encanta! Y siempre hay un sope para eso. No, no hay plata. Sí,
2: sí hay.
1: Para contratar un par de cantantes, un par de cosas, un número. Es muy lindo. A la gente le encanta llevar la sillita e ir a ver un coso que jamás en la vida podría ir a verlo a un teatro.
2: Yo ya te comprometo y te invito. Sí. Nosotros tenemos el aniversario del municipio, que va a ser acá, en el playón, voy adelantando.
1: Te lo conduzco.
2: Bien. Lo vamos a hacer, bueno, te vamos a avisar, te vamos a llamar. Perfecto. Y vamos a tener bandas, y trabajamos con bandas locales, porque también queremos que los pibes de acá
1: se
2: suban a este escenario, que es icónico, y que puedan hacer su arte.
1: Este escenario es
3: incorporar el under.
1: Pero aparte, este escenario, el escenario de playón, es un clásico, es una bomba. Sí, sí,
2: sí. Y ni hablar acá, o sea, estamos en Manzanares, estamos en el Capito, en Ciudadela, todos los fines de semana, la verdad, la cultura se mueve. Y esto, no quedarse en la centralidad.
1: Lindo es lo
2: nos gusta Caseros, pero también nos gusta ir a Libertador, a Manzanares.
1: La cultura se mueve. La cultura se mueve.
3: Me encanta.
1: Muy bien. Anotalo, te la regalo esa. La
3: anotale
1: cultura.
3: El eslogan.
1: En 3 de febrero, la cultura se mueve.
2: Y el deporte te acompaña.
1: Exactamente. Muchas gracias.
2: Gracias, Mariano.
1: Gracias a vos.
2: Bueno, y bienvenidos a todos.
1: Muchas gracias. Nos vamos al estudio con el señor Nacho Goán.
0: Gracias, Marian. En un ratito, Roberto Berazategui con la info, porque acaba de terminar el Gran Premio de Fórmula 1 de Madrid.
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0: Guido, querido, muy buenos días. Gracias por este ratito de tiempo que nos das. ¿Cómo te va?
6: ¿Qué haces, Nacho? Un beso grande. ¿Cómo andan todos ahí?
0: Bien, bien, muy bien. Una mañana a puro deporte. Y con, a ver, perdón que se me caigan las hojas del almanaque. Los Juegos Suramericanos, ¿también son los Juegos Odesur? ¿Es el viejo nombre, el nuevo nombre? ¿Cómo que, digamos, en la línea de importancia, los Juegos Odesur, dónde los ubicamos?
6: Bueno, es el nuevo nombre, sí. Juegos Suramericanos es un poco el nuevo nombre. Tiene que ver con, bueno, una convención, en realidad, que tiene que ver con la... Con algunas federaciones y organizaciones deportivas que lo han terminado adoptando, pero sí, históricamente son los Juegos Odesur. Para nosotros, los que tenemos más de 40, es más familiar ese término. Yo diría que es como la escala inicial de quienes sueñan con un juego olímpico, podríamos decir. Pero no quiere decir esto que aquel que juega un juego Odesur o un juego suramericano no tenga buen nivel. El juego suramericano ya se ha convertido en un juego de mucho más nivel, de mucho más prestigio incluso que tiempo atrás. Bueno, cualquiera de nosotros le hubiese gustado jugar un juego suramericano.
0: ¿Cómo?
6: Y no tuvimos,
0: olvidate.
6: No tuvimos las condiciones.
0: Claro, no tuvimos las condiciones, pero nos encantaría.
6: Nos encantaría, y es verdad que acá, Nacho, se reparten plazas para poder, incluso poder estar en los Juegos Panamericanos de Lima del año que viene, y también eso te deriva en el Juego Olímpico de Los Ángeles 2028, en definitiva, si vos vas a Lima, porque en Lima también hay deportes que dan plaza olímpica.
0: Claro.
6: Entonces, por eso decimos que son eslabones que hay que ir sorteando, con también la particularidad de, a ver, si vos en el atletismo corres los 100 metros en 9.70, y ya te vas a meter por marca en el Juego Olímpico seguramente.
0: Eso justamente te quería preguntar, Guido. ¿Qué pasa si por lo que fuera, en uno de Sur, metes una marca A? Las marcas A, le contamos a la gente, son las que te clasifican o la marca que tenés que obtener para clasificar un Juego Olímpico. Digo, no sé, ¿qué pasa si, no los conozco y pido disculpas, si la chica o el chico de martillo, no sé, lo tira 60 metros para adelante y la marca A es 59, no tiene por qué pasar por los Panamericanos?
6: Claro, ahí hay que ver porque... En definitiva, se tiene que abrir el calendario olímpico para vos con la marca poder meterte, pero a lo que voy es que vos entras en un estándar de competencia que ahí sí te puede clasificar un mundial, por ejemplo, que puede haber previo al Juego Olímpico. Y además, bueno, después, Nacho, acá esto está atravesado también, aunque es una aunque es muy pobre la suma de dinero, pero bueno, aquel que consigue una medalla en un juego sudamericano... tendrá una beca suramericana que le servirá al atleta. Si vos ganás en un juego panamericano, tendrás una beca mejor por ser un ganador de un panamericano, ni hablar si sos un ganador de una medalla olímpica. Todas tienen bajo precio igual para lo que es la Argentina. No,
0: claro.
6: No creas que el que gana una medalla dorada en un juego panamericano le van a dar $20,000 por mes. No existe esto.
0: En algún momento, Guido, perdón,
6: mejorando la beca.
0: En algún momento, y perdón por perder el rastro, el 1% de lo que cada uno de los argentinos y argentinas pagaban por su teléfono celular iba a un fondo de incentivo deportivo. ¿Esto continúa?
6: Sí. No, eso es lo que reclama todo el deporte argentino. Y esto que vos decís, que era la ley del ENARD, que... se implementaba, como vos decís, el 1% de la telefonía celular iba para el desarrollo del deporte, y esto había ayudado mucho a los deportistas a poder competir en el exterior y a tener una realidad un poco más favorable. Esto se derogó, durante el gobierno de Mauricio Macri, lo derogó Nicolás Duhovne, y después ya nunca más se restableció. Incluso salió la figura de la Secretaría de Deporte del gobierno del Ministerio de Deporte.
0: Claro, a Secretaría.
6: De Macri, claro. Y después nunca más se restableció aquello que reclama el deporte argentino. Sí fue logrado el dictamen en Comisión de Deportes, creo que fue en este año o a fines del año pasado, pero después nunca pasó a recinto.
0: Claro.
6: A ser tratado verdaderamente en el recinto, con lo cual todo quedó foja cero. Y esta semana que pasó hubo algunos líos ya en la Comisión de Deportes nuevamente, pero bueno, la realidad es que aquello del 1% que fue favorable hace tiempo que no está más, Nacho, y hace tiempo que lo reclama el deporte argentino, pero a decir verdad lo vemos lejano, porque se cayó lo que se había iniciado como un primer paso en conseguir dictamen en la Comisión de Deportes de la Cámara Baja.
0: Guido, por último, en los Juegos Suramericanos vamos a encontrar cuántos de los que luego van a estar en los Juegos Olímpicos. Quiero decir, con respecto a las disciplinas.
6: Mirá, yo te voy a decir algo. Yo ahora me toca estar en esgrima, estoy en la mañana de la esgrima. Acá en un rato compite Pascual Di Tella, como para que tengamos dimensión de también los deportistas que hay. Pascual Di Tella es el único representante argentino que tuvo los Juegos Olímpicos de París en esgrima. Y viene a competir acá el Juegos. No. Acá hay 7 de las leonas campeonas del mundo que van a competir. El equipo de las leonas acá tiene 7 campeonas del mundo recientes acá en Países Bajos y Bélgica, hace 2 semanas. Acá hay deportistas de altísimo nivel. Hay campeones mundiales. Está el Rugby 7 con Marcos Moneta, por ejemplo, que es la figura del Rugby 7 de la Argentina. Bueno, hay mucha competencia de muy buen nivel. Que yo creo que vamos a terminar viendo alguno de ellos en Los Ángeles 2028, porque el camino los va a llevar a eso y porque la mejora que ya vienen manifestando puede llegar a terminar allí. No tenemos a Agostina Hain, nuestra gema de la natación.
0: Mirá.
6: La operaron de apendicitis, Agostina, pero ella hizo una marca en los Pan Pacific, en una de las competencias más fuertes que tiene la natación. Hizo una marca que le hubiese valido estar en el podio olímpico.
0: Mirá.
6: De París 2024.
0: Mirá.
6: Bueno,

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2: 5 minutos para las 12 del mediodía. Volvemos al fiestón de Así Salud. Ya corrimos los 10 kilómetros, ya corrimos los 3 kilómetros. ¿Y ahora qué, Mariano?
3: Sí, señor, ahora estamos haciendo. Súbime. Ahora estamos haciendo el cierre. ¿Te llego bien, Nacho?
2: Te llegás impecable.
3: Perfecto, muy bien. Estamos haciendo el cierre de lo que fue una jornada maravillosa. Primero, el clima que nos tocó, después de lo que fue ayer, que fue horrible, ¿viste? Amanecer así hoy, una bendición. Después, la cantidad de gente, la cantidad de familia, la cantidad de chicos corriendo por la salud, ¿eh? Y corriendo, tenemos enfrente el sanatorio, el modelo de Caseros, que para los que somos de acá de Zona Oeste toda la vida, esto es un clásico enorme, que hay que tenerlo así, ¿eh? Hay que mantenerlo, y la verdad que es un lujo y es un ejemplo, porque la verdad está impecable. Así que le quiero dedicar estas sentidas palabras. No, pero decirte felicitaciones de todo corazón. Yo tengo a mi hermano que es director de un hospital muy grande y es un trabajo enorme, 24/7, los 365 días del año, así que sé de qué estoy hablando. Estoy con Humberto Franco Nieri y con Germán Celano, son directores del sanatorio. Felicitaciones por todo lo que hicieron hoy, por todo lo que hacen todos los días. Y decía recién vos, que fue muy gracioso, el trabajo de 6 meses se terminó en 4 horas. Es espectacular organizar estas cosas, así, ping, y termina.
4: Sí, la verdad que fue un gran esfuerzo de un gran equipo. Quiero felicitar a Germán Celano acá, a mi socio y director, que hizo un enorme trabajo. Se encargó esto al hombro. Es verdad, 6 meses de trabajo y en 4 horas, nada, estamos viendo cómo se va desocupando el playón de la Municipalidad 3 de Febrero. Quiero agradecer al intendente y a todo su equipo, la verdad que excelente el apoyo que nos dieron.
3: Sí, muy, muy prolija la organización, Defensa Civil, los voluntarios, las patrullas, el tránsito, muy bien, la verdad que sí, hay que destacarlo, porque necesitas el acompañamiento para hacer un evento masivo en la calle, viste, con tanta tranquilidad, mucha familia, muchos chicos, viste, muy bien estuvo, muy bien.
4: Sí, la verdad que nos puso a disposición todo su equipo y la verdad que fue un evento seguro, cuidado y con todo el equipo del municipio a disposición, así que en nombre del Sanatorio Mola Caseros le quiero agradecer al intendente y a su equipo, la verdad que estuvieron más que a la altura de lo que necesitábamos.
3: ¿Y ahora cómo se hace?

0: ya empiezan a trabajar, ya el lunes empiezan a trabajar para el año que viene.
1: Claro, ya arrancamos. Próxima maratón, que va a ser para esta misma fecha. Nos toca una semana disfrutar y después ya empezamos a laburar de vuelta con el equipo para poder tener una mejor maratón de la que tuvimos este año. Este año superamos la del año pasado.
0: Sí, por 1000 personas, ya casi
1: y
0: el
1: ahora,
0: doble, sí.
1: Nuestro objetivo siempre es ir por más.
0: La verdad que me imagino el orgullo de que que salga todo como lo planeaste, ¿no? Terminás y ahora te vas a tomar un vino, a comerte un plato de fideos con tu familia y decir, lo hicimos y salió perfecto. Qué lindo. Yo como productor, cuando sale así redondo, ¿viste? Decís, ¡ah, qué bien!
2: Sí, la verdad que complejo. Complejo los 6 meses anteriores, como dice Humberto, y poder verlo plasmado hoy con la gente tan contenta, con la gente tan feliz. Siempre el clima es una variable y la verdad que hoy nos acompañó de una manera extraordinaria. Ayer eran las 5 de la tarde, estábamos armando las carpas acá en el playón. Una llovizna, un frío, un viento. Dijimos, bueno, que mejore un poco. Mejor, la verdad, no podría haber salido.
0: Se ve que está bien con Dios. Se ve que está bien porque te llegó impecable el mensaje. Porque fue un día más lindo que te puede haber tocado. Hermoso.
2: Sí, sí, impresionante. Además, yo soy de acá, yo soy de Caseros. Nací acá en Caseros, con lo cual encontrarme no solo con la comunidad del Sanatorio Moro de Caseros, sino también con los vecinos, con la gente, con los comerciantes. Nada, muy feliz.
0: Bueno, de todo corazón, felicitaciones a ASI por confiar en nosotros para la comunicación, tanto de ASI Salud como de esta movida que es gigantesca, porque la verdad que es parece, bueno, vamos, venga a anotarse para correr. No, eso implica mover municipio y al sanatorio modelo. La verdad, a los dos, muchas gracias por confiar en nosotros para hacer esto que estamos haciendo hoy, que es acompañar la carrera y toda la venta que hicimos antes de fomentar correr por la salud, ¿viste? Porque no estábamos vendiendo una carrera más, ¿viste? Es el combo de la invitación era espectacular, así que para nosotros fue un orgullo y un honor que nos hayan elegido.
3: Y también te queremos agradecer, Mariano, la verdad que estés acá, Fer, la verdad, ustedes también, un gran equipo, muy profesionales, así que también para nosotros un sincero agradecimiento.
0: A sus órdenes siempre, así los tenemos todos los días, y a ustedes con el sanatorio, ya le dijimos también a la Muni, al sanatorio, lo que sea, lo que necesiten, a sus órdenes. Así que muchas gracias. Gran jornada.
1: Estamos muy contentos que nos acompañen. Estamos muy contentos de acompañarlos. Y aparte se ve el cariño que le tienen. Le piden a Mariano, le piden fotos. Saludos. Se sacan selfies. Viene la gente y saca selfies.
0: Me gusta mucho. Sí. Es mi trabajo y es lo que vivo de eso. O sea, lo hago con muchísimo amor.
3: Pero se nota que lo disfrutás.
0: Sí, me gusta.
3: Algunos van a trabajar y otros van a hacer lo que les gusta.
0: Popular. Sí, no, me gusta, me lo elegí y me gusta. Veo mucho Gil en mi ambiente durante muchos años, que padece ser famoso, quiere ser famoso y después lo padece. A mí, nada, yo qué sé, Sofovich, que era multimillonario y le faltaba una gamba, venía a sacarse una foto, se paraba, dejaba el tenedor, el cuchillo, se paraba y sacaba la foto. Entonces yo aprendí de eso, ¿viste? Esos que te dicen, espera que estoy comiendo, le pegaría un botellazo. ¿Viste? No, ahora no, que estoy comiendo. Pero bueno, yo aprendí la otra. ¿Viste?
3: Se nota.
0: No cuesta nada sacarse una foto.
3: Y la gente
0: nada.
3: Hace feliz con nada. ¿No?
0: Nada. Y el futbolista también. ¿Viste? Hay que entender qué alcance tenés con esa. Nada. ¿Viste? ¿Me mandás un videito? ¿Hay uno que padece? No, a mí me gusta. Vivo de eso. Así que muchas gracias, muchachos. Muchas gracias. Un éxito, un año más, un éxito. Señoras y señores, nos vamos al estudio. Gracias, Pocho. Gracias, Pocho.
4: Gracias,
0: Mariano. Negro.
4: Gracias por todo.
0: Muchas gracias, Tancanelli. Gracias, Fernando Mancini, en la producción general. Como siempre, gracias, Gaby Minisi. Gracias, Estanca. Gracias a todos. Nos vamos a Palermo. Nos vamos al Maracaná de Palermo a continuar con este programa hermoso de Domingo 910.
5: Gracias, Mariano, abrazo enorme para todo el equipo de Domingo 910, que también estuvo presente en la carrera de ASI Salud. 12 de mediodía, 3 minutos, nos queda un montón todavía para seguir con todos ustedes en vivo hasta la 1 de la tarde.
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0: Radio La Red, en vivo hasta la 1 de la tarde, domingo de sol, mañana preciosa. Para aquellos que nos estén escuchando a través de la aplicación, en cualquier lugar del planeta que no sea AMBA, bueno, tengan en cuenta que tenemos una mañana hermosísima, un mediodía. A ver, pelado.
1: ¿Cómo? Pelado para vos.
0: ¿Cómo que soy un pelado botón? ¿Cómo que soy un pelado botón? Vayamos a la historia. Cuenta la leyenda que esta es una canción que le escriben los Cadillac a Jesús Rodríguez.
1: Ajá.
0: Que para ese, para el entonces momento de esta canción, era ministro de Economía.
1: Ah.
0: Que la canción se llama Yo no me sentaría en tu mesa.
1: Claro.
0: ¿Sí? Bueno, eso es lo que cuenta la historia. Bueno, escuchame, pará, que me quiero ordenar la cabeza. Me dijiste pelado botón, ahora me ofendí. Ah. Igor, me ofendí. ¿Cómo pelado botón? Escúchame. Para quienes están en otro lugar del mundo que no sea AMBA, una mañana realmente fenomenal y contentos, porque vamos a tener información de Fórmula 1.
1: Claro que sí. SUTE va a Sindicato Único de Trabajadores del Estado de la Ciudad de Buenos Aires, Avenida Pedro Goyena, 1558 Cava, por un gremio fuerte, unido, solidario. Amadeo Yenta, secretario general.
0: Ahí, lo tengo enganchado, Roberto. ¡Roberto! Roberto, finalizó el Gran Premio.
2: Pantera cuadros para el Gran Premio de Madrid y una de las mejores actuaciones de Franco Colapinto en la Fórmula 1. Llegó en el séptimo lugar el piloto argentino, redondeando un muy buen fin de semana, no solo por este resultado final, sino también porque se había destacado con el noveno puesto en la clasificación y también en los entrenamientos, ¿sí? Mostrando un muy buen nivel de ritmo de vuelta, y en este caso el piloto de Alpine, sí, logrando buenos puntos para el campeonato, tanto el personal como para la Copa de Constructores, en lo que tiene que ver, sí, con la cosecha de unidades para el equipo Alpine. Victoria de Kimi Antonelli, el chico italiano de apenas 20 años, que logró su octava victoria, sí, y obviamente estampa su nombre como primer ganador en este circuito callejero allí en la capital española, secundado por Max Verstappen y Lando Norris, que era el gran candidato a llevarse la victoria. Tuvo mala fortuna, sí, porque cuando entraron todos a los boxes, sí, que había un virtual safety car, bueno, él estaba adelante, no pudo ingresar, y cuando él ingresó, ya la carrera se había liberado, y eso lo marginó justamente de una victoria que parecía asegurada por parte del piloto del equipo de McLaren, detrás Charles Leclerc, Russell, Lawson, y el séptimo lugar de Franco Colapinto, que de esta manera entonces, bueno, suma buenos puntos. Como decíamos, recordamos que la mejor actuación de Franco había sido en Canadá, así, con el sexto lugar, y también en Miami había logrado un séptimo lugar. Con esta victoria, Kimi Antonelli ya tiene 292 puntos, seguido por Russell con 211 unidades. Realmente lleva una ventaja de casi tres carreras el piloto italiano. Parece que es sentencia, ¿sí? Lo que parece inexorable este camino al título por parte del piloto de Mercedes. Dentro de dos semanas se va a correr también el Gran Premio de Azerbaiyán en el circuito de Bakú, circuito callejero, sí, por excelencia, junto con el de Mónaco, realmente circuito que, bueno, pasa por el medio de la ciudad, así que también tendrá características similares a lo que sucedió en el día de hoy en Madrid, y por supuesto, Franco Colapinto, impulsado por este séptimo lugar logrado en Madrid.
0: Gracias, Roberto, grande. Bueno, a ver, yo entiendo que en algún momento decimos, estamos festejando un séptimo puesto, pero ha cambiado la Fórmula 1 de cuando teníamos los podios de Reutemann y después las experiencias de Mazacane, Tuero, me voy a olvidar de alguien seguramente. Qué papelón que estoy. Mazacane, Tuero, me está faltando una, y Fontana, y alguien más me está faltando también. Pero bueno, Ha cambiado. Y hoy es un jovencísimo piloto. Entiendo también que en una edad en donde ya hay grandes pilotos.
1: Claro.
0: Verstappen, a la edad que hoy tiene Colapinto, ya era un fenómeno. Sí. Fernando Alonso, digo, hoy es muy juvenil la llegada de los pilotos a la Fórmula 1.
1: Claro.
0: Por supuesto, tendrás un Fernando Alonso, tenés un Valtteri Bottas, tenés, qué sé yo, otros pilotos más allá de los 25, 27.
1: Claro, pero la edad de...
0: Pero Franco, la edad de Colapaz, de Colapito, está bien.
1: Claro.
0: Está bien. Gracias, Roberto. 12 del mediodía, 11 minutos. 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
1: Qué bueno, Nacho, saber esos valores. Y bueno, las novedades van llegando. De la salud, de la ciudad. Mirá, te sitúo.
0: Siento.
1: ¿Qué te parece esto? Hermoso. Es un avión.
0: ¿A dónde me trajiste?
1: Es un cohete.
0: No sé.
1: Es el futuro en la ciudad de Buenos Aires. Llegó, señoras
0: hace
1: y señores.
0: Rato.
1: Pero sí, y más aún, ¿sabes con qué, Nacho?
0: ¿Qué?
1: Estuve mirando, paseando y me encontré con esta novedad, que es el Trambus.
0: Sí, claro.
1: Es una nueva formación, ¿no?, de vehículo, de movilidad pública que va a tener la ciudad de Buenos Aires y que están trabajando en toda la ciudad para acondicionar este nuevo vehículo donde la gente va a poder viajar con un montón de beneficios. Se llama, como te contaba recién, Nacho, y a la gente, Trambus. Y la idea, bueno, es cambiar o por lo menos modernizar la manera de cruzar la ciudad. Primero vamos a aclarar algo, porque sí, esto no es ni un tranvía, no es un vehículo tradicional, no tiene vías, es un vehículo que circula con neumáticos como un colectivo, sí, pero ¿qué tiene? 100% eléctrico, silencioso y no emite ningún tipo de gas contaminante, que eso es fundamental. De hecho, ya lo podemos ver funcionando como una prueba piloto, como te contaba yo, que lo pude ver personalmente, y está haciendo un recorrido del ramal C de la línea 34 que va desde Liniers hasta Aeroparque. Bueno, pero el proyecto fuerte es esto, ¿no? El T1 o la T1, como quieras llamarlo, que es la primera línea del sistema. ¿Y qué es lo que va a hacer? Bueno, algo bastante interesante. Va a conectar el sur con el norte de Buenos Aires, o sea, desde el centro de transbordo de Sáenz, que es en Nueva Pompeya, perdón, hasta Aeroparque. Estamos hablando de un recorrido, Nacho, que es de aproximadamente 20 kilómetros con 71 paradores.
0: Claro, y va, y sin mal no recuerdo, o no tengo entendido,
1: sí,
0: en algún momento te une todas las líneas de subte.
1: Claro, exactamente.
0: Recorre transversal.
1: Exacto, muy bien. La A, la B, la D, la E y la H, que son todas las líneas que tenemos en la ciudad de Buenos Aires. Y además, distintas líneas ferroviarias. Eso hay que tenerlo muy en cuenta. O sea, la idea no es reemplazar el subte tradicional, pero sí funcionar como un gran conector transversal,
0: claro, obvio,
1: de la red, ¿no es cierto? Y que además tiene algo muy importante, que el tiempo, digamos, que vos permaneces arriba del vehículo es importantísimo, porque va a reducir los, claro, tiempos de, digamos, de tanto sea con la... escucha, se me fue la palabra que quería decir, el tránsito,
0: sí,
1: ahí está, porque va a tener vías específicas, va a tener carriles exclusivos y preferenciales, y también algo que es muy importante destacar, los semáforos inteligentes que le van a dar prioridad de paso, ¿sí? Así que, bueno, según el gobierno porteño, eso, como te decía recién al principio, va a reducir hasta un 40% el tiempo de viaje en el recorrido en la ciudad de Buenos,
0: obvio,
1: Aires.
0: Todo lo que puede,
1: eso es fundamental.
0: Fundamental, porque es todo ganancia, todo tiempo que puedas ganar,
1: pero
0: es tiempo para vos.
1: Imagínate que, a ver, vos salís a la mañana para trabajar, tenemos en cuenta que, bueno, más allá de la creación del Metrobús y distintas técnicas y planificación que hizo el gobierno de la ciudad de Buenos Aires, que te redujo, ¿sí?, a comparación de lo que era el transporte tradicional de colectivo y demás, hay ramales nuevos de líneas de subte, un montón de cosas. Pero esto viene a ser totalmente novedoso porque el 40% en el tiempo del viaje, sobre todo una hora pico, como te decía recién, a las 6, 7 de la mañana, donde la gente viene de la provincia de Buenos Aires y demás, hacer un trayecto en ese tiempo es muy importante. También te quiero contar, Nacho, que las unidades tienen aire acondicionado, wifi, cargadores USB... Tiene información visual para los pasajeros porque va a haber monitores dentro de las unidades y accesibilidad mediante un piso bajo, que son rampas, espacios destinados para las personas que tienen la movilidad reducida. También trae cambios y molestias, bueno, mientras se hacen las obras, porque va a haber cambio de manos en algunas...
0: En todas las grandes metrópolis,
1: claro,
0: cuando hay una
1: arreglo,
0: pasa esto todo el tiempo.
1: Simplemente, bueno, esto va a ser en las zonas donde se está trabajando, pero bueno, hay que tener paciencia porque la idea precisamente es mejorarle la movilidad a toda la gente que se va a manejar dentro de estos parámetros, ¿sí?, de la ciudad,
0: hermoso,
1: de Buenos Aires.
0: Entiendo que seguramente podrás usarla que no sube, bueno, tendremos novedades.
1: Totalmente.
0: Pero vamos a tener Trambus y esto es, bueno, repercutirá en el tiempo que cada persona, pasajero, sí, pasajera, tiene para decir, che, mirá, tengo un trambús que me une la línea H con la línea B.
1: Claro.
0: En algún momento, o sea, sin que sea necesariamente por debajo de la tierra.
1: Sí, totalmente.
0: Ahí estamos. Gracias, Dani. 12 del mediodía, 17 minutos. Nos queda un montón. Tenemos que definir la camiseta de Racing.
1: Ay, sí.
0: ¿Quién se la lleva hoy, eh? Dale, seguimos en vivo hasta la 1 de la tarde.
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3: 12 del mediodía, 21 minutos, seguramente, como decimos siempre, más o menos por esta hora.
4: Sí.
3: Y algún crepitar de carbón, algún crepitar de leño.
4: Sí, ya.
3: Ya está, ¿no?
4: ¿Y la picadita qué decís? ¿Ya
3: sí, terminó? Obvio, por supuesto. Sí, yo igualmente con el tema picada trato de ser cuidadoso, porque si me comés mucha picada, no me comés. Que la picada puede ser también para un día de pasta.
4: Vos sí,
3: podés
4: hacer por supuesto.
3: Antipasti.
4: Sí, hasta para una merienda, una picada. Porque viste que cuando estás
3: jodido la tostadita. Pero el antipasti es antes de la pasta.
4: Claro, antipasti.
3: ¿Y qué puede que...? A ver, domingo, sol, familia, asado, pasta, carrera, recién estuvimos. Carrera de running.
4: En caseros.
3: Carrera de Franco Colapinto. ¿Qué necesitamos?
4: Sí, ¿qué necesitamos?
3: Un cero kilómetro.
4: Claro, porque yo ya me cansé de correr.
3: Claro, para que no mueva. Martina Marotti, de la mano de Chevrolet, en este mediodía de domingo. Martín, buen día, nene. ¿Cómo te va?
5: Muy buen día, muy buen domingo, Nacho, querido. Qué placer y qué alegría. ¿Cómo disfruto este momento? Realmente muy lindo saludarlos a ustedes, al gran equipo.
3: Nosotros también, Martín.
5: ¿Cómo se encuentran?
3: Bien, bien. Muy lindo, muy agradable. Los ventanales del Maracaná de Palermo nos regala, nos devuelve un barrio soleado, fresco por supuesto, pero soleado.
5: Hoy la verdad que está hermoso, Nacho querido, y la verdad que nosotros estamos muy contentos y muy felices. Quiero en primer lugar agradecer a toda la gente que se fue sumando domingo tras domingo. Es increíble el público y la audiencia. Se nota que es un programa líder a nivel país. Porque no damos abasto. Pido disculpas porque a veces ustedes saben que nosotros manejamos cupos limitados que nos habilita la fábrica de Chevrolet y a veces no damos abasto. 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
3: Me imagino hoy. Domingo, en la previa, hoy nos estábamos hablando, Martín, que medio nos despedíamos del invierno, porque el domingo que viene, viste que uno, por una cuestión de sol y de cómo se alinean los planetas, en una de esas el invierno termina el 20 o termina el 22, viste que la hora, el día calendario nunca es exacto. Entonces, hoy nos estamos despidiendo del invierno y digo, en esta despedida invernal, ¿cuántas carpetas tenemos? ¿Para cuántas familias para que puedan iniciar su sueño de un cero kilómetro?
5: 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Realmente estuve haciendo todos los deberes en la semana, reunión tras reunión, para conseguir más carpetas. 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
5: 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Vamos a repetirlo.
3: Dale.
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3: Gracias, Martín, te mando un abrazo enorme, que tengas un enorme fin de semana, gracias por atendernos.
5: Igualmente, Nacho, querido, un abrazo grande para todos.
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3: A ver, Pocho, volvemos a tomar contacto porque tuvimos fecha anoche, pero tenemos fecha hoy.
7: Claro, exactamente, Nacho. Hoy tenemos fecha, arranca a las 14:45 con Tigre Central, con Sarmiento Belgrano, y a las 5 de la tarde Argentino se va a medir con Gimnasia, y después plato fuerte, 7:15, Independiente San Lorenzo, en el debut nuevamente por tercera vez de Insúa.
3: Leo, para ese momento, para las 7:15 de la tarde, y te propongo, Pocho, empezamos en este ida y vuelta. ¿Quiénes serán los protagonistas de los grandes partidos de la jornada de hoy a las 7:15 de la tarde? Comenzando, bueno, con el relator del campeón del mundo, con el relator del subcampeón del mundo, Leo Gentili, y los comentarios de Hugo Balazone en el Libertadores de América Independiente. ¿A quién le pone?
7: Jackson Viera pone a Rey, Arias, Federoco, está Arrayago, Zavala, Pucci, Marcone, Mesa, Montiel, Tempone y Abaldo, los 11 del equipo de Independiente.
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3: Abrazo enorme a la intendenta de Cañuelas.
6: Por supuesto, a Marisa Fassi.
3: Marisa, que estés escuchando. No sé de qué cuadro será Marisa, pero por las dudas, Pocho, le dedicamos la formación de San Lorenzo.
7: Marisa es de Boca, pero le dedicamos la formación de San Lorenzo. El equipo de Insúa va a ir con Debecki, Arboleda, Corujo, Amor, Tripicho, Insaurralde, Peruzzi, Pagano, Farías, Ausmendi y el goleador Cuello.
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3: 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Escúchame, la transmisión de Radio La Red. Primero, nosotros hasta la una. A la una, Coco Ramón, Walter Nelson, con un buen domingo, la previa de esta gran jornada que se transformará en velada en la noche, cuando jueguen Huracán y Racing. Pero ya desde las 14:45, con Arruti en conexión en Sarmiento Belgrano, esto discúlpenme que rasque la olla como gallina, lo digo, es partido fundamental para River, que no sume, si pueden perder los dobles viene genial a River, pero digo, claro, se pueden sacar puntos entre ellos, también con conexión de Pupo, Tigre y Rosario Central, otro partido, son dos partidos de la zona de River que lo pueden dejar bastante acomodado, con vistas a lo siguiente, después como le decía, Ale Calumnite y Nico Bosa para Argentino Junior Gimnasia a partir de las 4 de la tarde, la transmisión, y a las 5 el partido, y en la noche, 21:30 horas, desde el Palacio Tomás Adolfo Ducó, con los relatos del enorme Pipi Novelo, con los comentarios de Dani Barreto, hoy Huracán y Racing se enfrentan, y Huracán, ¿a quién alinea, Pocho?
7: Bueno, en un partido que va a estar más mirado en la parte de los bancos que en la parte de la cancha, porque Boda se juega mucho y también se lo juega Diego Martínez. El 11 de Huracán va a estar con Galíndez, Blondel, Pereira, Palazzo, Ibáñez, Waller, Cedrés, Calgar, Bizanz, Caicedo y Cortés.
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3: De hecho, ¿cómo estoy vestido yo ahora? ¿Como quién? ¿Como qué actriz? Como Marilyn Monroe.
4: Claro.
3: Estoy vestido. Y estoy cantando Happy Birthday. Sí.
7: ¿Con pollera también?
3: Comiendo todo vestido de canutillo tengo.
4: Comiendo un langostino de Mellino.
3: Con cristales de Swarovski.
4: Ay, qué lindo.
7: Qué linda imagen.
4: Sí. Parece Homero cuando...
3: Bueno, escúchame, pará. Hoy entonces, dos grandes partidos, un clásico Independiente con San Lorenzo. En la noche, otro clásico, Huracán y Racing. Todos con Radio La Red prendido hasta casi la medianoche. Con Radio La Red. Pocho, en un ratito volvemos a tomar contacto.
7: Bueno, volvemos a tomar contacto. Me faltan los 11 de Racing. No sé si querés.
3: ¡Ah, perdóname! Mirá, qué mal que estuve, pero paró cachito.
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3: ¡Vamos, Redes Power!
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7: La pollera le voló los papeles, pero acá Boda no. Cambeses, Canavaro, Matías Pérez, Marco Rojo e Ignacio Rodríguez, Leonel Pérez, Saracho, Ulises Ortigosa, Lódico, Lautaro Díaz y Maravilla Martínez, los 11 de Boda.
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3: Ahí estamos, muy bien. Bueno, Pocho, ahora sí, en un ratito seguimos, dale.
7: Obvio, dale.
3: Dale, que tenemos mucho todavía. La camiseta de Racing tenemos que entregar. Habíamos cinco cantantes sin cantar.
4: Sí,
3: nos quedó muy temprano, pero como hoy era un programa en donde íbamos y veníamos, un tren bala es este programa.
4: ¿Viste qué adrenalina?
3: No, olvídate. Olvídate. 12 del mediodía, 34 minutos.
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3: 12 del mediodía, 38 minutos. Seguimos en vivo en Radio La Red en Domingo 910. Producción de Radio La Red y de Fernando Mancini. Un hermoso domingo, ¿eh?
4: Hermoso.
3: Un hermoso domingo que tenemos que seguir cerrando, tenemos que seguir. Vamos a apoyar un pie en la coyuntura en un ratito con Gonza Prado. Nos va a contar de lo que pasó y de lo que va a pasar en la política en esta semana. Séptimo puesto para Colapinto. La fecha ya nos contó Pocho. Toda la transmisión de Radio La Red. ¿Quiénes serán quienes hoy se vestirán con el manto sagrado de Independiente, el manto sagrado de San Lorenzo, el manto sagrado de Huracán y el de Racing? Por supuesto que hoy va a haber a alguien. Me dicen por cucaracha que ya tenemos ganador.
4: ¡Ah, bien!
3: Pero en un ratito lo vamos a develar.
4: 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Le mandamos un abrazo enorme a la familia Lepera.
3: ¡Hola, Lepera!
4: ¡Claro que sí!
3: A la familia completa. Hasta a la mascota. Si tienen mascota, yo me tiro al piso y juego con la mascota también.
4: Con la mascota Lepera.
3: Ahí estamos. Bueno, escúchame. Hoy, versión express. Gonza Prado, buen día. Buenos mediodías, animal. ¿Cómo te va?
5: Bueno, mediodía, Nacho, pura sangre, Never Pony. Te quiero contar algo, vos que sos un runner total.
3: Sí.
5: Por primera vez creo que tengo su memoria, los 10 kilómetros los hice en menos de 55 minutos.
3: Muy bien, bien, Gonza.
5: Así que
3: es un lindo ritmo,
5: Que vos sos un gran runner y que me diste bastantes consejos la otra vez al respecto cuando te enteraste que estaba en este desafío de correr a distancia, así que te lo quería contar.
3: Te felicito.
5: Vamos a lo nuestro, entonces.
3: Te felicito,
5: Gonzalo. Lo voy a compartir con vos porque vos me diste muchos consejos. Bueno, semana. A ver, vamos con algo divertido en la política. Vos sabés que. Viste que en el boxeo siempre se habla de los amigos del campeón.
3: Sí, claro.
5: Bueno, hay una versión en la política y tiene que ver con las tan mentadas y tan habladas PASO. Viste que yo te cuento que hace meses que el jefe de gabinete, Diego Santilli, está negociando con los gobernadores para suspenderlas.
3: Directamente.
5: Bueno, o casualidad, como ya está casi, pero ahí nomás de conseguirlo, si vos leíste los distintos, digamos, los principales editorialistas de la Argentina, vos ves que Karina Milei se subió a esta situación. ¿Y por qué se sube Karina Milei y empiezan sus laderos a decir que el objetivo está cerca? Y porque Santilli está casi nada de conseguirlo, así que podemos decir en este sin sonrojarnos que Karina Milei entró en modo los amigos del campeón, lo que te da la pauta que el gobierno está un pasito de antes de la discusión presupuestaria que se presenta esta semana, llevar al recinto, quizás la última semana de septiembre en el Senado, la suspensión de las PASO y tendría los votos para hacerlo.
3: Ahora, Gonza, espera, la suspensión de las PASO, que no haya PASO más allá de una cantidad de dinero que uno puede decir, che, uno se ahorra si es que siga habiendo la boleta de papel, si no, si fuera electrónico, sí, ese gasto ya se baja. ¿Cuál es? ¿Qué es lo que se busca con la supresión de las PASO? Se busca que no haya un efecto de que, che, ya hay uno que ganó y que la gente vote a ganador, que se transforme en un plebiscito, que vos digas, che, mirá, porque no hay nada que definir. Digo, el peronismo nunca va con el compaso a ver quién queda en la fórmula. La fórmula que gane es la fórmula que queda.
5: Bueno, ahí diste en la tecla. Porque hay una situación. Lo que quiere el gobierno suspendiendo las PASO es que no se pueda alinear la oposición. O sea, es muy difícil que el oficialismo vaya a una PASO, sea cual sea el oficialismo. Muy difícil. Es más, hay solo dos casos desde que rigen las PASO a nivel nacional y también a nivel provincial, que es la interna del PRO en 2015, ¿te acordás?
3: Recordame, ¿qué había pasado?
5: La reta contra Bullrich. Michetti.
3: Contra Michetti.
5: Y después tuviste la particularidad en el mismo distrito en 2019. Digamos, lo que fue Macri, Jorge Macri contra Lustó. Ahí tenés PASO competitiva. Después tuviste la excepción, como digo yo, de 2023 en el peronismo, que fue Massa versus Grabois. Por lo que pasa, fíjate todos los oficialismos que no utilizan las PASO. En la oposición es distinto. Por eso siempre buscan eliminarlas o suspenderlas quienes están en el poder. Ahora, en este caso es suspenderlas solamente por la elección del año que viene y plantear a futuro a ver qué se hace. ¿Y por qué te digo a futuro a ver qué se hace? Porque nadie quiere prescindir de esa herramienta. El costo se puede discutir, porque el gobierno te dice que sale, es un ahorro de 200 millones de dólares, pero la oposición tiene un informe que se presentó la semana pasada, donde analizó en términos reales lo que se gastó en la PASO de 20, lo que se gastó electoralmente en 2021 versus 2023, o sea, con PASO y sin PASO, y hubo una diferencia del 4%. No son 200 millones de dólares como dice el gobierno. Entonces tenés esa discusión. ¿Qué es lo que va a pasar? Bueno, que como vos tenés mucho gobernador que buscan reelegir y van a adelantar sus elecciones, y la Libertad Avanza puede hacer que pierdan las elecciones provinciales, o sea, la Libertad Avanza no puede ganar, puede hacer que los gobernadores pierdan y los gobernadores pueden hacer lo mismo. Con la Libertad Avanza a nivel nacional están en este pacto de no agresiones. Yo no te molesto, vos no me molestás, vamos todos encaminados a que se arregle la reelección de cada uno y ahí nosotros. Pero, acá viene la cuestión. Puede haber una elección previa. Lo que podemos ir al segundo punto. Porque vos que me preguntabas, si forman como un ver cómo estamos, ver dónde estamos parados, ver cómo nos puede ir. Y si yo te digo que puede haber una elección anterior a eso que te lo define, ¿en qué pensarías?
3: ¿En quién o en qué?
5: ¿En qué elección provincial pensarías?
3: Y provincia de Buenos Aires.
5: Muy bien, porque todo está encaminado a que la elección de la provincia de Buenos Aires sea desdoblada. Sea antes. Dale. Y ahí tenés un problema, porque si el oficialismo, el gobierno nacional pierde en la provincia de Buenos Aires, como le pasó en el 25, va a ser complejo que de vuelta ese panorama. Va a tener que hacer una ingeniería muy grande. Y te digo algo más. ¿Qué es lo que están buscando? ¿Qué es lo que está buscando Axel Kicillof a nivel provincia de Buenos Aires hace meses y que lo venimos hablando, contando?
3: Que lo quieran.
5: Que lo quieran, pero que los intendentes puedan reelegir
3: indefinidamente.
5: Bueno, y viste que yo te vengo contando que Sergio Massa es quizás uno de los principales detractores de eso, porque la ley que prohíbe las reelecciones indefinidas es de su autoría junto a María Eugenia Vidal. Esta semana Massa le dijo a tanto a la Cámpora como a Kicillof: mira, si consiguen los votos, vayan para adelante, yo no lo voy a bloquear.
3: Claro.
5: Es decir, Massa está diciendo, y bueno, si hay que voltear esta ley, voltéenla. Yo no pongo la cara, pero voltéenla. Vamos para adelante. Así que ojo que está de la principal oposición a suspender las PASO. Ahora está diciendo, bueno, si la quieren suspender, nosotros doblamos la elección en la provincia de Buenos Aires y hacemos una PASO encubierta, por así decirlo, o el efecto de tener la PASO, unos meses antes en la provincia de Buenos Aires.
3: Gonza, te mando un abrazo enorme, que tengas un hermosísimo domingo.
5: Fuerte abrazo para todo el equipo, Nacho.
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3: 12 del mediodía, 46 minutos, y ahora sí ha llegado el momento. ¿Quieren poner tan? ¿Quieren que la gente... Hasta el final, Sí. Quieren, por favor, la gente hasta el final. Entonces, ya tenemos ganador de la camiseta, Ya tenemos ganador de la camiseta de Racing. Pero en un instante...
4: En un instante,
3: le vamos a contar con los puños llenos de verdades quién es quien hoy, ya hoy mismo... Sí. ¿Por qué hoy la dejamos la camiseta acá? Ya hoy mismo te podés venir a buscar la camiseta.
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1: Del mediodía, 52 minutos, en un ratito, tan solo en 7 minutos 40 segundos, sí. Walter Nelson y Coco Ramón, en un buen domingo y por supuesto, como ya les comentamos, toda la continuidad informativa, la enorme transmisión de Radio La Red para parte de lo que será esta F8, es la F8, no, o F9, no, F8, la fecha 8. Ajá. Del torneo de clausura del fútbol argentino, sí. Sarmiento con Belgrano, Tigre y Rosario Central, los dos son partidos que se juegan a la misma hora y al mismo momento de domingo, de un gran domingo y un buen domingo. Arruti, Pupo, trayéndote todas las alternativas de lo que pase en Sarmiento, Belgrano y Tigre Central. Dos partidos que lo van a estar escuchando en el container de Cantilo, Estos son partidos que se escuchan en el container de Cantilo. Claro. Porque le convienen a River, mueven a River. 5 de la tarde con transmisión desde las

0: tenemos ganador de la camiseta de Racing. Habíamos hablado cinco cantantes sin cantar.
1: Claro, cinco cantantes que no estén cantando en ese momento.
0: Viste que no sé si es tan difícil, pero algunos tenían la voz bien reconocible.
1: Sí.
0: Pero otros, claro. Viste,
1: varía.
0: Total, el color de la voz. Claro. La intención. La intención. 11, 23, 24, 22, 22. Cinco cantantes sin cantar. ¿Quiénes son?
2: Soy de Leo. Aparentemente con ascendente en Leo. Aunque me rijo más por el calendario maya. Soy perro solar. Músico. Pero sobre todo amante de la música. Y a ver, estaba pensando en una frase.
3: Y mi hijita pasó y iba a tomar un vaso de agua y me dijo, ¿por qué llora, papá, usted? Porque es mejor que llore yo y no ustedes. Y me dije, el día que esté con Beto Casella, no a él, a su audiencia les voy a hacer saber lo que dijo ese muchacho.
4: Sí, todo, todo. Nosotros, Marlene llega y todo lo pone como si estuviéramos viviendo ahí, ¿no? Con portarretratos de toda la familia y todo eso. Pero lo que te quiero decir es que reharía.
5: Sí.
4: Es mis dos primeros hijos, los más grandes.
6: No, al contrario, muchísimas gracias. Y bueno, aprovecho para saludar a toda la audiencia que nos está viendo y darle mi cariño y agradecimiento por tantos años de trayectoria, por los aplausos, por la efusividad, por la admiración. Cada vez que voy por la calle siempre me abrazan.
7: Es un espectáculo que yo titulé Raíces. ¿Por qué razón? Porque las canciones populares y los individuos además se nutren de ese tipo de canciones y forman como una especie de arquetipo, ¿no? O sea, las canciones tienen mucho que ver con las actitudes.
8: Hola, buenos días, Nacho y equipo, ¿cómo están? Bueno, un gusto escucharlos a la mañana nuevamente, la primera que llamo. Y bueno, acá quería participar del sorteo por la camiseta de Racing. Mi nombre es Ignacio, soy de Caballito. Mi DNI termina con el número 887. Y participando del juego, las respuestas son Gustavo Cerati, Ricardo Iorio, Ricardo Montaner, Ricky Maravilla y Raúl Lavie. Bueno, espero haber ganado, acertado. Y bueno, feliz año para Nacho. Millonato va para Nacho y para todo el equipo. Un abrazo. Gracias.
0: Bravísimo, bravísimo. Tocayo.
1: Claro.
0: Tocayo de Caballito. Llanato va mi tuca para toda la cole. Bueno, escúchame. Camiseta de Racing. Ya está en la puerta, Nacho, Te venís de Caballito. Gorriti 555. Lo dije bien, ¿no?
1: Sí, 555.
0: Gorriti 5554. Y ya tenés la camiseta para vos.
1: Qué bueno.
0: Danchu.
1: Nacho.
0: ¿Qué decirte?
1: Y nada, ¿qué puedes decir?
0: No, no podemos decir. No, nada. Así como nada.
1: Claro, no es mucho.
0: Lo que quedó para contextualizar, porque quedaba como que Montaner, sí. ¿Qué rearían mis dos hijos? No, lo que explica después, esto es un juego, pero contextualizo. Lo que termina diciendo es, mis dos hijos, los más grandes, dice, los llevaría más de gira.
1: Claro.
0: Como
1: claro,
0: para
1: claro.
0: Decir, che, mirá, viví esto conmigo. Sí. Eso es lo que dicen en la,
1: sí, claro, el audio
0: en la otra
1: completo.
0: Parte de la, de
1: sí,
0: la entrevista. Sí, sí. Pasa que nosotros contamos para que pienses, para que
1: claro,
0: el cerebro se te mueva.
1: Por supuesto, hacelo funcionar, que para eso está.
0: Ahí estamos. Bueno, muy bien, nosotros nos estamos yendo.
1: Sí.
0: Un domingo realmente maravilloso, pero se quedan prendidos a Radio La Red. Ya llega un buen domingo y luego, por supuesto, todo hoy entero, ¿no, muñeco? Entero, las 4 horas, las 3 horas.
9: Hasta las
0: 4
9: de la tarde.
0: Que tengan un gran domingo. Programón, el del día de hoy. Así que nos volvemos a encontrar el próximo domingo a las 10 de la mañana cuando yo le diga, soy Jack Lemmon y estoy con ustedes. This recording.

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0: domingo para todos. ¿Cómo les va? Bienvenidos. Aquí arrancamos el clásico de Radio La Red. Hoy nos vamos a quedar hasta las 4 de la tarde. Tenemos un programa. ¡Ah! Una cantidad de información, pero además cantidad de información. Tenemos un montón de cosas para ustedes, para compartir con lo que pasó en la fecha, con lo que ya se jugó, con Boca que se viene, con una semana de eliminación en Copa Libertadores y Sudamericana para los equipos argentinos. Y por supuesto todo lo que nos va a dejar esta fecha, que sin dudas va a ser muy importante porque ya comienzan las fechas sensibles, donde te jugás cosas. Por eso, 11-23-24-22-22. 11-23-24-22-22. Ya los quiero escuchar a ustedes. Al hincha de River, ¿qué espera el hincha de River de Poncio? ¿Hubiese preferido otro técnico? Está bien Poncio. Para el hincha de River, 11-23-24-22-22. Para el hincha de Boca, Boca, ¿se juega con Vélez la Copa Argentina? ¿Boca se juega el martes todo? ¿Boca está para ganar la triple corona? Para el hincha de Boca. Para el hincha Independiente, ¿qué necesita Independiente ahora? ¿Resistir o ir a buscar algo más? ¿Resistir donde está o ir a buscar algo más? 11-23-24-22-22. 11-23-24-22-22. Si sos hincha de Racing, ¿pedís por favor aguantar a Boboda? ¿Un buen técnico que hasta ahora no le salió? ¿Que hasta ahora no le encontró la vuelta? ¿O las estadísticas de los partidos que no gana pesan más que la resistencia a las ganas o el deseo? 11-23-24-22-22. 11-23-24-22-22. Y voy a sumar una para aquellos que vieron. Se va a enojar Walter Zafarian. Pero voy a sumar una para aquellos que vieron la carrera de Fórmula 1. ¿Qué le dirías a Pierre Gasly en las redes sociales después de la carrera que casi se la garca a Franco Colapinto? Bueno, 11-23-24-22-22. Y además, en el 11-23-24-22-22, ¿qué le dirías a nuestro capitán, tatán, tatán, Walter Nelson, que volvió con nosotros?
1: ¿Qué tal, viejo? ¿Cómo
0: después
1: le va
0: de
1: todo?
0: Dos programas te volvemos a tener.
1: Y bueno, pero viste que...
0: Te extrañaba.
1: Había partido. ¿Cómo?
0: Estás más joven.
1: Estoy más joven.
0: Por supuesto, estás mejor.
1: Sí, soy el retrato de Dorian Gray. ¿Te gustó esa? Sí, te la saqué así.
0: Te extrañamos acá con Javi todas las tardes. ¿Dónde estarás?
1: Y me extrañaban, pero nadie de ustedes... De ustedes me llamó para decirme, ¿todo bien, Walterio?
0: Pero sabemos que
1: si me extrañás, llamame y pregúntame cómo estoy.
0: Te voy a decir una cosa. Te voy a decir, si yo te escucho relatar, está todo bien. Es porque estás
1: mató,
0: muy bien.
1: Me mató. Cómo me la puso, ¿no? El tipo es vivo, es rápido.
2: Y yo le respondí algún mensajito también.
1: Sí, vos me respondiste.
0: Bueno,
2: porque él los escuchaba, él los autorizaba. ¿Cómo les va?
1: Claro, él los escucha. Vos no voy a escuchar el programa.
0: No, siempre nos manda.
1: El programa del trabajo no lo voy a escuchar.
0: Obvio, más vale.
1: Por ahí no escucho otro porque tengo otra cosa que hacer, pero el mío lo tengo que escuchar.
0: Bueno, la verdad tenemos un lindo domingo. Amaneció frío, 3 graditos.
1: Perdón, tiraste un montón de...
2: Es imposible seguirte.
1: Imposible seguirte toda la que tiraste.
2: Igual estoy feliz porque estamos los tres hoy. Y las tres.
1: ¿Cuánto hace que...?
2: Como todos juntos, no sé cuándo. El último programa ya me olvidé.
1: No, porque vos tampoco estabas porque
2: uno viajaba, estaba, el otro no.
0: Porque se fue a Canadá.
1: Te fuiste a Canadá.
0: Se fue a Canadá y volvió antes de ayer.
1: Te dije que vas a visitar algunos lugares en Toronto y fui.
2: Sí, señor.
0: Y se tomó al pie de la letra.
1: Al pie de la letra se tomó.
2: Nomás que me volví. ¿Viste la inundación y la tormenta en Toronto?
0: Qué drapie, ¿no? La que dejaste.
2: Uy, Dios mío.
1: Hace 10 días.
2: Un desastre.
0: La que dejó, la
2: verdad. Pero aparte que hace años y años que no había pasado una cosa igual.
0: Es verdad.
1: Perdón, yo fui dos veces al Caribe, a la zona cafetera de Colombia.
0: Sí.
1: A hacer torneo sudamericano. A Pereira, Quindío y Manizales. Vienen los terremotos que hubo en Pereira, ¿no?
0: Sí. Tremendo.
1: Ah, ¿viste?
0: No, también últimamente el clima está muy, muy extremo en todo el
1: mundo. Loco, lados,
2: está. Bueno. Perdón, ahora esto. Hoy está lindo, pero
1: ayer sábado. Anoche yo me acosté tarde. Anoche.
0: Septiembre,
1: decir
0: estamos
1: algo.
2: Estamos en junio.
1: Yo anoche me he acostado a la 1 de la mañana porque festejé el cumpleaños de mi mujer.
0: Sí.
2: Muy bien.
1: Y vino mi nieto, vino mi yerno, una prima de mi mujer.
0: ¿Me regalaste algo?
1: Un íntimo amigo mío siempre regaló cosas.
0: ¿Qué le regalaste?
1: Perfume, ropa, aparte
0: muy
1: la
0: lindo,
1: dije ella.
0: Muy
1: bueno,
0: lindo.
1: Pero digo, sí. Me acosté tal, cuando abrí la puerta que se fue la prima de mi mujer, 1 de la mañana, ustedes no saben el frío que hacía.
0: Sí, tremendo.
1: Tremendo.
0: Tremendo era. Frío.
1: Es más, mi nietito se fue todo encapuchado, le pusieron de todo el cochecito con el nylon, todo, porque vive a 4 cuadras.
0: Sí, sí, es
1: que yo también le dije, no querés que lo llevemos con el auto, saco el auto y lo llevamos, porque no tengo más frío. No, quédate tranquilo. Y hoy a la mañana te levanté, mirá que el sol que hay.
0: Sí, no, no. Bueno, hoy a la mañana hacía 3 grados, yo me levanté tempranito también en casa.
1: Pero con el sol es otra cosa.
0: Como Giovanni, de las 7 y media de la mañana que estamos charlando. Con el sol es otra cosa. Con el sol es otra cosa. Después miramos la carrera. Pero está, por ejemplo, un día como hoy, ¿para qué está? ¿Para parrilla o para ravioles?
1: No, para parrilla está el solcito. Siempre. Si tenés una parrilla...
2: A mí ni me preguntes, siempre te decís parrilla.
1: Si tenés una parrilla cerca, yo te para la parrilla. Ahora, mi vieja a mí me despertaba siempre al mediodía con las pastas.
0: Con ese olor a tuco en la cocina, ¿no? Sí. Qué rico era.
1: Uno salía los sábados a la noche cuando era adolescente y me despertaba a 12, 12 y media, Walter ya estaba con la mesa, la pasta, con la salsa.
0: Exacto. Y hoy está, me parece que está para un poquito de salsa.
1: Sí, está lindo.
0: Sí, sobre todo porque por ahí ayer comiste un poquito de carne. ¿Comiste carne ayer? No,
1: no, anoche pedimos, teníamos ganas de comer pizza, que pido en un lugar que es muy rica, y empanadas. Sí. Y mi nietito Lucas, se comió dos empanadas de verdura.
0: Dos, bien.
1: Dos, cortaditas chiquititos, pim, pim, despacito.
0: No,
1: dos.
0: Los pibes hoy no comen verde. No,
2: le había pensado, lo trae acá y habla el micrófono.
1: No. Lo que lastra el torito, se lo
0: sale
1: bien.
0: Te sale más caro que alimentó un chacho bobón.
1: No, tremendo. ¿No? Después se apolilló el tipo.
0: Tengo fotos para pasarte que me mandaron mis amigos de Deró, que se ve que estaban.
1: Me las pasaron. Las pasó Carlitos Blanco.
0: Carlitos Blanco.
1: Sí, cuando iba a Deró a relatar boxeo con Alberto Aragón en el estadio municipal. En la década del 80.
0: Se ve que estaba limpiando papeles y encontró fotos viejas y ahí apareces.
1: Sí.
0: Casi no te reconozco.
1: Pelo largo tenía.
0: Melena tenía.
1: ¿Y qué querés? Tenía 30 años, hoy tengo 76.
0: La rompías a los 30.
1: O uno no nació viejo, fuimos pibes en algún momento. ¿Qué te pasa?
0: No, si yo siempre cuento la misma anécdota. Yo lo conocí muy joven a Walter Nelson, cuando era una estrella en torneo de competencia, él bajaba con el auto rojo, casi similar a la Ferrari de la Fórmula 1, bajaba y nosotros teníamos el humilde Duna, y estaba estacionado en un lugar y venía el cuidador, que vos siempre te acordás el nombre,
1: un crack,
0: el cuidador de autos, y me decía, no, salí que está Walter Nelson. Y yo lo veía de lejos a Walter Nelson, que tiraba así la llave.
1: No,
0: y decía,
1: no tiraba, no. Me quedaba,
0: se daba más, Marito, creo que se llamaba.
2: Te voy a decir, ¿no era?
0: ¿Eh? O Amílcar
1: un crack.
0: Le daba la llave, lo estacionás, le decía.
1: No, mentira.
0: Y por supuesto, ¿cuál era el auto que salía? El Duna de Coco Ramón.
1: No, pero mentira, porque con Amílcar nos quedábamos charlando.
0: ¿Qué auto era ese?
1: Nos quedábamos charlando de boxeo con Amílcar, porque le encantaba el boxeo. Yo llegaba y nos quedábamos 10 minutos charlando del boxeo ahí abajo.
0: Y por eso se llamaba Amílcar.
1: Un crack, Amílcar Bruce.
0: Exactamente.
2: De Temperley, el hombre.
0: Llegaba Walter.
2: De
1: Temperley.
2: De Boca.
1: Muy, muy buen tipo. Tipazo.
0: Llegaba Walter y era separado.
1: Llegaba Macaya, llegaban todos.
0: No, el tío cuando llegaba Niembro era silencio.
1: Llegaba Niembro.
0: Pero era silencio.
1: Mariano, ¿no? Pero estaba Walter, todo el auto ahí abajo.
0: Walter llegaba y por supuesto el humilde Duna me decía, Coco, tenés que ir afuera.
1: Yo tuve un Duna.
0: Afuera y rajaba.
1: Sí, yo tuve Duna.
0: ¿Qué auto era ese rojo? Un Alfa, ¿eh?
1: Un Alfa Romeo. El mito.
0: El mito, pero... Salió antes, lo tuvo antes que en Italia, antes que salga en Italia.
1: No, ni bien salió. Yo me acuerdo que tenía, porque yo le compraba los autos a esta gente. Tenía el Mini Cooper y le compré el Mito rojo.
0: ¿Cambiaste el Mini Cooper por un Mito?
1: Y le encantó a mi hijo, muy fierrero, me dijo, cambiábalo, mira qué lindo, me llevó y bueno, lo cambié.
0: Bien.
1: Sí, pero lo tuve que vender y te voy a contar por qué.
0: ¿Pero el Duna cuándo lo tenía? ¿Cuando ibas a Deró?
1: No, el Duna lo tenía en la década del 80. Yo tuve Duna, fui a Europa, Super Europa. ¿Qué te pensás? Que tuve siempre...
0: Qué lindo era el Super Europa.
1: La Europa amarillo que me compré cuando iba a relatar a Chacabuco.
0: ¿Amarillo?
1: Amarillo.
0: ¿Amarillo pato?
2: Patito.
1: No, amarillo, o huevo. No, amarillo patito. Muy lindo auto.
0: Pero se te veía a 100 kilómetros.
1: Con 10.000 kilómetros. Y me iba a Chacabuco a relatar. El año lo compré en el... Yo empecé en el 78 a relatar en Chacabuco.
0: Sí.
1: Y en el 80 mi primer auto fue. Lo compré con 10.000 kilómetros. Cuando lo vendí, Ricardo, mi hijo, lloraba. Era chiquito, bendito el autito amarillo.
0: ¿Y por qué lo cambiaste a ese?
1: Por un Super Europa.
0: Por el Super Europa.
1: Verde agua.
0: Ah, lindo. Siempre con colores así, muy tranqui, ¿no?
1: Tranqui. No, no, después, viste, los Peugeot, los 504 también tuve.
0: ¿504 tuviste?
1: Sí.
0: ¿Caja al volante o caja abajo?
1: No, caja abajo.
0: Caja abajo.
1: Tuve 3 504, uno celeste, uno gris y uno marrón.
0: Andabas lindo eso.
1: Oh, 504. Un motor.
2: Era la hermoso época, andar, además.
1: Era la época que estaban de moda, el 504 y el Ford Taunus, la coupé.
2: Claro,
0: ah, sí.
1: Los jugadores de Boca tenían todo coupé Taunus.
0: Claro.
1: Me acuerdo,
0: claro.
1: Totti Beglio, me acuerdo que lo veía con la hermosa la coupé Taunus.
0: Divina era, era preciosa.
1: Te estoy hablando década del 80.
0: Motor 3.0, creo
2: y
0: que era.
2: La caída.
0: Sí,
1: el primer auto lindo después de los 504 que compré fue el Opel Astra alemán. Me lo hizo comprar el León Espósito.
0: Ah, mirá.
1: El Opel Astra era muy lindo.
0: Muy lindo. Bueno, ¿sabés qué auto me gustaba a mí? que siempre quise tener, y por supuesto era muy chico y no pude tenerlo nunca porque ya se dejó de hacer, el Renault Fuego.
2: Oh, ah, claro.
1: ¿Sabés que tenía una Renault hermoso. Fuego Nicolino Loche?
0: Ah, oh, qué linda es.
1: Hermosa.
0: La roja era espectacular. Sí. Me encantaba.
1: Mi suegro Osvaldo Cafarelli, cuando yo estaba de novio, compró la Toyota Corolla Coupé. Blanca. Qué linda que...
0: Qué linda es.
1: ¿Cómo la cuidaba Osvaldo? Toyota Corolla.
0: Y después en el 1-1 me gustaba mucho el Chrysler Neón.
1: También.
0: Pero...
2: Ahí ya me perdí.
0: No, y en el 1-1, ahora hace poco... Bueno, en el 1 no hace poco, pero... El Chrysler Neón era muy lindo auto. Sí. Bajito, lindo. Pero bueno...
1: Con el Mito tengo una historia. El Mito lo tuve que vender con 60.000 kilómetros, el de la gomería al lado de mi casa, porque me quisieron asaltar con mi mujer. Arriba, a las 3 de la tarde. Dios. Me apuntaron con un revólver. Sí. Y me dijo, ¿te das cuenta? Porque ella no quería que comprara ese auto, era muy llamativo, me decía.
0: Claro.
1: ¿Te das cuenta? Ese auto, véndelo, te pido. Si no lo vendía, me separaba. Y se lo vendía al de la comida al lado y le compré el Ford Fiesta a mi hijo, que se compró el Focus. Y después tuve dos Ford Fiesta y ahora este.
0: Claro, el que cambió hasta ahora. Sí. Bueno, nos tomamos este recreo porque la verdad tenemos un fin de semana extraordinario. Con todo lo que pasó, venimos desde el viernes de Boca.
1: Estuve ahí.
0: ¿Boca jugó bien? ¿Zafó?
1: A los 11 minutos se terminó el partido.
0: Claro, el problema que yo tengo con el análisis que hay que hacer para Boca es Boca que mejoró mucho con Romero, con Alarcón, con el equipo B, con el equipo suplente, o es el rival que le dio.
1: Las dos cosas. Tenés que analizar las dos cosas.
0: Que no se enoje, Sebastián.
1: No, para.
0: Pero parece un equipo amateur.
1: Pero tenés que analizar las dos cosas.
0: Parece un equipo amateur.
1: Bueno, porque a veces está bien, pero a Boca le ha costado, a veces con equipos que eran amateur le costó mucho.
0: Es verdad.
1: Y sin embargo, el otro día lo resolvió de una manera tan rápida.
0: Es verdad.
1: Y de una manera tan bien lo resolvió, porque los dos primeros goles fueron dos golazos.
0: Sí, dos golazos. Bien Romero. Che, qué banca que le dio el Vasco Rubarrena a Romero, que dijo, se rompe el tuje, dijo otra cosa.
1: Entrenando.
0: Se rompe entrenando. Y la verdad, él sabía que la que tenía la tenía que aprovechar. Y para mí la aprovechó.
1: Bueno,
0: una banca bárbara.
1: Bueno, estos partidos, sí. Cuando hay jugadores que de pronto no están bien y no están jugando, tiene que aprovecharlo. Y Ángel Romero lo aprovechó muy bien.
0: Lo aprovechó.
1: Y el otro que ha levantado mucho, es el Toto Belmonte.
0: Belmonte levantó bastante.
1: Mucho
0: sin
1: levantó.
0: Milton Delgado no es otra cosa, por
1: el
0: supuesto.
1: El otro que aprovechó la oportunidad y jugó en la posición que tiene que jugar y no en otra posición. Hay jugadores que vos lo cambiás de posición y rinden igual. Alarcón en Huracán jugaba de 5.
0: Sí.
1: Con Echeverría.
0: Y acá también.
1: Y Fattori, viste, se repartía en el medio campo con Fattori. El otro día jugó de 5 y jugó un partidazo.
0: Y se ve que le gustó al Vasco porque también lo destacó mucho.
1: Fue muy bien.
0: Lo destacó mucho. Y Palacios también en la conducción. Yo lo veo igual a Palacios, un poquito fuera de forma física.
1: Sí, pero mirá que tuvo mucho desgaste físico el otro día. Sí. Corrió.
0: ¿No lo ves a Anchoa?
1: Lo dije a los 10 minutos, le dije a Martín, lo veo muy ancho a Palacio. Sí. Sí, no está gordo, le digo, no dije ancho.
0: No, puede ser que
1: una
0: tenga...
1: espalda,
0: sí, puede ser que, que haya trabajado mucho lo físico, sí, pero lo veo no lo veo fino, si querés, para que no se enoje, no lo veo fino, pero está bien, otro que aprovechó la oportunidad.
1: Mirá que tuvo un desgaste infernal, ¿eh?
0: Uh-huh.
1: O sea, no fue un jugador estático como a veces en una posición, corría de derecha, iba para la izquierda, yo lo observé bastante, ¿eh? Hubo un buen partido, Palacio.
0: Sí, yo creo que... Por eso a mí me traba mucho el análisis por el rival. El rival me parece...
1: El que no arranca es Villa. Está muy bajo.
0: No arranca Villa.
1: Es otro Villa.
2: No sé qué le pasa. No es el que desequilibraba antes de volver a Boca.
1: Bueno, vos no te olvides que en Independiente Rivadavia tenía espacios.
2: Uh-huh. También.
1: Y vos cuando juegas con espacios es otra cosa. En Boca no, porque está obligado a atacar permanentemente y se reducen los espacios.
0: Exacto.
1: Y ya ahí él no tiene esa capacidad... como tiene cuando tiene espacio, tiene, viste, distancias largas donde te mata con la velocidad y la gambeta corta.
0: Sí, a mí me parece que Boca terminó sacando un partido que quizás lo cerró muy rápido. Ya.
1: Son 11 minutos ganaba 2-0.
0: Son de esos partidos,
2: se terminó ahí.
0: Son de esos partidos peligrosos porque además te desconcentrás rápidamente de esos partidos. Enseguida te vas del partido y por ahí te puedes llegar a desconcentrar o a perderlo. Pero bueno, me parece que Boca está con la triple corona cercana.
1: Apunta. Hay un problema en Boca, Paredes está jugando lesionado, no está al 100%.
0: No.
1: Y vos te das cuenta.
0: Está cansado Boca.
1: No patea tiro libre, no patea los corners, lo pateaba Blanco el otro día los corners.
0: Sí.
1: Bueno, y después perdió Aranda.
0: Entonces
1: vos ahí ya tenés...
0: Perdió a Milton Delgado.
1: No, pero fundamentalmente a Aranda y Paredes.
0: Sí, sin duda.
2: Coincido.
0: Sin dudas.
1: Vos perdés no tenés a Paredes al 100%. Yo creo que la clave de lo que vos puede pasar con Boca de acá en adelante va a ser el partido del martes. Si pasa el partido del martes con San Pablo, es otra historia.
0: ¿En algún momento va a tener que elegir o no?
1: No creo, tiene un plantel. Lo demostró el otro día contra Central Córdoba. Tiene un plantel capacitado como para que los que jugaron reemplacen. Si yo te digo hoy, ¿quién está para jugar? ¿Dilolo o Figal? ¿Qué me decís?
0: Dilolo.
1: Está bien, pero está ahí. Figal puede jugar
2: también. Algunos te dicen Figal, ¿eh?
0: Pellegrino.
1: A mí me gusta más Figal.
0: Vos fijate, el pibe. Sí,
1: bueno, si vos me decís.
0: A mí me gusta más Dilolo.
1: ¿Pellegrino o el pibe? El pibe la está rompiendo ahora.
0: Jacker Herrera. Herrera.
1: Bueno,
0: Herrera.
1: Pero lo tenés a Pellegrino allá atrás. Y lo tenés a Costa cuando se recupere.
0: Es verdad eso, es verdad.
1: Tiene material como para poder jugar.
2: Y lo que nosotros decíamos de Palacios y de Romero lo resaltó el Vasco cuando en la conferencia de prensa hablaba de este momento que tenían aquellos futbolistas que habitualmente no son titulares y
1: rindieron.
2: Que exactamente tuvieron su oportunidad y estuvieron a la altura.
1: Entonces, el hincha de Boca se puede ilusionar que tiene jugadores atrás de lo que habitualmente son titulares que pueden funcionar y muy bien. ¿Por qué no apuntarle a la triple corona? ¿Por qué no? O de las tres ganar dos. ¿Por qué no? Con este material que tiene.
0: Sí, no está mal el análisis. Yo pensé que Boca no tenía un equipo tan largo, pero también es verdad lo que vos me decís. En este partido recuperó.
1: Recuperó gente.
0: Recupera a Barinaga ahora, recupera a Milton Delgado también ahora. Obviamente Aranda no va a estar para todo, pero recuperó a Velasco desde los futbolistas.
1: Por eso te digo, la única preocupación que puede tener el hincha de Boca es que Paredes se recupera al 100%. ¿Pero en qué partido lo parás a Paredes? El martes tiene que jugar.
2: Y se fue Zenón.
0: Y se fue Zenón.
2: Tampoco tenía tanto lugar.
0: Pero venía levantando, ese no.
1: Sí, pero le pagaron, viste, una buena transferencia.
0: Sí, está bien. Bueno, ya vamos a meternos en la vida de River, ya vamos a meternos en los partidos de hoy, ya vamos a meternos en todo lo que ha dejado y en, por supuesto, la Fórmula 1 con Franco Colapinto. Además, vamos a tener los Juegos Suramericanos 2026 en Santa Fe, vamos a tener ahí a nuestro amigo y compañero Guido Berkovich para darnos un pantallazo de lo que fue. Ayer me encantó lo que es la apertura musical, pero bueno, de eso ya lo vamos a charlar después. Pero quería charlar con un especialista en un tema que, ojo, se puede venir para el fútbol argentino. ¿Por qué? ¿Qué pasó con Julián Álvarez en este tiempo? ¿Se pudo ir al Barcelona? No. Porque el Barcelona, ¿qué reclamaba? ¿Que le paguen qué? La cláusula de rescisión. Uh-huh. La cláusula de rescisión era altísima.
1: 500 palos.
0: De 500 millones de euros. Entonces me parece que lo que se llama, o se llamó en las últimas horas, la ley Julián Álvarez, es que la FIFA va a hacer una revisión de este tema, de cláusulas de rescisión abusivas. ¿Y por qué digo que más allá de
1: abusivas,
0: Julián Álvarez? Abusivas.
1: Sí.
0: Abusivas porque, ¿qué es lo que no te genera a vos como trabajador? No te genera la posibilidad de tener la libertad de laburar.
1: Y de elegir.
0: Porque si viene alguien con una plata, no, pero no alcanza. Y bueno, pero me quiero ir. No tenés
1: potestad para ir. Pero perdóname, Coco, acá es otro el tema también. Acá es el tema de yo no le vendo al Barcelona. Lo mismo que un jugador de River no te lo vendo a Boca. Te lo vendo a cualquier otro equipo, pero no. Acá es Atlético Madrid, no te lo vendo al Barcelona o al Real Madrid.
0: Si tenía una cláusula de 200, por ahí la pagaban.
1: Bueno, pero viste, ellos ponen esa cláusula porque saben que puede venir el Real Madrid, puede venir el Barcelona, por eso te digo, es para discutirlo.
0: También lo podemos discutir acá en el fútbol argentino. River pone cláusulas de rescisión de 100 millones de dólares.
1: Sí, sí.
0: ¿Son o no cláusulas abusivas?
1: Totalmente.
0: ¿Son cláusulas impagables para por ahí para el fútbol europeo no venir a buscar a un jugador, pero para cualquier otra liga quizás sí? Entonces vos tenés solamente una alternativa, que venga el Real Madrid a comprarte.
1: O si no, que la FIFA estipule o ponga una cláusula que diga, bueno, la cláusula de rescisión para pagar, para comprar... Es hasta acá. No sé, 150 palos, como lo vendieron a...
0: Bueno,
2: hay que buscar un punto de equilibrio. Porque si no siempre sale favorecido una parte o la otra.
1: Claro.
0: Exactamente. Bueno, hay que ver cómo se estipula. Y es eso lo que yo quería consultar, porque me parece que es un tema que sin dudas de acá al futuro se va a empezar a discutir. Ya se discute en Europa, y una vez que se implemente en Europa, si la FIFA lo implementa, se va a empezar a discutir en el resto de la liga. Quería consultarle a un especialista en este tema, al doctor Marcelo B. Sellares, que es abogado especialista en Derecho Deportivo. Marcelo, buen domingo para vos, ¿cómo estás? Soy Coco Ramón, acá con Walter Nelson y Javier Tabárez, te saludamos.
3: Coco, ¿cómo le va? Walter, mucho gusto, gracias por el llamado.
2: Hola, Walter.
3: Y buen domingo para ustedes también y para toda la audiencia.
0: Bueno,
1: parece que es cordobés.
0: Un poquito, ¿no? sí, creo que es cordobés, exactamente. Marcelo, más allá de todo lo que pueda dar o no determinar la FIFA... ¿Nos explicás cómo es esto de las cláusulas abusivas y si finalmente esas cláusulas se pueden llegar a reducir en el tiempo, lo cual cambiaría mucho también el mercado de pases? Acá, en caso de River, que pone cláusula de 100 palos, y en el fútbol europeo mucho más.
3: Bueno, sí, efectivamente, usted hizo una muy buena introducción. FIFA viene analizando ya, fundamentalmente a partir de un precedente que fue en el 2024, yo no sé si ustedes se acordarán, un precedente del Tribunal de Justicia de la Unión Europea en el caso Diarra. Uh-huh. El caso Diarra era el famoso futbolista francés. Que rescindió un contrato en ese momento con el Lokomotiv de Rusia. La rescisión fue sin justa causa y en consecuencia tuvo una serie de inconvenientes el futbolista para continuar su carrera profesional, en virtud de que cualquier club, de acuerdo al reglamento aún vigente, estatuto de transferencia de jugadores a nivel FIFA, establece que cuando un futbolista rescinde un contrato sin causa, el club que lo contrate responde solidariamente por esa rescisión, salvo que, por supuesto, salvo presunción en contrario, pero la presunción es que el club que lo contrata responde solidariamente por la rescisión sin justa causa.
1: Cuando usted dice solidariamente, discúlpeme, doctor, cuando usted dice solidariamente, sí, desde la parte económica, o sea, exacto, le paga al club de donde sale ese jugador lo que resta del contrato.
3: Exactamente, o sea, el club que se ve afectado por la rescisión lo puede demandar al futbolista y lo puede demandar al nuevo club contratante.
1: Ahora,
3: esa
1: si
3: es la presunción con el reglamento, aún vigente, Walter. Ese caso de Arra, se los hago corto. Diarra lo apeló, lo llevó a la FIFA, lo llevó al Tribunal Arbitral del Deporte, lo llevó al Tribunal Federal Suizo y lo llevó al Tribunal de Justicia de la Unión Europea. O sea, lo llevó a la máxima instancia. Y en definitiva le terminó dando la razón al futbolista de que las normativas de la FIFA afectaban, entre otras cosas, la libertad de circulación de los futbolistas.
0: Perfecto.
3: Me explico, entre otras tantas cuestiones.
0: Perfecto.
3: En definitiva, la libertad de trabajo. En consecuencia, la FIFA, a partir de ese precedente de Diarra, que fue a fines del 2024, esto trajo un cimbronazo muy grande en la normativa propia de la FIFA. Ustedes imagínense que estamos hoy hablando de que esta futura nueva reglamentación que entra en vigor el primero de enero del 2027 es quizás la modificación más importante luego del famoso fallo Bosman, allá de los del 90 y pico, 90 y del principio pico. Del 2000.
1: La ley Bosman.
3: Esta modificación que ahora la FIFA ha aprobado y que está sometiendo una discusión generalizada, pero que ya está aprobado su texto y que entra en vigor en el 2027, primero de enero, ha modificado esencialmente un artículo, que es el artículo 17 del reglamento de estatuto y transferencia de jugadores FIFA, que habla sobre la indemnización y la ruptura contractual entre un jugador y un club cuando no existe justa causa o cuando existe justa causa. ¿Me explico?
0: Uh-huh.
3: Entonces, ¿qué se plantea? Entre una de las modificaciones de ese artículo 17 habla de las cláusulas de rescisión. Es un apartado. El artículo 17 es un artículo muy importante, yo diría una columna vertebral en los contratos a nivel internacional, y un apartado habla de la posibilidad de que el Tribunal del Fútbol de FIFA, que es el órgano que tiene competencia para resolver los conflictos contractuales, pueda eventualmente morigerar de manera excepcional, restrictiva, lo dice el propio texto, cuando existe una cláusula que se considere excesiva. E inclusive, dice el texto, va más allá en otro grado, cuando estemos en presencia de una cláusula que es manifiestamente injusta, directamente eliminarla.
0: O sea, doctor, perdón que te interrumpa. O sea, para que todos entendamos. Julián Álvarez, a partir del año que viene, podría ir a decir, la cláusula para mí la considero excesiva e injusta, la FIFA tendría que estudiar el caso y tratarlo, y podría rebajarse la cláusula. Punto uno, y ahí ya te dejo. Y quizás un chico de las divisiones inferiores de River, que le pusieron 100 millones de dólares de cláusula de rescisión, podría decir exactamente lo mismo, porque busca la libertad de circulación y de trabajo.
3: Exactamente, pero hago una salvedad a la introducción muy buena que vos ya me llevas al caso concreto. El caso Julián Álvarez, todos los futbolistas que tienen una relación laboral en el fútbol español no se rigen por la normativa FIFA, se rigen por un real decreto que es el 1006/1985, que es como si fuera el convenio colectivo de trabajo nuestro. En el caso de Julián Álvarez inclusive podría haber rescindido sin justa causa su contrato con el Atlético de Madrid y someter esta disputa de la cláusula de 500 millones a la justicia laboral española, que es la justicia que tiene competencia. Hay un artículo dentro de ese Real Decreto, que es la normativa aplicable en el caso Julián Álvarez, no es el reglamento FIFA, sino que es el Real Decreto 1006/1985, que habla, el artículo 16, habla de las cláusulas de rescisión cuando son excesivas. Julián Álvarez podría haber tomado esa decisión, indudablemente que si no la tomó es porque habrá considerado que no era el momento. Y un juez, hay precedentes, muchísimos precedentes en España de jugadores que rescinden contrato y dicen, señores, la cláusula que a mí me ha impuesto el club es una cláusula excesiva y solicito que una morigeración de esa cláusula. Bueno, eso es en cuanto a Julián Álvarez. Obviamente, cuando se plantean esta situación ante los juzgados laborales en España concretamente, se analizan un montón de circunstancias. Por ejemplo, la duración restante del contrato, la remuneración de Julián Álvarez, la posición que juega el jugador, la importancia del jugador, el perjuicio económico que eso le lleva al Atlético Madrid, la sustitución del futbolista, porque hay un costo de sustitución del futbolista, entre otros tantos factores, y se llega a determinar el monto de la cláusula. Esa era una opción, pero el caso Julián Álvarez es Real Decreto 1006/1985. Ahora bien, el otro supuesto que vos me muy bien introducís es qué pasa con aquellos juveniles que firman un primer contrato profesional, que tienen, supongamos, una remuneración anual de $100,000, una remuneración anual de $100,000, un contrato por 3 años, y tienen una cláusula de rescisión o de salida por 100 millones de euros. Lo primero que hay que analizar es el texto de la cláusula. Eso es lo primero que hay que analizar, porque en todo contrato existen 3 tipos de cláusula, para que ustedes sepan. Está la cláusula de rescisión o salida, la típica, que nosotros siempre son las cláusulas que normalmente siempre se manifiestan públicamente. Cuando se blinda un jugador, cualquier club que lo venga a buscar del extranjero tiene que pagar tanta plata. Hay una cláusula, hay otro tipo de cláusula que son las cláusulas penales, y hay otro tipo de cláusula que son las cláusulas de indemnización por el daño. O sea, el jugador que rescinde anticipadamente un contrato tiene que pagarle al club tanta plata. Entonces, lo primero que hay que analizar es la naturaleza de la cláusula. Eso nos vamos a dar cuenta en presencia de qué tipo de cláusula esté en función de la redacción de la cláusula. En este caso particular que estamos hablando, sí se podría plantear que un juvenil de X club que tiene un contrato con un salario relativamente bajo en función del monto de la cláusula, que es exorbitantemente mayor, pueda hacer un planteo y solicitar que, atento a la cláusula ser exorbitantemente alta e impedirle ante una oferta concreta, supongamos, viene un club europeo y le ofrece 20 millones de euros a un jugador que tiene un salario de $100,000 anuales, pero que tiene una cláusula de rescisión o de salida de 100 millones de euros, ese futbolista sí podría, eventualmente, a partir de enero del 2027, plantear una reducción de la cláusula, o si es manifiestamente injusta, como lo dice textualmente el nuevo texto propuesto, su eliminación.
0: Ahora, ¿y en qué tiempo los tribunales se terminan despidiendo de esto? Porque el que te viene a buscar de hoy para pasado mañana, para tratar, claro, de cerrarlo en una semana.
3: Exactamente. Esa es una muy buena pregunta, porque ustedes imagínense que este es un nuevo texto propuesto, y como todo nuevo texto propuesto que entra en vigor a partir del 1 de enero del 2027, se va haciendo camino al andar, como se dice, ¿no?
0: Claro, Marcelo.
3: Entonces, va a ser todo nuevo. Lo que yo sí me imagino es que los planteos, y fundamentalmente tomándonos del precedente de Arra, van a ser con seguramente una medida cautelar. O sea, ¿qué significa?
0: Ahora va a haber una catarata de planteos.
3: Se resuelva el fondo de la disputa,
1: está complicado.
3: Se resuelva rápidamente esta situación.
1: Sí, pero perdón.
0: Va a haber una catarata de planteos.
1: Pero lo que yo acá, por ejemplo, veo, y esta es la pregunta que me hago y no sé lo que hará la FIFA. ¿Cómo defiende su patrimonio el club?
0: Tal cual.
1: En este caso, voy a ser puntual. Julián Álvarez pidió que lo vendieran al Manchester City porque no tenían minutos, quería jugar más, no le gustaba la ciudad, bueno, no sé, un montón de cosas. Lo venden al Atlético de Madrid. El Atlético de Madrid invierte 70 millones de euros. Le hace un contrato súper millonario y de pronto el jugador dice, no, mi sueño es jugar en el Barcelona. Vos tenés que respetar un contrato, me parece, primero.
0: Claro, pará. El Barcelona viene con 120 palos y él puede considerar que la cláusula es abusiva.
1: Y bueno, pero acá hay otro tema. Hay clubes que no le quieren vender sus jugadores a otros clubes que consideran que son sus rivales de toda la vida. Acá pasa del Atlético de Madrid al Barcelona, no pasa del Atlético de Madrid, a la Real Sociedad.
0: Está bien, vos decís, aunque venga con la plata,
1: aunque
0: ¿cómo
1: venga
0: lo defendés?
1: Con la plata, ¿cómo
0: lo defiende el club?
1: ¿Cómo defiende su patrimonio el club? Mientras tanto, el jugador tiene un contrato y tiene que respetarlo. Mientras tanto, esto parecido a lo de Quintero que se quedó en Miami, dijo, no, estoy esperando que me llame Coudet para volver. No, vos no tenés que esperar a nadie, vos tenés que presentarte cuando te tenés que presentar a entrenar. Y después tratar de resolver el problema. ¿Cómo hace el club para defender eso?
2: Marcelo, antes que respondas, agrego algo porque tal vez está bueno para lo que va a ser después tu respuesta. Sigo de la línea de lo que dijo Walter, del comienzo hasta el final. La sensación, me parece, que está instalada también es que cuando se legisla y cuando se hace alguna modificación, siempre hay una de las partes que termina siendo favorecida. Entonces pregunto, lo dejo como una idea, vos me decís, no, Javier, es imposible. ¿No se puede establecer una especie de tabulación en términos de números fijado, por ejemplo, por porcentajes? Digo, si un chico que recién asoma es un fenómeno y todos lo ven o todos lo sienten que va a ocurrir, el club no le puede pagar una fortuna y transformarlo en el mejor pago, pero también sabe que en el corto tiempo puede venir un club poderoso y se lo tiene que llevar. Ahí es donde pone una cláusula de salida altísima que no tiene que ver con el sueldo que el chico está cobrando. Y ahí es donde digo, no se puede establecer una especie de tabla como para decir, bueno, ante determinado incremento, esta es la cláusula de salida o el pase, dale y después seguimos.
3: Te entiendo perfectamente, son dos cosas distintas y voy a tratar de ser lo más sintético posible. Lo que plantea Walter es absolutamente objetivo. La FIFA pregona fundamentalmente el principio de la estabilidad contractual, o sea, que el contrato se respete. La justa causa, lo que se considera justa causa de una ruptura contractual es cuando existe una situación muy objetiva y muy concreta, por ejemplo, el incumplimiento de pago de salarios, para que esa relación contractual siga existiendo. O sea, tiene que existir una justa causa, y la justa causa se analiza de forma muy determinada, muy concreta. No es cualquier cosa una justa causa de ruptura contractual. Lamentablemente, la posición muchas veces, diría yo, antojadiza o caprichosa de representantes o de futbolistas llevan a estas situaciones que claramente traen un perjuicio económico hacia los clubes y hacia el resguardo de su propio patrimonio. Es una situación que, por supuesto, siempre hay que analizarla en el caso por caso. Estamos hablando en abstracto. Volviendo a la segunda pregunta, sí.
0: A la tabulación.
3: A la tabulación, es muy normal que en determinados contratos, sobre todo contratos que son de 3 años o más, se establezcan cláusulas de salida tabuladas. O sea, por el primer año un monto mayor, por el segundo año un poco menor, y así progresivamente. Esas cláusulas son absolutamente válidas. Lo que la FIFA está buscando con esta nueva reforma es transparentar, es decir, la cláusula es proporcional, es razonable de acuerdo a lo que el futbolista efectivamente gana.
0: Está bien.
3: Esa cláusula le impide la circulación al futbolista, le impide continuar progresando en su carrera, pero también analiza, y lo que la FIFA también busca, es que objetivamente también el club no se vea desprotegido del propio patrimonio, del propio gasto de inversión que ha hecho en el futbolista, y fundamentalmente que ante la ante la salida de un futbolista sin justa causa, no se analice, entre otros tantos factores, el costo de reemplazo de ese futbolista.
0: Marcelo,
3: ¿me explico?
0: Sí, clarísimo. Marcelo, la última y cortita, si no te molestamos más. ¿Vos pensás que a partir de esto, primero de enero del 2027, pero a partir de esto, cambia radicalmente el mercado de pases en el mundo?
1: Se van a armar unos líos.
0: Vas a tener mal laburo.
3: Van a seguir habiendo situaciones muy controvertidas. Sí, lo que creo es que los clubes, a ver, cuando le pongan un futbolista que firma su primer contrato profesional, jugador de 18 años,
0: sí,
3: con un enorme futuro y proyección,
0: sí,
3: que le firmó contrato por 3 años en el fútbol argentino, que le con un salario de $10,000 mensuales, o sea, 120,000 anuales, y que le fijo una cláusula de 100 millones de euros, voy a tener que no solamente fijar un monto que es excesivamente desproporcionado en función del salario, sino que además voy a tener que saber justificarlo muy bien, porque si no, de lo contrario, el futbolista va a recurrir a la FIFA ante un interés de un tercero, solicitando restrictivamente, como dice el reglamento, la morigeración de esa cláusula, o de lo contrario, si es manifiestamente desproporcionada, su eliminación y, por supuesto, su cálculo.
1: ¿De quién es hincha usted en Córdoba ahí?
3: Los clubes van a tener que cuidarse más de este tipo de cláusulas. Van a tener que cuidarse más de este tipo de cláusulas.
1: ¿Por qué simpatiza en Córdoba, doctor?
3: Por el pirata cordobés.
1: Ah, bueno, le voy a poner una cláusula hacia la Rayán de 1,000 millones de euros.
3: La verdad que no conozco si tiene cláusula, se la raya. Lo único que sé es que tiene contrato hasta diciembre del año que viene.
1: Uy, lo tiene que respetar, entonces, ¿no?
3: Y estamos esperando que renueve.
1: Sí, bueno, o sea que lo va a defender, si lo tiene que defender, si lo vienen a buscar por menor de la cláusula que está estipulada, lo va a defender.
0: No, pero pará, a favor de Celarrayán, Doc, es que Celarrayán eligió volver y quedarse en Belgrano.
1: Mirá que lo quisieron el equipo grande.
3: Y no tengo ninguna duda de que va a seguir en Belgrano.
2: ¿Y qué pasa si te contrata Celarrayán?
3: Si me contrata Celarrayán, ¿para qué?
2: Para representarlo, y en este duelo de intereses que hay del lado del club, del lado del futbolista, vos tenés que actuar para el jugador.
1: No hay más abogado, acá es hincha.
3: La verdad que es difícil.
0: Conflicto.
3: Difícil la respuesta.
0: Conflicto de intereses, ¿no? Bueno, Marcelo, mil gracias, porque a mí me parece, es verdad que por ahí no es un tema todavía de agenda, porque salió esta semana. Yo quise aprovechar, quisimos nosotros con la producción aprovechar, en este domingo que tenemos un programa largo, la posibilidad de establecer un tema que creo que se va a venir en el fútbol mundial,
3: sí,
0: y creo que se va a venir en el fútbol, sobre todo en el fútbol nuestro, porque acá los dineros no son los mismos que allá, y los de allá tranquilamente te pueden sacar los jugadores acá, incluso con esta cláusula ahora de la FIFA a partir del 2027, en el cual cualquiera puede considerar que es excesiva y el club tendrá que defenderse de la mejor manera. Por eso queríamos instalar el tema, queríamos charlar del tema y fundamentalmente queríamos entenderlo con vos, que sos un especialista. Así que te mandamos un abrazo, gracias, y te agradecemos. Marcelo, no va a ser la primera vez que te llamemos.
2: Prepárate.
0: No va a ser la primera vez que te llamemos, así que prepárate los domingos. Bueno. Estirá el asado, estirá la pasta.
3: Va a ser un placer. Va a ser un placer. Cuenten conmigo.
0: Gracias, Marcelo. Abrazo grande.
3: Un abrazo. Gracias por llamar.
0: Ahí estaba. Marcelo Vicellares, abogado especialista en derecho deportivo. Sé que no es un tema de agenda de hoy. Ya nos vamos a meter en la agenda del día. Pero va a haber, como decís vos, va a haber un lío. Se va a venir un lío, y a mí lo primero que se me ocurrió, ni bien salió esto de la FIFA a partir del 1 de enero del 2027, no solamente, como se llama ahora, la ley Julián Álvarez, sino todo lo que hasta acá muchos de los clubes ponen cláusulas para sus primeros contratos. 100 palos, que cualquiera, el chico puede decir a través de su representante o a través del propio chico, decir, mirá, a mí me parece que por lo que gano la cláusula es abusiva, hay que tratarla, el club lo tendrá que defender, y si no lo defiende, la cláusula bajará, vendrá alguien con plata y te lo lleva.
1: Me olvidé de algo. A Julián Álvarez lo vino a buscar el Arsenal también,
0: sí,
1: y ponía la plata. Y él dijo, no quiero ir a jugar a Londres.
0: Bueno,
1: tampoco los caprichos, ¿viste?
0: No, bueno, pero después de... Bueno, en el caso de Julián Álvarez, sí.
1: El caso de Julián Álvarez,
0: claro. Julián
1: lo vino
0: Álvarez
1: a buscar, no lo vino a buscar cualquiera, lo vino a buscar el Arsenal de Inglaterra. Dijo, no, ¿viste? Tenés un contrato vigente, no, quiero jugar en el Barcelona, te voy a buscar otro equipo, no, acá no voy. No, pará un poquito. Tenés un contrato, bueno, respetalo, viejo.
0: Por eso yo
1: te
0: creo.
1: Te pagan una fortuna.
2: Por y eso te pagan.
1: Y te pagan. Deben, no, te hay que, no hay que te deben, te pagan.
0: Bueno, lo dijimos la semana pasada con lo que había dicho Simeone, pero ya pasó una semana. Pero yo creo que es lo que se viene en el fútbol argentino. Porque un mercado de pases que terminó recién terminó el mercado de pases, novena fecha, y todavía los clubes tienen cupos y cupos y cupos y cupos para seguir adquiriendo jugadores. Pero es algo que se va a venir, ¿en cuánto? ¿En un mes? ¿En un mes y medio? Sí. Arranca de nuevo la posibilidad de venta, la posibilidad de compra. Empiezan otra vez los clubes ya a mirar cómo reforzarse para el año que viene, sobre todo los que no quedan clasificados en el playoff, que ya empiezan a planificar. Bueno, en la planificación hay que ver esto. Y en la planificación los clubes tendrán que defender a sus juveniles. No sé cómo. Como decía Marcelo Villallares recién, tendrán que tener el fundamento necesario por el cual le pusiste una cláusula de 100 millones de dólares o de euros, pero cobra 10 mil dólares por mes.
2: No soy abogado, no soy representante, pero de nuevo, para mí la única manera de establecer un cierto ordenamiento a esto es bajando o estableciendo una tabla. Pero tiene que ser para todos.
1: Es lo que dije en la apertura.
2: Porque
1: que la
2: si
1: FIFA
2: no
1: ponga una tabla, un límite. Bueno, hasta acá está la cláusula de compra. Más de acá no.
2: Pero no solo eso, si Walter. No, pero no solo eso. Tenés que fijarlo también en función de los montos. Porque si vos lo que buscás es ser lo más justo posible, no puede ser que un chico siga jugando por un sueldo muy bajo y después el club pretenda multiplicar su ganancia por esa cláusula que establece. Bueno. Por eso digo, es buscar una manera de equilibrar, para decir, bueno, si yo gano tanto, mi cláusula no puede ser tan alta, y lo mismo al revés.
1: Bueno, pero está claro que el negocio, la plata, se ha comido la esencia del fútbol, porque hay pases que son desorbitados.
2: Sí.
1: Es imposible pagar, vas a pagar 200 millones de dólares por un
2: pago. Es lo que ibas a decir vos.
1: Porque eso ya está. Ni con Messi ni con Maradona.
2: Pero ya está, Walter, esto ya no lo puedes frenar porque existe. ¿Qué tiene que hacer? Regularlo.
0: Ahora
2: regular. Busca la manera de regularlo.
0: Exactamente. Se desreguló y tienen que tratar de regularlo.
1: Se fue al diablo todo.
0: Bueno, tienen que tratar de regularlo. Guardemos esta charla que tuvimos con Marcelo Villallares porque sé que hoy no es la agenda, pero dentro de unas semanas, dentro de un par de meses, de esto se empieza a hablar porque el 1 de enero del 2027 cambia todo en cuanto al tema de cláusulas en el mercado de pases del mundo. 13:45 minutos en la República Argentina. ¿Cómo está el City?
2: 0-0.
0: Y con uno menos, lo echaron a Foden.
2: A Foden en el primer tiempo.
0: Exactamente.
2: Por una infracción sobre Bruno Fernández.
0: Bueno, ya nos vamos a meter en River, que ayer estuvimos hablando y analizando a River. Y por supuesto lo que se viene, que tenemos un domingo extraordinario de fútbol. Porque vamos a tener en un rato nada más Sarmiento con Belgrano de Córdoba. Ahí lo vamos a tener a Jorge Arruti minuto a minuto. Al igual que Tigre frente a Rosario Central con Mariano Pupo. Después se nos viene pegado a nuestro programa Argentinos con Gimnasia, con Calumite y con Nico Bosa. Después en el corazón de la tarde, un poquito más adelante a las 7 y cuarto de la tarde, el gran clásico Independiente San Lorenzo, la vuelta del gallego Insúa a dirigir a San Lorenzo con Leo Gentili y con Hugo Balazone. Y después en el cierre de la noche, Huracán frente a Racing con Pipi Novelo, con Dani Barreto. Esto que hablábamos de la ley Julián,
2: ¿qué?
0: Y todo lo que pasó con Julián Álvarez, ¿sabés qué es?
2: ¿Qué
0: a
2: es?
0: Partir de esta normativa de
2: ¿qué?
0: La FIFA. Una anécdota.
2: ¿En serio?
0: ¿En serio? ¿Sabés cómo? ¿Cómo la Ertola anécdota? De Maxi Ertola.
4: Bienvenidos y bienvenidas a un nuevo capítulo de la
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4: Se viene Independiente San Lorenzo, promesa de partidazo, y acabas de escuchar una historia que tiene como protagonista a un jugadorazo y que también va a referir a otra gloria, ambas de Independiente, de Rojo de Avellaneda. Escúchalo al Kun Agüero, lo que cuenta sobre el gran Bocha, el Kun sobre Bochini.
5: ¿Vos sabés que Bochini fue mi entrenador cuando fue en Infantiles? Estaba él y Carrica. A mí me daban la 11 al principio. Y vino el Bocha y me dice, usa la 10.
2: Sí. Sí, algo entiendo.
5: Y me decía, tirá los corremos. Bien. Y pateó los tiros libres. ¿Sí? Bien, sí, sí. Porque después yo entendía, pues él me decía, cuando yo ya era grande, me decía, Bocha, ¿por qué me decía que pateé el córner? Me dice, ¿tú no te das cuenta? Era el único que tirabas un córner y llegaba hasta el segundo palo con la edad que tenía.
2: Era chiquito.
5: Entonces, claro, él me decía, solo que vaya al arco es gol, porque la categoría del arquero era así, ¿entendés? Pero nada, Bocha, un grande.
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0: que estar Gallardo. Les mando un beso grande, buenísimo el programa, ¿eh? 324.
1: Quise saber hasta dónde llegar. De la red. Poncio para mí tiene que seguir, no sé, en River por lo menos un año, dos años como mínimo, porque la verdad que es una persona, es un ganador. Entonces el ganador tiene que estar, tiene que seguir y va a ganar mucho seguramente.
2: Está bien Poncio, ya está. Ahora tiene que agregar valor, no solamente decir tranquilo. Allí hizo bien los cambios, pero tenés que preparar al equipo, preparar la pelota parada a favor, la pelota parada contraria. No se puede regalar nada para ganar los 21 puntos que faltan y ganar la Copa Anual.
3: Muchachos, ¿cómo están? 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Che, ¿y no vamos a hablar del robo Atlético Tucumán ayer? Partido que con 10 jugadores en igualdad de condiciones no sería ese el resultado. Es muy fácil hablar de River, de Poncio y de sus compañeros, pero no decimos nada del robo.
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5: Gracias a todos nuestros amigos oyentes que están con nosotros del otro lado desde la una de la tarde. Nosotros acá en el estudio con Walter estamos intentando ver el Manchester City, pero entre Javier Tavares y Eduardo Bongiovanni han liquidado todos los monitores. O sea que a nuestros amigos oyentes en el 11, 23, 24, 22, 22, si nos pueden ir diciendo minuto a minuto cómo va el City, cómo va Enzo Fernández. Que
6: igual, pará. Igual tuvimos suerte, lo vimos en el celular, el gol de Haaland.
7: Tomaron su tiempo.
6: Y recién casi Enzo Fernández la clava, pegó en el palo de afuera.
5: ¿El palo fue de Enzo Fernández?
6: Sí, Enzo Fernández.
5: Lo que pasa es que yo no veo tan chiquito.
6: ¿Con qué calidad le pegó?
5: Quería ver a través, pero vino Eduardo Bongiovanni, Javier Tavares y liquidaron todo.
6: Pero casi clava el segundo, Enzo.
7: Le gana 1-0 con el gol de Haaland.
6: Y un hombre 10
7: desde la expulsión en el primer tiempo de Foden y recién el tiro al palo de Enzo.
5: ¿Enzo Fernández es el nuevo Kevin De Bruyne?
7: Y tiene la camiseta.
6: Tiene pergamino como para ser el nuevo Kevin De Bruyne.
5: Sí.
6: Estamos hablando de un campeón.
5: Además con un técnico que lo banca, le da libertades.
6: Y un campeón del mundo. Ojo con Kevin De Bruyne, la época del
7: Pepe. ¿Sabés lo que hizo en el City Kevin De Bruyne?
5: No, pero por eso digo.
6: Fue cosa seria.
5: Por eso digo.
7: Va a tener que hacer mucho, ¿eh?
5: Este está empezando.
6: Bueno, Kevin De Bruyne.
7: ¿Tiene con qué?
6: Fiel a su humildad, dijo, ustedes están seguros que este muchacho va a ser igual que yo. Me parece que le falta recorrer un camino. Dijo.
7: ¿Sabes que intenté de buscarlo? ¿Fue realmente así la declaración?
6: Si habrá sido
7: yo también
6: verdad.
7: La leí. Me pareció demasiado.
6: Pero demasiado.
5: Están un poquito soberbios los europeos, ¿eh? Un poquito, ¿eh?
7: Pero dudé si era totalmente real la declaración.
5: Hoy lo vi a De La Fuente en la grilla de largada de la Fórmula 1. Mirá que habló Zidane. Habló Mourinho, hablaron todos los jugadores, y vino De La Fuente, y cuando fueron la muchachada, cuando fue a hacerle una nota, perdón, ya sé que son de Argentina, pero lo que pasa es que no hablé con nadie. Dale, De La Fuente, dale, ahora no hablas.
6: ¿A quién te comiste? A ver.
5: Pero claro, ahora no habla con nadie en la grilla de partida que te invitaron para estar cerca de un auto de Fórmula 1 y no habla De La Fuente.
6: Qué diferencia con Scaloni, ¿no? La manera de ser, la manera de ser.
5: Uy, que Scaloni también estuvo. Y
7: Scaloni siempre lo destaca igual a De La Fuente. Igual les digo algo.
6: Porque fue el maestro de él.
7: No es la regla. Pero si yo estoy del otro lado, lo primero que te digo es, ¿y por qué no miran a De Paul? Anda a preguntar a Lewandowski por De Paul.
5: ¿En qué sentido?
7: ¿En esto que está diciendo, la soberbia. De creérsela,
6: Después me tiene un poco podrido.
5: Sí, se
6: podrido. No, pero no es la primera. Me tiene podrido chapeando.
5: ¿Lewandowski no lo chapeó?
6: Tiene humildad.
5: ¿No lo chapeó Lewandowski?
6: No, pero por más que chapee Lewandowski, vos tenés que ser humilde, tranquilo. No podés chapear permanentemente. Mirá que yo gané la Copa América.
7: ¿La viste la jugada?
6: Mirá que gané el Mundial. Sí. Pará.
5: Yo lo que veo es que, salvo anoche no pude terminar de ver el partido del Inter Miami, que terminó empatando 2-2.
6: Sí.
5: Ganaba 2-1. Golazo de Messi. Le empataron sobre la hora.
6: Pero te digo, la figura
5: todos fue... Todos los partidos terminan en quilombo.
6: Una de las figuras fue...
5: Todos los partidos de problemas.
6: Una de las figuras fue Stumbridge, aquí hizo los dos goles de Nashville, ¿eh?
5: Sí. Sí, el último... El arquero se le fue por abajo y apareció ahí para empujarla, nada más.
6: Bueno, está bien, pero tenés que estar.
5: Tenés que,

0: está. Tenés que
1: el
0: estar 9 ahí.
1: Está para eso.
0: El 9 está para
1: yo
0: eso.
1: Siempre, a mí sí, me rompen los quinotos cuando dicen, no, qué bien que juega este 9, qué bien que cómo colabora con el equipo en el circuito de fútbol. ¿Cuántos goles hizo? Y en 10 partidos un gol. No, flaco.
0: Metió un golazo Messi.
1: Yo quiero que el 9, aunque me toque 3 pelotas, me haga Haaland, goles. Recién. El 9 está para hacer goles, Walter. El 9 está para atajar.
2: Haaland, que lo vimos recién. Ahí está, Haaland, tenía recién, que estar para
1: adentro.
0: Metió un golazo Messi anoche, De Paul metió un tiro en el palo.
1: ¿Ustedes se acuerdan Haaland en el Mundial contra Brasil? ¿Cuántas pelotas tocó? 3. 2 adentro, pum, Brasil eliminado. Dame esos número 9, que me hagan gol, el número 9.
0: Sí, es verdad.
1: Yo creo que jueguen el 10, que juegue el 5, que el arquero ataje, y el 9 que me haga goles, viejo.
0: Bueno, escuchábamos recién a un amigo oyente, 11-23-24-22-22, 11-23-24-22-22, que decía y nos desafiaba, y vamos a tomar el desafío, porque nosotros somos así, vamos a tomar el desafío. Nos decía, no van a hablar nada del robo Atlético Tucumán, porque es muy fácil hablar de River y de Boca, y no hablan del robo Atlético Tucumán.
1: Pues la pusieron a Arambarri.
0: Entonces, exactamente, entonces yo, a ver, yo calculo que solamente por la expulsión de Lambarri, el robo, porque también lo escuché a Falcioni, que se enojó de todo el arbitraje completo, más allá de la expulsión de Lambarri, que pudo haber sido, y que el VAR no llamó y que el árbitro no la vio. Pero de todas maneras, yo le pregunto a ustedes, periodistas deportivos, a ustedes dos, ¿fue un robo Atlético Tucumán?
1: ¿Vos que sos locutor?
0: ¿Eh? También. Ahora en este momento soy locutor.
2: Y ayer de que oficiaba.
0: ¿Fue un robo futbolísticamente?
1: Perdón, no fue un robo futbolísticamente, pero para mí era expulsión.
0: Para vos era para expulsión la de Arambarri.
2: Suscribo al lado del señor Walter Nelson.
0: Para vos es como...
1: No, es robo, porque en el trámite del partido... Lo que pasa es que el hincha no razona. Siempre piensa, viste, con el corazón y no con la cabecita. El hincha no razona. Y si es de la vereda de enfrente, porque generalmente es el de la vereda de enfrente... Cuando no es Boca, es River. Cuando no es el hincha de River, contra Boca. El planchazo de Flores porque no le echaron. Ahora esta expulsión de Arambarri. Bueno, ya cuando toman partido, siendo hinchas ya no hay credibilidad y no se puede razonar y no se puede opinar. Yo como no tengo ningún partido con nadie, viste, razono y opino. ¿Puedo estar equivocado? Sí, puedo estar equivocado. ¿Puedo estar opinando diferente a Javier? ¿Puedo estar opinando diferente a vos? Por supuesto que sí. De eso se trata el fútbol. Pero acá, si hablamos desde lo futbolístico, River fue muy superior. ¿Sí?
0: Sí.
1: Muy superior.
0: Muy superior.
1: Atlético Tucumán llegó con el gol y una pelota en el palo.
0: Es más, creo que el primer tiempo River tranquilamente se pudo haber ido ganando.
1: ¿No lo pudo hacer?
0: 2-3-0.
1: Bueno, problema de River que no lo pudo liquidar.
0: No lo puede hacer porque River se enamoró del toque
1: del
0: corto.
1: Toque y no patean al arco.
0: Y no patean al arco.
1: Bueno, lo dije, lo suscribo.
0: Está bien el toque corto.
1: De ahí a un
0: en
1: robo.
0: Momento hay que terminarla.
1: Ahora, de ahí un robo porque no lo echaron a Arambarri y me parece que hay una distancia bastante larga. Porque la diferencia futbolística de River con Atlético de Tucumán fue bastante grande ayer. Entonces, ¿qué pasa? El hincha, que no razona, se agarra de la expulsión de Arambarri y parece que fue un robo. Y no analiza lo que fue el contexto del partido. ¿Sí? Ese es el tema.
0: Sí,
1: y nosotros sí tenemos que analizarlo. Porque sí, trabajamos de esto.
0: El partido fue absolutamente... Sí, perdón.
2: No,
0: el
2: muy cortito porque...
0: absolutamente superior, River.
2: Bueno, ahí está el punto. Entonces, ¿qué ocurre? Lo que dice Walter, o sea, ¿desde qué lugar lo siente el hincha? Y el que siente que tiene que ir a defender algo, como le pasó... a Julio en la declaración, pero ¿por qué? Contextualicemos, Walter, y creo que me vas a entender. El partido lo tenía que ganar Rivers porque futbolísticamente hizo méritos para ganarlo. Ahora, Atlético Tucumán estaba con 10. Logra empatárselo. Sabe que tiene un tanque enfrente, lo que le cuesta haberle empatado al partido.
1: Claro.
2: Y después, cuando él se siente que en una situación puntual lo perjudican, ahí es donde explota los hinchas y demás, y pierde de vista el análisis del partido.
0: Pero espera, ¿la jugada fue a qué minuto la de Arambarri?
2: A los 32 del segundo tiempo. Iban 1-1.
1: Iban 1-1.
0: 32 del segundo tiempo, iban 1-1.
1: Sí, sí.
2: Y era jugada roja.
0: No, iba 1-0 River.
2: El gol. ¿En qué momento viene el empate?
0: A los 37 del segundo tiempo.
2: Bueno, entonces es previo al 1-1.
1: Previo al 1-1.
0: Ganaba 1-0 River.
1: Sí, sí, sí.
0: A los 37 viene el gol de Ferreira de cabeza. Sí. Y después viene la expulsión de Falcioni, que lo tuvieron que haber expulsado antes.
2: Sí, ese es otro tema. O sea, está bien lo que decís vos porque hay que ir analizando... situación por situación. Yo lo que intento es darle un contexto general que no solo tiene que ver con el partido, sino con esto que decían ustedes, que ¿qué es? Que siempre a Boca o a River, a uno o al otro, en relación a otros equipos, no digo que se los beneficia, pero ante la duda siempre va para ese lado.
0: ¿Es expulsión absolutamente contundente para ustedes?
1: Para mí sí.
2: Para mí,
0: para vos, sí. Para vos es como dice Pipi Novelo, se llevó pata y muslo.
1: No, se llevó todo.
2: Yo estoy más cerca de la roja que de la amarilla, esa es
1: aparte,
2: mi definición.
1: ¿Puedo decir algo en contra de Arambarri? En el medio de la cancha.
0: No lo necesita, sí, es cierto.
1: ¿Qué necesidad tener así ese full en el medio de la cancha? Si no hubiera pasado lo de ese full, nadie está discutiendo esto y estamos hablando del partido que ganó River y muy bien.
2: Sí. Hay un par de repeticiones que te hacen dudar. ¿Por dónde se produce la falta? No. ¿Por qué toca la pelota? Ahora, hay otra repe, que es la forma en la que se tira.
0: Cámara de piso,
2: y vos decís, Es roja. No puede ir así a disputar la pelota porque no está yendo a disputar la pelota.
1: Yo generalmente...
2: Uso excesivo de la fuerza. Buscalo, está tabulado otra vez, está establecido en el reglamento así.
1: Yo generalmente cuando... Para eso está el VAR, ¿no? Que actúa bastante mal generalmente. Pero yo cuando estoy relatando trato de ver la jugada de primera impresión y decir si es o no es. Y después, bueno, la veo. Pero trato de... Me la juego diciendo no, esto es para roja o esto no es para roja. Y después por ahí me tengo que rectificar cuando veo... Y para eso está el VAR. Nos saca las dudas a todos. Pero yo cuando vi las jugadas, las dos, la de Martínez Cuarta con Nicola, ni hablar.
0: No, no, esa ni.
1: Esa no tiene motivo.
0: Creo que no, ahí sí que no la protestó nadie. El único que protestaba era Nicola, pero bueno.
1: No, pero no hay motivo para discutir. Sí. Llega mal. No,
2: a mí, ¿sabes qué me preocupa, Coco? Que me preocupa, Walter, que... Y mira que yo soy de hablar con los árbitros y trato siempre de estar encima del reglamento y entender y saber que hay jugadas que no son blanca o negra. Ok, lo entiendo. Ahora... El problema es cuando después hay situaciones que son claras, que el reglamento lo dice, y no nosotros mismos decimos, bueno, depende de cómo lo ve, porque en realidad si la mano salió o no salió, después si querés hablamos del tema, pero pongo solo este ejemplo. Ayer comenté el partido con Alejandro Calumite, Talleres, Unión. Hay una jugada que yo se las pongo acá, en silencio, y yo creo que cuando ustedes ven una repe que es muy claro, van a decir, eso es penal.
1: La del primer tiempo.
2: La del primer tiempo, cuando la ves bien... No, la de Malcorra, si la ves bien, termina generando Malcorra la caída. En el segundo tiempo, discute.
1: No, Malcorra no, la de Estigarribia. La que engancha para adentro que el arquero le pone la pierna.
2: Arriba. Hay una jugada
1: es penal eso.
2: Walter, hay una que nadie dice nada, ni siquiera los propios jugadores de Talleres. Córner para Talleres. Un defensor de Unión, literalmente, después la busco y se la muestro, lo abraza a Riquelme, el defensor de Talleres, ¿ok? Pero cuando le digo lo abraza, no es que pasa... No, para que me entiendan. Las manos del jugador de Unión estaban entrelazadas y en el medio el jugador de Talleres. Si eso no es una sujeción y no está permitiendo mover... Bueno, ahí está. Aras estaba bien ubicado, dijo que eso no era falta y el VAR tampoco le advirtió. Bueno, si eso no es penal, discúlpeme, si eso no es sujeción...
1: Bueno, a eso voy. A mí lo que me preocupa y me sigue preocupando es los errores tan groseros que no se sancionan. Y el VAR es donde tiene que actuar. Y también la otra, donde los árbitros se lavan las manos y están a 2 metros de la jugada, la ven y no toman la decisión de cobrarla. Esperando que lo llame el VAR para, viste, no equivocarse. Son errores muy groseros. La del penal del primer tiempo es dudosa, a mí me generaba duda. Ahora, cuando la vi, la pierna del arquero de Talleres impacta arriba de un Sainz, impacta arriba en la rodilla del delantero de Estigarribia, creo que era, cuando hace la gambeta para afuera. Es penal, viejo, y no lo dieron.
0: Bueno, al final nos fuimos para el lado de Talleres. Ya vamos a volver a River, pero sí que lo tengo que enganchar ahora y hablar con él ahora. Pero de todas maneras ya vamos a volver a River. Porque arrancaron en Santa Fe, Rosario y Rafaela, los Juegos Suramericanos 2026. ¿Es así? ¿Tenemos presentación? Dale.
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0: Hola Guido, querido, ¿cómo estás? Buen domingo para vos. ¿Cómo está la ciudad de Rosario, Santa Fe, Rafaela? No sé en qué ciudad está, pero arrancaron los Juegos Sudamericanos y ahí te tenemos a vos, que sos un especialista en esto. Guido, querido amigo, ¿cómo estás?
4: ¿Qué haces, Coco? Te mando un abrazo grande para Javi y para Walter.
2: Hola, Guido.
4: Acá estamos, sí.
2: Hola, Guido.
4: Un abrazo, queridos compañeros. Bueno, acá estamos, sí, nosotros en Rosario, para lo que ya son estos Juegos Suramericanos de Santa Fe, Rosario y Rafaela. Figuran como los Juegos Suramericanos de Santa Fe, porque es la provincia santafesina la que es sede verdaderamente. Tenemos algunas otras actividades en Paraná, incluso en el norte del Gran Buenos Aires, que también se van a dar, por ejemplo, el bowling. Pero bueno, nosotros estamos acá disfrutando de lo que es el primer día de competencia después de una ceremonia inaugural extraordinaria.
0: Muy linda, Guido. Hermosa ceremonia, me encantó verlo a Cacho Deicas, con todo lo que obviamente le costaba el hecho de presentarse otra vez de manera solista y otra vez de manera pública y en un escenario enorme donde tenía que caminar. Me encantó Abel Pintos cómo lo ayudaba, cómo lo asistió, pero en sí la ceremonia muy colorida, muy musical con todos los estilos, muy inclusiva de todo, Guido. La verdad ha sido extraordinaria ahí en el pie del Monumento a la Bandera.
4: fue la verdad espectacular, en una noche además que era muy muy fría y ventosa acá en Rosario, pero lo que fue la comunión entre los artistas en el escenario, porque la Sole Pastorutti fue fantástica, Luke Ra, el propio Cacho, Juan Carlos Baglietto, todo sí. Con la dirección musical de Lito Vitale, una puesta en escena impresionante de lo coreográfico también, fue fantástica las coreografías que se dieron ayer, una ceremonia inaugural muy pero muy linda, muy destacada, con muy buen gusto, y hoy el primer día de competencia donde nosotros ya tenemos una primera medalla de bronce para la Argentina en aguas abiertas.
0: Me dio frío verla, me dio frío sí. Ver a los deportistas de aguas abiertas, la verdad, verlos muy tempranito, no sé cómo hicieron para tirarse.
4: No, era terrible, la verdad, en un agua de 16 grados, muy pero muy exigente, en lo que es la temperatura, con Romina Iwenkelried, la del apellido difícil para hacer medalla de bronce, en lo que es la primera de las medallas. Argentina tendrá muchas, esto es así, pero bueno, el medallero marcará un número que detrás de ese número posibilitaremos el análisis de los héroes que logran medallas aún sin apoyo, y en última instancia de aquellos que pierdan la posibilidad de subirse al podio y que la hubieran tenido tiempo atrás, o en caso de haber sido sostenidos en una política deportiva que la Argentina es deficitaria de muchísimos años, no tiene que ver con colores políticos que marcan actualmente, sino que es un déficit de la Argentina las políticas deportivas. Pero hoy ya tenemos una primera medalla, nosotros estamos en esgrima esperando ya por otra medalla. Hay deportistas de mucho nivel, muchísimo nivel acá. Acaba a competir Pascual Ditela en un rato en el sable masculino. Pascual ha sido el único representante argentino en los Juegos Olímpicos de París y va a competir acá el Juego Sudamericano, está en instancia de cuarto de final, y como él, muchísimos, de muchísimo nivel que hay acá. El rugby semen es terriblemente fuerte acá hay 7 de las leonas campeonas del mundo, hace 2 semanas van a competir acá con las leonas en los Juegos Sudamericanos, y así un montón de atletas de enorme relieve. Acá viene Alison Dos Santos, es el nuevo récordman de todos los tiempos de los 400 metros con vallas, y el brasileño está acá para competir también en atletismo, el dueño de los 400 con vallas de todos los tiempos está aquí para competir. Digo estos ejemplos como para dimensionar que el juego suramericano tiene enorme prestigio y enorme nivel también.
0: Guido, además, para que le cuentes a la gente que se va a ir enganchando a medida que pasan los juegos suramericanos, se incluyen nuevos deportes, el pádel, por ejemplo, se incluye, ¿y qué son los eSports?
4: No me digas eSports, es terrible, sí, para nosotros, Coco. Yo lo quiero incluir a Walter en esa también, se me va a tomar, no sé si Javi, pero es durísimo el tema de los eSports, porque sí. Bueno,
0: ¿por qué es tan duro?
4: Porque tiene que ver con la cuestión tecnológica, claro. Walter, viste que nosotros hay veces que tenemos el viejo concepto de que si no te cae una gota de sudor no es deporte.
0: Mami.
4: Y la verdad que acá te puede caer el sudor, me imagino, pero por alguna tensión, algo, pero no por una cosa aeróbica.
0: Lo eSport, digámosle a la gente, bueno, es la marca que tiene los juegos deportivos de el fútbol, por ejemplo.
5: Sí,
0: lo que antes,
5: claro,
0: lo que antes eran la FIFA, sí. Ahora son los famosos FC.
5: Ahora, ¿cómo hay que aggiornarse con lo que dice Guido? ¿Cómo hay que aggiornarse con todos estos temas, o todos estos modismos, todas las cosas que se dicen? Porque si no, te quedas afuera del sistema. Yo tengo amigos, o mis hijos son más jóvenes, y le tengo que consultar un montón de cosas.
0: Sí, es así.
5: Si no, te quedas afuera, ¿eh?
0: Sí, bueno.
5: ¿Fuiste?
0: Bueno,
5: ¿te puede gustar o te puede gustar? Puedes decir, puedes decir es una boludez, no, y esto, no, esto es importante, no. Vos después podés pensar lo que quieras, pero digo, te tenés que estar.
0: Yo con un hijo de 9 años...
5: Ni hablar.
0: Estoy no solamente con lo de eSport, ¿te imaginás?
5: Claro.
0: Que además...
5: Las preguntas.
0: Estoy farmeando aura.
5: Farmeando aura.
2: Yo no sé qué es eso todavía.
0: Estoy 6-7 a cada rato.
5: Farmeando aura, Dios mío.
4: No.
0: Bueno, actualícense, chicos.
5: Antes lo de aura. Era, Javier, qué fama que tenés, qué fama hiciste. Exacto. Con tu trayectoria.
2: Usaba el aura.
5: Hoy es aura.
2: Para eso.
0: Hoy es aura.
4: Después, para otro tiempo, dejamos también abierta el debate de la música actual respecto de
5: hablar.
4: La música.
5: No, bueno, mejor dejarlo ahí porque me voy a poner mal y voy a decir algunas cosas.
2: No lo pongas de mal humor a Walter.
5: No, que después me puedo llegar a arrepentir.
0: Mirá que lo tenemos equilibrado a Walter en este domingo. Te pido, por favor, Guido. Bueno, entonces...
6: No, quedémonos tranquilos. Bueno, acá,
0: entonces, se suma al pádel como nuevo deporte, digo, se suma a los eSports, claro, que son obviamente los juegos electrónicos, en este caso el FC 27, y qué más entonces para los...

0: que queda el domingo.
1: No, yo, a ver, después tenemos los deportes, es verdad, los deportes convencionales, la inclusión de los eSports, que tienen tres modalidades distintas, son obviamente un destacado respecto de lo que es el cronograma. Después, en el cronograma olímpico, sí hay otras cuestiones que han sido de mucha lucha de muchos años que se han incorporado. El caso del squash, por ejemplo, que vamos a tenerlo en Los Ángeles 2028. El squash es un deporte fuerte de la Argentina de muchísimos años. Esperemos tener acá buenos resultados con Robertino Pesota, con Leandro Romiglio, que son históricos de la Argentina, que van a estar acá compitiendo en el squash. Pero bueno, hoy ya tenemos muchísima actividad en lo que es el Club Provincial, el Parque Independencia, en los Invencibles, como se dice, en los nuevos los nuevos lugares donde se han construido. Hay una infraestructura impresionante de escenarios deportivos que van a quedar como un legado, y que nosotros ojalá tengamos la capacidad como país de poder sostenerlos para que haya, bueno, en definitiva, más deportistas haciendo deporte.
0: Bueno, estás ahí con el Egrima esperando a Pascual Ditela, a Juan Bacha también hoy, a Valentina Casanelo.
1: Y a Valentina Casanelo, Valentina acaba de ganar y ahora se viene Daniela Espinosa, en florete femenino, así que vamos con ella.
2: ¿Estás en Rosario?
1: Estoy en Rosario.
2: Bueno, ¿dónde vas a cenar esta noche?
1: Y no tengo mucha alternativa.
2: No tenés mucha alternativa. ¿Te gusta el pescado?
1: Voy a ir al pescado, entonces.
2: Andá a la Escabrilla, ahí a orilla del Paraná.
0: Sí, son amigos de Walter.
2: Son amigos míos. No, lo sabés. Y pedí. Nombre. No, y sí, habla con Silvia, sí. La dueña. Y pedí Pacú. El Pacú que se come no se come en ninguna parte del país.
1: Perfecto, perfecto, Walter, así será.
2: Chao, querido.
0: Bueno, Guido, vos mandás, vos nos decís que más desde allí, desde Rosario y de los Juegos Suramericanos, y obviamente nuestro programa está abierto para la actualización de todo lo que tengas, ¿dale?
1: Ahí vamos, dale, claro que sí, Coco. Les mando un beso grande a los tres.
3: Abrazo.
0: Abrazo grande. Ahí estaba Guido Berkovich, hombre de la casa, hombre de Radio La Red, con los Juegos Suramericanos 2026, que se iniciaron anoche con la fiesta inaugural al pie del Monumento a la Bandera y que arrancaron ya hoy con una medalla para el equipo argentino. 2:00 p.m, 17 minutos en la República Argentina. Estábamos en River, tengo algo más, pero estábamos en River. Más allá de las polémicas, más allá de todo lo que pasó con Falcioni, que se metió en el campo de juego antes para cortarle un avance a Acuña, sí, bueno. Tuvo que haber sido expulsado ahí, ¿no?
2: Ahí tiene que haber sido expulsado, sí. Y no amarillo.
0: Lo que pasa es que quedó risueño.
2: Porque es Pelusa,
0: porque es Falcioni.
2: Y sabemos cómo lo queremos y cómo se lo quiera Pelusa. Seguro a través de toda su carrera, y también como porque, jugador y como técnico.
0: Bueno, ahí creo que el sentido común del árbitro estuvo bien.
2: Bárbaro estuvo.
0: Estuvo bien.
2: Porque a mí me causó gracia y no le hubiera sacado la roja tampoco.
0: Exacto, Gariano, que habitualmente no tiene sentido común, pero no. En este caso tuvo sentido común. Sí. Porque la realidad es que estaba dentro del campo de juego Falcioni para protestar por una falta, se metió dentro del campo de juego... Y la jugada fue tan rápida que le vino por ese lado a Acuña.
2: Y cree que tiene una cosa, quedó bien, quedó bien porque Acuña estuvo bárbaro también.
0: Sí, exactamente. ¿Viste?
2: Lo respetó como la persona que es Falcioni, y eso creo que hizo que Gariano diga, no, ¿cómo le voy a sacar?
0: Bueno, ahí estuvo bien. Después sí estuvo bien expulsado, sí. Obviamente por la protesta y demás, y después estuvo muy enojado Falcioni, porque, bueno, consideró que lo robaron, y consideró que todo fue a favor de River. Yo no sé si todo fue a favor de River, sobre todo las chiquitas, como habitualmente se dice en el fútbol. No. Yo creo que River fue muy superior.
2: No, no. Sacando la jugada de Arambarri, mirá que a mí, Ariano no es santo de mi devoción.
0: El mío tampoco.
2: Para mí, sacando lo de Arambarri, que se come lo de Arambarri, y el VAR también, dirigió bien.
0: Sí. Exactamente.
2: No tuvo problema.
3: No.
2: Si no hubiera ocurrido esa jugada, no estamos hablando de esto ahora.
0: ¿Tenés ahí que decía Falcioni? A ver qué decía Falcioni, que él se da cuenta cuando lo perjudican. Lo dijo de otra manera, lo dijo de otra forma. A ver.
4: Estoy muy convencido. No sucedía con la falta que nos hiciera a nosotros. Sí, por eso no me gusta. Yo, antes que él fuera polvo, paja, quiero estar dentro de una cancha. Cuando me cagan, me doy cuenta enseguida.
0: Cuando me cagan, me doy cuenta enseguida.
2: Y es lógico. La trayectoria
0: Creo que todos nos damos cuenta enseguida. De todas maneras, yo creo que todas esas chiquitas que probablemente se enoje Julio o que protestó Julio, a mí me parece que futbolísticamente no terminaron de marcar el rumbo del partido. Yo creo que River fue muy superior en los primeros 45 minutos, pero River, creo, este River de Poncio, que tiene 3 jugados, 3 ganados, sacó 9 puntos, que está muy bien ubicado ahora en la tabla del equipo, pero está muy bien también ubicado, date cuenta que está 2 puntos en la tabla anual de Boca. A mí lo que me parece es que River tiene un gran problema, que lo tiene, dos grandes problemas que lo tiene que trabajar Poncio en este tiempo. Calculo yo que lo está trabajando.

0: Bueno, Aguirre es el primero.
1: Tres goles le hicieron de cabeza.
0: Por eso.
1: Tres goles de cabeza.
0: Ayer se lo hizo Sepúlveda
1: de Banfield.
0: Que tiene buen
1: Ferreira
0: cabezazo.
1: Ayer. Y sí. Se lo hizo Arce de Independiente Rivadavia Mendoza.
0: Este chico Ferreira tiene una gran capacidad para hacer goles de cabeza. Se hizo a Boca, se lo había hecho a River también anteriormente. Es paraguayo, pero de la manera que le ganó ayer a Otamendi a Martínez Cuesta, se lo llevó puesto a los dos.
2: Tal cual. El salto, el envión, la tremendo, autoridad con la que gana, tremendo. Y además, no es todavía oficializado, pero va a ser parte de la selección de Alfaro. Uh-huh.
0: No, me gusta mucho, no es la primera vez que lo veo a este chico.
1: Sí, yo creo que River no resuelve de arriba, se lo venimos diciendo en varios partidos, y ayer también se lo veníamos diciendo con Gustavo Sima, todo lo que son los pelotazos cruzados que obviamente hacen a que River trate de defender mejor, esos pelotazos los siente mucho River. Y también últimamente me estoy dando cuenta que siente los pelotazos frontales, por dos cuestiones. A Otamendi y a Martínez Cuarta le están ganando. Otamendi, si bien es el mejor de la defensa de River, pero del pelotazo aéreo todavía no se termina de imponer, de hecho le hicieron tres goles. Pero creo que si hay un legado que dejó Armani, es el legado de enamorarse del área chica, y sobre todo debajo del travesaño. Y me parece que Santiago Beltrán se está enamorando mucho de eso, de quedarse. Está en esa inseguridad. Antes salía mucho más, antes era un arquero libero.
2: Ibas a decir una palabra y te frenaste vos mismo.
1: La inseguridad.
2: ¿Qué es algo que no daba Beltrán antes?
1: ¿Por qué? Porque se sabía que no era el dueño del arco más grande del mundo. Hoy es el dueño del arco más grande del mundo. Y esa presión...
2: Aclaro, me parece un arquerazo.
1: No, es un arquerazo. Creo que es un arquero bárbaro, pero creo que es ahora donde hoy te cuentan, como en el fútbol, las chiquitas. ¿Por qué? Porque al contarte las chiquitas son los detalles que en definitiva te hacen a un muy buen arquero, al gran arquero para ganarse el puesto, al arquero excelente dueño del arco.
2: O un arquero más.
1: Al arquero titular dentro del arco te lo ganás con estos pequeños detalles, que es también para los jugadores de campo es exactamente lo mismo.
2: Cuando se habla de jerarquía, bueno, ahí lo tenés.
1: Ahí está. Entonces creo que quizás ayer, esta que dice Walter, por supuesto que se la ganan a Otamendi y a Martínez Cuarta. Para mí hay también una pequeña responsabilidad de Beltrán, porque es la misma jugada, parecida a la jugada de Marchiori, que termina lesionando, pobre Mamana, termina lesionado muy mal, se le rompieron las costillas. Pero ¿qué hace Marchiori? Sale a romper arriba porque es un pelotazo frontal al área chica.
0: Sí, pero acá no te olvides de algo. La virtud de Ferreira. Te voy a decir en qué. Fíjate vos que cada tiro de esquina o pelota parada están todos en el área, 20 jugadores agarrándose, manoteándose. Y acá la virtud de Ferreira es que picó desde atrás. Él no se queda ahí para que lo agarre.
2: Eso, es más difícil tomar la marca. Además de la potencia que tiene.
0: Cuando
2: ¿no?
0: vos salís desde atrás, sale la pelota y vos salís desde atrás, ¿cómo hace para agarrarlo? Esa es la virtud que tuvo Ferreira, que tienen pocos defensores y no se dan cuenta. No están ahí en el área agarrándose.
1: No, vino y se llevó puesto.
0: Cuando
1: todo.
0: Vos venís
1: vino
0: de atrás, venís libre, todo. ¿Cómo hace para frenarlo?
1: Sí.
0: Y esa fue la virtud de Ferreira, no le quitemos mérito al Paraguay.
1: No, todo lo contrario. Y el centro también es, porque cae perfecto. El centro en el momento justo para el impacto. Yo lo que creo es que esas cosas tiene que corregir River, porque, a ver, River tiene gran primer tiempo, viene mostrando grandes primeros tiempos, pero tiene pequeños momentos de desconexión. En esas desconexiones te empatan el partido.
0: Y hay que patear al largo, no patear al largo.
1: Bueno, ese es el otro rubro que creo que tiene que trabajar. Pero en esas desconexiones, por ejemplo, en un partido con Atlético Tucumán, zafás. En un clásico con Boca, no.
0: No, en otro partido, por ahí, con otro
1: esas
0: equipo.
1: Esas pequeñas desconexiones de ser un equipo dominante a de la nada, como le pasó con Vélez, a que te empaten un partido, con otros equipos no volvés. Con Boca no volvés de esa pequeña desconexión. Porque la desconexión no es solamente el centro, Beltrán, Otamendi.
0: No, de juego.
1: No, es la falta de Acuña.
0: Sí.
1: Es la falta de Acuña que llega a destiempo, que llega tarde, el equipo está descompensado. Para mí es cierto, a ver, yo creo que los cambios los terminó haciendo, le hizo bien, porque la jugada que hace Mesa es un jugadón, pero para mí al sacar, primero con Tobías Andrada, que para mí jugó un partidazo.
0: Todo el mundo habla de Thiago Almada.
1: Juega de una manera absolutamente natural.
0: Todo el mundo habla de Almada, habla de Correa, pero lo que está jugando este pibe.
1: No, sí, juega de una manera natural, como si hubiese salido del predio de Seiza. Bueno, como si toda la vida.
0: ¿Tantas veces se equivocó en las compras River últimamente? Acá acertó.
1: Sí, en este caso acertó. Y yo creo que cuando sale él, y después cuando sale Galván, es como que le cuesta acomodarse rápido al equipo.
0: Bueno, el pibe Galván, quiero decir algo. El pibe Galván también es muy lagunero, Galván.
1: Ayer no tuvo un gran partido.
0: Y la otra vez la rompió. Ayer no tuvo un buen partido. Tiene momentos que es brillante. Viste, desequilibra, se junta con Correa. Y por momentos que desaparece. No es un jugador consistente. Bueno,
1: ayer no tuvo un gran partido, pero estaba...
0: El buen jugador, no, estaba haciendo, estaba, no estoy discutiendo la calidad.
1: Ayer estaba haciendo un trabajo casi sucio de ayuda a Vera en ese momento de desconexión. Cuando sale y entra a Mesa, es el momento en que River se pierde. No sé cómo... Después Mesa hace un jugadón.
0: Ah, hizo una jugada fuera de contexto.
1: Hace un jugadón extraordinario.
0: El segundo gol.
1: Porque además, después en la conferencia de prensa, ahora lo vamos a escuchar una parte, a Leo Poncio dice que él siempre le dice a los jugadores más o menos lo que tienen que hacer. Pero dice, en este caso, la creatividad de él, que hizo lo otro que yo no le dije que haga, entonces lo terminó haciendo.
0: Esa es la rebeldía de lo que hablaba Menotti.
1: Bueno, pero
0: cuando
1: también le preguntaron,
0: ¿por qué no das indicaciones? Yo le di las indicaciones durante la semana, después está en la inspiración y las condiciones del jugador para rebelarse contra el sistema y romper, como hizo Mesa. Y
1: también que no pasaba con Coudet.
0: Y te voy a dar otro dato. Con Coudet jugaba por la derecha, Mesa. Uh-huh. Gallardo, cuando lo hizo debutar, que lo transmití, creo que fue con Platense, jugaba por izquierda, por donde hizo la jugada.
1: Sí.
0: Donde me parece que se siente más cómodo cuando engancha para adentro. Con Coudet jugó siempre por la derecha.
1: Es verdad.
0: Fíjate vos, los jugadores a veces cómo nivelan, viste, cómo cambian de ritmo, cómo levantan
2: el
0: su
2: perfil.
0: Nivel cuando están más cómodos en una posición y no en la otra que lo ponen.
1: Uh-huh. Ayer me acordé mucho de vos en el partido, mirando y analizando el partido cuando hicimos con Gustavo Sima. Me acordé de vos, Walter, porque vos siempre remarcás algo. Ayer fue el cumpleaños del Chacho Coudet. Uh-huh. Yo creo que no la pasó bien ayer. No la pasó bien y no la está pasando bien porque un outsider, en la era de los outsiders como es Poncio, un outsider encuentra 3 partidos, 3 jugados, 3 ganados, 3 jugando bien. De la nada. De la nada.
0: Pero yo te voy a decir una...
1: Ahora, me acordé de vos, ¿sabés en qué?
0: ¿En qué?
1: En que, ¿qué decía Chacho Coudet siempre?
0: En la primera conferencia de prensa.
1: Exacto, de eso me acordé. El que no corre,
0: el que no corre
1: juega.
0: Conmigo no juega. Y yo que dije, ¿por qué no decís que el que no juega no juega? Con vos, porque
1: sí.
0: Correr se corre siempre en el fútbol, es una mentira grande como una casa.
1: Y yo creo que con Coudet
0: toda la vida se corrió en el fútbol. Si vos no corres, no podés jugar parado en el fútbol. Ahora, vos tenés que saber correr, cuándo correr, pero también jugar, de eso se trata el fútbol, de jugar.
1: Bueno, a mí me parece que
0: el Chacho Coudet, este equipo, sí. Nunca jugó. Siempre corrió, se atropellaba.
1: Me acordé de eso, ahí está. Creo que corría muy mal, atropellándose.
2: Eso puede ser.
1: Creo que le ganó el mito de prefiero intensidad y con la intensidad gano.
0: No, la intensidad está... la intensidad tanto... Vuelve los partidos. La intensidad... Yo trato de ver casi todos los partidos porque es mi trabajo. Vuelve que la intensidad está en todos los partidos. Corren todos. Y si vos me dis por la intensidad, los partidos son recontra parejos. ¿Dónde marca la diferencia cuando aparece un jugador que te gambetea como Mesa en la jugada y te define en un partido?
1: Es verdad.
0: Y River hay cada vez menos gambeteadores.
2: Y River tiene jerarquía.
0: Y River tiene a Correa, tiene a Thiago Almada, tiene a este pibe Andrada. Entonces, para correr, sí, pero jueguen, muchachos.
2: Y también sí dijo algo que tenía razón, que era que en algún momento el equipo iba a aparecer. Obviamente que cuando se produce el cambio de mando, algo pasa que tiene que ver con la energía, con el mensaje, con liberarse de algo, y acá está. Que no sabemos si hubiera pasado en algún momento con Coudet, porque no iba a seguir.
1: Bueno, justamente de esto que habla Walter, habló Leo Poncio, hablando del tema de la creación y de lo que hay que crear dentro del campo. Por eso me acordaba mucho de Walter, porque Walter siempre remarcaba, estando Chacho Coudet, remarcaba esto del Chacho. Y yo creo que Chacho Coudet los hizo no solamente jugar mal, los hizo correr mal. En el rubro que él quería, corría mal el equipo.
0: Bueno, eso te digo, correr se corre siempre, hay que saber. Román corría, la cabeza de Román corría. Lo que corrían era lo que estaban alrededor, y Román digitaba todo. Ahí está la diferencia. Román corría, te nombra Román por nombrarte uno. Román era la cabeza de Román, eso era.
1: Sí, la selección también corre. Bueno, hay que saber. Pero
0: McAllister y Enzo Fernández juegan y Julián juega. Messi, bueno, ni hablar. Dejémoslo fuera del lote porque es el más grande. Juegan, viejo, juegan al fútbol.
1: Sí, a mí todavía es un intríngulis que no lo puedo descifrar qué le pasó a Coudet en River. La verdad, no puedo.
0: Cuando hizo la primera conferencia de prensa, te lo dije acá. Lo dije acá en el programa.
1: Acordé mucho de vos ayer.
0: Cuando dijo, el que no corre conmigo no juega, lo primero que te dije, Quintero no juega nunca más en River.
1: Y mirá que Quinteros en este equipo hubiese sido, ponele suplente, pero en este equipo con Thiago Almada. Ayer levantó mucho Thiago Almada.
0: Vos con Quintero,
1: Correa no tanto.
0: ¿En qué tenés que ser exigente con Quintero? Ahí está la mano del técnico. Entrena más, quiero que corras un poco más. No está tan parado cuando no tenés la pelota. Correcto.
2: Exigirle un grado de influencia mayor, sí.
0: Correcto, pero cuando agarra la pelota, déjalo jugar.
1: No, y el gran cambio creo que hay en cuanto a las libertades para la creación, porque vos lo tenés a Thiago Almada, que terminó la jugada del gol del triunfo de 9, ingresando por la calle del 10, pero antes, durante mucha porción del partido, jugó libre del medio hacia la derecha. Y Correa no sabés dónde lo encontrás. ¿Dónde lo encontrás a Correa? Y el otro gran cambio es que Freitas jugaba de 7, cosa que le molestaba.
0: De 7.
1: Le molestaba a Chaucho, que se lo corrijamos. Tanto es así que intentó corregirlo y le puso la gente en contra a Juan Pablo Barsky. Pero jugaba de 7.
0: ¿Cómo jugaba de 7? Freitas 9.
1: Y hoy no tiene un 7 ahí. Hoy pasa Montiel, hoy pasa Herrera, hoy Correa.
0: Y te lo voy a hacer más fácil. Andrada, corre. Corre, Andrada.
1: Sí,
0: ¿no?
1: Corre,
0: tiene
1: claro.
0: Tiene un desgaste terrible. Sí. Pero cuando viene la pelota, juega.
1: No, claro.
0: Juega.
1: Juega, equilibra, baja, qué marca. Bueno. Bueno, Poncio, a propósito de la creación, a ver qué decía.
3: Que por ahí habíamos hecho goles, nos convirtieron y enseguida nos pusimos arriba y con diferencia de 2 goles. Nada, la verdad que hoy el partido de hoy eran 2 bloques de 4 jugadores, de 2 líneas de 4 jugadores, en las cuales era difícil entrar, en las cuales lo más difícil en el fútbol es la creación, es lo que realmente terminan haciendo los jugadores de arriba, donde lo más difícil también es defendernos a nuestros jugadores es difícil. Entonces yo creo que la tranquilidad del lado de afuera es que sigan insistiendo, que va a aparecer, y bueno, y como pasó hoy.
1: Bueno, ahí estaba Leo Poncio, que declara muy bien, me gusta cómo declara, me gusta cómo habla, con la
2: sobrio.
1: Tranquilidad, con la sobrio. Más allá del coacheo que todos los técnicos del fútbol argentino de hoy tienen, pero de todas maneras lo hace, como decís vos, sobrio. Lo hace con lo que hay que hablar, con lo que hay...
2: Justo y necesario.
1: Justo y necesario con el equipo. Y la verdad, es algo llamativo, porque es un outsider. Estaba en otro plano, Poncio. Pero para aquellos que en algún momento, nos decían o nos querían convencer que lo de Poncio era lo mismo que lo de Ron... Acá te das cuenta que no es lo mismo, incluso por el respeto que le tienen los compañeros y los jugadores, porque Poncio
2: pero es otra figura lo que representa Poncio en River que Ron en Boca.
1: Nos quisieron convencer de otra cosa. Nos quisieron decir que lo de Ron era lo mismo, y no es lo mismo.
2: No es lo mismo.
1: Las calidades.
2: Puede salir distinto, pero no es lo mismo.
1: Obvio.
2: De inicio no es lo mismo.
1: El inicio ya no es lo mismo, los resultados ya no es lo mismo. En el primer partido Poncio ya cambió el equipo. No solo cambió por el aura, como se dice ahora, por la energía. Lo cambió desde el sistema táctico, porque dejó de jugar con un extremo como Freitas. Y le dio libertades a un doble enganche creativo, como son Correa y Thiago Almada, que hasta acá juegan de eso, de enganche creativo. ¿Dónde juega Correa? Si yo te pregunto hoy, ¿de qué juega Correa?
2: Delante de los mediocampistas, y es un mediocampista ofensivo barra delantero.
1: Ah, viste, mirá, ya 3 puestos me diste.
2: ¿Y sí?
1: 3 puestos. ¿Y de qué juega Thiago Almada?
2: Igual que Correa, repartiéndose esa responsabilidad.
1: Bueno, ¿y de qué juega Galván cuando Thiago Almada se tira por ahí en la zona
2: y
1: de Galván?
2: Galván es el sacrificado. Galván por momentos es creativo, por momentos tiene que ayudar en el retroceso.
1: Bueno, entonces ahí está el cambio. Ese es el cambio. Ya en 2 palabras me diste 3 puestos para un jugador. Ese es el cambio de un técnico. Cuando el técnico cambia, después puede salir o no. En este caso le está saliendo, creo que tiene cosas por corregir y muchas.
2: Igual
1: todavía.
2: Coco, fíjate que más allá de los puestos, pensalo desde cuando los tuvo a todos y demás. Yo creo que en cierta manera la estructura era esa que le había pensado, Vuelvo a hablar de Caudet. Es más, lo hablamos acá. Era un 9, el que estuviera mejor, Correa y Almada, y atrás el resto.
1: Bueno,
2: para mí lo pensó así,
1: Sí, puede ser. Bueno, por eso digo, ya cambió, de entrada cambió. Pero bueno, esto es lo que vimos ayer en el partido de River, y la verdad ha sido un partido en el cual River sin dudas tiene que seguir trabajando para mejorar. Está muy bien ubicado en la tabla, en el grupo, está a 2 puntos de Boca en la tabla anual, y todo esto hace que la confianza sea distinta. Se le viene lo más pesado ahora a River.
2: Seguro.
1: Lograr la clasificación, el superclásico y demás, porque la verdad es muy pero muy complicado lo que se viene, sobre todo para juntar puntos.
2: Pero ganó y sumó. Y ahí junto a los puntos.
1: Exactamente. Bueno, sumó 9 de 9.
2: Por eso te digo.
0: ¿Qué te parece?
1: Es muchísimo. Para el fútbol argentino hoy...
2: Cambió la cabeza.
1: Ganar 3...
0: Yo les voy a dar un dato.
1: A ver, tengo un amigo en línea.
0: Bueno, sí, ya vamos a hablar con el amigo. Poncio se puso a la orden de River porque quiere mucho a River.
1: Sí.
0: Pero él no quiere trabajar como técnico. Su trabajo está y su cabeza está en el campo.
1: ¿En el campo de juego?
0: No, en el campo.
2: Ah,
0: en el campo, de donde es él. De donde él nació, si no me equivoco, en Las Rosas. Fíjate.
2: Pero se está hablando de que tal vez siga o no, Walter.
0: Bueno, sí, está bien. Vamos a ver si lo convencen. Él está dando una mano, lo que pasa es que le está yendo bien y quizás su cabeza ahora cambie y le guste lo que está
1: puede
0: viviendo.
1: Puede ser que descubra una nueva profesión.
0: Pero su vida está en el campo.
2: Uh-huh. En Las Rosas, efectivamente.
0: De muy buena información, porque él tiene relación con alguien muy cercano a mi familia.
1: Ah, mira vos.
0: A mi familia, mirá lo que te estoy hablando. Y habla mucho con él.
1: Mirá vos.
0: Y te voy a dar un dato.
1: Dame un dato, dale.
2: Es Las Rosas, ¿sabes? Como dijiste,
0: el mensaje
2: Santa
0: que
2: Fe.
0: Me llamó cuando estuvo con esta gente muy allegada a mi familia. Yo, escuchaste video.
1: Dale, que tengo un amigo en línea.
0: Sí, sí, bueno, escuchaste video cortito. Sí.
2: Escucha también.
0: El de Poncio.
1: A ver, de Poncio, ¿qué dice Poncio en tu video? Levantá el volumen.
0: Pará un poquito, viejo. ¿Estás bueno. apurado?
4: Walter, querido, bueno, nada. Esperé tu visita, pero no viniste. Se ve que la bici ya no te gusta tanto. Nada, un gran abrazo, saludos a la familia, espero verte pronto.
0: Escuchaste lo que dijo, la bici. No te digo más nada. Bicicleta.
1: Bicicleta, ¿le gusta como a Scaloni?
0: Es muy allegado una persona que está con ese tema familiar, que yo conozco y que hablo con él.
1: Le vamos a preguntar al amigo que tenemos en línea dónde está su cabeza y si le gusta andar en bicicleta, entonces. ¿Eh? Gastón Casas, buen domingo, soy Coco Ramón, Walter Nelson y Javier Tabárez, te saludamos. ¿Cómo estás?
5: Hola, ¿qué tal? Buenas tardes ahí. Bueno, me nombraste gente querida como Walter, Coco, que te conozco hace muchos años. Bueno, sí. Javier, que no tengo el gusto, pero bueno. Los escucho, así que bueno, nada, un placer estar acá con ustedes.
0: Se habría relatado goles de este muchacho en la campaña de Huracán.
1: ¿Le pusiste algún sobrenombre?
0: No,
1: algo?
0: No, Gastón.
1: No, nada, no le pusiste.
0: Pero este jugó con cada nene, Lucho González, sí. Rolfi, mamita querida.
1: ¿Qué? Ahí sí corrían los otros, ¿no?
0: Ahí jugaban, ¿eh?
1: No era como dice Chacho, el que no corre no juega, ¿no? Ahí
0: esto
1: corrían jugó, otros.
0: Esto jugaba.
5: Me estaba acordando mucho a eso de Walter, decía, los relatos, los goles, que bueno, justo ese año me tocó hacer muchos. Pero bueno, también el fútbol se ha transformado. Nosotros los delanteros antes no corríamos, los defensores como se hace ahora, ¿no?
1: Claro, exacto. Eso es verdad,
0: sí, también. Pero no corrían, pero hacían goles.
5: Exacto.
0: Ese es el tema. El delantero está para hacer goles y ustedes hacían goles.
5: Mirá sí, si te... porque la fuerza la cuidamos más para adelante que para atrás.
1: Mirá si te agarra un técnico de hoy y te dice, tenés que bajar y tenés que correr al 10, al 5, al 8, al 7. Tenés que venir hasta la mitad de la cancha.
5: Y después hacía 20 goles.
1: Y ¿no? después te exigían 20 goles. ¿Vos qué hacías? Decías, no, dale, me voy, ¿eh? ¿Cómo cambió el fútbol en ese aspecto, no?
5: Sí. La verdad que, bueno, nada, se ha convertido en un deporte demasiado atlético, muy físico, en muchos momentos con poca calidad. Entonces, a veces cuando vemos tres o cuatro jugadores de elite, como hay ahora en el fútbol argentino, nos llama mucho la atención. Pero si, bueno, Walter, que tiene memoria, vos, no, Coca también, me imagino que cuando miramos para atrás, la mayoría de los equipos tenían el enganche, el 5, el 8, que tenían una calidad sublime. Entonces, hoy está la parte física, que hay que correr. Estuve escuchando un poquito ahí el debate con relación a eso y tiene cosas buenas y cosas no sé si tantas, ¿no? A mí, tengo una debilidad por Juanfer, entonces claro. Yo lo haría jugar siempre. O sea, no sé si los 90 minutos, pero son jugadores que te ganan partido, que te ubican, que te tienen la pelota, y que otros que por ahí que corran 90 minutos no van a lograr ni el 20% que el otro te puede lograr con algunas apariciones. Entonces, bueno, eso dependiendo del técnico de turno, lo que busque para cada equipo.
2: Abrazo, Gastón. Sí, esto de los nombres puntuales, obviamente, que mandan un mensaje en cuanto a lo referencial desde la búsqueda. Ahora, ¿dónde encontrás vos la gran diferencia del salto, de lo que pasa con River? Yo antes decía que el Chacho había preparado a este equipo, que evidentemente no llegó al punto que él quería, y no sabemos si lo hubiera logrado, pero ¿cómo explicás vos, por tu experiencia, que tantas veces pasa esto en los equipos? Que se va un entrenador y los mismos jugadores, no estoy diciendo con esto cuando se habla de hablar de hacer la cama y demás, estoy hablando específicamente de la producción y los resultados. ¿Cuánto de la cabeza pasa porque hay una especie de liberación cuando se produce el cambio de entrenador?
5: Mira, yo que tuve la posibilidad de jugar casi 20 años profesionalmente, jugar en Argentina, Europa y tener muchísimos técnicos, hay porcentajes que sí, pero en este River creo que también hay que evaluar un montón de cosas, ¿no? Estamos hablando de un equipo que gasta cientos de millones de dólares en refuerzos, si uno no le sale mal, lo sacan y entra otro. Entonces, a veces confeccionar equipos en un fútbol argentino muy físico, muy difícil, donde a River todos le van a querer ganar y jugar de una manera especial. Pero también no hay que olvidarse de que, con Leo, que tengo el mayor de los respetos, cómo fueron los últimos tres triunfos de River, ¿no? Contra Banfield, 3-2 con un penal que se hacen repetir. Contra Independiente Rivadavia, ajustado, que para mí Otamendi tiene que estar expulsado. Y el otro día,
0: sobre el final,
5: también con un. Por eso, 38. Y el otro día con un jugador menos de los 10 minutos y que, bueno, le hace el gol en los 48. Entonces, el fútbol, si lo analizamos solo el resultado, sacó 9-9. Después habría que ver si con lo que gastaste, la estructura que tenés y con los rivales que enfrentaste, si realmente merecías eso. Obviamente que los triunfos te van dando más calma, más paz y todo parece que lo anterior sea malo. Pero me parece que no, si lo evaluamos solo desde si gané o perdí, bueno, no hay mucho que objetar, pero yo sería, en un equipo como por ahí River, Boca, sería mucho más exigente con relación al resto, ¿no?
0: No, eso está claro. Vos sabés que yo todos los jueves, generalmente, voy a cenar con amigos del fútbol, que jugamos al fútbol y vamos a comer. ¿Sabés quién viene siempre? Quizás haya sido el mejor técnico que tuviste, no sé, vos me dirás, Carlitos Babington. Y hablamos de ese equipo que ascendió, porque yo transmití el partido con Quilmes, el último partido en la cancha de Huracán, lo recuerdo, hacíamos el Nacional con el ruso Ramenzoni en esa época. Y recuerdo ese equipo con el Tero Di Carlo, Montenegro, Lucho González, Gastón. Vos hiciste más de 30 goles en ese campeonato. 30 goles, ¿escuchaste?
5: Sí, sí, sí. Creo que llegué a 35 goles en 35 partidos. Creo que había sido una cosa así. Que hoy por ahí eso asustaría o valdría un poquito más caro, ¿no? De lo que valía en ese momento.
0: Pero escuchame, no estamos hablando de hace 60, 70 años atrás. Fue en el 2000.
5: Sí, sí, sí, sí, sí. Por ahí uno que ya se retiró parece muchísimos años. Pero sí, y hoy por ahí ves los goleadores del campeonato que tienen 6, 7, y a veces cuando llegan a 10 goles parece que fuera un montón. Pero bueno, el fútbol ha cambiado, hoy tiene otra dinámica. Por momentos me gusta, por momentos no. A mí la poca calidad que se ve en muchos partidos.
0: ¿Por qué? Perdóname, Gastón, ¿por qué no hay jugadores de la jerarquía, la calidad? Vos fuiste el número 9, delantero, arrancaste, me acuerdo, como carrilero, primero por izquierda, yo recuerdo algunos partidos, y después fuiste el número 9. Pero, ¿por qué? ¿Cuál es la explicación o vos qué pensás de que no hay tantos jugadores de esa jerarquía que abastecían al número 9, como vos tenías en su momento a Lucho González, a Montenegro?
5: No hay gambeteadores. Sí, a Sisto Peralta.
0: Sisto Peralta, el Mumo Peralta.
5: Sí, sí, no, yo creo que el fútbol cambió. Lo más difícil que siempre fue en el fútbol fue el control en la velocidad. Por eso Messi ha sido diferente al resto, porque él tenía todo, tenía una sola función. Llevaba la pelota a una velocidad que los rivales no se la podían sacar. Entonces, cuando vos vas tan acelerado y tan rápido a la hora de pensar en resolver situaciones en milésimas segundos, obviamente que se te va a hacer más difícil. Por eso Juanfer, con esa pausa que tiene, por nombrar un caso, no quiero debatir sobre su calidad porque creo que no es debatible, tiene esas cosas. Después, a la hora de correr al lateral hasta el otro área, obviamente que le va a costar más. Entonces, me parece, porque una cuestión del día de hoy de fútbol, escuchar a Luis Enrique teniendo un equipo de 200 millones de dólares, que todo el que no corre, yo controlo todas las jugadas, es raro, a mí me resulta raro, a mí me gusta más la calidad, me gusta más otro estilo de juego, pero el fútbol de hoy hay que correr, desgraciadamente hay que correr y pareciera... Seguido, sí.
0: Totalmente, es de los míos.
2: Eran 35 en 35, Coco, antes que le preguntes, ¿eh? Como dijo Gastón, 35 partidos, 35 goles.
0: Yo dije más de 30, porque no me acordaba exactamente.
1: Ahora, Gastón, bueno, pensando en el partido de hoy, estuviste en los dos, en Huracán y en Racing, ¿qué ves para este partido? También es un clásico, si bien juegan Independiente San Lorenzo, Huracán Racing también es un partido muy, pero muy atractivo. En la previa, después vemos, porque a veces nos pasa, después nos aburrimos en el medio. Pero en la previa, ¿qué ves de los dos?
5: Bueno, con Coco tuvimos la suerte de compartir cuando yo estaba jugando en Racing, así que imagínate que lo conozco, ya vine hace varios años. Y acá, la verdad que, nada, Huracán con sus urgencias, con sus ganas de estar metido ahí. Obviamente lo que hablábamos, ¿no? Después si analizamos, en River, en Boca, los jugadores que hay, y cuando vamos al resto, después obviamente hay que ser prudente a la hora de no pedirle lo mismo. Huracán obviamente que es un club que con las opciones que tiene, la Secretaría Técnica, tal vez el poder económico no lo tiene para tener jugadores, entonces con lo que puede lo hace, ya lo he visto, el club ha crecido en un montón de lugares, pero el hincha quiere ganar, entonces obviamente que la exigencia cada vez más alta. Y obviamente que en Racing, bueno, nada, todavía sigo sin poder entender todo lo que hizo Milito, desgraciadamente, ¿no? Para el club, que encontró un club campeón, con mucha plata, protagonista, y no sé, y en un año, desgraciadamente, nosotros respiramos fútbol y sabemos que el hincha quiere ganar, quiere un equipo competitivo, y después podés ganar o no, pero las declaraciones del otro día diciendo del colegio, un predio, me parece que está errado, ¿no? Me parece el camino, porque el hincha en ese sentido va a estar enojado. Yo no me meto en política, no me gustan esas cosas, sino en la parte deportiva. Entonces me parece que, bueno, ahí Racing le ha errado bastante en eso.
1: ¿Vos crees que desvalorizó o se desvalorizó el plantel de Racing?
5: Sí, sí, totalmente, porque, un equipo que sale campeón de fútbol argentino en cuanto a Sudamericana, Recopa, pelea de Libertadores contra el Flamengo, que estamos hablando que es de América de los últimos 10 años, junto a Palmeiras, lo más poderoso, y le competiste, y estuviste a un segundo en la final, y de repente se van todos, decís que vas a dar un salto de calidad, y de repente es un colegio. Me parece que es raro, desde el momento es raro, no es lo que el hincha por ahí creía, y otros por ahí no tienen las opciones. Huracán ojalá tuviera, no sé, 10 millones de dólares a disposición para contratar jugadores, para hacer un mejor equipo, que todos quisiéramos, pero tal vez la realidad de cada club no te marca que no es posible.
0: ¿Por qué número 9 pagarías una entrada para ir a ver?
5: Oh.
0: Te gusta, ¿eh? Te gustó, ¿eh? O nombrame 3 si querés.
2: De acá o de afuera. O
0: de lo que quiera él.
5: No, del fútbol argentino es difícil. A mí me gusta la calidad de Driussi, me gusta. Sí. Me gusta cómo se mueve, me gusta la técnica.
0: Estilo de él. Sí, el estilo
5: exacto.
0: De él.
5: Exacto. A mí me gustan mucho esos estilos, mucho esos estilos. Que no abundan, claramente no abundan. Fíjate que cuando no está Driussi, River lo extraña. Después, bueno, Arce, que está, la verdad, está en un momento
0: bárbaro,
5: muy bueno.
0: Es un 9 tremendo.
5: Bien, muy bien, me gusta mucho. Y después, a nivel internacional, a mí me gusta más esa jerarquía. Yo soy más del estilo de Lautaro, de Julián, o sea, jugadores que juegan, que vienen, que pivotean, que se mueven. Sí. No solo el de área. Yo, yo en ese momento tenía, no sé, Altero Di Carlo, al Negro Godoy, que me hacía el laburo suyo de 9.
0: Bueno, cuando lo salvó usted de contra Quilmes, Altero, cuando entró.
5: Claro, sí, hizo el empate en cancha de Quilmes. Después jugué con el Gaby Amato, otro también.
0: Otro también, sí.
5: Teníamos una dupla muy linda ahí en el Betis.
0: ¿Vos que fuiste ese tipo de número 9 que está nombrando él? ¿Sabés quién era así? Que fue uno de los primeros número 9 que no eran como Artime, Yasalde también salía. Pero ¿sabés quién fue? El Toti Beglio.
1: Claro.
0: El Toti Beglio, un jugador de una exquisitez, de una técnica que salía, entraba, viste, no era de área a área y hacía goles.
1: Estamos hablando con Gastón Casas a propósito del partido de Huracán con Racing. Gastón, vos que, bueno, obviamente fuiste 9, goleador, y metiste mucho de este tipo de goleadores. Es otro estilo por el que te voy a preguntar, pero quería, de goleador a goleador, ¿qué análisis haces? ¿Por qué tiene la pólvora mojada Maravilla Martínez? ¿Porque los compañeros no lo asisten? ¿Porque la calidad de jugador entra en la meseta? ¿Ustedes a veces entran en esa meseta de no convertir goles?
0: ¿O porque extrañan Salas?
5: Sí, yo creo que con Salas habían hecho una dupla de lo mejor de fútbol argentino. Se entendían, mucho Salas jugaba mucho para Maravilla. Claro. Y la verdad que, bueno, Racing perdió mucho, por el poderío de ataque. Racing atacaba muchísimo, te llevaba por todos lados, te llevaba por delante. Entonces Racing te llegaba. Y obviamente que después las rachitas, cuando vos la metés con el codo, con la rodilla, son unas cosas, y cuando no empieza a entrar es otra. Pero el equipo también es otro. Fíjate que no puede ser que Racing pase de salir campeón hace 6 meses y esté último en el fútbol argentino. Entonces algo grave pasó en todo eso. No fue una casualidad. El salto de calidad obviamente que no estuvo, y si a Boa Maravilla le pones al lado a Almada y a Correa, te va a hacer 25 goles seguramente.
1: Claro, exactamente, sí.
0: Y bueno, te olvides que ese Racing, que dice él, que avasallaba y que te atacaba por todos lados, tenía a Rojas, ya no lo tiene, tenía a Martirena, ya no lo tiene, en el medio tenía a Nardoni, que te llegaba, y tenía a Almendra. Y tenía a Juan Fernández.
5: No, y pará, y tenía a Roger Martínez.
0: A
1: Roger sentado, sí, es cierto.
2: Eran los titulares y las alternativas, todo.
0: Mirá todos los jugadores que te nombré que ya no están en este Racing, y contrató jugadores que están en un nivel muy inferior.
2: Y Sosa era el equilibrio.
0: Y Sosa, me olvidaba de Sosa.
1: Es verdad. Bueno, Gastón.
5: No, y el... Bueno.
1: Decime.
5: No. A ver, y después obviamente que el técnico encontró en esos jugadores que a priori no eran los mejores, pero el club fue creciendo desde los resultados. Sí. Obviamente que Costa hizo una revolución y el hincha estaba con él y el jugador se sentía identificado. Entonces, todo iba sobre ruedas. Todo sobre ruedas, y después, obviamente, los resultados te van dando. Es como todo. Cuando vos ganás es más fácil programar, y cuando perdés empiezan las dudas, si yo sirvo o no sirvo, si ataco o defiendo. Entonces, ahí es donde los equipos se empiezan a romper.
1: Gastón, ¿qué es de tu vida ahora? ¿Qué haces?
5: Bueno, nada, yo con relación al tema del fútbol estoy en el Huracán, la verdad que estoy muy contento, estoy metido ahí entre las partes sociales, con el senior, metido ahí haciendo alguna de deporte, así que nada, contento.
1: ¿Jugando? Iré a la cancha. ¿Jugando al senior?
5: Cuando las piernas me dan un poquito, trato.
0: En España, sí. Donde dejaste un recuerdo maravilloso en el Betis, ¿no tenés contacto?
5: Sí, hay muchos chicos que están ahí en la
0: Secretaría
5: Técnica.
0: Más con el profe
5: técnica.
0: Ahora que está de técnico, ¿no?
5: No, bueno, el profe y Fernando, que es el ayudante de campo, claro. Fue compañero mío en ese momento del Betis. Tony Doblas, que es el entrado arquero, también jugó conmigo. No, tengo en relación con Juanito, Cañas, Merino, históricos dentro del club.
0: Sí, sí.
5: Y hablo muy seguido, es una ciudad que quiero mucho. donde hice mis primeros pasos en Europa, y la verdad que es una ciudad que amo mucho, que siempre hablo bien de ellos, y que después de tantos años me recuerden, bueno, algo bueno habrá hecho alguna vez.
1: ¿Y no
5: vez.
1: Te picó el bichito de meterte en algo de eso, en algún cuerpo técnico, en hacer algo?
5: Mirá, yo estuve en Huracán dirigiendo, estuve hasta dirigí partidos en primera, estuve en reserva dirigiendo un partido en primera. Pero bueno, nada, yo creo que después de jugar al fútbol, por lo menos en lo que respecta a mí, que es un debate que se ha abierto muchas veces, no he encontrado algo que me llene. He dirigido, pero bueno, tal vez no me apasiona de la manera que habría que ser, porque ser técnico hay que estar 24 horas, dependés de un montón de cosas, y a veces dependés si la pelota pega en el palo y va para afuera o el palo va para adentro. Entonces, dejar todo a eso, después de tanto tiempo, haber jugado tanto... bueno, por ahí en mi vida hoy no lo veo muy cercano.
1: Yo sabés lo que creo que hoy falta en los cuerpos técnicos, porque los cuerpos técnicos se han ampliado mucho de lo que eran los 80, si querés. Era un ayudante de campo y nada más. Pero ahora, por ejemplo, Heinze es especialista en defensa, ¿no? Samuel, si querés, en la selección argentina, más allá de ser ayudante de campo.
0: Es especialista en tiros libres.
1: Tenés
0: el Arsenal.
1: Tenés el entrenador de arqueros.
0: Y antes no existía.
1: Y especialista en tiros libres. Yo creo que hoy por hoy en el fútbol, quizás, sobre todo el argentino, ¿no? Que por ahí con las cuestiones económicas no lo puede hacer, o no todos los clubes, pero necesitan jugadores así como el caso de Gastón Casas, grandes goleadores que le enseñen o que entrenen a los goleadores.
0: Pero por eso...
1: Porque hoy, por ejemplo, un Maravilla necesitaría de un tipo como Gastón que hable, te lo digo bien, Gastón, pero puede ser vos. Puede ser cualquier otro delantero. 9. Que hable el mismo idioma, ¿entendés? Es decir, que sepa, no que le tenga que explicar al técnico por dónde va, sino que primero que lo levante, segundo que lo entrene, tercero que esté en la definición, cuarto que esté con las diagonales, todo eso que solamente ustedes se conocen cómo es el feeling y el idioma del delantero.
0: Pero lo que vos estás hablando, por eso se definen los partidos por detalles hoy, más allá de la diferencia de un equipo en el plantel profesional con el otro, pero generalmente se definen por detalle, porque es todo tan meticuloso, el tiro libre, el arquero, dónde tiene que salir, dónde tiene que gambetear, y no lo dejan, viste, al jugador expresarse de la manera que se tiene que expresar, porque está tan estructurado todo, le hace tanto caso al técnico que lo vuelve loco dándole indicaciones, que me da la impresión que Gastón Casas no le gusta eso.
1: Puede ser.
0: De otro libro.
5: Estoy de acuerdo, obviamente que tengo otro libro. Leo todos, pero me quedo con una fórmula. A mí que me digan dónde tengo que correr, a qué minuto tengo que tirar el centro, a dónde tengo que... Entonces perdemos un poco la inventiva. Entre nos juega un partido de ajedrez y ya sabemos lo
0: totalmente
5: que hace el otro. Entonces está
0: me quiero centrar más seguido con vos, Gastón.
5: Está todo muy controlado. Y nosotros somos, yo soy más de la escuela. De una inventiva, de un enganche, de que una ruptura, no sé, de eludir a dos jugadores rompe una línea, y hoy no, bueno, hago esto, hago lo otro, y si no hago esto, me sacan porque, bueno, y con recién lo que decía Coco, a mí, es más, vos que recién hablaste del Tero de Carlos, yo cuando tenía 20 años, estaba en Huracán, el Tero me enseñó, dentro del área, a tomarme un segundo más. ¿Qué significaba eso? Que yo por ahí llegaba con la juventud, quería patear fuerte, romper al arquero. Y siempre me dijo, Gastón, tomate un segundo, trata de abrir el pie. Me hizo ver videos de Titi Henry en su momento, a la hora de definir. Y bueno, yo a partir de ahí empecé a crecer, empecé a mirar, y a partir de ahí empecé a definir distinto. ¿Por qué? Porque al arquero, ¿dónde más le molesta? Cuanto más te acercás al arquero, es más difícil hacer el gol. Entonces vos tenés que tener una distancia considerable para que el arquero no te cubra todo el arco. Y siempre a los costados. ¿Por qué? Porque el arquero espera el pelotazo. Cuando se la tirás a los costados, al lado de las piernas, obviamente que le va a ser más difícil.
1: Bueno,
5: así que eso estoy totalmente de acuerdo.
1: Bueno, si te llaman como entrenador de delanteros, en el nuevo rubro que podemos inventar nosotros, ahí vamos a estar para apoyarte, ¿eh?
5: Muy bien, me parece muy bien.
1: Bueno, Gastón, lindo escucharte, lindo verte, ya nos veremos en algún otro momento. Lo vamos a...
2: ¿Y el pronóstico para hoy?
1: ¿Y el pronóstico para hoy? No sea
2: malo.
1: ¿Por qué sos malo?
2: ¿Por qué sos malo? Estoy preguntando qué opina él.
1: Típico
2: de
1: periodista
2: de partido.
0: No, que diga quién gana, quién le gusta.
2: Eso es lo que piensa él.
1: Eso
2: es partido espera.
1: Típico de periodista deportivo de las nuevas generaciones, Gastón.
0: ¿Qué pasa? Que
1: yo no te hubiese preguntado nunca.
0: Gastón, ¿sabés qué pasa? Coco labura de periodista y cuando le conviene labura de locutor.
1: No, pero yo no te hubiera preguntado nunca. Eso,
2: yo sí.
5: No, ya sé, vos sos de la vieja escuela, ¿no?
2: Yo también soy de la vieja escuela. ¿Cuánto te pensás que tengo, Gastón? Pero igual, te lo pregunto desde el juego.
5: No, vos sos más joven.
2: Bueno, dale, la vendimos así mejor.
5: No, a ver, obviamente que Racing viene con una urgencia hoy muy tremenda, alta, donde por ahí un mal resultado puede haber cambio en entrenador. Exacto. Va último el fuego argentino. Y Huracán de local se hace fuerte, la verdad que se hace fuerte. Me parece que va a ser Martínez y Bodoa tienen en teoría, un estilo de juego que les gusta más tener pelota y atacar. Así que, nada, si vos me preguntás, me es muy difícil porque Huracán obviamente es mi casa, el club que quiero, y en Racing me tocó jugar. Entonces, nada, yo lo he puesto más por el triunfo de Huracán, pero bueno, nada,

0: que hay jugadores, viste, que a veces te dicen, vení, que tenés, que son más, además de jugar, que está dentro de la cancha, ya están pensando mucho más allá de lo que puede pasar en una jugada.
1: Yo, antes que tener un cuerpo técnico lleno de el hijo del hijo, que por ahí son innecesarios, yo tendría un entrenador de delanteros. Así como hay ahora un entrenador de arqueros.
2: Obviamente en el exterior los tenés, ¿eh?
1: No, no, está bien, el exterior sí, pero acá, acá no hay entrenador de delanteros. Pero pará, hemos visto, y en, hemos visto en, acá nomás, cuerpos técnicos de 20 tipos.
2: Sí.
1: De 20 tipos que están el ayudante del ayudante del ayudante del preparador Ariel físico. Sí.
0: No, yo voy a decirlo, Ariel Holland, ¿cuánto tenía?
1: No sé, la verdad.
0: Ariel
1: no
0: Holland
1: sé.
0: Era una cosa de loco.
1: Pero la verdad, hemos visto, y que están el hijo del hijo del hijo del hijo y el sobrino del hijo y el hijo del tío. Y yo la verdad prefiero, entre tanto, esto que dice Walter, entre tantos ayudantes de preparadores físicos, prefiero tener un delantero que me mejore mi delantero, porque en definitiva, si mi delantero está fino y hace goles, gano los partidos.
0: Acá me dice un periodista muy amigo,
1: sí,
0: Sebastián Lerrour, que está muy ligado a River.
1: Esa, son las iniciales.
0: Toda la razón. Poncio tiene su cabeza, Poncio tiene su cabeza en el campo. Esto es hasta fin de año. Igual, escuchándolos, les mando un saludo.
2: Abrazo, bueno, Seba.
0: Habrá que ver, pará, de acá a fin de año, si sigue de esta manera River, ganando y jugando bien, si no cambia de parecer, porque por ahí empieza a gustar.
1: Sí, sí.
0: Puede por ser ahí, eso también.
1: Por ahí sí. O por ahí queda como una muy buena alternativa. Una muy buena alternativa. Yo creo que si de acá a fin de año River gana algo o sale campeón...
0: Hay que ver si no sigue.
1: Y yo creo que
0: o
1: si...
0: O no lo convencen.
1: Indefectiblemente se te despierta algo.
0: Claro.
1: Algo se te despierta.
0: Por eso te digo.
2: La lógica indica eso. Ahora, si el tipo está tan convencido de lo que quiere y él sabe que es este el momento suyo para darle la mano a River porque lo necesita, pero al mismo tiempo que es mejor que venga otro entrenador, yo pienso como vos, ¿eh? Porque me pongo en ese lugar. Y yo me quedaría, pero hay gente que tiene mucha más claridad en cuanto a la idea de lo que quiere.
0: Sí, bueno, Poncio lo tuvo siempre con este tema de campo. Siempre.
1: Bueno, linda charla con Gastón Casas que hemos tenido aquí en Un Buen Domingo. Pero ya empezaron los partidos de este domingo, porque lo tengo a Jorge Arruti para Sarmiento y Belgrano. Hola, Jorge, buen domingo. Arruti.
3: Hola, muchachos. Hola. El gusto de saludarlos. 11 minutos del primer tiempo. Van aquí en el Eva Verón, el Verde y el Pirata, uno de los animadores que tiene el grupo B, que es Sarmiento, frente a Belgrano, que por ahora es mejor, juega mejor el equipo dirigido por el ruso Zielinski, Felipe Viola. El árbitro está empatando 0-0 en 11 de la primera parte.
1: ¿Y cómo va Sarmiento?
3: Sarmiento con Ayala, Pasquini, Insaurralde, Orihuela, Salle, Contreras, Zavala, Martínez, Mavilla, Herrera y Marabel.
1: Informa Walter Nelson, así va Belgrano.
3: Cardoso en el arco, Benítez, Morales, López, Rica, Vázquez, Longo, Rigoni, Celarayán, Hernández de un partidazo hasta el momento, y Ubita Fernández también bastante activo en estos 12 minutos donde empatan 0-0.
0: Informó pelotas chicas, pelotas grandes, ¿qué pelotas tiene Fernández?
1: ¿Cómo le dicen ustedes siempre a las conexiones? Dame tiempo y resultado. ¿Cómo es?
0: Dame tiempo y resultado.
1: A ver,
0: no, es así. Acá 8 minutos está 0-0 Boca y River. Ahí, tiempo y resultado.
3: 12 minutos, 0-0 Sarmiento Belgrano.
1: Muy bien, Jorge, querido. Bueno, y está el otro partido también. Otro lindo partido entre Tigre y Rosario Central. Mariano Pupo, buen domingo, ¿cómo estás?
4: Poco, el abrazo grande para vos, para Walter y para Javier ahí en la mesa.
2: Hola.
4: Acá estamos en 13 minutos del primer tiempo. Continuando con la temática que tenían ustedes ahí. Acá se corre mucho, meten mucho, pero juegan
2: se
4: realmente
2: juega poco.
4: Muy poquito. No, la única situación de gol la tuvo Tigre con un cabezazo de Barrio Nuevo a quemarropa, a un metro de Ledesma, que la tapó muy bien. Ojo con esta, la va bajando Copetti en el medio del área. El toque atrás para Rodríguez, le pegó muy bien por Zenobio, que había salido a achicar. Bueno, la mejor del partido en jugada fue para Central, fue esta. En 14 casi empatan 0-0.
0: Informó Yerba Mate en la Canaria.
1: Bueno, la formación es entonces Tigre y Central. Informa Javier Tavares con los amigos de siempre.
2: Claro que sí, informa Recetas del Campo.
4: Y Tigre que va con Zenobio en el arco, Moreno, Barrio Nuevo, Villalba y Vanegas, Garay, González, Saralegui, Santi López, Méndez y Russo, los 11 de Diego Dabove. Por el lado de Rosario Central, Ledesma es el arquero, Coronel, Obando, Ávila, Sandes, Pizarro, Ibarra, Alan Rodríguez, Di María, Campás y Copetti, los 11 del todavía técnico del canalla Jorge Almirón.
1: Acá un minuto después de las 3 de la tarde. ¿Ahí cuánto tenemos? ¿Tiempo y...?
0: Tiempo y resultado.
4: 14 y medio el primer tiempo, 0-0.
1: Bueno, ahí nos quedamos, tanto con Jorge Arruti como con Mariano Pupo.

0: para Sarmiento y Belgrano y para Tigre y Central. Evidentemente en el fútbol de hoy, como Colapinto, ahora vamos a hablar bien, con Zafarián, como Colapinto.
1: ¿Cómo debe estar Zafarián?
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0: 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Un abrazo grande a Ricardo Cabeza y a Horacio Gropa, los amigos de Batería Mateo, que están como siempre muy pero muy prendidos a cada programa de Un Buen Domingo. 3 de la tarde, 2 minutos en la República Argentina. Todavía nos queda mucho, nos queda mucho por hablar.
1: Pero se nota que volvió el equipo titular.
0: Sí, señor, volvió el equipo titular. Nos queda una hora más de programa. Tenemos mucho más para informar. Ya se nos viene Independiente con San Lorenzo, además de la transmisión de Leo Gentili y de Hugo Balazone. Y en el cierre de la noche, ya hablamos recién con Gastón Casas respecto de Huracán y Racing, pero lo vamos a analizar con los chicos, formaciones y cómo viene cada uno, con Fabio Pipi Novelo, con Dani Barreto, con el Tano del Burgo y con Diego Lousan. 3 de la tarde, 3 minutos, tenemos los Juegos Suramericanos. Está a punto de comenzar en este momento también la gran final del US Open 2026 de tenis. Ayer lo ganó entre las chicas, lo ganó Elena Rybakina, que a partir del lunes será la nueva número uno del mundo. Se lo ganó a Sabalenka en un gran pero gran partido. Sabalenka estaba muy pero muy emocionada y rompió la raqueta, además de muy caliente, porque iba a ser su tercer US Open consecutivo. Si lo ganaba, no pudo con Elena Rybakina. Tenemos de todo, nos queda una hora más de programa. Esto es Un Buen Domingo, nos quedamos hasta las 4 de la tarde y te queremos escuchar a vos. 11 23 24 22 22 11 23 24 22 22.

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0: qué le diríamos a Walter Nesso? Decía vos, Coco. Walter Nesso es parte de nosotros, hermano, parte del Fobat. Más yo siendo albergue, así. Seguí como siempre, maravilla. No salgas de ahí. Seguí como siempre, maravilla. Abrazo grande, Walter, el Coquito.
1: Gracias, querido. Abrazo.
2: Walter Nelson es de todos. Es nuestro, pero lo compartimos.
3: Hola, Coco. Hola Nelson.
1: ¿Cómo va, querido?
3: ¿Viste, Nelson? Que te extrañaba. Soy Luis de Loma de Mirador. Soy hincha independiente y nada. Independiente tiene que resistir y ganarme a Racing y a Boca, nada más. Y ver si se puede clasificar una copa. Se van estos delincuentes, que son todos delincuentes, se van y ya el año que viene, Dios quiere, nueva dirigencia, va a salir adelante. Y con respeto a Gasly, bueno, ni palabra. Ese muchacho no tiene código. No tiene código ese muchacho. Pero bueno, en fin, que tengan un buen domingo. Vamos, Walter Nelson Virgen, nomás.
1: Te mando un abrazo enorme. Estos son todos parientes míos.
2: Bueno, gracias, amigo. El que tenemos abrazo. Enganchado se va a enojar con esto de Gasly. Pero ahora ya lo va a explicar él.
1: Y sí, seguro.
2: Sí, gracias a la gente 11, 23, 24, 22, 22. Y sí, lo seguimos escuchando. Además, hoy te llevas la mini pelota del Mundial. ¿Hoy no te llevas la pelota? Sí. Ah, hoy la camiseta de Boca.
1: La camiseta de Boca.
2: No, lo tenía mal anotado yo. ¿Te llevas la camiseta de Boca?
1: No lo hiciste adrede, ¿no?
2: No, lo tengo mal anotado. No, viste, me lo dio Bonjo, pero lo tengo mal anotado yo.
1: Acá sos locutor ahora.
2: Gracias,
1: ¿no?
2: A la gente de Seven Sport, como siempre. Gracias a la gente de Seven Sport.
1: ¿Cómo ahí es locutor.
2: ¿Cómo te salvé?
1: Saludo a mi amigo César de Trastri, que me lleva siempre a la cancha.
2: Sí, señor.
1: Y a Juan Pablito Lacanet,
2: sí.
1: ¿Viste? Productor
4: la paternal.
1: De Picado, de IPM. Un abrazo. Nos escuchan permanentemente.
2: Constantemente nos está escuchando. Ayer también nos mandaron un mensaje. Bueno, más oyentes. A ver, dame más.
5: Sí, Walter, Coco,
2: ¿sí?
5: ¿Cómo andan?
1: ¿Cómo va, querido?
5: Néstor de Bursaco. Bueno, primero y principal, felicitarlos por el programa que hacen. Domingo salgo de laburar. Y bueno, es un clásico escucharlos. Hincha de Boca. Creo que para la tabla anual no nos va a dar. Estamos ahí, pero hay equipos que están bien plantados arriba, como Vélez, Independiente de Rivadavia de Mendoza. Pero creo que Copa Argentina y Sudamericana vienen para la Boca. Abrazo. Que tengan
1: buen abrazo. Tiempo. Bueno, lo dijimos acá en la apertura del programa. ¿Viste? Cuando vos dijiste si le apuntaba a los tres torneos, yo te dije, escuchame, dos. Le puedo apuntar tranquilamente. Lo de la tabla anual está bien lo que dice el oyente.
2: Está bien.
1: La sudamericana, si le gana a San Pablo, el partido es el martes. Ganándole a San Pablo, yo le veo muchas chances de ganar a la sudamericana. ¿Por qué no? No hay ningún cuco, ¿eh? Ve a Vasco de la Gama, no hay ningún cuco, ¿eh? Independiente de Santa Fe, menos.
4: Mejoró con el Vasco.
2: Yo creo que para la tabla anual le da a Boca.
1: También le da, por eso. Pero lo que dice
2: Boca
1: el oyente...
2: Boca tiene 44 puntos.
1: Claro, pero lo que dice el oyente, que le apunta más a la sudamericana y la Copa Argentina, me parece.
2: Está bien. Boca tiene 44 puntos en la anual, tiene 48 Independiente Rivadavia.
1: Sí, pero tiene razón lo que dice, se tienen que caer Independiente Rivadavia. Vélez están bien, no es que están mal. Y Argentino también.
2: Sí.
1: Hay tres equipos que están bien.
2: Sí, Vélez se está perdiendo muchos puntos, Vélez.
1: Sí, pero igual está
2: partidos.
1: Ahí.
2: Está ahí porque tenía un montón de puntos.
1: Partido pierde muchos puntos porque lo perjudicaron.
2: Obviamente.
1: ¿Y de qué manera?
2: Sí, obvio. Estamos de acuerdo con lo que dice Guillermo. Pero lamentablemente está perdiendo puntos.
1: Sí,
2: ha perdido 4 puntos en los últimos partidos. Mirá el colchón que tenía, que todavía sigue ahí. Vélez está en zona de repechaje de Libertadores.
1: Y le deseo pronta recuperación porque lo quiero mucho, lo aprecio como persona y como jugador a Mamana.
2: Sí.
1: Después del problemita que tuvo. No sé si seguirá internado en Rosario, lo operaron.
2: Ya lo traían para acá.
1: Lo
2: traían para acá para recuperarse acá. Qué infortunio. Porque
1: tremendo.
2: Es una jugada de las... millones y millones que hay que el arquero sale a cortar un centro.
1: Bueno, pero perdóname, viéndola de una, vos dijiste es un choque común.
2: Es que sí,
1: cuando se retrocede el dolor, decís, bueno, se va a recuperar. Escuchame, 5 costillas, le fracturó y el pulmón.
2: Por eso, es tremendo. Es tremenda.
1: Lo que pasó.
2: Tremenda la lesión, pobre, lo que duele. Yo que me fracturé una costilla una vez cayéndome en la cancha de Racing. Me pegué con una de las manijas de los asientos de la cancha de Racing.
1: No.
2: Sí, trastabillé cuando iba bajando de la cabina. Y me pegué y lo que duele,
4: no puedes respirar.
2: No puedes nada.
4: ¿En serio? ¿Por la zona?
2: Nada, no puedes respirar, no puedes ir al baño, no puedes cuando te paras.
1: Dicen que cuando tosés duele mucho.
2: Cuando tosés, cuando te acostás. No sabes lo que es levantarte de la
1: ¿Cuánto
2: cama.
1: ¿Cuánto tiempo estuviste con eso?
2: 45 días fajado. Lo que te duele cuando te levantás.
1: Además no puedes hacer nada, se te tiene que ir solo, ¿no?
2: Nada. no puedes hacer nada. Sí, con la humedad también, te duele muchísimo. No puedes hacer nada. Por eso te faja.
1: Una costilla.
2: Una. Vos. Este tiene cinco. Cinco costillas.
1: No, más le el perforó pulmón. El pulmón.
2: Por eso, y sí, porque seguramente se desplazó la costilla, claro. Y te terminó perforando el pulmón. Pero bueno, le mandamos un abrazo grande a Mamana. La verdad, es una de las tantas jugadas que vemos a diario.
1: Un accidente.
2: Esta que yo te decía de Beltrán. Es una jugada en la que Beltrán, tranquilamente, en el gol que le hicieron a River, podía salir de frente.
1: Y andás a ver si lo llevaba todo puesto. No, ya sé lo que decís. Viste cómo venía Ferreira, ¿no?
2: Exactamente. Bueno, Ferreira venía con todo. Pero, de todas formas, de esas jugadas, ¿cuántas tenemos? Chilaver salía así siempre. Todos los arqueros salen así porque salen con
4: la Franco Navarro.
2: Con las, claro.
1: Ah, no.
2: Pero salen con las rodillas para...
1: En la cancha Independiente, le fracturó toda la nariz.
2: Bueno, justamente salen con las rodillas para protegerse, más allá de los...
4: Chilaver había sido, en ese caso, había sido con un codo.
1: Con un codo, sí.
2: Exactamente. Bueno, así que es una baja enorme la que tiene Vélez, ¿eh? Porque Mamana le da mucha experiencia en la saga central. Pero bueno, le mandamos un abrazo grande.
1: Y hablando de saga central en Vélez, cómo me gusta Silvero. Cada vez que lo veo me gusta cada vez más. 19 años.
2: Juega muy bien.
1: Qué jugador.
4: No para sacar chicos Vélez que rinden y en primera siguen jugando como si nada.
1: Pero Silvero empezó y no largó más la titularidad. Y cada vez que voy a ver a relatar a Vélez, cada vez juega mejor ese chico. Sí.
2: Bueno, dame un oyente más. Que tengo ahí un amigo en línea.
6: Muñeco querido, Coco. Saludos a la mesa acá de Mendoza.
1: ¿Cómo va, querido?
6: Me encanta el programa, lo escucho siempre.
1: Manda vino.
6: Hincha de Boca, a morir, hincha de Boca. Por la consigna, bueno, no sé si estamos para los tres campeonatos, pero uno tenemos que ganar, si no va a ser un año perdido otra vez. Saludos.
1: Chao, viejo.
2: Abrazo grande. Adiós. Para
7: toda la gente. Sarmiento.
2: Sí, a ver, dale, Jorge.
7: A los 30 minutos del primer tiempo en el Eva Perón, el árbitro del partido, Felipe Viola, asistido por el VAR, decreta tiro penal para Sarmiento, una infracción sobre el futbolista del conjunto verde, sobre Zavala, la falta fue de Longo y ahora de penal. Puede ponerse arriba Sarmiento a los 30 minutos del primer tiempo.
2: Bueno, vamos a ver, ¿te pareció penal a vos?
7: Sí, sí. Hay una sujeción, hay un agarrón, lo que había que definir era si lo terminaba de soltar dentro o fuera del área.
2: Y finalmente cobró dentro. Penal el árbitro.
7: Sí, sí, cobró penal.
2: ¿Quién es el árbitro?
7: Viola, Felipe.
2: Viola, Felipe Viola. Bueno, vamos a quedarnos ahí hasta el momento. Se está discutiendo mucho hasta el momento que se patee el penal. Sé que lo tengo a Walter, pero bancame, Walter, que tenemos este penal de Sarmiento. Se discute mucho. ¿Qué están esperando? ¿Están esperando VAR? No, ya pasó el VAR.
7: No, ya pasó el VAR.
2: Ya pasó.
7: Ya pasó. El encargado del penal va a ser... Mavilla. Sí. O Marabel. A ver quién es el que le pega. 31 minutos, se demora igual. Está Ubita.
2: ¿Qué hace Ubita?
7: Le quiere sacar la pelota al ejecutante.
2: ¿Qué cosa que tiene esto el fútbol argentino? ¿Qué hace
7: Ubita? Está demorado y además tenemos público visitante en este partido.
2: No, pero vos sabés que tenía el ejecutante, tenía la pelota bajo el brazo, vino Ubita y se la pegó dos veces, un puñetazo a la pelota y se la sacó.
1: Y después tenés a los imbéciles que te pisan el punto del penal para hacer un pozo.
7: Junior Marabel, el encargado del penal.
2: ¿Sabes que no entiendo lo que quiso hacer Ubita Fernández? Una desubicación absoluta.
1: Bueno, así estamos.
2: Al fútbol argentino. Bueno, dale vos.
7: Le va a pegar Marabel, espera a Thiago Cardoso, 32 minutos. En el Eva Perón. Con parcialidad visitante. Se mueve de palo a palo Thiago Cardoso. Va a ir Marabel. Va a ir el verde, va la revelación del grupo B, la orden del árbitro, en la media luna Marabel, toma carrera, se vuelca hacia la izquierda, Marabel, está por arquero, rebotó. ¡Gol de Sarmiento! Lo hizo Marabel en el rebote al medio de Thiago Cardoso. Le quedó de vuelta para el delantero. Y a los 32 minutos, gana Sarmiento, Sarmiento 1, Belgrano 0.
2: No, en básquet dirían, no le hicieron el cerco reboteador, ¿no? Porque le quedó el rebote y ahí terminó de meter el primer gol Sarmiento.
7: Sí, y dio el rebote hacia el medio en lugar de sacarlo hacia afuera.
4: Exacto. Marabel, todos los goles que no hizo en Unión los hace en Sarmiento.
2: Mirá vos.
4: Había estado hace un tiempo y no le ha ido bien en el Tatengue.
2: Tuvo bien el arquero, se tiró bien sobre la izquierda Cardoso.
7: Sí, se lanza demasiado contra el palo, la pelota no va tan justa al palo, va bien más cerca del medio.
2: Se pasó un poco, sí.
7: Se pasa en la carrera y no va nadie de Belgrano a buscar el rebote, lo dejaron solo.
2: Contrariamente a lo que siempre pasa, que todo el mundo invade, acá no terminaron de invadir el área, no terminaron de salir rápido y tener la reacción, y quedó muy solo, y de esa manera está ganando Sarmiento entonces 1-0.
7: Así es, no se ajusta tanto con el resultado, porque hasta aquí el que dominaba, el que tenía el control absoluto de la pelota era Belgrano, se dedicaba simplemente a esperar y a no desesperar, y no desesperó, y llegó una, y en esa una le hicieron falta dentro del área a Zavala, y lo cambió por gol.
2: ¿Y qué pasa con Tigre Central, Mariano Pupo?
8: Y en 34 y medio, Central es peligroso a través de la pelota parada, y Tigre es peligroso presionando la salida del rival, y aprovecha cuando puede algún error del equipo de Jorge Almirón. En 35 empatan 0-0.
2: ¿Juegan más de lo que corren o corren más de lo que juegan?
8: Juegan un poquitito, pero siguen corriendo más de lo que juegan.
2: Ojo, que no le gusta a Walter.
1: Perdón, esto es el común denominador. No vamos a descubrir nada de lo que pasa.
2: No le gusta a Walter mucho. Bueno, falta un poquito de juego ahí. ¿Cuánto me dijiste? ¿Cuánto tenés?
8: Acá tenemos 35 del primer tiempo.
2: 0-0 entonces Tigre con Central. Y Sarmiento de penal le está ganando 1-0 a Belgrano. Bueno,
1: es una pena que a veces algunos jugadores confunden el atletismo con jugar al fútbol.
2: Exactamente, a propósito de los Juegos Suramericanos, exactamente. Pero bueno, ahí también es cierto que es una gran imposición. Hoy el fútbol se ha vuelto muy atlético. Uf. Pero yo creo que, qué sé yo, hoy veíamos recién, mientras hacíamos el programa, veíamos lo que jugaba Enzo Fernández. Y en un fútbol atlético se puede jugar bien.
1: Y te marca la diferencia. Eso te marca la diferencia.
2: Ese partido, Enzo Fernández.
1: Hoy hay mucho músculo y poco cerebro. Bueno, el gimnasio,
2: bueno, puede haber 200 músculo.
1: 200 kilos, sí, pero ¿y el cerebro qué pasa?
2: Bueno, puede haber de todo un poco, pero también aplicar un poquito el cerebro.
4: Las dos cosas,
2: exactamente.
4: Es el que te hace la diferencia.
1: Pero acá se aplica mucho más el músculo que el cerebro.
4: Totalmente. El ejemplo lo dijo Gastón Casas, que puso la excepción de Messi, que es el que a otra velocidad piensa.
1: Porque Messi, lo dije ya varias veces, lo hice una editorial en Picado TV. Messi, desde que arrancó a jugar al fútbol y hasta los 39 años que tiene hoy, sigue jugando a la pelota. Bueno. Se ríe de la estrategia, se ríe de la táctica, se ríe del gimnasio. O sea, lo hace, pero en su justa medida.
2: Sí, él
1: sigue jugando a la pelota.
2: Bueno, es una
1: y
2: vieja,
1: por eso marca la diferencia.
2: Es una vieja teoría de, por ejemplo, en la Fórmula 1, ¿qué está primero? ¿El auto o el piloto? ¿El piloto o el auto? Y si tenés buen auto y sos buen piloto, hacés la diferencia, como Kimi Antonelli. O si sos buen piloto y no tenés buen auto, no podés hacer la diferencia. ¿Qué está primero, Walter Zafarian? Buen domingo.
9: A ver, ¿qué querés que te diga? ¿Que entre en tu juego?
2: No.
9: No. ¿Querés que entre en tu juego? Entro en tu juego, no tengo ningún problema.
2: No. Acá Walter dice lo que pensás.
1: Pero para, ¿qué juego? ¿Vos qué pensás? ¿En qué juego te quiere meter Coco? Explícalo.
9: No. Él sabe por qué, porque...
1: Bueno, pero nosotros lo sabemos.
4: La gente no sabe, dale.
9: Desde antes de que ustedes empezaron el programa, él me quiso llevar a un juego que es el que él quiere que yo le diga al aire, que no se lo voy a decir.
1: ¿Y cuál es?
9: Que Gasly es un HDP. No es eso.
2: Es casi, pará.
9: Lo primero que voy a decir es esto. Ustedes van a ver en la planilla que Gasly terminó 12, pero que en realidad fue 13, porque excedió el límite de velocidad y lo sancionaron con 5 segundos. Ahora, yo digo, paren la mano, no lo digo por Coco, hablo en general, paren la mano con el tema de los insultos y con ese tipo de cosas, porque acá hay cosas que la gente tiene que entender. Y las radios también, en la Fórmula 1 o en el automovilismo, tienen sus momentos. Cuando Gasly dice... Cuando le dicen tres vueltas, faltando tres vueltas, que entre a boxes y que Franco está atrás, él contesta mal y dice fin de la comunicación. No contesta mal por Colapinto. Él contesta mal por la burrada que hizo el equipo. El equipo se mandó una burrada con Gasly. El equipo esperó, de hecho, aparte no lo digo yo, lo dijo Pickett, que es su ingeniero, John Pickett, y también... lo dijo Briatore, apostaban a el ingreso de un auto de seguridad o al ingreso de un auto de seguridad virtual para poder hacer entrar a Gasly a boxes y cambiar neumáticos.
2: Bueno, contémosle,
9: por eso Gasly entra
2: en la ventana
9: de la vuelta 56.
2: Walter, contémosle a la gente, la carrera de Fórmula 1 la terminó ganando Kimi Antonelli, pero Colapinto quedó séptimo. En un momento estaba, delante de él estaba Pierre Gasly, su compañero de equipo. Venía Colapinto a 0.5, 0.8,
9: no, a un segundo. Entre Gasly y Colapinto estaba Lawson.
2: Estaba Lawson.
9: En otro momento la orden era dejá pasar a Lawson, que te pase Colapinto y vacéle de tapón
2: A Piastri.
9: A Piastri.
2: Que venía detrás de Colapinto comiéndole. Esto se lo explicamos a la gente que por ahí no siguió la carrera. Comiéndole segundo a segundo y estaba a punto de pasarlo y perdía un puesto, incluso de puntuación, Franco Colapinto. Esta polémica, que nosotros armamos con Walter es que Pierre Gasly, no sabemos si desoyó o no desoyó, o no,
9: no
2: quiso.
9: No desoyó.
2: O, bueno, no desoyó, dice Walter, que tiene toda la parte
9: de las radios. No desoyó.
2: No lo dejó pasar y estuvo a punto de perder Colapinto con Piastri un puesto de puntuación muy importante.
9: No, pero a ver, Coco, insisto, el error es del equipo.
2: Está bien, pero el que sea, le estamos explicando a la gente, eso es lo que digo.
9: No, está bien, digo, el error es íntegramente del equipo. A ver, también la carrera tuvo una particularidad. Gasly largó con gomas duras y Colapinto con gomas medias. ¿Está? Generalmente se da que los compañeros largan con gomas parecidas, con el mismo compuesto. Acá largó uno con medio, porque largó nueve, que fue Franco, y Gasly tenía que venir del fondo. Iban a hacer otra estrategia de carrera en las 57 vueltas. Le cayó un auto de seguridad virtual porque se pega a Stroll en la vuelta 10. Lo llaman a Franco, le sacan la goma media, le calzan la goma dura para ir con ese neumático las 47 vueltas que quedan hasta el final de la carrera. No lo podían hacer con Gasly, porque la media no te da hasta el final de la carrera. Entonces debieron dejarlo en pista Gasly como lo dejaron, y en un momento determinado lo tuvieron que hacer entrar. Y no lo hicieron entrar porque especularon con el ingreso de un auto de seguridad o un auto de seguridad virtual, y en ese momento lo hacen entrar para no perder posiciones. A ver, para que también la gente lo entienda, cuando Franco entra a boxes en la vuelta 10, estaba sexto. Cae tres lugares para atrás, pero porque los que estaban por delante de él, que eran Gasly, Bortoleto, y creo que era Alonso en el otro.
2: Sí, todavía no habían parado.
9: Bueno, no habían entrado a boxes. Piastri era el otro, perdón, no lo son, Piastri. No habían entrado a boxes. Entonces, virtualmente, Franco, ante el ingreso de esos autos, en el momento que fuere a boxes, iba a quedar por delante.
2: Bien, ¿está? Walter.
9: Entonces, déjame concluir con esto.
2: Sí.
9: La burrada se la manda el equipo. Por eso también Gasly responde como responde por radio. Y por eso no les queda otra que hacerlo entrar en la vuelta 56. Algo parecido le pasó a Verstappen el año pasado, que también venía ganando y no había entrado, y no le quedó otra que entrar en la anteúltima vuelta y terminó tercero.
2: Bueno, entonces, ¿cómo está el campeonato? Ganó Kimi Antonelli primero, en otra vez Kimi Antonelli, yo vengo diciendo, es el Messi de la Fórmula 1, es extraordinario lo que hace.
9: 8 de 14.
2: Bueno, pero por eso.
9: 8 de 14.
2: ¿No? Incluso saliendo último, llega primero, la verdad, más allá del auto, en esta polémica que armamos, más allá del auto, él es un enorme piloto.
9: Es una bestia.
2: Y tiene 20 años, nada más y nada menos, tiene 20 años, se puede cansar de ganar.
9: Que lo cumplió hace 10 días,
2: exactamente. Ganó Antonelli, segundo, ¿quién quedó?
9: Mira, el segundo fue Verstappen, el tercero fue Lando Norris. Acá lo más importante, vamos a la argentinidad al palo,
2: sí.
9: ¿Está? Es que Colapinto ahora sumó 6 puntos, que ya tiene 27 en lo que va del año, que lleva 26 carreras consecutivas largando y terminando, esto significa sin dejar la pista y completando la totalidad de las vueltas, que de las 14 carreras del año sumó en 8, que también es importante. Y que le cayeron muy bien las mejoras del auto. Está claro que a partir de las mejoras que llevó Gasly a la primera carrera en el reentré de la Fórmula 1, le cayeron bien a partir de la carrera pasada con Colapinto en Monza. Gasly la probó en Países Bajos, Monza y ahora en esta carrera de Madrid. Ahora vamos a Bakú. Otra clase de circuito, otra situación. Ya Franco sabe lo que es correr en Bakú, sabe lo que es sumar puntos en Azerbaiyán. Falta todavía porque va a ser dentro de 15 días. Y con un pequeño detalle, Coco, déjame contar esto. Hubo reuniones muy importantes en Madrid con representantes de la Argentina. Se sigue avanzando con relación a la Fórmula 1. Yo, insisto, voy a bajar la espuma de algunos que sueñan con el 2027. A mí me dijeron que el 2027 va a salir con un calendario que va a tener dos modificaciones con relación a este año nada más. Portugal, en Portimao, y Turquía. Y los reemplazos son las salidas de Barcelona, que entra en rotación el año que viene, y Zandvoort en Países Bajos, que deja de ser por un tiempo, hasta que lo remodelen, un circuito para carrera de Fórmula 1. Es más, algunos sostienen que cuando salga el calendario, dentro de unos días nada más, la primera carrera del año va a ser en Bahrein, y que el mundo árabe va a tener las cuatro carreras como las tiene siempre: Bahrein, Arabia Saudita, Qatar y Abu Dhabi. El campeonato va a arrancar el 18 de marzo, va a terminar el 5 de diciembre del año que viene, y una cosa más que tiene que ver con el ordenamiento de las carreras y de los calendarios. También, en breve, se va a confirmar que probablemente este año no terminen en Qatar y en Abu Dhabi, que la carrera de Qatar pase de costado, y que el Gran Premio de Abu Dhabi, en lugar de correrse justamente en Abu Dhabi, se corra en Imola. Pero esto es a confirmar, y es muy probable que en Italia se cierre el campeonato este año, en una época del año rara, porque se correría con frío.
2: Bien, Walter, entonces, el próximo fin de semana no tenemos carrera, será dentro de 15 días. Vamos a extrañar la Fórmula 1.
9: En 15 días tenemos carrera. Para completar, Barrone terminó 15, después de pegarse...
2: Se pegó contra el muro, sí, exactamente, en la Fórmula 1.
9: Sí, dos veces se pegó contra el muro. Y Colnaghi terminó en el sexto lugar, cerrando un muy buen campeonato, llegando a los 50 puntos en el año, en su primera experiencia en la Fórmula 3.
2: Walter, querido, gracias, saludos a Pierre Gasly,
9: Bueno, un abrazo, chao.
2: Chao. Ahí está Walter Zaffarelli.
1: No, nada, el saludo que le mandaste.
2: Con la Fórmula 1. Franco Colapinto terminó séptimo, había largado noveno, terminó séptimo. La verdad, un carrerón el que metió Franco Colapinto, otra vez más allá de su compañero de equipo, Pierre Gasly. Aunque no le guste a Walter Zaffarelli, más allá de su equipo, de su compañero de equipo, Pierre Gasly, pero más allá de la chanza que hacemos, la verdad, un carrerón de Colapinto, que se viene sin dudas estabilizando y mejorando cada vez más en su Alpine y en la Fórmula 1. Séptimo, Franco Colapinto.
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0: Buenas tardes, Larry, ¿cómo andan? Carlos de Ituzaingó. Yo quería que venga Ramón, porque ganamos copas internacionales, torneos locales, sacó jugadores de semillero. Pero bueno, ahora a bancar a Poncio. Ayer, increíble cómo se sufrió, no podíamos empatar con Atlético de Tucumán. Pero bueno, a bancarlo y que gane River. Saludos, cuídense. Un abrazo, gran programa.
1: Hola Walter, equipo querido, Walter siempre, el mejor relator. Esperemos que gane Gimnasia hoy. Te mando un gran abrazo. Miguel, del Faro, de La Cabreada y del Morfi de los jueves, cuando puedo. Un gran cariño, amigo.
2: Sí, querido, ¿cómo no vamos a acordar de todo eso? Cariño, viejo, abrazo grande.
3: Hola muchachos.
4: Hola amigo.
3: Soy Diego, de Villa Elisa, tripero. Bueno, esperando a mi equipo que juegue hoy contra Argentinos, con mucha fe. Les mando un abrazo grande. Y hablen un poco del Lobo.
2: ¿Cómo no hablamos? Siempre hablamos del Lobo, viejo.
3: Epa, yo le voy a hacer... En victorias.
2: Qué loco. Yo le voy a decir a Coco acá y Javier, que yo relaté el partido con Horacio Devoni de comentarista, cuando Gimnasia le gana a River 3-1 en el 91. Copa Centenario.
5: Ah, claro.
2: Cancha de Gimnasia.
5: Un perfumo, entrenador.
2: Sí, señor. Mua.
5: Aparte, Nico Bosa siempre cuenta todo acá.
2: Claro, ¿cómo lo va a contar? Tío?
4: Muy bien.
6: Hola, muchachos de la red. Buenas tardes.
4: Hola, amigo.
6: Hola. Muy bueno el programa, como siempre.
4: Gracias.
6: Lo de Poncio, que llega hasta fin de año. Y no joda, no es un director técnico. Lo único que hizo es que puso al 10 de 10, al 9 de 9, al 4 de 4.
4: Importantísimo. ¿Qué te parece?
6: No puede dirigir ni el argentino A. Sí. Entonces este parece Reynolds Michel. No jodan, traigan un técnico como la gente. A un Fórmula 1 lo maneja un piloto de Fórmula 1.
2: Muy bien.
6: Un abrazo.
4: Chao, querido.
6: Un
4: abrazo grande. Está bien, no es el rey Arturo, pero pará, puso al 9 de 9, al 10 de 10, al 5 de 5. Viste, cuando otro técnico con mejor categoría, viste, y mucha trayectoria, dice hay que correr, no jugar.
7: Yo el último técnico que vi que hizo eso se llama Lionel Scaloni. Sí.
5: ¿Y? Bueno, está. Ah, bueno, ¿y? ¿Con a vos dejaste chapa el nombre ahí, porque el oyente, el amigo, no dijo quién. Él dijo a un Fórmula 1, un piloto de Fórmula 1, pero no dijo quién.
2: No dijo quién. Está bien.
5: Hay que decir.
2: Sí, está bien. Pero yo le preguntaría al oyente que llamó de acá a fin de año.
7: ¿Qué hacemos con Scaloni entonces?
2: Si River sigue ganando, si River gana un título, a ver qué pasa, qué dice.
7: Déjenlo.
2: Déjenlo. Porque el hincha es muy veleta. Yo no hablo ahora como hincha, hablo como periodista y fui hincha. ¿Viste? Y no razonábamos. No, muy veleta.
7: Es verdad.
2: Si el 9 hace dos goles es un fenómeno. Si no hacía en tres partidos un gol era un burro, ¿viste?
7: Eso es verdad. Eso es verdad.
5: Walter, esperamos, nosotros lo conocemos. Y se hizo el gil y lo tiró ahí, ¿viste? Y la dejó a Scaloni. Por dos lados la
2: pero
5: dijo.
2: Yo lo anticipé, ¿viste?
5: Dijo por la selección y obviamente por River. Y se hace el gil, mira, al conductor.
7: No, River, yo no tengo información de River. No,
5: no, claro. Estamos hablando del técnico de River y vos decís qué hacemos con Scaloni.
2: Yo te di la información.
7: No, sí.
2: Y te dije, vamos a ver si opina lo mismo, porque puede cambiar. El ser humano puede cambiar en algún momento.
7: No, claro.
2: Cambia. Vos a veces no tomaste una decisión, después te diste cuenta que estás equivocado y cambiaste. Puede pasar.
7: ¿Y Scaloni ya renovó con la selección argentina?
2: No, todavía no renovó. No renovó.
5: Estamos ya terminando. Pero lo único que viene es esto, sí, así. Para mí que preguntar a la gente, ¿y si se va Scaloni quién?
2: Si se va Scaloni quién.
7: Y ahora me lo venís a decir.
5: Acabo de decir.
4: Estamos terminando el programa.
2: Yo te digo quién.
4: Dicho
5: lo dije el domingo que viene.
2: Pero yo te digo
4: el
2: quién.
4: El domingo que viene capaz que renueva por cuatro años
2: digo,
4: más.
2: Bueno, dije, pero si yo te digo. Así. Yo te digo quién. Dale. Para mí va a seguir la misma línea, la AFA. Para mí no va a buscar ningún técnico.
5: Pero siguen los que
2: caracteriza.
5: Están.
2: Para mí sigue.
5: O Samuel se va.
2: Para mí el técnico es Placente. Para mí es Placente. Después hablamos. Lo digo hoy, falta la mesa, mucho.
5: ¿No?
2: Lo digo hoy, falta mucho.
5: Lo respeto a Diego, pero bien. Bueno, con Scaloni pasó lo mismo. Claro. No sé si está para la mayor, pero...
2: La gente, lo que pasa es que si asumió Scaloni sin tener los quilates necesarios que la gente suponía que tenía que tener, hasta después todo lo que hizo. ¿Por qué no Placente, que está haciendo un trabajo fantástico en los sub-17?
5: De hecho, se dice que sube al lugar que dejaría Samuel.
2: Bueno.
7: Lo que pasa
2: ojo con Pablito Aimar, que no sé qué va a hacer, porque Pablito Aimar todavía no se expresó.
7: Yo creo que Scaloni rompió todos los libros.
2: Todos los libros.
7: Entonces, cualquier cosa que digamos nos vamos a morder la lengua.
2: Pero por eso dije Placente. No
7: entramos en el viral del mes.
2: Pero pará, por eso dije Placente. No estoy hablando de un técnico consagrado, ¿viste? Estoy hablando de Placente.
7: Es verdad. Bueno, nos vamos a meter en lo que se viene, y lo que se viene es un gran partido entre Huracán y Racing. Cierra la noche Pipi Novelo con Dani Barreto a partir de las 21:30 en el Tomás Adolfo Ducó de Parque de los Patricios, no Parque Patricios, de Parque de los Patricios, como se dice y como es lo correcto, y ahí lo vamos a tener al Tano del Burgo, a Diego Louzán. Querido Tano, ¿cómo estás? Buen domingo.
8: ¿Cómo andás, Coco? Buen domingo para todos. Un saludo para Walter y para Javier también.
5: Hola, Tano.
7: ¿Cómo va, Tano? Muy bien, todo muy bien. Me acordaba de vos cuando hablábamos con Gastón Casas, que está ahí trabajando en Huracán.
8: Sí, por supuesto. Hablábamos con Bonjo más temprano y le había dicho que era una buena nota porque, bueno, era ex Huracán y ex Racing, mucho más identificado con el globo. Está trabajando en Huracán. Pero lo que decían ustedes, qué importante en un técnico que ponga al arquero de arquero, al 4 de 4, al 5 de 5, ¿no?
7: Exacto.
8: Como decía el oyente.
7: Y el gambeteador de gambeteador, Walter.
8: Sí, quizás en Huracán necesitaba un poquito Diego Martínez.
7: Te iba a decir eso, te iba a decir, le estás pegando a Diego Martínez, ¿eh?
8: Bueno, vamos a ver cómo sale hoy, porque vuelve a cambiar el técnico de Huracán.
5: Otra vez.
8: En un partido importante. Porque después del clásico frente a San Lorenzo jugó 4 partidos, empató 3 y perdió en Junín frente a Sarmiento. No funcionó el equipo después de aquel partido, de aquella victoria en el nuevo gasómetro, y va a meter 2 cambios. Pereira, el Payo, va a volver por Nervo y Bizanz va a jugar por el Colo Gil, que va a estar en el banco de los suplentes.
2: Pregunto.
8: ¿Galíndez va a ser el arquero? Sí.
2: Sí, pregunto. Si no lo hubiera ganado a San Lorenzo, ¿estaría en la cuerda floja Diego Martínez con esta campaña de Huracán?
8: Sí, por supuesto. Sí,
2: no, no,
8: sí,
2: por eso pregunto.
8: Está en la cuerda floja ganándole a San Lorenzo. Imagínate cómo lo salvó esa victoria hace un mes justamente en el nuevo gasómetro. La gente de Huracán lo mira de reojo desde que llegó, pero desde enero hasta acá le ganó los 2 clásicos a San Lorenzo, sí, y metió el triunfo en la Bombonera en octavos de final para eliminarlo en el campeonato pasado.
7: Como diría Javier Tavares. ¿Y si no es Martínez, quién?
8: No, bueno, después habrá, no hay muchos nombres. Yo creo que el nombre era de Felipe, pero bueno, ahora está en Talleres.
7: A mí me encanta la gente, porque la gente seguía, ¡que te vaya! Claro. Y después, si no conseguís, ¡che, cómo no tenemos! ¿Cómo va a dirigir el de la reserva?
2: Es verdad eso. Bueno, ese es el hincha. Dice, Polín, ¿por qué no agarra la editorial del hincha? Ese es el hincha.
7: Claro, ¿viste? No, ¿cómo? No, Huracán está para otro técnico de categoría. No viene, no hay, no puedo pagar.
5: Gracias, pero a la próxima te cobro derecho de autor, por la pregunta.
8: Mucha gente quiere lo que dice Coco en Huracán, que Mauro Milano, el técnico de la reserva, sea el técnico de primera división.
7: Hasta que pierda 2 partidos. Reserva. Hasta que pierda 2 partidos, bueno, y dice, no, tenemos que tener un técnico de jerarquía. ¿Y si no tenías?
8: Estoy de acuerdo con vos.
7: O por lo menos un técnico además, con experiencia.
5: Ahora, ahí tenés otro tema, para el próximo programa. ¿Cómo puede ser que en todos los equipos pasa lo mismo? ¿Se va el entrenador? No hay entrenador. ¿Cómo no hay entrenador? No hay para Huracán, no hay para Boca, no hay para River, no hay para San Lorenzo.
2: Vos dijiste Mauro Milano, ¿no?
8: Sí.
2: Yo te voy a contar algo. Cuando empecé a relatar en Chacabuco en el 78, relaté al papá. En Rivadavia de Chacabuco. Es de Chacabuco.
7: Mirá. No sabía.
2: Al papá, No, a este chico.
7: ¿Pusiste sobrenombre?
2: No
7: le pusiste.
2: No.
7: El tiburón Milano.
2: No, en esa época no ponía.
7: El italiano, el Tano Milano.
2: No. Mirá vos qué casualidad, ¿no? Este es el pibe que yo después lo vi jugar.
8: Jugadores. Claro, jugó en Huracán y ahora es el técnico de la reserva.
7: Bueno, Galíndez entonces, que tiene ganas de volver a la selección, además ahora con Gallardo. Galíndez va a ser el arquero.
8: Sí, había declarado que el Mundial sería lo último con su selección, pero me parece que esto de Gallardo le avivó las ganas de seguir un tiempo más. Blondel va a ser el número 4, lo que te decía, el Payo Pereira, Palazzo e Ibáñez, el amigo de Gentili. En la mitad de la cancha, Waller, Fernández Cedrés, Kalinger, y arriba Bizanz, que va a jugar por el Colo Gil, Cortés y el goleador Caicedo, los 11 del globo, para jugar esta noche con mucho frío, me imagino, en el Ducó, frente a Racing.
2: Lo que es esta radio, Escriben de Chacabuco.
7: Te están puteando.
2: No, no. Luis Tarulo me pone hijo del Tigre Milano.
5: Hijo de Tigre.
7: Ahí está. ¿Y el Tigre le pusiste vos?
2: No, pero decían el Tigre.
7: No le robaste el coso al Tigre.
2: Y a mi amigo Luis Tarulo, que hacía estudio central en el LT36 de Chacabuco conmigo.
7: Ahí te sigue escribiendo, siguen cayéndote chat.
2: Tigre como Gareca, a quien vos bautizaste.
7: Exactamente, por eso.
2: El lanzamiento de Junín fue.
7: O sea, repetiste.
2: Por eso fue en el 81.
7: Te chorearon el Tigre para ponerle al Tigre Milano.
2: No, era antes.
7: Ah, era antes.
2: Gareca vino en el 81.
7: O sea, le pusiste el mismo apodo a dos.
2: Pero yo no sabía que le decían Tigre a Milano. Por eso te digo, no. Yo no le puse.
7: Bueno, Tano querido, nos reencontramos entonces en la transmisión con Pipi y con Dani Barreto a partir de las 9 de la noche para Huracán y Racing. Dale.
8: Por supuesto, sí, te demos un abrazo.
7: Abrazo grande. Y del otro lado lo tenemos a Diego Lousan. Hola, Diego, buen domingo, ¿cómo estás?
9: Hola, Coco, un saludo para Walter, para Javi, para
5: Diego.
9: Todos.
5: Diego, ladito.
7: Muy bien, todo muy bien. Hablábamos con Gastón Casas y, bueno, Gastón fue muy crítico de lo que es la gestión de Diego Milito, muy crítico. Y, bueno, él estimaba que va a ser un partido muy difícil hoy para Racing, teniendo en cuenta que hasta se puede quedar sin técnico, ¿o no?
9: Sí, es un partido muy difícil porque Racing está en perdedor, está con esa racha de que cuando merece ganar, pierde, cuando merece perder, pierde, cuando merece empatar, pierde, claro. Pierde siempre. Entonces, bueno, es difícil. Veremos cómo reacciona Boivoda, fue muy crítico y se lo vio muy golpeado después de la última derrota con Atlético Tucumán, y bueno, veremos hoy de visitante cómo reacciona. La dirigencia lo apoya, Milito quiere que siga, cree que es el técnico indicado, pero bueno, los resultados en el fútbol mandan, y otra derrota, bueno, lo pondría otra vez en la cuerda floja. Después le quedaría Sarmiento, y recién después tendría el partido con Boca en la Copa Argentina, o con Vélez, pero bueno, creo que falta todavía para ese encuentro. La idea es llegar, es el objetivo principal de Racing este año, más allá de que obviamente sueña con clasificarse entre los 8 y demás, pero la Copa Argentina es como lo que tiene más cercano. Y además al equipo en la Copa le fue bien, porque a Boivoda tuvo 2 partidos en esa Copa, le ganó a Defensa y le ganó a Belgrano, que es como la isla que tiene esta etapa de Boivoda en Racing. Entonces, bueno, veremos cómo funciona hoy el equipo y cómo reaccionan, ¿no? Sobre todo.
7: ¿Con qué equipo, entonces?
9: Con 2 cambios sale Miljevic, que era cantado después de los cambios del otro día, y sale Konechny. Mantiene a Ortegoza, que fue uno de los que salió en el primer tiempo, para reforzar un poco la mitad de la cancha. Cambeses en el arco, Canavo, Matías Pérez, Rojos y Nacho Rodríguez, la defensa no la toca, Leonel Pérez, Saracho, Lodico, Ortegoza, y arriba Lautaro Díaz con Maravilla Martínez.
7: Te mando un abrazo, Diego, nos escuchamos después.
9: Saludos.
7: Abrazo, ahí estaba Diego Lousan con todo Racing. Quiero preguntarle, antes de charlar con el amigo que tenemos en línea, a Jorge Arruti, ¿cómo está Sarmiento?
10: Vuelven del descanso los 2 equipos, pronto para lo que será la segunda parte. Gana 1-0 el verde con gol de Junior Marabel sobre Belgrano de Córdoba.
7: ¿Y Tigre, Mariano Pupo?
11: 1 minuto y medio del segundo tiempo, intenta ser protagonista Tigre, empatan 0-0.
7: ¿Y están jugando un poquito mejor o no?
11: No cambió nada.
7: No cambió nada, ¿no?
11: Absoluto.
7: Yo quiero levantarle el ánimo a Walter, ¿viste? A ver si juegan más que corren, pero no.
2: No, yo ya me curé. Tengo gotitas permanentemente en el bolsillo.
7: Exactamente. Bueno, ¿me dijiste cuánto del segundo tiempo?
11: Y acá tenemos casi 2 minutos 0-0.
7: 2 minutos 0-0. Ahí estaba Mariano Pupo y también Jorge Arruti para Sarmiento Belgrano y para Tigre frente a Rosario Central. Bueno, en los minutos finales, vamos a saludar a un amigo que tenemos en línea. Vamos a saludar a Fabián Basualdo. Hola, Fabián, soy Coco Ramón con Walter Nelson y Javier Tavares. ¿Cómo estás? Buen domingo.
2: Fabián, querido.
12: ¿Qué tal? Buenas tardes. ¿Cómo andan? ¿Todos bien?
7: Muy bien, todo muy bien.
5: Jugador.
7: Todo muy bien. ¿Hoy se corre más que se juega o se juega más que se corre?
12: Coincidí en el comentario que hicieron hace 30 segundos.
2: Muy bien.
12: Hoy se destaca lo que se corre y después lo que se juega.
2: Aparte, este muchacho jugó en un equipo de River que había cada nene.
7: Exactamente.
5: En River, en Newell's, en la selección.
7: No, y tuviste un compañero que jugaba un poquito y se llamaba Diego Armando Maradona.
2: Claro, un poquito.
12: tuve la gran fortuna de jugar en un Newell's donde se priorizaba jugar al fútbol, en un River que se priorizaba jugar al fútbol, y en una selección que lo mismo, ¿no? Se priorizaba jugar al fútbol. Y sí, tuve de compañero a Diego, bueno, qué decir de él, ¿no?
7: Vos sabés que leía que hoy, me parece que hoy, en el año 1993, más de 30.000 personas presenciaron en el Coloso del Parque de la Independencia el primer entrenamiento de Diego Armando Maradona.
2: Tremendo.
7: Que volvía al fútbol argentino después de jugar en Sevilla, volvía para la previa del Mundial. Jugó poco, ¿no? 5 partidos, ¿no? Jugó poquito.
12: Sí, jugó poco. Yo eso lo vi en Argentina, lo vi en 2 ocasiones. Una, yo estaba en Newell's, y hacen la presentación del Flaco Menotti en River.
2: Tremendo.
12: Toda la platea San Martín llena. y Diego Maradona en la presentación de News All Boys, y lo mismo, ¿no? La verdad que, bueno, lo que movió Diego es algo increíble, ¿no? Sí, fue un gran honor poder compartir minutos de juego en una cancha, ¿no?
2: Vos sabés que, te saludo, Fabián, yo recuerdo el partido inaugural que lo presentan a Diego, que me invitaron y fui, fue con Barcelona de Ecuador, que jugaba en Barcelona de Ecuador un número 10 que jugaba en Banfield, que era un jugadorazo, Marcelo Benítez.
12: Sí, sí, me acuerdo porque yo hacía poco que había llegado de River, un amistoso que se jugó de noche.
2: Exactamente.
12: Que hizo el gol de derecha.
2: Sí, sí, sí.
12: Y la verdad que, bueno, creé unas expectativas en Newell's Old Boys, en Rosario, increíble. Fue una pena que duró tan poco, ¿no? Porque, bueno, armamos muchísimos proyectos detrás de él que, bueno, no se pudieron cumplir. Pero fue la realidad que para el hincha Newell's, un halago, se destaca permanentemente, se lo considera permanentemente, se lo recuerda permanentemente, ¿no?
2: No, y recuerdo el partido cuando debuta como profesional en la cancha Independiente. Él debuta contra Independiente y hay un diálogo que sale con La Molina, que era el árbitro, que Diego le protestaba y La Molina le dijo: Diego, te pido por favor, no me lo hagas difícil. está el diálogo, yo lo recuerdo. Fue algo sensacional.
12: Sí. Sí, yo no lo escuché en la cancha, pero sí, sí cuando lo,

0: Porque después, viste, lo que terminas arreglando después no sirve para nada.
1: Fabián, hace por lo menos 10 años que vengo escuchando que en el fútbol argentino no surgen más laterales. Vos que fuiste uno de los muy buenos laterales derechos, ¿qué causa le encontrás?
0: Mirá, yo en una época decía que lo veía como que los equipos empezaban a jugar con una línea de tres y que los laterales lo hacían jugar como volantes adelantados. Pero hoy la realidad es que, bueno, no tengo la, digamos, realmente lo que sucede. Pero sí veo que por algunos entrenadores que conozco y que veo muchas inferiores, que van modificando en función de que tienen un lateral derecho o un lateral izquierdo, que miden 1,83 m y que pasan muy bien al ataque, que tienen buena técnica, que son agresivos. Entonces agarra y dice, y tiene 1,83 m, me va a servir más
1: De
0: de
1: central,
0: marcador central.
1: claro.
0: Entonces lo terminan pasando de marcador central. Y pero la realidad es que no hay un
1: Una explicación.
0: tema, no, una explicación. Hubo una época, en la época que nosotros jugábamos, yo recuerdo que para la selección nombraban cuatro o cinco
1: Laterales.
0: jugadores, claro, por puesto.
1: Sí.
0: Y hoy no sucede. Sería bueno volver a los años anteriores, ¿no?
1: Sí, la verdad sí, la verdad sí. Volver a la esencia, eso es lo que también piensa del fútbol brasileño. Fabián, te mandamos un abrazo grande, gracias por la charla. Seguramente otros domingos seguiremos hablando un poquito más de fútbol. Dale.
2: Chao, Fabi.
0: Cuando quieran,
1: Un
0: Walter,
1: abrazo.
0: abrazo grande, ¿eh?
2: Chao, querido.
1: Abrazo
0: Saludo
1: grande.
0: para todos. Ha sido un
1: Gracias.
0: gusto hablar con ustedes.
1: Gracias, ahí
0: Igualmente.
1: estaba Fabián Basualdo, compañero de Maradona, a propósito de los años que hacía y Maradona obviamente estaba como técnico y además como jugador y la vuelta al fútbol argentino, como decíamos, en Newell's Old Boys de Rosario. Señoras y señores, se lleva la camiseta de
2: ¿Quién?
1: Boca, se lleva Marcela, DNI 861. Escucha, esta es nuestra, Walter. Escucha. Te vaya.
3: Ah, está buenísimo.
1: Los amigos, los
3: mentirosos.
1: Mentirosos.
3: Vos tenés la remera.
1: Escuchá.

0: Gracias, Juancito. Madrugada me mandó un mensaje, Juan. Todavía no lo pude escuchar, Juancito. Gracias, ahora lo veo. Ahora lo veo. Gracias a Juancito Madrugada, que además es el autor y el cantante de nuestra cortina de todos los días de Un Buen Domingo. Señoras, señores, gracias por habernos acompañado. Tatán. Hasta el domingo que viene.
1: Chao, querido. Volvió el equipo titular.
0: Volvió el equipo titular.
1: Y cuando vuelve el equipo titular, se juega y no se corre tanto.
0: Volvieron las gambetas. Javi, querido, abrazo.
2: Buen domingo para todos. Que se repita.
0: Señoras, señores, ya se viene Ale Calumiti con Nico Bosa, con Martín Balobra, con Gonzalo Ploticia. Y además con Jorge Arruti, con Mariano Pupo, que están para los partidos Sarmiento Belgrano y Tigre Rosario. Gracias a los chicos, por supuesto, que estuvieron en nuestro programa. Ya se viene Argentinos Gimnasia con Fabián Marino en la operación técnica, con Marcelo De Leo, por supuesto, acá en la locución
1: y
0: comercial.
1: García.
0: Y con Fer García. Fer García, buen domingo, ¿eh?
3: Buen domingo para todos.
0: Chao, chicos. Hasta mañana.

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Y esta tarde, por la continuidad de la fecha número 9 del torneo clausura, desde el estadio Diego Armando Maradona. 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Argentinos Juniors, Gimnasia Esgrima La Plata. Lo comenta Nicolás Octavio Bosa. Lo relata Alejandro Calumite.

0: Le damos la bienvenida en Radio La Red, la radio líder del fútbol. Estamos en el barrio de La Paternal, una tarde espléndida en el corazón de la ciudad de Buenos Aires. Algo fresca, es cierto, se está yendo el invierno, pero el sol, el cielo celeste hace que sea una tarde muy amena, muy agradable para ver fútbol. Y tenemos hoy buen fútbol en el estadio Diego Armando Maradona. Se encuentran dos de los equipos que hoy mejor andan en el fútbol argentino. Justamente Argentinos Juniors, el equipo de Nico Díez, peleando allí arriba en la tabla anual con Independiente Rivadavia Mendoza. Empezó la fecha el bicho siendo líder en su zona y líder en la tabla anual. La victoria de Independiente Rivadavia hace que los mendocinos hoy estén arriba de todos en la general. Y lo que cuenta Arruti, la victoria parcial de Sarmiento genera que hasta el momento el verde supere a Argentino. Pero depende de sí mismo el equipo de Nico Díez. Si hoy le gana a Gimnasia, volverá a ser líder en las dos tablas. Claro que no será fácil, porque enfrente está uno de los mejores equipos en cuanto a estado de forma, como hoy es Gimnasia. Muy competitivo desde la llegada de Pereira. Tuvo alguna mala racha, pero ya revitalizado, volvió a la senda del triunfo y será un duro rival para Argentinos. En el corazón de la ciudad de Buenos Aires, en el corazón de la tarde del domingo, como antesala del clásico Independiente San Lorenzo, esperando más tarde por Huracán y por Racing, en la tarde de la radio líder del fútbol, Argentinos Gimnasia. Un gran partido que presenta en la radio líder del fútbol, en Radio La Red, el señor Nicolás Busa. Bienvenido, Nico, al estadio Diego Armando Maradona.
1: ¿Cómo te va, Ale? Abrazo grande para todos los oyentes de Radio La Red. Un partidazo tenemos por delante. Primero, con una jornada que acompaña desde lo climático. Es cierto que la temperatura es baja, pero tenemos sol aquí en La Paternal. El contraste de los colores, lo charlábamos con el relator, césped verde, la publicidad amarillo, el rojo del estadio, invita a soñar que por delante vamos a ver un buen compromiso, porque de un lado está tal vez uno de los mejores equipos del fútbol argentino, de los que mejor juega a la pelota, al fútbol, no es desde ahora, sino desde hace un tiempo, merece coronar. Argentinos Juniors, que es cierto, ha flaqueado en instancias decisivas, con una particularidad. Ha perdido a su generador de juego, a una de las usinas futbolísticas como es Alan Lescano, mediocampista creativo, atrevido y además con mucho gol, pero tranquilamente lo puede suplantar Nico Díez con Oroz, con Hernán López Muñoz. Continuamente te ataca el bicho que no sabe especular y tal vez en algún momento esta situación le ha pasado un mal resultado o le ha dado un cachetazo. Hace de este estadio una fortaleza. Es realmente difícil poder ganarle a Argentinos Juniors en este estadio. Del otro lado, Gimnasia, que evidentemente ha demostrado carácter y fortaleza anímica después de lo que fue la humillante derrota en el clásico y la eliminación por penales ante los suplentes de Deportivo Riestra. Era un objetivo principal, prioritario para el equipo de Pata Pereira, que busca también clasificarse a una Copa Internacional, recta final de la fase regular. Todos juegan por algo. En este caso, el partido de hoy será por la tabla acumulada. Mala noticia para los dos, la victoria de Independiente Rivadavia, el triunfo de River y también esta victoria parcial en la zona de Sarmiento de Junín. Se juega por todo. Tabla acumulada, clasificación a los playoffs con dos equipos que intentan jugar. Argentinos Juniors ya lo tiene en su ADN. Gimnasia va camino también a eso, de a poco lo quiere institucionalizar, construir. Pata Pereira con Nacho Fernández como bandera por delante. Un partidazo en la casa de Diego Armando Maradona.
0: Así se lo va imaginando, así se lo va contando Nico Bosa. En Radio La Red, antes de presentar a Martín Balobra, antes de saludar a Gonzalo Ploticia, paso rápidamente por las conexiones porque a esta hora está ganando Sarmiento en Junín y por el momento es el líder por sobre Argentinos en este Grupo B, en la Zona B. Bienvenido Jorge Arruti.
2: Dale, querido, el gusto de saludarte. 21 minutos van en el Eva Perón y parece que al menos por ahora la historia no va a cambiar. Es predecible Belgrano. Gana Sarmiento 1-0 desde los 32 de la primera parte. Cuando Junior Marabel de penal, primero atajado por el arquero Thiago Cardoso, un rebote hacia el medio y Marabel de nuevo definió para que gane el verde 1-0 sobre Belgrano.
0: Impecable, pasamos también por el José La Giovana, está ganando Rosario Central. Hola Mariano Pupo.
3: Alejandro, el abrazo grande para vos y para todos los muchachos. Aquí tenemos casi 24 minutos del segundo tiempo y va Tigre en busca del empate porque desde los 14 de esta etapa con gol de Di María de penal lo gana Rosario Central 1-0 en un partido chato, en un partido en donde el matador había sido levemente superior y había tenido posibilidades claras para abrir el marcador. Merlos cobró penal sobre el bicho Campás, lo convirtió Di María en 24, gana el canalla 1-0.
0: Y lo cuenta Mariano Pupo en Radio La Red. Ahora sí empezamos a hablar de Argentinos que quiere recuperar liderazgo en la zona y liderazgo en la tabla anual. Para eso tendrá que ganarle a Gimnasia. Hablamos del bicho. Hola Martín Balobra.
4: Ale, ahí estamos. Bueno, te decía, este argentino con mucha expectativa, pensando en lo que será el partido del día de hoy, porque si hoy gana, como bien vos decías, quedará como primero en el grupo B y quedará también primero en el anual. Hace 3 partidos que no pierde, pero el dato es que hace 27 partidos, sí, escucharon bien, Argentinos hace 27 partidos que no pierde en este estadio. Y de esos 27 partidos, 20 fueron victorias y 7 empates. La última derrota del bicho aquí en este estadio del Diego Armando Maradona fue ante Aldo Civi, 2-0 el 14 de marzo del año pasado. Esto por torneos locales. Es cierto que perdió ante Barcelona de Ecuador por la Copa Libertadores el 10 de febrero de este año. El técnico Nico Díez hoy va a realizar un cambio con respecto al equipo que viene a empatar 0-0 ante Barracas el lunes pasado. Sale del equipo Viveros, ingresa Florentín. Está confirmado Argentinos. Escuche, hincha del bicho. En el arco con la 25, el chileno Brian Cortés. 22 para Kevin Coronel. 16, Francisco Álvarez. Con la 6, Franco Vázquez. 20, marcando el lateral izquierdo, Sebastián Prieto. En la mitad de la cancha, 11 para Nico Oroz. 15 para Kevin Gutiérrez, 10, Gabriel Florentín, 8 para Hernán López Muñoz, arriba 27, Tomás Molina y con la 9, Gastón Verón, los 11 de Argentinos confirmados para jugar ante Gimnasia.
0: Ya el plantel de Nico Díez trabajando dentro del terreno de juego, igual que los de Gimnasia, luce muy bien el césped aquí en la Paternal. Hablamos de Gimnasia, el buen equipo de Pata Pereira. Hola Lobo, bienvenido Gonzalo Ploticia.
5: Hola Ale, ¿cómo? Ahora sí, Ale, te decía, buenas tardes para todos, a ver, sí, sale bien, me dicen aquí, con algún problema de retorno, pero en definitiva estamos bien, decía Ale, buenas tardes para todos, saludo para vos, para Nico, y por supuesto para todos los oyentes, para hablar de este Gimnasia, que lo dicen los números, lo marcan los números, es uno de los mejores equipos, tiene 15 puntos, y se ilusiona en grande, ha cambiado el chip, el Pata Pereira. Este va a ser su partido número 18, si contamos lo que ha sido el interinato, y ya ratificado como entrenador principal. Ha pasado el sofocón, esa racha de derrotas que fue la caída en el Clásico, la eliminación inesperada y dura en Copa Argentina frente a Riestra. Y en cuanto al campeonato, este equipo decía que sueña en grande porque está, por supuesto, peleando en su zona, pensando en los playoffs, metido de lleno en esa disputa, y también pensando en volver a las copas, porque está en el puesto número 7 de los 10 que hoy entran a algún certamen continental con 41 puntos. De hecho, si gana, iguala la línea de Boca para volver a jugar, ¿por qué no?, una Copa Libertadores o una Copa Sudamericana, algo que no hace del año 2023. 2 victorias consecutivas y lo ganó el equipo del Pata. Le ganó a Rosario Central como visitante y le ganó a Tigre en su última presentación en el Bosque. Ambas cuantas victorias por el mismo marcador 2-1 y va a repetir equipo por tercera vez consecutiva el técnico de Gimnasia. En Francia será el arquero Bautista Barros Echeloto, Germán Conti, Enzo Martínez, Pedro Silva Torrejón en la defensa, Nacho Miramón y Mateo Giovane en el eje, Lucas Hanson el capitán, Nacho Fernández, Maxi Salazar y Rodrigo Aumendi, uno de los goleadores, los 11 de Pereira para jugar esta tarde en el Diego Armando Maradona, en donde alguna vez, por ejemplo, empezó a gestarse el sueño que fue la presencia, el ciclo de Diego en Gimnasia. Aquello que ocurrió en el año 2019 en este estadio cuando se cerraba el ciclo de Hernán Darío Ortiz.
0: Muy bien, presentado Gimnasia también, el visitante aquí en el estadio Diego Armando Maradona. Hay un montón de temas, hay que actualizar tablas, con esto contaba Arruti y también Mariano Pupo. Una final en juego en los Estados Unidos y un montón de partidos del ascenso, sobre todo decisivos en la Primera Nacional. Bienvenido Fernando García. Bienvenida a toda tu información a Radio La Red.
6: ¿Cómo te va, Ale? Abrazo grande para vos, para Nico Bosa, a todos los compañeros, a los amigos que como siempre están en sintonía en Radio La Red, en este caso para vivir el domingo de la novena fecha del torneo clausura de Primera División. Domingo que tiene, además de las victorias parciales de Sarmiento y de Rosario Central en victoria, y este argentino Gimnasia que se viene, la presentación de Independiente frente a San Lorenzo. 7:15 de la tarde, arbitraje de Facundo Tello, 21:30, jugará Huracán frente a Racing, arbitraje de Pablo Dóvalo, mañana Riestra, Lanús, Banfield, Barraca Central, Instituto Estudiantes de Río Cuarto, para completar la jornada, claro que se mueven las tablas, en la zona B, Sarmiento 18, Argentinos 17, Central Gimnasia 15, Independiente Rivadavia 14, River, Atlético Tucumán 13, Belgrano está octavo con 12, Tigre noveno está quedando también con 12 puntos, pero menor diferencia de goles que el equipo cordobés en la tabla general. Lidera Independiente Rivadavia con 48, Argentinos Juniors tiene 46, Vélez 45, Boca 44, Rosario Central 43, River 42, Estudiantes y Gimnasia 41 puntos, 8 equipos enmarcados en una diferencia de 7 unidades. En el fútbol de ascenso, lo que se está jugando en la Primera Nacional, está ganando Los Andes con gol de Alex Valdés Chamorro, 1-0 a San Miguel. Comenzaron 15:30, Estudiantes Acasuso, Almirante Brown Ferro, Patronato Temperley, están igualando 0-0. Arrancaron 4 de la tarde, Mitre Chaco, Forever Racing de Córdoba, Deportivo Morón, Gimnasia de Jujuy, Atlético de Rafaela, todo 0-0. Comienza 4:30, Midland frente a Chacarita, 6 de la tarde, Godoy Cruz Colón, 18:30, San Martín de Tucumán ante Agropecuario. En la B Metropolitana está ganando Camioneros, gol de Mirko Coronel como visitante, derrota Flandria 1-0, Argentino de Quilmes y Deportivo Merlo están empatando 0-0. En la Primera C, Central Córdoba con goles de Paulo Killer y de Luca Pacinato le está ganando el clásico Argentino de Rosario 2-0. Cambaceres, Sportivo Barracas y JJ Urquiza La Madrid están igualando 0-0. En el fútbol internacional en Italia, con Benja Domínguez en el banco de los suplentes, Nico González titular en el visitante, Sassuolo y Juventus están empatando 0-0. Ya ganó el Napoli 1-0 al Bolonia. Gol de Ezequiel Ceballos de tiro libre para el Monza, que perdió como visitante del Leche 3-2. En España ganó el puntero Barcelona 4-2 al Levante. Ya empató Getafe con Deportivo La Coruña. Celta Málaga 1-1. Juegan Real Sociedad frente al Atlético de Madrid sin Julián Álvarez, el equipo de Cholo lesionado. En Alemania, triunfo del Leipzig de Michelis 5-0 al Hamburgo de Capaldo. Ganó el Bayern Múnich 2-1 al Elversberg. Mientras que en la Premier, el derbi para el Manchester City, gol de Haaland, 1-0 le ganó al United. Goleó el Brighton 5-0 al Coventry City.
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0: Radio Líder del Fútbol, hermosa tarde en la Paternal. Llega mucha gente al estadio escuchando como Pipe Grosso la transmisión de Radio La Red. Hoy va a estar seguramente lleno este estadio. Yo subrayo, Nico, lo bien que está el campo de juego, ¿no? Para que salga un lindo partido entre los equipos que además proponen o intentan jugar bien a la pelota.
1: Sí, creo que los dos tienen, con sus matices, con sus características, la idea de ir en búsqueda del arco rival. Argentinos Juniors con un sistema por ahí más acabado, más concreto o más trabajado, Gimnasia en vías de lograr esa idea. Y también lo charlamos fuera de aire, la transformación que ha sufrido el plantel de Argentinos Juniors, porque si uno repasa el banco, ya no están esos nombres rutilantes. No quiero decir que tiene 12, 13, 14 futbolistas, no más, el equipo de Nico Díez. Pero ahí hay otra de las virtudes del entrenador, con una sangría de futbolistas, evidentemente para equilibrar el presupuesto financiero y económico. El equipo sigue siendo competitivo, porque ya no están los Lescano, los Russo Rodríguez, los Enzo Pérez, los Lozano, Fattori, Leandro Fernández, algunos más preponderantes que otros, pero el equipo compite. Más allá de esta importante salida de los jugadores, esto habla de lo consolidado también que está Nico Díez como entrenador, ¿no? Como cabeza de grupo. ¿Cuánto hace ya que Argentinos Juniors compite? ¿Dos años?
0: Y dos años, sí, toda la gestión, bueno, de Nico Díez.
1: Es un mérito, ¿no?
0: Muy bien, paso por las conexiones. En Junín está ganando Sarmiento, Ruti.
2: Así es, y quedan 8 minutos para que se termine. Es un vendaval Belgrano que va, que busca el empate. Se defiende Sarmiento.
0: Y por el otro lado está ganando Rosario Central en la cancha de Tigre, Mariano Pupo.
3: 39 y medio del segundo tiempo va Tigre, que choca contra sus propias limitaciones, le deja la contra al Canalla, que ahora juega con uno menos por la expulsión de Coronel. Gana Rosario Central 1-0, faltan poco más de 5.
0: Histórica participación de Franco Colapinto en Madrid. Presentamos el segmento del automovilismo para hablar justamente de la Fórmula 1 y del TC con Roberto Verazategui.
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0: Hola Roberto, bienvenido.
5: ¿Cómo te va? Muy buenas tardes. Como vos decías, sí, histórica participación de Franco Colapinto en una de las mejores actuaciones que ha tenido en la máxima categoría, con este séptimo lugar logrado allí en el Gran Premio de Madrid, un circuito que se estrenó justamente este fin de semana con toda la expectativa que generaba, ¿sí? Un trazado semiurbano, si se quiere, porque bueno, no es un callejero tradicional, pero tiene las características justamente de un circuito urbano. Y allí el piloto argentino Colin Alpine redondeando un muy buen fin de semana. Recordamos que ayer en la clasificación había logrado el noveno lugar, metiéndose entre los mejores, ¿sí? En el top 10, y el mejor del resto, como se dice dentro de la Fórmula 1, porque más allá de los cuatro equipos, ¿sí?, que dominan la máxima categoría, allí cayó Franco Colapinto con ese noveno lugar, y hoy realmente tuvo una muy buena largada, ¿sí?, logrando dos superaciones allí en los primeros metros, y después con un muy buen ritmo también, manteniéndose en ese séptimo lugar que le permite, bueno, meterse entre las mejores actuaciones que ha tenido en la máxima categoría. Recordará, sí, que en el Gran Premio de Canadá había llegado en el sexto lugar, mientras que en Miami también había salido en el séptimo puesto. La carrera fue ganada por Kimi Antonelli, este chico italiano de 20 años, el piloto de Mercedes, que largando atrás, largando adelante, siempre gana las carreras, y en este caso, bueno, se impuso obviamente con esta octava victoria de la temporada, seguido por Max Verstappen de Red Bull, y en tercer lugar Lando Norris, el piloto de McLaren, que era el gran candidato a ganar, pero bueno, la mala fortuna, sí, cuando entró a los boxes salió el auto de seguridad y de esa forma dilapidó, sí, lo que parecía una victoria segura para el actual campeón justamente de la categoría. La Fórmula 1 retomará la actividad dentro de 15 días con el circuito de Bakú, allí en el Gran Premio de Azerbaiyán. Saliendo de la Fórmula 1, nos metemos en el turismo carretera, un fin de semana histórico también, no tanto por lo deportivo, sino porque la nieve interrumpió la actividad, sí, sobre todo en el día de ayer, lo sorprendió a todos. Estamos hablando de la carrera que se desarrolló en el Autódromo de San Luis, la primera fecha de la Copa de Oro. La Copa de Oro es la que define justamente el certamen, en este caso el ejercicio 2026, victoria de Mariano Werner con Ford, seguido por Julián Santero con BMW y en tercer lugar Josito Di Palma, piloto de Toyota. De esta forma entonces Werner, el piloto entrerriano, lidera la Copa de Oro. La próxima fecha será el 4 de octubre en el Autódromo de San Nicolás.
0: Impecable, Robert, un abrazo grande.
5: Gran abrazo.
0: Allí estaba Roberto Berazategui. Quiero actualizar el tenis, ya que estamos con Polideportivo. La final del US Open en tu voz, Fernando García.
6: Bien, tenemos la final en juego. Primer set para Zverev, 6-3 sobre el norteamericano Shelton. Están tres iguales en el segundo parcial. Y Facundo Díaz Acosta ganó el Challenger en Sevilla. Jugaba la final frente a Dusan Lajovic. Fue triunfo del argentino, 6-2 y 6-1.
0: En la Primera Nacional, algo para destacar, hay partidos muy importantes ya en juego, como Gimnasia Jujuy, Rafaela, Racing en Córdoba contra Morón.
6: Exactamente, muchos partidos en juego, pero pocos goles. Los dos tantos que tenemos hasta el momento en Loma de Zamora, digo dos porque hay gol de San Miguel, lo empata Lucas Brochero. Ahora los Andes y San Miguel están igualando 1-1 en la B Metropolitana, gol de Flandria, Franco Costa. Ahora Flandria y Camioneros están empatando 1-1 y Joaquín Messi marca el tercero de Central Córdoba, que le está ganando a Argentino de Rosario 3-0 en la primera sede.
0: Paso por Junín, ¿cuánto queda, Ruti?
2: Quedan 3 minutos para que se termine el partido. Es todo de Belgrano, lo tuvo Rigoni hace un par de minutos nada más, pegó en la pared izquierda del arco. Sarmiento se defiende como pueda, cada tanto tira un contraataque.
0: Gana Central, ¿cuánto queda en la cancha, Tigre Pupa?
3: Último minuto más la adición, que seguramente sean varios minutos porque en la jugada del penal se tomaron todo su tiempo. Entre el VAR y Merlos, gana el canalla, 1-0.
0: Muy bien, aquí está terminando la entrada en calor de Argentinos, irá rumbo al vestuario. ¿Qué hay que saber del bicho? Valora esta hora.
7: Bien, Ale, a ver, recién lo decía Nico, ¿no? Muchas bajas en el último tiempo. Se fue el Escano al Vasco da Gama, Ramírez antes había ido a jugar a River, Russo Rodríguez a Banfield, Lozano a Boca, también se había ido Chacone, Morales acaba de ir a Independiente, Enzo Pérez se fue en este mercado de pases, lo mismo que Riquelme y Fattori a Talleres. Por eso Nico Díez realmente está haciendo un gran trabajo, porque lo tiene Argentino luchando en las 12 tablas. Y recordemos que solamente han llegado Federico Mancuello, que no es tenido en cuenta por el técnico de Argentino, por Nico Díez, porque ni siquiera va al banco de los suplentes. Llegó Kevin Gutiérrez del Necaxa de México, que sí está como titular, y llegó el lateral por la derecha, Alan Núñez, el paraguayo de Cerro Porteño, que hoy está en el banco. Así que bueno, muchos cambios, muchas bajas que ha tenido Argentinos, que está recuperando esa Joaquín Go, ¿no? De una rotura de ligamento, que tiene que ocuparse en los últimos días de la cuestión física para ya poder volver a jugar en primera.
1: Dos cuestiones. Una, Argentinos había apuntado todo claramente a ingresar a la Copa Libertadores. Esto de no haber disputado un certamen internacional hace que en ese momento el plantel había quedado recontra largo y recontra costoso. Por eso la salida de varios nombres importantes. Y lo otro, la personalidad, ¿no?, de Nico Díez, porque evidentemente lo de Mancuello es algo más de la dirigencia que del propio cuerpo técnico, porque lo trajeron de Independiente y ni siquiera va al banco de suplente, ¿no? O sea, no le imponés ningún nombre, evidentemente, a Nico Díez.
0: Sí, uno mira, y tampoco llegó Enzo Pérez y tampoco jugó demasiado. Evidentemente, el técnico toma sus decisiones.
1: Y a Chiquito Romero, cuando lo tuvo que sacar, lo sacó.
0: Lo sacó directamente y no volvió a atajar. Y uno mira el banco, como proponía hace un rato hacer un repaso Nico. Y evidentemente, Nico Díez prioriza mucho el tema de darle espacio a los juveniles. Martín, uno mira la convocatoria y más allá de los titulares, que son más o menos siempre los mismos a pesar de las bajas, después hay muchos chicos en el banco de Argentinos.
7: Sí, Ale, tal cual. Fíjate que Facundo Jainikoski y Facundo Carrizo, hoy los dos en el banco, acaban de ser convocados para la selección argentina sub-20, que va a estar jugando los Juegos Sudamericanos en Santa Fe de la mano de Diego Placente. Bueno, mañana ya se ponen a disposición de la selección argentina. Y después hay otro chico que también fue convocado por Placente, Santiago Silveira, sí, que está en la reserva, todavía no no ha debutado en primera, y otro que va a perder Argentinos en los próximos días, a fin de mes, es al arquero, al chileno Brian Cortés, porque fue convocado para una gira por Norteamérica, para Chile, donde va a estar jugando el 26 de septiembre con Canadá, el 29 de septiembre con Estados Unidos y con México el 6 de octubre.
0: ¿Cómo es esta situación, Fer, vos que tenés mucho más claro los calendarios? Porque por primera vez las fechas FIFA de septiembre y octubre se juntan, van a tener muchos partidos las selecciones y hay equipos que van a perder piezas importantes en el fútbol argentino. Incluso, por ejemplo, podría pasar con Estudiantes y con Rosario Central para jugar una final, fechas decisivas, con bajas sensibles en varios equipos del fútbol argentino.
6: Sí, exactamente. Bueno, es una fecha FIFA que se estira más de la cuenta porque va a culminar el próximo día 6 de octubre. De hecho, los amistosos que está por confirmar Argentina van del 30 de septiembre al 6 de octubre, tres partidos, pero ya vamos a tener amistosos internacionales un par de días antes.
0: Claro, por eso hay que estar atento a esta situación que alerta. Hoy en día es un récord la cantidad de chilenos que hay en el fútbol argentino, por esto que, por ejemplo, plantea Martín Palabra respecto a Cortés, el arquero argentino, pero la mitad de los equipos de nuestra liga hoy en día tienen futbolistas chilenos, muchos de ellos convocados, y Chile se va a jugar a Estados Unidos, y van a perderse varias fechas algunos futbolistas de clubes que son en su mayoría titulares, ¿no?, jugadores de selección.
1: Yo creo que son los riesgos que vos tenés cuando contratás a un futbolista que habitualmente es convocado a su selección, así como te da prestigio, tal vez una venta un poco más grande. Bueno, tenés esto de que si te lo convocan podés perderlo en un partido importante. Estudiantes en su momento hubiese perdido a Muslera, y ya Muslera ha quedado afuera de la preselección de Diego Forlán. Pienso en esto del partido con Rosario Central.
0: Bueno, se va terminando el partido en Junín. ¿Cuánto queda, Ruti?
2: 47-15, lo tuvo Pacerini, Gutiérrez se la bajó y una intervención extraordinaria de Ayala marcó allí la pelota fuera del córner. Gana 1-0 Sarmiento, adicionó 5 el árbitro, 48 tenemos de 50.
0: ¿Cuánto queda en victoria, Pupa?
3: Y acá tenemos 49 y medio de 52 que se van a jugar. Duerme el partido de Rosario Central, que con uno menos lo aguanta y ahora tiene un tiro de esquina que no lo quieren ejecutar. Prácticamente gana el canalla, 1-0.
0: Bueno, actualicemos tabla entonces, Fer, porque con estas victorias de Sarmiento y Rosario Central repercute directamente en lo alto de esta zona en la que están justamente Argentinos y Gimnasia.
6: Exactamente, el grupo B del campeonato. Por el momento Sarmiento es líder con 18, Argentinos tiene 17, Rosario Central y Gimnasia 15, 14 puntos para Independiente Rivadavia, 13 para River y Atlético Tucumán, 12 puntos más 2 para Belgrano, hasta allí los 8 primeros. Luego Tigre 12 puntos más 1, Barraca Central 11, Huracán 10, Banfield 7, Estudiantes de Río Cuarto 6, Aldo Civi Racing 5 puntos. Y en la tabla general, Independiente Rivadavia 48, Argentinos tiene 46, Vélez 45, Boca 44, Central 43, River 42, Estudiantes y Gimnasia 41.
0: Argentinos al vestuario, ahora Gimnasia al vestuario visitante aquí en la Paternal. Minuto relato para el cierre de Jorge Arruti con Sarmiento y Belgrano.
2: Rigoni con la pelota, se viene Belgrano, está todo metido en el área. El conjunto de Sarmiento vestido de blanco se defiende a falta de un minuto, últimos 60 segundos de juego. Va a reponer el saque lateral, lo va a tomar Adrián Sporne. Va a venir el lateral para Belgrano. Están chequeando a ver si... Dale, juegue, dice nomás Felipe Viola. Lo va a hacer Sporne, va tocando para Lisandro. López para Sporne, el centro al primer palo. Devuelto en el fondo, el zaguero tirando de vuelta por el costado. Saque lateral, 49-30, gana Sarmiento 1-0. El gol de penal lo hizo Junior Maravella en los 32 del primer tiempo. La tiene el arquero apenas cruzando la mitad de la cancha. Thiago Cardoso arriba para Pacerini. La bajaron para Gutiérrez, la meten al área, reclama el mano, devuelve el zaguero, reclama el mano, se enloquecen, no está Cardoso en el arco, va girando bien, a ver si le pega de ahí Gastón González, la vio por derecha, contraataque, son 3-1, vuelve Cardoso como puede, lo quiere liquidar en la última. Sarmiento abrieron por fuera, se reacomoda ahora Belgrano, va a salir Lisandro, la pide Cardoso, lo va a terminar Viola, va a ganar Sarmiento, las miradas para el árbitro, va a ganar Sarmiento. pide la pelota al árbitro, se va a quedar con la victoria Sarmiento, a ver si lo terminan esta o van a chequear primero en el área de Sarmiento. Para mí lo estaban agarrando al delantero de Belgrano de Córdoba cuando intentaba cabecear. No se termina todavía. Creo que en el VAR le está avisando Lustó, que es el árbitro. Ahí está esperando por Lustó la orden de si no pasó nada en esa jugada que Thiago Cardoso la tira al área. Se va a terminar y va a ganar Sarmiento. Y si no, habrá penal. 50-33. Las miradas para Viola. Chequeo penal. Chequeo penal en la última jugada del partido. Thiago Cardoso desde la mitad de la cancha la tiró al punto penal. Lo agarraban al delantero Belgrano que de espaldas al arco intentaba pivotear. Y ahora el VAR, donde está Lustó, está chequeando esa jugada. Reitero, 51 minutos va a ser la última del partido. Lo va a ir a ver Viola. Va al VAR Felipe Viola en 51 minutos, sale, lo va a chequear y va a ser la última jugada del partido.
0: Bueno, déjame preguntarle si es final a Mariano Pupo, si ganó Rosario Central en victoria.
3: Final en victoria, fue victoria del canalla con gol de Di María de penal, lo ganó con uno menos porque lo expulsaron a Manuel Coronel, fue casi todo de Tigre, que no jugó bien pero tuvo situaciones, lo pudo haber liquidado de contra el canalla, que se termina llevando 3 puntos de oro.
0: Abrazo, Mariano.
3: Abrazo.
0: La firma de Pupo, ganó Central con gol de penal de Ángel Di María. La expectativa en Junín para ver si es penal o no es penal para Belgrano. En tu voz, Arrute.
2: Así es, están chequeando una mano en una jugada anterior, en un tiro de Benítez. Y la pelota que rebota la mano de uno de los jugadores de Sarmiento, que la levanta. Lo está chequeando en este momento y va a ser lo último del partido. Va a ser lo último del partido. Allá va Felipe Viola rumbo a la mitad de la cancha. Y a ver cuál es la decisión final. Gana Sarmiento por ahora 1-0 con gol de Junior Marabel. También de penal, en un penal bien sancionado. Y ahora en la última jugada del partido, la decisión del VAR. Lo vamos a escuchar a Felipe Viola.
5: Penal
2: para Belgrano. La mano de Gastón González, que había bajado a colaborar. No lo puede creer Sarmiento. En la última jugada del partido se vuelve loco Facundo Saba. Hay penal para Belgrano de Córdoba en la última.
0: Bueno, dale vos, Jorgito, es tu momento en la tarde de Radio La Red. Penal para Belgrano, que si convierte lo baja a Sarmiento de la punta.
2: El encargado será Pacerini. Otra vez el 9 para pegarle Lucas Pacerini. Ya ha pasado el tiempo. Allí Viola que habla. Felipe Viola habla con los capitanes. Les avisa que es el penal y se termina. Penal y final. Penal y pitazo final. Es el Arayán que le habla a Pacerini. El goleador va a ser el encargado de definir. Es el penal y se termina. Gana Sarmiento 1-0. Lo quiere empatar Belgrano. Si no, Sarmiento sigue arriba, peleando en lo más alto de la zona B. Le va a pegar Pacerini. Con público visitante, con hinchas del Pirata. ¿A quién eleva Perón? Va a venir el tiro. Espera agazapado Thiago Ayala. Hace un ratito le tapó una pelota espectacular. Lo hago a Pacerini. A ver qué pasa con esta. Va a venir la orden de Viola. Parado en la media luna. Pierna derecha para Pacerini. Le va a pegar Lucas. Se demora ahora. No da la orden todavía Viola, que no se adelante, le dice a Thiago Ayala. Y ahora sí está todo listo. Detrás la gente de Sarmiento del arco. Toma carrera Pacerini. Orden de Felipe Viola. Pacerini. De Belgrano de Córdoba, lo hizo Pacerini, la tiró a la derecha, a la izquierda el arquero contra el palo, lo empató Belgrano, es final 1 para Sarmiento, 1 para el Pirata cordobés.
0: Lo empata Belgrano, entonces resigna 2 puntos Sarmiento, entonces así la tabla, estimado Fernando García.
6: Ahora en la tabla del grupo B, Argentino Junior 17, Sarmiento de Junín 16, 15 unidades para Rosario Central y para Gimnasia Esgrima La Plata.
3: Bueno, lo festeja Argentinos Juniors, antes de arrancar a jugar, ya está ganando el equipo de Nico Diez.
0: Sí, le cae bien a Gimnasia, a todos también los que están en esta zona, porque Sarmiento empata, creo, Fer, por primera vez en la temporada, ¿no? Hasta ahora eran todas victorias y derrotas.
6: Exactamente, tenía 5 triunfos y 3 derrotas, primer empate en el campeonato para el conjunto de Facundo Saba y Belgrano de Córdoba, que si bien sigue con su racha negativa, ya son 4 los partidos sin ganar, es el tercer empate consecutivo jugando siempre en condición de visitante, donde no pierde el equipo de Zelinski. Y bien me aportaba Juan Pablo Plano en la producción, la personalidad de Pasarini, que desperdició un penal también sobre la hora en la fecha pasada.
2: Contra Huracán, sí. Ahora termina con incidentes el partido. Thiago Cardoso, están a los empujones y vuelan manotazos allí. Están todos los futbolistas en el círculo central. Termina con incidentes el partido en el Eva Perón.
0: Abrazo enorme a Ruti.
2: Otro gigante, Ale, querido.
0: Nos vamos a Rosario, Estadio Berkovich, con los sudamericanos, con los viejos Juegos del Sur, ahora suramericanos. Hola, Guido, bienvenido.
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0: Hola, Guido, bienvenido.
8: Ale, te mando un abrazo grande. Acá estamos, sí, en los Juegos Suramericanos de Rosario, Santa Fe y a Rafaela, de toda la provincia de Santa Fe. Nosotros, en lo que está ya aconteciendo en la esgrima acaba de honrar una semifinal argentina en su versión de sable. Pascual Di Tella, el sablista argentino que estuvo en los Juegos Olímpicos de París 2024, va a competir en la semifinal contra Juan Bacha, el otro sablista argentino. Es decir, el sable argentino, la esgrima argentina, ya tiene asegurada cuanto menos una medalla de bronce para este primer día de competencia. Ya venimos de una medalla, Ale, en aguas abiertas hoy a la mañana, en un frío tremendo que hacía en la mañana con aguas de 16 grados. Allí fueron igualmente las argentinas a competir, y Romina Iwinkelder, la del apellido difícil, fue la medallista de bronce, le ganó por una mano a Candela Giordanino, la otra argentina. Así que esa fue la primera medalla de estos Juegos Suramericanos, sale, y estamos a la espera de lo que será ahora esta segunda medalla ya asegurada que tiene la Argentina en esgrima en el primer día de competencia que hay aquí en la provincia de Santa Fe.
0: Claro, ayer fue la ceremonia de apertura, hoy oficialmente comenzó la competencia, Guido, recordemos.
8: Hoy comenzó la competencia, vamos a tener competencia hasta el día 26. Ayer fue una ceremonia de apertura extraordinaria que tuvo Rosario, fue de tremenda calidad y de realmente un buen gusto y una delicadeza en cada uno de los movimientos artísticos dirigidos por Edito Vitale, la música, una coreografía fantástica y un recorrido de la música y el arte santafesino y que me pareció sinceramente de muy buen nivel. Y hoy arrancó la competencia y tendremos competencia hasta el sábado 26 de septiembre, y nosotros con la red estaremos aquí acompañando a los 658 deportistas argentinos de los 4.000 atletas que hay aquí.
0: Y lo vas a contar día a día en Radio La Red, la radio líder del fútbol, la radio del deporte en la República Argentina. Abrazo enorme, Guido.
8: Abrazo, Ale.
0: Guido Berkovich, desde Rosario con los Juegos Suramericanos. Hacemos pausa y ya nos metemos en lo que viene aquí en la paternal. Partidazo Argentino Gimnasia en Radio La Red, en la radio líder del fútbol.
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0: En la Primera Nacional, en Nueva Italia, el gol de Racing de Córdoba, Catriel Peña, a los 44 del segundo tiempo, se va a jugar hasta los 50, sigue ganando Morón, pero ahora 2-1.
1: Diego Armando Maradona está ganando Gimnasia, le está cortando la racha positiva a Argentinos de 27 partidos sin perder aquí. Y realmente la única mala noticia para Gimnasia es que se quedó corto. Vio irse al descanso por lo menos 2 o hasta 3-0. Argentinos está con 10 jugadores. Gimnasia lo gana 1-0. Gol de Osmendi a partir de este momento en Radio La Red, que es la radio líder del fútbol. Lo analiza en la paternal Nicolás Octavio Bosa.

Lo preocupante para el hincha de Argentinos, que cada vez que viene a este estadio estaba acostumbrado a no perder, es que el equipo de Nico Díez está cayendo y está perdiendo bien. Gimnasia lo gana de forma contundente, de manera sólida. Es más, se quedó corto en el resultado porque en el final tuvo dos situaciones realmente muy claras. La primera a partir de una gran construcción colectiva que deriva en un centro desde la izquierda y Hanson, inexplicablemente solo, dentro del área por el segundo palo, a mí me dio la sensación que definió de manera displicente. Como dicen los pibes, la cancha hirió la pelota, pegó en el palo izquierdo de Cortés. Y después el Lobo tuvo otra jugada en la cabeza de Nacho Fernández que se fue muy cerca del otro palo del arquero chileno. A propósito de Nacho Fernández, alguna vez en River, Gallardo y compañía deberán explicar.

0: arrancando detrás de Ausmendi, y así fue que lo habilitó al ex delantero de Godoy Cruz con una defensa abierta, la de Paternal. Le picó al espacio a Ausmendi, pase quirúrgico de Nacho, y ante la salida de Cortés definió de muy buena manera. Gimnasia lo merecía antes el gol, que a los 25 minutos cuando cayó esa conquista de Ausmendi. El arranque fue de Argentinos, teniendo la pelota, presionando bien alto. El Lobo se acomodó, entendió cómo y por dónde debía jugarlo. A las espaldas de Hernán López Muñoz. Para mí, el sobrino de Diego, al igual que Florentín, están para el cambio. Y más aún, porque Argentinos tiene un tipo menos. Y vos, cuando tenés uno menos, tenés que igualar corriendo. Y son dos futbolistas más para la creación que para correr. A las espaldas de Hernán López Muñoz, y dos contra uno siempre con Prieto, porque Nacho se tiraba hacia la banda derecha, se asociaba con Salazar, y Prieto quedaba siempre disminuido físicamente y futbolísticamente. Después se termina siendo expulsado por una infracción en perjuicio de Bautista Barros Echeloto, que no vio el árbitro Martínez Beligoy, que necesitó de la ayuda del asistente y de la ayuda de la tecnología para echarlo al lateral por la izquierda. Gimnasia allí creció aún más, mereció irse al descanso con una ventaja superior, le perdonó la vida, y Argentinos Juniors no se la tenés que perdonar, porque tiene buenos futbolistas, porque está acostumbrado a tener la pelota. Gimnasia, para igualarlo, corrió muchísimo. Tiene a Bautista Barros Echeloto amonestado. Es un cambio que debería hacer Pata Pereira Steinbach por Bautista Barros Echeloto. Y lo dejó con vida. Y cuando a un equipo como Argentino lo dejás con vida, lo podés pagar carísimo. ¿Qué fue en ataque, Argentinos? Dos jugadas directas a contramano de lo que propone Nico Díez. En una ganó Molina a Enzo Martínez, la pelota le quedó a Verón y le pegó como venía por arriba del travesaño, y después un cabezazo de Francisco Álvarez que se fue cerca del ángulo derecho de Insfrán. Es decir, el Lobo lo redujo a Argentinos Juniors futbolísticamente y tácticamente. Está ganando de manera sólida. Construyó la victoria que lo deja momentáneamente en lo más alto de su zona, de su grupo, con un sentido colectivo realmente importante. Nacho Fernández juntándose con Salazar. Buen partido de Silva Torrejón, yendo siempre con mucho criterio al ataque, pero el Lobo se quedó corto en el resultado. Argentino necesita refrescarlo a el equipo, darle un poco más de movilidad, ocupar ahora de mejor forma los espacios, porque en el final Nico Díez lo trajo a jugar al lateral izquierdo a Vázquez, lo metió en la cueva al Facha Gutiérrez para que sea el acompañante en la saga de Álvarez. Gimnasia terminó de muy buena manera, teniendo superioridad en el medio, manejándole la pelota, pero insisto con el concepto, le perdonó la vida y lo puede lamentar. Gana apenas 1-0 con Nacho Fernández como figura.
1: Así lo vio, lo comentó, lo analizó en Radio La Red, Nicolás Bosa. Bueno, habrá novedades en Argentinos. Martín, prepara un par de cambios, Nico Díez.
2: Sí, te decía que no estaba para nada conforme y ni hablar con la expulsión de Prieto. Se viene a la cancha con la 26, Claudio Bravo, lateral por la izquierda del ex hombre de Banfield, y a la cancha con la 29, Emiliano Beberos, el ex hombre de Arsenal. Ya te digo quiénes van a salir del equipo.
1: Y no está Coronel y no está Flores.

0: Florentín, me parece.
1: Exactamente, se retira el número 10, Gabriel Florentín, de flojo primer tiempo, y afuera con la 22 también, Kevin Coronel.
0: Bueno, van a jugar Vivero lateral derecho, Bravo lateral izquierdo, cambia la línea de 4, cambia los laterales, Nico, en realidad, argentinos con esta variante, pero rearma línea de 4.
2: Claro, para tener un poquito más de solidez en la zona defensiva.
0: Moverá Argentino, va a arrancar la segunda etapa en la Paternal.
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0: Moverá Molina para que arranque la segunda etapa. 1, 2, 3, 4, 5 segundos y muchos más. Cronómetro en marcha para Argentino 0, Gimnasia 1. En esta fecha no, el torneo clausura con este resultado. Gimnasia es el nuevo líder que tiene esta zona B. Recibe Viveros, tocando para Álvarez. Salida para Argentinos. La deja Álvarez para Vázquez. Se abre en la izquierda y pide Bravo. La tiene el bicho. Primeros 30 segundos de esta segunda mitad.
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5: Gol de la Leti.
0: Falta de Oroz, cobra todo con delay. Sebastián Martínez Beligoy y amonesta al hombre de Argentinos. Valobra.
1: Sí, señor. El primer amonestado con la 11, Nicolás Oroz. Recordemos que Francisco Lórez tiene 4 amarillas y hoy ve la quinta. Se pierde la próxima con Central.
0: Otro gol del Cholo, Fer.
5: Gol del Atlético de Madrid, Juliano Simeone. Y final en con 3 goles en los últimos 10 minutos de partido. Atlético de Madrid goleó a la Real Sociedad 3-0.
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0: Tiro libre para Gimnasia, en un rato nos vamos a Avellaneda para Independiente San Lorenzo, el gran clásico de esta fecha 9 con Leo Gentili y Hugo Balazone más tarde. Pipi Novelo, Dani Barreto para Huracán y para Racing. Marca Viveros, quita, falta contra López Muñoz. Infracción de Hanson, tiro libre para Argentinos.
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0: Estamos con Nico Bosa, la operación técnica de Fabi Marino, aquí en la cabina 16. Del Diego Armando Maradona junto a Martín Balabri con Gonzalo Pelotticia. La salida de Cortés para Vázquez, la tiene Argentino, Nico.
2: 4-3-2 en el eje Fachita Gutiérrez, jugando como un interior izquierdo Nico Oroz. Hernán López Muñoz, interior derecho, mantiene los dos nueves.
0: Gira Brón, tira a la izquierda, pero muy largo el pase que intentó para Bravo. Lateral que tomará Barros, Esqueloto para Gimnasia.
2: Y va a tratar de igualar en la zona media con la subida de los laterales. Más fresco Viveros y Bravo. Ahí va a tratar de disimular el hombre de menos que tiene Nico Díez.
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0: Lateral que hace Verón apurado, vino para López Muñoz, se perfila, enganchó la zurda, otro enganche, posó López Muñoz, pateó con derecha abajo y contra el poste diestro, se abalanza para quedarse con esa pelota infran. 3 minutos la hizo bárbaro López Muñoz, casi lo empata Argentinos.
2: Tiene eso Paternal, jerarquía en los pies de Hernán López Muñoz, probó de media distancia. Bien Infran, ahí va otra vez el Lobo.
0: Que mete Nacho Fernández, una buena pelota por la derecha para Salazar. Pica Osmendi, llega el propio Nacho, engancha a Salazar, deriva para Miramón, ataca Gimnasia, levantó Miramón, largo al segundo palo, cubre Vivero, no va a llegar Hanson. Saque de fondo para el chileno Cortés.
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5: Nacional.
0: Sí.
5: Ya final en Córdoba, ganó Morón 2-1 a Racing Cordobés, empataron Mitre y Chaco Forever 0-0, ganó Gimnasia de Jujuy 2-1 a Rafaela.
0: Y empezó en Mendoza Godoy Cruz Colón.
5: Primeros 2 minutos de partido, Godoy Cruz Colón 0-0, dirige Chenique.
0: Mira vos, hace un par de años uno fue campeón, el otro fue subcampeón del fútbol argentino. Hoy penando en la segunda categoría, centro de Bravo, desvía Molina. No se entendió con Verón. Presiona ahora López Muñoz, sacará Silva Torrejón. De zurda la manda por un costado lateral para el bicho. Pide pelota rápido, valora, miralo a Nico Díez. Rápido quiere que juegue Álvarez. Repone el bicho, salida para Argentinos, gana Gimnasia 1-0.
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0: Toca Álvaro, vino para Facha Gutiérrez. Se apoya los, se adelanta Vázquez, insiste con el Facha Gutiérrez. Por la derecha pedía Álvarez. Demora Gutiérrez para sacar la pelota. La tiene Argentinos, pero muy lejos de Infran por ahora, Nico.
2: Gimnasia decide esperar. Le dio la pelota a Argentinos Juniors, que por ahora disimula de muy buena manera la que juega con 10.
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0: Tira Álvarez, pelota para Molina, salta Molina, la bajó de pecho, Verón metió el zurdazo, rebota en Conti. Se viene Argentino, le queda Bravo, centro bajo y al córner Barros Esqueloto. No me gusta esta postura de Gimnasia, se tiró muy atrás, aunque Argentino se empuja. También Gimnasia salió bastante más atrás que en el primer tiempo.
2: Demasiado especulador el planteo en el segundo tiempo del Lobo.
0: Habrá córner para Argentinos. Por arriba busca el empate, centro Oroz, primer palo, termina sacando Nacho Fernández, frentazo sobre el lateral. La baja bien ahora Oroz, tocando para Bravo, Bravo con Oroz, muy buen tacazo para Bravo, habilitado. Centro Bravo, la termina sacando de punta. Y para arriba Ignacio Miramón, quería Osmendi, le rebotó en la espalda, cubre Facha Gutiérrez, será de Argentino la pelota.
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0: Ahora es bastante tranquilo Pata Pereira, ¿no, Gonza, para vivir los partidos?
1: Sí, en general, Ale, la victoria, la derrota. Es un técnico que es muy tranquilo incluso a la hora de declarar en los dos escenarios que te planteaba, y es un poco también la clave de este éxito.
0: Sí, es del estilo Poncio, ¿no? Por trazar un paralelismo. En estos tiempos que tanto se habla de cómo se comportan los entrenadores, me transmite serenidad, tranquilidad, Pata Pereira.
2: Sí, de verdad.
1: Lejos del perfil de Nico Díez o de San Paoli, por decir algo, claro.
0: Se viene Molina, no la puede enganchar de taco, con lo justo cierra, pero arriesgadamente porque presiona Facha Gutiérrez contra Salazar, que zafó. Después de que haya sacado arriesgadamente la pelota para adentro el uruguayo Martínez, arremete Álvarez ahora, metió para Bravo, va Argentinos, mete Bravo, largo el pase, recupera Martínez, sale Gimnasia.
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0: Metía López Muñoz para Molina, con lo justo se cruza el uruguayo Enzo Martínez. La manda lateral para Argentinos, que increíblemente está jugando mejor con 10 que con 11, Bosa.
2: Cayó en la trampa táctica Gimnasia que propone Argentinos Juniors, que está muy bien en el arranque del complemento.
0: Pelota para Facha Gutiérrez, se acerca al área. Gambetea en el vértice, tocó para Viveros abierto. Viveros la mete para López Muñoz. Engancha centro, zurda, buscando a Verón. Gira Verón y va a meter la media vuelta. Tacazo que rebota en Conti. Saca el flaco Conti para Salazar. Y va a la contra ahora con Hanson. Corre Hanson a campo abierto, abierto sobre la izquierda. Engancha, tira un caño impropio de lo que pedía la jugada. La perdió solito contra López Muñoz. Recupera y sale el bicho con Oroz. Levántaros. Corre por esa pelota Molina. De cabeza Molina para Verón. Verón se la deja Bravo. Se viene Argentinos. Todavía está caído Hanson. Que está, si me permite, Bosa. Yo lo saco a Hanson, la verdad.
2: Yo también, Y aprovecho un 2-1. Barros Echeloto también afuera.
0: Mete Oroz. Pelota abierta por la derecha. Porque está contra mano de su equipo, Hanson. Mete Vivero. Saca, pero con pifia. Enzo Martínez. Le queda Oroz. Va Argentinos, Va Argentinos. Se arrima el empate. Vino para Bravo. Centro zurda. Barros Echeloto al córner. Y se levanta la gente de Argentinos en la Paternal. El momento mayor de presencia al público. Siente que lo puede empatar el bicho, Bosa.
2: Entró relajado Gimnasia. Es el momento del equipo de Nico Díez.
0: Vendrá el córner para darle Nicolás Oroz. Está Álvarez, está Molina, está Verón, centro para Molina. Termina sacando el flaco Conti sobre el costado. Empuja después para mí, pero se la lleva definitivamente Miramón. Corre Nacho Miramón, pica a Salazar por este lado. Se abrió mucho Miramón. Sigue con la pelota. Centro para Salazar. Abraza la pelota Cortés, salida para el bicho.
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2: Está el partido para el velocista Franco Torres. El cambio es Torres adentro, Hanson afuera, para jugar de contra más que nunca.
0: Viene a buscar Hanson, casi 10 minutos de este segundo tiempo. gana Gimnasia 1-0 en la Paternal y por ahora es el nuevo líder en esta zona B.
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0: Toca Molina, vino para Viveros, presiona Nacho Fernández. Sabés que noto que necesita refrescar Gimnasia porque está cansado, ¿eh? No tiene la intensidad del primer tiempo, Nico, no pudo sostener aquello bárbaro que hizo en la primera mitad.
2: Corrió mucho en los primeros 45 minutos y ahora tiene 11 y no puede igualar a los 10 de Argentinos Juniors.
0: Y se abrió Pereira, ¿no?
1: Sí, se viene Steinbach.
0: Va para Molina, atrapa Infran, uno de los cambios que sugería Nico, ¿no? Steinbach por Barros Echeloto.
2: Hay que ver si hace eso o hace Barros Echeloto de 4, Steinbach de 8, que también lo suele hacer Pata Pereira.
0: Tira largo Infran, de cabeza marca Vázquez, le queda Facha Gutiérrez tratando de salir. Argentinos gana Gimnasia 1-0 en 10.
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0: Levanta Nacho Miramón, pelota larga que va a ir a buscar a Aumendi y termina rebotando en el hombre de Argentinos. Será lateral para Gimnasia. Lo hizo Barros Esqueloto, mete Nacho Fernández, toquecito para Salazar, corta justo el Facha Gutiérrez, saliendo Argentinos, se abre en la izquierda, mete Gutiérrez, sostiene Molina, otro es para el Facha, Gutiérrez, metió muy largo para Verón, será lateral para Gimnasia, 11 minutos de la segunda etapa en Radio La Red, gana el Lobo 1-0 en la Paternal.
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0: Cambio en Gimnasia, Gonza.
1: Efectivamente, como anticipaba el comentarista, dos laterales derecho, uno será volante. Steinbach adentro con la 25, se queda con la 31, Bautista Barros Echeloto afuera, Hanson.
2: Flojo partido del ex hombre de Boca, de Vélez y de Tigre, y alguna molestia física lo saca del partido. Viene a la izquierda Salazar.
0: Metió Nacho Fernández para Salazar, parece habilitado, ¿eh? Engancha a Salazar por el segundo, tardó mucho, lo trabó Viveros. Y los de Argentinos pedían fuera de juego, ¿eh? Sale Álvarez, mete Francisco Álvarez para Verón, responde Argentino, abre Verón, tiró para Bravo, levanta de zurda, buen centro para Molina, le puso justo el cuerpo para moverlo. Enzo Martínez, la atrapa Infran, salida para Gimnasia.
1: Está,
0: sí.
1: A ver, la pide revisión de VAR, quedó tendido Salazar, lo quiso levantar la bolsa Cortés, se lo juega en el banco de Gimnasia.
2: Cortés quiere ganarla de guapo. Salazar pide VAR, se retuerce del dolor y el chileno quiso hacer justicia por mano propia. Lo quiso levantar, se calentó el futbolista de Gimnasia, se picó el partido.
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0: 13 minutos entraron los médicos para atender a Salazar. Detenido el juego en la Paternal. Vamos camino a Independiente San Lorenzo, el gran clásico de esta fecha 9. Con Leo Gentili, Hugo Barazón y más tarde en Parque de los Patricios. Huracán y Racing con Pipi Novilo y Dani Barito. Aquí 14 y Gimnasia prepara otro cambio, me parece, Gonza.
1: A ver, ya te confirmo quién es.
2: Torres.
1: Es Franco Torres, también. Como bien advertía el comentarista, en función de lo que pide el partido, se va a abrir el correntino, el extremo. Franco Torres, seguramente se vaya entonces Salazar después de esa acción.
2: Sí, está muy dolorido el ex hombre de Barraca Central y de Boca, Maximiliano Salazar. Pero era un cambio lógico, cantado, para aprovechar la velocidad de Franco Torres para jugar de contra.
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6: Para bueno, mí fue falta clara sobre el jugador de Gimnasia, ¿eh?
0: Falta. El árbitro decía que era fuera de juego. pero como se quedó sin poder moverse, te dabas cuenta que era falta sobre Salazar.
6: Sí, el malo pisa entre el pie y el tobillo.
0: Sí, Salazar de hecho pedía revisión de VAR, como que era una jugada de tarjeta roja. Beligoy no ve nada, Martínez Beligoy no ve nada, en serio.
2: Qué mal árbitro es que Martínez Beligoy, por favor.
1: Ale.
0: Sí.
1: Frenó el cambio por ahora el pata, quiere probar a ver cómo puede seguir Salazar.
0: Claro, y temporalmente está con 10 Gimnasia porque tuvo que salir un minuto porque el árbitro ni cobró falta ni amonestó, así que tiene que esperar para volver todavía Salazar.
2: Salazar pide entrar, no conoce el reglamento, ¿no? Salazar, que tiene que esperar un minuto.
0: Tiene que esperar un minuto, engancha a López Muñoz, entrega para Facha Gutiérrez, va argentino moviendo la pelota, la recibe Oroz, Oroz metió para Verón, gira Verón, sostiene ahora contra Conti, se abre Verón, metió, lo marcaron, rebote, le queda a Oroz. Se viene argentinos con mucha gente, el ataque por adentro, López Muñoz que la rebota, apertura después de Facha Gutiérrez, mete a Álvarez, Álvarez para Viveros, Balbicho con mucha gente, mete a Viveros, corre López Muñoz, llega, se perfila para la zurda, toque para Viveros, Viveros para López Muñoz y después la manda por un costado sin infracción. El hombre de Gimnasia, Sioane, lateral cuando vuelve Salazar, ahora sí Gonza.
1: Ahora sí, con Oroz otra vez Gimnasia.
0: Engancha Oroz, pasó con Caño, se mete al área, la tiene Oroz de zurda, pateó, rebota, saca Martínez, vuelve a rebotar, se viene Álvarez, se viene Argentino, se pone mucha gente en ataque, Gimnasia tiene espacio para la contra, pero está muy atrás, mete Facha Gutiérrez, la tiene Verón, borde de área, toque de Verón, recibe Viveros, Viveros para López Muñoz, apertura para Viveros, Viveros cruza el centro y al córner la mete con lo justo el flaco Conti. Está para empatarlo Argentinos con 10 futbolistas.
2: Qué guapo, lo quiere empatar Argentinos Juniors. Se lo lleva por delante a Gimnasia, que está aferrado a esta victoria parcial.
0: La juega Oroz, vino para Viveros, córner ya entregado corto. Centro a Viveros, en palomita Oroz para sacar. Nacho Fernández, insiste Gutiérrez. Centro a Viveros, segundo palo, carga Verón. Saca Conti, complementa Barros Esqueloto, pero era fuera del juego de Verón. Tiro libre para Gimnasia, que respira.
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0: Ahora sí va el cambio, Gonza, en la próxima.
1: Ahora sí, Ale se va a venir con la 26 Franco Torres, veremos quién sale.
2: Desconocido Gimnasia en el segundo tiempo, demasiado especulador con el resultado a su favor, teniendo 11 contra 10, lo emparejó Argentinos Juniors, bueno los cambios de Nico Díez.
0: Saca Vázquez, lo mejoró al equipo aún con 10 futbolistas, el entrenador se resbala, cuidado Miramón en la mitad, se la sirvió a Facha Gutiérrez, se apuró con el pase largo para Molina y será salida para el monito Infran.
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0: Va sacando el Monifran. Argentinos con 10, está mejor que Gimnasia en este segundo tiempo, pero claro, era imposible que Gimnasia sostenga la intensidad, la concentración con la que disputó el primer tiempo. Y justificó ampliamente la victoria parcial.
2: Corrió demasiado y lo habíamos anticipado. Lo está pagando en este segundo tiempo. Hizo un gran desgaste el equipo de Pata.
0: Saca Vázquez hacia arriba. Metía a Steinbach. Le rebota a Steinbach. Y Nacho tampoco te aguanta 90 al ritmo de los primeros 45. Y obviamente ya salió Hanson. Ya Salazar está para salir. Y para... se va a hacer el cambio, Nico, perdón.
2: Sí, para eso digo está el banco de suplente, ¿no? Para refrescarlo al equipo. Yo a Nacho igual lo dejo hasta que él quiera, hasta el final.
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0: 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Patadón contra Nico Oroz de Nacho Fernández, pero de cansado le pegó. Tiro libre para Argentinos, que va saliendo en 19 de la segunda etapa. Gana Gimnasia 1-0, por ahora es líder.
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0: Entrega al Facha Gutiérrez, adelante Álvarez. La pide Viveros, abierto por la derecha. Se manda Álvarez, gambetea, sigue Álvarez. Gran jugada, mete Álvarez. Rebotó la pelota, le queda Oroz. Ataque argentino, abierto por la izquierda. Metió Oroz para Bravo, una buena pelota. Devuelve Oroz, toque de Bravo, otra vez con Oroz. Centro zurda, se vía levemente de sobrepeque. La devuelve el flaco Conti. Corre para buscar la Facha Gutiérrez, rumba a los 20. Gana Gimnasia, 1-0 en la Paternal.
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0: Mete Álvarez, traba López Muñoz, rebotó Nacho Fernández, le queda López Muñoz, metió en diagonal, buena pelota para Molina, se abre Molina por la derecha, centro a Viveros, a la carrera bloqueado por Silva Torrejón, lateral para Argentinos que está mucho mejor en esta segunda parte, increíblemente con 10 futbolistas, está jugando mejor que con 11 en el primer tiempo. Toca Álvarez, la tiene Facha Gutiérrez, otra vez para Álvarez, abierto por la derecha, pide Viveros, apunta Álvarez, centro para Molina, termina salvando Enzo Martínez, llega la carrera Bravo, la tiró pero muy alta, la va a rescatar igualmente Viveros, Gimnasia está parado, centro de Viveros, va para Verón, saca de volea el uruguayo Martínez, insiste Álvarez, la toma Viveros, se viene Argentino, mete Viveros, rebote pero muy atrás de López Muñoz, arremete con todo y tira Vázquez, quería Oroz, termina sacando Silva Torrejón y sale el chileno Cortés para dominar esa pelota fuera del área.
2: Lo preocupante para Gimnasia es que falta una eternidad para que termine el partido, que no tiene la pelota y que no pudo sacar en este segundo tiempo ninguna contra. Steinbach para controlar a Bravo, Franco Torres para controlar el ingreso de Viveros.
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0: Centro de Bravo para Molina, giró Molina, va a tirarlo, cruzó Martínez, saca Nacho Fernández pero pifiado, mete Bravo contra el área, fuera del juego de Verón. Bandera arriba y tiro libre para Gimnasia, que no la pasa bien en este segundo tiempo, sí.
1: Lo que habrá sido el vestuario, ¿no?, de Argentinos en el entretiempo, más allá de los dos cambios, creo que es una ducha fría para unos cuantos, ¿no?
0: Sí, le metió shampoo, crema enjuague, savia vegetal y un poquito de gel, ¿no? Lavado de cabeza absoluto.
1: Sí, claro, y se han despertado varios porque después de lo que fue el primer tiempo de Argentinos, este equipo con un jugador menos realmente se ve otra cara del equipo de la Paternal.
0: 22, sale Gimnasia que gana 1-0 en el Diego Armando Maradona.
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6: Portugal.
0: Sí.
6: Otro gol de Gianluca Prestiani para Benfica que le ganó al Gil Vicente 3-1. Está a 2 puntos del líder el Porto en Chile. Ganó la U de Chile de Gago 3-0 a La Serena.
0: Y jugó bien Diablito Echeverri también, ¿no? En Benfica.
6: Sí, y Barrenechea también fue titular.
0: Tiene un estreno bravo en la Europa League contra Milan esta semana. Va cerrando Barros Esqueloto. Saca para Gimnasia, pelota alta, quiere buscar Nacho Fernández, prende ventaja contra Vázquez. Frentazo alto a Vázquez. De cabeza Nacho Miramón. Pero a Gimnasia no le dura nada la pelota, Nico.
2: Se queja Nacho Fernández por el rechazo de Miramón. Le pide que se la dé al pie. Gimnasia está extenuado físicamente. No tiene la pelota. Postura demasiada peligrosa la que asume el equipo de Pata.
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0: Mete Molina, se viene Vivero, lo trabó en el momento exacto. El Correntino Torres, tira Torres para Osmendi. Con el cuerpo lo acompañó Álvarez. Lateral para Argentinos en el campo de Gimnasia. 23 minutos, ¿cómo lo vive Nico Díez? Martín Manobra.
1: Está parado, recién agarró la pelota. Creo que en cualquier momento se verá un cambio más.
0: En un rato Leo Gentil, Hugo Barazzone para Independiente San Lorenzo, el clásico en Avellaneda de esta fecha número 9 del torneo Clausura. Y más tarde Huracán Racing, otro partidazo con Pipi Novil, con Dani Barreto, todo por Radio La Real. Recordando, Fer, que hoy ya empataron Sarmiento y Belgrano.
6: Sí, señor, lo empató el Pirata sobre la hora con el gol de penal de Pacerini. Marabella había abierto la cuenta para local 1-1.
0: Buena pelota de Álvarez para Verón. Sale el monito en Fran rápidamente para quedarse con ese balón. Y ganó Rosario Central hoy.
6: 1-0, gol de penal de Di María ante Tigre.
0: Corre Steinbach, solo se va con la pelota afuera.
2: Mirá a Osmendi.
0: No más Gimnasia.
2: El centro delantero en la contra de Steinbach, se quedó en el círculo central, está para el cambio el goleador de esta tarde, Colazo, el número puesto para correr y para presionar la salida de Paternal.
0: Nos tildan de exagerados a los relatores. Si soy impreciso, me corregís, Nico. En este segundo tiempo parece que está con 11 argentinos y con 10 Gimnasia, ¿verdad?
2: Esa es la foto del partido, claro.
0: Y está con 11 Gimnasia, peor que argentinos con 10. Gimnasia lo gana 1-0. 24-20 en la Paternal por Radio La Red.
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0: Centro de Bravo, quiere Molina. Arriba en Fran, salida para Gimnasia, desesperado. Salió Nico Díez a pedirle tranquilidad a Bravo, ¿no? Que no se apure, dice Valobra el entrenador.
1: Sí, claro, quiere que sigan con la pelota por el piso, triangulando, pero no tirando centros a cualquier lado.
2: Es que está el partido para que Argentinos Juniors haga lo que mejor sabe, que es jugar la pelota en el piso, porque Gimnasia, como está cansado, no presiona, entonces te deja pensar.
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0: Toca Vero, viene para Álvarez. Todo el segundo tiempo se juega en campo de Gimnasia. Argentino escondido, tiene arrinconado. Mete Oroz a la izquierda para Vázquez. Lanza Vázquez buscando por la derecha a Viveros, de cabeza termina sacando Torres. Llega justo a puntearla Nacho Fernández y corre Nacho Miramón a campo abierto. Se viene Miramón, 4-3 va Gimnasia para empezar a liquidar el partido. La abrió mucho Miramón para Osmendi. Por afuera pasa Barros Esqueroto. Miramón apunta y tira. Desviado. Saque de arco, la terminó mal Nacho Miramón, repone Cortés.
2: Falta de conducción en Miramón. Es cierto que nunca se le mostró como opción Torres. Que Audumendi está extenuado, el Lobo dilapidó una contra.
0: Recupera en ataque a Nacho Fernández, toque para Steinbach. Abre Miramón, se manda Barros Esqueloto, pero con cautela. Le entrega a Steinbach, regresa hasta Flaco Conti. De Conti para Enfran. Prolijo sale Gimnasia con la pelota, 26 minutos del segundo tiempo. Gana el Lobo 1-0 en Paternal.
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0: Toca Viveros, pelota abierta para Bravo, saliendo Argentinos, se apoya Bravo, la toma el Facha Gutiérrez, 27 tenemos de esta segunda mitad, rumbo a Independiente, San Lorenzo, camino Huracán y Racing, en esta fecha 9, va Molina, está habilitado, corre Molina, le puso el cuerpo, le ganó Martínez, taco de Molina, la mete al área, va al piso, Martínez termina sacando, después complicado Silva Torrejón, no llegó a frenarla Oroz. Complicado ahora para sacar hacia atrás. Miramón, presionó López Muñoz, le queda Verón, va Argentinos, cae Verón, no hay falta, todo pelota. Gran recuperación de Nacho Fernández que se abre sobre la izquierda y sale Gimnasia con la figura del partido.
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0: Permiso, Barreto. Es un espanto el árbitro, ¿eh?
2: Muy malo Martínez Beligoy. Salvo el apellido, pues no se entiende cómo llegó a dirigir partido de primera, no acierta una.
0: Mete Vázquez, intenta Bravo, se embarulló con la pelota y se le escapa. Lateral para Gimnasia que sin ningún apuro irá a tomar Bautista Barros Esqueloto. 28 en la segunda parte, enojadísimo con el árbitro Pata Pereira,
1: Sí, a partir de esto que dicen ustedes, ¿no? Da la sensación de que difícil que le cobre la falta a Gimnasia hoy, Martínez Beligoy en el segundo tiempo.
0: Porque mirá que es tranquilo Pata Pereira, pero traes un profesor de yoga y te lo vuelve loco el árbitro. Te pone nervioso a todos. Va saliendo Silva Torrejón, la tiene Gimnasia que gana 1-0 en Paternal.
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0: Mete Molina, Verón está habilitado. Define Verón, está gol. Gol de Argentina. Lo hizo Verón, se combinaron los dos delanteros de la Paternal, recibió Molina, metió un pase bárbaro para Verón. Cuánto se va a lamentar Gimnasia, todas las chances que perdió en el primer tiempo, lo dejó crecer a Argentinos y con 10 futbolistas, el equipo de Nico Díez, la verdad, venía mereciéndose el empate. 29 minutos del segundo tiempo. Argentinos hoy con más corazón que fútbol. con 10 jugadores. Se lo empata a Gimnasia, que había jugado, decíamos, un primer tiempo casi perfecto, porque no metió más goles. Lo dejó crecer a Argentinos. Y Argentinos, aunque no es un buen día, es un muy buen equipo. Lo empata el bicho con 10. Lo hizo Verone. Argentinos 1, Gimnasia 1 en la paternal. Asistió Molina. Definió Verone.
2: Es un equipo serio, Argentinos Juniors. Si no lo matás futbolísticamente, si lo dejás con vida, vas a sufrir hasta el final. Gimnasia decidió refugiarse mientras están chequeando la posición de Verón en la definición. Decía, Gimnasia decidió refugiarse, decidió especular y lo termina pagando muy caro. Vale el gol. Se vistió de asistidor Molina. Todo nació a partir de una mala entrega de Pedro Silva Torrejón. El bicho nunca se rindió. El bicho lo fue a buscar y tuvo su premio en Verón, 1-1.
0: Lo empató Argentinos y ahora sí está la tabla, Fer.
5: En la zona B, Argentinos líder 18, Sarmiento Gimnasia 16, Central 15.
0: Viene Nacho Fernández, quitó perfectamente desde atrás López Muñoz. Sale con una gambeta de Viveros, falta. Ahora de Torres, se fue del partido Gimnasia.
2: Y está para cualquiera, Ale. Está para cualquiera en la recta final. Gimnasia está aturdido. Argentinos se agrandó, tiene la pelota y falta un montón todavía.
0: 31 reacciones en el banco local después del gol, Martín Malobra.
1: Explotó el banco de Argentinos, lo gritaron todos. 17 goles en 140 partidos para Verón con la camiseta del bicho.
0: Sostiene Molina, se viene Argentino, metió Molina, pelota para Verón, no se fue esa pelota. Engancha Verón, coqueteó con la raya, mete para López Muñoz, de pecho López Muñoz, pedía en mano, no fue, pecho, vino para Facha Gutiérrez, va Argentino, gira Gutiérrez, metió para López Muñoz, está Argentino para ganarlo ahora, metió López Muñoz, se adelanta Viveros, espera Molina, espera Verón, centro Viveros, va para Verón de cabeza, al techo del arco, casi lo da vuelta en una ráfaga, Argentinos, que con 10 futbolistas está mejor que Gimnasia Osa.
2: Principalmente por los cambios. Viveros y Bravo para armar la línea de 4, para construir desde la solidez defensiva. Gimnasia está golpeado, deambula en la cancha. Buen cabezazo de Molina en el techo de Infran.
0: Mal control de Sione, la perdió. Lo tiene Verón para liquidar. Metió Oroz para Molina.
2: Era arco.
0: Podría haber pateado Oroz. Se lo perdió Argentinos. No reacciona Gimnasia. Es una tromba el equipo de Nico Díez. Mete Álvarez, la toma Oroz. Es increíble que con 10 jugadores Argentinos jugó mejor que con 11. Y Gimnasia se quedó sin piernas. Sale Steinbach ahora para la contra. Mete muy largo.
2: Steinbach
0: para Umendi.
2: Se sacó de encima la pelota. Y no piensa Gimnasia, necesita también la idea del entrenador, Max para cortar y Colazo para tener un poco más de presencia ofensiva.
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0: Mete Gutiérrez, pelota para Verón, de cabeza salva Conti. Termina levantando con la derecha Silva Torrejón. Anticipa Vázquez, pero no se mueven los jugadores de Gimnasia. Uy, qué cane de Facha Gutiérrez, va Argentino para ganarlo. Mete Gutiérrez para López Muñoz, engancha. Centro zurda para Verón, cabezazo, travesaño. Pegó en el travesaño, era un golazo de Argentino, lo tuvo Verón. Está para ganarlo el bicho. Cierra Viveros. Falta contra Viveros. Tiro libre para Argentino, que casi mete un golazo. Nico Bosa.
2: Gimnasia le protesta todo a Martínez Beligoy. Lo cierto es que tiene que dejar de protestar y de jugar, o al menos emparejar. Argentinos Juniors, desde el arranque del segundo tiempo, se lo llevó puesto al lobo. El travesaño lo salvó al equipo de Pata Pereira.
5: Nacional.
0: Sí.
5: Ya final, ganó Midland. Gol de Matías Flores en el primer tiempo. 1-0 a Chacarita.
0: Qué complicado el momento de Chacarita. Cambio en Argentinos.
1: Sí, señor. Se retira aplaudido con la 11. Nicolás Oroz a la cancha con la número 5. Facundo Carrizo, 19 años, volante central de las inferiores, convocado por Placente para la sub-20, que va a estar jugando los Juegos Sudamericanos, el cuarto partido en la primera del bicho.
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0: Tira Álvarez, buscaba Verón, de cabeza, el despeje para Ciudadanos, quiere Nacho Fernández, lo anticipa Vivero, le tira un sombrero, Vivero se abre por la derecha, Nacho que lo bracea, pero no pudo recuperar, surge Álvarez, mete Francisco Álvarez, pelota de Facha Gutiérrez para Verón, quiso pasar entre dos, rebota, le queda Steinbach, se adelanta, pero va solo por ahora Steinbach, lo barre perfectamente Verón, le queda Bravo, salida para Argentinos, entraremos a jugar los últimos 10 minutos. En la Paternal un partidazo, un tiempo literalmente para cada uno, Bosa.
2: Sí, pero Argentinos Juniors, el valor de tener 10 contra 11, no resignar a su idea, y lo fue a buscar todo el segundo tiempo ante un Gimnasia demasiado timorato en el complemento.
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0: Lateral de Silva Torrejón, 35-20. En un rato Leo Gentil, Hugo Barazone para Independiente San Lorenzo, el clásico de esta fecha 9 del torneo clausura. Más tarde Pipi Novilo con Dani Barito. Para Huracán y Racing, recordando Fer, que ya empató Sarmiento a primer turno.
5: 1-1 con Belgrano.
0: Y ganó Rosario Central.
5: 1-0 visitante de Tigre.
0: Se manda Vázquez, tocó para Bravo, va Argentino. Gimnasia no cruzó la mitad de la cancha en el segundo tiempo.
2: La única fue la mala conducción de Nacho Miramón. Después no pisó el área de Cortés.
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0: Trabó Pachi Carrizo, ganó el córner. Tiro de esquina para Argentinos. 36 minutos. Del segundo tiempo con 10 el bicho desde la primera parte. Centro con zurda de Carrizo. Linda rosca. De volea Conti a la tribuna lateral para Argentinos Juniors.
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0: Lateral de Bravo. Vino para Carrizo. Amaga Carrizo. La pinchó para Bravo. Encara el zurdo. Bravo encerrado. Busca el córner. Hace rebotar y lo consigue. Tiro de esquina para Argentinos, Nico Bosa.
2: Lo tiene contra las cuerdas, Paternal al Lobo, no lo deja salir del área grande.
0: Ahí Pereira mandó a llamar un par de suplentes. Flotilla, ya me contás. Tiro de esquina, va a patear Pachi Carrizo. Centro zurda, levanta Carrizo, segundo palo, ganó Álvarez. Apenas arriba el frentazo de Francisco Álvarez. La pasa mal Gimnasia, saque de arco para el Lobo.
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0: Se vienen un par de cambios, Gonza.
1: Sí, se van a venir dos delanteros, se van a venir. Colazo y se va a venir Chelo Torres.
2: Y anotá Gian Paoli, Mete tres cambios, pata, Gonza.
1: Y Gian Paoli, ahí está.
0: Pero tardó en hacer los cambios Pereira porque se vio venir el empate de Argentinos. Bosa no cruzó la mitad de la cancha prácticamente. Gimnasia lo arrinconó a Argentinos y se dejó estar el Lobo.
2: Así como hay o hubo mucha preponderancia en la victoria del Lobo en el primer tiempo del cuerpo técnico, en el complemento, para mí hay responsabilidad en cómo tiró el equipo para atrás y en lo tarde que hizo los cambios.
0: Un partidazo, Verón. Destacamos a Nacho Fernández en Gimnasia. Ya se ganaron amarilla Sonza. ¿Quién? ¿Steinbach o Miramón?
1: Es Miramón en la quinta.
0: Miramón, sí. Es Miramón, Gonza. Se pierde el próximo.
1: Entonces se pierde lo que viene. Banfield y los tres cambios prontos. Veremos si se hacen ahora lo que decíamos. Sí, a ver. Se va en primer lugar a Omendi con la camiseta número 29. También se va Germán, Mateo Giovanni, perdón. Deja la cancha con la 18 y se va Franco Torres, que... se va a recibir una indicación. Adentro entonces con la 32, Chelo Torres con la 19, Colazo. Y ahora sí con la 4, Gian Paoli. El otro que termina dejando la cancha, ya te confirmo quién es.
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2: Tirado al 5, Gimnasia, porque sabe que Molina y Verón se cansaron de ganar tres centrales y arriba dos torres. Chelo y Colazo.
0: Mete Chelo Torres, pelota a la derecha, sube Steinbach, espera Colazo, centro para Colazo, devuelve, es una fiera Francisco Álvarez, y por algo lo querían Boca y River, otro que ha jugado buen partido, mete Steinbach, saca Facha Gutiérrez hacia arriba, insistirá Gimnasio, ahora le queda Nacho Fernández, 40 minutos, mete Nacho Fernández, cierra Vázquez, tira para López Muñoz, la regaló, la rebotó mal, se viene de Silva Torrejón, pelota abierta para Nacho Fernández, al piso Viveros dos veces, gana el saque de banda Silva Torrejón, se la pedía rápidamente Nacho Fernández, pero sabés que se trabó, no sé si no se lesionó Viveros Valobra,
1: Sí, una molestia, veremos si puede seguir, me parece que por ahora lo va a intentar. En cuanto a la posesión de la pelota en lo que va el partido, 66-34 para el Bicho.
0: Y con 10 durante gran parte del partido, eso es lo curioso.
2: Eso habla de lo que fue, sobre todo el segundo tiempo, ¿no?
0: Metió Silva Torrejón, desvío para que patee Torres. Directamente a la tribuna.
2: Miramón lo rezonga
0: para Cortés.
2: Miramón lo rezonga a Torres porque controló y dentro del área giró. El remate se fue totalmente desviado. Miramón estaba de frente, pedía la descarga.
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0: Pelota larga al Cortés, quería Molina, lo marcó bien Gianpaoli, terminan saqueando a la mitad. Pelota profunda, ahora irá a correr Chelo Torres, pero cierra Álvarez. Álvarez para Cortés, levanta el chileno, tira Cortés, envío frontal. Quería buscar Molina, incansable, va toda Molina. De cabeza Enzo Martínez, la regaló el uruguayo, le quedó Facha Gutiérrez. Se adelanta López Muñoz, quiso meter, robó perfectamente Nacho Miramón. Lo traba atrás López Muñoz, barrió todo pelota, le queda Bravo. Bravo se abre por la izquierda, mete Bravo, la tiene Verón. Gira Verón, y va Argentino, mete Verón, pelota para Molina, para mí adelantado, va Molina, se mete en el área, centro de Molina, a las manos de Infra, no levantó el asistente.
2: Para mí también estaba fuera de juego Molina, de gran segundo tiempo, al igual que Verón, más allá del gol, le ganaron todo a Enzo Martínez y a Conti.
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0: Levanta Cortés, me encantó el planteo de Pereira. No entendí su poca acción en el segundo tiempo. No tuvo reacción ante la mejoría de Argentinos.
2: El atenuante es el desgaste físico del primer tiempo, pero después el planteo en el complemento fue muy cauteloso.
0: Va Steinbach, centro para Colazo, con el pie derecho salvó Cortés. Una tajada de handball hizo realmente el chileno. Insiste Steinbach, mete el tacazo. Y ahora va a Gimnasia con Miramón. Miramón para Nacho Fernández, Fernández para atrás, tocando Conti, viene Miramón. Miramón que abre la derecha para Steinbach. Profundiza Steinbach, corre Torres, se viene Franco Torres. La hizo rebotar en Bravo. Lateral de Gimnasia, 43, Nico Bosa.
2: Vino a la derecha en el final Franco Torres a tratar de desequilibrar en el uno contra uno contra Bravo.
0: Pide Torres, entrega Steinbach. Apunta Miramón, centro para Chelo Torres, de pecho va a definir, va a cobrar falta el árbitro. Dudó Chelo Torres y ahora se marca la infracción. Qué dudas que tiene el árbitro, por favor.
2: Pero ¿por qué tardó tanto el árbitro en cobrar esa supuesta infracción de Colazo?
0: Yo creo que pensó que iba a tirar al arco y dijo, bueno, si es gol después corrijo de última, porque lo han salvado toda la tarde al árbitro principal. Bueno, cambios en Argentinos, Barobrita.
1: Señor, se va con la 27 Molina, se va con la 8 López Muñoz, que estaba muy cansado. A la cancha dos delanteros, con la 19 Matías Jiménez Rojas, el ex hombre independiente de San Martín de San Juan, y a la cancha con la número 7 Diego Porcel, de las inferiores, también delantero, el hombre de San Pedro.
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0: Tira Cortés, 44 el segundo tiempo. A todo esto, Nico, un partidazo tuvimos en la Paternal, ¿eh?
2: Sí, y un tiempo para cada uno bien definido. El primero para Gimnasia, el complemento para Argentinos Juniors.
0: Pelota larga, desesperadamente corre Vázquez porque va a llegar primero Colazo. Viene Colazo, marca Vázquez, la tira por un costado del futbolista que pasó por el Deportivo Morón. Lateral para Gimnasia. Se apura sobre el cierre. Centro, Steinbach no. Amago, viene Steinbach. Lindo centro, segundo palo. Salva de cabeza Porcel. Le va a quedar para insistir ahora Franco Torres. Se abre Torres, lo marca Porcel. Y el balón rebota, pero afuera ya. En Porcel, desesperados el banco. Gimnasia pedía el lateral.
2: Es que Gimnasia entendían que la pelota le había pegado en última instancia al futbolista de Argentinos Juniors. Era antes el cambio de Colazo. Le da respiro a su equipo, lo saca un poco del fondo. Tardó Pata Pereira en modificar la ofensiva.
0: La pelea Matías Jiménez, ya metió Nacho Fernández, la metió, cayó Nacho, piden falta los de Gimnasia. Sale rápidamente Pachi Carrizo, la perdió. Recuperación ahora del Lobo con Enzo Martínez, pelota adentro para Miramón, se rebaló el árbitro, pasa de todo. Se viene Steinbach, lo trabaron, ganó Facha Gutiérrez, va Argentinos ahora. Se manda Facha Gutiérrez, corta Miramón, pero la pierde, se lo baja Roja. Porque está amonestado, metió por Porcel, lo tuvo que soltar Miramón. Centro, Matías Jiménez, segundo palo. Debía justo de cabeza, Gianpaoli. Insiste Argentino, la pide Bravo sobre la izquierda. Mete Bravo para Facha Gutiérrez. 45 de cuánto, ¿ya marcaron?
1: Otro más hasta los 49.
0: Hasta los 49, mete Matías Jiménez. Ataca Viveros, toca Viveros, gira Jiménez, va a tirar. Se rebaló Miramón, mete Jiménez, le rebotan. Va a patear, metió Jiménez. Le quiso dar un pase bárbaro a Verón. Matías Jiménez casi lo gana Argentino sobre la hora.
2: Nunca resigna a su idea, a sus convicciones argentinos, como manda la historia. Por abajo lo quiere ganar en el final, Paternal.
0: 46 de 49, 1-1 el partido en el Diego Armando Maradona.
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0: Mete Nacho Fernández, pelota para Silva Torrejón, centro a zurda, pega en Porcel. Silva Torrejón la controló como pudo, lo metió con un buen slalom a Matías Jiménez, la soltó para Miramón, tira abierta a la derecha, se viene Steinbach, engancha Steinbach, el toque atrás, ataca a Gimnasia con Torres. Torres para Steinbach, gambeteó, se arrima al área, Steinbach va a tirar, de zurda lo taparon, gambeteó Steinbach, otra vez sale Álvarez, falta Steinbach. Iba a ser amonestado, Nico.
2: Por no tener zurda, porque recortó hacia adentro Steinbach y nunca se animó a pegarle con la pierna menos hábil. Buscó que lo crucen, que lo toquen, terminó cometiendo una infracción.
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0: 47 de 49, de pecho Verón para Matías Jiménez, devolvió para Verón, falta. Uy, qué tiro libre tiene Argentinos en el borde del área. Sobre el cierre del partido la agarró para patear Verón, que le pega muy bien a los tiros libres. Argentino sueña con la victoria a los 48 minutos del segundo tiempo.
2: Ni con 5 en el fondo, ni con 3 centrales, Gimnasia puede bancar el partido. Una ingenuidad de Enzo Martínez le da la chance en el final al bicho de quedarse con la victoria.
0: 48 de 49. Tal vez la última pelota del partido. Tiro libre para Argentinos, que está con 10 futbolistas desde el primer tiempo. Que lo perdía 1-0, que la pasó muy mal. En la primera parte fue muy superior Gimnasia. Fue un show lo de Nacho Fernández en el primer tiempo. En la segunda parte se derrumbó el equipo de Pata Pereira. Y con fútbol y con corazón lo empató el equipo de Nico Díez. Está para darle al arco Verón. 5-6 en la barrera, pide uno más. Pide uno más el monito Infran, como para que el oyente de Radio La Red dimensione la chance que tiene Argentinos. 48 con 20 de 49. Tiro libre para ganar lo que tiene Verón. El goleador de Argentinos.
2: Está el Facha, ¿eh?
0: Más atrás la barrera, dice Martín Beligoy. Está Verón y está Facha Gutiérrez, más atrás la barrera, gritó un hincha cerca del micrófono ambiente de Fabián Marino. Está Gutiérrez, está Verón, Argentinos para ganarlo. Le pegó el facha Gutiérrez. Arriba del travesaño. Saque de arco para Gimnasia y se termina.
2: Buena intención del fachita Gutiérrez, pero no bajó nunca la pelota. Pasó la barrera, se fue por arriba del caño.
0: Señoras, señores, empataron en un muy emotivo partido. Argentinos 1, Gimnasia 1. El bicho jugó con 10 desde el primer tiempo. Lo ganaba Gimnasia con gol de Ausmendi. Lo empató Verón para el bicho. Argentino sigue siendo líder en la zona y escolta de Independiente Rivadavia en la anual. 1 Argentinos, 1 Gimnasia. 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
2: Lo tenés que matar para ganarle a Argentinos Juniors. Gimnasia hizo un primer tiempo excelente, pero lo dejó con vida. Y el equipo de Nico Díez, que no resignó nunca a sus ideales, que es un equipo que tiene convicciones, con 10 lo fue a buscar. Pecado capital de Gimnasia, se enamoró de esa victoria parcial, se fundió físicamente, hay responsabilidad de Pata Pereira, cambios demasiado tarde, los que ingresaron no lo hicieron bien y el bicho, de tanto ir a buscarlo, encontró el premio, encontró el empate, resultado que termina siendo justo por lo que hizo el Lobo en el primer tiempo y por lo que hizo el bicho en el complemento. El hincha reconoce el esfuerzo, el sacrificio y el no renunciar nunca a su ADN. Sigue invicto, los dos pelean por la tabla anual. Sonríe Independiente Rivadavia, que cada vez escapa.
0: La firma de Nico Bosa para el comentario final. El empate 1-1 de Argentinos y Gimnasia en la Paternal. Abrazo a Lobra, nos despedimos.
1: Abrazo, Ale. Aplausos para Argentinos. El domingo visita Central a las 5 de la tarde. Sigue puntero en el grupo B. Hace 4 que no pierde y mantiene el invicto como local. Hace 28 que no pierde en este estadio.
0: Chao, Gonza.
7: Abrazo, Ale. Lo que viene para Gimnasia, Banfield como local y sin Miramón.
0: Nos vamos, Nico, vos un placer. Trabajó Fai Marino en la operación técnica. Nos vamos, Niquito.
2: Abrazo grande y quédense prendido a Radio La Red. Se viene un partidazo.
0: Independiente San Lorenzo, relata Gentili, comenta Barazón en Radio La Red. Se viene lo más fuerte el domingo en la radio líder del fútbol.
4: Y esta tardecita desde el Estadio Libertadores de América, Ricardo Enrique Bochini. 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Independiente San Lorenzo de Almagro. Lo comenta Hugo Balazone. Lo relata Leonardo Gentili.

continúa la novena fecha del torneo clausura en Radio La Red, la radio líder en transmisiones deportivas. Estamos en el Libertadores de América, Ricardo Enrique Bochini, esperando por el clásico del domingo, aguardando por Independiente San Lorenzo de Almagro. Dos grandes de los que uno espera que levanten de una buena vez por todas. Independiente, que de momento está en zona de playoff, es el octavo en este grupo A, y de clasificación a la Copa Sudamericana, es el último que está ingresando. Es poco, demasiado poco para el rojo, su grandeza, lo que espera su público que sigue acompañando, y San Lorenzo, que llega con la ilusión que genera el regreso de Rubén Darío Insúa. Para San Lorenzo son las últimas posibilidades de seguir peleando para entrar a la Copa Sudamericana y de meterse entre los 8 que se clasifiquen a la próxima ronda. Si le gana a Independiente, lo va a alcanzar en la tabla de la zona A, que, como les decía, el rojo es el último que está ingresando. En este atardecer de fútbol y

0: ya una confirmación del rojo de Jadson. Quinteros, no lo ponías a Rayago, Quinteros, y pensar que te fuiste por un central. Aunque Independiente remató las joyas de la abuela, aunque ya no tiene Ábalos, sigue soñando, todavía cantamos, todavía reímos, porque el rojo viene de ganar en Santiago, pero acá la última vez perdió categóricamente frente a Gimnasia de Mendoza. Entonces, ¿qué rojo venimos a ver hoy? Tenemos que hacer promedio en cuanto a rendimiento, calidades, contexto, para entender hacia dónde va este Independiente que al menos hoy está entre los 8. Y San Lorenzo, que cambia la butaca para dársela a alguien que es la estampa del San Lorenzo que volvió a primera, el tipo que en el último tiempo fue hasta echado injustamente porque había hecho de San Lorenzo un equipo corajudo, valiente, guapo, que dejaba la piel, que jugaba con amor propio. Eso necesita recuperar el gallego Insúa en su vuelta a San Lorenzo. Las últimas veces empataron y la última aquí empataron. Hoy, para ambos, si quieren tener sueños grandes, está prohibido empatar.
1: La presentación de Hugo Balazone, nuestro comentarista en Radio La Red, para el partido que se viene entre Independiente y San Lorenzo de Almagro. La radio como banda sonora, acompañándote donde quiera que estés. Esperamos por los equipos, la gente que sigue llegando, y paso por el sector de Independiente con el que más sabe, el más y mejor informado del rojo. Buenas tardes, Matías Pablo Martínez Guerrero.
2: Todos, obligación para Independiente de triunfar en la noche de hoy, también para Jackson Viera, porque hasta aquí dirigió dos partidos en este estadio, un empate ante Independiente Rivadavia y una derrota ante Gimnasia de Mendoza. Viene de ganar la Central Córdoba en Santiago del Estero, y más allá de haber quedado conforme con el resultado y no tanto en el juego, el técnico decide introducir una sola modificación. Por primera vez como titular, el Jimmy Ávila se mete en el 11 por Felipe Tempone. En los alrededores de Libertadores de América, el clima político es espeso, pintadas, carteles, la llegada de algunas caritas también del sector Erico, se espera por la presencia en el partido de hoy de Gastón Gaudio, de Quique Sacco, de Luciano Náquiz, hasta del Kun Agüero también, se esperaba la llegada para el encuentro de hoy ante San Lorenzo. El 11 de Independiente confirmado, en el arco el 33 Rodrigo Rey, 29 Leo Godoy, 13 Juan Fedorco, 35 Juan Miguel Arrayago, que esta semana firmó su primer contrato con Independiente hasta el 2028, y el 22 Facundo Zavala, 16 para Mateo Pérez Cursi, 23 Marcone, 8 Mesa, 7 Montiel, 6 para Jimmy Ávila, 19 Matías Zabaldo. En un ratito hablamos del futbolista que busca Independiente por el cupo que se le abrió por la lesión de Joel Medina.
1: Y paso por el lado de San Lorenzo de Almagro con Fabio Vallejo. Qué gusto saludarte, Fabio.
3: Hola, Leo. El abrazo para vos, para Hugo también. San Lorenzo llega a este partido y tiene 10 puntos en su zona. Le ganó 1-0 la fecha anterior a Talleres con el interinato de Walter Perazo. A partir de toda esta semana, el trabajo incansable de Rubén Darío Insúa en este tercer ciclo al frente de San Lorenzo. Y entre otras declaraciones dijo: tenemos 8 finales por delante y el objetivo es clasificar a los playoffs. Alguien le preguntó: ¿y no soñás con entrar a la Sudamericana? Bueno, si uno se clasifica a los playoffs, es prácticamente un hecho que San Lorenzo pueda terminar en la Sudamericana. Y la primera de estas 8 finales es este partido frente a Independiente. Un solo cambio con respecto al partido anterior: ingresa Corujo, que hacía mucho tiempo que no estaba en el equipo, y deja el 11 titular Herrera. Vuelve la línea de 3 en el fondo. El 25 es el arquero de Becky. 2 Arboleda. 16 Germán Corujo. 19 Emiliano Amor. 24 Tripiquio. 5 Ignacio Perruzzi, que andaba con una molestia en el tobillo, pero se pudo recuperar. 8 Manuel Insaurralde. 3 Teo Rodríguez Pagano. 38 Facundo Farías. 9 Alexis Cuello. Y el 29, Rodrigo Aumendi, el ciclón.
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1: Qué placer saludarte, Leo, un abrazo para todos allí en Avellaneda para la continuidad de la novena fecha del torneo clausura de Primera División para este Independiente frente a San Lorenzo, el Ciclón, que lleva 9 partidos por campeonato sin ganarle al Rojo. El último triunfo, campeonato 2017-2018, 1-0 como visitante con el gol de Rubén Bota. Este domingo ya tuvo el empate entre Sarmiento y Belgrano, 1-1. La victoria de Rosario Central como visitante de Tigre, 1-0. La igualdad en la Paternal entre Argentinos y Gimnasia, 1-1, 21-30. Se cierra la jornada con Huracán frente a Racing en la zona A del torneo. Vélez Defensa 17, Gimnasia de Mendoza Instituto 16, Boca 14, Unión Newell's Independiente en el octavo puesto, el Rojo, todos con 13 puntos. San Lorenzo, décimo primero, tiene 10 unidades, al igual que Estudiantes de La Plata y que Lanús, pero menor diferencia de goles. En la tabla general, Independiente en zona de clasificación a Sudamericana, décimo con 37 unidades, lidera Independiente Rivadavia 48, Argentinos 47, Vélez 45, San Lorenzo vigésimo primero con 32 puntos. Se juega la Primera Nacional a esta hora, entre tiempo en Mendoza, Godoy Cruz con gol de Vicente Poggi a los 44, le está ganando a Colón 1-0, en Tucumán media hora de partido, San Martín y Agropecuario empatan 0-0.
0: Continuamos en el Libertadores de América, Ricardo Enrique Bochini, casi repleta la cabecera que da a la calle Alsina, buen marco de público, siguen llegando los hinchas de Independiente, no está repleto el estadio, pero hay mucho público, noche fresca, Independiente no está pasando por un buen momento, pero el público que acompaña. Y para matizar la espera del clásico del domingo que se viene en Radio La Red entre Independiente y San Lorenzo de Almagro, del borrador de Hugo Balazone al aire de Radio La Red.
2: El diseño de uno y otro lo obliga a Independiente a tomar la iniciativa del juego. Yo lo que noto como un gran defecto de este Independiente, también de los últimos, con algún resabio del Rojo de Bacari, que a la par de este era el de Holland, para trazar un parangón con lo más cercano de Independiente en cuanto a buen equipo. Yo lo que noto como defecto es que va excesivamente por afuera, al que le falta juego interior, y que tiene como defecto que muchas veces Marcone queda en soledad a la hora de ocupar el ancho del campo. El ingreso de Maxi Mesa me parece alentador. Creo que es alguien que le puede dar cierta compostura al medio y cierto punto de pausa que no lo suele tener el Rojo, que a veces es muy arrebatado para jugar por Abaldo y por Montiel permanentemente al mano a mano y la personal. Veremos en qué estado de forma está Chimi Ávila, que no es un 9 referencial, que es un 9 de salir, que es un 9 de maniobra, y que veremos qué ritmo consigue hoy. Insúa tiene un mandamiento, primer mandamiento en cualquiera de sus equipos, línea de 5. San Lorenzo vuelve a aquellas raíces de Insúa, aunque tiene menos calidades para armar esa línea de 5, y también hasta incluso los laterales. ¿Se acuerdan que tenía aquí ahí y a Braida por afuera? Y Gattoni era uno de los centrales de lado. Ni hablar del turco Jalil Elías. A ver, tenía jugadores de mucho desequilibrio en la mitad de la cancha. Pero San Lorenzo ha encontrado en Farías, en Facundo Farías, a un fantasista. Y al San Lorenzo de Pipo, fíjate vos como muchas cosas se dan a destiempo, le faltaba esa fantasía que Farías le dio cuando Pipo ya no lo pudo disfrutar, pese a que lo pidió. Se viene a parar a cancha, ojalá que sea partidazo, Gentini.
0: Así aparecen los equipos. Independiente vestido como marca su historia. Los jugadores de San Lorenzo con camperas azules con detalles en rojo. Habla el Libertadores de América, Ricardo Enrique Bochini, parte el aliento desde el corazón de la tribuna que da a la calle Alsina. Esta es la banda sonora del domingo al atardecer. Así está Independiente saludando, como marca la tradición, adelantándose el capitán Iván Marcone, saludando hacia la cabecera, hacia ambas plateas y ahora hacia la popular que da a las vías del ferrocarril. San Lorenzo listo para el saludo diplomático, para el saludo protocolar, saludos interminables, porque están los titulares, los suplentes, los niños, las niñas, los árbitros, son saludos que no terminan nunca. Esto empezó en el Mundial y esta mala costumbre ahora se extiende en el fútbol argentino. Así rompe fila San Lorenzo, comienzan a saludarse los muchachos del Ciclón con los de Independiente. Los árbitros para esta noche, Matías Pablo Martínez Guerrero.
3: El principal es Facundo Tello, el 1 Gabriel Sade, el 2 Iván Núñez, el 4 Jorge Brossi, en el VAR Fernando Espinosa y el asistente del VAR Javier Usiga.
0: Así se van sacando las camperas los jugadores de San Lorenzo Almagro en el regreso de Rubén Darío Insúa. Matías Pablo Martínez Guerrero, un tipo muy querido en Independiente, fue parte de aquel gran equipo de finales de los 80, con su clase, con su estirpe, un hombre que fue campeón aquí en Independiente.
2: Fue un gran socio del Bocha en el Independiente del Indio Solari.
4: Claro, con esa melena rubia junto al Bocha, junto al Faro Moreno, grandes equipos de Independiente a finales de los 80 con el gallego Insúa, por eso la platea lo ha recibido de la mejor manera, con aplausos.
0: Y no es para menos, y que casualmente nunca lo ha dirigido a Independiente.
4: No, vos sabés que con la salida de Quintero, los primeros dos nombres que habían asomado eran el de Insúa y de Felipe. Después de la nada apareció el conejo de la galera, Jackson Viera.
0: De blanco, San Lorenzo de Almagro, parecen quinceañeras. Camisetas, pantalones y medias blancas. Los jugadores de San Lorenzo de Almagro, de rojo furioso, Independiente, como marca su historia. Pantalones azules, medias rojas para el equipo de Jackson Viera. Se va armando todo para el comienzo del partido. Están realizando el sorteo de capitanes en la mitad de la cancha, sí.
4: Muy aplaudido Montiel cuando llegó aquí cerquita de la platea Bochini. De los más queridos ahora de Independiente, tras la salida de algunos referentes de este plantel, ¿no? Loyola, los Mónaco, que en algún momento fueron top. El goleador Gabriel Ábalos. Ahora Montiel, creo que sin lugar a dudas el más querido ahora de los 11 de Independiente.
0: ¿Cómo imaginás, querido Hugo Balazone, el comienzo mismo del partido entre Independiente y San Lorenzo de Almagro?
2: Bueno, a San Lorenzo le queda jugar largo para que Farías y Cuello puedan juntarse con Ausmendi. Si me animara a describir una zona del campo donde San Lorenzo tiene más que Independiente, yo te digo que en el tridente de ataque San Lorenzo es más. Ahora, en líneas generales, Independiente está en condiciones de promover más ataque que San Lorenzo, que veremos dónde se para y con qué grado de desequilibrio o cómo desconecta su medio de su ataque. Porque hay que ver dónde retrocede Farías, qué conexión tiene con el mediocampo, hasta dónde estira a sus centrales, dónde se plantan los laterales, para ver Juan San Lorenzo puede ser ambicioso en ataque, pero está todo por construirse. Los dos son equipos en construcción y estamos promediando el campeonato. Así les va y ese es el contexto que hoy tienen Independiente y San Lorenzo.
0: Todo listo para el comienzo del partido. Frente a la pelota, Joya Farías. Tiene que mover San Lorenzo Almagro. Finalmente lo hará Independiente. San Lorenzo en el primer tiempo irá contra el arco de la calle Alsina. Independiente atacará sobre las vías en el Libertadores de América. Ricardo Enrique Bochini mueve Independiente. Comienza el juego que más nos gusta y mejor jugamos los argentinos.
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0: frente a la pelota el Chimi Ávila, el rosarino que hoy debutará como titular en Independiente. Espera abierto a Baldo, el montevideano por la izquierda, por la derecha Montiel. Moverá Independiente, ajusta su cronómetro el árbitro Facundo Tello. Nosotros el nuestro, el de Radio La Red. Ya está en juego el clásico del domingo en Avellaneda. Largo envío de Fedorco, la entrega sobre la mitad del terreno para Montiel. Modifica el perfil de salida, levanta para Baldo, la peina Baldo. Entra Ávila, responde el colombiano Arboleda, rumbo a la mitad del terreno. Devuelve con la cabeza Pérez Cursi, insiste Independiente con Montiel. Se planta Montiel ante la presencia amenazante de Teo Rodríguez Pagano. Recupera y se viene Farías de contra, cruza la mitad del terreno, lo venían agarrando de la camiseta, vuelve sobre su paso Faría, continúa con la pelota, cobró el árbitro, tiro libre para San Lorenzo.
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2: Farías media punta, Cuello acompaña a Osmendi, así se dispone San Lorenzo en ataque.
0: Aparece Fedorco con el fondo, largo envío de Fedorco, hay un rebote, le queda Fedorco, la tira a la mitad del terreno, gana Perruzzi con golpe de cabeza, se levanta la pelota, primeros movimientos del partido, intentaba Cuello y no podía, otra vez Perruzzi de arriba, va Osmendi, se cae, el remate después de Cuello, le pegó por arriba del arco, hubo un desvío, hay tiro de esquina para San Lorenzo.
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0: Córner para San Lorenzo Almagro, arco de la casa Alcina, va para pegarle desde la punta izquierda Farías, la cabeza de Farías, estará pensando en la cabeza de Guzmán Corujo, que va por atrás de todos, en la de Cuello, en la de Ausmendi, ¿por qué no en la de Arboleda? De arriba busca el primero San Lorenzo de Almagro, un minuto y medio, atento con Tripiquio, que se mueve por atrás de todos, va a levantar el tiro de esquina desde el costado izquierdo, Farías levantará ahí el centro, se va a cerrar paulatinamente, pica el primer palo Arboleda, el centro de Farías, el golpe de cabeza, la saca en dirección a la mitad del terreno, atento, Mesa y se viene Tripiquio, recupera, toca para Perruzzi, retrasa el juego ligeramente, entregándola para Insaurralde.
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0: Se viene San Lorenzo Almagro con
4: Faría.
0: Faría la tiraba para Cuello, se caía Cuello, no hay falta, la sacan rumbo a la mitad del terreno, recupera Tripiquio, va el capitán de San Lorenzo de Almagro, el equipo de Insúa, el toque hacia atrás, la salida con Amor, se viene hasta la mitad del terreno, Amor la entrega por abajo para Teo Rodríguez Pagano, la tira al medio para Cuello, la rebota para Faría, tres cuartos de campo de Independiente, frena repentinamente, el pase rasante al medio, se arma el juego de San Lorenzo con Perruzzi, la tira para Tripiquio, retrasa el juego tocándola para Perruzzi, devuelve para Tripiquio, la toca atrás para Arboleda, Danilo Arboleda, Arboleda que sale por el fondo con Guzmán Corujo.
2: Ahora, lejos de lo pensado, San Lorenzo se organiza desde atrás con lentitud, con paciencia, pero le saca la pelota al rojo.
0: Y se viene por la derecha Tripiquio. Tripiquio la mandó para Cuello, a 10 metros del área. Escapó la primera marca, la filtró entre dos para Tripiquio. Barre, atento en la marca y sale Zavala, el rosarino. Qué buen enganche metió. Después la perdió con Tripiquio, pero había falta de Zavala. Se le iba larga la pelota, lo volteó. Y es tiro libre, lo volteó a Tripiquio, es para San Lorenzo.
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0: Tiro libre para San Lorenzo. Es peligroso para Independiente. Arco queda la casa Alcina. 3 minutos y medio del primer tiempo. Desde la punta derecha va para pegarle el santafesino. La joya Farías. Toma carrera Farías. Toma en el área de Independiente por asalto. Cuello, Arboleda, Guzmán Corujo, Amor, Ausmendi. El centro abierto de Farías. Rey la saca con el puño derecho. El rebote le queda a Teo Rodríguez Pagano. Rodríguez Pagano se recuesta sobre la izquierda. Va contra Mesa. La tiene Rodríguez Pagano. Descargó atrás. Insiste San Lorenzo. El centro de Tripiquio al área. Arriba el cabezazo. Por arriba del arco de Ausmendi. Qué bien que le había bajado. Por atrás de todos. Amor, la pelota se va al córner, tiro de esquina, no, da saque de arco. Opa, finalmente el árbitro.
2: Pareció córner,
0: Estaba abajo del arco para empujarla, fue por arriba. El remate para el árbitro de Ausmendi.
2: Ahora gana en las alturas San Lorenzo, Gana de arriba, lo veo más impetuoso que a Independiente.
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0: La salida Independiente con Rey es más San Lorenzo, pero van 4 minutos recién del primer tiempo. El remate cruzado de Rey, el arquero del Rey, la pone en el pecho de Leo Godoy. No puede controlar bien Godoy. Se va por un costado lateral para el Ciclón.
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0: Revienta Rey, la va a buscar Rodríguez Pagano. Golpe de cabeza de Rodríguez Pagano. Arriba devuelve de la misma manera Marcone. Marcone abrió a la derecha, largo envío, la tira adelante Godoy, traba, mete con todo, tocando el balón por un costado. Amor, hay lateral para Independiente.
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0: Godoy para tomar el lateral, se mueve Pérez Cursi, adelante Ávila, el balón que viene para Mesa, la levanta Mesa, cae Mesa, falta, tiro libre para Independiente, se retuerce Mesa, protestan los jugadores de San Lorenzo.
2: Amarilla me parece,
0: No, no, ahora sí, primer amonestado del partido, Perruzzi en San Lorenzo.
3: Sí, exactamente, Ignacio Perruzzi, el número 5.
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0: Tiro libre será para Independiente. Desde la punta derecha, Abaldo se prepara para pegarle. 6 minutos tenemos. Arco que da las vías. Sigue llegando la gente al Libertadores de América. Ricardo Enrique Bochini. Si sos del rojo, levanta el volumen de la radio. Te acompañamos en Radio La Red. Tiro libre para Independiente. Le va a pegar Abaldo, el montevideano, desde la mitad del terreno. El toque corto para Mesa, avanza Mesa, juega por abajo, vendrá el centro al área, pasadito, el cabezazo, ¡gol! ¡De Independiente! ¡Gol! ¡Arrasado! ¡Gol!

0: Independiente, de Independiente, de Juan Miguel Arrazago, con golpe de cabeza, de pique al suelo, jugada preparada, el tiro libre rápido, el centro que llegó desde la punta derecha, ganó de arriba Juan Miguel Arrazago, el pibe de Villa Domínico, el que tantas veces habrá soñado con una noche como esta, lo pone arriba Independiente en 7 minutos y medio del primer tiempo en Avellaneda. Independiente 1, San Lorenzo de Almagro 0. Arrazago, pasto y piola, pasto y red, pasto y gol para Independiente, que lo gana en su casa, para Independiente, que necesita volver a creer. Cuando el sol ya se escondió en Avellaneda, apareció el pibe Juan Miguel Arrazago para brillar con luz propia.
1: Si hay una zona donde San Lorenzo no podía perder, era en juego aéreo. Y a la espalda de Uzmendi apareció muy solito el pibe Arrazago con un cabezazo frontal y letal para que el rojo en la primera, cuando San Lorenzo insinuaba más, se ponga en ventaja.
0: Y se viene Abaldo por la izquierda, corre Abaldo en el confín del terreno, va contra Tripiquio, la tiró atrás.
1: ¿Qué le pasa a Boleda, un loco?
0: Mesa para Abaldo, Abaldo la toca para Marcone, devuelve para Mesa como puntero por la izquierda, por afuera se le ofrece como descarga Zavala, marca Perruzzi, toca por un costado lateral para Independiente.
1: No puedo creer lo que está haciendo Arboleda. Arboleda lo levantó del piso al Chimi y se lo quería pelear cuando la jugada en juego con Renato de Gentile.
0: Repercusiones, Matías Pablo Martínez Guerrero después del primero de Independiente. El lateral lo hace Zavala, Zavala para Mesa, Mesa para Zavala, Zavala contra Perruzzi, lo deja en el camino, la vuelve a tocar para Mesa, la pisa Mesa, el correntino de Cacati, la entrega para Marcone, tres dedos al área para Zavala, Zavala justo barra y termina mandando la pelota al córner Corujo.
1: Sí.
0: Había posición adelantada, tiro libre, era bueno el cierre de Corujo, pero nada valía, hay tiro libre para San Lorenzo
1: es
0: en el fondo.
1: Muy interesante comienzo del partido, muy interesante porque San Lorenzo tiene cosas en ataque, pero sucumbió atrás, y el rojo es enérgico, ¿eh? Es un equipo entregado.
0: Levanta el arquero De Becchi. Largo envío de De Becchi. Arriba gana Mesa con golpe de cabeza. La corre Ávila también a Baldo. Cierra Arboleda. Levantó Danilo Arboleda. Quita con el pecho. Se la lleva para Independiente Mesa. Ya la tiene para San Lorenzo Tripiquio. Va para Cuello. Aguanta de espaldas a la marca de Zavala. La toca Zavala. Pelea Cuello. Al piso fue Tripiquio. Gira Cuello. Rebota en Zavala. Mete Zavala. Pelea Mesa. Le queda Marcone. Y va Independiente. La tocó para Pérez Cursi. Abre para Montiel. Por afuera la puede tocar para Leo Godoy. Se la lleva el zurdo Montiel. Por el medio la pide Ávila. Por el otro lado Mesa, siempre Montiel con la pelota, Montiel rasante para Mesa, apunta, se perfila, se prepara, le puede pegar, le pegó, un rebote y la pelota que voló al córner, rozó en Arboleda, tiro de esquina para Independiente que va por el segundo.
1: Bien Independiente, se animó Mesa a rematar desde afuera, llega por todos lados. Empieza a agarrarle el medio.
0: Tiro de esquina para Independiente. Desde la punta derecha le tiene que pegar Matías Abaldo. La cabeza de Matías Abaldo, el ejecutante. Estará pensando en la cabeza de Fedorco, en la de Arrazago de nuevo, en la de Marcone que toma aire para picar al primer palo. El córner corto y viene para Montiel. Montiel para Pérez Cursi. La termina perdiendo con Cuello. Y se viene de contra San Lorenzo a toda velocidad. Cuello, pura potencia. Adelanta mucho. Cierra atento Zavala. La toca atrás para el arquero Rey.
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0: La maneja Arrazago, Juan Miguel Arrazago, atrás para Rey, espera por el otro lado Fedorco, la tiene Rey, Rey tocándola para Fedorco, sale a presionarlo Farías, comenta Balazone, gana Independiente.
1: En la línea de tres centrales de San Lorenzo, Corujo es el que sobra y Arboleda central derecho.
0: la maneja el arquero de Independiente. Rey para Arrasago, autor del único tanto del partido. 11 minutos del primer tiempo. 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La pelota por Arrasago. Arrasago retrasa el juego tocándola para Rey. Lo presiona Ausmendi. Rey tranquilo en su acción. La pone para Fedorco. Fedorco abriéndola para Leo Godoy. El entrerriano Godoy la manda rumbo a la mitad del terreno para Montiel. La rebota para Pérez Cursi. Pérez Cursi se recuesta sobre la derecha. La domina Pérez Cursi. La tira adelante. Buen anticipo de Amor. Recupera y se viene Mesa para Independiente. Rápidamente la pone para Marcone. Cruza la mitad del terreno. Quedaron huecos en el fondo de San Lorenzo. La domina Marcone. Se arrima al área. La juega por abajo para Zavala. Zavala no se animó a meter el centro. La vuelve a entregar para Marcone a 10 metros del área. Coloca por alto para Montiel. Habilitado Montiel. Mano a mano con Rodríguez Pagano. La puede entregar para Godoy. La tiene Montiel. Vértice de área. Montiel. Enganchó Montiel. De zurda. Atrás para Marcone. Apunta Marcone. La adelanta con una pisada. Coloca al centro. Al área. El remate de Montiel. Tapó de Becky. Estaba adelantado Montiel.
1: Igualmente era muy buena la jugada de Marcone. Marcone con espacios. Hace un desastre, ¿eh? Si San Lorenzo no lo va a bloquear a Marcone, le permite mover la pelota a sus anchas.
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0: La tiene para Independiente, Abaldo, amaga tocarla para Mesa, la domina Abaldo, Abaldo la pisa, cruza la mitad del terreno, entre dos ahora sí, desprende para Mesa, corre Mesa, lo dejó en el camino a Peruzzi, la mandó al área para Ávila, Ávila le pegó, tapó de Becky, después revienta Amor, pero estaba otra vez adelantado, en este caso Ávila, pero le entran por todos lados a San Lorenzo.
1: Tiene laburo esa línea, igualmente desmarcaba perfecto Chimi Ávila.
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0: Levanta de Becky, la busca Cuello, pierde con Marcone, sale airoso Marcone, en terreno propio el capitán abrió para Baldo, Baldo para Marcone, Marcone mano a mano con Tripiquio, desprende para Pérez Cursi, rebotan los tacos de Peruzzi, la baja Tripiquio, la entrega para Danilo, Danilo se viene para atrás, Arboleda desde la mitad de la cancha para su arquero de Becky.
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0: La domina Zavala, Zavala para Baldo, 10 metros en campo de San Lorenzo, linda pisadita, desprende para Zavala, Zavala la pisa, engancha, se recuesta sobre la izquierda, hay falta de Peruzzi, tiro libre para el rojo.
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0: En victoria, Fernando García ganó Rosario Central.
3: Con el gol de Di María de penal, 1-0 a Tigre.
0: En Junín empató agónicamente Belgrano.
3: 1-1 Sarmiento y el Pirata, que igualó a través de Pasarini de penal en la última jugada.
0: La pisó y escapó Montiel. Oh, le gritaron en la platea de Independiente. La entrega para Mesa, puerta de área. Mesa rebota en Arboleda. La toma por la izquierda Abaldo. Abaldo se da vuelta. No encontró el hueco para meter el centro adelantado. Otra vez, tiro libre. Juega en línea. Sí. Es peligroso lo de San Lorenzo.
1: Bueno, a favor de en línea aquel. Acertado en todas hasta aquí, ¿eh? Acá lo encontró Abaldo volviendo. San Lorenzo juega muy en línea, como le dice Gentili. Y el peligro de eso es que no tiene medio. Lo supera Independiente numérica y futbolísticamente en la mitad de la cancha.
0: Señor. ¿Quién es el asistente número uno? Me recuerdan, muchachos, por favor.
4: Gabriel Chade.
0: Bueno, hasta acá muy bien Chade. La domina en el fondo Fedorco. Fedorco que sale jugando con Godoy. Godoy atraviesa a toda velocidad la mitad del terreno. Nadie le sale a Godoy. Godoy contra Insaurralde. Siempre Godoy. Godoy abrió para Montiel. Montiel que la toca para Pérez Cursi. Pérez Cursi la cruza para Chimi Ávila. La dejó para Mesa. Mesa la juega por abajo para Zavala. Se ponen de pie en la platea. Devuelve para Mesa. Mesa encuentra el hueco. Cambia el frente. La recoge sobre el costado derecho y se prepara para mandar el centro. El remate al arco. Remate violento de Godoy. Le picaba Montiel. Montiel le terminó pegando de zurda. Atrapó bien de Becky.
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0: La toma Farías para San Lorenzo, de 10 Farías. Farías para Insaurralde. Insaurralde para Peruzzi, devuelve para Insaurralde. Insaurralde desembarca en terreno de Independiente. 3 metros en campo del rojo. La pisa y la entrega por abajo a la izquierda para Rodríguez Pagano. El zurdo la manda al fondo, muy larga. Se va la pelota. Hay salida y es para Independiente, lateral.
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0: Argentino se empató con Gimnasia, Fernando.
3: En la Paternal, 1-1.
0: La domina Abaldo, va contra el área, Abaldo ataca Independiente, Abaldo le pegó, rebota la pelota en Guzmán Corujo, hay lateral para Independiente.
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0: Se están peleando Marconi con Ausmendi.
4: El que pide y hace el gesto del codo y se toma la boca y van a verlo Sarrayago.
0: Ajá, ahí algo habla Tello, el árbitro, con Juan Miguel Arrayago, el chico que hizo el gol. Todavía no se reanuda el partido, habrá lateral para Independiente en ataque.
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0: Saque de mano, ya lo hace Zavala. Zavala para Ávila, Ávila la pierde con Perruzzi, falta de Abaldo. Hay tiro libre para San Lorenzo.
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0: La tiene Debecki, el arquero de San Lorenzo, la pone para Amor, Emiliano Amor, Amor para Perruzzi, Perruzzi más atrás para Guzmán Corujo, el uruguayo Guzmán Corujo, mete el tiro potente y alto para Cuello, corre Cuello, Cuello perseguido por Arrazago, el centro de Cuello, Rey, cuando ya picaba por atrás a Ausmendi, seguro el arquero de Independiente.
1: Buena escapada de Cuello, San Lorenzo va a empezar a jugar a eso, al pelotazo largo para sus delanteros, que están embolados por ahora porque no tiene juego desde el medio.
0: La domina en la salida Godoy. Godoy que la pone para Fedorco. Fedorco el pase rasante para Pérez Cursi. Atrás para su arquero Rey. Rey de inmediato la va tirando para Juan Miguel Arrazago. La juega por abajo a la izquierda para Zavala. Zavala va contra la raza central. El toque rasante al medio para Marcone. Se da vuelta el capitán de Independiente. Modifica el perfil de salida. Levanta sobre el costado derecho para Godoy. Godoy cruza la mitad del terreno. Godoy lo tiene abierto a Montiel. Por adentro Ávila. Primero la toca para Pérez Cursi. Va para Marcone. Viene para Mesa. Libre a Baldo. Mesa que la entrega en primera instancia para Zavala, apunta, le pegó Debecki. Debecki seguro se quedó con el remate de Zavala de 25 metros.
1: Si bien la terminación era con centro porque llegaba mucha gente al área, fue muy prolija la salida de Independiente. Tiene más concepto el juego del rojo.
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0: Va Farías, quita bien siendo al suelo Marcone, pero retrotrajo el árbitro porque lo venían agarrando a Farías. Y cobró tiro libre para San Lorenzo. Tres cuartos de campo de Independiente. Desde la punta izquierda partirá el centro el propio Farías. Se va a hacer cargo Facundo Farías de esta jugada con pelota detenida. Arco queda la casi al 20 minutos tenemos del primer tiempo en el Libertadores de América. Ricardo Enrique Bochini gana Independiente con gol de Arrazago. Estará el empate de arriba acá para San Lorenzo. Levanta Farías, el centro al área, Ausmendi no pudo cabecear. Pérez Cursi con la cabeza la terminó mandando al córner cuando ya se paladeaba Ausmendi. Estiro de esquina para el Ciclón.
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0: Córner para San Lorenzo, desde la punta derecha se apresta a levantar la joya Farías, en el área están Amor, Arboleda, Guzmán Corujo, Ausmendi, Cuello, Tripiquio, que pica sobre el segundo palo, levanta el córner Farías, el centro con rosca, arriba intentaba Amor, cayó Amor, el rebote, había falta.
1: Sí, terrible cómo lo chocaron. Sí.
0: Amor se llevó a todo el mundo por delante.
1: Amor con odio, ¿eh?
0: Nada que ver con su apellido, ¿eh? Tiro libre para Independiente.
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0: Bueno, uno de los caídos es Mesa. ¿El otro quién es, Fedorco?
4: El otro era Godoy, Leo. Godoy. Pero ya se recompuso.
0: Bueno, ya está de pie. El último que se pone de pie es Mesa. Se sigue tomando la nuca. Se lo llevó puestos a los dos, Amor.
1: Con brutalidad.
0: Tiro libre para Independiente que gana con gol de Arrazago.
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0: recupera para San Lorenzo. Peruzzi, bien ubicado en la mitad del terreno, la tira para Danilo Arboleda, el colombiano Arboleda, apenas levantó para Tripiquio, corre el capitán, frena de golpe, lo deja en el camino a Baldo, la tocó para Farías, se durmió, pelea con Mesa, falta cobró. Falta de Mesa, ejecutó rápido Farías, Farías para Arboleda, altura de la raza central, la entrega para Guzmán Corujo, sale jugando con Amor, Emiliano Amor, va contra la marca de Chimi Ávila, como con desprecio y la abrió para Rodríguez Pagano, frena Rodríguez Pagano, en terreno de Independiente, viene el balón para Farías, Farías para Insaurralde, Insaurralde, domina bien, cabeza levantada, el balón siempre por abajo, toca para Peruzzi, Peruzzi la manda atrás para Arboleda, Arboleda, altura de la raza central, la juega sobre el costado derecho para Tripiquio, busca el empate San Lorenzo, todavía no lo encuentra, 22 minutos tenemos el primer tiempo, el balón pasa por Manuel Insaurralde, Insaurralde la va tirando para Amor, se muestra Rodríguez Pagano, la pisa y cruza la mitad del terreno, Amor, Amor, la entrega adelante, corta Pérez Cursi y vuelve desesperado San Lorenzo, Pérez Cursi para Montiel, se viene el zurdo, va contra Amor, escapa por afuera rapidísimo Montiel, Montiel llega al fondo, va a meter el centro, Montiel cayó, falta,
1: opa, y
0: falta
1: amarilla,
0: para amarilla de Amor, la tardecita de Amor. Otro molestado, todavía no le saca la tarjeta. Para mí es para Marisa.
1: Sí, claramente. Imparable, ¿eh? Imparable Montiel. Imparable Montiel.
0: Habrá tiro libre para Independiente.
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0: ¿No le sacó Vallejo tarjeta amarilla a Amor?
5: No, por eso la protesta de los jugadores de Independiente, no fue amonestado Emiliano Amor.
0: Bueno, ahí te echo.
4: Tiene la hinchada, Leo, todos pidieron tarjeta, es increíble que no haya sacado tarjeta.
0: No, porque aparte se iba y era una gran posibilidad para Independiente, que tiene una buena jugada con pelota detenida en este tiro libre. Desde la punta derecha partida al centro, se acomoda a Baldo para pegarle. De cabeza llegó el primero, lo hizo Arrayago, de cabeza busca el segundo Independiente. Abaldo toma carrera, la pelota paralela al área, dos candidatos para un tiro libre. Abaldo y el zurdo Montiel en el área. Arrayago, Fedorco, Marcone, el Chimi Ávila. Ojo con Pérez Cursi, el centro de Montiel al arco, con la cabeza, la sacó Cuello, el remate de Pérez Cursi, pega a Nausmendi, le quedó a Zavala, Zavala levanta, la va a buscar en el área, Montiel primero con la cabeza, la tiró adelante Fedorco, el rechazo de Peruzzi, gana de arriba a Abaldo que volvía, Abaldo la toca adelante para Montiel, la peina para Abaldo, Abaldo la tira, rebota en Cuello, se va por un costado, ahí lateral, es para Independiente.
2: 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Ya arrancó el... Venga.
0: Sí. No, frenó de golpe Montiel y engañó a todo el mundo. Dele.
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0: Golpe de cabeza, la saca Peruzzi del área y se viene San Lorenzo, la regaló Guzmán Corujo y se viene Fedorco, Fedorco la entregó adelante, se viene el Chimi Ávila, la apertura la toca Pérez Cursi, abre para Montiel, escapó la primera marca Montiel, está jugando bien Montiel, Montiel la pone para Zavala, de 11 a Baldo, por adentro Chimi Ávila, Zavala de inmediato para Baldo, por afuera se le ofrece como descarga Zavala, la tiró de vuelta para Zavala, enganchó, falta de Tripiquio, que no dice el árbitro, se vuelven locos los de Independiente, Tripiquio para Usmen, aguanta de espaldas a Arrayago, firme el pibe, la termina tocando afuera.
1: Para mí fue falta clara, ¿eh? Para mí lo engancharon a Zabalita.
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0: Se viene San Lorenzo traído por Peruzzi. Peruzzi presionado por Mesa. Se apoya en Guzmán Corujo. Largo envío de Guzmán Corujo. Arriba. Devuelve con la cabeza Marcone. La tiene para San Lorenzo Peruzzi. Se la quitó Mesa. Deriva para Ausmendi. Falta de amarilla para Marcone.
1: No, pero ahora compensa.
0: Sí, claro, ahora compensa.
1: Tellito. Sí. No va a molestar, va a molestar.
0: Sí. Es que se le va a ir el partido de las manos. Amarilla para Marcone en Independiente. El primero Matías Pablo Martínez Guerrero.
4: Sí, vos sabés que primero quedó lesionado Marcone en la rodilla, ¿eh? Rodilla izquierda golpeado y ahora sí amonestado el 23 de Independiente, Iván Marcone. La gente de Independiente está ya muy fastidiosa con Tello, ¿eh?
0: Y es que acá tiene razón la gente de Independiente porque esta amarilla estuvo bien puesta, pero tendría que haberlo amonestado, Hugo, ¿te acordás? En aquella, a Amor.
1: Por esa falta sobre Montiel, cuando Montiel lo desbordó.
0: Tiro libre en la mitad para el Ciclón, que pierde 1-0.
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0: Se viene Rodríguez Pagano, frena de golpe. Rodríguez Pagano la toca para Farías. 10 metros en campo rojo, se cierra Farías. Farías entre dos la pone para Insaurralde. Va al piso Insaurralde, la perdió con Marcone. Responde Independiente, Marcone para Abaldo. Abaldo zafo de Tripiquio, lo encara Arboleda. Se viene para atrás, Abaldo toca para Marcone. La pisa Marcone, Marcone levanta para Godoy. Leo Godoy avanza por la derecha, prolija la salida Independiente. Va contra Cuello, frena, vuelve a arrancar Godoy. Se mete en campo rival, la entrega para Montiel. Montiel para Pérez Cursi, otra vez para Montiel. Montiel coloca por alto izquierda para Zavala, la domina el Rosarino, aplaude a los hinchas de Independiente, está jugando bien el rojo, le gana 1-0 a San Lorenzo, avanza, frena, la toca Zavala para Mesa, Mesa de frente al arco, Mesa la filtra entre dos para Zavala, en el área está Abaldo, va Zavala, otra vez atrás para Mesa, Mesa la puede jugar para Marcone, la tira para Abaldo, se da vuelta Abaldo, Abaldo lo encara a Arboleda, la tocó para Pérez Cursi, se viene Independiente en las proximidades del área, la va entregando para Montiel, Montiel no encontró el hueco para meter el centro, va para Abaldo, viene para Pérez Cursi, la mandó al fondo para Abaldo. Abaldo, el centro, el rebote, pegó en Guzmán Corujo y después pegó de última en Abaldo. Por lo tanto, la salida es para San Lorenzo.
1: Qué buen rato de Independiente, ¿eh? Moviendo la pelota, haciéndose profundo en lo ancho, jugando con mucho desequilibrio por afuera. Me gusta el rojo de Jackson, ¿eh? Esta versión de Independiente es superadora a lo que vimos hasta aquí.
4: Sin miedo a equivocarme, te puedo decir que son, sacando los primeros cinco que no cruzaron.
0: Hay falta en contra de Teo Rodríguez Pagano. Tiro libre para San Lorenzo. En la mitad del terreno se adelanta para pegarle Emiliano Amor. Está ganando Independiente. Lo vivís en Radio La Red con gol de Juan Miguel Arrasago. Más tarde Huracán Racing con Fabio Novelo y Daniel Barreto. Arrasago con la cabeza, remate de Ausmendi. La dejó cortita Arrasago, la macana que se mandaba el pibe. Le pegó violentamente por arriba a Ausmendi. Creo que fue de lo más claro de San Lorenzo.
1: Bueno, eso es lo que tiene San Lorenzo. San Lorenzo tiene la bala en la recámara. No necesita dominar para tener una chance de gol. Pelota larga, la deja corta Rayago y Ausmendi dispara al arco. ¿Cómo viene?
0: Devuelve para Independiente Rey, el envío de Rey, la va a buscar el Chimi Ávila, se adelanta Amor, anticipa con golpe de cabeza Amor, ya la tiene para Independiente, la peinó Marcone, la tiene Mesa, Mesa escapa, la toca por abajo para Abaldo, Abaldo la juega para Mesa, corre y no llega, ve con impotencia, como esa pelota frente a sus narices, se cae del terreno, saque de banda para el Ciclón.
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0: La salida de Independiente con Godoy, cruza Godoy, la mitad del terreno, Godoy la deja para Montiel, levanta para Ávila, queda lejos de la jugada, la captura el arquero de Becky.
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0: Lateral para Independiente, en la mitad lo hace Zavala, Zavala para el capitán Marcone, devuelve para Zavala, Zavala un metro en campo de San Lorenzo, avanza por la izquierda, mira para un lado, toca para el otro, le cae a Marcone, Marcone la juega para Godoy, la soltó para Godoy, va a Godoy, Godoy vuelve a tirarla para Marcone, Marcone la suelta para Pérez Cursi, saca Rodríguez Pagano, lucha Rodríguez Pagano, casi la pierde, la pisa, la toma Perruzzi, Perruzzi atrás para Arboleda, Danilo Arboleda, lo deja virtualmente eliminado a Mesa, casi la pierde con Ávila, arriesgó más de la cuenta, revienta de zurda Amor, la corre Faría, anticipa con la cabeza, atento la marca, Fedorco va para Pérez Cursi, abrió para Montiel, Montiel se prepara para mandar el centro, la tiene Independiente en ataque con Montiel, aguanta de espaldas a la marca, maniobra ante Insaurralde, le quita Insaurralde, la deja para Ausmendi, hay un rebote en lateral para San Lorenzo, lo apura Insaurralde, la tira para Cueso, de nuevo dice el árbitro, el saque de banda en la mitad para San Lorenzo.
1: Mirá las peleas que tienen entre Arboleda, Corujo. Tiene un lío la línea de 5. La línea de 5 necesita ensayo. Vos no podés mezclarla porque sí, por manual de estilo.
0: Para la pelota con el pecho Marcone. Marcone la tiró más atrás. La descarga y viene Montiel a toda velocidad. Montiel mano a mano con Guzmán Corujo. Al piso Guzmán Corujo. Ganó bien. Pide mano de Guzmán Corujo. Que no dice Tello. Recupera y se viene Independiente en ataque. Falta. Intentaba Ávila. Lo agarraban. Tiro libre. Tiro libre para Independiente, que bueno, se viene por el segundo.
1: Ponele que la mano sea circunstancial. Está en shock San Lorenzo, Está para que Insúa rompa la línea de 5 ya en el entretiempo.
0: Vendrá el tiro libre para Independiente. Desde la punta derecha la pelota va a caer en el área de San Lorenzo como un puñal.
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0: Va a venir el tiro libre desde la derecha a Baldo. Toma distancia a Baldo. En el área de San Lorenzo ya están Ávila, Arrazago, Fedorco, Marcone. Se mueve también Pérez Cursi. Levanta Montiel el tiro libre. El centro con rosca, el cabezazo. Pegó en el travesaño, lo tuvo Ávila. Lo tuvo Chimi Ávila de cabeza. La pelota pegó en el ángulo. Y se vuelve a salvar San Lorenzo.
1: Le ganan de arriba. ¿Sabés lo que es tener tres centrales y que el Chimi Ávila, que mide 1,70 m, te cabecee? Qué mal arrancó el San Lorenzo de Insúa.
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0: Devuelve de Becky. Arriba, con golpe de cabeza. Pérez Cursi. Había falta anterior. Es tiro libre. Es para San Lorenzo. La infracción en contra de Rodríguez Pagano.
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0: Tiro libre para San Lorenzo en la mitad del terreno. Lo apura Amor, Amor para Guzmán Corujo. El uruguayo sale por el fondo con Arboleda. Arboleda acompañado por Tripiquio. Recoge Tripiquio por la derecha. Tripiquio se viene para atrás. La tira para Arboleda. Arboleda escapó a la marca del Chimi Ávila. La levantó Arboleda para Ausmendi. Gana con golpe de cabeza Arrazago. Falta de Ausmendi. Arrazago que se deja caer. Hay tiro libre para Independiente que gana con gol de ese chico. Juan Miguel Arrazago.
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0: La domina Abaldo, Abaldo para Marcone. Marcone para Abaldo, Abaldo. La pisa Abaldo, mano a mano con Tripique. Lo mandó al fondo para Zavala, corta Arboleda. Saque de manos para Independiente.
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0: Bolego de Cruz. Arrasago la manda atrás para el arquero Rey. La tiene Rey, Rey coloca por alto a la izquierda para Maximiliano Mesa. La baja elegantemente el correntino de Cacatí. Cruza la mitad del terreno. Tres dedos. Levantó para Zavala. La frena Zavala. La deja para Abaldo. Arranca de 11 Abaldo. Escapó a Tripiquio. Llegó al fondo Abaldo. Se pone de pie en la platea. Abaldo va a meter el centro. No encuentra el hueco para meterla en el área. Con el taco la pone para Ávila. Ávila puede jugarla para Abaldo. Rebota en Tripiquio. Hay lateral para Independiente. Decime, Fernando.
3: Gol de Godoy Cruz de Mendoza. 38 del segundo tiempo. Nahuel Brunete. Godoy Cruz 2, Colón 0.
1: ¿Cómo terminó Midland y Chacarita?
3: Ganó Midland 1-0.
0: Ya Colón, se está cayendo Colón.
1: Chaca, y bueno, no levanta, no,
0: Chaca comprometido con el descenso. El lateral lo hace Zavala para Ávila. Ávila para Zavala, Zavala se le va por un costado. Saque de banda para el Ciclón.
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0: El lateral lo hace Zavala, Zavala la manda para Mesa. Mesa llegó al fondo, Mesa enganchó, rebota en Ferruzzi. Se cae la pelota de la cancha, lateral para Independiente.
1: Bien Mesa, acá hay un mérito de Japson, ¿ves? Recuperar a Maxi Mesa. ¿Cómo se va a olvidar de jugar al fútbol, Mesa?
0: 35 minutos tenemos del primer tiempo. Independiente gana 1-0, gol de Arrazago. Abaldo la tira para Zavala en el confín del terreno. Zavala presionado por dos, devuelve para Abaldo. Abaldo levanta el centro. Entra Montiel, pero no llega Montiel. Saque de portería para el Ciclón.
1: No se tuvo fe, Bien los buines del rojo, bien los extremos. Un Independiente consolidado y un San Lorenzo perplejo.
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0: revienta Godoy, la va a buscar a Baldo, arriba con la cabeza, Ávila con falta, lo empujó a Ferruzzi, el Chibi, Ávila, es tiro libre y es para San Lorenzo en la mitad del terreno, gana Independiente, 1-0, gol de Arrasago.
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0: La toma Guzmán Corujo, la apertura para Arboleda, Danilo Arboleda, se viene contra la mitad del terreno, levantó el colombiano, la corre Ausmendi, el pique de Ausmendi, el pique de Ausmendi, el pique de Ausmendi, llega Ausmendi, se deja caer, no, no es nada, se deja caer, quiso simular.
1: Vende un poco de humo, Ausmendi.
0: Sí, sí. De hecho simuló una infracción que no existió de Arrasago.
1: Es un poco farol, es de la escuela de los Cócaro, viste, esos delanteros, manieros, que se dejan caer. Che, Chimi Ávila, ¿en qué año jugó en San Lorenzo? A ver si tenemos memoria. Tibu.
0: Y cuando comenzó.
1: Sus arranques fueron en San Lorenzo.
5: Sí,
1: allá
5: sí,
1: por 2014, 2015.
3: Y después, sí, después se fue a España.
5: 2014 a 2016.
1: Y está, 2014-2016.
0: Levantó Fedorco para el Chimi Ávila, la peinó, la toma para San Lorenzo. Guzmán Corujo, la entrega para Arboleda. Arboleda va a contramesa, coloca por alto a la derecha para Tripiquio. La para con el pecho Tripiquio. Lo deja virtualmente eliminado a Abaldo. Todavía en terreno propio. Desprende para Insaurralde. Insaurralde escapó a Mesa, devolvió para Tripiquio. Avanza por la derecha, rebota en Zavala y le queda a Mesa para la respuesta. Mesa zafó de Ferruzzi, de frente lo esperó Arboleda y sale jugando Guzmán Corujo. Guzmán Corujo la juega para Amor. Amor combina con Rodríguez Pagano. La domina Rodríguez Pagano. Decime, Hugo.
1: No estamos coincidiendo con Tello esta noche.
0: Insaurralde la tira para Ferruzzi. Ferruzzi adelante para Farías con el taco, la regala. Cortó Pérez Cursi. Viene para Ávila. Levantó a la derecha para Montiel. El zurdo, qué bien que la bajó. Montiel pelea con Amor. Gana Amor. La saca adelante Amor. Se la tocaron afuera. Pega en Amor de última. Y el lateral es para Independiente.
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0: Ávila, levanta Ávila, aparece muy libre Zavala, rompe por adentro, por afuera, espera a Baldo, recoge a Baldo. A Baldo, lo va a encarar a Tripiquio, se cierra lentamente a Baldo, la pisa y descarga para Zavala, 10 metros en campo de San Lorenzo, la tiró atrás para Marcone, Marcone la suelta para Baldo, va a Baldo, trota la cancha transversalmente, 38 minutos y medio, gana Independiente 1-0, la pelota pasa por Montiel, se aproxima peligrosamente al área Montiel, Montiel la dejó para Baldo, a Baldo la pierde con Insaurralde, le queda a Baldo, a Baldo otra vez para Marcone, se adelanta el capitán, la tiró a la izquierda para Zavala, Zavala amaga un centro, no lo concreta, vuelve a soltarla para Marcone, Marcone apenas levanta para Pérez Cursi, Pérez Cursi abrió para Montiel, de primera para Godoy, de siete Godoy, Godoy contra Amor, Godoy pierde con Amor, rechaza Amor, anticipa Marcone, insiste Independiente, Marcone puerta de área para Montiel, entró al área Montiel, Montiel no le puede pegar, justo la sacó Guzmán Corujo, la toma Mesa, tiró, rebota en Guzmán Corujo y se la lleva Tripiquio y responde San Lorenzo con Tripiquio, quedó mal parado en el fondo Independiente, cruza la mitad del terreno Tripiquio, la juega para Farías, por adentro espera Ausmendi, la tira para Cuello, Cuello está en el área, Cuello enganchó, la pierde con Arrasago, que viene el pibe Arrasago, la toca de inmediato para Zavala, Zavala la va soltando para Mesa, Mesa escapó a Cuello, la toca atrás para Chimi Ávila, revienta Ávila, la corre Montiel, pelea con Rodríguez Pagano, gana con la cabeza el de San Lorenzo, se rehace Montiel, qué rápido que es Montiel, Montiel, encarador, huidizo, zigzagueante, peligroso, amenazante, la tiró por abajo para Chimi Ávila, aplaude los hinchas de Independiente a Montiel, Ávila que la entrega para Abaldo, por adentro acompaña a Montiel, Abaldo para Montiel, Montiel para Abaldo, pega en Arboleda y la toma para la contra, Guzmán Corujo, la deja para Insaurralde, va San Lorenzo, gana Independiente 1-0.
1: Y digo algo, está sobrado el rojo, pero gana 1-0 nada más, Montiel juega para el lucimiento.
0: Arranca por la izquierda Rodríguez Pagano para el ciclón. Frena abruptamente. La tiró para Insaurralde. Insaurralde, mano a mano con Mesa, tocándola para Ferruzzi. Ferruzzi el pase frontal para Farías. Farías la frena y la saca para Insaurralde. Insaurralde devolvió para Farías. Por adentro Insaurralde, por afuera Rodríguez Pagano. El pase para Insaurralde. Insaurralde para Farías. Le pegó a las manos de Rey.
1: Un tirito, Decir que el arco a San Lorenzo le queda en la Avenida de la Plata, Hoy en la cancha de Independiente. ¡Qué partido de Montiel! ¡Sobrado Montiel!
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1: A San Lorenzo le falta Gulli, Yo recuerdo que Gulli acá hizo un golazo y la rompió. Le falta juego en el medio.
0: Va Independiente, la perdió Farías, no hay falta, la lleva Abaldo. Abaldo la toca atrás, toma ubicación adelante, desprende para Leo Godoy. El entrerriano la tira para Pérez Cursi, devuelve para Godoy. Godoy en la mitad del terreno, la juega al medio para Marconi. Marconi soltándola para Maximiliano Mesa, la frena y la saca para Abaldo. Abaldo se viene para atrás, Abaldo aguantó la embestida de Arboleda. La toca de vuelta para Mesa, combina con Zavala. Zavala la va a tocar al medio, escapa por afuera, lo dejó en el camino a Tripiquio. Zavala engancha, amagó un centro, no lo concretó, se apoya criterio en Mesa, en las proximidades del área, la entrega al medio para Marcone. Marcone tirándola para Mesa, Mesa lo ve picar por afuera a Godoy, levanta para Godoy, Godoy, Godoy, Godoy en el área, la frena Godoy, otro centro de Godoy, quita con la cabeza Arboleda, ya la tiene para Independiente. Abaldo, Abaldo la puede jugar por afuera para Mesa, la toca por adentro para Marcone. Marcone otra vez para Abaldo, Abaldo en las proximidades del área, la mandó al fondo para Maximiliano Mesa. 42 minutos primer tiempo, gana Independiente 1-0, la maneja Mesa, Maximiliano Mesa, linda la pisada de Mesa, desde el piso alcanza a tocar para Zavala, la perdieron, se entendieron en el fondo de San Lorenzo, la saca Usmendi, rebota en Zavala, quita Perruzzi, no hay falta de Mesa, la toma Marcone. Marcone retrasa el juego entregándola para Fedorco, Fedorco abrió para Godoy, sale el rojo.
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0: Aportes de Independiente, Matías Pablo Martínez Guerrero.
4: Mucho más tranquilo ahora el técnico de Independiente, ya tomira que alguien de algunos suplentes.
0: De San Lorenzo, Fabio Vallejo.
5: Está inquieto en Cuba, conversa permanentemente con sus ayudantes, Fabián García y el Lupe Oste.
0: De punta la tira por un costado Perruzzi, no se entendió con Tripiquio que la esperaba al pie.
1: Qué partidito de Perruzzi, ¿eh? No jugaba Perruzzi antes, ¿no?
5: No estaba jugando demasiado. Y bueno, la semana no tuvo una buena semana porque andaba con un problema en el tobillo.
0: Hay lateral para Independiente en la Primera Nacional. Está ganando Godoy Cruz y están jugando San Martín de Tucumán y Agropecuario. Fernando García.
3: Tiempo cumplido en Mendoza. Gana el Tomba 2-0 al Zabalero. 14 del segundo tiempo en Tucumán. San Martín Agropecuario 0-0.
0: Insiste Independiente con Zavala. Zavala cambia de frente. La va a buscar en ataque Montiel. Se la lleva Montiel. Engancha Montiel. El toque al medio. Saca Guzmán Corujo. Y la toma para la respuesta de San Lorenzo Farías. Avanza la joya Farías. Por adentro le marca el pase Cuello. Por afuera a Usmendi. Continúa con la pelota Farías. Frena repentinamente. Lo dejó en el camino a Montiel. La hizo bien Farías. La pisa Farías. Apenas levantó para Rodríguez Pagano. Va contra el área Rodríguez Pagano. La perdió. El rebote le quedó a Farías. Le pega. Rebota en Marcone. Va por el rebote a Baldo, gana Perruzzi, recupera para el rojo Mesa, Mesa atrás para Zavala, falta de Tripiquio en contra de Mesa, tiro libre para Independiente.
1: Tripiquio, que es el mejor mediocampista de San Lorenzo, está llevado al sacrificio a jugar allí sobre la banda de lateral, con un San Lorenzo que no tiene progresión por sus laterales, porque tiene una línea de 5 muy estructurada. Es un desperdicio ponerlo a Tripiquio allí.
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0: La quitó a Usmendi, generoso. Le cobraron falta, pierna levantada en contra de Godoy. Tiro libre para Independiente en la mitad.
2: 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Hola, Susana.
0: Abaldo la levantó, la tiró para Zavala en el área. Zavala sale de Becky. Seguro el arquero se quedó sin nafta. Zavala. Rápido el arquero. Repone inmediatamente. La entrega para Cuello. La va a buscar Cuello. Presionado por Arrasago. Escapó Cuello. Pura potencia. Cuello. Cuello. Engancha Cuello. Lo deja el camino a Marcone, Cueso atrás para Farías. Farías presionado por dos, zafó de la doble marca Farías, gambetea Farías. Farías pierde con Marcone. De frente lo esperó y le quitó fácilmente la pelota. Desprende al medio para Pérez Cursi.

0: es un milagro.
1: Corner para Independiente, arco que da a las vías. Montiel va con deliberada lentitud para hacerse cargo del tiro de esquina. 46 de 47, gana Independiente 1-0. Gol de Juan Miguel Arrazago. Va el corner de Montiel, cerradito con una mano de Becky, con una mano al corner. Casi gol olímpico de Montiel. Casi se queda con la tapa de los diarios de mañana, con una mano de Beck y la mandó por arriba del arco.
0: Lo que le falta a Montiel es clavar un gol olímpico en esta cancha, ¿eh? Las hizo todas ya.
1: Tiro de esquina ahora desde la izquierda. El que le tiene que pegar es el montevideano. Matías Abaldo. En el área están Marcone, el Chimi Ávila, Arrazago, Fedorco. Ojo por atrás de todos con Godoy. Toma carrera Abaldo, el córner desde la izquierda cerradito. Intentaban el primer palo. Ávila con golpe de cabeza la saca al córner Tripiquio. Hay tiro de esquina, es para Independiente. Otra vez toma carrera para pegarle a Baldo. Al primer palo picará Marcone. En el punto del penal está Ávila. Si no lo hacen rápido, termina el primer tiempo, ¿eh? Ya 47 y medio, Abaldo y Montiel, dos candidatos para un córner. Toma distancia, Abaldo pasa por encima de la pelota. El córner de Montiel, jugada preparada para Mesa de zurda, le pegó a la tribuna. A la tribuna, Mesa, y con ese remate se nos fue el primer tiempo. Acaba de darlo por terminado Facundo Tello, escuchen. Aplausos para Independiente, hacía rato, ¿eh? Que no se escuchaban en Avellaneda. Aplausos para Independiente, que al cabo del primer tiempo, con gol de Juan Miguel Arrazago, le gana 1-0 a San Lorenzo en el Libertadores de América. Ricardo Enrique Bochini se acaba de bajar el telón del primer periodo.
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0: Se puso en ventaja rápido desde la pelota parada, pero fue abrumadoramente superior a San Lorenzo. Con un Montiel inspiradísimo, pero con un manejo de la escena brutal, y un San Lorenzo que corre siempre de atrás. Urgente romper la línea de 5, Gallego. Si no, San Lorenzo la pasa peor. Por ahora apenas pierde 1-0.
1: El adelanto de lo que será el comentario del primer tiempo de Hugo Balazone del partido, que Independiente con gol de Arrazago le gana 1-0 a San Lorenzo. Se van los protagonistas para el entretiempo, con ellos respectivamente Matías Pablo Martínez Guerrero con el rojo, Fabio Vallejo con el ciclón, y eso va a desembocar en la información deportiva de Fernando García.
3: Aplaudido Independiente rumbo al vestuario. El único que se quedó hablando hasta último momento con Tello fue el capitán Iván Marcone, justamente el único amonestado que tiene Independiente en esta primera etapa. En el banco, Mele, Arias, Calderón, Martino, Cruz, Tata Martínez, Millán, Parmo, Palay, Tempone, Morales y Junco.
4: Por el lado de San Lorenzo no quedó para nada conforme Insúa en sus primeros 45 minutos en esta tercera etapa como técnico del ciclón. El único amonestado es el 5, Perruzzi. En el banco, Altamirano, De Ritis, Arias, Herrera, Córdoba, Lorenzón, Bulli, Ratalino, Ojeda, Real y Lastater, y el pibe Salas.
5: En la zona A del campeonato clausura, Independiente llega al quinto lugar con este resultado, 16 puntos, pero a uno de la cima, que es propiedad de Vélez y de Defensa y Justicia, ambos con 17, Gimnasia de Mendoza, Instituto Independiente, todos con 16 en la tabla general. El rojo está noveno con 40 puntos en zona de clasificación a Copa Sudamericana en la Primera Nacional, final en Mendoza. Godoy Cruz le ganó a Colón 2-0 en el último minuto. Fue expulsado Nicolás Thaler en el Sabalero. Y en Tucumán hay gol de San Martín tucumano, Gabriel Carabajal, a los 20 del segundo tiempo. San Martín le está ganando a Agropecuario por 1-0.
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6: 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Mientras ellos analizan el primer tiempo, vos metió.
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9: En la Primera Nacional, dos goles más de San Martín de Tucumán en un minuto. Primero Bruno Cabrera, el tercero Alan Cisneros. Ahora en Tucumán, San Martín golea Agropecuario 3-0, 27 del segundo tiempo.
10: Sé que me equivoco.
11: En Radio La Red estamos en el entretiempo del partido que Independiente, con gol de Juan Miguel Arrayago, le gana 1-0 a San Lorenzo de Almagro. Y en Radio La Red es el momento del análisis, del comentario, de la opinión. en la radio líder del fútbol. Es el momento del tipo de la radio, el que te ayuda a entender el juego. Hugo Balazone, que analiza el primer tiempo del partido, que el rojo le está ganando al ciclón.

0: amplia superioridad para un Independiente que apenas gana 1-0 sobre San Lorenzo. Digo apenas porque la diferencia es mayor en el juego, en el concepto, en el tiempo y el espacio, en jugadores desequilibrantes. Montiel se siente todopoderoso esta noche. Hasta Baldo lo busca Montiel, de banda a banda, y Montiel siente que hasta puede hacer un gol olímpico como ensayó y como buscó sobre el cierre de la primera parte. ¿Dónde lo empieza a perder San Lorenzo? Donde jamás lo puede perder un equipo que tiene tres centrales. De arriba, línea de cinco mal parada, lineal, sin ensayo. Esa cuestión de tosudez que tienen los entrenadores, que porque alguna vez le fue bien con la línea de cinco, Insúa, dice, bueno, yo llego a San Lorenzo, adapto. Y Gallego, querido, antes para la línea de cinco, tenía centrales rápidos para ir a los costados, fluctuantes y elásticos para proponer la conducción, y armás una línea de cinco con Guzmán, Corujo, Arboleda y Amor. Por favor, lo sufre mucho San Lorenzo de arriba, tal es así que Arrayagua a los 7 minutos con un centro desde la derecha y un cabezazo que le gana la espalda a Ousmendi. Y eso que a Rayago no le sobran centímetros, pero sí un buen impulso y un buen salto, pone en ventaja Independiente allá por los 7. San Lorenzo en esos primeros 5 minutos mostraba cierto desenfado en Farías y potencia en Ousmendi Cuello. La única que tuvo San Lorenzo de reacción y de respuesta fue una pelota larga que le quedó a Ousmendi, que remató como vino. Todo lo demás fue del Rojo. Imparable Montiel, hubo una falta de Amor que no juzgó con amonestación. Tello, que para mí le faltan amonestaciones a su arbitraje. Cabezazo de Chimi Ávila al ángulo, lo pierde a Baldo en el cierre, define mal y le pega circunstancialmente a Arboleda. Y la de Montiel buscando el segundo palo en un córner como situaciones más próximas. Pero desde el juego, Marcone juega a sus anchas con mucha libertad. Mesa se anima a acelerar y a cambiar de ritmo. Buenos movimientos de Chimi y los extremos picantes. Mucho más Montiel que Abaldo, pero Abaldo, acompañado acá con Zavala pasando, te da profundidad, aunque huele menos el gol que Montiel. Un sobrado Independiente de a ratos le hizo precio a un disperso San Lorenzo en este primer tiempo, y por eso la diferencia es escasa para la supremacía del Rojo. Un Rojo astuto, audaz, ambicioso, con carácter y con jerarquía, al que le faltaron más goles. San Lorenzo necesita romper la línea de cinco, soltar a Tripiquio al medio, Perruzzi la pasa mal y está amonestado, tal vez el pibe Gulli para darle más juego y más compañía a Farías. Se quedan los nombres del ataque, San Lorenzo. Y para que los de ataque puedan desequilibrar, vos necesitás tener conjunción, ser un equipo homogéneo y ser sobre todo un equipo sólido atrás. Demasiada gente atrás amontonada para defender mal, San Lorenzo. Que no se diga, discreta presentación del equipo del Gallego, está tiempo de modificarlo. Gana el Rojo, exuberante Independiente, pero apenas 1-0.
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0: Vamos por los protagonistas principales de la noche para el segundo tiempo del partido que estás viviendo en Radio La Red. El partido que Independiente le gana 1-0 a San Lorenzo con gol de Juan Miguel Arrazago. Están trabajando en el terreno de juego los suplentes de San Lorenzo de Almagro. Recordame los suplentes de Independiente, Matías Pablo Martínez Guerrero.
1: ¿Cómo no, Leo? Mele, Arias, Calderón, Martino, Cruz, Tata Martínez, Millán, Parmo, Balaiz, Tempone. Por primera vez el chileno Iván Morales, quien se sumó esta semana a préstamo de Argentino Junior por un año con opción a extender 6 meses más y una opción de compra de 1,5 millones por el 50%. Y el otro que lo acompaña es Nahuel Junco, delantero de 21 años, que aún no debutó en la primera de Independiente.
0: Y en San Lorenzo Almagro están trabajando los suplentes en el terreno. ¿Quiénes esperan por un lugar en la cancha, Fabio Vallejo?
2: Bueno, Leo, ellos son Altamirano, Derritis, Arias, Herrera, Córdoba, Lorenzón, Culi, Ratalino, Ojeda, Reali, Lastater y Salas. El otro día, frente a Talleres, ingresaron Reali, Lastater, Salas, Ratalino y Culi. Culi que está pidiendo Hugo Balazone. Bueno, es una fija que en algún momento del segundo tiempo puedan ingresar en el ciclón.
0: Bueno, siguen trabajando los suplentes de San Lorenzo en el terreno, todavía no aparecen los titulares para la etapa final, también esperamos por Independiente en la Primera Nacional. Tremendo final de San Martín de Tucumán, Fernando.
3: Sí, exactamente, definió el partido en el segundo tiempo, el segundo y el tercer tanto, en un minuto, Bruno Cabrera a los 26 y a los 27, Alan Cisnero, está ganando el equipo local, el equipo de la Ciudadela, 3-0 Agropecuario, le quedan 10 minutos al partido.
0: Y sigue ganando, ya ganó Godoy Cruz.
3: Ya ganó Godoy Cruz en Mendoza, 2-0 a Colón, goles de Vicente Poggi, de Nahuel Brunet, expulsado Thaler en el Zabalero.
0: Ojo con Ferro porque volvió a empatar y los de atrás siguen ganando, ¿no?
3: Sí, empató Ferro en Casanova, 0-0 con Almirante, jugó con 10 hombres casi todo el partido porque a los 17 fue expulsado Federico Tevez. Ferro ya no está solo en la cima del campeonato en su zona porque Deportivo Morón ganó en Córdoba 2-1 a Racing y por lo tanto ambos tienen 55 puntos. Godoy Cruz quedó tercero con 49. Deportivo Madryn, que tiene que jugar mañana visitante de Defensores de Belgrano, tiene 46, al igual que Almirante Brown. Y en la otra zona, Tristán Suárez y Gimnasia de Jujuy, que le ganó en el norte argentino Atlético de Rafaela 2-1, lideran con 52. Temperley, que empató en Paraná con Patronato, tiene 50. Atlanta, que ganó en esta fecha, tiene 48.
0: Hacía rato que no veía al público de Independiente, Matías Pablo Martínez Guerrero, aplaudir como cuando aplaudió al final del primer tiempo.
1: Sí, Leo, porque fueron los últimos 40 minutos sacando los 5 de arranque, de lo mejor del año, porque en la era Quinteros, Independiente no ha jugado de esta manera y estuvo rápido, estuvo ágil, con Montiel encendido, con chance de gol en la primera etapa. Lo vi por lo menos con actitud a Jimmy, de hecho tuvo dos situaciones de gol clara, el cabezazo en el travesaño y la última en el primer tiempo, que creo que la mordió un poquito también, así que buen primer tiempo de Independiente, con una linda noticia de que el chico Rayago se sigue consolidando también en la primera de Independiente, un buen partido también de Marcone, y como marcaba Hugo también, ¿no?, la recuperación futbolística de Maxi Mesa.
0: Esperamos por Independiente y por San Lorenzo, lo que decía Hugo Barazón en el comentario, una línea de tres con tres jugadores tan lentos hizo que tuviera muchos problemas San Lorenzo en el fondo, con Guzmán Corujo, Danilo Arboleda y Emiliano Amor, pero es el sistema que mejor le queda a Insúa, no se mueve prácticamente de eso y le ha traído algunos inconvenientes a San Lorenzo, al que le entraron por afuera, por el medio, por todos lados en el primer tiempo del partido que Independiente con gol de Juan Miguel Arrazago le está ganando. En un ratito nos iremos a Parque de los Patricios, barrio de Tango, Luna y Misterio, para Huracán Racing en el último partido del domingo con Fabio Novelo y con Daniel Barreto, porque todo el fútbol pasa por Radio La Red, la radio líder en transmisiones deportivas. Se viene Matías Pablo Martínez Guerrero, Independiente para la etapa final.
1: Sí, señor, aplaudido, lo encabeza Rey, Fedorco, Rayago, Pérez Cursi, Zavala, Montiel, que, mirá, Leo, cuando se acerque para este lado, yo me voy a callar porque me parece que se vienen otra vez los aplausos del sector Bochini. A ver, ahí está, mirá, escucha. Bueno, Montiel, muy aplaudido. Pero vivo Valdo, Jimmy, Cancha, Mesa también, los mismos 11 para Independiente.
4: Qué vivo Riquelme, que cuando Independiente pidió, si es cierto esto, ¿no? Lo podrás corroborar vos de tu información. A Milton Jiménez dijo, bueno, a cambio que me den a Montiel, ¿no?
1: Vos sabés que existió eso, ¿eh? Yo en principio pensé que no, pero cuando Independiente primero faltó sobre el cierre del libro 2 millones con el 70, Milton Jiménez tenía ganas de llegar a Independiente, pero el Chelo Delgado me dicen que fue la persona que impidió que se concretara la operación. Y ahora que volvieron a averiguar, Boca dijo, bueno, yo quiero a Montiel a cambio. Obviamente no hay ninguna posibilidad.
0: Dos,
1: ¿no?,
0: cambios en San Lorenzo, querido Fabio Vallejo.
2: Ingresa con el número 6 de Ritis, el que se retira es Teo Rodríguez Pagano, y el otro que ingresó es el número 32, Herrera, y el que dejó la cancha es Ferruzzi, que estaba amonestado.
0: Comienza el segundo tiempo, gana Independiente 1-0, gol de Arrazago. Mueve San Lorenzo, la primera pelota de la etapa final la va a tocar Farías.
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4: Bueno, Tripiquio va a jugar adentro, ¿eh? Y Herrera es el lateral. Tiburón, el lateral es Herrera.
0: El pelotazo largo de Guzmán Corujo la peinó a Auzmendi sin problemas para Rey, el arquero del Rey.
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0: La corre Cuello por afuera, escapó a Arrazago, entró al área Cuello, le va a pegar Cuello, se va cayendo, lo cierra y termina tocando la pelota al córner Zavala. Casi San Lorenzo, no le quedó para el remate final a Cuello, pero ganó un córner.
4: Y bueno, empuja Cuello, es esto, Cuello es todopoderoso, San Lorenzo en ataque tiene lo mejor.
0: Facundo Farías tiene que pegarle en este tiro de esquina para San Lorenzo de Almagro desde la punta derecha. Un minuto del segundo tiempo, 1-0. Gana Independiente, va Farías, el centro abierto. No lo puede sacar Ávila, le queda otra vez a Farías. El centro pasadito, la bajó Tripiquio. El remate por arriba, estaba todo invalidado. Le pegaba por arriba Guzmán Corujo, se había ido antes, por eso será córner para San Lorenzo. Nuevamente Farías, como un déjà vu, sale decidido a empatarlo San Lorenzo. Toma distancia Farías, levantará desde la punta derecha en el área Guzmán Corujo, Auzmendi, el centro abierto, la saca Rey con el puño, complementa a Baldo y la corre Montiel en la mitad del terreno. Insa Urralde, que hacía el relevo, la levantó, corre Amor, va Amor, saca con la cabeza Fedorco y se la lleva Mesa, se la lleva por delante, corta bien Insa Urralde, va para Tripiquio, viene para Insa Urralde, levanta Insa Urralde, el cambio de frente, la recupera para Independiente a Baldo para Marcone. Marcone modifica el perfil de salida jugándola para Godoy. Leo Godoy en dos minutos del primer tiempo. La saca al medio para Pérez Cursi. Pérez Cursi contra Farías. Otra vez atrás para Godoy.
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0: La va sacando hacia atrás Zavala. Zavala para Arrazago. Arrazago para Rey.
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0: Se la lleva Pérez Cursi. La tira rasante adentro para Maximiliano Mesa. Acompaña Zavala. Viene primero para Abaldo. Por afuera la puede tocar para Zavala. Va contra el área. Abaldo la tiró al área para Zavala. Barre. Abajo. Bien, se queda con la pelota de Becky.
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0: Herrera, la manda al fondo para Cuello, corre, mete un pique frenético, Cuello, no llega. Saque de arco para Independiente.
4: Ahora es otro trámite de segundo tiempo, ¿eh? Quedó golpeado Cuello allá.
0: Sí, chocó con Arrazago.
4: ¿Por qué digo otro trámite, Leo? Porque San Lorenzo combate de otro modo en el medio. Yo creo que Tripiquio le va a dar más sentido a la organización. No cambió el módulo, sí cambió en los costados, ¿no? Porque Herrera juega de lateral derecho y Derritis llegó acá al lateral izquierdo.
0: Se la lleva Zavala para Independiente. Agacha la cabeza y encara. La tira al medio para Marcone. En terreno propio. Marcone amaga soltarla para Godoy. Prefiere la individual. Continúa Marcone. Marcone la abre para Zavala. El zurdo Zavala la regala. Corta Tripiquio. Tripiquio se planta. Tripiquio pierde con Abaldo. Adelanta Tripiquio. Recupera Zavala. Zavala la pone atrás para Marcone. La pisa y la levanta sobre el costado derecho. Corre por esa pelota Fedorco. Se viene sobre la derecha Godoy. Godoy que la entrega para Montiel. Por afuera la puede tocar para Godoy. La domina Montiel. Montiel al medio para Marcone. 10 metros en campo del Ciclón. El cambio de frente para Mesa. Mesa encara Mesa. Mesa combina con Abaldo. Como puntero por la izquierda, Abaldo amaca el cuerpo. Se cierra Abaldo. Levanta el centro. Gana con golpe de cabeza Guzmán Corujo. Y le queda Cuello. La tira de inmediato para Auzmendi. Cierra rapidísimo. Y termina tocando a Razago por un costado.
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0: Tripiquio la tiró para Cuello. Saca bien adelantándose el jugador Pérez Cursi. Se va por un costado lateral para el Ciclón.
4: Es una leve impresión, pero lo veo mejor parado a San Lorenzo en el segundo tiempo.
0: El lateral lo pura Arboleda. Arboleda para Guzmán Corujo. La saca para Amor. Amor escapó la marca del Chimi Ávila. Amor la tira adelante para Auzmendi. La suelta Auzmendi para Tripiquio. Libre Herrera por la derecha. Libre Herrera por adentro. Cuello la mantiene Tripiquio. Abrió para Herrera. Herrera de primera coloca al centro. Rebota en Zavala. Lateral para el Ciclón.
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0: Al ataque Arboleda, Arboleda para Faría. Va Faría contra el área, le va a pegar. ¡Tiro! ¡Qué golazo de San Lorenzo! ¡Gol!

0: de San Lorenzo de Almagro, de Facundo Farías. Momento fecundo de Facundo en el partido. Momento fecundo de Facundo Farías. Se arrimó al área, le pegó contra el ángulo derecho de Rey. La joya, la joya. Y un gol que vale oro para San Lorenzo de Almagro, que lo empata en Avellaneda. Tuvo toda la jugada. Repentización, cambio de ritmo, un gran remate arriba y contra el ángulo derecho de Rey, que voló y no pudo evitar el empate del Ciclón. Iguala el equipo de Rubén Darío. San Lorenzo 1, Independiente 1. 6 minutos y medio del segundo tiempo. La joya y un gol que vale oro.
1: Y fue más que una impresión la que teníamos, que San Lorenzo estaba mejor parado en el segundo tiempo, Fue a los anticipos, Independiente entró dormido y apareció Farías, que tiene clase. Clase diferente en el partido, así como Montiel es diferente en Independiente. Farías es el distinto en San Lorenzo. Buen anticipo de Arboleda en la previa. Metió un bombazo Farías, el partido empatado. Injusto por lo que hizo Independiente en la primera parte.
0: Y se viene Montiel, Montiel le pegó con una mano de Becky al córner. Se le colaba en el primer palo con una mano salvadora de Becky. Evitó el segundo de Montiel. Tiro de esquina para Independiente, no da respiro el partido. Le va a pegar el propio Montiel. Se levanta el aliento del público de Independiente. Lo gana 1-0, empata 1-1 el centro de Montiel de nuevo. Dice el árbitro, repercusiones después del empate del Ciclón, Fabio.
1: En un momento, el Rojo y San Lorenzo se debaten entre Montiel y Farías.
0: Montiel y el córner cerradito de Becky. El número uno se quedó con la número 5.
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0: Corre Mesa por la izquierda, va para Independiente, adelantó, para mí no hay falta, la toma Danilo Arboleda, la adelanta el colombiano, la juega por abajo para Herrera, Herrera rumbo a la mitad del terreno, la va a buscar Cuello, aguanta de espaldas a Zavala, la cambia de pie a pie, le quita bien Marcone, Marcone traba Marcone, levanta Marcone para Mesa, falta de Herrera en contra de Mesa, tiro libre para el Rojo.
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0: La domina en el fondo Arrazago, el autor del tanto Independiente. Recién lo empató Farías para San Lorenzo. Arrazago la toca más atrás para Fedorco. Juan Manuel Fedorco, el ex jugador de Chicago, va contra Ausmendi, la manda para su arquero Rey.
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0: La tiene en ataque Independiente. El cambio de Marcone, Marcone para Mesa. Mesa la toca para Fedorco. Al ataque Fedorco. La frena y la saca Fedorco para Godoy. De 7 espera Montiel. El pase al medio. Intentaba y no podía Pérez Cursi. Mete con todo Farías. Se le va. Lateral para Independiente en ataque. Lo apura Montiel. Montiel que la mandó para Mesa. Mesa en la proximidad del área. Mano a mano con Insaurralde. La filtra para Godoy. Revienta de Riti. Quedó tendido el jugador de Independiente. Godoy. Ahí lateral para el Rojo.
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1: Brasil, no estuvo mal el cambio del Gallego Insúa de poner a Derritis. Más firme, más fibroso para marcar, más músculo. Para marcar a Montiel la pasó mal el pibe Rodríguez, pagaron el primer tiempo.
0: Hay tiro libre peligroso para San Lorenzo, corresponde a Independiente, lateral dio al final el árbitro, lo va a tomar Godoy frente al área de San Lorenzo, toma carrera como para mandar la pelota con sus manos al área, finalmente la tiró atrás para Marcone. Marcone se da vuelta, coloca al centro de Becky, que duda, saca con golpe de cabeza Guzmán Corujo, de arriba Mesa, el golpe de cabeza de amor le quedó a Mesa, de zurda le va a pegar Mesa, Mesa para Baldo, a Baldo al área, el rebote, atropella a Baldo, rechaza a Arboleda, la va a buscar a Ausmendi, la aguanta con el pecho a Ausmendi, Ausmendi contra Zavala, pega en este último, se la quiere llevar con el taco y no podía, en la mitad del treno Tripiquio, hubo un rebote, la pelota dio Pérez Cursi lateral para San Lorenzo. Hay novedades en Brasil, Fernando.
3: Flamengo volvió a la punta del campeonato, le ganó a Corinthians 2-1 en Uruguay, otro gol de Cristian Jaime para Peñarol que le gana a Albion 2-0.
0: 1-1 en Avellaneda, Arrazago para Independiente, Farías para San Lorenzo, la tiene Mesa en la mitad del terreno, Mesa entregó adelante, largo envío para Pérez Corsi, se va cayendo, tiro libre, lo tocaron, tiro libre y es para Independiente.
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0: Godoy el centro al área para Ávila, sacó Guzmán Corujo, la toma Marcone, Marcone, tres dedos abrios, qué buen anticipo de Derritis y sale de contra San Lorenzo con Derritis. Derritis la mandó adelante para Cueso, se casó, falta de Fedorco.
1: Sí, falta de Fedorco.
0: ¿Falta este no es para Amarilla?
1: No.
0: ¿No era jugada prometedora?
1: No. Fue bueno. Pelotazo largo de Derritis que fue a la disputa y Fedorco lo terminó chocando a Cuello. ¿Cómo son las atmósferas, Martínez, en Independiente, eh? Porque Independiente jugó un muy buen primer tiempo, se quedó corto con el resultado y ya hay clima, más antes incluso del empate de San Lorenzo, es otro.
4: Sí, fíjate la que perdió a Valdo.
0: Lo hizo rápido Farías, el tiro libre para Derritis, Derritis coloca el centro al área, cabezazo de Guzmán Corujo, le dio débil con la cabeza a Guzmán Corujo, casi que se la alcanzó a Rey. Me parece que saltó una milésima de segundo antes.
1: Pero ni esa reacción tiene Mati, Independiente. En una pelota parada le salen rápido y le generan peligro.
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0: Va Montiel, Montiel pisa el área. Qué bien que le quita Amor. Falta, después se lo lleva por delante. Increíble lo de Amor. Primero le quita bien, después se le va adelante y tuvo que talarlo. Fue abajo con falta y mirá qué tiro libre le queda Independiente.
1: Che, Amor dirá, qué vigilantes que son. Cinco jugadores Independientes fueron a rodearlo al árbitro para que lo amoneste, ¿no?
0: Y Amor es increíble que no esté amonestado, ¿no? Amor no está amonestado todavía.
5: No, para nada.
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0: Tiro libre para Independiente que va contra la casi Alcina en el segundo tiempo. Empata 1-1 con San Lorenzo desde la punta derecha. Los mismos de siempre se candidatean. Montiel y Abaldo. La barrera está en el área, compuesta por dos jugadores, Farías y Tripiquio. En el área, ya la toman por asalto. El área de San Lorenzo, Ávila, Arrazago, Fedorco, Mesa, Marcone. Vendrá el tiro libre de Montiel al arco, con las manos al córner de Becky. Otra vez le quitó lo que era el segundo a Montiel.
1: Voy a decir algo fuerte, es una injusticia y una crueldad que Montiel no haya hecho un gol a esta altura.
0: Córner para Independiente, desde la punta izquierda, va presuroso para ejecutarlo el montevideano, Matías Abaldo, 14 minutos del segundo tiempo, gran partido, tenemos en Avellaneda, toma distancia, Abaldo, para levantar el córner, al primer palo picará Marcone, el centro que viene al área cerrado de Becky, la saca con los puños, la corre el Chimi Ávila en la puerta del área, la pierde con Cueso, lo pasó por arriba, como los dibujitos animados, Cueso abrió para Farías, Farías que la cruzó para Ausmendi, se equivocó Farías, y corta Zavala, sí pasó. Ausmendi mano a mano.
1: Ausmendi solo, no mano a mano, solo para definir, solo para el segundo. Cuidate Rojo, cuidá la retaguardia. Está raro el partido, ¿eh? Está para cualquiera, moneda al aire ya.
0: Sale San Lorenzo por el fondo con Insaurralde.
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3: Nacional.
0: Sí.
3: Final del partido en Tucumán, San Martín goleó Agropecuario 3-0.
0: En la domina Marcón, en la mitad del terreno para Independiente, la adelanta con una pisada, la puede jugar para Zavala, la abre para Zavala, decime Hugo.
1: Me gusta Insaurralde en San Lorenzo, es un pibe que recuperó San Lorenzo.
0: Tres dedos, cambia de frente Marcone para Leo Godoy, se agacha, la para con el pecho, la adelanta, atrás a la diagonal, se prepara para mandar el centro Godoy, Godoy a la puerta del área para Pérez Cursi, la apertura para Montiel, el zurdito Montiel, Montiel la va poniendo para Fedorco, Juan Manuel Fedorco, el de Carmen de Patagones, tocándola para Juan Miguel Arrasago, el autor del gol de Independiente, empató 1-1 con San Lorenzo, lo acaba de empatar Faría con un golazo, viene para Pérez Cursi, va para Fedorco, de 8 Fedorco, la pisa Fedorco, retrasa el juego tocándola para Arrasago.
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0: Recordamos, ya ganó Rosario Central en victoria 1-0 a Tigre, 1-1 igualaron Sarmiento y Belgrano agónicamente, el equipo de Zielinski lo empató de penal, Pacerini con personalidad después de lo que le pasó con Huracán aquí en Avellaneda, 1-1 están igualando Independiente y San Lorenzo, que va con Farías, Farías para Tripiquio, Tripiquio amaga tocarla para Farías por el medio, Ausmendi continúa con la pelota, Tripiquio se la roba de atrás Mesa, se durmió Tripiquio y la toma Marcone, Marcone con inmediatez para Montiel, se cierra, le quita de Riti, revienta Amor. Acá viene la pelota, agarra la Balazone.
1: Es más de espartanos esta defensa de San Lorenzo, ¿eh? De Riti le dio otro músculo. Mirá cómo se la banca y traba con otro deseo San Lorenzo.
0: Y 1-1 empataron Argentinos y Gimnasia. Escuchalo. Escuchate si sos del rojo. Empujado por su gente, va a Baldo, gambetea y escapa a Baldo. De frente lo esperó Insaurralde, qué firme el
1: jugador, el 8, qué jugador ese pibe. Después contá la historia de por qué no jugaba, lesiones, problemas de contrato. Insaurralde es el eje de San Lorenzo hoy.
0: Y después la tira adelante, Tripiquio, hubo un desvío lateral para San Lorenzo. Fabio Vallejo, aportes del Ciclón.
5: Bueno, por lo que marcaba Hugo, Tripiquio ahora está jugando más en la posición que le gusta, más en el centro del campo. Insúa no para de dar indicaciones y sigue conversando con el Lute Oste.
0: Herrera la mandó adelante, la peinó a Ausmendi para Cuello, atropella a Cuello, quita de zurda Godoy, la aguanta con el pecho Mesa, le quitó Insaurralde, recuperando para Independiente Marcone, la calecita de Marcone, Marcone apenas levanta para Leonardo Godoy, deja que la pelota siga su curso para Montiel, acompañado por Godoy, la tiene Montiel, por afuera Godoy, por el medio Ávila, el cambio de frente de Montiel para Mesa, Maximiliano Mesa, tres cuartos de campo de San Lorenzo, la entrega por abajo para Zavala, se mueve a Baldo, la tiene Zavala, se prepara Mesa, recoge Mesa, Mesa, levantó Mesa sobre el costado derecho para Montiel, lo encara a Derritis, Montiel, Montiel la puede tocar con el taco para Godoy, adelantado Godoy, y en esta sino sentada Montiel,
1: sí.
0: ¿No?
1: Ahora lo que genera el golpe de efecto que generó el gol de Farías, ¿eh? Independiente ya no es el mismo, ya no es el mismo, ni por asomo de lo bueno que exhibió en el primer tiempo.
0: ¿Cómo queda con este resultado en el grupo A, Independiente? Y lo propio San Lorenzo, Fernando. San Lorenzo está fuera de los 8.
3: Claro, por ahora sí. Vélez Defensa 17, Gimnasia de Mendoza, Instituto 16, Boca Independiente 14, Rojo 6, Unión Ñubes 13, San Lorenzo 9 con 11.
0: ¿Cuál será el próximo rival de Independiente, Matías Pablo Martínez Guerrero? Y el de Independiente, ya lo dijo Matías Pablo Martínez Guerrero, el del Ciclón, Fabio Vallejo.
5: Jugará contra Boca domingo 14:45 en el Pedro Videgay.
0: Hay lateral para San Lorenzo en la mitad.
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0: 1-1, 19 minutos, segundo tiempo. El viandazo de Marcone, arreglate como puedas. Ávila, calcula mal Amor, se la lleva Ávila. Lo agarraba Amor, falta. Qué tardecita, bueno, pero, de Amor.
1: Mirá, y ahora van a rodearlo.
0: Y lo amonestan a Montiel. A Montiel por pedir a Madiza.
1: Claro, por vigilante. A mí no me gusta que los jugadores pidan amonestación para el rival así en masa, ¿eh?
0: Ah, pero es insólito que no esté amonestado Amor, ¿eh?
1: Es cierto, es cierto. Amor debiera estar amonestado por reiteración de foul. Aunque esta es una faltita menor.
0: Esta no era para Marisa.
1: Era faltita menor.
4: Pasa Boguito, que la del primer tiempo conoció a Montiel, que
1: claro,
4: era Amarilla. Recién la infracción anterior y esta, ¿no? Y claro, ahora Montiel amonestado por protestar el segundo en Independiente.
1: Y bueno, pero lo que pasa es que va en patota Independiente a pedirle la amarilla. Y todavía está lo de la zona de capitanes, ¿no?
0: Sí. Ponele. Habrá tiro libre para Independiente.
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0: Tiro libre para Independiente. Arco de la calle Alcina. Acomoda para entrarle a Baldo. También está Montiel, lejos del arco. Unos 35 metros, no creo que se anime a pegarle desde ahí Montiel, aunque con Montiel esté loquito, nunca se sabe. Empatan 1-1, dos candidatos, un tiro libre, se adelanta Abaldo, levanta el centro Abaldo, pasado, la saca Arboleda, le pegó después Fedorco, estaba todo invalidado. Posición adelantada, tiro libre. Es para San Lorenzo.
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0: Repone de Becky.
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0: Buen anticipo de Amor, la va a buscar adelante a Ausmendi. Ausmendi de espaldas a Arrasago, al piso fue y sacó Marcone, gana con la cabeza de Ritis, se la quita Montiel, le tira un caño y Zorralde, lo traba de Ritis, se mete en el medio el árbitro y sale airoso de la situación Montiel. Montiel cruza la mitad del terreno, ahora aparece circunstancialmente por la izquierda, levantó sobre el costado derecho para Godoy, la baja Godoy, Godoy la pone para Ávila, Ávila de 8, vuelve sobre sus pasos Ávila, se apoya criteriosamente en Fedorco, la tiene Independiente, Fedorco atrás para el arquero.
1: Se enoja Ávila por con Fedorco porque toca al arquero y tiene razón Ávila, porque Ávila le tocó atrás a Fedorco para que este oriente hacia la izquierda. Me gusta el partido de Chimi.
0: 1-1 en Radio La Red, lo vivís en la radio líder del fútbol. Se la alcanza Marcone rapidito a Abaldo, Abaldo la puede tocar por afuera para Zavala, la entregó para Zavala, Zavala tres cuartos de campo rival, desprende al medio para Marcone, Marcone la cuida, Marcone arranca por la izquierda, la juega para Zavala, levanta la pared con Marcone, la pisó, rebota en Insaurralde, gana Independiente un lateral en el partido que empata 1-1.
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0: Hay lateral en la mitad del terreno para el rojo, lo va a tomar Zavala.
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0: Jugó de memoria y mal Mesa, falló un pase de 2 metros, saque de costado para el Ciclón.
1: Pide cambios el rojo, está adormecido Independiente, está letargado.
4: Y se vienen los cambios, Hugo. Josías Falais, candidatazo a Baldo, y Lautaro Millán en Independiente.
1: Bueno, ¿por Mesa será?
4: O por Pérez Cursi.
1: Sí, o por Pérez Cursi. No, no hay que la estructura no la va a cambiar y va a ser Falais por Abaldo.
0: El cambio de frente de Marcone, Marcone la tira para Godoy, Godoy la baja, lo presiona Ausmendi, Godoy para Pérez Cursi, cruza la mitad del terreno, la abrió para Montiel, se cierra Montiel por afuera, Godoy traza la diagonal, Montiel falta de Insaurralde, tiro libre entre Insaurralde y de Ricky, le hicieron un sándwich.
1: Sí, y era amonestación, de quien fuera la falta, Tello está mejor ubicado, era amonestación. Lo que pasa es que Tello, como Independiente le pide todo, está dispuesto a no cobrarle nada.
0: 23 minutos, lindo tiro libre para Independiente.
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0: Tiro libre, es para Independiente, Montiel le va a pegar desde la punta derecha, la pelota caerá en el área, el centro cerradito de Montiel y con la cabeza la termina mandando al córner desesperadamente. Tripiquio dando una mano en el fondo, córner para el Diablo.
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0: Vendrá el córner para Independiente desde la punta izquierda. Abaldo para pegarle. Se va a cerrar la pelota. Levantará el montevideano. A los empujones marcó en el centro. Responde con golpe de cabeza. La saca Ausmendi y se queda con la pelota en la mitad del terreno. Zavala que hacía el relevo. El golpe de cabeza de Amor, pero la dejó por ahí. Intentaban una chilena. El remate de Godoy. Pegó en Arboleda. Corre de Becky y evita el tiro de esquina. Lo evitó nomás el arquero.
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0: Se viene Josías para la cancha, entonces.
4: Sí, señor, y Lautaro Millán también.
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0: Se viene Independiente con Pérez Curcio, que bien le robó Insaurralde. Quedó mal parado en el fondo. Independiente va Insaurralde contra el área. La toca por abajo para Derritis. En el área espera Ausmendi. El centro arriba Ausmendi. Más arriba Rey. Y el número uno se quedó con la número cinco.
1: Qué partido de Insaurralde. Averiguó por qué no jugaba Insaurralde, Tiburón.
0: Y de inmediato genera la respuesta Independiente con Marcone. Marcone tirándola para Mesa. Mesa zafó de la marca de Tripiquio. La tiene Mesa. Lo corre desesperado Tripiquio. La tira para Abaldo. Avanza Abaldo. Abaldo lo encara Herrera. Escapó Abaldo. La filtró al área para Ávila. Tiró de zurda. Rebota en los tacos de Guzmán Corujo y revienta con los ojos llenos de terror de Ritis. Arriba va Zavala. La peinó Zavala para Marcone. La tira para Zavala. 10 metros en campo de Independiente por la izquierda. Presionado por Cuello. La pisa y la vuelve a tocar atrás para Marcone. Casi la pierde Marcone con Ausmendi. Alcanza a tocarla Marcone. Que puso un golpe de Ausmendi para Arrasago. Sale jugando con Godoy. En el piso quedó Marcone. Avanza Godoy por la derecha. Independiente busca el segundo. 1-1 con San Lorenzo. 25 minutos, segundo tiempo. El pase para Pérez Cursi. La pisa y la saca para Leo Godoy. Godoy en el confín del terreno. La dejó para Montiel. Encara Montiel. Qué buena la marca de Derritis.
1: Entró bárbaro Derritis.
0: Derritis la tocó al medio para Faría. La joya que corre. Cruza la mitad del terreno. Escapó a la marca de Montiel. Lo espera de frente Zavala. Falta. Falta de Zavala en contra de Farías.
1: Qué partido de Farías. Hay muy buenos rendimientos en San Lorenzo en el segundo tiempo. Insaurralde, Farías y Derritis han mejorado al equipo del gallego. Se vienen los cambios.
0: Se va Mesa en Independiente, Matías.
4: Sí, señor. Se va el número 8. Muy aplaudido Maximiliano Mesa. La cancha número 14. Lautaro Villaña fuera el 19. El uruguayo Matías Zavaldo a la cancha número 4. Josías Palay.
0: Bueno, se viene el Tigre Villán para la cancha. ¿Y se viene un cambio en San Lorenzo o no?
5: Va a ingresar el número 44, Alan Salas, se va Alexis Cuello. Toma nota, Leo, 19 años, que es de Córdoba, capital del barrio Ituzaingó. El otro día le hicimos un mano a mano. Es el pibe que se fue llorando el otro día en la victoria frente a Talleres porque había errado un gol.
1: Divino, divino, sí, sí, vimos la historia. Maravilloso. Cuello no jugó bien, ¿eh? Atolondrado, Cuellito. Atolondrado, Salas. Y ahora ingresa Salas.
0: Tiro libre para San Lorenzo. Le va a pegar Farías. 27 minutos tenemos del segundo tiempo. A la salida de la mitad de la cancha. El centro de Farías. La va a buscar Amor. La bajó Amor con la cabeza Rey. Cuando se hace relamía Arboleda, Rey se quedó con el balón.
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0: Montiel, Montiel se prepara a punta. Le pegó. Rebota en Insaurralde y la sacó violentamente Guzmán Corujo. Ya la tiene para Independiente. El frentazo de Godoy. Recupera Derritis. Se impacienta el público del rojo con Godoy. Levanta Derritis. Corre a Ausmendi. Anticipa Fedorco, pero la sacó para atrás. Arremete a Ausmendi. Ausmendi que pelea. Rodeado de camisetas rojas. Se cayó. No hay falta. Como simula, ¿eh?
1: Sí, se mueve bien el árbitro, ¿eh? Ausmendi vende mucho humo. Che, se le va a caer la cancha a Godoy, ¿eh? Ni el gol en Santiago lo salva.
0: Marcone, Marcone. Escapa a la marca de Salas. Marcone cae. No hay falta. Insaurralde, le queda la pelota a Farías, tírala para Ausmendi, la tira para Ausmendi, va a quedar mano a mano con Rey. Ausmendi cruza justo Fedorco, barre y manda la pelota al córner.
1: Gran cruce de Fedorco. Farías está letal. Si Independiente no toma nota de Farías, lo pierde esta noche.
0: Tiro de esquina para San Lorenzo.
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0: Tiro de esquina, todavía no se hace, va con deliberada lentitud para pegarle Farías.
1: Qué jugadores Farías, ¿eh? Bien visto por Estudiantes de la Plata, bien visto por San Lorenzo. Volvió aquel Farías de Colón.
0: Corner para San Lorenzo que empata 1-1 con Independiente. Farías para pegarle desde la punta izquierda. Arco de las vías del ferrocarril. 28 y medio del segundo tiempo en el área están Ausmendi, Tripiquio, Guzmán Corujo, Arboleda. Amor, que toma aire, está en la media luna para picar al primer palo. Se queda como último hombre Insaurralde. Vendrá el córner de Farías. Cerradito, pasado, arriba. La bajó Amor. Arboleda también cabeceó. Ausmendi tiró, se lo perdió. Se lo perdió entrando de nueve. Piden penal, ¿eh? Piden penal los de San Lorenzo. De milagro se salva Independiente. Se lo perdió abajo del arco Ausmendi. Es difícil de explicar, es difícil de creer. Yo de nuevo lo quiero ver.
1: Ahora reclama una falta que le pisaron el tobillo a Ausmendi. Gira como un trompo sobre el área, mejor dicho, adentro del arco se mete para pedir algo, para reclamar algo.
0: Hubo dos cabezazos en el área, sí, Amor, sí, Arboleda, sí. Y después no sé qué le pasó a Ausmendi, que se lo perdió.
1: Qué mal marcó Independiente acá, ¿eh?
0: Ahí la tenés en el monitor, a ver.
1: La
0: Amor.
1: Gana de arriba Amor.
0: Arboleda.
1: Segundo cabezazo. No, nada, para nada,
0: no hay nada.
1: Nada.
6: ¿Cómo le gusta simular a Mendy?
1: ¿Cómo vende humo Mendy? No, digamos la verdad, las cosas por su nombre.
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6: A todo esto se deja caer Marcone, ahí se levanta, no hubo nada, habrá salido, en todo caso sí, lo que hubo es saque de arco para Independiente.
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6: La domina en la salida Independiente con el pibe Arrazago. Arrazago la pone atrás para el arquero Rey.
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6: Casi que rechazó Ávila con la cabeza. La pierde después Insaurralde. Recupera Farías. Aguanta de espaldas a Marcone. Escapó Farías. Rodeado de camisetas rojas. Tira para Insaurralde. La pone más atrás para Amor. Amor zafó de Chimi Ávila. Abrió para Insaurralde. Todavía en terreno propio. Insaurralde la tiró al medio para Tripiquio. Acompañado por Arboleda. Cruza la mitad del terreno. Tripiquio se viene el ciclón. Traído por Tripiquio. Abrió para Herrera. Resuelve sacándola para Arboleda. Arboleda en la mitad del terreno para Farías. Farías para Arboleda. 3 metros en campo rival. Comenta Hugo Balazones.
1: Así como cuestionamos a Insúa en el armado inicial, chapó para Insúa por las correcciones que hizo en el segundo tiempo. Hizo los 2 cambios que tenía que hacer.
6: Tripiquio, el capitán, la tira para Guzmán Corujo.
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6: En maniobra Marcone, Marcone para Godoy, la adelanta Godoy, ahora retrocede Godoy, la maneja Independiente, se impacienta el público porque la tocó atrás Godoy, le dicen para adelante, va para Fedorco, viene para Rey.
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6: Va Godoy, se la toca por un costado de Ritis. Saque de banda para Independiente.
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6: Saque de costado que hace Godoy. La manda al área Godoy. Va Ávila. La peina Ávila. La toma fuera del área el Tigre Millán. La domina Lautaro. Millán al medio. Millán para Montiel de primera. La saca Insaurralde. Le queda a Montiel afuera del área. Hace un rodeo Montiel, presionado por Faría. Montiel retrasa el juego entregándola para Arrazago. Paradito como un soldado en la mitad del terreno. 1-1. Están empatando en Avellaneda. Independiente y San Lorenzo. La tiene por la izquierda. Palais. Va Palais. Escapa Palais. Lo bloquea Arboleda y Palais. Como quien no quiere la cosa, gana un córner para el rojo.
1: Bueno, empieza a acelerar Independiente. Le queda 1/4 de hora. A ver si se entiende, si recupera la memoria, se vienen más cambios.
6: Va el Tigre Millán para pegarle en el tiro de esquina.
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6: Córner para Independiente, desde la punta izquierda. Vendrá el tiro de esquina para el rojo. Millán para levantar en el área. Están Godoy, Fedorco, el Chimi Ávila. Se relame en el primer palo Marcone. Por atrás Montiel, el centro cerradito. El golpe de cabeza no podía. Marcone la saca Farías, pero no la pueden sacar del área. La toma Montiel, rebota en Amor. Otro centro de Montiel. El rebote le pega a Fedorco. Duda el arquero y de Becky. De Becky se rehizo, primero dudó y después se quedó con la pelota de milagro.
1: Increíble, ¿eh? Los rebotes y nadie le quedaba a Independiente, de nadie Independiente para empujarla. Apareció De Becky, que empieza a hacer tiempo ya, ¿no?
4: Leo.
6: Sí, 2 cambios en el rojo, ¿no?
4: Sí, Tata Martínez y se impone.
6: Golpe de cabeza de Ausmendi, la corre Salas, el cordobesito Salas, se la tocó por un costado, Pérez Cursi, hay lateral y es para San Lorenzo.
1: A ver, Tempone, si lo que Ron Santiago la mete hoy.
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6: El cambio de Independiente.
4: Sí, puesto por puesto se va Marcone con el 23 a la cancha, el Tata Martínez con el número 32 afuera, Chimi Ávila, y a la cancha el 34, Felipe Tempone.
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6: Y en San Lorenzo también hay una variante.
5: Sí, se fue Insaurralde y a la cancha con el número 13, Juan Cruz Ratalino.
6: Ratalino la cancha y la va sacando del fondo como puede. Zavala para Millán. Aparece circunstancialmente por la izquierda Millán. La tira para Palais con el taco de doble para Millán. La armó bien Independiente. La domina Millán. Adelante la espera. Tempón, el toque por afuera para Godoy. Atraviesa la mitad del terreno. 35 del segundo tiempo. 1-1. Trepa. Godoy. Va Godoy. Combina con Montiel. Montiel se prepara para mandar el centro. Apunta Montiel. Zafa de la marca. Rebota en Derriti. Lateral para el rojo.
1: Cambio clave, Leo, fue eso. Ya Montiel no fue el del primer tiempo. Le puso una barrera, una contención con Derritis.
6: La domina por afuera. Se acomoda el Tata Martínez. Martínez, el centro al área. Cabezazo de Palay. De Palomita Palay. Pasó cerquita del poste derecho. Pero qué cerca que estuvo el Diablo Rojo.
1: Palomita la gloria de Palay. Se cerquita estuvo. Independiente empieza a meter bochazos. Su público se impacienta. San Lorenzo jugó con más oficio el segundo tiempo.
6: ¿Cuál es el nombre de pila del Tata Martínez?
4: David.
6: ¿Cómo?
4: David.
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6: El balón en la mitad del terreno. La va tirando atrás Palais. El toque del Tata Martínez para Zavala. Engancha. Le queda para la derecha. Quiere escapar por afuera. Termina rebotando en Ausmendi. Lateral para Independiente.
1: Con todo el esfuerzo de sus padres por ponerle David, ¿no? Y le decimos Tata rápidamente.
6: Es más fácil igual Tata, pero lucha Palais. Gana Herrera. Se levanta la pelota. La puntea Herrera. Recupera. Intentaba llevársela a Pérez Cursi. Deriva para Farías. Y va San Lorenzo con Farías. Adelantó Farías. Farías que la tocó para el pibe Ratalino. Ratalino para Insaurralde. Abajo fue arrasado. Sin falta. La toma Pérez Cursi. Abrió de inmediato para Montiel. Montiel que escapa por la derecha. Montiel mano a mano con Derriti. Lo dejó en el camino. La tocó para Godoy. Va Godoy. Levanta el centro. Palay no pudo. Entró por adentro. No pudo. Se acaba de salvar. Intentaba Palay. Y también Tempone. Casi Tempone. Pero se lo perdió.
1: Otra vez otra guerra Tempone. Esta era clarita, loco.
6: Y responde a toda velocidad San Lorenzo con Farías. La cruzó para Derriti. Corre Derriti, corre. Llegó al fondo Derriti. Va a meter el centro del primer palo. Ausmendi barre. Montiel y la mandó al córner.
1: Qué partido hemos tenido. Gracias, Gentili, por traerme. Gracias, Alan, por designarme. Me encanta este partido. De trámite incierto. De resolución indescifrable.
6: Hay córner desde la punta izquierda para San Lorenzo.
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6: Vendrá el tiro de esquina. Es para San Lorenzo de Almagro. Le va a pegar desde la punta izquierda el santafesino Farías. Va Farías para levantar en el área. Ausmendi, Arboleda, Alan Salas, el centro de Farías. El rechazo con golpe de cabeza la sacó Palay, dando la mano en el fondo. Le queda Montiel, cambia de frente Montiel que la toca para Zavala. Corre Zavala, va a toda velocidad Zavala. Zavala cruza la mitad del terreno, la domina Zavala. Pasa Zavala, frena de golpe Zavala. Se da vuelta Zavala, se apoya Zavala atrás en el Tata Martínez. Martínez para Pérez Cursi, Pérez Cursi para Millán. La tiene Millán en la proximidad del área. Hace un rodeo Millán. Rasante, la entrega para Godoy. Apunta, se perfila, se prepara, le pegó por arriba. El remate de Godoy. Subió el balón, bajaron los aplausos. Saque de arco para el Ciclón.
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6: Ya se viene Huracán Racing con Fabio Novello y Daniel Barreto. 1-1 en Avellaneda. Gol de Arrasago para Independiente. De Farías para San Lorenzo. Igualan el rojo y el Ciclón en Avellaneda. Hay lateral que apura Godoy. Godoy atrás para Arrasago.
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